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1: Buenas noches, es hora de noticias en Agricultura. Revisamos las últimas informaciones. Esta jornada, hace un par de horas, el Banco Central informó que se mantienen las tasas de interés. Más detalles los entrega Felipe Sobarzo.
2: Tal como se esperaba, en su reunión de política monetaria del mes de julio, el Consejo del Banco Central acordó mantener la tasa de interés de política monetaria en 4,5%, una decisión que fue adoptada por la unanimidad de sus miembros. En el comunicado se dice que el panorama internacional continúa marcado por la volatilidad asociada al conflicto entre Estados Unidos e Irán, luego de la firma de un acuerdo de cese al fuego en junio. Posterior a la anterior reunión, se produjo una nueva escalada de ataques, lo que hizo subir el precio del petróleo y mantiene la incertidumbre en torno a la normalización de su oferta. Dicho precio retornó a valores del orden de $100 el barril, alza que se ha moderado recientemente. En lo interno, durante mayo, el IMASEC total cayó 0,9% anual, mientras que el nominero creció 0,7% anual, ambas cifras por debajo de lo previsto en el IPOM de junio. Parte de la diferencia sigue explicándose por factores de oferta ligados a recursos naturales, a lo que se suma el bajo desempeño de sectores vinculados a la inversión. El Consejo estima que será necesaria la constante evaluación de escenarios alternativos en que la respuesta de la economía mundial y local pueda configurar trayectorias de la inflación distintas de las esperadas y requiere cambios en la política monetaria. De este modo, la evolución futura de la TPM irá evaluándose reunión a reunión, aseguran en el comunicado. Informó Noticias en Agricultura.
1: Y en Metro de Santiago, hace unos minutos informaron que siguen avanzando los trabajos que permitirán reabrir la estación Santa Isabel. Recordemos que también esta jornada la institución entregó un balance sobre esta emergencia que ocurrió el día de ayer, cuando un vagón de la línea 5 en la estación Santa Isabel sufrió un incendio y posteriormente uno de los vagones fue afectado por las llamas. Mientras las personas estaban dentro, tuvieron que evacuar la estación, recordemos. Y entre los puntos más llamativos que sobre este balance que ha entregado Metro de Santiago esta jornada, parece que los vagones afectados corresponden a los más antiguos que utiliza hoy el servicio. Fue eso de las 5 de la tarde que, por razones que aún se investigan, se produjo humo y fuego en este carro de la mencionada parada de la línea 5. Y en cuanto al tren afectado, desde Metro sostuvieron que el tren había salido hace poco tiempo de un proceso de mantenimiento, además de los mantenimientos regulares que realizan de forma continua. Por otra parte, informaron que fue un total de 11 personas las afectadas, principalmente por molestias respiratorias, pero sin gravedad. De las 11 personas afectadas, 5 son trabajadores, 2 bomberos y 4 son usuarios. Finalmente, Metro informó esta jornada que la estación Santa Isabel permanecerá cerrada durante esta jornada mientras continúan los trabajos de limpieza y reparación de elementos menores, a la vez que confirmaron que no hubo daños estructurales en la vía ferroviaria. El resto de la línea 5 a esta hora opera con normalidad y al término de la jornada se evaluará su eventual reapertura para el día de mañana, miércoles 29 de julio. Revisamos el tiempo también a esta hora en Santiago. El cielo está nublado y la temperatura marca 12,8 grados Celsius con una humedad relativa al 72%, según indica a esta hora la Dirección Meteorológica de Chile. Con esta información dejamos hasta acá este boletín informativo y los dejamos invitados a seguir en nuestra sintonía, porque ya viene el programa Los Tres Mosqueteros.
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5: Buenas tardes a todos y bienvenidos a un nuevo programa aquí de Los Tres Mosqueteros, como buen día martes. Y estoy súper, súper bien acompañada. Aquí tengo, voy a partir por las damas, como corresponde, a la izquierda mía, a la derecha de su pantalla, la Ivetita.
6: Hola. ¿Cómo estás, Ivetita? Hola, Mayrita. Bien, bien, aquí estamos. Feliz en esta nueva semana, que no estamos exenta de noticias, de polémica, no. De farándula.
5: Cantidad politics. De farándula y gente que volvió a aparecer y opinaron. Sí. No se pueden quedar callados, hay
6: no,
5: un
6: no,
5: tema.
6: No puede. Acá todos tienen que opinar de todo y todos creen que su opinión es la única que importa. No. Todo el ombligo de este universo, así que muchas gracias por existir, porque si no, no se callamos.
5: No, hay una cosa importante. Todos confirman lo que decía Oscar Wilde. Es terrible que hablen de ti, pero mucho más terrible es que no hablen de ti. Así que hay gente que se preocupa de estar arriba en la cresta de la ola para que estén hablando de ello y dicen cualquier cosa, pero lo importante es que hablen de ello. Así que aquí, a mi derecha, pero a la izquierda de su pantalla está nuestro querido Max Murat. ¿Cómo estás, Max?
7: Hola, ¿cómo están? Buenas tardes. Hola, Maida. Hola, Vivi. Feliz porque hoy día asumió en Perú la derecha. Keiko Fujimori asume la presidencia del Perú. Sí, muy contento por los compañeros de Perú. Importante para ellos. Hoy día es sí. Las fiestas pachas de Perú.
6: Ojalá que les
5: sí, como dice mucho cariño a todos los amigos peruanos y que esperamos que se estabilice toda la política, porque en la economía van bien y si logran que, y cuando la economía va bien, generalmente la política también funciona. Por lo tanto, debiese funcionar esta vez. Esperemos que así sea.
6: Ojalá que les dure, porque realmente lo que dice la historia política en Perú, pucha, es que la rotación, pero que ojo. Entra uno, sale, lo cambian. Oye, ya, por favor, quédense, chiquillos peruanos, quédense aquí con Keiko, háganle el aguante, esperen que tomen las medidas que tienen que tomar.
7: Queridas amigas, pero ahora ya Perú es bicameral, así que va a ser más consensuado. Sí. La saca para afuera no va a ser tan rápido. Va a haber un Senado que puede ser un poquito más.
6: Esperemos que así sea por moderado, el bien, ¿no? Por el bien de la sociedad completa.
5: Que cumple el rol.
7: Se
5: cumple el rol.
7: Eso.
5: Exactamente.
6: Sí, bueno, pero el rol.
5: Hoy tenemos apariciones, como hablábamos y atisbábamos en un comienzo, nuevamente, porque, digamos, nuevamente, estas últimas semanas ha estado apareciendo toda la semana. Hay algo que pareciera ser como una minuta de reposicionar cierta figura, en particular a doña Camila, ¿ya? Y no nos estamos refiriendo a la reina de Inglaterra, sino que nos referimos a nuestra Camila, ¿ya? Aquella Vallejos, ¿ya? Que básicamente
6: la Camila Maranta.
5: La Camila Maranta, que ha vuelto a aparecer y ahora básicamente haciendo un juicio de valor respecto a las promesas de campaña en relación a la seguridad y más bien asegurando que no solo no funcionó, estamos hablando ahora cuántos meses.
6: ¿Cuatro?
5: Por eso, pues creo que no se estará excediendo en su... Bueno, le salieron a contestar al camino, por supuesto.
6: Pero a ver, a ver, Camila Vallejo hablando de la gran estafa, la o sea, partiendo estafa. Por ahí.
7: Eso es.
6: Ya el chiste se cuenta solo. No sé, hay que tener...
5: Definamos estafa. ¿Qué dice?
6: Definamos estafa. Estafa, código penal. ¿Tú te la sabes de memoria, Max, la
5: definición? Bueno, código penal. Yo iba a decir RAE.
6: Claro, está en el 467 el código penal. Así es la acción de obtener un provecho patrimonial mediante un engaño que provoca error y perjuicio económico.
5: Ya, o sea...
6: partiendo por un provecho patrimonial.
5: Patrimonial, o sea, ya estaríamos fuera de... porque si ella se refiere a un engaño... la palabra sería engaño, no estafa. Uh-huh. Ya, por lo tanto, ella está haciendo escándalo. No sé si ustedes saben que el escándalo es un... y en el fondo está puesto dentro del catecismo de la Iglesia Católica, dentro de una... del quinto mandamiento, que es no matarás. El escándalo está ahí, porque lo que busca es matar públicamente a una persona. Y lo que está haciendo Camila es escándalo.
6: Ellos tienen maestría en eso, han aprendido mucho, lo han aprendido de distintos regímenes autoritarios también del extranjero, y lamentablemente cierto sector de la política derecha también ha aprendido esas malas prácticas, sí, y se ha sumado a eso, al asesinato de imagen, y que lo podemos ver, lo hemos visto, lo sí, estamos viendo.
5: Sí, esta semana.
6: Esta semana, más que nunca, y lamentablemente lo seguiremos viendo.
5: Exactamente. Hay una idea de cancelación que está presente. Y hoy día yo creo que esta semana ha estado extremadamente, amplio en el sentido de la palabra, o más bien abundante sería la palabra, de asesinato de imagen de múltiples personas, algunas por razones políticas, que podríamos decir sí, cometieron errores, pero que son en el ámbito de lo privado y dentro de lo que se podría decir un humor poco acertado, pero dentro de lo que calificamos humor, y dentro del ámbito privado, que fueron hechos públicos. Y yo el día planteé, en la mañana, en el programa del Chechirane, yo planteé que todos están cuestionando los dichos, pero que nadie se ha cuestionado lo que implica la filtración de una situación privada al mundo público. Todos rasgan vestiduras cuando se tratan de fotos íntimas, que yo siempre me pregunto porque hay gente que se saca video o fotos íntimas, eso ya es de patio, ya, pero cuando eso se filtra, están todos rasgando vestiduras, porque la intimidad, sí, es algo importante, sí, claro. Pero en este caso no ha habido ninguna voz al respecto, más allá de que partimos de la base que los comentarios y las bromas fueron bastante desatinadas, por decirlo mínimo, ya desafortunadas, y poco oportunas, y diríamos que faltan a la caridad en todos los aspectos, ya. Pero más allá de eso, sí, era una broma en lo privado.
6: Sí, lo que pasa es que a mí lo que más me molesta es, uno, es el doble estándar. El doble estándar,
5: sí,
6: de la izquierda,
5: el doble estándar,
6: cuando viene y trata de juiciar y colgar y asesinar políticamente a un partido o al presidente de un partido, en el fondo, o a todos los que estén relacionados. O sea, la persona que se sacó una foto alguna vez, digamos, con el personaje, también es encubridora.
5: No,
6: y eso rosa el descaro, la cobardía, lo ridículo, no, pero
5: ya,
6: todo.
5: Y además, una cosa importante, esto fue yo lo dije el día de la mañana, lo repito, en el ámbito de lo privado. Recordemos que el año pasado, en el ámbito de lo público, o sea, se buscaba hacer un show público, Natalia Valdebenito hizo una talla de muy mal gusto respecto a los
6: que ella estaba
5: muertos.
6: Feliz por la muerte de los mineros.
5: Exacto,
6: digamos, los mineros. Eso fue lo que ella dijo.
5: Y en ese minuto, Johannes salió a defender el derecho de libertad de expresión, más allá de que haya hecho una pelotudez, porque lo que dijo fue una pelotudez y ella tuvo que pedir los perdones, pero no hubo un juicio público comparable. Tampoco hubo juicio público con respecto a los dichos y a los tuits de Varadit.
6: De Varadit, diciendo lo de las escolares.
5: No
6: vamos a repetir las cosas que dijo, que no fueron en un contexto de broma.
5: No fueron en un contexto de broma y fueron públicas. Entonces, yo aquí lo que quiero plantear es que esto fue hecho en el ámbito de lo privado, que se hizo público por razones que todavía no entiendo, y si básicamente esto fue uno del grupo que decidió subirlo así como talla, hay que decir que con esos amigos, ¿para qué buscáis enemigos? O sea, así de simple, ¿ya? O sea, una estupidez mayor, ¿ya? Pero aparte del caso de Ítalo Omeña, que es el que estamos hablando, sí, ha habido dos casos de influencers que han sido altamente acosadas por redes sociales, una por darle wasabi al perro, básicamente, ya que el perro no murió, ni mucho menos, y lo hablan del maltrato animal, y que hay que decir que Falabella la desvinculó. O sea, en este minuto yo ya no compro más en Falabella, porque creo que se les pasó las manos, o más bien se les pasó el tejo de tres pueblos, porque eso quiere decir que abrazaron completamente la ideología woke, porque no veo a Falabella rasgando vestiduras frente a los abortos ilegales ni a ninguna de esas cosas, pero sí frente al sufrimiento de la tortura del perro, que por lo demás estoy segura que la influencer que quedó vinculada debe querer mucho a su perro y que fue simplemente una broma. Ahora, ella no muy inteligente de grabar una cosa así.
6: Lamentablemente tenéis la cultura de subir todo a las redes sociales, sí, y eso no hay filtro. Tú hoy día tienes una generación en la cual todo está permitido en redes sociales y no hay ningún atisbo de qué podría pasar, de consecuencia, de filtrar.
5: Claro,
6: tiene que ver con uno también con tener un cierto criterio.
5: Falabella desvincula.
6: También está mal.
5: La desvincula por esta acción, porque, a ver, aparte de ser una pelotudez, porque lo voy a decir con esas palabras, porque eso es.
6: Sí, sea una tontera.
7: Yo diría que es un descriterio.
5: Yo creo que es un descriterio, que es más que un error, que es una estupidez, todo lo que quieran definirlo. Pero

0: que implique que eso pierdas la pega? O sea, no estaremos un poquito exagerando, no sé, considero, porque es raro.
1: No, a ver, varias cosas, aquí han tocado varios temas. Primero quisiera referirme a lo de la señora Camila Vallejo, ¿ya? Tengo que decir algo al respecto, y me parece importante ponerlo en su contexto. Cuando ella habla de estafa respecto a el tema de seguridad, lo que ella está queriendo decir acá es que se prometió que se iba a mejorar la seguridad en este país y no se ha cumplido. Eso es lo que en el fondo está queriendo decir. Entonces, primero, decir que en 4 meses ya se solucione un problema que ellos no pudieron resolucionar en 4 años es en sí mismo un descriterio y una estafa. O sea, ella misma estaba cayendo en la trampa.
0: Es que la palabra no es estafa.
1: No, claro.
0: Corrijámosla a ella, porque nosotros no vamos a caer, claro, en las malas definiciones.
1: Lógico.
0: Sería un engaño.
1: Un incumplimiento a su juicio. Ya, sería un incumplimiento.
0: Por eso, pero estafa no, porque implicaría un beneficio pecuniario.
1: Claro, no, es que no sabe utilizar las palabras. Hay gente que utiliza palabras con fines más bien mediáticos para causar cierto conmoción, reels, ¿cachai? Para tener un poquito más de like y todo. Y no está ni siquiera pensando lo que está diciendo. Y esta mujer es la misma que habla frases como negacionista o sesgo ideológico cuando en octubre se cuestionó el caso de Narda Vera. Perdona que lo diga.
0: Sí.
1: Pero yo fui uno de los querellantes en ese caso, sí. Maida. Y cuando yo me querello y digo, investiguemos al ministro Cordero y a la señora Zamorano, que era la abogada jefe del programa nacional de búsqueda de niños desaparecidos, el programa de derechos humanos, hasta las últimas consecuencias, ella sale como ministra vocera diciendo que yo y que el diputado Alessandri, que hizo una denuncia, ¿no?, éramos negacionistas, que nosotros teníamos un sesgo ideológico y que como yo era un abogado que había defendido y con mucho orgullo defiendo a militares, no tenía la calidad moral para hablar sobre una falsa detenida desaparecida. Y la verdad es que el tiempo nos dio la razón.
0: No, y la verdad es que el tiempo nos dio la razón. Y hoy día hay pruebas y pruebas científicas fehacientes,
1: sí, pues,
0: de que efectivamente estaba vivita y coleando, uh-huh, y cobrando, en el fondo, la familia, sí, dinero de todos ustedes, es decir, lucrando de toda la ciudadanía de Chile, tal cual.
1: Sí, pues entonces, esa es la persona que está opinando ahora respecto a la seguridad. Entonces, para mí, la señora Vallejo no tiene ninguna credibilidad. Es súper simple. Para mí, el sesgo ideológico o la forma de opinar está contaminada por su posición de izquierda extrema, ¿no? Y que no la deja pensar con claridad. Porque, en el fondo, uno puede tener diferencias de opinión.
0: Por supuesto.
1: Uno puede estar en desacuerdo de ciertas políticas, que menos impuestos, que más impuestos, que, en fin, da lo mismo. Pero esta persona no está pensando. Ella sale, ¿cierto?, a repetir su discurso comunista, su discurso para poder agarrar a gente que, en el fondo, convencerla de que no se ha hecho nada en seguridad, para traerla a su redil, para traerla nuevamente a la izquierda. Entonces, para mí, ella no tiene ninguna credibilidad y para mí sus palabras, literalmente, perdóname, ni intelectualmente ni moralmente tienen cabida. Ahora, es verdad también, y con esto doy la palabra al resto, que también de repente se pasa la mano, ¿ya?, en el tema de no sé cómo decirlo, pero es como un escarnizamiento en contra de cualquiera que tenga un video, un reel que haya ocasionado algún tipo de falta a la probidad, a la moral. A veces creo yo que hay amenazas de muerte. Perdona,
0: no,
1: que lo diga.
0: Yo creo que están siendo tremendamente puritanos.
1: No, funas totales, en fin,
2: hipócritas,
1: etcétera. Entonces, ojo, yo no estoy diciendo que no condeno ese tipo de cosas. O sea, yo sí condeno chistes de mala estofa, ¿no? De mala categoría, o desubicado, descriteriado. Pero una cosa distinta es ir a amenazar de muerte a alguien, por manera.
2: Pues es que, la prensa también es la que le está dando, yo venía escuchando a la Mónica Rincón. En CNN estaba diciendo, ¿la escuchaste? Que no bastaba con haber criticado y con haber despedido de su trabajo, que no bastaba con eso. Chuta, y dijo, ¿qué más entonces? ¿Qué más?
0: O sea, a ver, momento, lo que tiene que existir en una democracia es la libertad de expresión. Y como diría el propio Voltaire, que no es el santo de mis devociones, pero básicamente él lo que planteaba es que daría cualquier cosa para que puedas decir, o sea, opino totalmente distinto a ti, pero daría cualquier cosa para que puedas decirlo. Sí. ¿Ya? Y por lo tanto, más allá de que nos guste o no nos guste, es parte de la libertad de expresión, que podemos condenar el dicho, pero que no podemos ir en contra de tratar de silenciar a las personas a través de actos coercitivos como lo que se está pretendiendo hacer, porque si ya lo desvincularon es suficiente castigo para un dicho, porque esto es como cuando alguien se junta y dice ¿Sabes que lo mataría? Según. Sí, pero decir mataría a alguien
2: no es que lo no estés es amenazando matarlo, de muerte,
0: no es matarlo. Y por lo tanto, esta broma de súper mal gusto no es que estaban abusando de menores,
1: no,
0: en
1: no,
0: forma
1: no,
0: real, no, no, y tampoco no que estaban abusando de los niños TEA, ni mucho menos, sino que tenían un personaje, un poco explicando el contexto, al cual, de alguna manera, que era una iglesia evangélica y que lo tonteaban, y a él le hicieron esta broma, porque siempre le hacían broma al respecto,
2: en
0: un poco en relación a los abusos sexuales, claro, de la iglesia, pero a eso se refería, pero nadie estaba llamando ni a la pedofilia, no. Y si alguien lo interpretó así, perdónenme, pero es estúpido,
1: no
0: tiene comprensión ni sinapsis completa para poder entender algo así, así
1: no, pero Maida, si alguien lo interpretó así, paréntesis, salieron los responsables a pedir disculpas, por si alguien interpretó eso así,
2: ¿no? Sí, es que no les importa.
1: Lo que pasa es que, claro, puede ser que alguien no lo haya interpretado así, pero le meten la idea cuando sale la izquierda atacando.
0: Hay una intención política.
1: Porque para la izquierda no es los dichos son malos, esos son pedófilos.
2: Pero si así lo están dejando.
1: Y esa gente, esos son delincuentes. ¿Sí? Yo escuché eso.
0: Sí, ¿no? También escuché eso.
1: Oye, perdona Maida, a lo mejor me voy a desubicar. Hay un parlamentario mandando, escúchame, oficiando la fiscalía para que investigue.
2: Sí, sí.
1: Pero si esto es de loco.
2: No, si es de loco.
1: Porque pruebas habría.
2: Señor, yo le voy a decir, señor Karim Bianchi, usted está haciendo, pero una cosa que es espantosa, y espero que a usted nunca le pase que lo pillen diciendo algo terrible. Porque realmente es muy bajo lo que está haciendo. Usted sabe que fueron unos dichos desubicados y se está aprovechando,
1: sí,
2: horrible.
1: Obvio.
2: Porque acusar a una persona de sospecha de este tipo de actos, que es lo más deleznable de la sociedad, lo más deleznable.
1: Sí.
2: O sea, de verdad no hay nada peor.
1: Sí.
2: Acusar a una persona de algo así es lo más bajo que usted podría
1: sin
2: hacer.
1: Sin más pruebas que el chiste, que es de mal gusto, y que te ya absurdo,
0: no,
1: ilógico.
0: No, totalmente desubicado.
1: No, sí, por
0: favor,
1: dejémoslo claro para que la gente que nos está escuchando
2: Max,
1: no piense que...
2: si tú sabes que están... A mí lo que encuentro más asqueroso de todo esto, y asqueroso, es que están tratando de asociar a las personas con lo mismo. O sea,
1: sí, claro.
2: A mí, yo acá, de gente de derecha, entre comillas, gente de derecha, que quiere hacer caer al Partido Nacional Libertario.
0: Sí, no, hay también ahí.
2: Están
0: eso.
2: Haciéndolo. Acá dice, Ivette Avari, esposo de Kaiser, del PNL, dice que es una broma de mal gusto y le baja el perfil al video de ideas de pedofilia de Ítalo. O sea, a ver, yo fui al Conectados, di todas las explicaciones del caso, condené los dichos como corresponde, no, pero el extracto que cortan es la parte donde yo digo, bueno, sí, por supuesto, pero no podemos hacernos responsables como partido de los dichos de una broma de muy mal gusto de un militante. No, y eso es. Entonces ahí andan circulando fotos mías con algún programa de estos tipos, como que yo soy encubridora.
0: No, por supuesto. Pero mira,
2: o sea,
0: vamos
2: no,
0: a ir.
2: El nivel de asquerosidad que están haciendo.
1: Oiga, gastar recursos públicos.
0: Vamos
1: a
0: ir a.
1: Gastar recursos públicos.
0: Vamos a ir a comerciales, pero vamos a volver a este tema porque hay un tema que es como un colateral de esto. ¿Ya? Que es el aprovechamiento político
1: total.
0: De la situación,
1: tal
0: no
1: cual.
0: Solo de la
1: total.
0: Izquierda, sino dentro de la derecha. Y mi llamado es, si se van a dedicar la derecha a pelear entre ellos, les aseguro que el próximo gobierno no va a ser de derecha. Así que vamos y volvemos.
2: Tal cual.
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0: Y estamos de vuelta aquí en Los Tres Mosqueteros. Y como siempre, vamos a saludar a quienes hacen posible que estemos con ustedes de lunes a viernes.

0: a las 7 de la tarde en TV y a las 8 en repetición del dial de la 92.1 en Santiago y en todos los diales de que tiene Agricultura a lo largo del país. Y además ahora estamos en cantidades de TVs. Sí, porque no es solamente un canal. Estamos en Zapping, pero además estamos en Mundo, estamos en BTR, estamos en Telsub, estamos en cantidad. O sea, es verdad que ahora hay que preocuparse del Ruch. Yo no me he preocupado, voy a tener que empezar a preocuparme. Yo no presto. Bueno, pero en fin, solo contarles que tenemos unas papitas fantásticas y Betitas,
1: así
0: cuéntanos.
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2: Bien.
0: Así que, bueno, estábamos hablando de un poco el aprovechamiento político que este caso ha tomado. Y yo diría que, por supuesto, la izquierda es bastante esperable, siempre están pendientes. Pero creo que hay una acción buscada de parte, y en este caso hay que decir, del Partido Republicano y o adherente o bots dirigidos por ellos. Me da lo mismo cual sea, pero básicamente hay una acción para con libertad. Y aquí la verdad es que hay que decir que los trapos sucios se lavan en casa, esto no se hace en ninguno de los casos. Además, se supone que es un gobierno que debiésemos estar todos los que somos de derecha remando en el mismo barco. Queremos que al gobierno le vaya bien, pero para que el gobierno le vaya bien no se pueden estar peleando entre ellos. Y una cosa que les voy a recordar, yo soy historiadora y por lo tanto puedo tener esa visión de la dimensión histórica. Y lo único que les quiero plantear a todos los que estén escuchando derecha es que las cruzadas fueron movimientos de occidente a oriente, donde la primera cruzada fue exitosa y los cristianos pudieron tomar y crear los reinos latinos de Jerusalén. Pero una vez que se perdió el reino latino, hubo varios intentos de recuperar lo perdido, que nunca pudieron ser, digamos, ganados. Y no pudieron ser ganados porque básicamente en todos los intentos posteriores, los cristianos se dedicaron a pelear entre ellos. Y aquí lo que hay que plantear es que si queremos y necesitamos, porque no solo necesitamos que la próxima semana pase la mega reforma, y es más, va a pasar. Necesitamos hacer más reformas que permitan complementar esa mega reforma para enderezar el camino. Pero necesitamos, y ustedes lo saben, y todos los que están escuchando lo saben, necesitamos ser gobierno en los próximos 4 años y ojalá en los siguientes 4 años. Necesitamos al menos 12 años porque se retrocedió 10 años. Si queremos enmendar la senda, no podemos permitir que el próximo gobierno sea de izquierda. Y solo quiero decirle a los que están haciendo este bullying, que es impresentable, hay que plantear que van a ser ustedes los responsables de que el próximo gobierno sea de izquierda. Y quiero que guarden estas palabras, porque si eso es así, quiero que entiendan que son estas acciones de nueva inquisición que han tratado de establecer las que van a, de alguna manera, la izquierda ya está tomando palco, está comiendo cabritas, mirando cómo esto sucede. A mí me avergüenza y, es más, doy gracias a Dios de no militar en ningún partido político, porque realmente los partidos políticos son los que van a terminar por destruir este país.
1: Muchas gracias, Maida, por lo que acabas de decir. Yo creo que expresas muy bien lo que muchos pensamos. Y es verdad, la derecha no se puede fagocitar entre sí misma buscando réditos chiquititos, egoístas y cortoplacistas, porque acá hay una cosa mucho mayor que está en juego. Y quiero recordarles también una cosa. Cuando empiezan las persecuciones y las cacerías de brujas, hoy día es al otro. Mañana puede ser a ti mismo. Y hoy día tú estás sembrando lo que el día de mañana vas a cosechar. Entonces piensa bien en cómo estás actuando cuando están atacando al otro.
2: No, y perdóname, dos cosas. Primero, cero empatía a quienes están haciendo

0: estos ataques, además injustificados, porque ellos también lo vivieron. O sea, yo recuerdo que Kassel le trató de nazi, ¿ya? Sí. En las redes sociales, y salieron mucha gente a pegarle a la izquierda y todo. Y ellos también vivieron ese malestar. Lo mismo pasó con Matei, cuando se le trató de que no tenía las facultades mentales en su sano juicio, en fin, etcétera, y salieron todos a rajar vestiduras, en fin. Entonces, no olvidemos lo duro que es cuando se inventan cosas, ¿ya? No olvidemos la bajeza moral que tiene enlodando a personas que no tienen nada que ver, o a movimientos que no tienen nada que ver.
1: Las acciones son individuales.
0: Exacto, y aquí sí. con el cariño y la admiración que siento por ti, voy a discrepar un poquitito.
1: Dale.
0: Yo sí estoy orgulloso de ser militante de un partido. Yo sí creo que hay que pelear desde adentro las batallas, porque a la gente mala hay que enrielarla por el buen camino. Yo creo que si nos quedamos afuera, ya no vamos a ser capaces de arreglarlo desde adentro. El problema político está adentro. En todos los partidos hay buena y mala gente.
1: Sin duda.
0: Y si los buenos salimos hacia afuera, los malos se quedan a cargo, ¿cierto? Lo mismo que la Junta de Vecinos, que nadie quiere al final ser parte del comité, porque se robó la plata al contador, se lo robó la administración anterior, y nadie quiere meterse en el forro, ¿no? Y al final, ¿quiénes terminan de presidente de la Junta de Vecinos? Los que generalmente tienen intereses más allá, o no siempre la gente más idónea. Entonces, yo creo que si las buenas personas ya se quedan en los partidos, apuntaran, ayudan con fuerza y mejoran las prácticas, sí vamos a tener una mejor calidad política. Por eso que yo, y con esto termino, sí soy partidario de que aquellos que se les pasa la mano tienen que responder penalmente. Johannes lo hizo con Franco Parisi, perdóname.
1: ¿Sí?
0: Ya se le pasó la mano, lo trató limitado intelectualmente, lo trató corrupto. Johannes interpuso una acción penal, Parisi se retractó, ya dijo que era falso, le pidió perdón, ya, y obviamente que la honra de Johannes se limpió, porque es el límite que tenemos que poner. Si yo no podemos estar acusando delitos a los otros, es muy grave. Eso se llama calumnia, para que sepan ustedes, y injuria de todas maneras, que es denostar la honra a las personas, ¿no?
1: Sí, por supuesto.
0: Perdona, Maida, pero de repente no podemos pensar todos siempre igual.
1: No, Max.
2: No, pero es que es distinto. Perfecto. Yo, porque no, ni siquiera es disentir de la Maida. Lo que pasa es que la Maida opina como no militante y tú opinas como militante.
0: Claro,
2: obvio.
0: Es que yo nunca he militado.
2: Pero al final es el mismo punto.
1: Es el mismo punto.
2: Hay
1: que limpiar la política, hay que limpiar las malas prácticas. Y obvio, una de las cosas más importantes respecto a lo que estábamos hablando en los distintos casos, hay que frenar ya la casa de brujas. Esto parece, es decir, y aquí una cosa importante, nuevamente como historiadora, siempre todos hablan de la Inquisición como lo peor que puede existir, y entienden una cosa, la historia de la Inquisición es una historia bastante larga, y hay que decir que la Inquisición mató menos personas en la historia que la casa de brujas calvinista. Estas son como la casa de brujas calvinista, que terminaron prohibiendo absolutamente todo, porque la música podía ser pecaminosa, porque los colores eran pecaminosos, porque el juego era pecaminoso, porque el alcohol era pecaminoso, y todo quedó prohibido, y esa gente terminó vestida de negro y como en la fiesta de Babette, comiendo pescado seco mojado con agua, es decir, quitándole todo el disfrute. Bueno, eso es lo que están haciendo. O sea, lo que están haciendo en este minuto es que nadie puede hacer. Es más, recuerdo hace un par de, yo ya diría años atrás, un año, estábamos en esta misma situación, me tocó ver un show de un connotado humorista que en un comienzo contó chistes muy fome. Ya, y estaban todos así, y cuando vio que la audiencia daba un poco más, comenzó a contar chistes, porque el humor se ríe de cosas que puede afectarle a alguien, puede ofender, por supuesto, es parte del riesgo de hacer humor. Pero empezó a contar chistes como los antiguos, así como pensemos como en los 80, volvimos, no sé, cuando uno analiza digamos los stand-ups alguien de los 80, hoy día serían ofensivos para tanto, ¿ya? Porque se hacían chistes de cosas que hoy día no se pueden hacer chistes. ¿Ya? Y en ese minuto después, bueno, la gente se me daba la risa, qué sé yo, y después nosotros conversamos con el humorista. Y él me dijo, no sabes lo difícil que es hacer humor hoy día, porque no puedes decir absolutamente nada. Claro. Y por lo tanto, matar el humor es parte del ser humano. Y sí, nos podemos reír. Y ojo, una cosa importante, las personas que son livianas, y cuando digo liviano, los ángeles son livianos, por eso vuelan, no porque tengan alas. Las personas livianas parten por reírse de ellos mismos. ¿ya? Y por lo tanto, cuando uno no tiene la capacidad de reírse de uno mismo, evidentemente se ofende por cualquier cosa. Yo soy la primera a reírme de mí, ¿ya? Y me río cantidad, menos mal, porque perfecta no soy, y tengo muy claro cuáles son las caricaturas que pueden hacer al respecto, y yo soy la primera en hacérmela, y por lo tanto creo que bajen tres cambios y que sean más humanos, porque están perdiendo toda la dimensión humana y la intelectualidad.
2: A mí lo que me parece un doble estándar, hipocresía, también leía a la senadora Carol Cariola saliendo a criticar a Johannes Kaiser, al Partido Nacional Libertario, por esto. Yo le quiero recordar a la senadora que ustedes como sector ni siquiera tienen moral, de verdad. O sea, cuando usted era presidenta de la corporación, junto al parlamentario Gaspar Rivas, lo que hicieron fue condecorar a un violador de un menor de 14 años, un activista trans, que se llama hoy día, se adoptó como nombre María López Barrera, antes se llamaba Rodrigo, y había tenido una condena por violación a un menor de 14 años, al cual además le había contagiado VIH, lo contagió de SIDA cuando lo violó. Y ustedes lo condecoraron en el Congreso. Eso es asqueroso. No sí. Vi pronunciamientos de la prensa, escándalos, ni funas masivas. Usted no fue condenada por asociación con este personaje, el otro tampoco. Entonces, de verdad que la moralina barata me repugna, pero me repugna esa actitud. Aquí todas las cosas son igual de condenables, porque no me vengan con la teoría del empate. Ah, es que entonces está empatando. No, no estoy empatando, estoy diciendo que no sean hipócritas. Que claro. Si van a condenar una broma horrible, de mal gusto, todo lo que ustedes quieran, condenen de igual forma las cosas que sí son reales, delitos reales. No sean hipócritas.
0: Oye,
2: se da asco.
0: Estamos hablando.
2: Los tuits de Jorge Baradit, perdón. La explotación sexual de las niñas que están en residencias de estatales. Que salió hace cuánto? Menos de dos meses que salió que hubo una exposición en el Senado diciendo que el 100% de niñas que están en residencias son víctimas de explotación sexual. A nadie le importó. No la vi a usted tampoco. No vi a la señora Mónica Rincón. No vi a ninguno de estos catones de la moral saliendo a condenar, a exigir investigaciones, que caigan las cabezas de quiénes son los responsables, a toda la prensa haciendo una cacería de brujas. No vi a nadie. Entonces, basta de ser unos hipócritas. Con el caso Monsalve, la denuncia del propio presidente, expresidente Gabriel Boric, cuando una de las personas lo acusó de abuso sexual. ¿Y qué hicieron? Hostigaron a la denunciante y se quedaron calladas. Con la concejal Kena Lorenzini, cuando la denunciaron por acoso sexual dentro de su mismo equipo. ¿Y qué hicieron? Nada, la blindaron y se quedaron callados. Estamos hablando de denuncias reales, no de un dicho desubicado ni de una talla interna. No, no, no, no, no. Estamos hablando de denuncias reales. Hoy día tienen, incluso, y lamentablemente, tienen seremis que salieron por casos de denuncias también y todo. Y nada, la prensa calladita, ustedes calladitos, pero resulta que a una persona se le ocurre decir una talla horrorosa. Yo no la comparto para nada, le escucho horrible. ¿Ah? Y esta es la parte que cortan, porque aquí no, a uno no le dan el beneficio de que uno sí condenó los dichos, ¿cierto? Oye, lo escucho horrible. Pero es eso. No hay un delito, como sí lo hay en los otros casos. Manga de hipócritas.
0: Estamos hablando de la senadora Cariola, que está imputada. Ustedes saben que está imputada, perdóname. Está la causa en la Fiscalía Regional de Coquimbo por el caso China Mart. ¿Se acuerdan ustedes?
2: Sí, así es.
0: Ella está imputada como autora del tráfico de influencias y de cohecho, que no es poca cosa. ¿De acuerdo? La investigación no está cerrada, a pesar de que se desistieron algunos de los querellantes. Pero es que es cierto, o sea, estamos hablando de una persona que hoy día está siendo investigada por la fiscalía por su posible participación en delitos tan graves como el cohecho y tráfico de influencia. Entonces, es decir, vamos primero, ¿cierto?, arreglando por casa y después opinamos sobre bichos, ¿ya? Sí. Y estamos hablando de gente que encubrió el caso Fundaciones, el caso Procultura, el caso Monsalve, el caso del Gaffiter, que se murió, todavía no sabe bien qué pasó con él, ¿no?
2: ¿Cuánto había estado trabajando? 20 horas seguidas, 18 horas, no tengo idea, 18 horas seguidas.
1: Sí, pero ahí la ONG, ahí en ese minuto, las ONG que fueron a reclamar a Estados Unidos sobre el abuso y la explotación laboral, no abrieron la boca.
2: Oye, pero no, Maida, nada. Maida, pero si pues son una manga de hipócritas.
0: Estamos hablando de gente que trató de vender la casa de Allende, ¿se acuerdan ustedes? Sí. La senadora trató de vender la casa de Allende. Eso fue un escándalo inconstitucional. Nunca se había removido una senadora en democracia.
2: Max, ¿sabéis qué? No es por disentir contigo, porque estoy de acuerdo. No, pero porque claramente jamás voy a defender el tema, digamos, ¿cierto? No es por disentir, obvio.
0: No,
2: pero aún así. estamos hablando de esos temas, son de robo, de plata y
0: pero
2: todo,
0: son
2: que ya es horrible.
0: Son
2: sí,
0: hechos, los otros son palabras.
2: Y está mal. Pero aún así tienen casos peores.
0: Peores,
2: como maneras, de violación, delitos sexuales, totalmente, pedofilia dentro de sus filas, claro, también.
0: Casos
2: y no hacen nada y se quedan callados. Por eso te digo, es como el tema de los robos es horrible, pero hay categorías. No, y un delito obvio, sexual siempre va a ser peor que cualquier cosa, y dentro de esa categoría ya horrible, contra los niños es lo más espantoso que hay en el mundo, en la vida y en el universo.
0: No, y te agrego dos cosas. Te agrego la sexualización de los menores de edad, ¿sí?, en los textos escolares, que obviamente fue materia discutida.
2: Les hacen leer libros pornográficos. Los llevan a las marchas estas del orgullo no sé qué, donde hay gente haciendo exhibición de actos sexuales, están desnudos y nadie reclama.
0: Por eso te estoy comentando.
2: Es que el empate, no es el empate, condenen todo. Entonces, ¿sabes qué? Yo aprovecharía esta ola de moralina,
0: sí, claro,
2: para hacer que firmen todos y cada uno de los proyectos, entonces, que condenan todas estas cosas. Aprovechemos, sí, pongámoslos en filita, a ver cuántos van a firmar realmente, a cuánto les importa realmente. Iniciemos convenciones investigadoras por todos estos casos. Ahora sí, sí van a firmar, porque resulta que de súbito se les abrió la conciencia y se dieron cuenta que están mal.
0: No.
2: Y a todos los del ala, que están del ala, digamos, de la derecha, que están tratando de hacer un aprovechamiento político, señores, las cosas no son gratis. ¿Ustedes están aprovechando esto hoy día? Denle. ¿No tienen moral? Denle. Pero las cosas no son gratis. Todo da vuelta en política, señores, ustedes saben. Hoy día estás aquí, mañana estás acá, y sube y baja, y todo es cíclico. Esto, a mí, personalmente, y me hago cargo de mis palabras como Ivette Avaria, abogada, asesora, ex asesora legislativa, que he estado 20 años en política y en el mundo público, que no represento a ningún partido y no represento a nada. Simplemente soy militante de un partido, una más de los 50.600 militantes de un partido. A mí no se me va a olvidar. Porque el tratar de hacer asociación de delitos de pedofilia a una persona es lo más asqueroso, sí, deleznable, bajo que pueden llegar a hacer. Cuestiones de su calidad humana antes de decir cualquier cosa.
1: Y una cosa
2: sobre
1: importante,
2: todo a los del sector. A mí no se me va a olvidar.
1: Una cosa importante a todos los del sector, que además son aquellos que se pegan en el pecho por, sí, por mi culpa, por mi gran culpa. Lo que les voy a plantear es lo siguiente: los pecados, y la palabra que voy a usar es pecado, son individuales.
2: Sí.
1: Y no se heredan.
0: Claro.
1: No se heredan y no se vinculan con nadie que esté alrededor. Y por lo tanto, esto que están haciendo, ojo, véanse ustedes mismos. No dejen de mirar la paja en el ojo ajeno, que tienen una viga bastante importante que además va a causar un daño enorme al país. Así que dejen de pegarse tanto en el pecho y hagan las cosas que corresponden, que es lo correcto. Y lo que están haciendo es totalmente incorrecto. Así que vamos a comerciales y volvemos.
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1: Repartiendo agua, como pueden ver, porque no es café, porque es agua, ¿ya? Porque se nos había acabado, porque hemos hablado cantidad, ¿ya? Y efectivamente, bueno, dentro de la pauta tenemos varias cosas, pero quisiera un poco cambiar el tema y que hay que plantear un poco lo que el ministro de Seguridad hoy día puso sobre la mesa. Martín Arrau ha planteado que han aumentado las solicitudes de las, en el fondo, las uniones civiles con fines migratorios. Y esto es algo que es como parece nada nuevo bajo el sol, simplemente que ahora aquí lo estamos planteando en Chile. No sé si ustedes recuerdan que hace años atrás había una película que se llamaba Green Card, ¿ya? Y que efectivamente se trataba de inmigrantes, sí, que buscaban casarse con americanos para conseguir la famosa Green Card, que obviamente era una novela romántica y que al final se terminaban enamorando.
2: Oh, la porque eso es la parte de Hollywood.
1: Pero lo que quiero plantear es que esto es una cosa, esto es más viejo que el hilo negro, pues, sí, claro, ¿ya? Y por lo tanto, no tenerlo en cuenta me parece que es algo un poco iluso, pero sí es muy decidor el cuánto ha aumentado, porque los acuerdos de Unión Civil registraron un explosivo aumento de solicitudes por parte de extranjeros en situación irregular, las cuales pasaron de 1.946 en el año 2024 a más de 4.200 en 2025. ¿Ya? Y a la fecha, hasta ahora, que vamos en julio del año 26, ya vamos en 2.268. Perdón, pero más claro, échale agua. Aquí hay más chanchullo que en los subsidios habitacionales y en muchas otras cosas más. O sea, aquí hay una serie de, podríamos decir, de desfalco, digamos, o de trampa, que tienen que ver con ciertos beneficios que se puedan obtener. Y por eso dije que los subsidios sociales, o sea, cuántos que tienen una, dos, tres casas que dicen que son, buscan la peor condición para recibir la mayor cantidad de beneficios, cuando muchas veces esas condiciones no son la verdadera, y creo que hay que fiscalizar, y mi llamado es a Dorothy. Por favor, Dorothy, esperamos de ti nuevamente un favor concedido.
2: Aira, yo creo que esto está siendo súper mal pensado. Yo creo que la gente realmente
1: se quiere casar.
2: Si quiere casar.
0: El amor
2: porque
0: llegó.
2: Están viendo. Lo que pasa es que hay muchas películas de Hollywood que hablan del romance. Entonces la gente en verdad encuentra el romance en todos lados y se quiere casar. Y claro, tener familia, tener hijos, obvio.
1: Quieren tener hijos.
2: También.
0: Eso.
1: Se nota que
0: eso.
1: Quieren tener hijos.
2: Sí.
0: Vamos.
2: No, chao. Son realmente. Es que ya el chanterío. Oye, Luchito está con sonido nuevo.
0: Sí, Luchito está.
2: Hizo la actualización del pack de sonido.
0: Oye, puso sonido chino, ¿no?
2: Sí, no, no, sí, está atómico.
1: No, pero le faltó el Love Is In The Air. Ese no llegó.
2: No llegó el Love Is In The Air. Fue cantado.
1: Lo cantamos. Oye, nosotros.
2: Yo creo que aquí nosotros deberíamos mejorar un poquito nuestra legislación y copiar las cosas buenas de otros países. Por ejemplo, yo les voy a contar. Siempre yo hablo de Australia porque yo vivía allá, digamos. Entonces, conozco un poco más de cómo es la legislación o cómo funcionan las cosas allá. Entonces, a veces, como ejemplo, para bien y a veces para mal también, así como todo.
1: Por supuesto.
2: Pero, por ejemplo, allá tú, para optar a la partner visa, que se llama, que es como cuando tú estás con alguien, tú tienes requisitos que son súper estrictos también. No es llegar y que te casaste con alguien y está. O sea, de hecho, tienes que estar, que comprobar una relación de convivencia de al menos 12 meses y tienes que comprobarla. O sea, fotos, cuentas bancarias en conjunto, contratos de arriendo a nombre de ambos, boletas de cosas familiares de ambos. O sea, todo tiene que hacerse de a dos durante más de un año de corrido para demostrar que efectivamente tú estás con esta persona. Declaraciones de otras personas, la persona, tu cónyuge, tiene que ser tu patrocinador oficial, hacerse cargo de ti, firmar que se va a hacer cargo tanto de tus gastos, de todo. O sea, hay un compromiso. Literal, tú te haces cargo sí. de la otra persona por lo menos durante dos años. Aprobar exámenes de salud, exámenes de antecedentes. Tienes que haber vivido legalmente en Australia durante cuatro años por lo menos y no haber salido del país más de 12 meses en cuatro años. ¿Cachai? O sea, tres meses máximo por año. O sea, en verdad, y no más de 90 días durante el último año, dice. Y sobre todo la, que estés legal, que tengas todo al día, porque si no, ni siquiera tienes la posibilidad de optar a eso. En cambio, nosotros seguimos siendo súper laxos en el tema.
0: Así es. Yo quiero decir una cosa que a lo mejor no es muy políticamente correcta, pero acá hay una responsabilidad no menor de nuestros tribunales de justicia. Y te lo voy a... se los voy a decir con conocimiento de causa, queridas amigas. Resulta que desde hace muchos años atrás, ¿ya? Y durante todo el gobierno de Boric, ¿ya? Muchos inmigrantes ilegales, para mantenerse en el país, a pesar de existir decretos de expulsión, por ejemplo, ¿qué hacían? Recurrían con recurso de amparo, ya, ante la Corte de Apelaciones y luego a la Suprema, sala penal, y por el tema de la unificación familiar bastaba cualquier papel para que estas personas
9: se quedaran. Y los niños entraron así.
0: Exactamente, para que estas personas se mantuvieran en el país, porque la Corte Suprema determinaba que el decreto de expulsión era ilegal y que era más importante los tratados internacionales, ¿no? Y era más importante la reunificación familiar, y por lo tanto muchísimos inmigrantes ilegales quedaron en Chile por resolución judicial. Entonces, lo que yo aquí, el llamado que hago es a que sean un poco más rigurosos los tribunales de justicia en determinar realmente cuando hay un caso límite en que podríamos hacer una excepción, porque no puede ser la regla general que cualquier inmigrante legal no sea expulsado porque tenga un pariente en Chile, pues.
2: Chepo.
0: Que en el fondo es eso,
2: ¿ya? O sea, yo tengo parientes en todo el mundo, digamos, entonces significa que cualquier parte, porque hay un pariente, no es aplica así afuera, porque nosotros sí tenemos que ser siempre ese tipo de cosas.
0: Entonces, hay una responsabilidad política del Ejecutivo, de todas maneras, en no regularizar nada y permitir todo, pero también hay una responsabilidad de los tribunales, que en los pocos casos, y no, en los pocos casos estoy hablando de miles, lo que pasa es que son cientos de miles los que están ilegales, los pocos casos que llegaron al tribunal, ellos acogiendo solicitudes de una manera muy laxa, ya cualquier cosa al final terminaba siendo unificación familiar y se quedaba, ¿cierto?, la persona residiendo en este país, además autorizado por la Corte Suprema. Entonces, obviamente que hay que ser más riguroso por los recursos de amparo, queridas amigas, no tienen requisitos legales ni requieren medios de prueba exhaustivos. O sea, basta el criterio de los ministros, ¿no? Y eso es todo, me voy a explicar. Basta que alguien diga que tiene un pariente y el Ministerio de Justicia no se oponga ya a la existencia de ese parentelo, y listo, bueno, entonces se da por acreditado el vínculo, ¿ya? Y luego esa persona queda residiendo en Chile. Incluso gente vino para acá, se hizo el recurso de amparo, se devolvió el pariente y se quedó, ¿cierto?, el inmigrante ilegal en el país con estos recursos de amparo. Entonces, yo lo vi, porque me toca litigar y siempre veo recursos de amparo, migración, ¿cierto?, versus Ministerio de Justicia, y ahí están chorrera de acciones legales.
2: El tema de la migración es una cuestión que necesita una regulación urgente y me preocupa mucho.
0: Se ha hecho poco,
2: tan inactivos, sí.
0: Se ha hecho poco, me van a perdonar, cuatro, cinco viajes. No. Sí, es cierto, con algunos extranjeros ilegales, no es muy poco. Yo creo que aquí se tienen que tomar medidas más concretas, de fondo, porque siento que no se ha hecho. O sea, se ha maquillado un poco diciendo hemos echado a algunas personas, ya conforme, qué bueno. Pero acá, ¿cierto?, hay que hacer una reforma profunda al sistema migratorio.
9: Hay que hacer una limpieza completa.
2: Es una limpieza y hay que hacer una reforma al Poder Judicial. Lo he dicho antes, lo digo hoy día y lo voy a seguir diciendo. Reforma al Poder Judicial de todos aquellos jueces que no están respetando la ley, que se pasa la ley por buena parte y que utilizan el criterio de interpretación de la sana crítica como una enferma crítica, como le digo yo, porque lo que hacen es aplicar su ideología y no una observación real, parcial de e imparcial de los hechos.
9: Una cosa que hoy día escuché que creo que es importante para recordarle a todos aquellos que se dedican al derecho, a la ley y podríamos decir el derecho, no es una ciencia social, es una ciencia moral. Y por lo tanto la aplicación de la ley también lo es. Aquellos que se alejan de la verdad y el bien no están siendo buenos jueces. no están siendo buenos abogados, están abusando, torciendo el espíritu de las leyes, lo que les gusta. Así que bueno, con esa reflexión nos vamos, o sea, nos terminó el programa.
0: ¿Qué? Paréntesis, eso se llama activismo judicial.
9: Eso se llama activismo.
0: Para dejarlo clarito.
9: No justicia. Eso. No justicia. La justicia es darle a cada uno lo que es de propio suyo, por lo tanto, siempre busca la verdad. Así que bueno, nos vamos y volvemos mañana. Gracias por acompañarnos. Gracias, Ivy. Gracias, Max.
0: No, gracias,
9: gracias
0: a ti.
9: Luchito. Gracias, Luchito. Gracias, a todos aquí. Y a ustedes. Nos vemos mañana.
0: Que estén bien. Mañana. Chau. Oye, paréntesis, para mí sí eres perfecto. Chao.

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8: Muy buenas noches, es hora de noticias en Agricultura. Revisamos las últimas informaciones. Esta jornada, la Sociedad Nacional de Agricultura acusó un alto impacto producto de la imposición arancelaria de Estados Unidos contra Chile que se conoció durante los últimos días. Carolina Flores tiene los detalles. Buenas noches.
9: Muy buenas noches, Matías. Desde la Sociedad Nacional de Agricultura expresaron su rechazo a la decisión de Estados Unidos de aplicar un arancel adicional de 12,5% a parte de las exportaciones chilenas, advirtiendo que la medida afectará directamente a la competitividad del sector y pondrá en desventaja los productos nacionales frente a otros mercados. Desde el gremio, el presidente Antonio Walker cuestionó que la decisión contradice el Tratado de Libre Comercio vigente entre ambos países y recordó que los productos estadounidenses ingresan a Chile sin pagar aranceles.
10: Manifestar nuestro rechazo a este arancel del 12,5% que nos ha impuesto Estados Unidos. Nosotros tenemos un Tratado de Libre Comercio con Estados Unidos.

0: Unidos, que nos gustaría que se respete. Los productos de Estados Unidos entran a Chile sin pagar aranceles. Entonces, creemos que es tremendamente injusto que los productos chilenos paguen arancel en Estados Unidos. Esto afecta la competitividad de nuestra agricultura.
1: Asimismo, Walker sostuvo que el impacto será especialmente para la fruta fresca de exportación, estimando pérdidas de entre 300 y 400 millones de dólares solo para este sector. En ese sentido, llamó a que las negociaciones entre ambos países permitan restablecer el arancel cero para los productos chilenos. Informa Noticias en Agricultura.
2: Y el Partido Republicano anunció este martes que buscará impulsar que el gobierno de José Antonio Kast avance en la privatización de la Corporación Nacional del Cobre, Codelco. Esto en medio del duro diagnóstico que realizó el economista y presidente del directorio de la Cuprífera, Bernardo Fontaine, quien la semana pasada aseguró que la compañía atraviesa una crisis y requiere un cambio estructural para recuperar la rentabilidad. Respecto a la posibilidad de privatizar Codelco, Fontaine comentó que es una discusión que el país tiene que tener, aunque anunció que prepara un plan que va por el lado de asociar Codelco en sus operaciones con privados y mantener la corporación 100% en manos estatales. El viceministro de Economía y Minería, Daniel Mas, comentó sobre este tema que es una discusión que viene hace tiempo y dicen, según lo que dijo el viceministro, que en su opinión está la posibilidad de vender algunos bienes que son prescindibles, que no están dispuestos por privatizar. Y sí, estamos en una asociación con distintos actores que nos traigan recursos, nos traigan ideas, nos traigan minas para poder hacer más grande Codelco, que Codelco sea competitiva, que sea más rentable, ha dicho el viceministro. Pero a juicio del timonel del Partido Republicano, Arturo Esquella, dijo que con el proyecto de reconstrucción nacional casi listo para ser promulgado, lo que debería venir ahora es la privatización de Codelco, o al menos parte de su propiedad, para que le entregue oxígeno privado a esta empresa. La propuesta de la tienda oficialista generó una reacción del exministro del Interior, Álvaro Elizalde, del Partido Socialista, quien planteó en sus redes sociales que privatizar Codelco no es modernizar Chile, bien digo, es renunciar al control de uno de los activos estratégicos fundamentales para el desarrollo nacional. Y aprovechó también de agregar que la propuesta del Partido Republicano traspasa un límite que ni siquiera durante el mandato de Augusto Pinochet se atrevieron a cruzar. Revisamos el tiempo hasta ahora en Santiago. El cielo se encuentra nublado en la capital a esta hora y la temperatura marca 12,4 grados Celsius según la Dirección Meteorológica de Chile. Con esta información dejamos hasta acá las informaciones. Dentro de una hora volvemos con más noticias acá en Radio Agricultura.
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7: Hoy en El Radar, la cuña de la semana. Raúl Soto, presidente del PPD, esta semana en el Congreso hablándole al Tribunal Constitucional a raíz del requerimiento de ellos en contra de la Ley de Reconstrucción, dijo, cito, en sus manos está el destino de nuestra democracia. Deténgase en esa frase y ahora hagan memoria. 2018, el diputado Gabriel Boric decía, el Tribunal Constitucional, y cito, le dispara a la democracia que dice defender. En la Convención Constitucional, la izquierda no quiso reformar el Tribunal Constitucional, quiso eliminarlo, borrarlo. Fernando Atria, exconvencional, construyó toda una carrera explicando que el Tribunal Constitucional no era un tribunal, era una extensión contramayoritaria del Congreso y que en el fondo disfrazaba de derecho lo que en realidad era política. El Tribunal Constitucional era el enclave autoritario, el obstáculo antidemocrático, la muralla pinochetista hasta esta semana. Porque esta semana la oposición perdió en el Congreso. Y entonces la izquierda tomó el teléfono y llamó a los que ellos llaman Tercera Cámara. Y ahí hay tres requerimientos, presentaron desde la Democracia Cristiana al Partido Comunista. Y Soto le dice al organismo que quisieron eliminar que en sus manos está el destino de nuestra democracia. ¿Qué cambió? No cambió el Tribunal Constitucional, cambió quien lo integra, cambió la matemática. Y con la matemática cambió el principio. Y esto no lo digo yo, lo dijo Atria, que escribió: cuando la correlación de fuerzas del Pleno es, cito, adecuada, los fallos son, cito, más acertados. Ahí está. El tribunal es antidemocrático cuando falla en contra y es el guardián de la democracia cuando falla a favor. Algunos elogian este cambio de opinión en la izquierda. Dicen que ahora nunca más intentarán eliminar el Tribunal Constitucional, que lo están validando. Falso, no han cambiado de opinión. Lo de ellos es un mero oportunismo institucional. Hoy les sirve, se usa. Mañana, cuando no sirva, se elimina. Pero más allá del tema del Tribunal Constitucional, la cuña del presidente del PPD es insólita. Para la izquierda, la democracia está en peligro cada vez que ellos pierden una votación democrática. Diputado, pensar así es lo verdaderamente peligroso para la democracia. No se separe de nuestra sintonía y ya volvemos en el radar con Richard Coyumbian, vicepresidente de Atenalab y concejal por la...
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7: 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Bueno, tal como anuncié antes de la pausa, estamos como siempre una vez al mes. Hoy día con Richard Coyumbian conversando acá en el Radar de Agricultura. Richard es vicepresidente de Atenalab, aparte de concejal por Las Condes y experto en muchos temas, entre otros seguridad, geopolítica, temas internacionales. Así que siempre es muy entretenido conversar contigo, Richard. Muchas gracias por estar de nuevo acá en el Radar.
13: Hola, Marcela, ¿cómo estás? Muy buenas tardes a todos los que nos escuchan.
7: Además, ex marino, entonces también eso es siempre muy bueno recordar, ¿eh? Oye, Richard, primero antes de entrar, porque obviamente que vamos a hacer una evaluación un poco de cómo ha sido el manejo en general del Estado en el tema del temporal que está afectando a tanta gente a lo largo de Chile. Ha sido esta una semana, por así decirlo, noticiosa para el gobierno, en otros planos también. Vimos esta entrevista de la ex vocera Mara Cedini, nos enteramos también hace un par de días de que le piden la renuncia al subsecretario de Hacienda. ¿Cómo estás viendo tú el gobierno, su forma de actuar en relación al discurso que tuvo también en la campaña frente a estos temas?
13: Bueno, yo creo que son dos muy buenas preguntas. Yo creo que el gobierno está tratando de ser consecuente con una línea editorial que definió en campaña, y eso es lo que sucedió. Ahora uno podrá decir si es justo o injusto el caso del ex subsecretario de Hacienda. Probablemente va a salir que, Dios mediante, ojalá que salga que no tenía ningún compromiso en esa materia. Y lo otro, en el caso de la Mara Cedini, yo diría que tanto el gobierno, particularmente el ministro del Interior, que para efectos prácticos es el vocero hoy en día, ha clarificado cuál es la línea editorial del gobierno y como que, oye, es un gobierno que, como bien dice ellos, no les importa hacer que los califiquen de fome, les preocuparía mucho que los calificaran de ineficientes o ineficaces. Eso sí que sería un atentado contra ellos. El otro es casi anecdótico. Y yo creo que ella va a pasar rápido la historia en esta materia y, como viste, los temas acá en Chile duran 15 minutos y llega un tema nuevo que te desplaza al anterior. Y yo creo que la entrevista a la Mara Cedini lo único que hizo fue dar un poco de entretención a todos los que estábamos aburridos de la lluvia y de estar mojados en Santiago.

0: nada mucho más que hacer, porque de eso no pasa, Marcela.
1: Oye, yo, bueno, yo hoy quiero hacer un comentario con respecto a lo del subsecretario de Hacienda, porque también aquí la gente tiene que entender, o sea, él, yo lo conozco muchísimo y yo espero que él pueda demostrar lo que él dijo y que en el fondo va a hacer otro examen en otro laboratorio y ojalá pueda, cuando, si eso pueda descartar de lo que se le está acusando, se le escuche también con la misma atención que se está poniendo, con la misma volumen que se ha puesto también a su salida, porque a mí me imagino, o sea, no es que me imagine, tiene todo el derecho y el deber de defenderse frente a esto. Yo entiendo que sale en virtud de un protocolo que tiene el gobierno, claro, frente a un examen que sale positivo, pero él ha sido muy claro en decir que no consume droga y que lo va a demostrar, y por eso yo creo que el beneficio de la duda y el derecho a probarlo es fundamental.
0: Yo estoy de acuerdo contigo, yo lo conocí como director ejecutivo de la Fundación Piensa, además yo defiendo a mi rubro, hijo y nieto de Marino, de la quinta región. Estoy seguro que va a ser capaz de demostrar su inocencia en esta materia, que no tenía compromiso en tema de droga. Bueno, y ojalá que todo se despeje luego y que no pase más de eso. Pero volviendo a lo inicial, yo creo que el gobierno está tratando de ser lo más ajustado a su programa de campaña y de lo que ellos transmitían cuando alguien te decía Make Chile Fome Again, representa bien el tema. Y por eso que digo que para ellos sería... Lo peor que tú le podrías decir no es fome. Lo peor que le podrías decir es que eres inefectivo, eres ineficiente, eres corrupto, cosas de ese tipo.
1: Oye, Richard, en esa línea, estamos acá con Richard Coyuñan hoy día en el radar, vimos, yo no tengo recuerdo hace mucho tiempo, de un gobierno que ante el anuncio de que venían los temporales se empezó a desplegar con días de anticipación, etcétera. ¿Fue suficiente esa preparación? Tú has escrito varias columnas siempre con este tema en que dice que Chile somos como los campeones de la reacción, ¿ah? Que después, súper solidario, eficiente después y todo, pero como que algo pasa con la prevención. ¿Cómo viste la preparación del gobierno para este frente? Porque uno lo escucha, y yo tiendo a compartir, que en el fondo, el presidente Kast decía, nosotros estamos haciendo todo lo humanamente que se puede hacer, pero obviamente que ya las inclemencias han sido brutales, las del clima. ¿Cómo viste tú la prevención y cómo estás viendo también la reacción?
0: Bueno, en la línea de lo que decíamos antes, de este gobierno que buscaba volver a posicionar el concepto de ser eficientes y eficaces, cosa que estuvo medio ausente en el gobierno anterior, yo diría que ellos han tratado también de ajustarse el máximo a ese libreto. Hoy día, es decir, casi hace dos semanas atrás, un día lunes, tenía que haber sido, espérate, el lunes 13 más o menos, o martes 14, no recuerdo la fecha exacta, hubo una reunión del presidente con buena parte del gobierno y el ejército de las Fuerzas Armadas en la Escuela de Infantería de San Bernardo, donde ellos activaron lo que se llama la alerta preventiva. Dentro de la nueva legislación que existe de la materia, tú puedes dedicar una alerta preventiva y ya comienzas a preparar los recursos que sabes que vas a necesitar para eso. Y el presidente Kast fue bastante claro, los generales que iban a asumir eventualmente como jefes de las zonas de, digamos, jefes de la defensa en estado de catástrofe, ya estaban designados, ya sabían que iban a tener que desplegarse en el caso de que fuera necesario. Este es un tipo de contingencia de que te permite planificar, es decir, la probabilidad de una lluvia de este famoso tren atmosférico pegándole a la zona central y centro norte era alta. Esto no es un tsunami, esto no es un terremoto, no es un evento, una erupción volcánica que te llegan de sorpresa. Este era un evento que te permitía planificar tus recursos. Yo creo que el gobierno hizo mucho trabajo, pero la planificación el manejo tanto preventivo como la respuesta ante un desastre en Chile, en la ley que establece el Sistema Nacional de Prevención de Prevención y de Desastre, digamos, de Prevención y Manejo de Desastre, el del SINAPRED, que es manejado por el Servicio Nacional de Prevención y Manejo de Desastre, el SENAPRED, establece un sistema bastante descentralizado. Entonces, tú tienes las organizaciones equivalentes en las 16 regiones, tienes los equivalentes a nivel de las municipalidades, y también en algunas partes también existe un equivalente a nivel de las provincias. Entonces, en cuatro escalones puedes encontrar. Busca ser descentralizado porque normalmente la respuesta más rápida es la descentralizada, pero eso asume un tema de que la labor preventiva se ejecuta en toda la cadena en igual forma, cosa que no siempre sucede. Entonces, y tú te das cuenta, y por eso que la última

0: columna que escribí, coloqué una serie de ejemplos de cosas que sí sucedieron, bien planificado, y otro que no, probablemente no mucho. Entonces tú tienes el caso este que ponía de la Municipalidad Las Condes, donde la planificación preventiva se hizo bien. Se sabía que incluso con todo lo preventivo tú tenías hasta un cierto margen que podías llegar. Es decir, si le ponías lluvia mucho más fuerte en la noche del jueves al viernes en Santiago, más de lo que llovió, todo manejo preventivo está planificado hasta un cierto nivel. Digamos, también no puedes pedirle peras al horno. Entonces, yo diría que esa fue una cosa que fue bastante... Y tú pudiste ver que la planificación funcionó, y ayer, es decir, esta semana, perdón, tuvimos un consejo de la municipalidad donde en general todo el mundo reconoció que efectivamente las distintas direcciones, basado en experiencias pasadas, planificaron, ejecutaron, estuvieron encima de la contingencia, manejaron la contingencia y lograron salir de la contingencia sin daños mayores dentro de Las Condes. ¿Y por qué Las Condes es importante? Porque si Las Condes se desborda una serie de situaciones hacia abajo, aguas abajo, digamos, hacia Providencia, no sé, Ñuñoa y otras comunas de más hacia el poniente de Santiago. Entonces, tú tienes ese caso de un ejemplo de una comuna que estuvo bien orientada. Ahora, hay casos que uno ve en la costa particularmente, ya sea en la quinta región, en la cuarta o tercera región, en que uno podría decir, oye, particularmente en la quinta, suceden todos los años cuando hay temporales ciertos eventos y uno dice, bueno, y se cae el tendido eléctrico y se quedan sin energía. Entonces uno se hace la pregunta, bueno, ¿y cuántos años tienen que pasar para que uno tome una decisión de o cortar los árboles o alejar el tendido eléctrico donde están los árboles si se te caen siempre los árboles? Entonces, y como aquí se cayeron más árboles porque el temporal fue más fuerte, la recuperación del desastre tomó más tiempo. Y a la gente... yo creo que la saca de quicio, no sé, el caso de la Compañía General de Electricidad, que sale con un mensaje diciendo, yo lo voy a compensar con 40 mil pesos por la pérdida de alimentos que haya tenido en su refrigerador. Es decir, tampoco es con una falta de sensibilidad a la materia, donde ellos son parte del problema y las soluciones que dan tomaron tiempo y también la compensación que ofrecen es baja. Porque esto no es solamente que no te va a cobrar la luz por 5 días o 6 días. Entonces, yo creo que esas son cosas que hay experiencias en Chile que sí hemos aprendido. Los incendios forestales, cuando pasaban tendidos de alta tensión en la sexta región, hoy en día los tendidos de alta tensión corren con cortafuegos por ambos lados. Hay cosas que hemos ido aprendiendo de los desastres que nos hemos ido enfrentando, pero no siempre, lamentablemente, ese aprendizaje sucede y el SENAPRED no audita bien aguas abajo. Y la Contraloría General de la República, que le gusta auditar tanta cosa acá en Chile, nunca yo he escuchado comentarios cuando ellos han auditado planes de contingencia de las municipalidades.
1: Oye, Richard, a ver, varias cosas que tengo dudas ahí en las cosas que tú estás planteando. Primero, yo comparto 100% que la Municipalidad de Las Condes hizo una tremenda pega. Y además, pucha, llama más la atención porque me dice una alcaldesa que lleva solo 2 años y se preparó bien para esta emergencia. Pero al lado veíamos el ejemplo del alcalde Bodanovich, que lleva muchos años ya en Maipú, y lo único que hizo fue quejarse. O sea, uno lo veía y era pero una queja permanente de lo que estaba pasando, y uno dice, bueno, pero a ver, ¿y él qué trabajo hizo? ¿Qué lideró? ¿Qué coordinó? Entonces también acá se ven, todos los alcaldes tienen las mismas facultades, pero se ve reacciones muy distintas de una municipalidad frente a otra. Más grave aún, considerando que Bodanovich fue, al principio del temporal, salió a decir, aquí es donde se ve la importancia del Estado. Obvio, si cuando hay emergencias como esta, el Estado es lo que importa, pero son re malos ellos administrando el Estado. O sea, al final...
0: Mira, y acá, Marcela, no es un tema de recursos, ¿eh? A mí me consta que en el caso de Las Condes, no todos los recursos que Las Condes necesitaba para la contingencia, estamos hablando de una comuna que es con plata, es decir, los podía contratar. Dependía de ciertos servicios del Ministerio de Obras Públicas, de la Dirección de Vialidad o la DOH. Y eso, lo que se había que pedir, se pidió, pero no se pidió un día antes. Todos decíamos, oye, viene el famoso niño Godzilla, el niño Godzilla, preparémonos para el niño Godzilla. Entonces, tuvimos la experiencia del verano, incendio forestal a fines de diciembre, una lluvia torrentosa a fines de enero, lo cual permitió a la municipalidad efectivamente testear una serie de cosas. Y ojo, y se sabe que hay cosas que hay modificaciones estructurales que hay que hacer, pero acá es principalmente activar tu COGRID con tiempo, hacer la planificación, digamos, entre las direcciones que ven estos temas y son las mismas direcciones y los mismos recursos, y probablemente, como dices tú, el alcalde de Maipú tiene incluso más experiencia en esta materia, pero por alguna
1: razón, ha tenido más tiempo para hacer las cosas que tiene que hacer,
0: porque hay unos canales famosos allá en Maipú que siempre se desbordan. Bueno, la pregunta es si el alcalde es parte del problema o es parte de la solución, y eso es lo que sucede muchas veces. Ahora, lo que falta por ver es qué fue lo que pasó en la cuarta y en la tercera región en la capacidad de respuesta de los municipios y en la preparación previa. Eso no lo tengo tan claro. Espero que haya un trabajo profundo de los municipios y del gobierno central y de la Contraloría de la República de revisar lo que ocurrió ahí. No por ir a buscar culpables, sino porque aquí hay que aprender y aplicar lecciones. Lo que sí salió en varios informes o que se publicaron en la prensa durante esta semana era que aparentemente habían algunas auditorías hechas por el Ministerio de Obras Públicas y por la Contraloría de la calidad de los caminos y los puentes que teníamos en el Norte Chico. El Norte Chico en general había sido desatendido cuando había que entrar a mejorar cosas, porque decían, nadie llueve, están en sequía, aquí no pasa nada de esto. Habían algunos puentes que hasta tenían los pernos oxidados, así era la primera. A la primera que aumentó el flujo y venía agua abajo, voló con todo. Entonces, realmente uno piensa que o estas cosas estaban construidas de cartón, porque sí volaban algunas cuestiones. Entonces, La Serena también, digamos, de todos los valles hacia el interior. La ciudad de La Serena siempre ha sido mega golpeada. Acuérdate que en Chile nosotros tenemos un problema casi, excepto, yo diría, Talcahuano, todo lo que es complejo de la quinta de la octava región, son todos puertos abiertos al norte. Cuando tienes un temporal como este que te pega del norte, es cosa de acordarse de los antiguos temporales que habían en Valparaíso. Terminábamos con barcos varados ahí en la línea Rasuri. Entonces, esas cuestiones como que se nos habían olvidado, los inviernos a la antigua. Entonces hay toda una generación también, Marcelo, uno que es un poco más viejo, se acuerda de estas cosas, pero hay generaciones más jóvenes, de alcaldes más jóvenes, que probablemente esto no lo vivieron, no sabían que esta cuestión, y de aquí tu experiencia personal influye mucho. Ahora, a mí lo que me preocupa más, y fue lo que he estado indicando últimamente, es el tema es que cuando uno mira la organización del SENAPRED, que estoy de acuerdo que es una mejor versión que la ONEMI, uno puede...
1: ¿Por qué es mejor que la ONEMI?
0: Porque se mejoran una serie de cosas que la ONEMI no manejaba tan bien, y yo creo que esto, sí, yo creo que definitivamente es algo mejor, pero nada va a ser mejor si la gente que trabaja ahí no entiende realmente, no son los mejores profesionales, y dos, si uno no audita los procesos aguas abajo. Es decir, yo no saco nada con tener esta maravillosa página web, organización, puestos directivos, etcétera, si abajo a nivel de las municipalidades, porque producto de que operamos con un sistema descentralizado, no aplican con el mismo rigor todo lo que es prevención y preparación para desastres. Entonces, porque nuevamente insisto, aquí nos dijeron que venía un frente, dijeron va a pegar desde, no sé, Copiapó al sur. Entonces vamos a tener que investigar qué fue lo que se hizo. Y por último, para cerrar ese tema del SENAPRED, pero no podemos seguir hablando más rato, una de las cosas que me impresiona más a mí, que el SENAPRED no tiene, ni el sistema que el SENAPRED administra, no tiene un objetivo salvar vidas y evitar muertes. Tiene una serie de objetivos que uno podría decir de cosas que tiene que hacer, pero el objetivo final, cuando tú clarificas el objetivo final de un sistema de prevención y de manejo de desastres, tiene que ser evitar muertes y salvar vidas de chilenos. Eso te
1: hace mucho más
0: fácil la discusión.
1: ¿Por qué dices que no lo tiene este? ¿Por qué que no es su
0: objetivo? Tú no lo dices, te va a leer la misión del SENAPRED.
1: ¿Cuál es entonces?
0: No, tiene una serie de otras cosas. Tengo que, dice, educar, preparar la prevención, hacer cosas. Yo digo, pero si esto sería muy fácil si simplemente dijera el objetivo, digamos, tener como objetivo salvar vidas y evitar muerte. Cuando esto es como que tuviera fuerzas militares, no, yo tengo que hacer 10.000 cosas, pero no, usted tiene que ganar guerra, ¿ya? Es como, si tengo un gato que tiene que cazar ratones, no vale si el cazar no caza ratones. Entonces, acá el sistema tiene que estar orientado a eso. Cuando tú tienes claridad en esa materia, las prioridades comienzan a salir solas.
1: Oye, Richard, otra duda, porque tú en un minuto mencionaste el despliegue de las Fuerzas Armadas, y hay algo que hay tradición en Chile, es la tranquilidad que le transmite a la gente que ante una emergencia se despliegan las Fuerzas Armadas. ¿Cuánto influyó, creo yo, en la rápida petición de despliegue a las Fuerzas Armadas el que nos gobierne una coalición o un presidente o un equipo de gobierno sin complejo en sacar a las Fuerzas Armadas en caso de una emergencia como esta. Porque acuérdate que en anteriores emergencias, por Dios, que costaba, porque les costaba muchísimo reconocer que necesitan a las Fuerzas Armadas en esta, en estos despliegues. ¿Influye en algo, crees tú?
0: No sé, pero yo creo que influye más que el presidente Kast, no sé, Martín Arrau, el ministro Alvarado, ministro de Defensa, son gente que tiene una aproximación bastante buscando la, que las cosas se hagan bien, y que es, el gobierno tiene que, hay cosas que el gobierno puede hacer, esto no lo pueden hacer particulares lo que hicieron acá, ellos, depende de ellos, y por eso que declararon la alerta preventiva. Lo que es, en mi caso, y propongo en la columna como una de las medidas que la columna del libro, que tiene que hacer el gobierno yéndose adelante, es, tengo que modificar la ley de los estados de excepción, particularmente lo que es el estado de catástrofe, por cuando yo sé que va a venir un evento de esta naturaleza que va a causar una catástrofe, yo tengo que designar los jefes de la defensa antes que ocurra el desastre y no después de ocurrir el desastre. Porque eso significa que yo habría puesto ya, no sé, el 3-4 días antes de la... se puso a llover muy fuerte, a los generales a cargo de la tercera y la cuarta región. Y ellos ya habrán estado con todas sus tropas y sus medios disponibles y en control. Supe que esto fue una cosa que cuando se designó anticipadamente los generales que tomarían el control cuando se declarara la zona catástrofe, gente que trabajaba en el SENAPRED consideraron como que lo estaban pasando a llevar. Entonces, para que veas que la estupidez humana no tiene límite, es decir, cuando uno dice, si el objetivo es salvar vidas, bueno, usted despliegue los medios antes. Y ese es el, yo creo que esa modificación es relevante, porque si no, el diseño antiguo de las zonas de catástrofe o el estado de catástrofe, los despliegues de las Fuerzas Armadas eran más bien para establecer el orden público, porque antiguamente, cuando habían terremotos y cosas así, se producía mucho desorden público, robos, pillaje. Acuérdense que incluso en el tsunami del 2010 tuvieron que poner toque de queda y las Fuerzas Armadas tuvieron que salir a controlar porque hay gente que robaba los supermercados. Entonces, y por eso es que tenías este concepto de la utilización de las Fuerzas Armadas, era más un concepto de utilización de fuerza pública, y por eso es que está dentro de los estados de excepción, porque en teoría cuando tú despliegas las Fuerzas Armadas con un jefe de la defensa que reporta directo con el presidente de la República, es porque ese señor tiene el control total de la región y el orden público. No es porque esté pensando en las Fuerzas Armadas como el que va a manejar la contingencia y el desastre. Entonces, lo que creo que uno, para ser realmente efectivo, y sabiendo que las Fuerzas Armadas tienen todas estas capacidades, la pregunta que uno se hace, bueno, ok, declaramos alerta preventiva, designamos a los que se tendrían que hacer cargo. Bueno, y si se hacen cargo y no pasó nada, fantástico. Pero el punto es, me explico, decir, es como realmente uno tiene que ir evolucionando en esto y decir, si tengo las capacidades, ¿cómo le respondo a la gente que perdió cosas o murió en las zonas afectadas que no desplegué las Fuerzas Armadas anticipadamente? Entonces yo creo que ahí sí tiene que haber una modificación constitucional que permita hacer el uso de las Fuerzas Armadas en ese tipo de condiciones, ya no mirado tanto como una restricción a las libertades públicas o a las libertades personales, sino por la utilización de los recursos del Estado.
1: Súper interesante la reforma que estás planteando. Estamos acá con Richard Coyumbian en el Radar de Agricultura. Oye, como siempre pasa, también hubo de inmediato, mientras el gobierno intentaba desplegarse por todas las regiones afectadas, bueno, críticas de alcaldes que consideraron que fue insuficiente, y las autoridades de Coquimbo reclamando, y como nunca falta también una diputada del Partido Comunista que en vez de sumarse a la cooperación, que lo que hicieron anunciar que estaba estudiando ya una acusación constitucional en contra del ministro Alvarado. O sea, ¿qué onda como país? ¿Qué onda políticamente lo que somos? Que cuando está el desastre, al final ni en esto logramos unirnos bien. ¿Cómo has visto ese debate?
0: Mira, yo creo que yo no jamás entraría en una discusión con un alcalde hoy en día, no sé, a pocos días de haber ocurrido el evento. Y yo creo que los alcaldes no han dormido nada, están en modo contingencia, están tratando de resolver los problemas. No es fácil ser alcalde de La Serena o de Coquimbo o, no sé, de Vallenar o Valle y todos esos lugares con una contingencia de este tamaño. Es decir, te la regalo, ¿ya? Pero yo creo que lo importante, Marcela, acá es que se van a tener que sentar con el gobierno a determinar qué es lo que salió bien y qué es lo que salió mal. pero tampoco uno tiene que ser condescendiente con ellos y aceptar diciendo, bueno, ok, algún día hacemos la revisión. No, acá le debemos a la

0: caliente, porque cuando las cosas están calentitas todavía uno se acuerda de los de las cosas que hizo bien o lo que hizo mal. Evidentemente van a tener que haber esfuerzos del gobierno, y lamentablemente un gobierno que quería ahorrar va a tener que entrar a gastarse el 2% que mencionaba el presidente Kast en recuperar infraestructura en la quinta, digamos, la cuarta, tercera, cuarta y quinta región. Yo creo que esas son las más afectadas por este. Ahora, la tercera y cuarta región igual estaban bastante necesitados de la mano de Dios de infraestructura, y yo creo que uno de los focos que va a tener que tener el ministro de Grange es recuperar infraestructura en ese sector.
1: Ahora, ahí, perdona, pero ahí puede ser importante lo que tú dijiste antes, que quedó como al pasar. O sea, también va a ser importante revisar si efectivamente hubo informes durante los años pasados que alertaban de que se requerían obras para evitar lo que ocurrió. Bueno, es bien importante saber qué pasó con esas alertas, se guardaron en un cajón durante el gobierno anterior, porque eso también es una cosa como que tú la dijiste al pasar, pero no es casi relevante.
0: Esto, estoy tratando de acordarme si fue... Creo que fue el Canal 13 que mostró este informe. Hicieron un informe especial o uno de estos reportajes de lo que ocurría con la infraestructura del norte. Aparentemente el último informe llegó al Ministerio de Obras Públicas en mayo, no estamos hablando dos meses atrás nomás. Todos estos trabajos del Ministerio de Obras Públicas toman tiempo, que hay que, digamos, son de ingeniería y hay que hacer mucho trabajo para poder recuperar. Es infraestructura que, con o sin el trabajo de dos meses del Ministerio de Obras Públicas, hubiera volado igual, ¿ya? Si lo único que a mí me preocupa en el caso particular de la tercera y cuarta región fue qué es lo que hicieron los COGRIT locales, las municipalidades, los delegados presidenciales de esas regiones en forma anticipada, y de cuánto tiempo venían preparándose para la contingencia. Entonces, lamentablemente, a veces suena muy, muy pedante el ejemplo que uno da a Las Condes. Yo vengo escuchando esta discusión en Las Condes desde que ocurrieron los eventos del verano. Ya se estaba pensando que había gente que venía anunciando el tema del Niño y que íbamos a tener un invierno lluvioso. Claro, todos medio sospechoso, que íbamos a mitad de julio y no caía una gota todavía. Y como dicen los gringos, be careful what you wish for, porque llegó la lluvia y llegó big time. Y eso es lo que ocurre acá. Entonces, creo que ese ejercicio, y ver qué fue lo que hizo el SENAPRED y cómo fue trabajando estos temas con las distintas regiones y municipalidades, es muy importante. Ojo, tú ves en general, conforme en Chile avanzas más al sur, ves mucho más capacidades desarrolladas en los gobiernos regionales y en los municipios para manejar contingencias, están más acostumbrados. Este músculo probablemente estaba poco desarrollado en esas dos regiones.
1: Oye, y esto, porque a la gente también le interesa, desgraciadamente en Chile y en general en todos los países, o sea, lo que está pasando acá en España es brutal también, es pasamos de una emergencia por temporales a los incendios forestales. En poquitos meses más empieza de nuevo la temporada de riesgo de los incendios forestales. O sea, en España está el desastre, como todos los años. ¿Chile está preparado para eso? ¿O de nuevo nos vamos a pillar como por sorpresa? ¿O cómo te preparas para eso? Porque en el fondo también es un gobierno que tiene que ir haciendo todo en paralelo, ¿no es cierto? Gobernando, avanzando su agenda, al mismo tiempo ahora desviando recursos a lo que es la reconstrucción, que es necesaria, anticipando. ¿Cómo te anticipas o cómo preparas los equipos a lo largo de todo Chile de lo que puede venir ya no con los temporales, sino con los incendios?
0: Vamos a tener incendios. Te lo anticipo. Cuando se producen lluvias a esta altura del año, es decir, al revés. Cuando en Chile llueve mucho, crece más el pasto. Eso es una máxima que existe. Es decir, si hay sequía, hay pasto muy corto, no hay pasto, los incendios forestales son menos. Todo indica que con este nivel de agua vamos a tener harto incendio forestal en el verano. Y por lo tanto uno tiene que comenzar a trabajar tipo noviembre o antes, en octubre, a despejar los cortafuegos, donde circulan las torres de alta tensión, digamos, generar los cortafuegos, porque hay incendios que ocurrieron, el de Viña del Mar el 2024, febrero del 2024, el de este verano en las provincias de las regiones del Biobío y del Ñuble, la última creo que murieron como 20 personas, ya hubo unos poblados. Todas esas, donde hubo ese incendio, había poblados pegados a plantaciones forestales. Y en el caso de Viña del Mar, acuérdate de todos los errores del SENAPRED, que el tipo no puso la alerta, que los bomberos pirómanos, etcétera. Entonces, y lo que es peor todavía, en el caso del SENAPRED, todavía bajo el gobierno del presidente Boric, sacaron al delegado, es decir, al jefe del Senapred de la, digamos, que estaba basado en Temuco, en la región de la Araucanía, el día viernes mismo que estaban partiendo los incendios. Y el tipo le dice a la directora de Senapred, oiga, sáqueme el lunes si quiere. Tenía una diferencia de opinión en algunas materias. Pero no me saque ahora, no, es que te tengo que sacar ahora. Pero señora, si viene el incendio. Entonces, creo que esto, simplemente colocando, hay muy buenas personas en Chile en el tema de manejo de gestión de desastres. ¿Sí? Hay el mismo que estaba el ministro de Defensa subrogante, el general Bolívar, venía con toda la experiencia de las Condes, pero además él era profesor de gestión de riesgo de desastres en la Academia de Guerra. Es decir, el tipo sabía exactamente lo que tenía que hacer. Y así hay otros más. Y probablemente el ministro Alvarado, porque el Senapred reporta al ministro del Interior, es uno de estos servicios que reporta al ministro del Interior, va a tener que sentarse con alguna comisión de expertos y asegurar que se haga toda la pega. Si tú comienzas a planificar ese trabajo, te aseguro que vamos a tener un verano mucho más tranquilo. Igual tienes que tener la capacidad de aviones, de helicópteros, de agua, etcétera, porque nos va a tocar duro. Pero si por lo menos te aseguras que todo lo de evitar que haya cortafuegos, que nos separen, todo lo que son poblados, porque ¿cuántas veces se ha quemado Santa Juana? Mil veces, no sé. Entonces uno viene y dice, ya sé dónde me va a pegar, sé en qué comuna tengo mi mayor exposición. Y eso si se planifica ahora y se hace un trabajo preventivo entre, no sé, noviembre y diciembre, y estoy preparado y despejado. Y eso es lo que yo esperaría del gobierno del presidente Boric. Este es un gobierno que...
1: El presidente Kast.
0: Este gobierno lo que busca es volver a colocar el concepto de la eficiencia y la eficacia encima de la mesa, y que un gobierno tiene que gobernar bien y se debe a los chilenos que los eligieron. Y la gente ya no quiere, ¿cómo se llama?, relajo, quiere eficiencia, quiere eficacia, quiere orden, quiere disciplina. Y si eso se entiende como make Chile fome again, fantástico, seamos fome por 20 años más.
1: Oye, hablando de eficiencia, me acordé de ti hace unos días, acá de Richard Coyumbian en el radar, porque tú siempre has defendido la labor del que está encargado de la macrozona norte. Y vi que, Alberto Soto, ¿no?
0: Sí,
1: y vi que el ministro Rau, al entregar cifras, dijo que la migración irregular ha caído en 88% y destacó especialmente el trabajo de la macrozona norte. Y tú has sido muy persistente cada vez que has estado acá en celebrar la forma en que él lo está haciendo. O sea, quizás hay un ejemplo acá de esa eficiencia que el gobierno busca, menos palabrería, y no sé, a lo mejor hay mucha gente que no conoce a Alberto Soto, pero está haciendo una tremenda pega en el norte.
0: Alberto Soto fue un fantástico almirante, digamos, su última posición fue comandante de operaciones navales, de un liderazgo muy fuerte, una persona brillante, inteligente, que demostró que cuando uno le pone foco y objetivos a algo y se dedica y realmente se concentra en eso, tú logras resultados. Aquí no ha habido ningún recurso más, es decir, de repente han habido algunos recursos de obras públicas o defensa que ha colocado algunos recursos. Ahora, él agarró una gestión que ya venía, uno tiene que reconocer méritos de gestión anterior, es decir, ya había una gestión que se venía realizando. Lo que hizo Alberto Soto fue acelerarla, potenciarla y darle visibilidad a lo que se estaba haciendo. Y efectivamente, hoy en día los problemas en la frontera norte, yo creo que la inmigración ilegal ya como que cesó, digamos, y hoy en día es mucho más focalizada en el crimen organizado, fronterizo, y en los contrabandos que entran y salen. Parte de la crisis que está sufriendo la economía boliviana es que le cortamos el contrabando. Entonces los contrabandos ya no van a Bolivia y hay todo un sector informal de la economía boliviana. Y tú ves la reacción de ciertos gremios en Bolivia que están atacando al gobierno de Chile, a los fiscales, etcétera, porque les matamos los negocios. Toda esa madera que venía con droga impregnada, la industria forestal boliviana se está defendiendo que ellos eran santas palomas en esta materia. Entonces, yo creo que el gobierno ha tenido bastante resultado en la macro zona sur, cada vez tenemos menos incidentes y se va logrando más resultados, porque hay muy buen trabajo ahí entre las policías, las fuerzas armadas y el ministerio público, y mucha inteligencia también. Eso siempre ayuda en el norte y en el sur. Y por lo tanto, y va a pedir al ministro Rau concentrarse en dos grandes temas: crimen organizado en las ciudades principales de Chile y también en la delincuencia que afecta al resto de los chilenos en términos de encerronas, portonazos, turbazos y todos esos conceptos nuevos que existen.
1: De eso te quiero preguntar, porque también escribiste una columna a raíz de la entrega de los resultados de la encuesta, la famosa, la ENUSC, donde se trata el tema de la percepción de seguridad.

0: ¿Qué arroja especialmente esa encuesta que entiendo que se toma el 2025, pero que se entregan los resultados ahora? ¿Cómo está el tema de la percepción de la seguridad en la gente, diferencia entre las comunas? ¿Qué resultados te parecen a ti importantes de compartir hoy día con nuestros auditores?
1: Mira, Marcela, yo creo que lo primero es que hay que valorar que esta encuesta existe. Porque yo no logro nada si no logro cambiar la percepción de seguridad de la gente. Es decir, hay personas, particularmente yo mencioné en una columna dos grupos, probablemente faltó indicar también el grupo de las mujeres en general, pero adultos mayores, mujeres, se ven muy afectados en la pérdida de libertades, digamos, de salir de noche, andar con un celular en la mano, te sientes como que todo el rato te pueden robar o asaltar, y eso es una muy mala percepción. Entonces, la gracia que tiene esta encuesta, que ya lleva varios años, que se encuestan 56.000 hogares en Chile, y cada vez le han ido agregando algunas preguntas nuevas que son interesantes. Entonces, uno, ¿qué es lo que observa? Que en general la percepción de seguridad a nivel nacional ha mejorado. Y también ha mejorado en la región metropolitana y ha mejorado en las comunas del sector norte. No estamos pegando unos altos ojos de 20%, estoy hablando de diferencia, no sé, de un 60 a un 55. Y probablemente mientras esa percepción no esté en 30%, todavía no vamos el sentir nacional no va a cambiar así como en forma significativa. Pero habían dos cosas que a mí me llamaron mucho la atención, porque cada vez te van agregando en estas preguntas nuevas. Que la percepción de seguridad que tú, yo y los que están escuchando este programa nos hacemos sobre la seguridad a nivel nacional, la seguridad pública a nivel de Chile, principalmente nos influimos por lo que sale en los noticieros, en la televisión abierta. Y en segundo lugar, las redes sociales. Cuando yo miro la seguridad en la comuna en que uno vive, dice ya yo vivo en la comuna Las Condes, pesa más las redes sociales y el WhatsApp. Entonces, porque listo. Y después cuando en el barrio que uno vive, si uno vive, no sé, en el barrio de El Golf, primero son lo que te cuentan los amigos o las personas que tú conoces, es decir, el WhatsApp. Segundo, las redes sociales. Y tercero, tu experiencia personal. Y por eso es que la pregunta que uno siempre se hace, dice, a ver, si el dato dice, a ver, porque además, significativamente, a nivel de los datos policiales, estamos mucho mejor. No sé si mucho, pero estamos mejor. Pongo el caso a nivel nacional, estamos un 15% menos incidentes de seguridad contra el 2025, a esta altura del año. Y en Las Condes, no sé, estamos un 25%, un 23%. Entonces uno dice, bueno, ¿y por qué no cambia el dato? ¿Por qué no cambia el relato? Y el dato, normalmente dicen, dato mata relato. Pero entonces uno dice, ¿por qué no cambia esto? Claro, y cuando tú comienzas a medir, probablemente la persona te dice, en mi comuna me siento un poquito mejor, en el barrio me siento mejor, pero en Chile, perdón el lenguaje, los que están escuchando, está la cagada, no, está la cagada, porque mira, y eso ¿por qué? Porque digamos, nuestro principal medio de información para lo que es nacional es la televisión. Entonces ahí hay un tema también de que lo tienen que entender los que manejan todos los esfuerzos de seguridad, como también los medios, porque a veces los medios nos quedamos pegados en que murió un cabo de carabinero, ¿no es cierto?, del golpe. Listo. Y eso no, un hecho lamentable, digamos, y en los mismos días que muere el cabo de carabinero, ¿no es cierto?, balean a dos carabineros en Los Espejos. Entonces uno se queda con eso, lo que queda, pero en el dato mismo está mucho mejor. Pero oye, sin embargo, pero la persona no es capaz, el chileno no es capaz de percibir que ha mejorado el ambiente de seguridad.
0: Y me dio algo también, entiendo que tú también lo has destacado, en relación a la evaluación que hace la gente, ¿no?, de carabinero. ¿Qué dato arrojó en eso? Porque creo que había diferencia también un poco entre la comunidad. A mí al menos me llamaron la atención.
1: Mira, a ver, lo importante es, yo creo que carabinero es una de las instituciones más valoradas de Chile, por lejos. Entonces, si carabinero, bombero y la Fuerza Armada. Ese es como el orden. Y en general, a nivel nacional y a nivel de la región metropolitana, hay una mejora en la percepción del actuar de carabineros. Pero cuando después tú vas a las cuatro comunas del sector oriente, que es de más alto ingreso, que son, ¿no es cierto?, Barnechea, Vitacura, Las Condes y Providencia, esa percepción baja. El esfuerzo, digamos, el actuar de carabinero no ha bajado y se nota menos carabinero en la calle. Y eso es una realidad. Sabemos que hace un tiempo atrás, carabinero que se maneja centralizadamente a nivel nacional, las dotaciones de esas cuatro comunas están incompletas. Pero lo importante es que la encuesta lo recoge. Esto es una encuesta que puso el INE junto con la Subsecretaría de Seguridad de Prevención, de prevención del delito. Ellos pusieron esa pregunta y la respuesta del público que contesta arroja eso. Y además también a nivel de las comunas te hacen una pregunta sobre la seguridad municipal. Y en el caso de Las Condes, nosotros sabemos que el dato está terriblemente mejor. ¿Ya? Terriblemente mejor. Pero sin embargo, la percepción de la gente es que la seguridad municipal tampoco también ha bajado en su nivel, en el nivel que ofrecía. Entonces uno dice, pero si estoy metiendo, aumenté el presupuesto, metí recursos, le puse más gente, etcétera. Y una de las cosas que uno lo lleva a pensar en esta materia, que mientras no modifiquemos los estatutos o los reglamentos o las leyes que afectan a la seguridad municipal y no le demos más atribuciones, nunca van a ser sustitutos de carabineros. Es decir, el ideal, y por eso es que la policía preventiva en Chile, es tener los carabineros que necesitamos. Es decir, de todas estas medidas que está anunciando el gobierno recientemente, de mejorar las condiciones laborales de carabineros, los incentivos para ser carabineros, y volver a completar las dotaciones que debería tener carabineros, es importante. Ahora, yo siempre también, lo que menciono, Carabineros es una organización que puede tener algunas veces meta y objetivo a nivel nacional, pero eso no necesariamente se reflejan a nivel de las comisarías y las prefecturas, y yo creo que puede tener mucho que ver que siente que no le pasan los recursos necesarios.
0: Oye, Richard,
1: también esta es la lectura final que digo, porque en el resto de la denuncia tiene todas las mismas preguntas y uno puede ver todas las comunas de Chile y todo lo que se le ocurra, pero particularmente a mí me llamó la atención, es decir, que la encuesta confirme lo que sospechábamos que iba a ser el efecto de tener menos carabineros.
0: Oye, quedan como dos minutos, pero no puedo dejar de preguntarte, porque algo lo mencionaste y creo que lo tenemos que mencionar en el programa, que hace una semana fue baleado murió hace una semana el cabo Marcos Cosme en ese operativo policial, y precisamente estaban tratando de detener, era un operativo para detener a uno de los responsables de la muerte del carabinero que originó la ley Naim Retamal. Y uno ve hoy día, de nuevo, el Partido Comunista tratando de cambiar la ley Naim Retamal, que lo que permite es proteger al carabinero, ampliarle su capacidad de legítima defensa. Pero la izquierda, especialmente el Partido Comunista, en eso es imbatible. O sea, cuando hay una ley que ellos perdieron, la van a querer cambiar una y otra vez. Pero las leyes que ellos ganaron, nunca más se les puede tocar. O sea, ¿cómo ves tú ese debate? Y otra cosa muy, no sé si puedes referirte, aunque sea cortito, fue muy brutal lo que pasó con el Instituto Nacional de Derechos Humanos. O sea, mientras moría el cabo Marcos Cosme, el Instituto Nacional de Derechos Humanos estaba preocupado de ir a visitar a quien había apretado el gatillo.
1: Mira, yo creo que tremendo tema, nos da como para otros 40 minutos, pero vamos a tratar de matarlo en dos. Lo primero, efectivamente, yo creo que muchas personas en Chile, y más allá de personas de derecha, se dan cuenta que el Instituto Nacional de Derechos Humanos se desconfiguró. Es decir, ya como que no cumple su propósito. A mí no extrañaría que haya un proyecto de ley en Chile que busque eliminarlo o cambiarle su giro de negocio, no sé. Y efectivamente, como dices tú, estaban más preocupados del que había sido detenido que los carabineros que habían sido heridos o muertos. Y también, en este minuto tenemos dos iniciativas, una por el lado de la izquierda que quiere quitarle mérito a esa ley o disminuir su valor, y por el otro lado de la derecha quiere hacer un Naim Retamal Reload del 2.0. Yo creo que acá tienen que suceder varias cosas. Es decir, hoy en día este gobierno empodera a carabineros, sí. Necesita darle todas las atribuciones legales que requieren también. Y por eso yo creo que vamos a terminar con un Naim Retamal Reload. Es la única forma de poder aumentar la efectividad de carabineros. Porque los carabineros todavía se acuerdan que el capitán Maturana está preso, que el comandante Crespo todavía anda en juicio, que ahora metieron al capitán Carvajal. Y todo esto son, digamos, personas que nos estuvieron defendiendo durante el famoso estallido delictual del 2019. Naim Retamal viene después. Digamos, para bien o para mal, no, lamentablemente para bien o para mal, nuestro Ministerio Público es autónomo y el Poder Judicial es independiente. Entonces, muchas veces lo que el gobierno puede estar empujando a nivel de tribunales no tiene resonancia. Y yo creo que esa es una de las grandes conversaciones que están pendientes en Chile. Es decir, si queremos un Estado donde prime el orden, acá nos tenemos que alinear todos. Y por eso que Carabineros y las Fuerzas Armadas observan con mucho ojo el qué sucede, si finalmente tenemos indultos o no. Yo sé que las condiciones dentro de los penales donde habían ex, digamos, los militares 73 o los casos más recientes han ido mejorando, pero gran parte de ese público que se le requiere salir a la calle con un arma a ejercer la labor del Estado, ¿no es cierto?, ejercer el Estado de Derecho, todavía no siente que están las condiciones al 100%. Yo creo que

0: eso, y eso no siempre la gente te lo va a decir, y no va a salir el general director diciéndole: presidente, yo todavía estoy esperando esto. Pero claramente Martín Arrau y el presidente Kast y el ministro Alvarado están, digamos, con, están preocupados de esto, que efectivamente Carabinero tenga las atribuciones y tenga el equipamiento. Ahora, también dicho eso, Marcela, yo creo que uno tiene que asegurarse que Carabinero también tenga el equipamiento que necesita, ya, y tienen que revisar también. Yo soy de la teoría, y esto no va a ser muy popular, y cada vez que muere un carabinero probablemente puede haber habido alguna falla en algún procedimiento, o algún descuido, o algún relajo. Y como no nos sobran carabineros, y son un bien muy preciado, tenemos que asegurarnos que tengan el máximo entrenamiento, que sus procedimientos siempre estén bien planificados, y que tengan, ¿cómo se llama?, las facultades que necesitan.
1: Muchas gracias, Richard, por esta conversación que hemos tocado, como siempre, todos los temas de la semana y más. Así que muchas gracias de nuevo por estar acá en el radar, y usted no se separe de nuestra sintonía, que volvemos con el ABC Ciudadano.
0: Oye, muchísimas gracias, Marcela. Bueno, y habrá que ser Chile Fome aquí, pero sí funcionan las cosas.
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6: Y Hisham El Gerrouj lo había ganado casi todo en su vida deportiva. Faltaba el oro olímpico. Tuvo una caída en Atlanta el año 96 y un error de carrera en Sydney 2000. Pero la negra historia de Hisham El Gerrouj terminó en Atenas 2004. El marroquí ganó en los 1500 metros, distancia en la que poseía desde el año 98 el récord mundial con 3 minutos 26 segundos. Pero no se conformó con eso. En los 5000 metros también mostró su potencia e igualó la hazaña del finés Paavo Nurmi, quien desde los Juegos de París del año 24 era el único que gozaba del doblete en ambas distancias, 1500 y 5000 metros lisos.
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1: Esta semana, en medio del sistema frontal, apareció una cifra en todos los titulares, el 2%. El presidente lo anunció, los alcaldes lo exigieron y los medios lo repitieron. Y en el camino se instaló una confusión, porque en Chile hay dos mecanismos distintos que se llaman 2% y no son lo mismo. Una es plata regional

0: La ley obliga a informar trimestralmente sobre el uso de estos fondos a la Comisión Especial Mixta de Presupuestos y a la Dirección de Presupuestos. Ahora, ¿cuál es el otro 2%? Es el 2% constitucional, que está por su constitución. Dice que el presidente de la República, con la firma de todos los ministros de Estado, podrá decretar pagos no autorizados por ley para atender necesidades impostergables derivadas de calamidades públicas, agresión exterior, conmoción interna, grave daño o peligro para la seguridad nacional o del agotamiento de recursos destinados a servicios que no pueden paralizarse. Límite total de estos giros no puede exceder anualmente el 2% del monto de los gastos que autoriza la ley de presupuesto. Escuche bien, son pagos no autorizados por ley, ahí está la diferencia de fondo. El 2% regional es un gobierno regional moviendo su propia plata dentro de un marco que el Congreso ya aprobó. El 2% constitucional es el presidente decretando gastos que ninguna ley autorizó previamente. Y por eso la Constitución le pone candados, exige la firma de todos los ministros, fija un techo anual y establece que los ministros o funcionarios que autoricen gastos contraviniendo esa norma responden solidaria y personalmente. ¿Se usa muy seguido? No. En la historia reciente se ha invocado, recuerdo, el 2008 para financiar el Transantiago y creo que fue el 2020 en medio de la pandemia del COVID. Y quedan preguntas para que usted ahora, ya informado sobre el tema, reflexione. ¿Qué control efectivo ejerce el Congreso sobre cada uno de estos mecanismos? Y, sobre todo, ¿alcanza un fondo del 2% del presupuesto regional para un país donde las emergencias climáticas se repiten varias veces al año? ¿Y en qué caso se justifica que un presidente decrete gasto público sin ley previa que lo autorice? Bueno, hemos llegado así al final de este nuevo capítulo del Radar. Yo me despido hasta el próximo domingo. Que tengan una buena semana.
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2: ¿Por qué todo el mundo habla y hace meditación? Déjame contarte que la meditación se ha practicado por miles de años. Originalmente, el propósito de la meditación era ayudar a profundizar la comprensión de lo sagrado y las fuerzas místicas de la vida. Pero hoy, en la actualidad, está considerada como un tipo de medicina complementaria para mente y cuerpo, produciendo un estado de completa relajación. Relajación profunda y una mente tranquila, la que te trae solo miles de beneficios. Nos da, por ejemplo, una nueva perspectiva sobre las situaciones estresantes, aumento de la autoconciencia, concentración plena del presente. Reducimos las emociones negativas, así como aumentan la creatividad, la imaginación, la paciencia y la tolerancia. No es malo, ¿no? Cualquiera sea la meditación que elijas, sé constante, ya que después de un tiempo tendrás el mejor hábito de vida que jamás imaginaste. Motívate con la meditación y conéctate contigo. Om.
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5: Muy buenas noches, es hora de noticias en Agricultura, 22:01. Comenzamos la revisión de las informaciones. Las autoridades en la última hora entregaron un nuevo balance del sistema frontal que afectó al país tras una mesa técnica liderada por el ministro del Interior y Seguegov, Claudio Alvarado, en dependencias de Senapred. El ministro informó que la situación de mayor preocupación se encuentra en este momento en la comuna de La Unión debido al desborde del río Yoyelhue y al aumento sostenido de su caudal, esto en la región de Los Ríos. Es en ese contexto que se han generado distintas alertas SAE, informaron las autoridades, para advertir a las personas que, pese al llamado, no han dejado sus lugares de habitación. En cuanto a las personas desaparecidas, las autoridades informaron que, de acuerdo a la información coordinada entre la PDI y Carabineros, vinculadas a presuntas desgracias, se mantienen 5 personas en calidad de desaparecidas, 4 de estas en Vallenar y 1 en la comuna de Freirina, en la

0: región de Atacama. Además, se reportan 13 personas fallecidas a causa de la emergencia hasta la fecha. Y respecto de las clases, solo se encuentran suspendidas en la provincia de Huasco hasta el día miércoles, sin otras suspensiones en el territorio nacional. Por su parte, el subsecretario del Interior, Máximo Pavés, informó que en la tarde-noche de esta jornada las precipitaciones están declinando en el tramo comprendido entre Valparaíso y Los Ríos. Y respecto a los próximos días, las autoridades proyectaron que el jueves 30 de esta semana ingresará un nuevo sistema frontal desde el Maule a Los Ríos con precipitaciones de menor intensidad, bien digo, catalogadas dentro del rango normal. Y para el viernes 31 se esperan lluvias en las regiones de Coquimbo y Atacama, también de intensidad normal, aunque la saturación de los suelos podría generar situaciones complejas. Es parte del balance que han entregado las autoridades con respecto a este tren de sistemas frontales que ya viene afectándose un par de semanas desde el norte al sur del país. Y en información política, desde el Partido Comunista se refirieron a las declaraciones de la ex vocera Camila Vallejo, que acusó al gobierno de haber cometido una gran estafa en materia de seguridad. La información con Ricardo Cuevas.
1: Desde el Partido Comunista respaldaron los dichos de la ex ministra vocera de gobierno Camila Vallejo acerca de que las promesas en seguridad por parte de la administración del presidente José Antonio Kast fueron una gran estafa. Recordemos que en el podcast Animales Políticos, la ex secretaria de Estado criticó al gobierno acusándolos de que la promesa en la materia fue lo que más movilizó el voto para el mandatario y acusó que en este aspecto se vio una improvisación, afirmando que el discurso en seguridad fue un anzuelo para captar votos. Al respecto, la jefa de bancada de diputados del Partido Comunista, Daniela Serrano, dijo que La Moneda tiene promesas incumplidas e insistió con la idea de que el Ejecutivo no contaba con un plan en materia de seguridad.
2: Lo que ayer señala la ex ministra Vallejo creo que representa la desazón y frustración que siente gran parte de los chilenos y chilenas con este gobierno, porque fueron promesas incumplidas, porque ni siquiera tenían un plan para comprometer la seguridad de todos los chilenos y chilenas cuando fue su caballito de Troya para hacer campaña.
1: Por otro lado, desde el gobierno respondieron a los cuestionamientos y enfatizaron en que se trata de un relato falso por parte de la ex ministra, que se cae con las cifras, según dijo el jefe de la cartera de seguridad, Martín Arrau. Informó Noticias en Agricultura.
0: Tenemos hasta ahora en Santiago una temperatura de 12,2 grados Celsius con cielo nublado en Santiago y la humedad relativa al 78%, según indica a esta hora la Dirección Meteorológica de Chile. Con esta información dejamos hasta acá las noticias de esta jornada. Les recordamos, como siempre, que pueden informarse con nosotros a través del sitio web www.radioagricultura.cl y también lo pueden seguir haciendo a través de todas nuestras redes sociales. Los dejamos invitados a seguir en sintonía de Radio Agricultura.
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5: Buenas noches, estimados amigos de Hablemos de Rodeo, Radio Agricultura 92.1. El pasado jueves 23 de julio se realizó la cena de premiación de la Federación del Rodeo Chileno de la temporada 2025-2026. Mejor jinete, Pablo Pino. Mejor caballo, Ramoncito del Criadero Risco Liso de José Pedro Torrealba. Mejor yegua, Carabela, del Criadero Carmen de Nilagüe de Pablo Barahona Undurraga. Mejor potro, Cachulo, del Criadero Santa Bernardita, de Luis Fernando Corbalán. Campeones de Chile, Pablo Pino Toro y Martín Durán Durán. Segundos, campeones de Chile, Rufino Hernández y Aníbal Barahona. Terceros, campeones de Chile, Nicolás Arévalo Espina y Francisco Hidalgo Romero. Campeona nacional, Movimiento a la Rienda Femenina, Valentina Hernández Campos. Campeón Movimiento a la Rienda Masculino, Luis Gerardo Guzmán Silva. Estimados amigos, tengan todos ustedes muy, pero muy buenas noches.
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11: Hola amigos, bienvenidos nuevamente a un capítulo de Desarrollemos Chile, como siempre por las pantallas de Agricultura TV y por la señal de nuestra querida radio Agricultura, que de hecho, ¿saben qué, chiquillos? Les voy a contar algo bien interesante, ¿eh? Porque la radio ya va para los 90 años, así que se vienen muchas sorpresas con eso. Imagínate, un medio tan importante que ha estado tanto tiempo acompañando a todos los chilenos y siempre con esta vocación de búsqueda de la verdad, de apertura, de pluralismo y de discutir, de crear un espacio para discutir las buenas ideas, como es el lema de este programa, donde hablamos de las buenas ideas, las que le hacen bien a la sociedad, a las naciones y, por cierto, obviamente a las personas. Y este capítulo no va a ser la excepción. Tenemos un invitado, pero de lujo, pero antes me quería hacer una pequeña editorial, porque no sé si vieron la noticia de que va a haber racionamiento energético ante una alarma que levantaron las compañías generadoras del país. Yo les quiero decir, bueno, y el ministerio acogió esta solicitud y le presentó al presidente José Antonio Kast un plan de racionamiento eléctrico, y esto lo quiero decir con toda responsabilidad y directamente a todas las generadoras del país. Dejen de mentir, es increíble cómo están levantando una alerta de que vamos a tener déficit de generación eléctrica, si eso es mentira. Tenemos una cantidad de centrales de respaldo repartidas por todo el país que garantizan que la demanda eléctrica esté cubierta. El tema es que obviamente las centrales de respaldo son más caras, y ahí es donde viene la real alarma de las compañías generadoras, que los costos de sistema de energía suben y esos costos los pagan las empresas. Entonces, ¿qué quieren hacer? Bajar la demanda eléctrica para que esa demanda no haga que los costos de sistema suban, los costos de energía. Entonces, ¿por qué no transparentan eso? Que están protegiendo su bolsillo una vez más. No sean empresas irresponsables que le quieren pasar nuevamente la cuenta a la ciudadanía y creando este fantasma del racionamiento eléctrico. Y además, segundo punto, son absolutamente irresponsables porque desconocen la estacionalidad del sistema eléctrico chileno, que el primer semestre tenemos menos agua y el segundo semestre siempre tenemos agua, y el agua es el 40%.

0: 30% de la matriz hídrica del país y siempre en invierno en Chile, en Patagonia, hello, acá en Patagonia, llueve. Entonces, iba a llover. Si las lluvias se retrasan un poquito, no te preocupes. Ahora vas a tener lluvia hasta para... anda a buscar leña para prender tu chimenea, porque vas a tener que estar encerrado bastantes días. Así que déjense de alarmar a la ciudadanía, déjense de pasarle la cuenta al ciudadano común por proteger sus intereses, generadoras de Chile. Aquí se los digo con toda responsabilidad, porque de este tema yo sí que sé. Así que bueno, hecha esa denuncia, tenemos un invitado de lujo. Y además, imagínense, él fue expresidente del Consejo para la Transparencia, concordante con la editorial de hoy. Es abogado, académico, experto en transparencia, cosa que es un tema clave, porque vinimos de un gobierno que en realidad lo que menos tuvo fue pura turbiedad, cero transparencia. Entonces, ahora la verdad se están resolviendo y sacando todos esos trapitos al sol. Y bueno, vamos a conversar de lo importante que es para una sociedad siempre buscar la verdad, estar conformada toda la instituciones en realidad lideradas por buenas personas que garanticen la transparencia, porque la transparencia es información fidedigna y eso genera confianza. Y una sociedad que confía en sí misma es una sociedad que está más cerca de unirse para lograr la prosperidad y abrazar las buenas ideas. Así que es un temazo lo que vamos a hablar hoy día con mi querido Francisco Javier Leturia Infante. Nuestro querido Leturia, ¿cómo estás, Francisco?
1: ¿Cómo estás, Miguel? Gracias. Sí. Oye, quiero aprovechar el tema de la editorial que tocaste, el tema eléctrico, y vincularlo con la transparencia, porque no solamente aquí es falta de información. La transparencia, lo primero es saber qué está pasando, ¿cierto? Es un derecho básico. Pero una vez que sabemos lo que está pasando, poder pensar y poder reflexionar. Y yo me pregunto, ¿cómo es posible que en esta materia y en tantas otras, probablemente en casi todas, Chile esté hace tanto tiempo tan estancado, tan ratón, sin capacidad de pensar cuáles son los problemas que tenemos y cómo solucionarlos? O al revés, ni siquiera pensar cuáles son las oportunidades que tenemos. Yo soy apenas abogado, pero también sé que Chile hoy día suena en todas partes del mundo como un país que no debería tener ningún tipo de problema de abastecimiento eléctrico si nos hubiésemos puesto las pilas. Pero toda la lógica en todo tipo de problema es, no, la torta no puede crecer, hay que repartírsela y quién se la pelea, o sea, no se pueden hacer recortes, todo es... ¿Cómo nos repartimos lo que ya hay? Podríamos estar pensando qué cosas, cómo aprovechar el sol en el norte, qué cambios. O sea, estamos en el año 2026, el año ya que la inteligencia artificial explosionó. Estamos hablando, o sea, nadie está preguntándose qué hacemos con la educación, qué oportunidades tenemos. Creo que la mediocridad está muy institucionalizada y desgraciadamente nos hemos acostumbrado a ella en todo orden de cosas, en la política, en los negocios. Nadie está pensando en grande, o muy poca gente. Estamos ratoneando, y lo que tú acabas de señalar, y que el sistema lo permita, o sea, que sean las empresas que vayan, que el gobierno acepte, en vez de decirle a usted que se... ¿cómo se le ocurre? O por lo menos última vez y hagamos algo en serio. O sea, que tú seas una voz minoritaria en algo que debería ser obvio, a mí me indigna. Yo creo que ese es el verdadero problema que tenemos en este país en este momento.
0: Sí, sin duda, ¿no? Y bueno, y déjame hacerte un paréntesis porque dice, solo soy un abogado. Es doctor en Derecho en la Universidad de Salamanca, en España. Un simple abogado.
1: Claro, no, sí, pero de energía sé lo que te escucho. Por lo menos sé a quién escucharle y sé a quién... Sí. Y hay cosas, claro.
0: No, mira, pero para cerrar como ese paréntesis de energía, de hecho la energía en el norte del país se bota, porque tenemos un superávit de generación de energía y por las trabas medioambientales, que dicho sea de paso, este martes se está votando, esperemos tener buenas noticias, la ley, bueno, la mega reforma tributaria y ambiental, justamente para sacar las trabas absolutamente absurdas ambientales que tienen frenados los proyectos, entre ellos de transmisión eléctrica, porque se pierde el cerca del 20-25% de la energía que se genera en el norte, por ejemplo, que eso podría llegar perfectamente hasta Chillán o hasta la Araucanía. Entonces, imagínate, no tenemos problema de
1: abastecimiento. Y corrígeme eléctrico. Tú si me equivoco, pero yo entiendo que por lo menos en lo que es energía solar con nuevas tecnologías, Chile tiene ventajas que ningún otro país del mundo tiene.
0: Claro.
1: Entonces, todavía estamos pensando en cómo lo hacemos para aparecer esclarecernos un poquito más, o sea, el concepto de

0: desarrollo es cómo copiamos a otros países que tampoco lo están haciendo tan bien en este momento, en vez de pensar en qué cosas somos únicos, somos campeones, en qué cosas le podemos ganar al resto del mundo y ser top one y dirigirnos con todo a ello. No somos capaces ni siquiera de sacar rápido o de no haber puesto trabas tontas y que claro, no se justifican para nada. Realmente es indignante y uno ve que no hay cambio. O sea, yo todavía me estoy esperando un gobierno, una clase política, alguien que administre este país, que haga las cosas como a mí me gustase que se hicieran. Ahora, todo el mundo habla de la mega reforma que se va a aprobar estos días. O sea, bajamos de un 24, de un 27 a un 23 en 4 años. Claro. Cuando la época del presidente Elwin era 10.
1: Era 10, claro.
0: O sea, de 27 a 23 en 4 años y le llaman mega. Claro. Mega es volver a... Además, una reforma que los mismos autores dijeron que se había equivocado y que no sirvió y que nos tiene en un agudo estancamiento, con decrecimiento. Claro. Y le llaman mega eso. Entonces, bueno, uno dice... Bueno, claro, ¿cuándo llegará alguien que nos salve y que haga cosas mega? Sí, en este país hubo cosas mega. O sea, en todo el mundo, estoy saliendo de temas, pero piensa tú el problema de la jubilación en todo el mundo, con la claro, población envejeciendo, con la natalidad bajando, con los gobiernos endeudados, emitiendo bonos desesperadamente, obligando a los actores institucionales a que los cobren. Y en Chile no tenemos ese problema, porque hubo alguien que tenía menos de 30 años y que se le ocurrió convencer a un grupo de señores que había que hacer un sistema de pensiones particular. Claro. Te pongo un ejemplo. Entonces, en algún momento en Chile tuvimos esa fuerza para hacer cosas que en otras partes del mundo claro, no se hacían. No, y ahora solamente copiar poco, lento y mal. Así, claro, la fórmula, si el mundo está estancado, nosotros vamos a hacer. El modelo debiera ser Estonia, debiera ser Singapur, debiera ser Corea del Sur, por ponerte en algunas materias, en educación, en policía. Venía escuchando a un amigo que te lo voy a comentar después, pero decía que el mundo cambió el año de las Torres Gemelas. O sea, el modelo del Estado-Nación, con ejércitos uniformados, que iban a la academia militar, que tenían aviones y qué sé yo, le pegó un chislito y te tocó donde más te duele un grupo de locos que no obedecen a lógica económica. No es porque los países sean más o menos desarrollados, porque el marxismo, la Guerra Fría... 10 tipos rayados con una tecnología que nadie imaginó y entraron en el punto más vulnerable, el corazón de Estados Unidos. Desde ese momento, y ahora con inteligencia artificial, como hablábamos recién, el mundo ha cambiado demasiado como para que sigamos haciendo las cosas igual como las estamos haciendo en los últimos 50 años. Los 30 años de Chile tuvimos suerte, estuvimos subidos arriba de una ola de 50 metros. No digamos que los gobiernos de esa época hicieron gran cosa. Básicamente no hicieron daño y no. Claro. Pero era un el país estaba globalizando. Estábamos recibiendo inversión extranjera. O sea, estábamos pasando de la tele en blanco y negro a la tele color. Claro. Esos fueron los 30 años. Pero no significaron. Y nos mal acostumbramos. Y creo que mucha de la gente de nuestra generación vimos épocas más o menos donde las propiedades tenían plusvalía, donde las acciones subían, donde el país más o menos funcionaba sin hacer nada relevante. Yo creo que en Chile no hay reformas importantes desde los años 80. Esto no es un juicio político. Es que el modelo que teníamos servía porque, bueno, estábamos pasando, sí, pasábamos de no tener electricidad a tener, de tener máquina de escribir a tener computador. Claro. Pero ahora ya ese modelo de más de lo mismo en un mundo que no está creciendo, en un Chile que hace rato no está creciendo, creo que también se nos queda corto.
1: Sí, sin duda.
0: Y fue editorial también, ¿viste?
1: Sí, absolutamente. No, y de hecho, va muy de la mano porque para la transparencia, en el fondo, te ayuda a tomar mejores decisiones.
0: Es clave, el básico, es lo uno.
1: Proceso. Es lo primero, claro.
0: No hay democracia. Claro. O sea, tú no puedes saber si un gobierno es bueno o malo. No puedes saber si es que la cifra que te está dando, o sea, si ponerle buena o mala nota. O no puedes saber por quién votar si no tienes la información adecuada y a tiempo, y la información que sea de calidad, porque muchas veces también en Chile no sabemos, discutimos si es que estaba... A ver, voy a entrar en un punto.
1: Por supuesto, dale.
0: Que el ministro... A ver, que el gobierno anterior, lo voy a decir de otra manera, todos sabemos que los economistas se pueden equivocar en las predicciones futuras, ¿cierto? Claro. Como los médicos. Pero si te equivocaste en todas las predicciones, mucho, y siempre para arriba, es sospechoso que hiciste trampa. Si te equivocas, te equivocas para arriba, para abajo. Todos los economistas en todos los gobiernos han sido así.
1: Claro, es una tendencia de dolo.
0: En el gobierno anterior se equivocaron mucho y para arriba, sospechoso. Pero tenemos 200 parlamentarios, bien pagados, bien financiados, con asesores, y nadie se dio cuenta.
1: Y la labor
0: tenemos fiscaliza. Prensa, supuestamente, tenemos economistas. Nadie pudo estudiar y decir, aquí nos están metiendo el dedo en la boca. O sea, tan frágil es nuestra institucionalidad. Entonces, claro, la transparencia tampoco te sirve tanto si no tenemos cómo usarla. Podríamos mejorar infinito hoy día con inteligencia artificial. Todo debería ser online, tú debieras poder meterte buscadores, aplicar. O sea, un joven de 16 años podría saber todo lo que está pasando minuto a minuto en el gasto público, etcétera. Claro. Pero no se sabía. Todavía no es claro cuántos homicidios hay al día en Chile. Y uno ve de repente que salen las autoridades diciendo, hemos disminuido la inmigración ilegal de no sé cuántos miles a no sé cuántos, y te dan cifras muy precisas, como y uno les dice, pero ¿cómo puedes saber cuál es la inmigración ilegal si es ilegal? O sea, si no hay nadie contándola. Entonces, también sabes lo que falta es ciudadanía. Falta una ciudadanía más crítica. En eso, antes de entrar en cámara, estábamos hablando de eso, que el mundo de las redes sociales, el mundo del periodismo ciudadano. Si finalmente ni tú ni yo tenemos cargos públicos, y probablemente no los vamos a tener en un buen rato, y que la gente pueda empezar a hablar de las cosas que sabe, sobre todo la gente en cada lugar, en los municipios, en las áreas temáticas que conoce, es demasiado importante, porque si no nos meten el dedo en la boca, como ha sido la historia del poder en Chile y el mundo. Entonces, la transparencia, yo la pondría transparencia, información, periodismo ciudadano, o sea, ciudadanía. La gente mirando, fiscalizando, la gente en cada repartición pública, en cada municipio, sabe exactamente quién es el ñoqui, a quién contrataron de más, cuando dijeron que gastamos 10 millones de pesos en la celebración del 18 de septiembre y fueron en verdad 20 personas y no compraron 500 empanadas, sino que compraron 100. Todo el mundo eso lo sabe a nivel local. Lo que falta, y estamos lográndolo poco a poco, es coraje y medios como este que le permitan a la gente salir adelante con las cosas.
1: Claro, en el fondo tener nuestras trincheras, que en el fondo más que trincheras tienen que ser veredas, tienen que ser grandes alamedas, parafraseando a alguien que dijo algo así. De verdad, hay un trabajo bien importante, porque después te quiero preguntar cómo fue tu experiencia, sobre todo con el Consejo para la Transparencia y en los gobiernos anteriores, pero claro, en este avance, por ejemplo, Dorothy Pérez últimamente ha aportado bastante, pero es de las pocas. O sea, las instituciones están súper tapadas, y lo que tú dijiste, tienes toda la razón. O sea, más de 200 parlamentarios, bueno, en fin, todo el parlamento, y la labor, pues, al menos de los diputados, es fiscalizar. Y a todos se les pasa.
0: Les dicen cualquier cosa, es como ya meme, como... Claro. Contarle un cuento a todos los parlamentarios. O sea, tuvo que llegar Quirós, instalarse con un grupo de jóvenes, y después de un tiempo de revisar las cifras, descubrir esto. O sea, te das cuenta que si no hubiese sido Quirós, si hubiese habido continuidad, ¿cuántas cosas parecidas pueden haber pasado? Antes de entrar en Dorothy Pérez, acá tenemos también un mundo en el Estado que son las fundaciones, que son las corporaciones, que en realidad es un Estado paralelo. Y si tú me haces ir a lo más profundo, te voy a decir lo siguiente. ¿Por qué el Estado tiene que financiar fundaciones?
1: Claro.
0: Yo entiendo que las fundaciones en todas partes del mundo tienen un fundador, alguien que quiere destinar un patrimonio a el bien de la comunidad, a lo que se le dé la gana, y crea una fundación. Pero ¿cuál es la gracia de crear una fundación, pero para que me la financie el Estado? Porque, digámoslo en traducido, esto significa, yo quiero dedicarme a el cultivo de los geranios, pero no tengo plata, sencillamente se me dio el capricho. Y quiero que el Estado le quite plata a la fuerza, porque el Estado a la gente nos quita plata a la fuerza.
1: Exactamente.
0: Para que yo cumpla mi sueño de dedicarme a los geranios, ganar un buen sueldo, viajar en business a la Isla de Pascua, como hacía el doctor Larraín con su pareja, su nana y sus hijos.
1: Exacto.
0: O sea, y que no se puede meter la Dorothy Pérez, que no se puede meter el Consejo para la Transparencia, que no haya ley de compras públicas, yo prohibiría constitucionalmente que el Estado le dé plata a las fundaciones. Así de claro, ya se ha visto que el sistema no funciona, es para darle plata a los amigos, es para robar.
1: Exacto.
0: Es para robar. Y el argumento que te dan es, no, es que el Estado es muy poco ágil. Hazlo ágil. No, es que hay mucha burocracia. Termina con la burocracia.
1: Claro.
0: O sea, oye, tengo una puerta que no cierra. La solución no es abrir un hoyo en la muralla, es arreglar porque la puerta no cierra.

0: Exactamente.
1: Eso debería, y son cosas que todavía no, ni siquiera hemos empezado a pensar. Prohibición absoluta de que el Estado financie corporaciones, fundaciones. En todas partes del mundo es así. Eso si no significa la presión de esos grupos para sacarnos plata. Es tremendo. Bueno, no me quiero meter en el caso de una persona que la van a nombrar para esa embajadora, pero vamos a Dorothy Pérez.
0: Sí, mira, mira, justo nos están diciendo que estamos en el tiempo de ir a la primera pausa, dejamos a Dorothy Pérez para el segundo bloque. Sí, bueno, me muero de ganas que nombres a la persona, pero bueno, después
1: nombrémosla, porque sí. Yo tuve que pedir un crédito para pagar impuestos, y sé cuánto ganan los agregados y los embajadores, así mira, que, porque no. yo lo fui, de hecho, pero...
0: Sí, claro, después, pero mira, esto lo comentamos en el segundo bloque, porque te has paseado por una cantidad de organizaciones, porque aquí, este hombre sabe de lo que está hablando.
1: Que además sabía que en este programa uno podía hablar con libertad, sabía que era el espacio adecuado, que tenemos buen público, la invitación lo permite.
0: Censura. Así que amigos, bueno, no se vayan, vamos a una breve pausa comercial de ustedes, saben, un minuto y estamos de vuelta.
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0: Bueno, amigos, ya estamos de vuelta en este entretenido programa que yo, la verdad, lo estoy disfrutando un montón porque estamos hablando, pero con un hombre que sabe de la importancia de la transparencia, que sabe de instituciones, que sabe de cómo las instituciones también enturbian todo este flujo de información, la toma de decisión, cómo se crean mecanismos también para, hacer mal uso de recursos públicos, por decirlo de alguna manera, que no suene tan robo, que no se roben los recursos que son de todos, que lo asignen a cosas que realmente valgan la pena. Y claro, bueno, estoy hablando de nuestro querido Francisco Leturia, que no lo había mencionado al principio del programa, pero bueno, aparte de participar y liderar el Consejo de la Transparencia, estuvo también en muchos organismos internacionales, y aquí te quiero preguntar, Francisco, también para ver un poco la radiografía, no tan solo de Chile, sino de la región, y sobre todo en este proceso de degradación de instituciones que está viviendo Occidente, y no tan solo cultural, sino que también, o sea, económico, cultural y a nivel de instituciones. ¿Cómo se mete la, cómo se mete la impunidad? Y la impunidad va metiendo corrupción, y lo único que se beneficia con esta corrupción e impunidad desde las instituciones estatales es el crimen organizado, y ahí es donde empiezan estos amigotes. Entonces, claro, tú estuviste, por ejemplo, en las Naciones Unidas, en Suiza, delegado ante la Organización Internacional del Trabajo, en Ginebra.
1: En general, todos los organismos internacionales que hay en Ginebra, que son cerca de 100, lo que claro. Me permitió conocer bastante bien ese mundo. Uh-huh. Para bien y para mal. Y fíjate que yo que tú me estabas haciendo elogio, yo creo que la única gracia que tengo a esta altura es que como no estoy buscando ningún cargo público, digo la verdad lo que pienso, pero lo que digo yo es lo que piensa la mayoría de la gente normal que conoce las cosas. Naciones Unidas podría tener una utilidad si se reformara completamente. A mí me llamó siempre la atención que la presidenta Bachelet se postulara a Naciones Unidas y el argumento fuera como, es chilena.
0: Claro.
1: Ey, pero si esto no es un concurso de belleza.
0: Claro.
1: Esto es una organización que puede hacer mucho bien o puede hacer mucho mal, porque no hacer nada, o sea, los genocidios que han habido en África, el mundo ha estado lleno de problemas.
0: Sí.
1: Y Naciones Unidas no ha sido capaz de hacer nada.
0: En silencio,
1: los funcionarios trabajan de 10 a 5 de la tarde. Entre ellos mismos hacen conciliábulos y contubernios para fijarse los sueldos. Mira, yo tenía una practicante que fue a trabajar conmigo. Era abogado española, francesa, había hecho un máster en relaciones internacionales. Me acompañó un día a una de estas reuniones y me confesó tiempo después que había vuelto a su casa y que no había parado de llorar varios días seguidos con la cabeza contra la almohada al ver cómo era en este momento Naciones Unidas. Bueno, es un tema que podríamos profundizar, pero

0: no está cumpliendo sus objetivos, no debería tener el prestigio que tiene, tiene muchas falencias, hay mucha corrupción, para muchas cosas sirve, pero ojo también, cuidado en este momento que está todo el mundo lanzando miedo con la inteligencia artificial, con cosas que yo creo que van a traer grandes progresos y que no hay que tampoco ocultar que tienen ciertos riesgos, pero si solamente levantamos los temores, vamos a quedarnos, o sea, la solución es un gobierno mundial que sea capaz de controlar estas mega potencias, porque no, esto no es controlar el laboratorio, o sea, controlar la inteligencia artificial, solo lo logras con un gobierno mundial, y yo creo que me da más miedo un gobierno mundial, una Naciones Unidas potenciada, me estaba leyendo la encíclica del Papa, me da más miedo eso que cualquier desvío que pueda tener incluso la empresas de inteligencia artificial. Ya, sí, estamos disparando
1: No, pero sin duda, y es súper interesante lo que estás mencionando, porque eso va directamente de la mano con, por ejemplo, cómo ha estado operando Naciones Unidas. Por ejemplo, con, no sé, el acuerdo de Escazú, que allá se votan con nuestros cancilleres, firman acuerdos que nunca le contaron a nadie de qué se trata. Nunca nadie lo votó. Y, por ejemplo, este mismo acuerdo que obliga a que todo el desarrollo de proyectos de infraestructura tengan que pasar por una... O sea, está bien presentar los proyectos a la ciudadanía, pero se le da un poder a la ciudadanía que, literalmente, el acuerdo de Escazú obliga a nuestros tribunales de justicia a tomar como recurso de protección, incluso cuando un proyecto ya tiene todos los permisos, pasó todas las tramitaciones ambientales, se construyó. Pero si alguien se siente afectado, al menos dos personas, están obligados, o sea, de tomar como recurso de protección, y los proyectos pueden estar parados por años. Imagínate el desincentivo a la inversión y al crecimiento y el también, o sea, a la creación de empleo.
0: Creo que es muy importante profundizar en un tema que la gente... A ver, profundicemos en un tema que se dice pocas veces. Para discutir cualquier ley, la ley Cholito, la ley no sé qué cosa, pasamos meses en el Congreso, discusiones, titulares en la prensa, huelgas, para discutir un tratado como el tratado de Escazú. Lo hacen a puerta cerrada, cinco burócratas que ganan en dólares, y que ganan mucha plata. Además, un diplomático es de las personas mejor pagadas en Chile. Cinco personas a puerta cerrada, sin conocimiento con la realidad, que nunca van a perder la pega, que nunca van a dejar de vestirse en Armani, y luego se manda al Congreso con un título como Ley que protege el medio ambiente o Tratado Internacional, y se vota en bloque, para arriba o para abajo. No hay discusión artículo por artículo, o sea, la presión que hay. No, el gobierno no quiere apoyar, o el Parlamento no quiere apoyar una ley que protege el medio ambiente, porque así se vende Escazú. Y Escazú, por ejemplo, lo que tú decías, los sistemas de solución de controversias, es pasarse por el aro la soberanía, la ciudadanía. ¿Qué chileno, qué parlamentario tuvo posibilidad de ir preguntando, de ir discutiendo? De hecho, incluso cuando cambian los gobiernos en estos procesos de discusión de tratados internacionales, a mí me tocó participar personalmente. O sea, tú levantas la mano y dices, ¿sabes que no me gusta el artículo 4? Ah, lo lamento, que ya vamos en el 28, su gobierno ya aprobó ese. Pero mi gobierno no, era de otro color. Y además nunca le han preguntado a la gente. Nunca ha sido un tema, se ha hecho a espaldas de la gente. Entonces, bueno, son parte de los problemas estructurales que tenemos, y yo creo que es momento de decir basta. O sea, somos un país soberano, queremos fijar nosotros nuestras reglas y no que nos las impongan, porque tiene un título bonito, pero por dentro nos hace solo daño.
1: Claro, exactamente. La ONU está operando ya como un gobierno mundial con esta soft law y metiéndola entre medio.
0: Solo una cosa, piensa tú quiénes se van a las Naciones Unidas. O sea, es pura gente de centro izquierda. Se va a ir la expresidenta Bachelet o Lula. No va a ir alguien que sea de centro derecho. Es un reducto, así como el mundo universitario y varios más, que tiene un color político. Es una agencia, son activistas políticos de centro izquierda ochentera, noventera, lo que es quizás es mejor que otros modelos políticos de centro izquierdo o de izquierda que hemos tenido, pero claramente es el mundo en blanco y negro.
1: Sí, absolutamente.
0: El mundo es el pasado, algo que ya no funciona bien.
1: Claro, pasado, y además con preocupante, porque ese mundo todavía sigue teniendo alianzas con los narcoterroristas, etcétera. Pero sabes que te quería llevar a reflexionar, y bueno, y quién mejor que tú también, con todos los pergaminos en derecho, el derecho como herramienta de control geopolítico. impresionante, porque con estos arreglines, cuatro burócratas diseñan estas leyes que también, obviamente, no sé cuánto les pagarán a estos tipos para firmar y comprometer a los países con este tipo de decisiones, y te controlan cuánto creces, cómo tiene que vivir tu ciudadanía, qué puedes hablar y qué no sé, y creando estos conceptos, bueno, y el progresismo se metió así con estos conceptos, no sé, discurso de odio, dejen de joder, y otras cosas, moldeando cultura y moldeando economía.
0: Sobre eso te quiero comentar una cosa impresionante, no sé si llama la cómica o dramática. Estados Unidos, históricamente, ha sido lejos el país que más ha financiado Naciones Unidas. Lejos, más de la mitad de los sueldos, solamente un país. Está cambiando ahora, pero...
1: O sea, de hecho, hasta el edificio lo donó Rockefeller en Nueva York.
0: En Nueva York, pero claro, también los de Ginebra, también claro, cada uno, o sea, la OMS, la OIT. Mira, uh-huh, el país que menos tratados internacionales tiene suscrito es Estados Unidos. Creo que la OIT no tiene suscrito ninguno. Claro. Financia más del 50% de la OIT y no tiene suscrito ninguno de los convenios de la OIT. ¿Qué significa eso? Claro. Son regulaciones para otros países. Cuando un país ya está desarrollado, lo que quiere, en mala lid, es que no haya competencia. Exacto. O sea, yo crecí y llegué a este punto sin preocuparme de nada, pero ahora a ti te pido filtros, permisos ambientales, consultas ciudadanas, problemas por aquí y por allá, pero esos son para ti. El convenio 169 de la OIT es un convenio básicamente firmado y suscrito por países latinoamericanos.
2: Claro.
0: Y tú dices, ¿y esto es casualidad? No, esto no es casualidad. Acá hay mucho lobby, acá hay mucha plata. Nada es casualidad. Sobre todo cuando toda regulación te significa una distribución de poder, o anchas alameda o estrechas alameda. Te significa que los flujos de inversión vayan una parte u otra. Entonces, acá hay mucha plata vestida de algo bueno, pero en realidad hay los peores intereses, los más aviesos intereses detrás de todo esto. Entonces, claro, la gente habla de Naciones Unidas, un mundo feliz. Si queremos ayudar al mundo, lo podemos ayudar de otra manera. Y si tú me dices, además, que cuáles son las cosas que han ayudado al mundo, de verdad, han sido desarrollos tecnológicos. Claro. Y todavía, o sea, la pobreza en el mundo y el acceso a la educación la está mejorando Starlink. Claro. No la está mejorando el Ministerio de Educación, que cada año... Claro. Gasta más y más plata, claro, y los resultados en educación no mejoran. El Ministerio de Salud, que cada año gasta más y más plata, y tampoco mejoran la atención en salud. Claro. Yo creo que, voy a cambiar de tema, pero yo en este momento confío más en que el futuro va a ser mejor, se va a ir incrementando en muchas cosas positivamente, pero no gracias a la política, gracias a la tecnología, y no gracias a la tecnología que desarrollamos en Chile, sino que a algunos genios que están en el mundo jugándosela, dando la vida por hacer cambios realmente importantes. En esto, plantar 10 hectáreas más de cerezo o incrementar la producción minera, que es lo que hacemos en Chile, ¿cierto? No se nos ocurre nada más. O sea, minería, energía y un poquito de agricultura, entre cuatro cosas. Desde hace 40 años que estamos en lo mismo. Bueno... Nosotros somos los que le vendemos productos, recursos naturales a los que realmente están haciendo cambios importantes en el mundo. Yo creo que hoy día tenemos el capital humano suficiente como para poder pensar en jugar un poquito, en empezar a ser actores más globales y en el mundo. Bueno, vamos viendo, poco a poco.
1: Claro,
0: no hemos hablado de Dorothy.
1: ¿De Dorothy?
0: No, déjame decirte una sola cosa, Dorothy. ¿Sí? Yo creo que ha hecho un trabajo extraordinario, muy mejor a lo que había antes. Pero Chile no puede depender de que llegue un marciano, claro, a una institución. Dorothy Pérez es, estadísticamente hablando, un marciano.
2: Claro.
0: Ojalá que llegaran muchos Dorothy Pérez, claro, al Congreso, a la Corte Suprema. Mira, yo no la conozco, nunca la he saludado, nunca la he tocado, nunca le he dado la mano. Hay algunas resoluciones que no me gustan, como todo el mundo. O sea, pero sólido, líquido, gaseoso, pertenece a los elementos sólidos y a los pocos elementos sólidos que hay en la República. Pero... sigo estando preocupado de que dependamos del azar. Acuérdate que Dorothy Pérez, el contralor anterior, la quiso echar.
2: Claro.
0: Es una casualidad muy improbable que haya llegado al cargo donde está. Y lo que ha hecho, además, es cruzar planillas Excel. O sea, un trabajo todavía es como lo que hablábamos al principio. O sea, es pasar de la máquina de escribir al Commodore Big 20, a algo muy básico. Pero es una institucionalidad muy débil. Los organismos unipersonales siempre corren el riesgo. Los seres humanos envejecemos, enfermamos, nos podemos morir, nos pueden reemplazar. estamos celebrando a ella ahora. Yo soy de los que la celebra 100%.
2: Sin duda.
0: Pero refleja también lo precario que es. No podemos depender del criterio de una sola persona que tenga tanto poder y que podría ser otro y podría corromperse y funcionar de otra manera.
2: Sí, sin duda. Hoy nos dimos una vuelta súper buena desde geopolítica, sobre todo el derecho internacional como herramienta de control global. Hablamos de poder, también un concepto interesante que quiero resaltar, de que obviamente entre la ONU hay estas élites que manejan todas estas instituciones internacionales, obviamente no quieren que continentes como el nuestro salgamos adelante. ¿Por qué? Porque le vamos a disputar el poder global.
0: Pues, el norte contra el sur, básicamente.
2: Claro, eso, están tranquilitos allá, entonces por eso nos tiran todas estas leyes que nos frenan la producción y nos traban nuestra soberanía. Bueno, en realidad con políticos vendidos, hay que decirlo. ¿Sí? Todos los que... Algún día me daría el gusto de hacer una lista de todos los que han votado a favor de estas medidas de la ONU y que justamente están en contra del desarrollo de Chile porque atentan directamente a nuestro crecimiento.
0: Oye, idea. Yo creo que uno debiera prohibir a los políticos, y no lo digo por Bachelet, lo digo por cualquiera, alguien que ha tenido cargos políticos, que pueda volver a tenerlo, irse a Naciones Unidas. Porque se produce un conflicto de interés muy grande. O sea, yo te hago donaciones, te pago unas cuotas más grandes, hago proyectos contigo, te hago caso en todo, pero después me contrata.
2: Claro.
0: Después me contrata. Entonces, eso es puerta giratoria global.
2: Sí, pues vuelven a la peguita ahí en Ginebra.
0: Horrible. Entonces, dependemos de burócratas no elegidos internacionales que tienen intereses distintos a los nuestros. Y claro, los burócratas nacionales quieren la peguita después mal.
2: Claro,
0: su debería estar prohibido constitucionalmente.
2: Claro, su sueño húmedo era.
0: O sirves a un país, claro. O sirves a los intereses del globalismo o de todo. Tú no puedes ser abogado de un cliente y de todos sus competidores.
2: No, exactamente. Claro, entonces, la verdad, qué paseo que nos dimos. Y ahora me gustaría, porque, bueno, vamos a ir a la segunda pausa y final para entrar al tercer bloque. Y después de todo este paseo, que en realidad es exactamente como estamos en el mundo actual, bajemos a Chile. Me encantaría que nos comentaras tu visión de cómo, qué perilla podemos mover para ir mejorando, empezar este proceso de mejora y de depuración institucional para, garantizar la prosperidad o, en el fondo, incentivarla, por ejemplo. E incentivar inversión, incentivar la certeza jurídica que ya está cada vez más en duda, pese a que igual seguimos siendo, y esto para que lo escuchen en su casa también, o sea, seguimos siendo el país con mejor investment grade de la región igual, AA+, o sea, somos el mejor país de la región aún en cuanto a confianza para inversionistas, para hacer negocios, para, en fin, para instalarse en la región. No estamos tan mal. Pero la idea es que no estemos peor, sino que pivotear y volver a tomar esa senda del desarrollo que, como decíamos al principio del programa, hay que seguir la senda de Estonia, de Singapur, de Corea del Sur, etcétera, países que lo están haciendo muy bien, pero que ellos también en su momento miraron, oye, ¿cómo lo hicieron los chilenos en los 80? ¿Eh? Porque del milagro de Chile, después de pasar de ser el país más pobre después de Haití en los 70, a ser el jaguar de Sudamérica, pujante y pequeñito, ¿eh? Un país pequeñito, con poco territorio, pues bueno, eso puede ser discutible, pero la verdad, llegamos a un punto súper bueno y hay que retomarlo. Entonces, vamos al tercer bloque.
0: Vamos a la pausa,
2: y
0: profundizamos. Me dejaste la mesa servía.
2: Eso, vale. Ya vivo, ustedes saben. Un minuto y estamos de vuelta.
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2: Bueno, amigos, ya estamos de vuelta en este tercer y último bloque de este entretenido programa con Francisco Leturia, que bueno, fue director del Consejo de la Transparencia y un montón de cargos internacionales, la verdad, doctor en Derecho de la prestigiosa, hermosa, linda, antigua y tradicional Universidad de Salamanca, que la conozco personalmente, que es preciosa, que es del año 1500, se fundó esa universidad, pero es preciosa. Y vamos a profundizar ahora, bueno, después de pasar por toda la geopolítica, manejo global, la importancia del derecho también como herramienta también de control geopolítico, y eso cómo nos impacta a nosotros, entonces, en este escenario geopolítico... que la verdad hay que estar bastante atento. La soberanía es más que nunca importante protegerla, cuidarla, defenderla, para poder diseñar a un traje a tu medida y poder recuperar la prosperidad. Entonces, en eso, Francisco, ¿cuál es tu visión? Sin censura y lo más crítico que pueda.
0: Mira, yo creo que estamos en un periodo
2: de cómo mejoramos y recuperamos la senda de la prosperidad.
0: Estamos en un periodo de hace bastante tiempo de mediocridad normalizada. Total. E institucionalizada. Cada vez los gobiernos no tienen grandes proyectos, no tienen sueños de futuro, cualquiera que este sea. Lo único que se hace es escuchar presiones y endeudarse más y tirar cheques por aquí y por allá. Incluso este gobierno, que había dicho que iba a terminar con el tema del o disminuir el déficit que tenemos, lo va a seguir aumentando. Yo echo de menos las épocas donde los políticos se atrevían a arriesgar, donde eran audaces y donde querían solucionar problemas. Que yo creo que la principal pregunta que todo político debe hacerse es: ¿qué problema hay en Chile importante y cómo lo puedo solucionar? Y los problemas no son la acusación constitucional contra la Steiner, otras cosas que nos pueden molestar. Uno abre la prensa, es pura farándula. Claro. La farándula de los feos, como se decía.
2: Exacto.
0: En cambio, tú, los problemas son, tenemos 1 millón de viviendas de déficit.
2: Claro.
0: O sea, la gente joven no quiere tener hijos. ¿Cómo va a tener hijos si no tiene dónde vivir?
2: Claro.
0: Las mujeres maltratadas tienen que seguir casadas porque no tienen a dónde irse con sus hijos chicos, el marido les pega, y es un problema de plata. Pero es porque la vivienda es muy cara. ¿Y qué estamos haciendo para que la vivienda sea más barata? Creo que es un derecho humano básico. Todo ser humano es una cosa mamífera, biológica. Necesitamos un lugar donde estar, una cueva, pero hoy día se llama eso una casa. Y no veo ningún político preocupado de eso. Eso debería ser prioridad número uno.
2: Absolutamente.
0: Veamos educación. O sea, tenemos 12 años de escolaridad obligatoria. 8 en realidad, pero bueno. Después las universidades. La gente pierde sus mejores años aprendiendo cosas que no lo califican para el trabajo, que podría aprender con un podcast pagando millones. O sea, no será un momento que pensemos, no esperar, porque es como de país cabro chico decir, es que quiero ver los países de la OECD. No, Singapur y Estonia y Chile, en los años en que hacía cosas, no se pusieron a pensar cómo lo hacen los demás países.
2: Claro.
0: Dijeron, ¿cómo se soluciona el problema? La educación no está sirviendo. Tenemos que educar para un mundo que cambió, no para el mundo de los obreros industriales de la década del 40. No estamos en la época de la matanza de Santa María de Iquique. Lo que tenemos que enseñar son otras cosas y de otra manera. Hay que pensar las cosas, hay que atreverse a ser un poquito más audaces, más realistas, te diría. Es poco serio, es irresponsable no hacer nada o esperar ver qué hacen los países de la OECD. Eso a mí me indigna, porque que el sistema educacional está frito y los niños no van al colegio, pero ¿por qué es aburrido? Claro. Si la educación, aprender, capacitarse, es muy hermoso. Claro. Si tú aprendes cosas útiles.
2: Exacto.
0: Si la educación fuera como un videojuego, y así debería ser, en el sentido que los niños y todos deberíamos llegar corriendo a la casa con ganas de saber más y aprender cosas nuevas y útiles, no que nos hagan estudiar cosas que no le interesan ni a los alumnos, ni a los profesores, ni a nadie más. Te diría además, Chile es un país chiquitito, quizás demasiado chico como mercado como para pensar en grande. Aquí el típico empresario junta 50 millones de dólares, se compra una gran casa en Zapallar y es candidato presidencial a la claro. semana siguiente, ¿cierto?
2: Claro.
0: Tenemos que pensar más en grande, quizás hacer un acuerdo más global, más quizás de toda Latinoamérica. Creo que en eso, geopolíticamente hablando y por razones de seguridad, la famosa doctrina Don't Row, nos guste o no, es un hecho que ya se está instalando, cómo nos metemos en ella, y ver qué cosas necesita el mundo. O sea, necesita energía, podemos proveer. Necesita proteína, estoy pensando en cualquier cosa, ¿eh?
2: Claro.
0: Pero podríamos pensar cómo proveemos de las cosas que el mundo necesita, pensando un poquito con pantalones largos. En Chile tenemos buen capital humano, pero podríamos tener mejor. Y podríamos estar pensando no en cómo hacer más fábrica o cómo plantar 10 hectáreas más de kiwis. Eso es más de lo mismo.
2: Sí, exactamente.
0: En los 70, 80 estaba bien. Bastaba con que la gente, con que en vez de tener campos de rulo, tuviéramos un poquito las cosas más organizadas. Pero estamos en el año 2026, en el año de la inteligencia artificial. O sea, no basta con no hacer daño. Ya, creo que este gobierno está haciéndolo bien en el sentido de que ya el gasto grosero se acabó, las políticas antidesarrollistas. Yo creo que es legítimo tener políticas antiinversión, antiextractivistas, pero yo creo que votamos en este país y no queremos eso. Y eso ya por lo menos es primera vez, yo creo que, no sé, 50 años, que se está haciendo un proyecto para disminuir los impuestos. Un poquito, pero es un cambio

0: muy, muy simbólico. Pero creo que eso no es del todo insuficiente para el dinamismo y la realidad del mundo actual. O sea, hoy día estamos en una época histórica, se abre una ventana de oportunidad donde o nos subimos a esa micro o no nos subimos. O sea, la respuesta o el planteamiento de las empresas de que vamos a tener restricciones eléctricas, o sea, y tampoco me gusta, sé que es un argumento, pero decir, oye, estamos mejor que en la región, es como cuando Maradona decía, mira, sí, consumo cocaína, pero igual funciono mejor que tú. Imagínate cómo funcionaríamos, imagínate lo que podríamos ser si hiciéramos algunos arreglos obvios, en transparencia, en corrupción. Si el Estado tiene mucha plata, mucha más plata si la gastara bien. Y esto no es no solo un tema de números o de chochera o de PIB o es gente que lo pasa mal. O sea, por cada casa que falta, hay probablemente una mujer maltratada que no puede irse porque no tiene a dónde irse. Esa es una política feminista. No es dar clases de género
1: Claro.
0: o contratando un amigo a 200 mil pesos la hora para que no vaya nadie a un municipio a hablar de género. Es solucionar los problemas reales de la gente. Yo me haría esa pregunta en cada área. ¿Qué problema grave existe? ¿Y cómo lo podemos solucionar? ¿Y qué oportunidades de verdad tenemos? ¿Y cómo nos lanzamos en serio? Y en esto quizás voy a ser un poquito distinto al mainstream clásico, ¿sí? Por lo menos de las democracias liberales. Yo creo que hay algunos planes en que el Estado puede decir, yo me lo voy a jugar a full por esto. Como en algún momento fue la minería, que se hicieron las leyes adecuadas, etcétera. No sé cuáles serán. Yo creo que el capital humano debería ser de todas maneras, porque sin eso, o sea, la gente que estamos produciendo después de 12 años de escolarización forzada, más las universidades, más deuda, estamos desaprovechando muchas oportunidades. Mira, quizás sea hacer una ciudad tecnológica en el norte, zona franca, especie un hub de la ultra tecnología con energía solar, lo que sea. Mira, jugársela más. No podemos seguir siendo tan ratones. Y son. La política es ratona, creo que hay que terminar. Porque luego te digo, la política es ratona, ¿cómo solucionamos esto? Bueno, hay que cambiar a los políticos. ¿Y cómo lo hacemos si no se quieren ir? Si son los mismos que son diputado, senador, ministro, alcalde, no sé qué, ta, ta, ta, vuelve a ser candidato, mete al hijo, mete al cuñado. Es como una forma de repartirse la torta, de ganarse la vida sin producir nada. Hay gente que produce más de lo que gasta, hay gente que gasta lo que otra gente produce. Yo creo que lo único que se me ocurre es limitar más todavía la reelección. Para que haya un recambio, para que hayan caras nuevas. Para que personas comunes y corrientes quieran entrar. Hoy día la gente común y corriente dice, yo, mira, tú abres el diario, ves las fotos y dices, no, yo no quiero estar en una reunión con esta gente. Yo soy normal y veo puros subnormales. O sea, yo quiero gente con un poco. Hablaba el otro día con una periodista a propósito de los escándalos con las asesorías. Yo creo que pasa lo mismo que con las fundaciones. Mientras tú tengas 25, 30 millones de pesos para repartir entre un grupo de personas, la tentación para quedarte con parte de esa plata. Y esto, lo que le comentaba, es una periodista más bien de centro izquierda. Le preguntaba por Borgen, la película, ¿cierto? En el Parlamento danés, los parlamentarios no tienen ningún funcionario propio, salvo el jefe de comunicaciones. Todos son parte del staff. Lo que tiene otra ventaja adicional, y es que no llegan parlamentarios analfabetos funcionales. Tienen que hacerse, ellos mismos tienen que estudiar las leyes, ellos mismos tienen que hacer sus discursos. Es un poquito más difícil, no solamente es la chequera y los beneficios y la pompa, sino que tienen que trabajar ellos mismos y se nota más el que no lo hace. O sea, esto no es una idea de Peter Thiel, esta es una idea de Dinamarca. Bien establecida, gobierno parlamentario. Entonces, bueno, tenemos que mejorar la calidad. El sistema político puede tener que ver con la calidad de los políticos, pero los políticos en sí mismos son un problema. Tú me pones a mí de director técnico o de arquero de la selección nacional y te aseguro que va a ser un fracaso. Me pones a mí, me pasas un violín Stradivarius y me pones en la orquesta sinfónica y va a ser un fracaso. Con el Congreso, yo creo que pasa lo mismo. Tener un problema de selectividad negativa de capital humano, que ha ido en permanente deterioro, y deberíamos hacer algo por solucionarlo.

0: ¿Cuál? Sobre todo, no, y abrir a que el mercado resuelva las cosas. Y miles de personas trabajando de manera espontánea, saliendo adelante, entregando lo mejor, decía el prójimo, con productos y servicios, siempre va a ser más eficiente porque tiene la información al día ahí mismo. Siempre va a ser más eficiente. Oye, que un Estado centralizado.
1: Y si la hace mal, no come.
0: Claro.
1: En cambio, sí. ¿Por qué los ladrones roban donde roban? Bueno, porque no los pillan, porque no hay demasiado incentivo para que no se fiscalice.
0: Pero claro,
1: ¿por qué no vienen a robar acá? Bueno, porque aquí hacen un robo y quiebra la radio. En el Estado hacen un robo y se emiten bonos.
0: No, y después.
1: O se suben los impuestos.
0: No, se roban todo y después sale el Senado y los defiende como Grau. Grau, te defendieron todos los senadores. Ah, eso se llama privilegio. Mi querido Francisco, te tengo un regalo.
1: Gracias,
0: nuestra chapita del programa.
1: Gracias.
0: Nuestro símbolo que nos recuerda ahí el trabajo que hacemos día a día.
1: Inmediatamente.
0: Para sacar adelante nuestro querido país.
1: Y se nos quedó. Nos quedamos cortos de tema.
0: Sí, no, increíble. Si una hora se pasa volando estos tres bloques, pasa súper rápido. Desde ya invitado a.
1: Cuando quieras. Feliz. Realmente espacios que se valoran.
0: Acá es tu casa. Cuando quieras. Cuando hay algo que amerite comentar, lo comentamos. No, muchas gracias por tu lectura súper franca. Honesta, valiente de este tercer bloque, porque deja clarito también dónde están las cosas a mejorar. El diagnóstico es crudo y tenemos que tener coraje, sobre todo de la clase política, sobre todo también de del Parlamento, y también a avanzar en estos trabajos, porque claro, a los parlamentarios se les carga la manta, sí, porque son responsables, sí. Ellos tienen que discutir también para dónde va nuestro marco normativo, que también se basa en nuestro marco moral, hay que decirlo, cómo hacemos las cosas, qué permitimos y qué no. Y por otra parte también, ¿qué pasa con los ejecutivos de las iniciativas, con las iniciativas por decreto? Si por decreto se pueden hacer varias cosas también, pero eso ahí lo podemos conversar en otra oportunidad.
1: Desgraciadamente el coraje es un bien mucho más escaso en el mundo político que lo que uno se imagina que es, o sea, empíricamente uno lo ve. Bueno, ojalá que no se enojen mucho con nosotros por decir estas cosas, pero los estamos ayudando a que la historia lo juzgue mejor, o sea, presión positiva.
0: Siempre buscando el mejorar. Eso es. No, querido Francisco.
1: Gracias, muchas gracias.
0: Pancho Leturia, aquí lo tuvieron con ustedes. Tremendo tipo. Así que, bueno, qué gran programa. Nos dicen que estamos justo con el tiempo, así que me voy a despedir rapidito. Los dejo invitados desde ya a repetir los otros capítulos en Agricultura TV y invitados al capítulo de la próxima semana. Chao, chao.
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5: Alex Hanik Ulriksen. Parece un atleta que representó a Alemania en algunos juegos, pero no. Nació en Concepción en 1897. Claro que sí, que fue hijo del ingeniero alemán Stanislao Hanig y de la chilena Adela Ulriksen. En 1906 se trasladó con su familia a Berlín y en 1917 participó en la Primera Guerra Mundial. En ese año y en el mismo conflicto bélico falleció su padre. En 1921, Alex, después de la Primera Guerra, regresó a Chile y comenzó a practicar atletismo. Fue uno de los mejores de su época junto a Vicente Potrerillo Salinas, disputando varios campeonatos sudamericanos. En 1928 representó a Chile en los Juegos Olímpicos de Ámsterdam en 200 y 400 metros planos, pero fue eliminado en las series clasificatorias. Posteriormente, entre 1932 y 1963, se transformó en un hombre de negocios, siendo el representante para Chile de la prestigiosa marca alemana BMW. En 1963,

0: 1987, falleció a la edad de 90 años. Pueden ser estas historias desconocidas de atletas chilenos en los Juegos Olímpicos.
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2: Agricultura indica la hora. 11 de la noche. 3 minutos. 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
3: Muy buenas noches, queridos auditores. Bienvenidos a Chile Público. En Chile Público está el señor Luis Fraile en los controles, quien dice que en este momento somos sonido en vivo desde Copiapó y hasta Punta Arenas, por ejemplo, si tú estás en Los Ángeles 100.5, si estás en Concepción 88.1, en Copiapó 101.3, La Serena, Coquimbo, en Peñuela 100.3. 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
4: ¿Cuál?
3: 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Ya la escuchaba usted entonces, Macarena Cornejo, secretaria general de Opoli. Bienvenida, buenas noches, ¿cómo estás tú?
4: Buenas noches, muy bien, muchas gracias por la invitación.
3: El señor Carlos Ominami, desde el bello, se dice el bello o la bella, no, la bella, París, se conecta con nosotros. ¿Cómo estás, querido Carlos?
5: Pues muy bien, y efectivamente aquí desde París, yo creo la ciudad más linda del mundo.
3: La ciudad del amor. ¿Cuántas veces te has enamorado en París, Carlos? No.
5: Una sola vez.
3: Oye, Carlos nos dice que nos escucha, pero no nos ve. No sé qué será Lucho ahí. Lucho a lo mejor puede ayudarnos a Carlos para que nos pueda ver también desde su transmisión. Oye, aprovecho de partir contigo, Carlos, a propósito del subsecretario de Hacienda, que se le pidió la renuncia por un test positivo de drogas. Él rápidamente sacó una declaración diciendo que él entregó la renuncia por lealtad con el gobierno, con el presidente particularmente, pero que él no consume drogas, que se va a hacer un test, que se va a hacer una contramuestra, que va a demostrar que no es una persona con algún tipo de adicción. Y ahí se formó una pequeña controversia, es que, bueno, entonces, ¿tiene que volver al cargo? En este momento hay un subrogante en la subsecretaría de Hacienda. Un subsecretario del cual se escucharon, más allá de lo que ocurrió, se escucharon muy buenos comentarios respecto de su diálogo, por ejemplo, en el Congreso Nacional.
5: Mira, yo realmente, hola Maca, hola Jorge, yo realmente espero que la muestra dé negativo, y que quienes tomaron esta decisión apresurada tengan que dar una explicación. Yo no conozco al subsecretario, pero creo que aquí hay algo que es un criterio elemental, que es el criterio del debido proceso, que es el criterio que la gente es inocente mientras no se demuestra lo contrario, que las resoluciones tienen que estar, no pueden haber instancias dando vueltas pendientes antes de que se tome una decisión. Yo espero realmente por el bien del subsecretario y también por el bien, no sé, de la política, de las cosas públicas, que esto haya sido simplemente un error, a lo mejor consumió un medicamento que le marcó, eso ocurrió en otras ocasiones, medicamentos que pueden marcar positivo en un test de droga, pero posteriormente la contramuestra demuestra lo contrario. Yo francamente encuentro que es bien lamentable el episodio, y quiero decir lo siguiente. Yo he leído bien, he seguido bien de cerca del tema. Entonces se dice, mire, que la verdad tomamos esta decisión porque el presidente de la República haya fijado un estándar. Él haya fijado un estándar en campaña. Yo me digo dos cosas. Primero, el presidente de la República no es rey de Chile. Él no está por sobre el Estado de Derecho, no está por sobre las leyes. Él no está por sobre la presunción de inocencia. Esa es una primera cosa. Y segundo lugar, si ellos van a fijar, si el presidente va a fijar como estándar para todas sus actuaciones lo que él dijo en campaña, la verdad es que estamos mal. Porque él mismo ha reconocido que unas cosas dijo en campaña y otras cosas son las que puede hacer en la actividad práctica. Es lo que pasó con el tema de las expulsiones. Dijo, no, es que esto haya sido primero una metáfora, después un hipérbole, todo esto para decir que lo que dijo en campaña no se iba a hacer. Entonces, no me pongan como criterio, como vara de medida, lo que el presidente dijo. Primero, porque no es rey. En segundo lugar, porque ese es un criterio que no va a ser posible sustentar respecto a muchas otras cosas. Entonces, reitero, ojalá, no conozco al subsecretario Rodríguez, pero ojalá que la contramuestra dé resultado negativo. Y quizás lo más lógico en ese caso es que lo restituyeran en su cargo. Ahora, ¿quién repara el daño que le hicieron?
3: Sí, claro.
5: Ha sabido todo el mundo que aquí era un subsecretario que consumía drogas. El día en que salga que la muestra fue negativa, eso lo va a saber muy poca gente. Y él va a quedar como alguien que era una persona que asumió una función pública, siendo alguien que era un consumidor de drogas, infringiendo la ley. A mí me parece muy importante que haya entonces test de drogas. Puedo contarle algunas historias respecto de esto. Entonces, en el Parlamento hace unos años antes. O sea, yo fui de las personas que... Fui de las personas que concurrió a hacerse un test de droga porque me pareció muy grave la acusación que había hecho, que no me acuerdo, era Francisco Javier Cuadra, que había dicho aquí en el Parlamento se consume droga. Entonces había que desmentir eso. Fuimos muy criticados los que hicimos el examen. Me acuerdo que al creer salió una foto de la última noticia con Evelyn Matei, que fuimos juntos también a hacernos nuestro examen. Pero esa es otra cosa. A mí me parece importante que exista el test de droga, pero creo que hay que ser muy cuidadoso con la presunción de inocencia y con algo además que es tan práctico como que hay una muestra y una contramuestra. Si la contramuestra da positivo, bueno, el asunto ya es otra cosa y ahí no importa quedarlo. Pero si finalmente la contramuestra da negativo, lo que habría que concluir es que se cometió una grave injusticia.
3: Ahora, esto siempre ha sido un tema bien candente, no solamente a nivel del Ejecutivo, sino que a nivel del Parlamento, como tú hacías recuerdo. Muchas veces los parlamentarios han dicho que hay que hacerse el test de droga, etcétera, etcétera, etcétera. Algunos dicen, bueno, pero también hay que distinguir. Una cosa es un pito, que muchos parlamentarios incluso abiertamente han dicho que alguna vez han fumado. Algunos dicen que hay un tema medicinal ahí. Por ejemplo, la diputada Gamuri tiene una fundación al respecto. Y otra cosa, claro, otra cosa es, no sé, cocaína, heroína, eso ya no tiene ningún otro sentido. Entonces, te pregunto también, ¿es necesario hacer alguna distinción? ¿O aquí la tolerancia es cero? Hay drogas que están legitimadas por nuestra sociedad, por nuestra institucionalidad, el alcohol, el tabaco, etcétera, etcétera, etcétera. Entonces, alguna vez vimos también parlamentarios que antes de votar en las sesiones telemáticas, por ejemplo, iban y estaban, se tomaban una copa de vino. Yo me acuerdo de la diputada, la senadora Van Rensselaerge. Entonces, ¿se puede votar una ley y tomarse al mismo tiempo una copa de vino?
5: Mira, yo no sé, yo creo que hay cosas que son complejas de determinarlas con total precisión. Algo que yo creo que hay que... Digo, no soy súper experto en esto, pero yo creo que en esto hay que atenerse a lo que la ley dice. La ley dice que en Chile lo que se penaliza es el consumo concertado. Si tú fumas marihuana, no es un delito. Si te concertaste para fumar marihuana, es un delito. Eso, así funciona la ley y la 20.000. Ahora, todo esto es bien ambiguo. Ahora, yo soy partidario de ser conocido de legalizar las drogas blandas. Creo que la marihuana finalmente no es demasiado distinta del tabaco o del alcohol. Pero bueno, es otra discusión. Yo lo que creo es que aquí lo que está planteado en el caso del subsecretario es un mínimo respeto al debido proceso. científicamente, si técnicamente lo que está establecido, que hay una muestra y una contramuestra, lo mínimo que uno puede pedir es que se esperen a la contramuestra para tomar una decisión. Creo en esto, yo he sido bien crítico del ministro Quiroz en otros ámbitos, pero entiendo que él planteó ese punto de vista y en eso me parece a mí que está lo cierto, que había que esperar a ver la contramuestra. Porque yo digo, ¿qué es lo que van a decir si la contramuestra ojalá salga negativa? ¿Qué es lo que le van a decir? ¿Cuál es el daño que le hicieron a este pobre subsecretario? ¿Cómo enfrenta a su familia? ¿Cómo enfrenta a sus amigos, a la gente? Eso encuentro, me parece a mí que esa es la base. Ahora, la discusión sobre el tema de drogas blandas, drogas duras, un tema bien, bien complejo, bien, bien delicado. Yo de momento me atengo a lo que la ley dice, lo que está prohibido, lo que constituye un delito, una falta. Es el consumo concertado. Ahora es cierto que las autoridades públicas tienen que fijarse un estándar más alto. Entonces, no sé. Ahora, te lo digo francamente, no sé. Creo que uno entra en una zona gris. Yo personalmente, además no estoy hablando conmigo, por mí mismo, porque soy súper alérgico al tema de droga. He sido súper, súper en mi vida, ¿ya? No sé lo que es la coca, no sé, ¿ya? Marihuana creo que es como perder esa. Entonces no estoy hablando por mí, pero estoy hablando respecto a los principios. No sé qué opinarás, es interesante escuchar a la Maca sobre esto.
3: Macarena Cornejo, que secretaria general de Bópoli, ustedes tuvieron un caso más o menos un mes atrás de un seremi que fue detectado en un test y también renunció al cargo, un seremi en Arica.
4: Un seremi en Arica, sí, mira, efectivamente. A ver, yo creo que las personas que ingresaron obviamente a este gobierno sabían que tenían, porque ya se había comentado, que iban a partir con estos test. Ya hay algunos test, como el de la Cámara de Diputados, que entiendo que es un test de orina, que ese se está haciendo hace como 2 o 3 años, que partió ese proyecto de ley. No he visto yo obviamente los resultados que han mostrado, pero en algún momento hubo una polémica porque habían algunos diputados que no se querían obviamente hacer el examen. Y algunos que directamente dijeron que iban a salir positivos, como es el caso de Ana María Gasmuri, me parece. Pero claro, es un tema complejo porque tal como dice Carlos acá, ¿qué va a ocurrir si es que efectivamente a este ex subsecretario aparece la contramuestra y la contramuestra arroja un error? Había una columna de Jaime Mañalitz donde comentaba que entre un 5 y un 10% de las de estas muestras tenían un rango de error de un 5 a un 10%, lo que es alto. Entonces, obviamente acá hay un tema que es sacar un subsecretario sin esperar la contramuestra, pero claro, también cuál era la opción para el gobierno, decir voy a esperar, siendo que los resultados, según la Contraloría, los resultados, como es pagado con fondos públicos, los resultados tienen que ser públicos. No de la droga que se consume, pero sí el resultado de que la persona dio positivo a un examen de, o sea, a este test de droga. Nosotros vivimos la situación, nosotros ingresamos obviamente al Tribunal Supremo del Partido los antecedentes respecto a este caso. Y bueno, obviamente él también salió del gobierno automáticamente. Y lo mismo ocurre también en este caso con el subsecretario. Ahora, ¿qué va a pasar de aquí en adelante con la contramuestra del ex subsecretario? Es algo que vamos a tener que ver, pero efectivamente hay un daño reputacional que tiene cualquier persona que va a salir con estos test. Pero claro, hay que elevar un poco el estándar de los funcionarios públicos. O sea, finalmente acá también nos vemos envueltos, y es una conversación obviamente a debatir, pero acá nos vemos envueltos también en una grave crisis que tiene Chile en general con el narcotráfico, y cuál es la lucha que o cómo avanzamos en esa materia si es que son nuestras mismas autoridades las que están consumiendo, cómo consumen, dónde llegan, a quién le compran. Entonces hay todo un esquema de por medio que puede ser obviamente complejo.
3: O sea, probablemente.
5: Jorge, una cosa.
3: Sí, sí, sí, sí.
5: Estoy de acuerdo con la Maca en esto. Ahora, aquí en el caso de la muestra y la contramuestra, aquí pueden pasar muy pocos días. O sea, no hay que pasar, no hay que esperar los tribunales de justicia, la apelación, la Corte Suprema, que pueden demorar 2 años, 3 años. Mm. Ahí en eso los gobiernos tienen que actuar con mayor rapidez. Pero aquí, no sé, es un asunto de días, de semanas. Te reitero, yo no conozco al subsecretario, estoy simplemente defendiendo un principio. Porque, claro, o sea, aquí si él da positivo, yo lo lamentaría mucho por él, estaríamos claro en nuestro cuadro, pero la probabilidad, según lo que él dice, que no es un consumidor de droga, la probabilidad que él de negativo es alta. Entonces, en ese caso, yo no sé, el gobierno estaría realmente, va a tener que dar muchas explicaciones por qué afectaron a una persona que no tiene nada que ver con el narcotráfico y no es consumidor de droga.
3: Probablemente ese sea el mayor problema, además del consumo, ¿dónde esa persona consigue la droga? Porque una autoridad en el fondo está metido con un dealer, esa persona está metido con un microtraficante, con un narcotraficante, con un mundo que a todas luces el Estado combate. Carlos decía algo que me llama la atención, que también te pregunto. Decía, yo estoy por legalizar las drogas blandas. Preguntarte a ti qué posición tienes tú o Evópoli al respecto.
4: Mira, yo creo que esa es una discusión que se puede dar eventualmente en materia legislativa. No creo que un gobierno lo vaya, obviamente, a proponer, ni este gobierno ni otros gobiernos, porque no sé si Chile está preparado para ese tipo de conversaciones, la verdad. Yo no creo que nosotros como sociedad estemos preparados para ser como una especie de Holanda y no tenemos una mentalidad tan liberal en este país. Entonces yo la verdad no creo que se vaya a avanzar pronto en esa despenalización quizás, o avanzar en las drogas más blandas. Yo no sé, mira, tengo opiniones diversas en el tema, porque, a ver, yo no, tal como dice Carlos, que él está muy alejado del tema, yo también, la verdad, incluso dentro de mi juventud y todo. Entonces, no sé si en los tiempos en los que estamos, no sé si eso termina fomentando también quizás que la infancia empiece a normalizar esto, y yo no sé si la despenalización de ciertas drogas, aunque sea marihuana, va a generar que finalmente exista menos consumo, o quizás va a aumentar muchísimo más, y también incluso para los menores de edad. Entonces acá, bueno, tú nombrabas por ejemplo el alcohol, el cigarro también, que obviamente están normalizados en nuestro país, pero claro, si tú ves, el consumo de alcohol en nuestro país es altísimo, es súper alto, y tenemos tasas de impuestos también que son altas en ambos temas, pero no sé si nosotros vamos a llegar a avanzar en eso, y no sé, finalmente yo buscaría estudios, porque no tengo el estudio comparativo, por ejemplo, de qué pasa en Holanda, que es como el caso más emblemático con temas de consumo abierto de sustancias que acá son ilícitas. No sé cómo afecta eso, por ejemplo, a la primera infancia, cómo afecta eso a la niñez o a la adolescencia, si es que hay más o menos consumo. Yo creo que habría que partir por revisar esa estadística, que yo la verdad que no la tengo.
3: ¿Y con las drogas más duras, Carlos? ¿Legalizar cocaína? ¿Legalizar heroína?
5: Yo también no tengo respuesta muy construida, y encuentro que el problema es bien, bien complejo, porque es cierto, si uno dice, bueno, vamos a legalizar la heroína, vamos a legalizar la cocaína, ahí uno empieza a complicarse. Yo he sido partidario en la discusión de legalizar la marihuana. Ahora déjame decirle dos cosas a la Maca. Aquí no hay que ir tan lejos, no hay que ir a Holanda para mirar este tema. Basta con ir a Uruguay. Uruguay es un país que legalizó la droga, y que se sepa, no ha habido una explosión de consumo. Y hay otro país, no enteramente, pero que en una medida importante lo ha hecho, es México. En Ciudad de México está legalizado el consumo de marihuana. Y que yo sepa, no han habido, en Ciudad de México hay muchos problemas, pero la mayoría no tienen que ver con el consumo de marihuana. Entonces, tengo la sensación de que en eso hay la evidencia muestra de que la legalización no genera una explosión de consumo, y sí genera algo que es muy importante, que es terminar con el mercado ilícito. Terminar es mucho mejor. Imagínate, Maca, para el hijo de uno, para un nieto de uno, que de repente consuma marihuana, yo creo que es mucho mejor que haya una botica o una farmacia a comprar la marihuana, a que tenga que ir a buscar un dealer y hacerlo a la mala. Creo que además una buena parte del tema del narcotráfico tiene que ver con la cantidad enorme de plata que manejan. Entonces, mientras más uno achique el mercado, tanto mejor. Entonces, ahí hay muchos argumentos a favor, y reitero, desde el punto de vista de la evidencia práctica, por lo menos lo que yo conozco, está el caso de Montevideo, no solamente Montevideo, de Uruguay, y este caso Ciudad de México. Ciudad de México es una ciudad que tiene, no sé, más de 20 millones de habitantes.
3: Claro, pero bajo ese mismo sistema, para evitar al que te vende, al narcotraficante, bueno, despenalicemos la heroína y la cocaína también, pues se puede comprar en un lugar establecido, que te den boleta, que se pague impuestos, que uno sepa la procedencia, que no esté alterada.

0: me la pone difícil. Yo creo que además el tema es incluso más complejo. Yo creo que quizás a esta altura no es tan más importante que la heroína, que la cocaína, son las drogas sintéticas. Y ahí el asunto se complica aún más. Entonces, efectivamente, toda la discusión sobre la legalización de la droga perdió efecto porque han surgido otras ofertas de drogas que son más complicadas y en donde, así como a mí me parece que puede ser relativamente bastante razonable legalizar la marihuana, la discusión sobre la legalización de esa droga es bastante más compleja. Entonces, no lo sé. Reitero que ahí hay una zona gris bien delicada. Pero volviendo al tema anterior, la presunción de inocencia tiene que poder resguardarse. Y reitero, el presidente Kass es presidente de la República, hizo campaña, ganó bien, sacó una amplísima mayoría, pero él no es el rey de Chile. Él no está por sobre la ley.
1: Por supuesto que no. Oye, y finalmente, solo porque hay otra autoridad que fue el caso de un seremi de salud en Magallanes, que va a ser imputado por delitos sexuales. Sí. No solamente durante el gobierno del presidente Kass, sino que también lo vimos varias veces durante el gobierno del presidente Boric. Parece que el cargo de las seremías tiene un nivel de fusible muy alto. Cuesta encontrar personas, porque es un puesto súper relevante, sobre todo en regiones, y entre más te alejáis de Santiago, el seremi es más importante y tiene más autoridad y más autonomía y poder, pero parece al mismo tiempo que no sé si son los mejores perfiles los que logramos llevar a esos cargos, Macarena.
2: Mira, no estoy tan de acuerdo. ¿Por qué? Porque yo pasé por el proceso de revisar los currículums que uno llevaba, obviamente, o ofrecía, obviamente, al gobierno para poder tener seremis. Y la verdad es que, primero, el seremi tiene, en general, incluso más requisitos que un propio ministro para poder asumir, porque te piden, dependiendo de la cartera, una carrera afín entre 8 o 10 semestres, ¿ya? Cosa que no te piden ni para un subsecretario ni tampoco para un ministro.
1: ¿Cuánto es el sueldo de un seremi?
2: Es grado 4, dependiendo de la seremía, grado 4. Pero es que hay algunos, es diverso, dependiendo del ministerio.
1: No, sí, yo sé que es diverso, pero ¿serán 4 millones de pesos líquidos más o menos?
2: Entre 4 bruto y quizás hay algunos, dependiendo de la seremía. Porque, no sé, un seremi Hacienda probablemente le va mucho mejor. Entonces, entre 4 y 6 bruto, aprox. Dependiendo de la seremía. Del ministerio, mejor dicho. Entonces, ya tienen que cumplir ciertos requisitos. Además, no sé, cumplir con 5 años de experiencia laboral. Ojalá con, no sé, en alguna, dependiendo de la seremía, pero ojalá con 5 años de experiencia laboral en el área. Entonces, por ejemplo, la búsqueda de un seremi de transporte es súper compleja porque es muy específico. Entonces, claro, pasa que una persona que se dedique específicamente a, por ejemplo, el tema de transporte, no es tan fácil encontrar el perfil o no es tan fácil encontrar.
1: Que quiera dejar la pega, si está con pega.
2: Que quiera dejar su pega por algo que eventualmente puedes estar los 4 años o puedes salir por distintos motivos en menos tiempo. Y claro, también la exposición que tienen los seremis en general en todas las regiones, excepto en la región metropolitana, pero en todo el resto de las regiones los seremis son una especie de ministro pequeño dentro de la región, entonces tienen una exposición pública que es bastante alta y por lo mismo, bueno, yo creo que acá el estándar del gobierno quizás ha sido más alto y por lo mismo han ido cayendo. Mira, no sé cuál es la explicación, pero si me preguntas a mí, la búsqueda de currículum que calcen con las exigencias que pide una seremía, muchas veces es bastante complejo para los partidos políticos encontrar tanta especificación. Y me acuerdo del caso puntual de transporte porque fue la seremía, de hecho, a nivel nacional que te diría que costó más poder completar.
1: Imagínate que muchas veces te pidieron, Carlos, recomendaciones para nombrar seremis.
0: Cierto, sí. A uno lo pedían, efectivamente era como una práctica, ahora finalmente era el intendente. Hay una cosa que es compleja, porque los seremis, los secretarios regionales ministeriales tienen doble dependencia. Dependen finalmente de su ministerio, son secretarios ministeriales de una determinada cartera, pero también son parte del gobierno regional, dependen del intendente. Entonces siempre era una conversación compleja. Ahora yo estoy de acuerdo con lo que dice Maca, que cada vez más

0: difícil encontrar personas que correspondan a ese perfil, y eso tiene que ver con un problema que es más general, que es el deterioro de la política. O sea, hoy día hay mucha gente buena, estudiantes profesionales jóvenes, que podrían hacer un gran aporte, que hoy día te dicen, no, yo no, ¿por qué me voy a meter en la política? No, entonces, hoy día lo que está pasando es que las formas también de, no sé, de reclutamiento, los criterios de admisión para funcionarios públicos se han ido relajando, porque en verdad la disposición de mucha gente a ser parte del servicio público hoy día es baja, y eso me parece a mí que es un problema bien delicado.
1: Vamos a hacer una pausa, querido amigo Luis Fraile, para seguir juntos en este Chile.
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1: 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Macarena Cornejo, secretaria general de Evópoli. Carlos Ominami, nuestro varón del socialismo democrático.
5: Varón del socialismo.
1: Desde Versalles está conectado nuestro amigo.
0: No, desde París.
1: Oye, a propósito del socialismo democrático, Carlos Ominami, el ministro Alvarado se quejaba de que hoy día no había un liderazgo puntual, particular, dentro del mundo del socialismo democrático con el cual ir a hablar, ¿ah?, de contraparte, que ordenara las filas. A los amigos del PS, a los amigos del PPD, a los amigos del Partido Radical, a los amigos del Partido Liberal. Y que por otro lado, los vociferantes del Frente Amplio y el Partido Comunista cada cierto tiempo iban, ¿no es cierto?, a tironearlos más encima a ese mundo. ¿Tú lo ves así? Y si no es así, ¿cuál es hoy día el gran liderazgo del socialismo democrático?
0: Mira, yo creo que en esto aquí nadie puede tirar la primera piedra, porque el gobierno también tiene muchas complejidades, y no es lo mismo la interlocución con el ministro Quiroz que la interlocución que se puede tener con los ministros de la Moneda. Es evidente que es más fácil, que hay mayor disposición a buscar acuerdos con Alvarado, con García Rubino, que con lo que se puede hacer con Quiroz. Y yo creo que algo así pasa en la oposición, pero la oposición también tiene partido y tiene sus presidentes, y eso me parece a mí que son los liderazgos que hay que respetar. El Partido Socialista tiene una presidenta, que es la senadora Godard. El Partido por la Democracia acaba de elegir a su nuevo presidente,
1: Raúl,
0: y el
1: diputado.
0: Entonces, bueno, ahí están, el Frente Amplio también tiene a Constanza Martínez, que es la presidenta. En algunas semanas más va a haber un nuevo presidente o presidenta del Frente Amplio, y esas son las autoridades. Ahora que hoy día hay una cierta disputa en torno a los liderazgos, eso es evidente, pero eso no es propio socialismo democrático. Y creo que Alvarado, la verdad, el ministro Alvarado, cuando hizo ese comentario, se pasó un par de pueblos, porque uno le diría, ministro, cómo andamos por casa.
1: Ya, pero no se preocupe, si le vamos a preguntar lo mismo aquí a Macarena. Pero tú dices las autoridades, Raúl Soto, Paulina Bodanovich, efectivamente, son las autoridades. ¿Pero son efectivamente los liderazgos? ¿Son los interlocutores capaces de ordenar las filas dentro del mundo del socialismo democrático? ¿Son los Ricardo Lago del 2026, los Gabriel Valdés? Son ese tipo de
0: no, no, lo que pasa es que decirlo con mucho realismo, después de una derrota en la profundidad que se ha sufrido, llevamos muy poco tiempo todavía. como para que haya un cierto rebalaje de las cartas.

0: para que puedan emerger nuevos liderazgos. El caso, por ejemplo, de Paulina Bogdanović, ella también es un liderazgo, me parece importante. Es una, creo que se logró reelegirse en una circunscripción extremadamente difícil, con una altísima votación, allí donde nadie da un peso por ella. Entonces yo creo que ella tiene también una fuerza, una legitimidad enorme. Ahora ella en algunos meses más no va a poder seguir siendo la presidenta del Partido Socialista, porque llega a término su mandato y no se puede reelegir. Entonces ahí también va a haber una discusión respecto a cómo vienen las cosas hacia adelante. Pero yo convengo, hoy día ahí no hay un Ricardo Lagos, no hay una Michelle Bachelet hoy día. Esto tiene mucho que ver también con el hecho de que tenemos un calendario electoral distinto, que hay distintos años en un periodo anterior, tenemos más de 2 años sin elecciones. Entonces creo que quizás las cosas vayan acomodándose, vayan reperfilándose más adelante, pero es cierto que hoy día hay un problema de no hay un liderazgo unificador como fue Ricardo Lagos en su momento. Eso es, yo creo que una verdad es porque una catedral.
1: O sea, pero a falta de Ricardo Lagos, ¿buenos son los Chicardini y Manucheri o usted no estaría de acuerdo?
0: Eso es, el Partido Socialista va a tener que resolverlo eso. Ahora, yo creo que el propio, lo que le he leído, yo no he hablado con Daniel en el último tiempo, pero lo que le he leído a él es que él no se plantea más bien como candidato, su candidato es Álvaro Elizalde. Lo que dijo por ahí al pasar, diciendo que era la persona que podía resolver, que podía hacer converger las distintas visiones dentro del Partido Socialista. Pero bueno, no nos adelantemos, hoy día el Partido Socialista está haciendo un proceso que es interesante, que es la conferencia de programa, que voy a terminar de aquí a finales de año, que es una discusión de fondo sobre qué es lo que somos, para dónde vamos, qué es lo que significa socialismo, qué es lo que significa ser de izquierda. Luego de eso, el próximo año va a haber una elección. Entonces, no apuremos los tiempos, porque esos son el calendario está establecido de esa manera.
1: Dicen que las peleas oposición, oficialismo, gobierno son buenísimas, pero las peleas dentro de los partidos son feroces.
2: Son feroces,
1: en teoría son los más iguales y terminan siendo los más distintos dentro del Partido Socialista. Siempre se habla de las corrientes, de la Grande Alameda, la Nueva Izquierda. Durante la UDI, en la UDI estaban los coroneles, históricamente. Ahora el regreso de Pablo Longueira, antes que yo me tomara vacaciones, vino aquí Pablo Longueira también. Preguntarte a ti un poco, Macarena, la pregunta símil, porque la respuesta que pudimos oír precisamente de Paulina Bogdanović y también de Raúl Soto fue como, oiga, el ministro Alvarado hace gárgaras, pero Chile Vamos lo tironea todos los días. La gente libertaria dice que ellos ponen la música al gobierno. Así están las cosas. Y también, ¿quién es el gran interlocutor hoy día de Chile Vamos para ir a conversar, que ordene? A propósito que vino Pablo Longueira, yo creo que todo el mundo recuerda que efectivamente uno hablaba con Pablo Longueira y se ordenaba a los propios, a los de RN, se ponía de acuerdo ahí con el presidente Lago, no sé si con Carlos Minami participaba en esas conversaciones con Longueira y había acuerdo, y el diputado que comprometía el voto, no se desordenaba. Ahora estamos prendiendo velitas en cada sesión.
2: Sí, mira, yo creo que esto es una evolución de la política a lo que era antes y lo que entendía Carlos y lo que yo también entendía de la política. Que era obviamente una política más de acuerdos, de buscar consensos, de poder llegar con la cantidad de votos que tú necesitabas y no dependiendo del estado de ánimo de uno u otro. Y lo mismo pasa en los partidos políticos. Los partidos políticos naturalmente tienen a figuras, perdón, naturalmente los partidos políticos tienen a figuras que quieren obviamente resaltar su liderazgo y se pueden ir formando distintos grupos. Esto mismo pasa también pasa en la izquierda y pasa también en la derecha. No conozco ningún partido que no haya pasado por eso por ahora. Quizás el Partido Nacional Libertario todavía no lo vive porque es un partido que lleva recién 2 o 3 años. Pero
1: algo le pasó con Cristian Labé que terminó fuera.
2: Ah, bueno, es verdad. Pero es normal que dentro de los partidos políticos obviamente se terminen fraccionando en algún minuto. Lo importante es poder salir de eso. Y obviamente tener distintas figuras. ¿Cuáles son las figuras dentro de la derecha obviamente que van ordenando? Yo no creo que haya una figura que es la que ordena finalmente a toda la derecha, y voy a dejar acá de lado al Partido Nacional Libertario porque no son parte del gobierno, por tanto obviamente esta suerte de jugar a los outsiders van a seguir haciendo lo que ellos quieran en la vía política de la derecha. Entonces Pero yo te diría que acá, obviamente, el gran liderazgo es el presidente José Antonio Kast. Dentro de los liderazgos, al menos de ministros, que también ordenan, obviamente, a los partidos políticos, está Claudio Alvarado, por cierto, y Pepe García, o sea, el ministro Ruminot. García Ruminot. Sí. Entonces yo creo que esos son grandes liderazgos, obviamente, que están desde el gobierno y a la vez dentro de los partidos políticos. En nuestro partido está Luciano Cruzcoque, por el lado de RN está la Andrea Valladares y obviamente naturalmente en la UDI, porque es el presidente actualmente, es Guillermo Ramírez, y son las personas que están encargadas obviamente de poder ordenar los votos tanto en la Cámara como en el Senado de cada una de sus bancadas. Y obviamente llevar una buena relación con el gobierno y también salir a buscar votos y consensos obviamente con el sector de izquierda. Ahora bien, yo tampoco veo un liderazgo dentro del socialismo democrático muy, muy marcado. ¿Por qué? Porque te diría que en primera instancia diría que es Paulina Bodanovic, naturalmente senadora, presidenta además del Partido Socialista, el partido más grande, y yo creo que ella tiene un buen liderazgo. El problema que ha tenido es que está dentro de su interna, y bueno, Carlos ahora decía, ellos van a tener elecciones internas pronto, yo no sé cuándo, pero ellos, si ellos tienen elecciones internas, claramente se empiezan a mostrar cuáles van a ser probablemente las cartas que quieran ir a competir. Entonces no es extraño tampoco que dentro del mismo Partido Socialista tenga figuras como Daniela Ciccardini y Daniel Manuzzeri, que están pegándole constantemente a Paulina Bodanovic como el referente que tiene su partido.
1: ¿El Populi tiene elecciones pronto también, o no?
2: Nosotros tenemos que armar elecciones, sí.
1: ¿De aquí a fin de año?
2: Yo te diría que más hacia enero. Hacia enero, porque el mandato nuestro es hasta el 7 de febrero. Ya nosotros asumimos el 7 de febrero del año 2025, así que lo más probable es que las elecciones internas las armemos para enero.
1: ¿Y usted? ¿Ya sabe si va a ir a la reelección?
2: Estamos analizando.
1: Estamos analizando.
2: Tiempo al tiempo.
0: Yo voy a tener que dejar los amigos.
1: Está muy bien. Solo tengo una pregunta antes, Carlos, antes de que... De que te vayas, una reflexión te quería pedir, porque apareció el último prófugo a propósito de las condenas por la muerte de Víctor Jara en una parcela en Puyehue, el último condenado por secuestro y homicidio de Víctor Jara y Litre Quiroga.
0: Mira, es que no podría decir, la justicia tarda pero llega, y en eso creo que bien por Chile. O sea, hay mucha gente que dice que en Chile ha habido total impunidad, y eso no es cierto. Finalmente, Manuel Contreras murió en la cárcel, un criminal violador tan sistemático, brutal de derechos humanos como Krasnov, va a morir también en la cárcel. Y creo que eso habla bien de Chile, en el sentido de que se ha hecho justicia, no toda la que se quisiera, pero se ha hecho justicia. No, Chile no ha sido el reino de la impunidad. Y en ese sentido creo que este personaje, el cual yo no tenía conocimiento, que la justicia pueda preocuparse, que investigaciones lo pueda detener luego de todo lo que ha pasado. Estamos hablando de hace más de 50 años atrás. Creo que habla bien de Chile, de que un crimen tan alevoso como el crimen de Víctor Jara no quede impune. Eso me parece a mí que es una buena señal de que este país, con todas sus dificultades, Estado de Derecho, hay una democracia que funciona y que finalmente la justicia logra hacer su cometido, aunque muchas veces tarda, pero finalmente en este caso llegó.
1: Y eso juntarlo, porque muchos plantean que el gran tema que viene a propósito luego de terminada la reconstrucción va a tener que ver con, y que si no lo hace ahora ya no lo hace, porque ya te empiezas a acercar a las siguientes elecciones, en las municipales, por ejemplo, en este caso, tiene que ver con los indultos a carabineros y o militares durante el estallido social.
0: Bueno, hay que Macarena nos diga qué es lo que piensan hacer. Nosotros, el punto de vista nuestro, es muy claro.
1: ¿Tú no estás abierto a ninguna clase de indulto, de amnistía?
0: Bueno, yo siempre he dicho que tengo un punto de vista que es muy personal. Encuentro que el Estado no se puede poner en la misma condición que los violadores de derechos humanos, que seis personas que son mayores de edad, que tienen Alzheimer, que lo tienen ya... la más mínima idea de por qué están detenidos, encuentro que se mueran en sus casas, sería lo normal. Yo soy partidario de eso. pero entiendo que hay un problema que es más delicado, está todo el mundo de los derechos humanos y por

0: Lo demás también es la tradición en el mundo. Los grandes criminales de guerra nazi que fueron condenados se murieron en la cárcel. Murieron viejos y murieron en la cárcel. Entonces, yo no sé, mi punto de vista en eso es un punto de vista distinto, no quiero, creo que es muy personal, porque entiendo también de que frente a violaciones tan graves a los derechos humanos, tan sistemáticas como las que ocurrieron en Chile, es muy importante que quede claramente establecida la señal de que aquí no hay impunidad.
1: Ya.
0: Pero bueno, Macarena, ¿y ustedes si ese tema se les plantea con los republicanos, con Kaiser, que no quiso plantear el tema, pero Kaiser le está diciendo, mira, la verdad yo estoy muy cómodo aquí porque yo pongo la música? Bueno, si él va a seguir poniendo la música y se van a ir por buscar que se liberen a la gente que está presa en Punta de Peuco, que hayan indultos al por mayor a la gente que violó sistemáticamente los derechos humanos, ahí vamos a tener un problema bien serio. Y yo supongo que va a haber una discusión también bien intensa al interior de la coalición de gobierno.
2: Totalmente.
3: ¿A ti te gustaría, por ejemplo, o sea, que Evópoli apoyara un indulto a uniformados del estallido social?
2: Yo siempre he sido de la política que para mí los indultos primero no son generales, que es lo que se había propuesto inicialmente. Para mí los indultos son caso a caso, con revisión de. O sea, primero, como facultad del presidente de la República. No general, caso a caso, y yo no me voy a mover de esa línea. A mí no me parece que uno tenga que estar indultando personas solamente por el contexto de si es que fue en el 18 de octubre o con contexto de estallido social, como tampoco me parece si es que hubiese el presidente Gabriel Boric hubiese agarrado, no sé, a los presos de la revuelta y los hubiese masivamente, hubiese obviamente indultado a cada uno de ellos. Yo no estoy de acuerdo con eso y voy a defender siempre que sea caso a caso. Acá uno no puede meter a todos en un mismo saco y por lo mismo cada persona tiene una condena distinta y hay que revisarlo caso a caso.
3: Hubo una.
0: Bueno, yo me disculpo, Macarena, me despido, nos vemos en Santiago el
2: Abrazo,
0: próximo
2: Carlos.
3: Te vemos
0: jueves y lo mismo, Jorge.
3: Te vemos
0: Fuerte abrazo.
3: el
0: Chao,
3: próximo
0: chao.
3: capítulo, querido Carlos. A nosotros nos queda un rato, Lucho, ¿no? ¿Nos queda un rato? ¿Sí? ¿Cuánto nos queda? Nos queda. Preguntarte por las declaraciones, a mí me llamó la atención porque es un tema que al mundo de la izquierda le cuesta reflexionar. La presidenta de la FEUC, que pertenece al NAU, que es como el movimiento originario del Frente Amplio y de Revolución Democrática,
2: sí, de Yuri Jackson,
3: claro,
2: momento, sí.
3: De Miguel Crispi.
2: Sí.
3: La violencia no es la forma de dar solución a los problemas, dice la presidenta de la FEUC.
2: ¿Alguna bajada?
3: No.
2: Porque tú, o sea, si me voy en la buena fe de la cuña, totalmente de acuerdo con ella. Si eso viene ligado a la violencia, no puede ser intentando decir que el gobierno es violento, que puede ser, porque yo acá con en general con los movimientos universitarios siento que empezaron a moverse ahora este año cuando estuvieron un par de 4 años silenciados o no movilizados. Pero si me preguntas a simple vista con esa cuña, obviamente que estoy totalmente de acuerdo, es lo que nosotros, por lo que nosotros hemos luchado en política constantemente, y obviamente porque la violencia no lleva a nada, y en política, bueno, y en todo ámbito de la vida, por supuesto, uno tiene que intentar buscar los consensos, uno conversa, no tienes por qué llegar a la violencia, así que totalmente de acuerdo si es que ese es el punto.
3: Fíjate,
2: por eso te
3: que
2: preguntaba si es que había alguna bajada entre medio.
3: Fíjate que siempre cuando sale el tema de la violencia hay posturas muy, muy disímiles ideológicas. Entonces, claro, el mundo de la izquierda, y a medida que te vas acercando más hacia la izquierda, el tema de la violencia pasa a ser, no sé,
2: un método
3: de acción política.
2: Es un método de acción política para ellos.
3: Estoy pensando en la barricada, en la Molotov, en la capucha, que siempre al mundo del Partido Comunista y a la izquierda que está incluso más allá le coquetea, por decirlo de alguna manera, coquetea con esa idea. En general, te diría también que el mundo del socialismo democrático durante años fue bastante taxativo y una zanja sanitaria al respecto, pero durante el estallido lo de saltar los toniquetes ya no era tan malo, si alguien tiraba una piedra, bueno, pero es que fueron 30 años de violencia contra esa persona y opresión, etcétera, etcétera, etcétera. Y después, al otro lado, también está el mundo de la derecha, que dice no a la violencia, pero que y a medida que te vas acercando

0: más hacia la derecha, Carabineros poco menos que debería tener la facultad de hacerlas todas, de disparar a discreción, a medida que te va acercando más hacia la derecha. Mucha gente también dice, oye, lo del 11 de septiembre también fue también es violenta. Vivir en pobreza, vivir en vulnerabilidad también es violencia. Entonces, además, siento que el término de violencia hoy en día tiene muchas acepciones. Y ya es menos vario, es menos estratégico de lo que fue históricamente eso de la izquierda y las derechas. Y hoy día es mucho más integral, hoy día es mucho más amplio, hoy día tiene muchas más acepciones y adjetivos y discusiones dentro del término.
1: Sí, mira, estaba revisando cuál había sido efectivamente la cuña de la presidenta de la FEUC. Creo que está en una línea súper correcta, ¿ah? Bueno, hemos normalizado la violencia en el país desde el 18 de octubre. Yo creo que las posiciones en general se polarizaron, tanto para la derecha, que como tú bien decías, aprueba ciertas cosas, y por otro lado la izquierda, obviamente, que para ellos es un método de acción política, y yo lo creo realmente que para ellos la violencia es un método de acción política. Socialismo democrático, más o menos. Ellos estuvieron para el 18 de octubre totalmente de acuerdo con cada una de los actos violentos que ocurrieron en esa época. Que se quemaba el metro, de acuerdo con, obviamente, las barricadas que habían en ese momento. Defendían a la primera línea. Y no nos olvidemos que pasamos por un proceso constitucional donde se defendía la primera línea, y yo recuerdo muy bien que había gente que quería que los de la primera línea escribieran la Constitución. Nacieron las listas del pueblo, aparecieron los Rojas Vade, que obviamente querían hacer un cambio completo a lo que es Chile, porque para ellos Chile ya no era, o ya no representaba lo que necesitaba el país. Y obviamente esta búsqueda de violencia ha ido en este minuto bajando, obviamente, el nivel de la izquierda con el tema de la violencia, e intentan taparlo lo más posible, pero ellos, esa es su forma de hacer política, ellos buscan hacer política de esa forma, y ellos van también, que no se nos olvide que ellos parten en el colegio formando a jóvenes escolares, y eso lo vemos, y lo vimos el año pasado, me parece que había una charla en el Instituto Nacional, tu colegio, donde iba el MIR a dar clases de violencia armada, o llámalo, no me acuerdo cómo se llamaba muy bien la charla, pero era algo por el estilo. Entonces, la izquierda está acostumbrada a hacer eso. Hoy están más tranquilos con el tema, porque probablemente ven que el país avanzó o se fue al otro extremo, para ellos, obviamente, y el país avanzó en búsqueda de estabilidad, en búsqueda de empleos, en búsqueda de algo que fuera más estable después del tremendo problema que nos dejaron después del 18 de octubre, y el problema, obviamente, que generó también el gobierno de Gabriel Boric.
0: Nos vamos, señor Luis Fraile, pero antes, el próximo salto no es tener más trámites en Internet, es que no tengas que hacerlos. 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La semana pasada supe que usted no vino. La antepasada, no sé, le tocó, sí, con Ignacio, con los estuve dos Ignacio.
1: Sí, estuve con los dos.
0: ¿Qué tal?
1: Ignacio.
0: ¿Cómo se portaron bien?
1: Muy bien.
0: ¿Hay que retarlo?
1: No, tremendo, no, los dos muy bien. Muy bien.
0: Ya.
1: Muy bien.
0: Sí, la conducción, Ignacio.
1: Ignacio.
0: Nos agarró con el otro.
1: Nos agarraron, andaban como en una etapa de amor, es que son del mismo colegio.
0: Sí, pues son de la Abate Molina de Talca.
1: Entonces, como que todo el rato conectaban ellos, y era su punto de encuentro, y por favor. No, pero todo bien con ellos.
0: La Plaza Cívica de Chile Público. Nos vamos, volvemos mañana. Nos vamos, Lucho. Chao.
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4: son muchas las personas que me preguntan, Karin, ¿cuántas calorías se queman corriendo o pedaleando? La respuesta siempre será la misma. Depende. Claro, porque depende de la intensidad, de los kilómetros del circuito, de los desniveles, del tiempo que te tome el entrenamiento o la carrera. Vas a entrenar cuántas veces a la semana. También va a depender de tu edad y condición física. Ahora, que quemarás calorías, las vas a quemar. Pero si tu alimentación supera las calorías que vas a gastar, las matemáticas te sumarán y no restarán. Busca el equilibrio con una alimentación balanceada, saludable, pero rica en nutrientes. Lo mismo que cada plato sea rico a la vista a la hora de comértelo. Disfruta de cada bocado, come con conciencia, sin prisa, pero sin pausa.
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6: En 1939, Unión Española entra en receso por la guerra civil en la madre patria y todas sus figuras emigran a otros clubes. Se debe empezar casi de cero con los muchachos que vienen de las series inferiores. En 1940 la campaña fue un desastre, ya que el equipo terminó último. Pero 3 años después, en 1943, con todo el trabajo encabezado por el doctor Félix Cantín y Andrés García, comenzaron a llegar los éxitos. Es así como el cuadro hispano alcanzó su primera estrella. Los niños de Santa Laura habían crecido. En el transcurso del torneo, jugadores y técnicos se fueron ganando el respeto del público y la prensa. Las estrellas indiscutibles del cuadro fueron Hernán "El Nano" Fernández en el arco, Pantaleón Calvo y Pancho Rosa en la defensa, Atilio Cremaschi en el mediocampo y Luis Machuca en el ataque. Gran goleador del torneo con 17 goles.
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1: Buenos días, aquí estamos en directo al grano este martes 28 de julio junto a Begoña Torres, concejal de la comuna Peñalolén, y Alfredo Moreno, ¿no? Desde la región del Maule. Si usted quiere sumarse a esta conversación, hágalo a través de nuestras redes sociales, arroba al grano 921 por X, Agricultura en Facebook Live y arroba Radio Agricultura por Instagram. ¿Por dónde quiere partir, Begoña? Porque tenemos temas internacionales, tenemos temas nacionales, hay varias cosas pasando en esta semana distrital. No hay congreso, está en pausa la ley de reconstrucción en su último trámite, ¿no? La comisión mixta en el Senado, lo que quedó para el lunes 3 de agosto. Pero están pasando varias cosas, ¿no? Por ejemplo, muy sorprendido quedó el gobierno, creo yo, y de hecho eso se demuestra en las reacciones disímiles, ¿no?, que hubo entre el ministro de Defensa, crítico de estos aranceles del 12,5% impuestos por el presidente Trump a Chile, cuando estábamos negociando para bajar o eliminarlos del 10%, aparece esto que nos suben los aranceles, ¿no? Y en cambio el canciller tuvo una reacción como que, oye, este problema no es un problema entre Estados Unidos y Chile, es un problema de Estados Unidos con el mundo. Que suena a consuelo, ¿no? Porque es como, oiga, no le está pasando a usted, le está pasando a todos. No de la misma manera, porque Argentina ha tenido un trato distinto, preferente, que no ha logrado Chile. Entonces, hay toda una conversación en torno a que el presidente Kast, uno de sus compromisos era marcar un cambio en la relación con Estados Unidos muy, muy, muy fuerte en relación a las peleas que tenía permanentemente el presidente Boric con Donald Trump. Eso se hizo, ¿no? El presidente, recordemos, antes de asumir, el presidente Kast visitó el escudo de la América en Miami, fue parte de esa ceremonia junto a otros presidentes. Él era presidente electo todavía, no había asumido el 11 de marzo, y fue, asistió. Bueno, así también vimos cómo el 4 de julio, ¿no?, a los 250 aniversarios de los Estados Unidos, apareció ahí en la Esmeralda el canciller de Chile, Rodrigo Pérez Mackenna, y el propio ministro de Defensa, ¿no? Hasta hace poco estuvo en Hawái en un operativo de defensa. O sea, ha habido muchas señales desde Chile hacia Estados Unidos respecto a la recuperación. ¿Para qué decir al embajador de Estados Unidos en Chile, ¿no? Recibido en La Moneda, trato cordial, acceso a todos los ministros. Y resulta que todo ese orden no se tradujo en nada, ¿no? Ni en un mejor trato, ni en un trato más justo. ¿Para qué decir de que el gobierno de Chile y el Estado de Chile con el Estado de Estados Unidos tienen un tratado de libre comercio que garantiza, ¿no?, que cosas como esta no pasen, que se garantiza, ¿no?, el Estado de Derecho en ambos países, el respeto a las decisiones, y resulta que igual estamos aquí sujetos a esto, a estas medidas que son absolutamente injustas para Chile, ¿no? Entonces,

0: El ministro de Defensa criticó el aumento de 12,5% en los aranceles aplicados. Dijo que era injusto, que pone en entredicho la cercanía entre ambos países. Begoña Torres.
1: Buenos días a todos. Bueno, la verdad sorprende, no deja de sorprender, sobre todo entendiendo que el presidente Kast es el creador del Partido Republicano y como Partido Republicano tiene bastante cercanía con los republicanos también de Estados Unidos, y eso lo hemos ido viendo no solamente en su última campaña sino siempre. Es común ver las similitudes que pueden ir existiendo entre los partidos republicanos a lo largo del mundo. Entonces, como que esto no se haya reflejado en los aranceles, llama la atención, sobre todo porque hay muchos otros países que tienen las mismas características que nosotros. Es decir, son países que por supuesto tienen prohibido la trata de personas o el trabajo forzoso, que está en su constitución que no se puede permitir, que no lo tienen en sus países, pero tienen importaciones de algunos países donde tal vez son más laxos con estas normas, y a ellos les ponen un 10%, pero a nosotros nos ponen 10, o incluso les pueden poner menos. Tú dices, pero ¿cómo? Si es que están importando de los mismos países, ¿por qué de manera arbitraria a algunos se les pone más arancel y a otros no? Entonces, yo creo que eso es lo que más llama la atención, como la arbitrariedad o la duda de cómo están tomando estas decisiones. ¿Por qué, por ejemplo, Argentina no tiene aranceles y nosotros nos están poniendo un 12,5? Y uno puede empezar a decir, ¿será el trato preferencial o la cercanía preferencial que puede tener Donald Trump con alguien de ese país? ¿O es simplemente arbitrariedad de Donald Trump, que sabemos que como es, perfectamente podría ser arbitrario con sus decisiones? Pero sin duda es algo que hay que revisar bien, porque además estos aranceles no es que se le ponga a todos los productos chilenos, pero ha sido uno de los más importantes. Por ejemplo, los salmones exportados de Chile a Estados Unidos, esos tendrían el arancel del 12,5. Y sabemos que las salmoneras chilenas y la exportación de salmón en Chile es una parte importante del PIB chileno. Entonces,
0: es la segunda exportación, claro, más grande, ¿no?, que realiza nuestro país en términos de industria, después de la minería, son los salmones.
1: Así mismo. Así que es algo que podría afectar. Hay que verlo. En agosto ya empiezan con las reuniones de nuevo. Y hay que ver si es que de alguna manera esto se podría revertir o que tal vez entiendan que si bien esos países hacen las exportaciones, tal vez eso no tenga que influir necesariamente con nuestros aranceles. Pero por otro lado, creo que en cada situación mala hay una oportunidad. O sea, el mal tiempo buena cara. Si es que Estados Unidos nos pone mayores aranceles, entonces tal vez es la oportunidad de buscar un comercio internacional con otros países, que tal vez hoy no tenemos una relación internacional como de comercio, pero sí después podríamos tener. Y quién sabe si es que tal vez a la larga eso termina siendo incluso más fructífero.
0: Si el punto es de que se argumentó mucho de que la relación, ¿no?, entre el presidente Boric y sus críticas permanentes al presidente Trump en distintas políticas internacionales, política interna, incluso Estados Unidos, había provocado esta arancel del 10%. Entonces, hoy día, mira, uno, 4 meses después, con el presidente Kast haciendo todo lo contrario, ¿no?, girando la política hacia donde tradicionalmente había estado la política chilena. Así, tampoco está haciendo algo muy novedoso el presidente Kast, ¿no? Estaba corrigiendo, ¿no?, las distorsiones generadas durante el mandato anterior. Finalmente, el resultado no es ni siquiera el mismo, sino que peor, ¿no? Ahora tenemos 12,5 y todas las gestiones que se habían hecho a nivel comercial y claro, algunos dicen, mira, el cobre se salvó, pero resulta que el salmón no. ¿Para qué decir la fruta, no? Y quiero preguntarle a Alfredo, porque esto le pega al mundo de la agricultura. Entonces uno dice, ese argumento, el argumento de que, por decirlo así, si Chile se portaba bien o se portaba mal, hacía diferencia, parece que quedó en nada. Alfredo Moreno.
2: Buenos días, Gonzalo, Begoña, a todos los auditores. Yo no solo lo graficaría en partes de la economía, yo lo miraría en chileno. Esto le pega al mundo rural. Esto directamente le pega al mundo rural. Ya sea en el sur con la salmonera, va a ser en el resto si se suman la fruta, va a empezar a pegarle a todo el mundo rural del centro y sur de Chile, del centro norte con la uva. Bueno, la verdad, sin duda que estas son medidas que son fácilmente catalogables de arbitrarias, porque no tienen ninguna razón de ser. Si la razón que se esgrime es trabajo forzoso, no es otro. Es que aquí se vulnerarían las condiciones laborales, cosa que estamos todos de acuerdo, incluso los propios norteamericanos, yo creo, en que no ocurre, pero había que ponerle un nombre para poder poner un alza a los impuestos y seguir tratando de resolver su problema de recaudación. de alguna manera. Dicho eso, como es arbitrario y como conocemos al presidente Trump en sus bondades y también en sus debilidades, con luces y sombras, y tiene de ambas. Por eso la irresponsabilidad del gobierno anterior, por eso la irresponsabilidad de esas ONG que fueron allá, que eran dirigidas por exfuncionarios del mismo gobierno anterior, es aún más grande. Porque ellos fueron a jugar una lucha ideológica, pero quienes vamos a pagar somos quienes estamos en el mundo rural. Son quienes están en el sur trabajando en el área de la salmonera. Esa es la verdad. El viaje a Estados Unidos, no sé si lo habrán pagado los noruegos, lo habrán pagado, hay uno que hizo los noruegos, otro dice que lo pagaron con platas que le pasan a estas ONG, muchas de ellas con fondos extranjeros. Pero ¿quién va a pagar el pato? Los resultados de esto son la gente del mundo rural, la gente del sur de Chile, la gente que se va a quedar sin trabajo, la gente que va a perder oportunidades que le ha costado mucho producir. Entonces, digamos, lo que está haciendo el gobierno de Chile creo que es lo correcto, es rectificar nuestra política exterior, pero eso no quiere decir que eso conlleve como resultado 2 más 2 es que entonces no nos van a ver ningún arancel. No, porque todos sabemos que tenemos una autoridad en Estados Unidos que es cambiante y que tiene sus propias peleas, y si las puede pagar otro, en este caso nosotros, lo va a hacer. Entonces creo que hay que ser más responsable. Hay que mirar para atrás y también decir, oye, si siempre hemos seguido la política normal de la política exterior chilena, ¿no hubiera pasado esto? Probablemente menos. Por lo menos hubiera sido menos el riesgo. Bueno, nos pusimos ahí de valiente. Bueno, estos son algunos de los coletazos que quizás habrán llegado igual, quizás menos, pero nunca más. Eso sí. Así que la verdad, creo que hay que seguir trabajando y tratar de sacar adelante esto, y ojalá lo puedan revertir las autoridades en su relación con el país de Estados Unidos.
0: Así es, ¿no? Como lo menciona Alfredo Moreno, hay dos ONG, ¿no?, chilenas, la Fundación Libera y Ecoocéanos, que acudieron hace una semana a Washington para cuestionar las condiciones laborales de la salmonicultura específicamente y de la agricultura. Son los dos focos que ponen, ¿no? Carolina Rudnick de Libera representó una familia venezolana que denunciaba haber sido sometida a trabajo forzoso entre el 2021 y 2024, caso que fue sobreseído por falta de pruebas. Y Juan Carlos Cárdenas de Ecoocéanos también fue a hacer una representación respecto de la salmonicultura, ¿no?, y los problemas que enfrentaba. Muchas dicen, bueno, ¿por qué dos ONG chilenas van a de izquierda, no vinculada a la izquierda, con gente que ha participado de gobiernos, no de izquierda en Chile, van a defender la causa contra Chile en Estados Unidos, ¿va? De que sí existe trabajo forzoso en Chile, porque hasta ahora, cuando conversábamos de esto del trabajo forzoso, lo que estábamos haciendo es decirle, ah, mira, es que Chile de repente no fiscaliza tanto los productos que vienen de China, los productos que vienen de la India, los productos que vienen de Vietnam. Pero ojo, porque aquí hay ONGs chilenas financiadas internacionalmente, ¿no?, con fondos internacionales, que fueron a defender de que en Chile había trabajo forzoso, en Chile, y mencionaron a dos de los motores, nada más ni nada menos, a dos de los motores para el desarrollo de Chile, como es Chile Potencia Agroalimentaria, ¿no?, lo que tiene que ver con la agricultura, y la salmonicultura, que no es nada más ni menos que la segunda fuente de trabajo y de divisa para nuestro país, la segunda fuente de exportaciones más importantes de nuestro país. Ahora ellos dos, ¿no? Entonces, ¿por qué fundaciones que ahí surge esta inquietud, ¿no?, decirle cómo se financian, cuáles son los móviles, son móviles, es parte de la agenda de la izquierda, se financian internacionalmente, porque el salmón chileno compite con otro internacionalmente? Eso es lo que tenemos que revisar y ponerle el ojo, ¿no?, y que vale la pena de que los medios también lo hagan. Lo mismo respecto de regulatoriamente. ¿Podemos tener en Chile ONG que realizan activismo medioambiental o activismo contra los intereses de Chile, como lo acabamos de ver, financiadas desde el extranjero? Hago el paralelo. Los partidos políticos chilenos que influyen en las políticas públicas de Chile tienen expresamente prohibido cualquier financiamiento desde el extranjero, por razones bastante obvias, ¿no? ¿Y por qué la ONG chilenas sí pueden acceder a financiamiento internacional, o al menos si es que acceden a financiamiento internacional, este debiera ser absolutamente transparente, ¿ah? Debiera estar público, debiera ser de acceso público, para que cuando uno sepa que habla una ONG contra una industria, contra un proyecto, contra el país, que fue lo que hicieron en Washington, ¿quién está pagando esos viajes, esos estudios y esos argumentos? Begoña Torres.
1: No me sorprendería si en unos meses más sale un reportaje de Tele 13 o de Mega, que al final un periodista se viene la pega, lo investiga y ahí se puede descubrir algo más. Pero la verdad llama mucho la atención que si es que en caso de que hubiese ocurrido estas situaciones de trabajo forzoso, incluso de un inmigrante acá en Chile, que son situaciones sumamente graves, entonces esas se tienen que denunciar a fiscalía, se tienen que denunciar y se tiene que hacer la investigación. Y en caso de que ocurra así, aquel persona que estaba efectivamente contratando de manera forzosa u obligando a alguien sin contrato a trabajar, entonces esa persona tiene que cumplir con la ley y se le tendrá que someter a multa o a hacer tú cuáles son las sanciones. Pero Chile tiene la institucionalidad y tiene el procedimiento para poder sancionar y fiscalizar nuestras propias leyes. Entonces tener que ir, saltarse toda la institucionalidad chilena para ir a acusar esta situación, que todavía no había evidencia, todavía no había sanción y todavía no se hacía la investigación completa, a ir a avisarlo a Estados Unidos sabiendo que eso podía tener una repercusión completa a todos los chilenos, lo encuentro sumamente grave, porque al final ahora no hay vuelta atrás. Y ahora el texto que nos metieron es muy grande, y de hecho después de que se enteraron de esto alza aranceles, la misma fundación sacó una carta al Mercurio defendiendo nuevamente lo que ellos hacían, el trabajo que hacían, pero digo, pero entonces es que estaban tan seguros de lo que hacían, ¿por qué no lo esperaron a tener todas las sanciones primero de Chile? Si es que aparte fue una investigación que quedó, ¿cuál es la palabra técnica?
0: Cuando el caso en el fondo fue sobreseído.
1: Sobreseído, esa es la palabra
0: que usaba. Por falta de prueba.
1: Si es que es sobreseído y no hay prueba y no hay demostración, entonces no tienes cómo poder acusarlo de manera certera. Y si es que tú no tienes la certeza de eso, entonces no vas a un instituto o a una organización o a un país extranjero que tiene la posibilidad de cobrarte aranceles. No, creo que jugar con fuego lo hicieron mal.
0: A ver, muchas veces aquí ponemos el foco en la Fundación Libera, ¿no? Un caso, que además terminó sobreseído, como decíamos, falta de prueba, pero un caso, transformarlo en como que fuera una política de Estado en Chile, ¿no? Donde Chile, en toda la agricultura, no en un caso, en toda la agricultura hubiera trabajo forzoso, me parece que es torcer la realidad y derechamente trabajar contra los intereses del propio país, ¿no? Normalmente aquí si hubiera sido que fueran a una corte internacional a defender el mismo caso, como que hay un caso en Chile que hubo trabajo forzoso de una familia y vaya, pero de ahí a transformarlo en que en Chile hay trabajo forzoso en el campo chileno y que eso amerita, ¿no?, una sanción general para todos los agricultores, me parece no solo una actitud irresponsable por parte de la organización, sino que además me parece que finalmente termina generando un daño gigantesco a muchas personas que nunca han cometido ninguna cosa parecida a un trabajo forzoso.
1: O sobre todo si es que el país no tuviese las leyes que prohíben el trabajo forzoso, pero es que además en Chile.
2: Pero si abuso de trabajo forzoso hay en todo el mundo, hay en Estados Unidos, hay en todos lados, para eso son las leyes laborales. Y aquí se aplican, para eso está la legislación, y no solo las leyes laborales, porque a trabajo forzoso pareció la esclavitud, digamos, serían las leyes penales, y nosotros los chilenos somos los primeros que los vamos a perseguir y meter preso. ¿Pero qué tiene que ver eso con decir que Chile permite esto? Nada.
0: Me parece que a veces, Alfredo, pareciera ser como que, claro, uno dice, ¿por qué tenemos que hacernos cargo de es como defenderse de cosas falsas, ¿no? Que es un eterno problema de la política, ¿no? De estarse defendiendo acusaciones que nunca ocurrieron, de cosas que nunca pasaron, de cosas que no existen. Pero lamentablemente, a propósito de una decisión del gobierno de Trump, Chile aparece en esa situación, ¿no? Defendiéndose de que en Chile no hay trabajo forzoso, de que no hay políticas que alenten el trabajo forzoso, que las leyes protegen y prohíben el trabajo forzoso, pero resulta que alguien dirá, bueno, ¿por qué pierden el tiempo, no? Si esto al final es una decisión arbitraria del presidente de los Estados Unidos, que en este caso golpea los intereses de Chile. Quizás solo para buscar que la próxima vez que vaya el gobierno de Chile a negociar, lo haga de una manera ventajosa para Estados Unidos, ¿no? En esta lógica permanente de la negociación. Vamos a hacer una pausa y volvemos en directo al grano.
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0: Aquí estamos de vuelta en directo a Grano en Radio Agricultura, conversando con Alfredo Moreno, con Begoña Torres, sobre los temas de la actualidad. No vamos a cambiar de tema, dejamos de lado lo internacional, este problema que surge, ¿no?, por el alza de aranceles unilateral de Estados Unidos contra Chile. Y nos cambiamos a la disputa que hay en el mundo municipal, a propósito de lo único que queda pendiente de la ley de reconstrucción, es el artículo que compensa los recursos que van a perder los municipios producto de la eliminación de los aranceles para los mayores de 65 años. ¿Eh? Hay estimaciones, todavía no hay exactitud de cuánto van a perder cada municipio, pero uno dice, bueno, hay una parte que va al Fondo Común Municipal, que está más claro cuánto es, está diagnosticado, y esos recursos que van generalmente a todos los municipios, pero en mayor proporción a los municipios más grandes y a los municipios con mayor vulnerabilidad o mayores niveles de pobreza. Esa es la lógica con la que funciona el Fondo Común Municipal. Eso el gobierno siempre dijo que lo iba a reponer en un 100%. Uh-huh. En eso nunca hubo duda, a pesar de que la izquierda dijo por ahí que iban a perder los recursos. 100%. Siempre se dijo. Pero, para ser justos, de las contribuciones que cobran los municipios, el municipio retienen, el que menos retiene, retiene el 35%. Hay otros que retienen hasta el 45%. Y por lo tanto, eso significa, los municipios más ricos retienen el 35% de la contribución, el otro 65% lo mandan al Fondo Común Municipal. Los municipios más vulnerables retienen el 45% y entregan solo el 55% al Fondo Común Municipal. Por lo tanto, había una parte que no estaba siendo compensada, que es la parte de los ingresos propios de cada municipio, que obviamente se distribuyen en la medida que en cada comuna haya viviendas, casas, departamentos, terrenos que paguen contribuciones, ¿no? Y que además, porque recordemos que no se eliminaron las contribuciones, se eliminaron las contribuciones para los mayores de 65 años y para la primera vivienda. O sea, solo para la primera vivienda de los mayores de 65 años. Eso es un porcentaje del total de las contribuciones. Y el gobierno se abrió a, en la negociación producto de la ley de reconstrucción, a compensar también eso. ¿Cuál es? ¿Dónde la izquierda saltó? Claro, porque lo que va a compensar son los ingresos propios de cada municipio en función de las contribuciones que cobran. Dicho más simplemente, los municipios que más cobran contribuciones tienen que compensarle más recursos. Entonces ahí aparece la izquierda diciendo, pero ¿cómo va a haber municipios que van a recibir mucho compensación y otros que vamos a recibir muy poquita compensación? Si usted va a recibir poca compensación, no es por la lucha de clase, ¿no? No es por un diseño equivocado, sino porque usted recauda muy poco. Entonces, le van a reponer lo que usted tenía. Nadie va a ganar aquí. A todos le van a responder, le van a reponer los recursos en función de lo que tenía, de lo que cobra, ¿no? Para no provocar desórdenes, porque recordemos que esta es una medida que se empieza a ejecutar ahora, inmediatamente, a partir de que sea promulgada la ley, y por lo tanto va a afectar a municipios que con sus presupuestos tenían contemplados esos ingresos. ¿Y para qué decir? Para el 2027. Pero detengámonos un poco en esta disputa que va a ir escalando entre los distintos municipios, y ya aparece por un lado el presidente de los municipios de la Asociación Chilena de Municipalidades, el alcalde Alessandri, llamando a la unidad, llamando a tratar de componer, que si la ideología se impone aquí, la lucha de clases se impone, se va a perder, van a perder todos, ¿no? Porque claro, si no hay reposición, el gobierno de alguna manera no repone los recursos, todos van a perder. Y por otro lado, aparece Karina Delfino del Partido Socialista, ¿no?, liderando un poco, que es vicepresidenta de la misma asociación, diciéndole que no le gusta la negociación y que es muy injusta la negociación porque le responde a las comunas más ricas, que son las que más recaudan contribuciones, le reponen más, y a las comunas más pobres le reponen menos, aludiendo a la lucha de clase. Begoña Torres.
1: Bueno, por supuesto que este es un tema que a nosotros como concejales nos llega más que tal vez a otras personas, porque al final vivimos en el mundo municipal y entendemos muy bien el rol que hacen los municipios.
0: Y lo importante que son los recursos.
1: Claro,
0: ¿no?
1: Por supuesto. Pero al final esto es una propuesta que es muy buena, porque se logra al final entregar el 100% de lo que antes recaudaban, pero sin poner a los adultos mayores en una situación económica realmente dura. O sea, cuando uno piensa en el adulto mayor que simplemente porque hace muchísimos años atrás compró una casa y en el 2022 se hizo un reevalúo fiscal, su casa subió muchísimo y ahora no puede pagar las contribuciones, y además en las últimas edades, o sea, en los últimos años de vida es cuando más cuesta la vida, porque en general hay mayores enfermedades, hay mayor probabilidad de hospitalización, hay mayor probabilidad de tener que gastar en la salud de los adultos mayores, es cuando más encima se les está exigiendo que tengan que pagar unas contribuciones completamente fuera del presupuesto que ellos tienen. Entonces, cuando uno entiende esa realidad, es muy difícil no ser empático y no comprender el fondo de esta propuesta de ley, que es al final que estas personas tengan la exención, lo cual ya está aprobado. O sea, eso ya es parte de la ley, eso ya va sí o sí. Entonces, ahora lo que está haciendo es, ok, dado que estos adultos mayores ya no tienen que pagarlo, es cómo lo compensamos. Y el proyecto es que se compense el 100%, entonces que los mismos parlamentarios que ahora están ahí, obviamente, en representación de los alcaldes, y están conversando con el alcalde, que no lo quieran aprobar, creo que al final es va en prejuicio directo de los municipios, porque independiente si es que esto se apruebe o no, la exención de las contribuciones para los adultos mayores en su primera vivienda ya está. Entonces, lo mejor es obviamente que esto quede con la compensación y que los municipios puedan tener el dinero. Y otra de las cosas que se les pide a los municipios es que ya les vamos a hacer la compensación, entonces que tengan que entregar un poco también de transparencia a las cosas que están haciendo. Entréguenos la nómina de todos los funcionarios que trabajan, cómo se están ejecutando los fondos, pues también es muy conocido que muchos municipios gastan muy mal la plata. O porque tienen el porcentaje de funcionarios contratados está por sobre la ley, y muchas veces tiran ese chicle, lo estiran y están por sobre el 40% de contratas por varios años más. Entonces también hay que entender que los fondos, cuando son públicos, a veces hay gente que, entendiendo que no son de ellos, son un poco más laxos en cómo los van gastando. Entonces hay muchos municipios que les falta mucho control, y por eso es que vemos municipios que tienen deudas enormes. Nosotros en Peñalolén, la alcaldesa anterior nos dejó con un déficit de 16,000 millones de pesos. Entonces, obviamente, son situaciones súper complejas, se tiene que seguir aumentando la transparencia, el control, pero también entender que la propuesta del gobierno para poder hacer la compensación del 100% en las contribuciones a los municipios es una excelente noticia, porque al final permite que los adultos mayores puedan tener el final de su vida lo más tranquilo económicamente y los municipios puedan seguir haciendo su pega.
0: Alfredo Moreno.
2: Yo creo, Gonzalo, que aquí hay varias cosas. Lo primero, como bien dijo Begoña, todas las bondades de esta legislación, sumado a todos los problemas que tienen los adultos mayores, también es la etapa de la vida en que tienen menos ingresos, que eso uno de repente se le olvida decirlo, pero uno dice, oye, tienen más problemas, compran más medicamentos, tienen más enfermedades y tienen menos lucas, porque no, ya no generan plata, ya no están trabajando, están viviendo de una jubilación o del resultado de lo que trabajaron durante su vida. Ya no, en general, ya no están generando más plata. No es la época donde los ingresos son los mismos de antes. Yo creo que como ha ocurrido en otras cosas, este gustito de la izquierda, este gustito ideológico, nos sirve a todos los chilenos para darnos cuenta de la ideología de izquierda, en qué se traduce en la práctica. Porque normalmente, cuando a uno le toca conversar esto, siempre la izquierda le habla a las personas de sí mismo, hay uno que tiene más que tú, entonces tú vas a recibir menos, entonces cuando le tocan a uno el corazoncito de uno, como que uno tiende a calzar más con la teoría de izquierda entre ricos y pobres, buenos y malos, y etcétera. Pero hoy día podemos mirarlo un poco de afuera. ¿Qué es lo que bien decía Gonzalo? Lo que está haciendo el gobierno es decirle, oiga, yo quiero que usted quede, señores de los municipios, señores que viven en estas comunas, porque no es para el municipio propiamente tal, sino que es para que le llegue a las personas esa plata, yo creo que te tenga la misma plata de antes. O sea, que esta ley nadie le venga a decir que a usted le afectó en algo. O sea, si su municipio, para darle servicio a usted, recibía 100, yo creo que ese municipio vuelva a tener 100. Si usted tenía 1,000, 1,000. O sea, a usted no le va a afectar en nada. Va a recibir lo mismo de antes. Pero ahí viene la cosa ideológica entre el bueno y el malo, entre el rico y el pobre, entre, oye, sí, pero es que antes ese señor recibía 1,000 y yo recibía 100. Puede ser que usted tenía menos habitantes, puede ser de que usted tenía menos contribuciones, puede ser porque el fondo municipal también va a ser llenado hasta el mismo monto que tenía antes. Entonces, lo que estamos viendo es simplemente tratar de hacer un punto político ideológico, tratando de volver a crear diferencias, separaciones dentro de los chilenos. Oiga, es que usted vive en tal comuna y mire, el de la otra comuna va a recibir más, pero no te cuenta que antes recibías lo mismo, no te cuenta que ese señor también se ve lo que va a recibir más, es porque tiene más adultos mayores que dejaron de pagar en su comuna. Si por eso, en esa fracción del 35%, él recibía más plata, porque en su comuna había más adultos mayores que pagaban contribuciones en su primera vivienda y que ahora no lo van a hacer. Entonces, yo creo que ya los chilenos ya queremos que nos dejen de contar a propósito del color del gato, sino queremos que los gatos empiecen a cazar ratones. Yo quiero que mi comuna tenga la misma plata que tenía antes. Y eso es, y quiero que mis adultos mayores de mi comuna estén mejor que antes. Y esta compensación, esta legislación, está logrando ambas cosas. Que los alcaldes se opongan por tratar de hacer un punto político entre ricos y pobres, entre buenos y malos, entre hombres y mujeres. Ya saben qué, yo creo que los chilenos estamos cabreados y queremos que la política de una vez por todas se preocupe de las personas y no de sus propios puntos políticos.
0: Así es, ¿no? Sobre todo cuando esos discursos tienen el oportunismo de que antes del 11 de marzo no existían esos discursos, ¿no? Las mismas alcaldesas de izquierda nunca fueron a golpear las puertas de La Moneda, de Gabriel Boric o de la Subdere a decirle, oiga, ¿sabe qué? Queremos que recambien, que aumenten los recursos, que mejoren nuestras posiciones. Silencio. Ahora, en esta conversando, quiero dejarlo planteado para vuelta a la pausa. Se han eliminado las contribuciones de los adultos mayores. Pero, a propósito de esta discusión larga, no una discusión solo estos 4 meses a propósito de la ley de reconstrucción, no. Las contribuciones viene siendo una discusión política larga, ya de varios años. Podemos recordar desde los procesos constitucionales, estuvo presente la eliminación de las contribuciones y más atrás también, ¿no? Sin que se lo apropie nadie también, porque estos distintos momentos, distintos actores han empujado esta causa de eliminar las contribuciones. Y algunos dicen, bueno, es más justo así, los mayores de 65 años no se eliminen todas. Pero por otro lado, y lo quiero dejar planteado para la vuelta, en la ley aparece la obligación de estar haciendo revalorización de las viviendas cada 5 años. Y todos lo aceptamos como algo normal. Sí, claro, cada 5 años impuesto interno hace una revalorización. De hecho, la postergaron el próximo año, 2027. Cada vez que se revaloriza, ¿qué pasa? Suben las contribuciones. Inevitablemente. Yo no conozco a nadie que le hayan revalorizado, que le hayan bajado la contribución. A todos les sube. De hecho, hay mucha gente que no estaba pagando y que empieza a pagar. Y lo digo por los alcaldes de izquierda, ¿no? ¿Sabe usted qué está detrás de eso? La plusvalía. Eso que a la izquierda le daba tirria, ¿no? Así, la plusvalía de los bienes por el capital. Eso es. Pero lo extraño es que el Estado ni siquiera espera que se venda la casa. Quiere cobrar la plusvalía ahora, ¿no? Y por eso revaloriza cada 5 años cada uno de los terrenos, cada una de las viviendas y todo, generando mayor pago de contribuciones, mayor recaudación. Entonces, ahí los alcaldes, silencio. Cuando hablamos de la plusvalía y de las revalorizaciones, la izquierda aplaude, ¿no? Ahí le gusta la plusvalía. ¿Por qué? Porque la va a recibir al contado. Yo me pregunto, en la misma línea en que se eliminaron las contribuciones, ¿no hay que pensar de que esos reajustes cada 5 años no tienen mucho sentido? ¿No tienen mucho sentido? Y que lo único que hacen es extraer y extraer como que fuera un aumento del valor de las viviendas, pero un valor que la única manera que usted tiene para beneficiarse de ese aumento del valor es venderla. Y mientras no la venda...
2: Porque además ya está en 9, bro.
0: Claro, y además, mientras no la venda, para usted no hay ningún cambio. Sigue viviendo en la misma casa. Vamos a la pausa y volvemos en directo a grano.
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17: ¿Sabías que muchos jóvenes técnico profesionales en Chile egresan con talento, motivación y ganas de trabajar, pero no siempre cuentan con las redes, herramientas digitales o certificaciones necesarias para entrar al mundo laboral? Por eso, hoy te quiero contar sobre Escuela WOM, un nuevo programa que busca impulsar el desarrollo laboral de jóvenes entre 18 y 22 años, egresados de liceos técnico profesionales vinculados a Belén Educa, Technovation Girls y también Fundación 99. Durante 3 meses, los participantes recibirán formación en apresto laboral, ventas consultivas, comunicación efectiva, Google Workspace, inteligencia artificial y cloud, obteniendo además 4 certificaciones oficiales respaldadas por Google y Sense. Y lo más importante, al finalizar el proceso, estos jóvenes tendrán la oportunidad de integrarse al equipo de ventas de WOM. Además, la compañía inició un ciclo de tutorías junto a estudiantes de cuarto medio de Belén Educa, a donde colaboradores voluntarios acompañarán a jóvenes en decisiones clave sobre su futuro vocacional y profesional. Porque cuando una empresa abre espacios reales de formación, mentoría y empleabilidad, no solo entrega oportunidades, también ayuda a emparejar la cancha.
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20: Y estamos de vuelta en Directo al Grano en Radio Agricultura junto a nuestro panel y aprovechamos de saludar también a quienes hacen posible nuestro programa. 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Estamos conversando sobre la eliminación de las contribuciones, cómo esta disputa entre los alcaldes, ¿no? A propósito de los recursos, se le va a reponer el 100% de los recursos de las contribuciones, no solo las del Fondo Común Municipal. Todos los recursos, peso por peso, todo se le va a devolver a los alcaldes. Ahora sí hay disputa a los alcaldes, ¿por qué? Por cómo se distribuye, ¿no? No la plata del Fondo Común Municipal, sino que la otra plata. Algunos dicen, no, es injusto la lucha de clase. Y en eso terminamos conversando sobre los han habido muchos aumentos de contribuciones que han ido de la mano los reavalúos. De hecho, tocaba este año, fue postergado para el 2027 el reavalúo de los bienes no agrícolas, ¿no? De los bienes urbanos. Y resulta que uno dice, bueno, si se acaba de eliminar por el costo que significa, por lo injusto que los argumentos por los cuales se acaba de eliminar para los mayores de 65 años, uno dice, ¿qué sentido tiene que sean tan frecuentes los reavalúos? ¿Por qué, de hecho, más? ¿Por qué el Estado tiene que ir

0: por una plusvalía de la cual la persona que compra su casa no tiene control, digamos. O sea, ¿qué control va a tener de que el metro ahora llega cerca de su casa? Una línea cerca del metro. Aumenta la plusvalía, aumenta las contribuciones. Entonces el Estado mira eso y dice, ah, yo quiero ir por ese aumento, para que me pague más. Oiga, pero si lo que va a generar es de nuevo el problema que tenían los contribuyentes adultos mayores, lo va a ampliar a más contribuyentes que o por distintas razones no pueden sostener un aumento progresivo del pago de contribuciones. Si es cosa preguntar a cualquier persona que paga contribuciones, ¿cómo ha aumentado la última década, los últimos 10 años, el pago de las contribuciones, que pasó de ser algo importante a ser algo muy pesado, ¿no? Lo que se paga. Mucha gente que no pagaba contribuciones, que ahora sí está pagando contribuciones. Poníamos como ejemplo, ¿no?, departamentos que originalmente eran viviendas sociales. Pasaron 40, 50 años, cambió el entorno, llegó el metro, mejoraron los barrios. Bienvenido, bien por los vecinos. ¿Pero qué significó? Que empezaron a pagar contribuciones. Y resulta que ellos, oye, pues si nosotros originalmente éramos vivienda social y ahora estamos pagando contribuciones en la parte final de nuestra vida, en algunos casos. Y en otros, aunque no sean adultos mayores, se transforma en un tema muy... Hay gente que empieza a chocar con el pago de las contribuciones, se le hace algo muy pesado. Entonces, apuntamos a este. ¿Cuál es la necesidad del Estado de ir por la plusvalía de manera permanente, ¿no? Cada 5 años, cada 6 años, está ahí permanentemente haciendo esos reavalúos, y como decíamos, esos reavalúos siempre van a la alza, ¿no? Nunca van a la baja. Entonces, hay un barrio que ha tenido problemas por delincuencia, barrios que han tenido problemas por deterioro, barrios que han tenido por abandono, no les baja la contribución. Pero si un barrio, cualquier mejora que tenga el barrio, sí, ahí sí hay un aumento de contribución. Begoña Torres.
1: Bueno, las contribuciones siempre ha sido un tema, pero es que aparte cuando la plusvalía sube en un sector en específico y entonces tu casa empieza a tener un mayor valor, eso no significa que tus ingresos aumenten. Significa que en caso de que tú vendas la casa vas a tener una mayor ganancia, pero en el día a día cotidiano, cuando ya te están cobrando las contribuciones, tú no tienes más ingresos. Entonces al final es muy común que la gente con los mismos ingresos fijos que tienen, un mes antes del revalúo, un mes después del revalúo, es exactamente el mismo. Y los gastos de la familia en aumento, porque todo siempre va un poco más caro. Ir al supermercado es más caro, la bencina es más caro, el transporte es más caro, todo va subiendo. Y de repente en la nada te hace un revalúo 25% y te va subiendo las contribuciones. O sea, la gente al final llega a un punto donde, por estos cambios de plusvalía, se ven obligados a tener que vender su casa. Y cuando venden esas casas, se tienen que mover después a otros barrios y cambiar toda su dinámica y toda la rutina y todo lo que ellos han construido una vida para poder tener eso. Y las contribuciones son un impuesto que originalmente era transitorio. Y ocurre mucho cuando se ponen impuestos transitorios, nunca terminan siendo realmente transitorios, permanecen en el tiempo durante muchísimo, muchísimo tiempo. Y esto no solamente ha perdurado en el tiempo, sino que además hay un aumento con el tiempo. Entonces, por supuesto que hay mucha gente que se ha visto completamente obligada de tener que dejar sus barrios, los ahorros de sus vidas por comprarse una casa, o incluso departamentos. O sea, los departamentos también pagan contribuciones, para que la gente no piense que solo la gente que vive en casas, porque a veces uno escucha esos comentarios, ¿no? Claro, la gente escucha esos comentarios como no, porque es la casa y yo vivo en departamento. No, hay muchísimos departamentos que también pagan contribuciones.
0: O parcelas, terrenos, también, ¿no? Que a veces son ahorros para el futuro y empiezan a pagar contribuciones. ¿Y por qué empiezan a pagar? No, es que hubo un revalúo también del sector, exacto, agrícola, ¿no? Y un mejoramiento de los entornos y usted empieza a pagar. Entonces dice, ¿y por qué? Por la plusvalía. Si, vamos al punto de fondo. Esa plusvalía usted no la va a poder disfrutar, por decirlo así, o aprovechar si no vende la casa, si no vende el terreno, si no vende el departamento. En cambio, el Estado sí la quiere aprovechar directamente en cualquier momento, ¿no? Apenas él considera que tiene algo mejoró y hace el revalúo, porque además lo hace el propio Estado. O sea, el Estado hace el revalúo para que usted pague más. Alguien, yo desafío aquí en la radio, que alguien me diga, oiga, hubo un revalúo y yo terminé pagando menos. Y en los casos de error, ¿qué dice el Servicio de Impuestos Internos? Bueno, vaya y reclame, a ver si le bajamos le corregimos a la baja el revalúo. Alfredo Moreno.
2: Gonzalo, a mí me tocó en la primera convención constitucional discutir este tema, donde obviamente era una discusión sorda, porque obviamente que había que subir las contribuciones, cobrar más, la plusvalía era para el Estado, era otra mirada. Pero este es un impuesto intrínsecamente injusto. Es de la base. Tú vas, ganas tu plata, tus ingresos, trabajas, pagas los impuestos correspondientes, la tasa que el impuesto dice, etcétera, etcétera, y después tú tienes que pagar impuestos sobre impuestos. Ya es una cosa totalmente injusta de por sí. Entonces, desde ya, las contribuciones yo creo que deben eliminarse para todos, porque ¿por qué voy a pagar plata sobre plata que ya pagó impuestos? Segundo, es un impuesto sobre un stock, sobre una cosa, un activo que, como bien dices tú, no genera ingreso. Esa plusvalía, supuesta plusvalía, no genera ingreso hasta el día que tú la vendes. Por eso los impuestos se cobran sobre flujo, sobre ingresos. Si tú ganas tanto sueldo, pagas tanto. Si tú haces la venta de no sé qué, pagas el impuesto correspondiente, etcétera. No se paga sobre un activo, porque ocurre lo que hemos estado hablando, lo que le pasa a los adultos mayores y lo que le pasa a la gente que cambia su situación económica, o bien que la plusvalía es tanta que ya no es capaz de pagarlo y que no va a ser efectivo eso hasta que el día que venda su cosa. Y lo último, que bien has dicho tú, mucha del aumento de plusvalía es porque mejoró. Mira, mi casa te quedaba en una calle de tierra. Yo viví ahí cuando la compré, era calle de tierra, y viví ahí durante 10 años. Durante esos 10 años había barro, salí con botas de agua, tuve que dejar a mis niños para el colegio que se embarraran, etcétera. Y el año 10 vino y me lo pavimentaron. Entonces ahora viene el reajuste, el reavalúo, y por ende tuve el valor de mi casa. Oye, ¿y todo ese costo para atrás? ¿Quién lo pagó? ¿Quién pagó esos 10 años de tener que caminar en camino a tierra? Eso que bien dijiste tú, me pusieron un metro al lado de mi casa, pero antes no estaba el metro. O sea, los otros 5 años no había metro. ¿Quién pagó esos 5 años? No solo los pasajes del metro, o sea, los pasajes y los zapatos para llegar al metro. ¿Quién le pagó el esfuerzo a esa familia de que se fue más lejos y estuvo dispuesta a vivir 10 años sin metro, caminando, yéndose en bicicleta, etcétera, etcétera? Bueno, y eso no tiene valor. Eso no está de parte de esa plusvalía, no es también dueño de eso la persona que hizo ese esfuerzo. Entonces, esto está visto con ojos de gente que quiere, muy crítico de Trump, de que él quiere solucionar su problema recaudatorio. Pero esto es lo mismo, este es un Estado que no se llama Donald Trump, sino que se llama Estado de Chile, y un grupo de políticos que quiere aumentar la recaudación de alguna manera. Lo vemos hoy día con la discusión que recién conversábamos de los municipios. A costa de las propias personas que viven ahí, que han hecho un esfuerzo y le estamos cobrando un impuesto injusto desde su inicio, en el trayecto, porque tampoco es justo el tema de cobrarse un stock. Y por último, además de eso, no le valoramos el esfuerzo de haber vivido durante mucho tiempo con cosas que le faltaron para poder lograrlo. Entonces, ¿saben qué? Yo a los políticos lo que les diría es que hagamos, quizás le preguntemos a los chilenos si están disponibles a que su municipio haga menos fiesta, tenga menos funcionarios, haya menos amiguismo, y de esa manera no tenga que pagar contribuciones.
0: Yo creo que sea un debate abierto, ¿no? A propósito de esta que se aprobó la norma para los mayores de 65 años, la lógica con la cual se aprobó, el razonamiento, las explicaciones, ¿no? De lo injusto que es la contribución, el tributo, el momento, lo expropiatorio en que se transforma. Bueno, va a ser que se vaya revisando todo el sistema, inevitablemente, ¿eh? Así que yo creo que va a haber más de un parlamentario que va a pensar y decir, oiga, ¿sabes qué? El 2027 hay revalúo, mala idea, ¿no? Dejemos el revalúo. Digamos, los 5 años más, resolvamos bien el tema, qué vamos a hacer con las contribuciones, qué es justo, qué no es justo, porque claro, si no, cada vez más, yo entiendo, ¿no? Las contribuciones pasaron a ser una manera de financiar el Estado, donde la gente ni se quejaba, ¿no? Entendía que era todo automático. Después nos fuimos dando cuenta que no, que había bastante discrecionalidad, que había bastante injusticia a veces, y que otras veces los criterios eran más recaudatorios, que lo único importante era que se recaudara, ¿no? Entonces cualquier cosa que significara mayor recaudación era bienvenida. Yo creo que hay que revisarlo bien, y para eso necesitamos tiempo. Le damos las gracias a nuestro panel, a Alfredo Moreno, que está siempre con nosotros disponible aquí desde la región del Maule, a Begoña Torres, concejal de la comuna Peñarolén, y a todos los que nos escuchan desde Arica Magallanes con mucha fuerza aquí en Directo al Grano en Radio Agricultura. Los dejamos invitados a seguir en la radio porque ya vienen las noticias de nuestro departamento de prensa, y a continuación, la voz de la gente con la gran Pepa Hoffman en los micrófonos. Quédese en Radio Agricultura, ¿qué opinión? Ahí toda la mañana. Un abrazo. Chau, chau.
1: Nos vemos.
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1: Hay una frase del presidente Kast en su cuenta pública que resume bien un cambio de rumbo. Queremos un país de propietarios, no de arrendatarios. Puede sonar a eslogan, pero es una idea con historia. Quien es dueño de su casa no le dé el techo a nadie, ni a un arrendador, ni a un banco eterno, ni al estado de turno. La propiedad da raíces, da independencia, y da algo que ninguna política puede regalar por decreto: la tranquilidad de estar parado sobre suelo propio. Los países propietarios son países ciudadanos libres. Los países arrendatarios son países de personas que dependen. Y esta vez la idea viene con decisiones concretas. El Ministerio de Vivienda amplió el subsidio de clase media a vivienda de hasta 4.000 UF, con lo que la oferta elegible pasa de un 19% a cerca de un 40%. Se suman terrenos fiscales subutilizados para nuevos proyectos con la operación Sitio 2.0 y el programa Sitio Eriazo Cero. Y en el proyecto de reconstrucción, hoy a un paso de convertirse en ley, dos medidas apuntan exactamente a lo mismo: la exención transitoria de IVA a la vivienda nueva y el fin de las contribuciones a primera vivienda a los mayores de 65 años. Durante años se nos dijo que bastaba con arrendar barato, que el Estado podía ser el arrendador de los chilenos. Pero una casa arrendada es un techo, una casa propia es patrimonio, es herencia, es libertad. Y me alegro de que Chile vuelva a apostar por eso. Soy Luis Fernando Maquena y esto fue la editorial El Lado de la Gente.
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1: ¿Cómo estamos? Muy buenos días aquí en un nuevo programa de La Voz de la Gente. Estamos muy contentos hoy día, tenemos hartas cosas que contarles. Hoy el presidente Kast se va a Perú, así que le deseamos toda la energía para que pueda al país vecino. Nunca es bueno que los vecinos sean conflictivos y cambien de presidente, así que todo el éxito para que Keiko Fujimori y el presidente Kast puedan hacer buenas alianzas. Y hoy día vamos a conversar de un tema que es súper relevante y que este pobre ministerio trabaja y trabaja y trabaja, y también es bueno comunicar lo que se está haciendo. Y para eso tenemos hoy día una gran invitada junto con mi partner Lucho Maquena, concejal de Santiago, que ustedes ya conocen. Estamos también con Natalia Aguilar, mi subsecretaria favorita, y le voy a decir así de barrera. La conozco.
2: Max te está escuchando.
1: Max me está escuchando, si él lo sabe, lo va a entender y capaz que opine lo mismo que yo. Una niñita que partió de muy chica en el servicio público y hoy día ya es toda una mujer. Y cuando dicen no, es que el gobierno tiene experiencia, ella ha trabajado en el sector público, principalmente en seguridad, en gestión territorial, en coordinación institucional. Hace muchos años ya, de hecho, conoció al ministro Boduje, son no solamente compañeros de trabajo, sino que son amigos, y eso es importante, esas complicidades entre las distintas carteras, porque generan sinergias positivas. Estuvo también en la Subsecretaría de Prevención del Delito, lideró la División de Gestión Territorial y el programa Barrios Prioritarios. El 2024, para que la conozcamos, se desempeñó como directora de Seguridad Pública también de la Municipalidad de San Miguel, donde estuvo fundando el Departamento de Seguridad, que ustedes además conocen a la alcaldesa, porque es la ex conductora, la creadora. Sí, ayer estaba en una reunión con ella, entonces estaba hablando del programa de aquí, la agricultura, la conversan en todas partes, y Carol se para así muy sentida porque dice, yo soy la fundadora de ese programa. Y bueno, su trayectoria combina seguridad, gestión urbana, una experiencia que hoy día además cobra mucha relevancia al frente del Ministerio de Vivienda. Una mujer power, con garra, con carácter, jovencísima, y que está transformando hoy día una política tan relevante como es la vivienda. ¿Cómo estás, Natalia Aguilar?
3: Ay, qué linda la presentación. Te juro que me emociona.
1: Pero no, pero súper bien. Lo haces muy bien y se dice poco. Siempre uno es noticia cuando lo hace mal, cuando se manda un condor, cuando se da de tarro, como otros ministros. Pero tú, la verdad, es que estás haciendo un trabajo más súper silencioso. Te habíamos invitado hace tanto tiempo y siempre con tanta actividad. ¿Cómo ha sido esta experiencia?
3: No, increíble. Bueno, primero, gracias por la invitación a ti, Pepa, a Lucho también, y en general ha sido súper enriquecedora. Como lo dijiste, yo estoy metida en esto, en la política pública desde los 13 años, te conozco desde muy chica. Uh-huh. También soy porteña, y la verdad, para mí el servicio público es una decisión de vida, así que este es el camino en el que uno decide caminar y vivir. Me encanta, y la verdad es que desde un ministerio tan social, con un ministro que tiene una vocación pública, una vocación de terreno, de conversar con los dirigentes, de estar en las calles con los alcaldes, yo también habiendo trabajado en un municipio, no, es increíble, de verdad.
2: ¿Y dónde se conocían con el ministro?
1: Del gobierno.
3: Sí, de Piñera 2.
2: Ya.
3: Trabajamos en el ministerio, o sea, nos conocimos en trabajo intersectorial durante Piñera 2, nos hicimos muy amigos y durante todos los años hemos visto temas, tenemos una visión conjunta del trabajo territorial, del rol del Ministerio de Vivienda y Urbanismo, y la verdad es que feliz de poder trabajar junto a él.
1: No, no es fácil, además, porque el ministro tiene una personalidad compleja. Entonces, además, era muy importante tener una persona inteligente, que él reconozca también esa inteligencia, es importante. Cuéntanos en qué está el Ministerio de Vivienda. Cuéntanos de qué se trata este nuevo tramo del subsidio DS1, ¿así
3: sí,
1: se llama?
3: DS1.
1: ¿Por qué está siendo tan innovador y cómo partió esta idea tan útil para la clase media, y más que la clase media, para nuestra gente más vulnerable?
3: Bueno, principalmente, en general, los subsidios de vivienda y urbanismo tienden a ser algo que el chileno se aproxima de manera media extraña, porque de partida, como es esto de S1-49, son como
2: cifras. Misiles rusos.
3: Claro, es como un idioma.
1: Tal cual.
3: Bien extraño. Entonces, en general, ha sido difícil poder explicar a la ciudadanía

0: que están estas alternativas, y en particular el DS1, que se llama comúnmente el subsidio a la clase media, estaba muy desactualizado, y en esto ha sido pega completamente del ministro, persona que lleva años en esto, y notaba una diferencia abismante entre lo que los subsidios de la clase media podían entregar de aporte real a la clase media para poder acceder a viviendas mediante un apoyo y un crédito eventualmente como complementario para que pudiesen acceder de manera de crédito hipotecario, etcétera. Entonces, pasaba que el DS1, que era para la clase media, estaba muy desactualizado con respecto a los precios de la vivienda. Y cuando llegamos al ministerio, bueno, esto fue trabajo previo también, en base a las conversaciones del ministro, a su evaluación del mercado, etcétera, que notó que el tope, que era entre 2.000 y 3.000 UF, ya estaba muy, muy desactualizado.
1: 2.200 UF hoy día no es para las casas que tenían pensadas, ni para
0: La realidad del mercado hoy día está muy distinto a eso, por distintas razones, y por ende el ministro dice hay que ampliarlo a 4.000, que hoy día es un monto que sí accede a una vivienda de clase media y tiene más alternativas. Entonces, tú bien lo explicabas en la editorial, que pasaste de un porcentaje muy menor de cobertura a cerca del 40%, solamente aumentando el rango.
1: Y eso se ha acercado también a lo que cuando se diseñó la política pública te podía acceder, probablemente.
2: Era otra realidad.
0: Sí, completamente. Y en esto hemos visto que el Ministerio de Vivienda y Urbanismo tenía mucho espacio, mucha brecha de actualización con la realidad hoy día en temas de vivienda. Y lo que hace este subsidio es de que le da espacio a las familias que puedan acceder a una vivienda de hasta 4.000 UF con un subsidio de 400 UF y un ahorro exigido de hasta 200 UF. Lo importante es que este ahorro tiene que tener mínimo 12 meses en estas cuentas de ahorro para la vivienda para poder justificar que llevan años esperando o en el fondo tiene un nivel de antigüedad en esta postulación. Y con eso pueden acceder a viviendas de hasta 4.000 UF en el lugar donde yo estoy.
2: Pero a ver, si hay algún auditor que nos esté escuchando y que diga, yo quiero postular, ¿cómo se hace 12 meses que tiene que tener esta plata? Cuéntanos un poco para que sea bien interactivo con el auditor.
0: Primero, tiene que abrir una cuenta de ahorro para la vivienda. Y esa cuenta tiene que tener mínimo un monto de ahorro, puede ser el monto mínimo o el monto máximo, pero lo importante es que tenga una antigüedad específica. Y ese ahorro tiene que estar, por lo menos, en la cuenta existiendo 12 meses. Con esos 12 meses, cuando nosotros hagamos los llamados, que hacemos llamados durante todo el año, pero este particular, este llamado del tramo 4.000 que le estamos diciendo, porque el subsidio del DS1 tiene distintos tramos, tramo 1, 2, exacto, para distintos tipos de vivienda y cambia también según regiones. O sea, el monto en Arica distinto al de Magallanes, porque entendemos también que la realidad regional es diferente. Y lo que tiene que hacer entonces, cuando hagan estos llamados, ellos postular, tener un RSH actualizado dentro de los montos, este ahorro.
2: ¿Cómo se entera uno de los llamados? ¿Por la página web?
0: A través de la página web. Nosotros por redes sociales hacemos hartos avisos, también el ministro ha estado avisando cuando vamos a hacer los nuevos llamados, y luego lo que se hace es de que se ven todas las postulaciones y se hacen cortes según las postulaciones, en el fondo, la cantidad de personas que postulen, los recursos presupuestarios y la cantidad de llamados que tenemos presupuestados en el año. Eso con todos los subsidios, pero este particular, que es enfocado a la clase media, va a ser el primer llamado durante el segundo semestre.
1: Oye, Natalia, yo te quería llevar un poquito como a la filosofía que ha tenido respecto a la vivienda este ministerio, que es un poco lo que hablaba la editorial, pero la idea de los chilenos como propietarios y no como arrendatarios, porque hay un cambio de prioridad, porque en el gobierno Boric vimos la idea del arriendo a precio justo, en la convención constitucional también se debatió el derecho a la vivienda, se refería a acceder a una vivienda, en qué condiciones, era propiedad, era en arriendo. Entonces, ¿cuál es esa filosofía que está detrás de estas políticas que hoy día lo vemos en políticas concretas? ¿Cómo lo ven desde el ministerio?
0: Completamente de acuerdo. De hecho, en esto el ministro y el gobierno hemos sido implacables. O sea, el concepto que está detrás de todo lo que mueve el Ministerio de Vivienda hoy día es Chile, país de arrendatarios. Lo importante es que
1: el chileno...
0: Claro, perdón. Todo lo contrario. Sí, pero Chile, país de propietarios. O sea, el paradigma con el que veníamos trabajando era de que enfocarlo hacia un arriendo, hacia dar una solución, pero en verdad a la vida de las personas no le soluciona nada. Si es cierto de que lo más íntimo que puede tener una familia es su casa, es su techo. Y lo hemos conversado mucho dentro del ministerio, que el rol del ministerio es súper potente y es profundamente social, más allá de que uno dice un ministerio sectorial, es un ministerio profundamente social, porque a ti te puede pasar cualquier tipo de cosas en tu vida. Puedes pelear con tu pololo, perder la pega, no sé, una situación personal terrible, pero al final del día tú tenés tu techo y puedes sentarte con tu familia a lamerte las heridas, a conversar de cómo te reinventas, etcétera. Y el rol del Ministerio de Vivienda y Urbanismo hoy día es ese, es dar un espacio para las familias para que puedan desarrollar sus sueños en conjunto. Y eso tiene que ser en una casa propia. Si claro, el chileno
1: no puede depender de la política de turno, de qué pasa en 4 años más, esta política se va a mantener o me va a quedar sin la posibilidad.
0: Exactamente. Y lo importante también es de que las personas puedan acceder al sueño de la casa propia, y nosotros como Ministerio de Vivienda y Urbanismo tenemos que trabajar en esa línea. Es nuestro rol, y cambiamos un poco el paradigma. O sea, es el tema de avanzar en arriendo, por supuesto que existe, porque es un mecanismo que nos ayuda en distintas maneras y en la urgencia sirve.
1: Y responde al momento también. Hay Exacto. una cosa que es más de solucionar un problema que está hoy día, que quizás no se puede con una vivienda en propiedad, pero te permite sí. ganar tiempo también.
0: Pero también nos pasa que tenemos mucho terreno fiscal. Tenemos muchos proyectos, tenemos una cantidad de comités de vivienda que llevan 20 años esperando su solución habitacional. Uh-huh. Entonces nosotros también como Ministerio de Vivienda y Urbanismo y como gobierno tenemos un rol deficitario en eso, que tenemos que hacernos cargo de que durante años no le hemos dado las soluciones a las personas y la gente pierde la esperanza. Y lo que hoy día nosotros estamos haciendo al decir Chile, país de propietarios, en el fondo, que los chilenos sean dueños de su casa propia, es decirle a las personas, vuelvan a creer el rol del Ministerio de Vivienda y Urbanismo. Nosotros acá vamos a dar alternativa, el Operación Sitio 2.0, Eriazo 2.0, todas las condiciones de mercado que se están entregando, estos mismos ejemplos de los subsidios que estamos armando hoy día, aumentando los topes para que puedan acceder a distintas soluciones habitacionales, van en esa línea, justamente de poder decir, cambiamos el paradigma. Hoy día lo importante es que las personas tengan su propiedad, su terreno, su techo, y desde ahí poder construir familia.
2: ¿Y cómo es la relación precisamente también con el mundo privado? Porque acá hay una necesidad subsecretaria de activar el mundo inmobiliario. Hay mucha esperanza, no solamente por lo que significa la casa propia, sino que también por lo que significa en términos de la capacidad de trabajo, sobre todo cuando estamos en una emergencia laboral. Y para eso las alianzas con el mundo privado son súper importantes, como es con la Cámara Chilena de la Construcción. Me acuerdo haberte visto también en ese encuentro. ¿Cuánta sinergia hay en ese tipo de alianza y cómo se fortalece? Porque ¿cuál es el cambio de mano que hay de un gobierno de Boric al presidente Kast?
0: O sea, la relación con la Cámara Chilena, por ejemplo, es súper buena, en general con la industria, pero porque entendemos de que no, el Ministerio de Vivienda y Urbanismo tiene un rubro específico con el cual tenemos que trabajar, y lo importante acá también es que como gobierno estamos en una línea de proempleo. Y nosotros como Ministerio de Vivienda y Urbanismo tenemos un rol en eso, por supuesto, porque somos una de las industrias que generan más empleo
2: Así
0: en
2: es.
0: El país en general.
2: Debe ser la más, ¿no?
0: Yo diría que cerca de salud, Ministerio de Obras Públicas también puede estar
2: alineado. Sí, Obras Públicas, toda la razón.
0: Pero es verdad que somos de los ministerios más grandes. O sea, es un tema solamente de cosa de ver a la ley de presupuesto. Nosotros somos el cuarto ministerio más grande en materia de presupuesto, evaluando los otros ministerios, porque también, claro, salud tiene servicios asociados, también concesiones, educación. Pero somos un ministerio grande en ese sentido y tenemos un rol importante para la industria chilena, para el progreso como país, y la relación, por supuesto, que va en esa línea, entendiendo de que lo importante al final del día es que a los chilenos les vaya bien. Eso va en la línea del empleo, y de generar condiciones para el mercado, cosa de que la industria en general avance y todos avancemos con ella.
2: Tú además tienes, como vienes del mundo de la seguridad pública, ¿cómo ha sido esta mirada más amplia en términos de no solamente es una casa, sino que también es un barrio? ¿Cómo se ve ese sello, que además es muy personal tuyo, en este nuevo tipo de subsidios, tipo de barrio?
0: Bueno, de hecho, sí nos conocimos con el ministro Iván Puge. Nos conocimos el 2018 viendo temas de barrios prioritarios, principalmente porque entendemos la ciudad y el territorio, que es un concepto normalmente que nuestro sector quizá reniega un poco, pero es un concepto real.
1: Que lo escucho medio jerga marxista cuando sí, escucho territorio. Pero
0: más allá de eso, es entender que la ciudad y el lugar donde habitamos, donde vivimos, tiene que tener ciertas condiciones mínimas para poder desarrollar nuestra vida, por ejemplo en materia de seguridades. Y los barrios prioritarios y los barrios seguros son importantes. O sea, no sacamos nada nosotros generando polos densificación residencial, si no hay servicios asociados, si no hay una red de transporte, por ejemplo, o que la gente pueda vivir tranquila.
1: Claro, un lugar donde la gente no quiere vivir.
0: Exacto, o sea, lo importante es que esta visión íntegra de la ciudad es importante, y con el ministro lo tenemos, es parte clave de nuestro programa de gobierno en esta materia. Este gobierno en general tiene una línea constante en todos los ministerios de un foco de seguridad, o sea, eso es verdad, y nosotros tenemos dentro de las tres líneas de trabajo de gobierno que son ejes dentro del Ministerio de Vivienda y Urbanismo, por ejemplo, una es la reconstrucción, otro es el déficit habitacional, y el tercero es recuperación de espacio público.
2: Como eje institucional.
0: Exactamente, sí. Nosotros tenemos muchos terrenos que, y de hecho en la operación Sitio 2.0 y Sitio Oriazo.
1: Sí, eso te voy a preguntar, ¿han pillado muchas sorpresas en esa búsqueda de terreno?
0: Más que sorpresas, gestiones que quedaron pendientes. Por ejemplo, tenemos mucho Sitio Oriazo que no tiene ningún proyecto asociado. Y nosotros sabemos que un sitio hoy día Oriazo es un factor de riesgo en materia sociodelictual. Claro. Porque genera espacios para que existe una toma irregular, un asentamiento irregular, o que eventualmente un espacio donde el crimen organizado se puede instalar. Claro. Y coordinar desde allí. Entonces, como Ministerio de Vivienda y Urbanismo, tenemos terrenos que nosotros ya estamos levantando junto con la mesa interministerial del Ministerio de Interior y con Seguridad Pública, desalojos, gestiones propiamente tales de revisión de estos proyectos y estos terrenos para otros proyectos como equipamiento, canchas, sedes vecinales, y la operación Sitio en el fondo busca eso. Sitio Oriazo busca eliminar los sitios Oriazos de Chile y poder desarrollar proyectos ahí, ya sean habitacionales, claro, o de equipamiento.
1: No sobran sitios en Chile como para tenerlo ahí sin darle ningún uso y siendo un factor de crimen, factor de peligro.
0: Y nos pasa también que tenemos, de todas las investigaciones de la Contraloría que tiene dentro del Ministerio, hay una que efectivamente nos cuestionaba o evaluaba el tema de los pagos con sobreprecio o con sobregestión de suelos. Y hoy día tenemos muchos sitios de bienes nacionales, por ejemplo, que nosotros podríamos utilizar. Y que podríamos hacer desarrollo de proyectos habitacionales ahí. Entonces tenemos una mesa también con el Ministerio de Bienes Nacionales, que también el ministro Cudú
2: cruzando datos.
0: Revisando, y en esto el ministro es muy, perdón que hable tanto, porque nos lleva muy bien y es una persona muy muy apasionada en esto.
2: Histriónica.
0: Totalmente, y el ministro ve los mapas y sabe perfectamente, no, este terreno es hasta aquí, no, esto funciona así y se lo sabe, pero mejor que nadie, porque ha recorrido el país como él solo. Entonces, efectivamente, ese trabajo, ese conocimiento territorial y el trabajo en conjunto.
1: Se ha caracterizado mucho por el terreno.
0: Sí, y el trabajo en conjunto con Bienes Nacionales ha sido súper bueno. Porque tenemos ahí un espacio de oportunidad muy grande que no requiere de mayor inversión. Es terrenos que ya existen dentro
2: del juntar lo que ya hay y darle, abrir ahí espacios de inversión. Sí. Natalia, subsecretaria, estamos conversando con la subsecretaria de Vivienda, Natalia Aguilar. Natalia, ¿cuál es el déficit hoy día real? Porque uno googlea y busca y dice son 500.000 casas, son 700.000. ¿Cuál es el déficit aproximado que tienen hoy día calculado?
0: Depende de, o sea, efectivamente hay distintas fuentes de información que indican distintas datos, pero va desde las 500.000 hacia 1.000.000, dependiendo de la cifra. Nosotros como ministerio teníamos distinto, entendemos de que porque algunos cuentan arriendo, otros no cuentan arriendo, entonces el déficit.
1: Como que el arrendatario está en necesidad de una vivienda.
0: Y va a depender, lamentablemente ahí, o para bien o para mal, de cómo defines el criterio de déficit habitacional. Si para ti un arrendatario es alguien en déficit, debiese hacerlo porque no es propietario. Bajo nuestra lógica, en el fondo es una persona que hoy día le falta una solución habitacional.
2: Está bien que esté ahí.
0: Exacto. Pero claro, por eso hay tanta diferencia en las cifras entre distintos think tanks o fundaciones o en general.
1: Subsecretaria, el tema de la reconstrucción le ha tocado súper complejo, con incendio, ahora con lo que pasó en Penco, tenemos nuevos damnificados. ¿Cómo se está abordando la reconstrucción? ¿Cuáles son los plazos? ¿Qué avances han sentido que han tenido con la reconstrucción de Viña del Mar? ¿Cómo Valparaíso?
2: Pero vamos por orden. Primero la emergencia de la semana pasada, porque yo tengo ahí, quiero hacer un alto especial en nuestra región. Pero ustedes salieron, los vimos súper desplegados al gobierno en general, como que se acuarteló para esta, pues me parece tan injusta la crítica de la izquierda que es tan vacía, porque si hay algo que no hicieron, fue precisamente no estar súper pendiente. ¿Cómo ves lo que te pregunta Lucho en términos de las 12 viviendas que quedaron con pérdida total con las marejadas y vientos en Penco?
0: Bueno, efectivamente yo coincido, por supuesto, con la postura de que hemos sido un gobierno súper desplegado. O sea, de nuevo, mi experiencia personal puedo decir que estuvimos hasta muy tarde todos los días, desde mucho antes que partiera este sistema frontal en terreno, revisando, y en particular como rol del Ministerio de Vivienda y Urbanismo, avisando los espacios donde sabíamos que se podían desarrollar crecidas de río y que teníamos asentamientos irregulares como campamentos de personas, por ende, que estaban en posibilidad de que sus vidas corrieran peligro. Uh-huh. Y aquí el foco del presidente fue súper claro: acá lo importante es poder cuidarnos a todos, y la vida se resguarda sobre todo. Entonces, lo que hicimos nosotros fue desplegarnos territorialmente, revisar las zonas de que teníamos riesgo, que sabíamos cuáles eran las zonas rojas, y intentar reubicar a esas personas momentáneamente para que no corrieran en riesgo sus vidas. En el caso de Penco en particular, y todo lo que pasó en el sur, y bueno, y ahora en el norte también, es terrible. Lo importante es que estamos dando una solución. SENAPRED ha tenido distintos datos, porque estas fichas todos los días se actualizan.
2: Sí, información temporal, básicamente.
0: Y viene otro sistema frontal, y entendemos de que ayer hubo vientos, o estas semanas han habido vientos también, y son nuevos episodios. Entonces, lo importante acá es de que la ayuda está llegando, se planificó. O sea, en el fondo nosotros
1: nadie
0: no llegamos
1: se sorprendió
0: a...
1: con esto.
0: No, para nada. O sea, nosotros teníamos claro cuáles eran los puntos donde teníamos que revisar, en coordinación con los municipios, con los gobiernos regionales, con las delegaciones presidenciales, y también con las personas. Si nosotros son estos, por lo menos los lugares donde sabíamos que podían haber este tipo de situaciones, habíamos conversado con ellos previamente. Entonces, ellos también sabían que estaban exponiéndose a este tipo de cosas. En Penco la situación fue una salida de mar, y eventualmente un poco menos presupuestable, se podría decir, que un asentamiento precario al lado de la ribera del río. Pero igual se habían conversado, las personas ya han tenido una solución habitacional asociada o una respuesta pronto. Y eso ha sido transversal. En el fondo, acá hay también un procedimiento de levantamiento de cierto tipo de fichas, burocracias propias del Estado, pero que son importantes que pasen para nosotros poder tener un catastro importante y a tiempo. Eso es súper importante para poder entregar como corresponde las soluciones.
2: Y en términos del déficit que conversábamos recién, más o menos en términos generales, ¿cuál es el porcentaje más o menos que queremos que ya, después de los 4 años del gobierno, logramos avanzar, no sé, en la mitad, en todo, lo superamos? ¿Cuáles son ese tipo de expectativas? Yo creo que en eso ha faltado un poco comunicar, porque sí, de repente se generan más expectativas de la cuenta, la gente dice, no, el presidente lo va a solucionar todo, y no es, o sea,
1: no es, hay cosas
2: que no es real, pero más o menos, ¿cuánto?
0: Nosotros como Ministerio de Vivienda nos pusimos una meta súper ambiciosa, pero creo que es importante porque corresponde ser ambicioso en esto también. Son 400.000 soluciones habitacionales en los 4 años. Es harto.
1: Sí.
0: Con respecto a lo que históricamente los gobiernos se comprometen en esta materia. Pero ¿por qué nosotros creemos, más que creemos, estamos haciendo todas las gestiones para que esto se cumpla? Porque entendemos que la solución habitacional no necesariamente pasa solamente por construir una casa específica, sino que también tú puedes generar condiciones de mercado para que la gente acceda a la vivienda, como por ejemplo el FOGAES, que es una especie como de, voy a decirlo bien en rudimentario quizás, pero es como una especie de CAE para el crédito hipotecario, como un crédito, como que el Estado es una especie de aval, se podría decir. Claro, es alguna figura así. Y ahí el Estado entregando una solución para, o dando una alternativa a los chilenos para que puedan acceder a su casa definitiva, o sea, casa propia. Y también
1: la exención del IVA también en el proyecto de reconstrucción.
0: También, que está incorporado por los 12 meses. Y también Operación Sitio 2.0, que es entregarles títulos de dominio a las personas. Nosotros tenemos una cantidad de campamentos en Chile, y nosotros separamos el concepto de campamento de asentamiento irregular o toma, porque campamentos son, por ejemplo, Manuel Busto, Felipe Camiroaga, y solo la semana pasada o antepasada ya entregamos muchos títulos de dominio a estas personas, y eso es una solución habitacional.
1: Claro.
0: Es decirle, usted es dueña de este terreno, este metro cuadrado es de usted.
2: Claro,
0: usted
2: puede endeudarse.
0: Sí, y puede construir, y nosotros lo vamos a ayudar a regularizarlo, pero este es su metro cuadrado, acá nadie lo va a sacar. Y eso es Operación Sitio 2.0, en el fondo, habilitar normativamente ciertos terrenos, poder gestionar, dar espacio para que luego la familia chilena también pueda autoconstruir o quizá postular un subsidio de construcción y luego hacer su casa, pero que ese espacio de tierra sea de ellos.
1: Tenga tranquilidad de que tiene propiedad sobre ese terreno. Yo quería llevarlo un poquito a algo que me acordé porque lo leí en nuestros comentarios. Nosotros aquí en la voz de la gente tratamos de incorporar lo que nos dicen aquí en el chat. Y por ejemplo, Ángel me pregunta: hola, vivimos en un edificio 1958, 9 departamentos en Recoleta. ¿Existen subsidios para reparación de edificios por su antigüedad? Y ahí yo te quería llevar porque también trabajé mucho en la industria del flipping inmobiliario. Y yo encuentro que eso tiene mucho que decir en cuanto a la solución habitacional, porque hoy día en la comuna de Santiago,
2: ¿qué es el flipping inmobiliario?
1: Flipping inmobiliario es comprar una propiedad que está en mal estado y remodelarla y dejarla habilitada para una nueva, darle una segunda vida a estas propiedades. Puede ser, hoy día hay mucho que se hace para renta corta y también para soluciones habitacionales más permanentes. Entonces, ¿qué se puede hacer ahí? Hay un espacio de crecimiento, porque yo lo veo en la comuna de Santiago, que tenemos edificios de oficina abandonados, enormes, y eso se puede, en las ciudades del mundo, ha pasado en Madrid, en distintas ciudades, se reconvierte en habitacional. ¿Hay algo por ahí en esa línea desde el ministerio?
0: Hay una línea de subsidios que esto es la con la que nosotros entramos también para zonas de emergencia y lo que estamos trabajando en tanto en todas las zonas que fueron lamentablemente afectadas por el sistema frontal y todos los que vienen también. Pero es el DC-27 que es de mejoramiento. Y lo que nosotros podemos hacer en el fondo es un subsidio que se postula y lo que hace es mejoramiento en distintas materias. Puede ser, por ejemplo, nos pasa mucho en muchos proyectos habitacionales que todavía tienen techos de asbesto. Y el asbesto está prohibido, genera una enfermedad, es asbestitis, es un cáncer. Entonces, hoy día, eso, por ejemplo, es una medida donde nosotros podemos remodelar techo o generar condiciones para recuperar estos inmuebles que eventualmente están teniendo problemas y se pueden dar una alternativa. Ese el DC-27 tiene distintos tramos internos, no voy a dar la lata de explicarlo, pero está todo en la página, y tiene leve, mediano, mayores, etcétera. Pero son como daños o gestiones reparables de un
2: inmueble. Pero es importante promoverlo, porque la duda está aquí en nuestro auditor de Recoleta, así que
0: postule al DC-27. Y lo importante también, perdón, pero para nosotros es súper importante también insistir en esto, porque el DC-27 genera mucho empleo. Es una transferencia o es un recurso que va directo en una respuesta a contratar a alguien directo que pueda hacer un mejoramiento. Y para nosotros como ministerio es importante poder insistir en esta línea, porque para el gobierno también es importante insistir en que el empleo es algo que tenemos que preocuparnos. Y nosotros como Ministerio de Urbanismo tenemos mucho que decir al respecto.
2: Oye, subsecretaria, quería hacerte la última pregunta que tiene que ver con un tema bastante sensible. Vimos la ineficiencia del gobierno anterior en el incendio de Viña del Mar, Quilpué, Villa Alemana, alcanzó a abordar a 3 comunas, y donde pasaban los meses y se construyeron mal algunas casas, y muy pocas, nunca tuvimos mucha información. Te quisiera preguntar, porque además sé que tú eres de allá, tenemos un cariño especial por la quinta región, ¿cómo va eso? Porque yo veo que hay todavía mucho conflicto entre casas que han tenido que votar. O sea, si nos está escuchando alguien de la zona, de la quinta región, ¿cómo tiene que entender que el gobierno está acompañando hoy día a estas familias que fueron abandonadas por el Estado en el gobierno anterior?
0: Mira, la situación en particular, la reconstrucción es uno de los ejes del gobierno, o sea, es parte prioritaria de la gestión de este ministerio. Y entendemos que la reconstrucción de la quinta región, se podría decir, porque abarca hartas comunas, versus la del sur, ha sido muy distinta, porque la del sur la pudimos tomar desde un inicio. Y la gestión ahí ha sido expedita desde el punto de vista que los datos los tenemos mucho más claros.
1: En claridad, sobre todo porque los gestionan ustedes.
0: Por supuesto. Entonces, en general, cuando uno te pasa un proyecto que está a medio avanzar, es mucho más difícil gestionarlo que uno que parte del
2: inicio.
0: Y a
2: medio mal avanzar, porque digamos que
1: no muy bien. Las decisiones que se tomaron.
0: Claro. Pero además, dicho esa como diferenciación, que en el caso del sur ha avanzado muy, muy bien, y los vecinos están contentos. Obviamente siempre van a haber cosas perfectibles, como todo en la vida.
2: Y nada es tan rápido como uno quisiera.
0: Pero avanza. El tema en Viña del Mar es súper lamentable, y yo tengo que poner un punto acá, porque claro, yo soy de Valparaíso, entonces estamos acostumbrados también a tener reconstrucciones asociadas, pero eso no quita, y lo que a mí me duele es de que se haya perdido un poco la humanidad al respecto. O sea, acá el ministro ha sido categórico, y en esto no podemos sino estar de acuerdo con él, porque las casas que se le estaban entregando a la familia, en el caso en particular del Olivar, no cumplían con condiciones básicas de habitabilidad. O sea, quedó en evidencia patente en este temporal que se caían las murallas. Y es lamentable, y habla de una pequeñez política, que se tomen de este punto como si fuese algo político. Si acá las casas no cumplían, se estaban construyendo casas de 2 pisos con materialidad de murallas que aguantaban solo uno. O sea, en un temblor fuerte, en un terremoto fuerte, eso se podía caer. Y además, los informes acá han sido súper categóricos. Hicimos informes internos de la división técnica del ministerio. Se encargaron informes externos a la Universidad de Chile, al IDIEM. Y todos los informes indicaban que habían problemas de constructibilidad. Siempre en todo lo que es de construcción tú vas a poder mejorarlo. Siempre yo te puedo decir, ya mira, yo te puedo pasar esto y no está tan bien, pero lo puedo mejorar y cumple. Sí, pero ¿por qué la gente que vivió un incendio, que perdió familias, que vivió una tragedia? Por supuesto, ¿por qué tenemos que normalizar que la vivienda social o de reconstrucción no puede ser perfecta desde un inicio?
1: Es lo que hay.
0: No corresponde. Nosotros como gobierno y nosotros como Ministerio de Vivienda y Urbanismo creemos que el Estado tiene un rol de exigir desde un inicio que esté perfecto, porque se paga igual. Si en el fondo la diferencia entre que uno compre un bien inmueble por las de uno versus con apoyo del Estado, el Estado lo paga igual, la plata llega igual. Entonces el ministro en esto ha sido súper categórico, y esto lo hemos visto en todo Chile, revisando proyectos que están mal fiscalizados, que se entregan y a los dos meses se llueven entero, y que tienen problemas de posventa súper grandes.
2: ¿Y cuándo se empiezan a construir nuevas viviendas para la zona, para
0: nosotros,
2: la región?
0: Nosotros en Valparaíso ya estamos avanzando con nuevos proyectos de vivienda, en paralelo a las demoliciones. Acá es súper triste porque creemos que a la familia lo que no podemos hacer es volver a jugar con sus esperanzas, porque ya vivieron una tragedia suficientemente mala como para que nosotros tengamos que nuevamente darles malas noticias. Pero también es lo que corresponde, y porque somos responsables en esto, decirle: esta vivienda, las condiciones que se le iba a entregar no era bueno para usted, y nosotros estamos haciendo todo lo posible, todo lo posible, el ministro visita la región, tanto el sur como el Valparaíso, cada 15 días, o sea, es un nivel de esfuerzo mayor, y en el caso del Valparaíso estamos yendo mucho, porque estamos muy encima de esta situación. Ha sido difícil la reconstrucción, pero lo importante es no perder el foco, que es para la familia. El compromiso es que le vamos a entregar las viviendas como corresponde, y volver a dignificar la vivienda social, de que no corresponde que esté mal entregada solamente porque sea vivienda social.
2: Natalia Aguilar, subsecretaria de Vivienda y Urbanismo. Ven, yo les dije, Matea, canchera, trabajadora, subsecretaria favorita. Oye, muchas gracias, Natalia, por habernos contado. Y tenés que venir más a la radio, tienes que salir más a los medios, pues están haciendo muchas cosas buenas que a veces la gente, por la contingencia, por los temporales, no conoce. Mira, aquí esperamos que también el auditor de Recoleta vaya, se meta, postule. Es también una forma de comunicar, así que muchas gracias, te deseo todo el éxito, que sigas trabajando así, pero con todo el corazón, y además con esa sensibilidad social tan necesaria en el gobierno tan propio de las mujeres.
0: Gracias, Pepo. No, de verdad, muchas gracias por la invitación, yo feliz de poder seguir viniendo las veces que me invitan. Muchas gracias.
2: Bueno, y nosotros nos vamos, perdón, una breve pausa, y ya volvemos con Alejandro Weber.
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15: 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Ninguna otra virtud más. ¿Se van a masificar? Sí, se van a masificar. 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Toma fotos y habla por teléfono, eso ya lo puede hacer, pero cuando lo tenga acá, vamos a investigarlo completamente y les cuento de este Meta Ray-Ban. Cualquier consulta en mis redes sociales, Lucho Undurraga. Soy Luis Undurraga, Pura Tecnología en Agricultura FM.
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1: Y como aquí estamos en la voz de la gente, vamos a ver uno de los comentarios, porque ya adelantamos un poquito lo que se estaba diciendo en el bloque anterior. Pero aquí GGB Corta 1946 nos dice: mentira, no somos propietarios ni pagando la supuesta propiedad, por el robo expropiatorio de las contribuciones. Así que no vendan el cuento. Si no se expropian, ¿por qué no pagar las contribuciones? ¿Por qué no es el Estado el que paga el hipotecario? Bueno, es parte de la discusión que hemos tenido. Yo siempre he dicho que las contribuciones son un impuesto profundamente injusto, así que avanzar en una exención al menos para quienes ya pagaron toda su vida y tienen más de 65 años, me parece que va en el camino correcto.
2: Así es, yo también lo comparto. Oye, y en este último bloque queríamos también agradecerle al ex subsecretario de Hacienda y hoy día decano de la Facultad de Economía de la Universidad de San Sebastián, Alejandro Weber, que estaba muy atento escuchando. Les quiero contar una gupucha. La Nati Aguilar, que es la subsecretaria que se fue, yo no sabía que había sido jefa de gabinete de Alejandro en el Servicio Civil.
16: Así es.
2: Mira,
16: mucho la
2: sí, hay cariño, hay cariño. Alejandro Weber, cuéntanos, porque yo sé que está la escoba con esto de del alza de los aranceles de Estados Unidos, que la moneda está complicada. Yo no creo que hayan disímiles dichos, como dice hoy día el Mercurio, entre dos ministros, entre Fernando Barro y Pérez Maquena. La verdad es que me parecieron absolutamente complementarios. Pero cuéntanos, ¿qué significa esta alza de estos aranceles por parte del gobierno de Trump?
16: Sí, a ver, lo primero, esta es una mala noticia en general. Recordemos que por la política arancelaria de Donald Trump, nosotros ya teníamos un arancel del 10% y este fue aumentado al 12,5%. Uno dirá, bueno, 2.5 puntos más, no es mucho, no, es harto. Y es un problema porque grava más o menos la mitad de las exportaciones que nosotros hacemos de Estados Unidos. El año pasado exportamos cerca de $17 mil millones a Estados Unidos. La mitad de eso fue minero, productos mineros, cobre y otro, y la otra mitad no minero. El cobre se salvó del arancel, es decir, el cobre está sin arancel, pero el resto de los productos sí tienen arancel, y solo para darle algunos ejemplos de cuáles están grabados hoy día.
1: El vino,
16: las uvas frescas, los arándanos, el evento central de nuestras exportaciones agrícolas, los salmones, las cerezas, los cítricos, harina, frutas congeladas, duraznos frescos, manzanas, limones, leche condensada. Entonces, esto genera un problema para las exportaciones nacionales y para algunas industrias en particular que van a ser fuertemente golpeadas. Nosotros nos tocó hacer un estudio el año pasado en la Universidad de San Sebastián a la industria del salmón. Y cuantificamos en cerca de $1.400 millones el impacto directo e indirecto en la industria, con el arancel del 10%. Oye, el 12,5%, por lo tanto, va a ser un impacto mayor.
1: Quedando un poquito en el tema del salmón, que a mí me llama mucho la atención que esto sería por mano de obra esclava. Esa es una de las razones que argumenta Estados Unidos, y habrían sido ONG chilenas que fueron a exponer a Estados Unidos que en Chile habría mano de obra esclava, y ahí se dice que estas ONG muchas veces son financiadas por Noruega, por competidores de Chile.
2: Por la competencia directa.
1: Entonces, yo creo que hay un enredo que es bien delicado.
16: Súper buen punto, hay un enredo brutal. Yo recomiendo leer hoy día la editorial del Mercurio respecto de los aranceles, porque muy explica especialmente lo que está señalando tú, Fernando. ¿Cuál es el argumento que esgrime Estados Unidos? Es porque Chile no habría cumplido con toda la regulación o todos los elementos para eliminar completamente el trabajo forzoso de menores, en particular. Hay que decir que nuestra legislación es extraordinariamente severa en eso, la legislación laboral. Y lo que señalaría Estados Unidos es que nosotros estamos importando algunos insumos para los productos que exportamos, que esos sí traerían.
1: A ver, no en Chile.
2: O en China. Traerían,
16: por ejemplo, que sí traerían coletazos de trabajo forzoso. Y tal como señalabas tú, hay ONGs nacionales que habrían ido a exponer esto a Estados Unidos y generando esta controversia. Yo, las declaraciones de los ministros, la verdad es que las encuentro extraordinariamente razonables y complementarias. El ministro de Relaciones Exteriores hace lo que tiene que hacer, que es completamente ponderado. El ministro de Defensa dice, oye, esto nos parece injusto, porque efectivamente es completamente injusto, porque Chile ha hecho bien la pega. Hay que recordar que los aranceles van completamente en contra de las políticas de libre comercio que ha impulsado históricamente Estados Unidos y Chile. Y las políticas de libre comercio lo que buscan básicamente es abrir los mercados, generar mayores flujos de importación y exportación, y con eso eliminar los aranceles. Es decir, que los precios sean exclusivamente por la definición de la relación oferta-demanda. El arancel es un sobreprecio, una fijación de precio del Estado, y tal como lo señalaba un economista muy reputado, Arthur Laffer, con quien me tocó estar hoy día en la mañana en un encuentro de la Universidad del Desarrollo con Hernán Cheire, él señalaba, mire, Donald Trump está utilizando la política comercial como una herramienta de negociación política, no nos perdamos en eso. Entonces, mire, y Laffer decía algo muy, muy claro, decía, una opción es usar el Departamento de Estado, que es la Cancillería, y hablar, vociferar, ¿no? Otra opción que tiene Estados Unidos es usar los aranceles. Y Donald Trump lo que está haciendo es utilizar los aranceles.
2: Ya, pero y entonces lo estamos siendo utilizados como una presión política. Sí. Yo lo que he escuchado hoy día era que se iban a seguir haciendo la gestión de lo injusto, de que

0: Aquí no hay trabajo forzado. ¿Cómo se avanza en esto? Porque las relaciones diplomáticas no están funcionando tanto. Entonces, si tenemos igual ese impuesto,
1: tenemos que hacer más pega. Esa es la verdad. Y fíjate que hoy día estamos en una situación peor que otros países. Porque Argentina, Bangladesh, Camboya, Canadá, Ecuador, Guatemala, México y Reino Unido tienen un arancel del 10%. Y nosotros del 12%.
2: Estamos siendo castigados por algo.
1: Estamos siendo castigados, exactamente. Y probablemente tiene que ver con nuestra
2: con la relación con China.
1: Así es. Entonces, es una pega difícil, Pepa, para Cancillería, porque estamos ahí entre nuestros dos grandes socios comerciales. Nosotros en el jamón del sándwich somos un perro muy chiquitito, que es difícil pelear.
2: No podéis soltar a ninguno tampoco.
1: Pero a lo menos lo que tenemos que lograr es estar de acuerdo en nuestra frontera. ONG, Estado, sector privado, de que estamos todos haciendo la pega en la dirección correcta.
0: Pero es imposible soltar a China, pues, Alejandro, si tenemos el 40% de nuestras exportaciones evidente. Van para allá. Entonces, ¿qué espera Estados Unidos que hagamos? ¿Qué le pasa a Trump? ¿Qué espera que hagamos? ¿Qué decisión quiere que tomemos? ¿Que elijamos?
1: Yo no tengo esa respuesta,
0: Ya, pero lo importante es... reafirmar...
2: En la prueba del canciller Peremaker.
1: Absolutamente.
0: Pero lo importante es reafirmar que esta alza sí nos importa, sí. Que hay una industria que está, la que tú acabas de leer, que está ahogada, asustada, sí. Y que hay que... Ya, pues, hagamos presión por aquí a Don Trump, que...
2: Ya, Donald.
0: Oye, Alejandro...
1: Paréntesis, algo que no podemos obviar. Las señales económicas también son importantes. Entonces, la mega reforma. La aprobación de la mega reforma, con las condiciones pro inversión, pro crecimiento, la mirada a largo plazo, es una señal muy positiva para los mercados y para los inversionistas institucionales americanos también. Por lo tanto, perfecto. Podemos utilizar la mega reforma como una herramienta para
0: abriendo la puerta a nosotros, señores.
1: Ojo que aquí
2: dando condiciones.
1: Es un muy buen lugar también para invertir para Estados Unidos. Podemos generar
0: que
1: una
0: los mismos inversionistas gringos presionen. Ay, Dios mío santo, Donny. Oye, ya, nos vamos entonces. Muchas gracias, Alejandro Weber, hoy día fue un poquito corto, pero siempre intenso. Y siempre se aprende de ti. Gracias, Lucho, también, y agradecerle, por supuesto, a la subsecretaria de Vivienda que estuvimos conversando. La vamos a invitar cada vez que haya un anuncio relevante en materia de, por ejemplo, cuando se abran los espacios para los subsidios, y tenerla acá para que nuestros auditores puedan también tomar decisiones sobre esa información. Nos vamos, que tengan un súper buen día. Ya viene Conectados con Chechirane.
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1: Muy, pero muy buenos días. Hoy quiero hablar del silencio culpable y la indignación selectiva. El deterioro de una sociedad no ocurre de la noche a la mañana. Se incuba en la permisividad, se alimenta de la condescendencia y se consolida gracias a un factor decisivo, el silencio culpable. Hay momentos en la historia reciente que funcionan como verdaderos puntos de quiebre. Uno de ellos ocurrió cuando un estudiante de nombre... ¿Quién me está hablando? Ah, me están hablando, sí. Uno de ellos ocurrió cuando un estudiante, María Música, le arrojó un jarro de agua a la ministra de Educación de la época. En su momento, no pocos prefirieron la sonrisa cómplice o el silencio cauteloso. Lo que allí se quebró fue el límite fundamental del respeto a la autoridad, enviando un mensaje devastador. Agredir a la autoridad no solo queda impune, sino que se celebra. A partir de ese silencio, fuimos testigos de una escalada implacable. La erosión del respeto comenzó en el hogar, debilitó a los padres y cruzó rápidamente a las aulas. De las protestas se pasó a la violencia de los overoles blancos, a la quema de colegios y al ataque a las policías. Cuando la autoridad se desmantela, la violencia se desinhibe a niveles escalofriantes. Desde el trágico costo que le costó la vida a una inspectora en el norte, hasta el caso reciente de una niña de 13 años aceptando 9 puñaladas a una niña de 7 años. Y en los últimos días hemos visto un nuevo capítulo de esta descomposición. La indignación pública frente a las miserables bromas en un programa de streaming sobre pedofilia y niños autistas. Lo digo de frente y sin rodeo. Condeno con toda la fuerza esos comentarios. No tienen justificación alguna. Cruzaron cualquier límite y son absolutamente inaceptables. Sin embargo, me pregunto, ¿por qué frente a una broma de pésimo gusto nos escandalizamos en masa y pedimos cancelaciones inmediatas, pero ante la violencia física cotidiana mantenemos un silencio cómplice? La respuesta es amarga, porque perdimos el foco, porque la indignación se mueve por conveniencia o por ataque político, y no por un compromiso ético real. Nos rasgamos las vestiduras cuando la polémica le sirve a un sector para atacar al otro, pero miramos para el lado cuando un profesor es agredido o cuando un niño es apuñalado. Esa doble vara es la prueba definitiva de nuestro estrepitoso fracaso como sociedad. Recuperar la moral colectiva exige terminar con la indignación selectiva, romper el silencio culpable y volver a fijar límites éticos claros. Vengan de donde vengan y duela a quien le duela, antes de la descomposición sea definitiva. Ojalá que esta alerta que enciendo hoy mueva las voluntades colectivas para dejar de guardar silencio y empecemos a revertir esta descomposición moral que nos puede llevar a un precipicio con consecuencias insospechadas. Soy Checho Irane y aquí comienza Conectados con Agricultura. buenos días, ya estamos ya con nuestro panel del día martes, nuestra querida
2: Queen,
1: sí.
3: Sí, ya quedé como Queen.
1: Es que ella es una Queen en realidad. Magdalena Mervilá, ¿cómo estás, mi querida?
3: Muy bien, muy bien. Contenta que estés de vuelta. Supe que lo pasaste fantástico. Se te ve contento, maravilloso. Además, nada mejor que estar en familia y que los honren como correspondía a ustedes dos.
1: Sí, muy,
3: cariño,
1: muy.
3: Lanita.
1: Fue muy bonito y muy, muy emotivo. Javier Pérez. Mis primeras palabras son para agradecerle
4: gracias,
1: el serrucho que tuvo aquí usted.
4: No, motosierra.
1: No, fue una motosierra, parece que se la pidió prestar mi ley.
4: No,
1: muy bien.
4: Usted es irreemplazable, chichito. No, reemplazable.
1: Todos somos reemplazables y sobre todo con gente como tú que lo hace muy, muy bien. Así que
4: muchas gracias.
1: Quedó
4: en buenas manos su programa. Sí, eso es lo importante.
1: Porque eso te permite hacer algunas otras cosas, si no, uno no se podría mover, no podría.
4: ¿Cuántos años ya 24 años que lleváis todos los días,
1: dos horas,
4: claro.
1: El 5 de agosto cumplimos 4 años, ¿eh? El próximo 24. El próximo año cumplimos 25 años. Y la verdad que estaba pensando yo, Patricio Gajardo, lo aprovechamos a saludar.
2: Hola, Checho, Magda.
1: Estaba pensando yo, a propósito de las polémicas actuales, que en 24 años yo me he equivocado algunas veces, he dicho cosas que no eran ciertas, he tenido que

0: que cambiar la opinión o los dichos, pero jamás he estado en 24 años hablando 2 horas diarias en ninguna polémica como las que estamos viviendo hoy día. Y eso, perdone que me tire flores, pero es un mérito, ¿eh? Porque este es un programa en el cual uno está improvisando diariamente y hablando de muchos temas, y la verdad es que nunca hemos dejado herido a nadie en el camino. Obvio que uno hace críticas duras, pero son críticas políticas, ¿no es cierto? Como uno también las recibe. Pero jamás me he mandado un condoro así de proporción, a pesar de que soy humorista y que en el humor uno usa el lenguaje más distinto, ¿no es cierto? Nunca me lo he mandado y me tiré flores pensando yo mismo, ¿eh? Dije, curioso, ¿eh? Bueno, tenemos harto que hablar, querido amigo.
1: Yo creo que, o sea, súper cortito, Checho, creo que estamos frente a un micrófono, tenemos una responsabilidad ética no menor, ¿eh? Creo que todos nos hemos equivocado, todos hemos cometido errores alguna vez, todos nos hemos salido de madre alguna vez, pero creo que eso es una parte, pero yo creo que obviamente nosotros tenemos que tener la capacidad muchas veces de mordernos la lengua, de ser prudentes, porque efectivamente uno nunca sabe la magnitud del error que puede cometer y a cuántas personas puede afectar.
2: Sí, yo creo que aquí hay varias cosas con respecto a lo que pasó el fin de semana con el famoso video de Ítalo Meña, que yo lo vi. Lo primero que dije esto es un ámbito primero de privado, ¿quién fue el imbécil que grabó esto y lo subió? Eso fue lo primero que planteé, porque dije, a ver, cuando uno está en lo privado, muchas veces uno hace bromas que no tampoco es que te representen totalmente, sino que tira bromas estúpidas, y eso es lo que se produjo ahí. Y a mí me llamó mucho la atención la reacción de la gente, porque yo le contesté a alguien, le dije, esto es un ámbito privado, una estupidez de... punto. Ahora, el que lo publicó es un imbécil, hay que decirlo así. Pero más allá de eso, en el ámbito público, de gente que tenía micrófono públicamente, porque este era un ámbito privado, que se hizo público porque alguien estúpido lo hizo público. Pero pensemos en la Natalia Valdebenito contando chistes cuando hizo el chiste de los mineros. Me van a perdonar, pero eso fue tan grave o más grave que lo que se dijo en el ámbito privado que se hizo público, porque eso era público.
0: ¿Cuál fue el chiste?
2: Cuando se murieron gente, verdad, y ella tiró un chiste que estuvo tremendamente desubicado. Y yo no vi al ámbito político exigiendo, y todo lo contrario, vi a Johannes Kaiser en ese minuto diciendo lo que dijo Natalia Valdebenito me parece terrible, pero yo defiendo su derecho de libertad de expresión. Lo cual fue muy valiente. Y aquí yo no veo nada de eso. O sea, yo veo que hay un aprovechamiento político.
0: Bueno, lo digo en mi editorial.
2: Más allá, por eso, más allá de que es una tontera, de que no tiene justificación lo que plantearon, pero sí hay que comprender que eso era en el ámbito de un departamento, de un grupo que se juntaba, y ahí está el peligro. ¿Por qué graban cosas?
3: Yo no entiendo,
2: Magda.
3: Otra cosa
2: que yo voy a preguntarme a mí, cuando de repente dice, sí, que filtraron videos íntimos. ¿Por qué hay gente que graba videos íntimos?
3: Yo no puedo
2: entender. Hay que tener un problema en la cabeza mal. En la vida hay cosas que no se graban, simplemente. Entonces, esto es, ellos tontos, grabarlo. El que lo filtró, se lo digo con todas sus palabras, es un estúpido y un desleal. Y... el de rasgar vestiduras de todo el mundo me parece un aprovechamiento político.
3: Yo quisiera primero felicitar a Checho por su editorial, me parece muy potente, muy buena, y además recordar algo, el tema María Música, que fue, como se ha dicho,
0: como la partida
3: de la erosión en términos de la pérdida de valores en relación a la autoridad, no tanto solamente porque le tiró un jarro de agua a la ministra de Educación en ese momento, sino que recordemos la reacción de la prensa. María Música se transformó en un verdadero personaje, fue entrevistada, fue valorada, no fue sancionada, entonces se le dio una cobertura que entregas un mensaje tú a la sociedad. Mira, sabes tú,
0: el silencio
3: tú ocupado. Puedes ocupar cualquier herramienta frente a la autoridad y no solamente no vas a recibir ninguna sanción, sino que vas a tener un rédito en los medios de comunicación, que en esa época no tenían la potencia que tienen hoy día, las redes sociales, etcétera, pero que marcó un antes y un después.
1: Javier, yo solamente para para complementar algunas cosas. Yo, bueno, estoy de acuerdo con la Maida, obviamente, la esfera privada y la esfera pública.

0: Es que,
1: ¿cachai?
0: Es
1: que ahí está el punto. Ahí alguien lo filtró y después se
0: filtró. Ahí hay dos
1: por
0: temas.
1: Algo lo filtró.
0: Ya, por eso, pero que ahí hay tres temas que son importantes. Ya. Primero, lo que dijeron es impresentable. Ya, ok. Él es un personaje público, pero y ahí viene todo el aprovechamiento político. Pero nadie ha dicho que qué pasa con la filtración de cosas privadas convirtiéndolas en públicas. Eso es un delito. Eso es un delito. Y nadie ha parado ni siquiera un milímetro en plantear eso. Porque si se escandalizan cuando son videos sexuales. En la intimidad. ¿Y esto no es intimidad?
1: Yo oye, no sé si esto que. Yo no sé si. Yo, la, ahí tengo.
2: ¿Se acuerdan de los tweets de Baradit?
1: Sí, bo, sí, ah, sí, sí, me acuerdo.
2: Eso sí que eran una cuestión increíble.
3: Y fue
2: estuvo en la
3: convención constituyente.
2: En la redacción de la Constitución de la República. Exactamente. Y sigue siendo un personaje que habla es el problema que tenemos como sociedad, que guardamos silencio frente a esas cosas. Yo personalmente me lavo las manos porque yo no guardé silencio. Yo incluso tuve enfrentamientos con Baradit Público. Sí. Porque lo que él escribía, una persona que quería escribir la constitución y lo hacía público él, no es que se lo subían, lo ponía en su tweet, y lo aceptamos como sociedad. Después no nos quejemos, pues si estamos viviendo la consecuencia de nuestro silencio cómplice frente a este tipo de cosas. Y hay muchas cosas que la sociedad ha guardado silencio y hoy día está pagando las consecuencias de ese silencio. Porque cuando tú condenas públicamente y masivamente una acción, eso inhibe a la persona de volver a cometer una acción como esa.
1: No, yo creo.
2: La presión social es muy fuerte.
1: Yo no sé, Maida, si fue un video o fue un live. Ahí es donde tengo la duda.
0: No sé si yo creo que fue un video.
1: Yo creo que fue un video porque yo he escuchado las dos vertientes. He escuchado que fue un video y fue un live.
0: Si fue un live.
1: Yo creo que. Pero ahí no sé.
0: O sea, los live ellos lo hacen de la cofradía como tal, pero no cuando están celebrando un cumpleaños. Me parece poco probable que sea un live. Ahora, si fue un live. Retiro todo lo dicho porque entonces son unos estúpidos completamente y merece perder todas las cosas. Ahora,
1: creo
0: poco probable que por la dinámica en que se está dando, qué sé yo, es como jajaja, ja, ja, vamos entregando el regalo, que haya sido un live. Pero si lo fue, la culpa es de ellos.
3: A mí me suena, habiéndolo visto recientemente.
0: ¿Me suena como un video y que alguien lo subió?
3: No. No, yo creo más lo segundo.
1: Yo creo es que yo
2: era un live.
1: Hoy que parece
2: un live.
0: En todo caso,
2: hoy día se va a aclarar eso porque en Sin Filtro se va a hacer una entrevista. Se hizo ayer una entrevista y la van a transmitir hoy día. La grabaron ayer y la van a transmitir hoy día donde le dan un derecho a réplica a Ítalo. Sin lugar a duda, hacer pública chistes como eso hoy día no son en absoluto aceptables y merecen la crítica de todo el mundo, pero yo creo que le han dado más bombo del que merece, porque eso es una broma. No reaccionamos igual frente a acciones, acciones de que son inaceptables. Una broma es una broma de mal gusto, inaceptable, todo lo que tú quieras. Y yo no la comparto para nada, pero
0: no.
2: Yo la dejo en ese plano, en el plano un ámbito privado y una broma, y que lo hicieron público.
0: Ahora, espera un momento, si un live deja de ser ámbito privado.
2: Sí, claro.
0: Y pasa a ser público. Y ahí la broma es de otro calibre. Por eso ahí sería comparable con Valdebenito y comparable de lo desafortunado en ambos casos, pero no veo la misma acción.
3: No es la misma acción.
2: Sí,
3: no,
2: sí, lo que yo me refiero, lo que quiero decir antes de ir a la pausa, es que los que estamos en el ámbito público y que trabajamos en el ámbito público.
1: Y en el ámbito político, sí.
2: Y en el ámbito político, por cierto, tenemos que cuidar mucho nuestras palabras, porque hoy día todo queda registrado. Un Twitter de hace 5 años te lo sacan y te recuerdan que dijiste tal cosa. Entonces hay que tener mucho cuidado porque al final todo lo que uno es dueño de su silencio y esclavo de sus palabras. Vamos a ir a la pausa y regresamos.
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0: 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Oye, yo quiero partir proponiendo un tema que tiene que ver con esta aparición de la detenida desaparecida. Y necesito hablar del tema porque hay algo que a mí me molesta mucho y que no sé por qué no se ha hecho. A ver, primero, hacer una declaración de principio. Yo no voy a negar que en Chile hubo violentas violaciones a los derechos humanos. Hay muchos juicios que los culpables todavía lo están pagando después de 50 años. Tengo mis reproches con respecto al tipo de justicia que se le aplica a ellos versus la justicia que se le aplica a otros. Tengo una serie de... Pero no voy a negar la existencia efectiva de violaciones a derechos humanos. Muertes de familiares. También estoy de acuerdo que el Estado, ya que fueron funcionarios del Estado los que provocaron esas muertes o esas desapariciones, el Estado se haga responsable y le pague a esa gente. Pero lo que no puedo entender es el tema de los exonerados políticos. ¿En qué parte del mundo una persona que ha dejado de trabajar en una empresa o en alguna institución le siguen pagando indemnización después de 50 años? ¿Qué es eso? Cuando a ti te echan de una pega, cualquiera, la ley te dice que te tienen que pagar un mes por año. ¿Cuántos años llevas en la pega? La mayoría de los que trabajan en el Estado llevan, si trabajaban en el gobierno, llevan 2, 3, 4 años máximo, o 6 años máximo. Eso significa un mes por año. ¿Pero por qué le seguimos pagando de por vida a esa gente que se le echó por temas políticos? Esa es la primera pregunta. Después, supongamos que como sociedad aceptamos eso. ¿Qué pasa con los exonerados falsos? Que sabemos que existen. Y que la Contraloría hizo una muestra y determinó que habían 8.000 exonerados falsos. ¿Por qué se les sigue pagando? Y por último, el caso de esta señora Vera, cara de raja, que tuvo preso a una persona, pues supuestamente que la había matado, ella estaba viva y su familia ha cobrado durante 50 años una indemnización. Dejo planteado el tema porque creo que es la oportunidad con un gobierno como este, de una vez por todas solucionar ese problema, dejar de pagarle a los exonerados. No tiene ningún sentido seguir pagando después de 50 años, que los exonerados falsos devuelvan la plata y que la familia de esta señora también devuelva todos los recursos que se le han pagado. ¿Qué opinan ustedes? Javier, ¿está tomando vuelo?
1: A ver, Pato, sí.
2: No,
1: sí.
2: Yo tengo claro de una cosa, es decir, yo creo que aquí es donde entramos en un tema bastante complejo y discutible, que es la justificación que se le puede dar por qué se le paga a personas que fueron exoneradas por tantos años, a partir de un contexto, algo que se ha discutido tanto, que bueno, el contexto era una situación de crisis política, que se produjo un golpe de Estado, entonces las personas fueron sacadas de
0: despedida, el exonerado es un despedido.
2: Correcto.
0: Los despidieron de su pega.
2: De hecho, pero ok, correcto. Pero aquí lo que se discute muchas veces y por qué se justifica el pago Yo no estoy diciendo que sea justo. Lo que estoy diciendo es que se produce, que y las justificaciones, que las razones que se tuvieron para exonerar fueron razones políticas y no de otra índole. Y entonces esas razones políticas justificarían ese pago para las personas.

0: correspondientes. Ahora, que se ha hecho un negocio.
1: Perdón, una pregunta.
0: Sí.
1: Por desconocimiento.
0: Sí.
1: Si, por ejemplo, entra un gobierno como el de Kast y hay un funcionario que lo había nombrado Boric y no. Kast lo despide porque no es de su confianza,
0: no,
1: es que tiene que pagar la indemnización.
0: No, o sea, no.
1: Es por razón política que lo están sacando.
0: No. Es que estamos hablando de una situación, por ejemplo, a nivel de universidades, que cosa que yo conozco bastante, efectivamente se produjo durante el digamos, particularmente en la década de los 70, una serie de exoneraciones o cierres de centros de estudio, etcétera. Y estoy hablando en varias universidades estatales en esa época, casi todas, o con financiamiento estatal. Entonces,
1: Ya entendí.
0: Y ahí entonces hay una razón ideológica que llevó a que mucha gente fuera exonerada. Esa razón ideológica lleva a, me imagino, y estoy colocándome en el lugar de las personas que fueron exoneradas, que no se puede comparar con una persona que fue despedida.
1: Ya, te entendí, pero te digo al tiro cuál es mi opinión al respecto. Ya.
0: Perfecto.
1: Supongamos que fueron exonerados, un profesor que tenía las capacidades y fue exonerado políticamente.
0: Correcto.
1: Durante 16 años no pudo trabajar en lo que él sabía porque 16 años fue el gobierno militar. Págale una indemnización de 16 años, pero ¿por qué 50?
0: No, si estoy de acuerdo.
1: Eso es lo que te...
2: Ya, no, y tampoco. Yo creo que corresponde, si nosotros tenemos una ley laboral que establece una indemnización acotada y
0: de 11 años.
1: Sí, pero en el contexto, ese profesor, por ejemplo, durante 16 años no pudo trabajar porque estaba en el gobierno militar.
2: Un momento, puede trabajar en cualquier otra cosa. No es verdad.
1: Está bien, eso, pero,
2: no es verdad.
1: Pero supongamos
2: no
1: que su única expertise era ser profesor.
2: Bueno, como diría mi monja la Ursulina, si no te gusta, váyate. Súper simple.
0: Yo estoy de acuerdo.
2: Váyate.
0: Perdón, Checho, yo estoy de acuerdo con la Magda en el sentido de que esa situación de exoneración que puede haber sido de carácter ideológico, que yo comprendo por el contexto que se dio durante el año 73 y toda la década del 70 particularmente, es una cosa, y otra cosa es que el profesor se supone que tiene habilidades que le permiten cumplir otro rol, otro trabajo. Muchos de ellos fueron asilados, exiliados, y yo te digo, yo estuve en el CIDE en México y estuve un tiempo más o menos largo, y fue un centro que recogió a toda la intelectualidad de izquierda chilena.
2: Sí, bueno.
0: Y que me acuerdo cuando llegué.
1: Y ahora entiendo por qué se les paga, porque
0: entonces,
1: muchos se tuvieron que ir y que se...
0: Ya, perfecto,
1: bien.
0: Pero te puedo decir que cuando yo llegué al CIDE en México, le sorprendía muchísimo que hubiera una persona de derecha que estuviera llegando porque estaba ahí Luis Mayra, la élite izquierda.
2: Básicamente es al revés, o sea, a los de derecha no los contratan. Y incluso en democracia, que me atrevo a decir que las universidades, por ser inclusivas, vamos contratando gente de izquierda y al revés, y universidades que son de derecha, pero al revés, nunca ha habido ninguna inclusión. Entonces, de verdad, yo creo que es un despropósito.
1: Ya, y entonces, está bien, ya. Voy a darte el punto que me parece interesante, y de verdad te lo pregunté porque desconocí. Ahora, pensando en el contexto.
3: Hay un elemento que falta en ese punto, y es que esa gente dejó de tener trabajo por una acción del Estado.
0: Sí.
3: Eso es lo que hay detrás, en el fondo, y esa es la justificación.
0: Correcto.
3: De fondo, de por qué el Estado después tiene que resarcir eso.
1: Ya, está bien. ¿50 años?
0: No, yo creo que no. Yo sinceramente pienso que no.
2: ¿De por vida?
0: No. Y menos te estoy hablando de personas que muchas veces falsificaron antecedentes.
2: Sí.
1: No, pues sí, hay exonerados políticos que en esa época tenían
0: incluso desaparecido, como la señora Vera.
1: Oye, pero si había gente que tenía 8 años y que exoneraba. O sea, había un señor que trabajaba a los 8 años y fue exonerado político.
3: No, pues eso
1: está lleno de falsos exonerados.
3: Pero
1: ¿cuándo vamos a hincarle el diente a eso? Porque lo que hizo la Contraloría fue decir que habían 8.000 de una muestra que sacó.
0: Correcto.
1: ¿Qué pasa con el total?
0: Eso
1: caso por caso. Entonces,
0: es que se transformó en una verdadera pyme. Una verdadera pyme para la gente que fue de alguna manera perseguida, sí, pero, o lo que sea, está bien, en, pero en ese contexto.
1: Las pymes generan recursos propios. A no. Esta gente le estamos pagando con plata a todos los chilenos. Ahora, seguir votando la plata.
3: Ahora la pregunta es, yo no sé, yo creo que esto está determinado por ley, ¿no? Requiere un cambio legal, ahí no sé. Hay una ley respecto a esto, me parece.
0: Bueno,
3: no,
0: claro.
3: No
0: un simple, tiene que haber una ley. Claro que hay una ley.
3: Que no es un simple dictamen, me parece.
0: No, sí, claro.
3: Entonces, bueno, yo, a ver, creo que
0: obviamente... Incluso, disculpa, Javier, sí. En el caso de la señora Vera, que se la identificó en Argentina viviendo su vida y que aparece como desaparecida, ejecutada.
2: Aparece como ejecutada. Está en el Museo de la Memoria.
0: Hay una foto de ella.
2: Por eso se escribe la historia, no en piedra, en metal. Porque esa historia es inamovible. ¿Y ahora qué van a hacer? ¿Tienen que hacer el revisionismo en el Museo de la Memoria? Porque está equivocado. Y el informe Rettig también está equivocado, porque aparece ella en ambas instancias.
1: Sí. Lo que pasa es que uno tiene que ser lo más objetivo posible en este tema, que es muy sensible para mucha gente. El hecho que haya aparecido esta señora no significa que todos los que están en el museo es mentira, porque eso sería un negacionismo inaceptable. Sin embargo, el hecho que aparezca esta señora da como para investigar. Y eso es lo que digo yo. Este es el momento de investigar sobre los falsos exonerados, sobre los falsos desaparecidos, porque no es la única desaparecida que apareció viviendo en otro país.
3: ¿Ah? Pero es la única que hay un antecedente real. A ver, yo creo que, para circunscribir esto, la izquierda chilena, muchos, o en el fondo la exconcertación, en el fondo, cuando esto ocurre, nadie fue capaz de decirle que no a la hija de Salvador Allende, eso es lo primero. Recordemos que la que montó todo el tema exonerado, ejecutado y todo el cuento fue Isabel Allende, y vale la pena recordarlo, porque en el fondo ella fue la que montó todo el andamiaje respecto a este tema.
1: Ella fue la que firmó la mayor cantidad
3: sí, la mayor cantidad, y muchísimo en el fondo tiene que ver con tiene que ver esencialmente, Checho, con una cuestión que es bien central, y es que efectivamente, como está como para la izquierda chilena, Salvador Allende era un personaje así casi venido del cielo, venía el arcángel Gabriel, el arcángel Rafael, y alguno más, y Salvador Allende.
2: Sí.
3: Nadie se atrevió en algún momento a decirle que no a esta cuestión. Yo, lo que yo te quiero decir con esto es que aquí hubo una decisión política muy fuerte, especialmente te diría que hacia finales del gobierno de Elwin y principios del gobierno de Frey, creo que ahí se produjo en el fondo la mayor cantidad de firmas, etcétera, y que por lo tanto yo estoy de acuerdo contigo, Checho. Se entiende que los exonerados salen y se les debe pagar por una razón de Estado, porque el Estado ejecutó una acción para que esta gente no tuviera trabajo u otros. Pero a mí me parece que efectivamente la pensión de por vida es un tema que a mí me parece que hay que revisarlo, porque muchos de ellos se reinsertaron en el mundo laboral, tarde, pero se reinsertaron. Pero yo creo, Checho, que lo más grave es que aquí haya casos de falsos exonerados y falsos ejecutados políticos. Creo que eso es de la mayor gravedad, como el caso de la señora Vera.
1: Muy bien, vamos a hacer la pausa, le ponemos término a este tema, simplemente lo quisimos poner porque yo creo que uno de los roles principales de los diputados es la fiscalización. Y yo todavía no entiendo, porque yo lo vengo diciendo hace mucho tiempo, cuándo vamos a saber cuánto nos cuestan los exonerados, quiénes son los verdaderos y quiénes son los falsos, y cuándo le vamos a poner. ¿Por qué nadie se atreve a tocar este tema? ¿Por qué no se transparente este tema? Si las platas públicas tienen que ser todas transparentes. Incluso los gastos reservados que tienen algunos políticos, como el presidente de la República,
0: o Monsalve,
1: algún general o algún ministro, incluso los gastos reservados tienen que finalmente ser públicos, porque tienen que explicarse en qué se gastó el gasto, entre comillas, reservado. Vamos a la pausa y regresamos.
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1: Muy bien, ya estamos de vuelta, aquí estamos comentando que...
3: Apasionadamente
1: que mucha gente está como molesta con nuestra actitud frente a la broma esta de Ítalo. Yo no sé qué es lo que entiende la gente, pero nosotros condenamos con toda la fuerza del mundo esos dichos, y sobre todo que si están en un ámbito público, peor todavía. Hay una condena transversal aquí, los cuatro lo condenamos. Ahora, le vemos el matiz, ¿no es cierto? El contexto en el cual se dice la broma.
3: ¿Puedo decir un elemento, sí. ¿No? A propósito de lo que pasó con la vocera Cedini el día viernes en el programa que estuvo Pamela Giles y Benjamín Moreno, la Pamela toca un ápice que a mí me parece interesante desde el punto de vista de lo que dijo la Maida, y yo estando mucho más en la línea de la Maida que en la línea de la Pamela. La Pamela Giles plantea y dice, mire, quienes tenemos vida pública y recibimos sueldo público y estamos expuestos a lo público, no tenemos vida privada, porque la vida privada tiene que ver con un comportamiento de que nosotros somos financiados por lo público. ¿Por qué en el fondo aparece esto tan fuertemente? Que me parece que es una línea. La otra línea es decir, mira, lo que pasa en el ámbito privado pasa en el ámbito privado. Pero me parece que es una línea. Y que efectivamente cuando tú tienes, bueno, está por lo más está establecido en el estatuto administrativo, ¿no? El estatuto administrativo está establecido que si tú eres funcionario público o recibes dinero o erario público, en el fondo tienes que tener un comportamiento acorde a esa perspectiva. Ahora, yo creo que aquí hay dos posiciones que me parece que son del todo respetables. La de la Maida, de la cual yo estoy un poco más cerca, que es decir, mira, lo que pasa en el ámbito privado pasa en el ámbito privado, pero también Pamela Giles tiene un punto y dice, mire, quienes estamos en el ámbito público y recibimos dineros públicos, estamos expuestos también en el comportamiento de nuestra vida privada. Quiero plantear el hecho desde el punto de vista de que me parece que es un elemento de análisis interesante.
1: A ver, en un ámbito privado, por ejemplo, esta, ¿cómo se llama esta sustancia? La guaguita, ¿no? ¿Ah? Estos dulces, sí, que son las guaguitas, que llena ahí de azúcar flor. Sí. Y entre dos amigos, uno le pasa esa bolsa de guaguita. Le dice, oye, cómete esta guaguita, vos que te gustan las guaguitas. Es una talla desubicada, pero está en el ámbito privado, ¿no es cierto? Y eso uno lo escucha.

0: muchas veces, ¿no es cierto? A vos que te gustan las guaguitas o que son. Yo la verdad que encuentro que si es condenable los dichos en el ámbito público, sin lugar a dudas es condenable, el tema es condenable, afecta a familias con hijos autistas, todo lo que tú quieras. Pero ¿por qué no reaccionamos de la misma forma frente a otros hechos que a mí me parecen de mucho más gravedad, acciones?
1: Es que yo creo que, vuelvo a lo mismo, Checho, esto es pura clase de ética periodística, ¿no? Yo creo que hay un punto, yo creo que el punto más complejo de Ítalo, lamentablemente, porque por lo demás es una persona a quien conozco y tengo buena impresión de él, hay una cuestión que para mí es bien central, y es que efectivamente él recibía sueldo público, dineros públicos. Y creo que ahí hay un elemento que es súper trascendente entre eso y otras cosas. Y creo que ahí sí que creo que hay un elemento que uno pudiera decir, mira, hay una hebra en esto. Ahora, me parece, y creo que la verdad es que es difícil hacerse un juicio absoluto, creo que ahí había una hebra importante.
0: Pero lo que yo quería dejar claro que nosotros
2: es que yo creo que
0: condenamos, digamos, esos dichos, sin lugar a duda. Pero yo tengo una aprensión que tiene que ver con mi ideología.
3: Te voy a corregir, pero dale.
0: Corrígeme. Yo personalmente, por sobre todas las cosas, defiendo la libertad de expresión. Uno se tiene que hacer responsable de sus actos.
3: Y ya perdió la pega.
0: Claro. Uno se tiene que hacer responsable de sus actos. Perdió la pega. Pero yo no vetaría, porque ellos tienen un programa, y en ese programa el lenguaje es absolutamente
2: irreverente
0: y políticamente incorrecto. Correcto. Pero eso es lo que permiten las redes sociales. Si no, nos hagamos los cartuchones. O sea, uno lee los tweets, lee las redes sociales, y es puro garabato, puro insulto. Así estamos como sociedad. Entonces, ¿cuál es la alternativa? ¿Censurar? ¿Cerrar medios de comunicación? ¿Cerrar? Yo prefiero que se pasen del límite a coartar la libertad de expresión. Checho,
1: pero es que por eso, a ver, ¿por qué ha emergido tan con tanta fuerza los streaming en Chile y en el mundo, no? Fíjate que yo quiero contar algo, pero me tocó conversar hace algún tiempo con los ejecutivos de un canal de televisión de Chile, y me preguntarles por qué hay un famoso programa de streaming que no salía, en el fondo, que no iba a salir por sus pantallas en horario prime. Y me dijeron, mira, porque nosotros nos regimos bajo el Consejo Nacional de Televisión y no estamos dispuestos a comernos 10 multas por programa.
0: ¿Te refieres a Sin Filtro?
1: No, al otro. En el fondo, en la lógica del streaming, obviamente, como el streaming no se rige por las normas del Consejo Nacional de Televisión, hay muchísima mayor libertad de expresión.
0: Sí, claro.
1: ¿Cachai? Si tú estuvieras en un canal de televisión,
0: claro, te
1: rige bajo el Consejo y te van a sancionar. Sí, claro. Por eso que aparecen tan fuertemente en Chile y en el mundo los streaming como un elemento de conversación distinta, en la cual yo estoy de acuerdo. Prima la libertad de expresión por sobre otra cosa.
0: Oye,
1: por eso el tema legal es porque en el fondo algunos programas han decidido mantenerse solo en el ámbito del streaming y no permear hacia la legislación por la que se rigen los canales de televisión, por ejemplo.
0: Oye, ya que tocaste el tema del otro programa, ayer vi Sin Filtro, programa al cual me gusta mucho, asisto habitualmente, me gusta mucho desde el punto de vista que es un programa pluralista, de debate, de repente, claro, se pasan de la raya, pero es un programa que ha sido fundamental y ha aportado al debate público. Y hay una guerra entre ellos y Próceres, que es el nuevo programa que tiene Feito, ¿no? Y ayer como que se declaró abiertamente la guerra, se vio el rating al aire de uno, el otro le mandó mensaje, qué sé yo. ¿Por qué no pueden convivir dos programas políticos? No entiendo cuál es el motivo de esa guerra, o que no pueden existir dos programas como eso. Uno es malo, el otro es bueno, uno no sé, ayer poco menos que dijeron que ese era un programa del gobierno.

0: No, porque estaba en televisión, se grababa los estudios de Televisión Nacional. Yo no entiendo por qué no pueden convivir los dos programas.
1: O sea, yo creo que sí pueden convivir y no hay ningún problema. Si aquí el problema fue otra cosa. Aquí hubo una intención clara y distinta, y el que no lo ve realmente es porque no quiero ver, de terminar con Sin Filtro porque no lo podían pautear. Y yo creo que hay una intención política y que tiene que ver con lo que estábamos hablando recién. Hablábamos que los bots de los republicanos son los que están baneando a Omeña. Tiene que ver también con lo mismo. Y sacan un programa con el mismo formato y a la misma hora. O sea, tú me estás molestando. O sea, el mínimo es, de alguna manera, uno podría decir plagio. Uno podría decir plagio. O sea, a ver,
0: si el conductor salido de Sin Filtro, Feito,
1: sí,
0: quiere terminar con Sin Filtro.
1: Pues, por supuesto, si además están peleados a muerte, si eran amigos, siempre fueron, yo diría, y en buen chileno, bien chuchetas entre ellos.
0: Pero no sé, pues si Canal 13 tiene un
1: pero
0: un,
1: no es Feito,
0: un reality a las 10 de la noche, y yo como Canal 7 pongo un reality al mismo horario. Quiero terminar con Canal 13.
1: No, a ver,
0: es la competencia. Yo lo veo
1: está
0: así.
1: Bien, está bien.
0: Es que yo vengo.
1: Está bien. Yo creo
0: yo
1: que
0: vengo
1: la
0: en el mundo de la televisión y veo que perfectamente pueden convivir dos programas.
1: O sea, de hecho, van a convivir. Y ahí vamos a ver en el fondo qué es lo que va a pasar.
0: Ya
1: pero creo
0: escuché,
1: que hubo una intención política clara y distinta de tener esta cosa. Los políticos tienen el siguiente problema. Estábamos hablando recién de las regulaciones y la libertad. En general, a los políticos no les gusta la libertad. A los partidos políticos no les gusta la libertad. A los partidos políticos no les gustan los independientes. Y esto tiene que ver con hacerle las camas para los cupos políticos. O sea, si ustedes me preguntan a mí, lo peor de la política son los partidos políticos. Así de simple. O sea, creo que son asquerosos por dentro. ¿Ya? Y lo han demostrado en este último tiempo abiertamente. Entonces, a ver, está bien, la competencia, pero esto hubo una intención. Aquí hay capitales, aquí hay gente que puso plata para fregarse al Sin Filtro.
0: Mira,
1: eso me parece indecente. Si fuera de una manera distinta, orgánico, natural y la competencia, bien, bien. No, no, no.
0: Yo no le había,
1: una intención
0: no,
1: política.
0: No había visto esa mirada.
2: Y esa plata para fregarse al Sin Filtro
1: es porque no lo pueden pautear.
2: Ya, pero no lo pueden pautear, pero era un programa que tenía Sin Filtro.
1: Que cumplió un rol importante.
2: Cumplió un rol muy importante,
1: más,
2: pero tenía una cierta orientación.
0: Tenemos que ir a las noticias.
1: Ah, bueno, hablamos de vuelta.
0: Y a la vuelta seguimos hablando, porque es interesante entender bien este tema. Pausa y regresamos.

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1: Domenico Dolce y Stefano Cabana no venían de familias ricas ni de escuelas de moda prestigiosas. Venían del sur de Italia, de la cultura, de la abuela, de la mesa familiar, del drama y la pasión mediterránea. Y eso se convirtió en su mayor ventaja competitiva. Se conocieron en 1980, trabajando en el mismo atelier en Milán. 5 años después, con muy poco dinero, pero con una visión clarísima, lanzaron su primera colección. 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Específicamente siciliana, en un mundo donde todos corrían hacia lo minimalista y lo internacional. 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La mujer Dolce & Gabbana no era una modelo abstracta, era una mujer real, sensual, con historia y con carácter. Construyeron una marca de $1,000 millones sin perder jamás su acento, sin diluirse para encajar en ningún mercado. Su lección para cualquier emprendedor es poderosa y simple: no escondas de dónde vienes. 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
9: 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Bien, nos tiene advertido la Priscila que los WhatsApp vienen muy malos para nosotros, así que a poner la piel dura, muchachos, porque nos van a pegar. No sé por qué nos van a pegar, pero nos van a ver que vean. Vamos.
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10: Hola, Checho. Hola a todo el panel. Habla Joaquín desde Los Ángeles. Checho, es bueno tenerte de vuelta, aunque Javier también lo hizo bastante bien, hay que decirlo, pero siempre es bueno tener al dueño de casa. Checho, solo una cosa respecto a la polémica de la semana del video de Ítalo Meña. Tengo una pregunta. Si el panel sabe, yo no tengo idea, la verdad. ¿La persona que graba ese video y que lo sube a redes sociales se supone que es un amigo de Ítalo? Porque con esos amigos, ¿para qué queremos enemigos?
11: Checho, buenos días y buenos días a todos en el panel. Quería decir que Macarena Merpilá no tiene argumento alguno para defender a lo que hizo Ítalo Meña, y creo que jugar al empate en este tipo de cosas no ayuda al debate y tampoco ayuda a la atmósfera política. Si él ocupaba un cargo político, fue destituido y ya, cometió un error. Independientemente de si el live era, si era un live o si era un video privado, el error es error aquí y en la quebrada aquí. Saludos.
12: Me parece inaceptable que ustedes justifiquen algo diciendo que esto era el ámbito privado o diciendo que la izquierda también lo hizo. Oye, si no importa que lo haya hecho la izquierda también antes. Esto es asqueroso desde cualquier punto de vista y ustedes están con un micrófono. Tienen que dar una señal, tienen que dar una señal a la ciudadanía de que estas cosas son condenables, aunque sean público o privada, aunque sean de derecha o izquierda. Esa es su función. Gracias.
13: Buenos días, amigos de Conectado y panelistas. Qué increíble cómo van tapando todo. Ahora sacan a Baradí, después irán a sacar a Cuba, Fidel Castro. Ah, ustedes tanto que hablan que la izquierda siempre saca a Pinochet y ustedes tienen su caballito de batalla también por el otro lado. ¿Ah? Ahora no sacan Venezuela, porque si total Donald Trump se está robando todo de Venezuela. Háganse cargo del mal gobierno que está aburriendo nomás. Hasta luego, Rodrigo Valparaíso.
14: Respecto de este caso de la niña María Mújica, hasta el nombre ridículo de eso informa también de los padres y progenitores que tuvo, ¿no? Yo creo que no fue el inicio, simplemente fue un caso que tuvo gran connotación porque ya existía en las redes sociales, porque se divulgó mucho. Pero esta degradación moral y esta falta de disciplina social comenzó muchísimo, pero muchísimo antes. Yo quiero recordar un solo caso, y los más viejos recordamos la campaña electoral entre Allende y Alessandri, ¿te acuerdas? Y cómo la izquierda repulsiva atacaba y menospreciaba y humillaba al señor Alessandri a través de esos pastines que tenía El Siglo y El Clarín.
9: Sí, pero eso estaba en el ámbito político, ¿eh? Y la política siempre ha sido así, ¿eh? Siempre se han peleado, han dicho cosas entre políticos. Si yo cuando hablo en mi editorial de la degradación moral y pongo a la niña María Mújica, es porque desde ahí parte, desde los niños, cuando empezamos a aceptar esto, en el tema político, estoy de acuerdo con el señor que dice que en la política siempre ha habido este tipo de degradación. Sí, la política es degradante por sí sí sola. Ahora, quiero aclararle a la gente que nosotros no estamos, yo por lo menos, nadie, y Magdalena tampoco, nadie ha justificado,
15: tampoco,
9: nadie ha justificado la broma de mal gusto, nadie, pero lo que estamos tratando de hacer es poner las cosas en su verdadera dimensión. Una broma privada entre amigos, desubicado, que más encima la suben, como dice el primer auditor, que con esos amigos, ¿para qué quiero enemigos? Estamos diciendo el contexto en el cual fue hecho. Sin embargo, vemos como otras acciones no tienen la misma condena social. Yo creo que esto tiene que tener una condena social, pero me gustaría que las otras acciones también las tuvieran. Ese es el punto nuestro, no es ni siquiera teoría de empate, no tiene nada que empatar. ¿Alguien quiere decir algo, no? Sobre, bueno, lo de Baradit viene al caso porque sí, era un personaje público que quiso escribir la Constitución y tenía dichos peores que...
16: No,
9: que
16: y hablaba de las colegialas, así como... sabrosita y no
9: sé qué. Hacerle el amor a una muerta.
16: Sí, no, unas cosas tremendas.
9: Unas cosas tremendas. O sea,
16: a ver,
15: y no había un cuestionamiento, Magda.
16: No había.
15: En plena convención constituyente del mamarracho constitucional, a Baradit por esos tweets, no, en la cual señalaba justamente lo que tú indicas, es decir, a las colegialas, etcétera, que mientras más jóvenes son mejor, y cosas del estilo.
9: ¿Ah? Oye, y sobre el amigo que dice que nosotros usamos todo este tipo de cosas para omitir hablar del mal gobierno, yo la verdad que encuentro que el gobierno lo está haciendo bastante bien. Está avanzando en materia de salud, está avanzando en materia de seguridad, acaba de aprobar una reforma económica que va a traer, sin lugar a duda, nos va a poner en el camino correcto hacia el desarrollo. O sea, está logrando algunos objetivos, no con la rapidez que a lo mejor algunos esperaban, y también con la crisis que nos dejó el gobierno anterior, sí, nos dejó sin plata. O sea, cuando tú tenés plata puedes llegar mucho más rápido a un evento como el climático que tuvimos, con la ayuda, ¿no es cierto? Porque tenés más plata, podés contratar más máquinas, podés contratar, no sé, más cajas de ayuda. Con lo que había, el gobierno encuentro que lo está haciendo bien. Ahora,
15: yo cuento opinión, que lo está haciendo bien, pero podría hacerlo mucho mejor.
9: Ah, pero siempre se puede hacer las
15: cosas.
9: No,
15: pero mejor. Es que no es porque sí. Fíjate que el tema, yo sé que hemos estado hablando de otras cosas, pero los aranceles que se subieron en Estados Unidos, sí, que es un tema no menor, y que no solamente hay un posicionamiento por razones económicas, sino que hay una presión de carácter político que resulta evidente con respecto a Chile, subir a 12,5% los aranceles a determinados productos, a pesar que tenemos un acuerdo de libre comercio con Estados Unidos. Y yo creo que ahí hay un problema en la Cancillería. Yo le hablaba a la Magda antes.
9: No, pero ¿por qué hay un problema de Cancillería? Si Donald Trump unilateralmente está haciendo locura económica con varios países.
16: Sí, pero aquí tuvimos varias ONG chilenas que fueron a presentar precisamente que Chile había trabajo esclavitud.
9: Sí, pero eso no es la Cancillería, ¿no?
16: Bueno, por eso. Pero la Cancillería tiene que preocuparse.
15: Ellos son los que tienen que preocuparse. A ver, primero, la Cancillería tiene un enfoque básicamente económico, ¿no? Eso resulta evidente. Y yo creo que estamos en un mundo en el cual la economía resulta muy importante, como siempre, pero en Chile debemos también establecer un equilibrio político, y resulta evidente que es una presión hacia el gobierno chileno. Fíjate que a Argentina no le subieron los aranceles, a Alberto de la Espreya, a Abelardo de la Espreya, perdón, en Colombia, va a ser recibido antes de asumir por el presidente Trump. ¿Y nosotros qué? Pero ¿cuál Cass, ha sido la política?
9: ¿Fue a visitar al presidente Trump?
15: ¿Quién? Bueno, pero antes de ser electo y no se ha notado, digamos,
17: antes de asumir, ¿no?
15: Como presidente electo. Por lo tanto, resulta evidente de que esta sanción Porque que
9: ¿tú crees que una sanción al gobierno de
15: es una presión?
17: Yo creo, a ver, qué? Sí, no, yo creo
9: para
15: que,
9: qué,
15: yo creo, para que se alinee más con el gobierno norteamericano. Eso no me cae la menor duda.
9: No entiendo en qué está desalineado con el gobierno.
17: Checho, pero
9: se lo pregunto por ignorancia.
15: Perdón, está bien, me deja. Es solamente un segundo. Si tú examinas el contexto limítrofe, tenemos un Milei absolutamente alineado con Trump.
9: Sí, eso sí.
15: Un Abelardo La Espriella absolutamente alineado también. Una Keiko Fujimori que asumió hoy día. Y también está alineándose. Y evidentemente Trump lo conocemos, que es impredecible. Uh-huh. Y por lo tanto, nosotros sí tenemos que mantener una ecuación de equilibrio entre nuestro comercio con China y el comercio con Estados Unidos, que nuestro principal socio comercial es China. Pero además, yo creo que hay una presión para un mayor alineamiento de carácter político.
9: Sí, pero acuérdate que Milei está alineado con Trump y con Israel como que si fueran una misma cosa, o sea.
15: Bueno, yo no estoy diciendo que tenga
9: que haga lo mismo.
15: No.
9: Porque tenemos realidades distintas. Nosotros, nuestro principal socio comercial también es China, o sea, no podemos abandonar ese.
15: Estoy de acuerdo, pero entonces, Mochatti, disculpa.
9: Es más difícil la posición de Chile.
15: Mochatti, yo dejé y lo ocupo y hago el nombre porque él fue el que hizo el análisis en la mañana, me pareció bien atendible. Hoy día en la mañana. Y señalaba que, bueno, estamos pagando los platos rotos de haber tenido un Juan Gabriel Valdez como embajador en Estados Unidos. Juan Gabriel Valdez en Estados Unidos en un momento muy complejo.
9: Y un presidente
15: Boris que atacaba a Trump todas las veces que podía.
9: Obvio.
15: Por consiguiente, yo asumo, porque si en las declaraciones del canciller Pérez ha señalado que, bueno, viene la etapa de negociaciones y que va a venir una comisión a fines de agosto para tratar el tema de los aranceles. Pero no me cabe la menor duda que el trabajo forzado que es que lo que se aduce para subir los aranceles es una excusa.
16: Por supuesto.
15: Que, como señalaba muy bien Magda, también fue aprovechada por ONG que fueron a hacer una presentación pública allá y le dieron la oportunidad para ejercer una presión a Chile. Nos están ejerciendo una presión, y esa presión algo indica, y hay que evaluarla en términos económicos.
9: Si yo estoy de acuerdo contigo, lo que no entiendo por qué que vayan ONG, que son medias traidoras del país, a decir que en Chile se está exportando con trabajo de esclavitud, es una traición al país porque sabe que le van a hacer un daño. Pero ¿qué culpa tiene la Cancillería con respecto a eso?
15: La Cancillería
9: lo que está tratando de hacer es reponer una relación diplomática que fue muy afectada por el presidente Boric.
15: Eso, totalmente de acuerdo.
9: Y por el embajador que en esa época se pronunció por el otro candidato.
15: Y no solamente eso, rompió casi todo lo con la Secretaría de Estado norteamericana, se no recibía nadie el embajador chileno en esa época. Javier. Disculpa.
17: Yo creo que, una cosa es la relación diplomática, que es un ámbito de lo que tú estás hablando, Chicho. Pero lo central es un poco lo que dice Pato, ¿no? Es con quién te alías hoy día. Eso es lo central que hay. ¿Por qué? Porque en el fondo tú dices, Estados Unidos, ¿qué sabe? El principal socio comercial de Chile es China, ¿va? Sí. Una de las principales exportaciones de Chile a China es el tema agrícola.
9: ¿Es el tema qué?
17: El tema agricultura, producto agrícola.
9: ¿Y cobre?
17: Bueno, sí, pero está bien. Pero es que, pero déjame tratar de seguir la idea, por favor. Que es una de las áreas en donde se produciría trabajo forzoso, ¿no? Entonces, ¿qué está diciendo Trump con esto? La relación que tenga ahora o que no tenga ahora, o si casi está más cercano o está más cercano, ese no es el tema. El tema es decirle, mire, usted bajo trabajo forzoso, entre comillas lo digo, le exporta productos agrícolas a mi rival. Si usted no se alinea conmigo, yo le voy a subir el arancel. ¿Por qué? Porque yo lo que quiero es que usted se termine alineando conmigo para que usted no le exporte a China, para que me exporte a mí lo que yo necesito. Eso es lo que hay detrás. Quien no vea en el fondo que lo que está detrás es un tema de aliación con un proyecto, eso es lo que está detrás. No estamos, no, checho, saquémonos la relación diplomática de que antes con Boric fue muy mala y ahora es mejor. Eso es una parte, es un elemento. Hay proximidad ideológica. Pero lo que Estados Unidos sabe, que el principal socio comercial de América Latina con Chile, o sea, de América Latina con China, es Chile.
9: ¿Sí?
17: Y esa cuestión es una cuestión inexorable. Sí. Entonces, lo que hay detrás es una presión.
16: La guerra de Estados Unidos con China.
17: Eso es otra cosa.
9: Sí, yo entiendo tu punto.
15: Ahora, la pregunta es: ¿China no tiene trabajo forzoso?
17: Bueno, también.
15: No sé, Magda, sí. China no tiene trabajo forzoso.
9: Absolutamente.
15: Y Estados Unidos no le compra a China.
9: Por eso te digo. Pero es que este es un tema súper delicado, porque no es llegar y decir yo me alineo 100% con Estados Unidos.
15: Totalmente.
9: No podéis dejar un mercado como el chino fuera, porque en el fondo es nuestro principal socio comercial. No es fácil la decisión.
15: No.
9: Hay que manejarlo muy diplomáticamente. Pausa y regresamos.
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2: Checho, que en 24 años de tu programa no te hayan reclamado por algo indecente no es casualidad. Que hoy sea común escuchar y ver indecencia en todo el ámbito no es casualidad. El problema es la mala educación que desde los 90 se ha apoderado de nuestras generaciones y sacamos a Dios de nuestras vidas. Los culpables, todos nosotros. Los políticos de izquierda principalmente como hechores y los demás como cómplices pasivos. Sin una buena educación jamás saldremos de la decadencia de principio y espiritualidad. Saludos a todos y especialmente a la Queen, Juan Francisco Lillo. Ahí hay una...
3: Cariño,
2: oye, yo quiero volver a un tema que tocamos que tiene que ver con estas dos... Dos streaming sin filtro y se le llama streaming a sin filtro, ¿no?
4: Sí, sí. Son los dos canales de streaming, sí, precisamente por YouTube.
2: Streaming y prócere, que demuestra una cosa que a mí me desilusiona mucho. Ustedes me conocen y yo siempre he estado por unir a toda la gente que defiende la libertad. Con distintos matices, por cierto, no quiero que haya un solo partido. Hay distintos matices, pero yo los defiendo a todos, y por eso me han tratado de tibio, me han tratado de amarillo.
4: Derechita
2: tratado,
4: cobarde.
2: Ah, de cobarde, de todo. No, yo simplemente quiero que el gobierno actual elija al próximo gobierno del mismo signo. Que no volvamos a esa izquierda que empobrece a los países y que finalmente lo único que caen en decadencia. No hay ningún gobierno de izquierda que haya dejado un país en buena forma. Y cuando ponen como ejemplo la Concertación, si bien es cierto, habían partidos de izquierda, ocuparon el modelo nuestro.
3: Había un consenso en ciertas cosas básicas que se perdió.
2: Claro, y ocuparon el modelo de la derecha. Entonces, ese es mi punto, y me da mucha pena saber que además estos dos programas van a representar a derechas distintas y van a seguir peleando entre ellos. Por lo que entendí de lo que me contaron ustedes, tanto en la pausa como al aire, porque yo la verdad, como inocente, iba a un programa, iba a otro, y ahora me doy cuenta que detrás de esto...
4: Ya, pero usted no es tan inocente.
2: No, pero para eso sí fui bastante inocente.
5: Yo también me acuerdo. Yo quisiera recordar que la Concertación y la década de los 90, el Partido Comunista no estaba presente en el gobierno, no había el Frente Amplio, sí, por lo tanto había una centroizquierda.
3: Había un consenso.
5: Había que generaba una política muy diferente a lo que sucedió desde que Michelle Bachelet llega en el segundo gobierno. Gobierno incorpora en la nueva mayoría al Partido Comunista y se expresa al Frente Amplio con los movimientos estudiantiles.
3: Sí, pero yo quiero plantear aquí una visión también geopolítica, porque precisamente eso pasó en Chile y pasó en muchos lugares al mismo tiempo.
5: Sí.
3: Y eso no es casualidad. Y respecto a la situación de nuestra Cancillería y el tema con Estados Unidos y China, el tema con Estados Unidos y China es un tema que tiene que ver con esto mismo que estamos hablando. Uno es el líder del mundo no libre, tal cual, pero con tal de tener una visión económica y de que nos compren, porque eso es lo que estamos haciendo, está bien, yo lo entiendo, la gente se mueve por el bolsillo, así como lo hizo Feito también, la gente se mueve por el bolsillo, ya, efectivamente, y uno dice, ¿y estamos avalando qué? Que sea un país donde, porque claro, aquí se habla de democracia, democrático, cero. ¿Derechos humanos? ¿Nos preocupamos de derechos humanos? Ahí no hay cero. Es más, la gente que dice, la esclavitud no debe existir. Pero allí es esclavitud y todas las personas que compran por Shein y por Temu son cómplices de que esa esclavitud siga existiendo. Para que no haya esclavitud hay que pagar más caro y las personas tienen que aprender a ser más consecuentes. Por lo tanto, esta guerra geopolítica es una guerra de visiones de mundo y que efectivamente nos están castigando porque nosotros hemos sido demasiado, o sea, China durante la pandemia se metió en, podríamos decir, el patio trasero de Estados Unidos. Estados Unidos aguantaba cualquier cosa, pero los chinos metidos aquí. Nosotros estuvimos a punto

0: valen los pasaportes. Nosotros estuvimos a punto de pasar un cable de Hong Kong a Hong Kong. O sea, de verdad, pasamos la línea.
1: Magda, pero ¿no piensas tú que estos aranceles, subir arancel, no responde solamente a una lógica económica, porque en realidad...
0: Es geopolítico. Y el problema de la Cancillería es precisamente ser demasiado económica y poco política.
1: Lo que se necesita ahora
0: no es Excel, es Word. Necesita alguien que vaya a negociar y que tenga la visión clara de la situación geopolítica que se está viviendo.
1: Exactamente.
0: Y eso en Chile no lo están haciendo.
1: Comparto tu diagnóstico.
2: Oye, quiero a propósito de lo que dijiste tú, poner un tema absolutamente y políticamente incorrecto.
3: Chuta, ahora sí que nos van a llegar WhatsApp.
2: Otro peor, otro más. Y voy a insistir. Yo les pregunto a ustedes, ¿cuándo vamos a hablar en serio sobre el Partido Comunista? ¿Cuándo vamos a hablar en serio que Chile no va a volver a ser lo que fue si el Partido Comunista sigue marcando la pauta de la izquierda en Chile? Yo personalmente creo que un partido como el Partido Comunista debe ser proscrito porque es antidemocrático. Y Chile, por definición, es un país democrático. A mí no me vengan con que el Partido Comunista chileno tiene pergaminos democráticos de sobra. Mentira. Falso. Está siempre del lado de la violencia, está siempre... Ahora va el presidente del Partido Comunista y la secretaria general viaja a Cuba a celebrar al peor
3: los
2: dictador,
3: 100 años de Fidel Castro.
2: Al peor dictador de Latinoamérica, que cuando salgan los Castro o los sucesores de los Castro, nos vamos a dar cuenta realmente de lo que pasó en Cuba, porque hasta el momento no sabemos el número de muertos, no sabemos el número de desaparecidos, no sabemos el número de torturados que han habido en Cuba, y se sabe porque han habido cubanos que han arriesgado su vida para salir por el mar en balsa que muchas veces se mueren arrancando ese régimen, y el Partido Comunista sigue apoyando ese régimen. Entonces yo les pregunto, ¿por qué tenemos que convivir con un partido que no cree en la democracia? Es muy atrevido lo que estoy diciendo.
1: Tú estabas diciendo algo, ¿cuándo vamos a abordar el tema del Partido Comunista en Chile? Yo creo que uno de los factores clave va a ser cuando el régimen cubano se derrumbe, y eso va a suceder tarde o temprano. Yo creo que más temprano que tarde ahora. Resulta cada vez más evidente que es un Estado fallido, que es inviable, y hay intentos de apuntar hacia una cierta lógica china en términos económicos, es decir, de abrir la economía y tratar de mantener el partido único, pero en realidad eso yo creo que es muy tardío y ya no existe la viabilidad para una transición de esa naturaleza. Y el Partido Comunista chileno, no olvidemos, nunca ha sido muy pro-chino, se ha ido virando hacia China porque representa un referente, como muy bien señalaba Magda, de una línea del mundo no libre. Pero la lógica del Partido Comunista chileno siempre ha sido el castrismo y el modelo soviético en su momento cuando existía. Entonces, yo creo que un golpe, me refiero a que Cuba caiga,
2: creo que
1: va a ser un factor decisivo para el Partido Comunista Chileno. Y de ahí la visita esta que tú mencionabas, que no es un detalle.
2: No es un detalle, pero una señal potente.
4: Javier, uno para tratar de entender al Partido Comunista Chileno tiene que entender de dónde nace. El Partido Chileno, como bien dice Pato, no es un partido, nunca fuimos un partido maoísta. Nace en el fondo del mundo sindical y del mundo del trabajo, con Luis Emilio Recabarne y después lo que viene hacia adelante. No fue un partido nunca tampoco del campesinado. Como sí fue en gran parte de América Latina.
0: Sí, por supuesto.
4: En gran parte del fondo que había un indigenismo. Es un partido que nace en la clase y en lo sindical. Ahí es donde el Partido Comunista Chileno se enquista en los trabajadores.
2: Y hasta el día de hoy está enquistado.
4: Y ahí está enquistado. ¿Ya? Entonces, por lo tanto, tiene una combinación que es no maoísta. Muy lejano al maoísmo, pero establecido en un partido de clase y en el área sindical, que es muy parecido en esa lógica a lo que fue el Partido Comunista o a lo que es el Partido Comunista Italiano. Ambos nacen desde la lógica sindical y la lógica de los trabajadores. Por lo tanto, van a ser partidos y son

0: partidos que están sostenidos en esa lógica. Dicho esto, el otro día en una entrevista Pablo Longueira señala algo que es bien central. Dice, en Chile han pasado muchas cosas, pero hay una cosa que es fundamental para entender el Chile de hoy, y es cuando el Partido Comunista entra al gobierno con Michelle Bachelet. Sí.
1: Absolutamente.
0: Eso, ahí, de ahí hay un antes y un después, cosa que yo comparto. No estoy de acuerdo en todas las cosas que dice Longueira muchas veces, pero en esto estoy totalmente de acuerdo. ¿Qué es lo que pasa? Tú tienes en el fondo hoy día una izquierda que no tiene la capacidad, primero, de decir, mira, el camino nuestro es hacia allá. Y los comunistas, a diferencia de todo el resto de la izquierda, absolutamente equivocado, etcétera, etcétera, etcétera, tiene una hoja de ruta que dice, mire, nosotros vamos hacia acá y hacia acá vamos. Entonces, cuando tú miras la izquierda chilena, mira el Frente Amplio, Socialismo Democrático, Partido Socialista, PPD, liberales, radicales, etcétera, etcétera, y tú miráis que esto es como una cazuela de pulpo, en el fondo, una cazuela de pulpo, porque es un enredo absoluto. El Partido Comunista es el único que dice, mire, ¿sabe qué? Nosotros vamos para acá, estamos enquistados en el mundo sindical y en el mundo del trabajo, y esa es nuestra. Entonces, el problema que esto acá no es la preponderancia o solo la preponderancia del Partido Comunista. El problema es que la izquierda chilena, como en tantas partes del mundo y en gran parte del mundo, se quedó sin relato, porque no tiene hoy día la capacidad de generar gobernabilidad más allá de defender causas. El ecologismo, el indigenismo, todos los ismos que queráis ponerle. Entonces, lo que está pasando hoy día con la izquierda chilena y con gran parte de las izquierdas, cuando tú miras los candidatos que nacen, mira, fíjate, acá lo que pasó con Janet Jara. En una izquierda distinta, pero parecía el indigenismo en Perú. Lo mismo, la continuación de Petro en Colombia. Lo mismo en Ecuador. Son izquierdas asociadas al indigenismo, esencialmente, y al campesinado, pero la lógica que hay detrás es la misma, el marxismo. Son izquierdas marxistas.
1: La Convención Constituyente.
0: La Convención Constituyente, lo mismo. Sí. Entonces, y con esto termino. Y paró. Hoy día el problema no es esencialmente el Partido Comunista, que efectivamente es un problema en sí, pero el problema es que la izquierda chilena hoy día no tiene la capacidad de generar un horizonte que efectivamente contrapese el relato y el camino trazado por el Partido Comunista.
1: ¿Y estás de acuerdo con las opiniones de Claudio Alvarado, que falta un liderazgo desde la izquierda, desde la oposición?
0: Y claro, y el liderazgo en ese momento, en algún momento, fue Bachelet se fue. Y siguió y ingresó al Partido Comunista y al Frente Amplio adentro del gobierno. Ricardo Lagos, cuando intentó volver, Álvaro Elizalde y otros le hicieron una camotera de proporciones.
1: Así es.
0: Y obviamente todos los otros liderazgos se fueron yendo. Y tú miras hoy día en el Socialismo Democrático, ¿y qué liderazgo hay? ¿De quién? ¿Daniel Manucheri? ¿Daniela Chicardini? Hay intentos de Paulina Bogdanovich, pero no tiene la fuerza, porque no tiene la capacidad de aglutinar tampoco.
2: Bien, no me contestaron mi inquietud.
1: Pero por favor,
0: ¿cómo que no?
2: Me hiciste un relato del Partido Comunista, un relato conocido de la historia del Partido Comunista, lo cual te lo agradezco, porque agregaste muchos datos, pero mi pregunta era otra.
1: ¿Cuál?
2: Mi pregunta es, ¿podemos mejorar nuestra democracia, que está bastante
3: magullada,
2: si mantenemos a un partido dentro del juego democrático que no es democrático?
0: Pero es que, Checho, eso fue lo que te respondí. El problema no es el Partido Comunista, es la izquierda chilena, que es una cuestión más de fondo. En el libro de Cómo muere la democracia de Lidinsky y de nunca me acuerdo el otro.
1: Pero es muy bueno el libro.
0: Dice, bueno, en el fondo dice, mire, ¿sabe lo que pasa? Es que el sistema político en algún momento se tiene que poner de acuerdo para dejar fuera los extremos, y hay que dejarlo fuera de la conversación, y yo lo dije en esta radio hace 2 semanas atrás. Yo creo que con el Partido Comunista y con el Frente Amplio no hay ni una posibilidad de negociar absolutamente nada, y el problema es que con el Partido Socialista y con el PPD parece que tampoco. Pero cuando tú dices el sistema político para salvar la democracia tiene que aislar a quienes no quieren entrar al juego democrático, que es el juego de ponernos de acuerdo en mínimos comunes. Eso.
2: Bueno,
3: Marta, no, yo creo que contestando a tu pregunta, concuerdo con Javier que hay un problema de la izquierda chilena, pero no me pierdo ni un segundo que los comunistas, y con todo lo que ha sucedido en la historia, no podrían estar en el juego político, no debieran estar en el juego político, como tampoco alguien que se llame nazi puede estarlo. Creo que son equivalentes. son muy similares, más similares de lo que ellos piensan, y es más, cargan con más muertos en la historia, y por lo tanto no debieran estar en el juego político, porque además no son un partido político, son una religión laica, sustitución perversa y venenosa, y por lo mismo no debieran, si se cree en la democracia, estar en la democracia. Y vuelvo a lo mismo que hablamos antes con respecto a China. China representa precisamente todo eso. No porque sea capitalista quiere decir que respete ni la democracia, ni los derechos humanos, ni la libertad, ni ninguna de esas cosas. No, y eso hay que tenerlo muy en cuenta.
2: Sí, pero,
3: y por lo tanto,
2: pero yo tengo un matiz con China.
3: Sí, pues la gente ha mejorado su nivel de vida, pero las cosas no se miden económicamente. No se miden.
2: Estoy de acuerdo contigo que ese Partido Comunista es distinto, sigue siendo violador de derechos humanos, de muchos derechos humanos, es cierto, pero cuando tú tenés un país con mil cuatrocientos millones de habitantes, los cuales casi el 80% estaban en la extrema pobreza, ¿no es cierto? Es muy difícil sacarlo de la pobreza con un modelo democrático como el que conocemos escúchame. Ellos adoptaron lo mejor de la derecha, que es el modelo económico de libertad, ¿no es cierto?
3: No.
2: Impulsaron, sí, po.
3: ¿No tienen libertad?
2: No, pero se fueron por la empresa privada.
3: No, o sea, no son privadas, son privadas con
2: acciones del Estado.
1: Con mayoría del Estado.
3: Sí.
1: Nunca hay mayoría de los privados. Siempre 51-49.
3: Todas están controladas por el Estado.
1: Siempre 51-49.
3: No hay ninguna empresa privada.
1: No, controlada por el Estado, estamos hablando del Partido Comunista.
0: Del Partido Comunista, sí.
1: O sea,
0: sí,
1: no es un Estado.
0: Es que sabéis que
2: al final te cuesta, ¿para qué te sirven los modelos económicos? Para ayudar la calidad de vida de la gente. ¿Y cuántos millones de personas han sacado de la pobreza?
0: Checho, pero es que en esa reflexión.
2: Eso es lo que quiero.
0: Es que en esa reflexión, puta, yo no puedo estar de acuerdo, porque al final.
2: Mejor que sigan en la pobreza.
0: No, Checho, es que. La pregunta es cómo con democracia seguimos sacando gente de la pobreza, y este país es un ejemplo mundial que con democracia se puede sacar gente de la pobreza cuando las ideas son las correctas. Si el problema es que cuando, claro, tú has sacado gente de la pobreza, pero con una forma de actuar político incorrecto, en el fondo tú dices, bueno, ¿qué es lo que está ahí en juego? Y este país sacó gente de la pobreza en democracia con las ideas correctas.
2: Realismo político. Gobernar a 20 millones de personas es mucho más fácil que gobernar a 1.400 millones de personas. Imagínate en democracia, con protesta, subir un poquito o bajar un poquito un sueldo.
0: Es que el fin está justificando. Pero es que el fin está justificando el medio, vos.
2: Bueno, yo sé, ¿no?
1: Te pregunto, ¿tú crees que China podría convertirse en un modelo alternativo? Me refiero porque China ha mantenido siempre como un modelo como dentro de un contexto más cerrado, o sea, sí, nunca tuvo esa visión universal que tenía la Unión Soviética. ¿Tú crees que China podría convertirse en un modelo para varios países?
2: Es que no sé, lo que pasa es que en China, el presidente de China es un capo, o sea, lo eligen de entre cientos de personas por su calidad, por su liderazgo, por su conocimiento. Para llegar a ser presidente de China, tenés que pasar. Acá cualquier chanta puede llegar a ser presidente. En una democracia como la nuestra, sí, pues, un gallo que tenga un discurso bonito, un populista que ofrezca cosas, puede llegar a ser presidente sin ningún tipo de conocimiento. En China no. Entonces, no es que yo me estoy transformando en comunista. Yo sigo creyendo que el modelo de democracia y de libertad es el mejor de todo. Pero en el caso de China, con 1.400 habitantes, no creo que podrían haber hecho lo que hicieron con una democracia como la que conocemos nosotros. Tenemos que ir a la pausa, me está retando la Priscila. Chao.
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8: Interesante lo que estábamos conversando del modelo chino. Es digno de un estudio más acabado. No es llegar y decir, me gusta o no me gusta, hay que
9: no, pero que pero Chucho, hay una reflexión que le hizo el Pablo también.
8: Tengo que hacer las menciones y de ahí seguimos conversando. 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
9: Es que hay mucha literatura respecto a lo que tú decías, Checho. De si el modelo de democracia capitalista está agotado o no está agotado, o democracia liberal. Ya hay mucha literatura también que habla de lo que dices tú, que el modelo que está funcionando son los autoritarismos capitalistas.
8: Así es.
9: Que lo hablábamos con Pato, sí. También, dicho de una u otra forma, fue el modelo de Pinochet.
8: Obvio.
9: O sea,
8: no había delincuencia, no había. Pero, ya, ¿qué pasa con los derechos humanos?
9: Bueno, ya hay ciertas cosas, pero. Eso.
8: Ese es el tema. Bueno, voy a leerlo. Dice Edith Barr, primera vez que estoy de acuerdo con la señora Mervilá, un político a ese nivel no tiene vida privada. No olvidar que Ítalo casi fue diputado y asesora
9: Eso lo dije yo, pero está bien.
8: Las peores cosas aberrantes se cometen en el ámbito privado, hasta que se conocen, sobre todo en los abusos. Priva de Chile. A Dios no entienden que lo que se dice muchas veces no es broma. ¿En qué mundo viven como para creer que lo dicho, como para que tener cuidado con la broma? Hay que evaluar el sentido del humor. Se revela la mente terrorífica. No le bajen el perfil. No, nadie le ha bajado el perfil. Ander Alquitrán dice, hola Checho, Me extraña que no esté al tanto de este tema tan antiguo. Y un dato, según Raúl Celpa, presidente exonerado político, de 160 mil exonerados, 100 mil son falsos. Bueno, sí, eso lo escuché yo, por eso mismo que siempre he estado atento a recordar el caso.
9: A mí, perdón, es que eso me hace mucho sentido, porque tú sabes que los funcionarios públicos en la década del 73 llegaban a 120 mil. Entonces, hablar de exonerados políticos en una magnitud mayor de lo que era todo la masa de funcionarios públicos,
10: sí.
9: O sea, ahí ya tenía un primer dato que es absurdo.
8: Sí, pero no solamente funcionarios políticos, acuérdate de lo que habló Pato, que eran universidades, eran todo lo que tenía que ver con
9: de funcionarios públicos.
8: Ah, bueno.
9: Piensa hoy día, Checho, que hoy día hay, contando universidades y todo, hay 400.000.
8: Max Arthur dice, tengo entendido que para terminar con los falsos exonerados solo basta el decreto con la firma del presidente. Para terminar con verdaderos exonerados debe ser por ley aprobada en el Congreso. Saludos. Benito Silva, don Sergio, buen día. Sobre el comentario que en el programa de hoy de vuestra trayectoria en 24 años usted dijo impecable, cero errores. No dije eso, yo cometí errores, pero nunca me metí en una polémica fuerte sobre algo importante. Pero sigo. Veo en aquello una amnesia selectiva, dado que en la última campaña presidencial en su programa usted se pitió a Evelyn Matthei. Quizás tal vez manipuló la historia de Chile. Mis cordiales saludos. Yo quiero...
10: ¿Es verdad eso, no?
8: Que yo me la pitié, no. La Evelyn era mi amiga.
9: ¿Era o es?
8: No sé, no, yo creo que es. No he vuelto a hablar después con ella, pero fuimos compañeros de curso toda la universidad.
10: Es una gran
8: y la verdad,
10: persona.
8: ¿Ah?
10: Es una gran persona.
8: Es una gran persona, sí, yo la quiero mucho. Sí. Y en la entrevista, la culpa de lo que pasó ahí... Yo no tengo ninguna culpa. Yo sí, no le hubiera preguntado a ella cuál era su relación con el gobierno militar, habría quedado como un chupamedia. ¿Cómo no le hacía una pregunta lógica si ella era candidata a la presidencia y era hija de uno de los miembros de la Junta de Gobierno? Esa respuesta ella la tendría que haber tenido más que preparada, digamos. Y efectivamente dijo un par de palabras que a lo mejor...
10: ¿Cuál fue la respuesta?
8: No, dijo que algunas de las muertes fueron justificadas en un golpe militar. Quiso decir que, claro, yo quiero creer que quiso decir que un golpe militar siempre era la muerte, porque es un golpe violento, ¿no es cierto? Donde hay bandos de un lado y de otro lado, y eso quiso decir, y eso le

junta militar. Quiso decir que, claro, yo quiero creer que quiso decir que un golpe militar siempre era la muerte, porque es un golpe violento, ¿no es cierto?, donde hay bandos de un lado y de otro lado, y eso quiso decir, y eso le

0: avecinase. Yo hoy día veo.
1: Hoy día,
2: si tú me decís hoy día, yo creo que no vamos a tener un segundo gobierno de derecha. No. Si sigue así la derecha, no.
1: No, no, yo estoy totalmente de acuerdo contigo, pero yo creo que. Él, como decía, digamos, un ex primer ministro británico, que ahí la Magda sabe mucho, una semana es mucho tiempo política, y efectivamente pueden pasar muchas cosas. O sea, hoy día yo estoy totalmente de acuerdo con Javier, con Checho y con la Magda, no sé, supongo también en ese sentido de que no está el agua para la piscina.
0: Hay ¿sabes? Poca agua
2: en
0: su
2: yo tengo
0: poca.
2: Esperanza. En que las medidas que está teniendo el gobierno van a dar fruto.
3: Que den fruto.
2: Y al alerta sanitaria en el MINSAL por virus ANTA, 13 regiones. Vaya.
0: Es que claro, como ha llovido tanto, empezaron a salir los ratones.
2: Pues. Noticia de último momento. Uh-huh. Ya, nos vamos con esa mala noticia, pues. A cuidarse del ANTA. Y. Yo me comprometo a seguir luchando por una derecha unida y no peleándose ni en programas de televisión, ni en los partidos políticos. Entiendan que el país está primero. Gracias, Patito. Gracias, Javier, nuevamente, gracias por su reemplazo.
0: Muchas gracias.
2: Brillante. No,
0: muchas gracias.
2: Y acerruchado.
0: No.
2: Y qué gusto tener
0: figura hasta la sepultura
2: en Chile.
3: Encantada de estar aquí.
2: Muy bien. Nos vamos, no se mueva nuestra sintonía. Ya vienen nuevas voces con Vicente Martín. Y antes que bien informado por las noticias.
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5: Muy buenas tardes, queridos auditores de Nuevas Voces. Empieza un nuevo programa, siendo las 1:07. Empieza su programa aquí en Radio Agricultura para conversar sobre la contingencia nacional, sobre algunos debates en este panel de Marte, sobre algunos debates más de fondo, ¿no? Que están abordando y pasando por la coyuntura política, pero que es necesario, ¿no? Analizarlo de una perspectiva más completa y más de fondo. Me acompaña, ustedes ya lo ven en pantalla, Cristian Stewart, director ejecutivo de Idea País. ¿Cómo estamos, Cristian?
6: Muy bien, muy contento de estar acá, Vicente.
5: Y también ustedes ya también lo pueden ver en pantalla, con un poquito de oscuridad ambiente, por lo que veo. No hay tanta luz en el rostro, pero te lo reconocen por la barba característica, de Felipe Lyon, abogado. Y tenía una pregunta, se me ocurrió recién mientras estaba hablando, Felipe. Tú te estás doctorando, ¿y yo cómo te tengo que presentar? ¿Un abogado que está doctorándose en qué? ¿Cómo le contamos a nuestros auditores?
7: Tú, bueno, hola a todos, al panel, Cristian, Vicente, auditores.
5: Estoy apelando a contenido más íntimo, entonces me gusta este tipo de preguntas.
7: Sí, bueno, primero estaba con unos problemas técnicos, estoy ahora en el computador de mi señora, que tiene la cámara más o menos, entonces pido disculpas por la oscuridad a la que le preocupa tanto a nuestro anfitrión. Y segundo,

0: tú me puedes presentar como tú quieras, Pichita. Tú eres aquí el amo y señor del programa, pero sí, soy abogado de la Universidad Católica y estudié mi máster aquí en la Universidad de Notre Dame y me estoy doctorando en Derecho en la Universidad de Notre Dame. Especialmente mi especialidad en Derecho Constitucional, Constitucional Comparado, Teoría de los Derechos Humanos, estamos como en ese ámbito de cosas. Otro día podemos hablar de mí.
1: Sí, algún día vamos a una entrevista especial.
0: De qué estamos discutiendo, pero no, ¿para qué vamos a latir a la gente ahora, cierto?
1: Oye, Felipe, para llevarte y empezar contigo en esta conversación, porque una discusión que planteó o nace, ¿no?, a raíz de una columna del rector Peña en su clásica columna mercurial del domingo, donde plantea básicamente que sería un error, una desubicación, un exceso, el hecho que desde el gobierno, en particular entiendo desde el Ministerio de Desarrollo Social, se haya invitado a una misa, ¿no? Incluso titula misa gubernamentales. A esto responde ayer, el día lunes, el senador y presidente del Partido Republicano, Arturo Esquella, planteando una postura contraria, ¿no? Y proponiéndole, diciéndole, oye, una cuestión es que el Estado sea laico y otra cuestión es la imposibilidad de generar este tipo de actos que tienen que ver no solo con un credo, sino también con una cultura y una creencia que está instalada en la tradición chilena. Y hoy día, no sé si la has podido ver, sale con una nueva respuesta el rector Peña, haciendo una tesis sobre el deber de neutralidad que tendría el Estado chileno, y cita algunas otras tradiciones también constitucionales o sistemas políticos, donde hay algunos matices y los plantea, pero que Chile en este caso, por su tradición, tendría deberes de neutralidad. ¿Cómo entendiste tú el tema? ¿Está bien lo que hizo el gobierno? Yo creo que esa es la primera pregunta. Y lo segundo, ¿no? ¿Cómo entiendes las posiciones en este debate y cuál te hace más sentido a ti?
0: Sí, bueno, esto es un tema que daba mucho, porque es uno de los grandes temas de la modernidad, ¿cierto? Del Estado moderno, y de la separación, digamos, luego del término de las grandes monarquías, ¿cierto? Y cómo Europa va transicionando a la era del Estado Nacional y de la democracia, de la democracia constitucional. Este es un tema que nunca ha dejado y probablemente nunca va a dejar de estar presente, ¿cierto? Primero, para responderte, yo creo que yo no estoy de acuerdo con el rector Peña, y yo creo que no hay ni una infracción a los deberes públicos, ni una transgresión del quehacer del Estado con el hecho de que haya una invitación a una misa por parte de autoridades de gobierno. Y para analizar, intentando no tomarme tanto tiempo, pero lo quería ver de lo general a lo particular, ¿cierto? Primero, desde un punto de vista general, yo creo que el análisis del rector Peña parte de dos premisas que yo no comparto y que yo considero derechamente que son falaces, que no son ciertas, que es el principio de la neutralidad del Estado y la idea de la separación estricta entre la vida pública y la vida privada, que son muy propias del liberalismo clásico que él tan orgullosamente siempre ha defendido. Entonces no somos un misterio para nadie, ¿cierto? Yo creo que no es cierto que el Estado puede ser neutro, nunca, ninguna institución humana lo puede ser neutra. Y yo creo que, y esa distinción también entre lo público y privado también, si bien hay casos en los que es muy fácil hacerla, en muchos casos no es tan fácil hacerla, ¿cierto? Y yo creo que en el caso chileno en particular, yo creo que es muy claro que la Constitución chilena sí reconoce que hay un bien y un bien público en la religión y en la profesión pública de la religión, porque no solamente reconoce un derecho individual, sino que también, por ejemplo, establece una excepción tributaria para las iglesias, por ejemplo. Y eso da cuenta de una protección de ciertos bienes que generan las instituciones religiosas. Entonces, una cosa es la separación institucional, que en el fondo es real y que existe hace más de 100 años en Chile, y de hecho podríamos decir que empezó un poco antes con las leyes laicas, y otra cosa distinta es pretender que no haya ningún punto en el que las dos líneas se crucen, que a mí me parece que es una quimera, ¿cierto? El segundo problema que yo creo que tiene el rector Peña, y que suele

0: tener también muchas veces los liberales clásicos, es que extranjerizan mucho este debate, ¿cierto? Y utilizan mucho los ejemplos de Estados Unidos, de Francia, cuando por ejemplo en Estados Unidos, o sea, cada pueblo tiene su propio acervo cultural y su propia historia, digamos. Estados Unidos hereda un trauma, que es el trauma de británico, digamos, de una iglesia estatal, de una iglesia impuesta por el Estado y controlada por el Estado. Entonces ellos, a través de la llamada Establishment Clause, lo que hacen es decir, el Estado no puede imponer una religión a través de las autoridades, etcétera. Y se hace dibujar una muralla mucho más clara por esa razón, ¿cierto? En el caso francés, bueno, ¿para qué vamos a hablar de eso? La Revolución Francesa, todos, o sea, podemos más o menos estar enterados de eso, establecen también una línea mucho más clara, que son distintas entre sí, pero que también es... Pero Chile tiene la suya propia, digamos. Y Chile... dibuja una autonomía institucional, pero también establece una protección de la libertad de culto, de la libertad de asociación, y hereda un acervo cultural cristiano mucho más profundo. O sea, nosotros hoy día tenemos, por ejemplo, salvo Año Nuevo y el Día del Trabajo, digamos, y el 18 de septiembre, nuestros feriados son todos feriados de origen religioso. Entonces es imposible decir que la religión no está presente en la vía pública. Perdón, estoy viendo que me hacen gestos.
1: No sé, sí, para que sí. Alabramos también a Cristian.
2: Obvio. Sí, yo estoy bastante de acuerdo con lo que dice Felipe. El rector Peña, fiel a su liberalismo rolseano, diría yo, tiene un trauma con cualquier tipo de expresión que dé cuenta de alguna postura o algún... O alguna manera de comprender la vida, y eso me parece que es el gran problema que nos hemos tragado como humanidad y que permite pensar que Rawls de alguna manera venció, y sin embargo yo creo que se cometen estos errores precisamente por la influencia que ha tenido este gran pensador norteamericano. Yo creo que esta discusión obviamente nos remonta a la separación de la iglesia con el Estado en algún sentido, que trajo consigo la Constitución del 25, pero también nos remonta antes a la cuestión de sacristán. No sé si se acuerdan, sí. Este problema que hubo entre el arzobispo de Santiago y básicamente la justicia civil, donde respecto de un mismo tema, que se quería remover un sacristán porque aparentemente había tomado vino en una capilla o creo que en la Catedral de Santiago, y la justicia civil dijo que había que dejarlo en su cargo, y la justicia de la iglesia, la justicia eclesiástica, dijo que había que removerlo. A mí me llama la atención, entre paréntesis, que no se hayan dado discusiones previamente a 1856, que es el momento en que ocurre esto. Y lo menciono por eso, porque me llama la atención que no se haya dado desavenencias previamente entre la justicia civil y la eclesiástica. Estamos hablando de historia, pero esto es imposible no remontarnos a la historia, y voy a decir por qué después. Y creo que, y bueno, y de ese hecho se sigue la separación entre el Partido Nacional y el Partido Liberal, que después ocurrió en la década de 1870, y entre los monbaristas y los ultramontanos. Los ultramontanos seguían creyendo que la iglesia tenía que tener un rol preponderante, y los monbaristas eran un poco más liberales, entendido en términos generales. Yo creo que el rector Peña ayuda en la última columna que hizo, que la leí justo antes de entrar al programa, donde distingue ciertos conceptos entre el laicismo, la laicidad y la neutralidad. Efectivamente, el laicismo persigue extirpar cualquier tipo, cualquier vestigio, cualquier expresión de lo religioso en la discusión pública y de lo público y de lo estatal, y ese, el ejemplo clásico es Francia. Y la laicidad es lo que ocurriría acá en Chile, que yo creo que es muy importante sacarle mucha punta a esto, porque efectivamente en Chile se defiende la libertad religiosa, y hay garantías, como dice el presidente del Partido Republicano, Arturo Esquella, y yo estoy de acuerdo con esto, hay garantías para las personas de ejercer libertad de culto y religión, tanto para las autoridades como para los ciudadanos que no son autoridades políticas, y me parece que eso es importante decirlo. De hecho, el ejemplo que dice Felipe de Estados Unidos también da para pensarlo al revés, porque los presidentes de Estados Unidos todos tienen como que es casi una necesidad creer en Dios, y invocan en Dios a Dios cada vez que pueden. Y también es importante tener en cuenta no solamente los feriados religiosos, perdón, que existen en Chile. Las sesiones de las comisiones en la Cámara de Diputados y Senadores se abren en nombre de Dios. El presidente puede jurar por

0: por Dios y con la mano en la Biblia, si es que así lo quisiera, la Semana Santa, el Te Deum, hay capellanías también en hospitales y cárceles públicas, la Virgen del Carmen, para qué decir, y la importancia que tiene también con la historia de Chile, en los colegios públicos tienen la posibilidad de tener clases de religión optativas, es decir, es imposible separar la historia republicana de Chile con la historia del cristianismo, y por eso mismo me parece que esta discusión no solamente desconoce nuestra historia, sino que es un poco artificial, y me parece que si es que somos consecuentes con esto, el 24 de diciembre, como se decía por ahí, vamos a tener que sacarle el pesebre del patio naranjo, y me parece que es un poquito ridículo.
1: Es que claro, yo, nos quedan pocos minutos, pero les dejo preguntas planteadas para el otro bloque, ¿no? Pues sobre el mismo tema, porque claro, problematicemos lo planteado de por el rector Peña en cuanto a este deber de neutralidad. ¿Hasta dónde llega esto? O sea, ¿se acabaron los feriados que tienen un motivo religioso? ¿Hay que otro? Porque él siempre habla como de ser justo y no privilegiar a una religión en particular. ¿Cómo? Entonces, si van a haber feriados, tienen que empatar todos los credos que él considere valioso o representativo en Chile. Vamos a tener que hacerlo extensivo a todos los credos que puedan haber. O sea, alguien va a poder llegar y firmar ahí en el registro. Oiga, yo también creo en no sé qué. Como que ahí hay un tema de negación, yo insisto, de la tradición chilena, pero también un deber, como que acá es el segundo punto, ¿no? Que es donde yo sospecho que hay algo también político, ¿no? A este gobierno, comilla, pechoño, se le tira este combo, pero claro, ¿por qué no está la columna del 23 de diciembre del rector Peña diciendo que está mal que celebremos Navidad tanto lo público como lo privado, ¿no? Que están mal los feriados. Veo como ahí también hay un ataque de decir, oiga, este grupo que yo considero medio fanaticoide, que se guarde su religión en la casa. Lo cual, la verdad, que yo creo que ahí está en el fondo del debate, esta típica pretensión de separar en exceso lo privado de lo público, cuando la verdad es que son personas, tanto los funcionarios como los políticos, que son personas que tienen sus expresiones legítimas, tanto de fe como de las distintas convicciones. Con esto, conversando con Cristian y con Felipe, vamos a la pausa y volvemos con este mismo tema, la discusión, ¿no?, planteada por el rector Peña y respondida por el presidente del Partido Republicano, Arturo Esquivel.
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4: Estamos de vuelta aquí en Nuevas Voces conversando con Cristian Stewart y Felipe Lyon. Estábamos recién, les cuento ahí a los auditores, en el off nos estaban grabando como unos videos para promocionar el programa. Performance patética la mía, ¿eh? No, nos costó, casi terminamos saliendo en la grabación en vivo, ¿eh? Solo contarle. Oye, saludemos por supuesto a quienes nos escriben aquí en el chat, a la familia de Nuevas Voces. Marcelo Guzmán nos manda muchos saludos y pone su like, es fundamental el like para llegar cada día a más personas. Marta Montero, José González también nos manda muchos saludos, Alto Cafetería, Elizabeth Vega también nos manda muchos saludos, Pilar de Bandrería nos escribe aquí en el chat. Pilar de Andrería, que nos escribe, no nos dice, pero normalmente nos escribe desde la quinta región. Juan Zapata, también desde Los Ángeles, Bio Bio. Así que mandarle un gran saludo a todos los que siempre nos acompañan de 1 a 2 de la tarde aquí en el chat de Nuevas Voces. Saludemos, por supuesto, a quienes hacen posible este programa. 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Continuemos con la conversación, Felipe. No sé si quería agregar una patita más respecto a esto mismo, ¿no? Porque la posición, hemos hablado harto de la de Peña y yo planteé, ¿no?, las preguntas para problematizar también, pero la posición de Arturo es que ella es radicalmente contraria. O sea, dice, no, acá no, diciendo, no solo hay una legítima, es legítimo lo que planteó el gobierno, sino que también intenta refutar el punto de fondo, ¿no?, del rector, poniéndole caso y también parte de la tradición chilena y de la historia de Chile.
5: Sí, bueno, hemos hablado, de hecho, ya todos acá hemos traído ejemplos históricos y en el fondo tratado de explicar cómo evoluciona la tradición chilena, porque, insisto, yo creo que es bien común acá traer ejemplos extranjeros cuando en realidad la historia de Chile es bien rica al respecto y yo creo que es medio autoexplicativa, ¿sí? Pero por eso yo creo que es clave volver a al mismo punto y atacar, en el fondo, responder esto de raíz, que es no aceptar esta idea de que el Estado es neutro en los términos que él propone, ¿cierto? Porque el Estado no es neutro. El Estado y la Constitución toma postura. Lo que él propone como neutro también es una toma de postura. Es una toma de postura en el que él pretende excluir la religión de la vida pública, en el que intenta separar de manera mucho más estricta cualquier expresión religiosa o que tenga que ver con Dios en los órganos del Estado, que no se condice con la tradición chilena. Acá ya dimos miles de ejemplos, yo tenía varios anotados, pero Cristian oportunamente ya los trajo a la palestra, así que no lo voy a repetir.
6: Lo siento.
5: Institucionalmente, ¿qué tenemos? Tenemos, obviamente, una separación institucional entre la Iglesia y el Estado, pero tenemos también la protección del ejercicio público de la fe, también por parte de las autoridades. Tenemos la consideración de las iglesias como un aporte a la estructura social, a las comunidades, en la educación, en la protección de los menores, en un montón de aspectos que las iglesias aportan, ¿cierto? El único punto, digamos, que uno se encuentra, evidentemente, además de la no intervención institucional, podríamos decir, que en Chile tampoco es algo que haya generado muchos problemas en los últimos 100 años, es la no discriminación arbitraria. Entonces uno diría, claro, si es que el Estado, por ejemplo, si el gobierno dijera, solo vamos a contratar a personas católicas, claro, ahí había un problema evidente, ¿cierto? Pero eso sería porque estaríamos hablando de una, claro, una no discriminación. Pero eso no es el caso. Acá estamos hablando de ministros invitando públicamente un acto religioso, y eso no tiene de ninguna manera está transgrediendo el quehacer del Estado. Y de hecho, acá se produce un problema constitucional. La postura del rector Peña trae un problema constitucional práctico muy grande. Y acá conecto con, quizá para explicar un poco mejor lo que dije antes de Estados Unidos y Cristian también tocó. Que es que sí, Estados Unidos establece este límite claro por el problema que ellos heredaban del Imperio Británico, ¿cierto?, con una iglesia estatal, pero ellos al mismo tiempo sí han incorporado y sí tienen también incorporado en su cultura el aspecto cristiano. Y un problema constitucional que se ha ido produciendo es dónde dibujamos el límite. Entonces, si es que nosotros estamos diciendo que en este caso, por ejemplo, hay una infracción de un deber del Estado, entonces, cada vez que, por ejemplo, el presidente de la República dice Dios bendiga a las familias de Chile, estaríamos transgrediendo ese límite. ¿Cuándo sí y cuándo no? Y el problema es quién define ese límite. Entonces, en Estados Unidos, por ejemplo, hay casos de lo que se ha dicho, claro, pero si le estamos dando, por ejemplo, a una corte, a un funcionario público de una corte o de un órgano autónomo, la posibilidad de decidir si un acto en específico de un funcionario es considerado como una imposición religiosa o no, en el fondo estamos mezclando la iglesia y el Estado. Le estamos dando al Estado la posibilidad de decidir qué es religioso y qué no es religioso, en un caso concreto, y lo que estamos haciendo en el fondo es mezclar la iglesia y el Estado. Entonces entramos en una paradoja que es bien
4: imposible. Y en eso el senador Esquella también toca ese punto en su carta, ¿no? Cuando le dice, el tercer párrafo, ¿no?, que dice la constitución política no solo se limita a declarar todas las condiciones y distancias que requiere un Estado laico, sino que también no solo promueve y garantiza que la gente tenga libertad de culto. Entonces dice, oye, que le estemos negando una autoridad este derecho fundamental, bueno, paradójicamente también estamos cayendo en un caso de discriminación por creencia, porque no le estamos dejando a esa persona, o le estamos poniendo como en condición a esa persona para ejercer una autoridad pública que esconda su fe. Es un tema que va muy en la línea, ¿no?, de lo que plantea Felipe.
5: Al respecto, recomiendo mucho este libro, perdón, pero The Naked Public Square, no sé si lo conocen, de Richard Neuhaus, que era un pastor protestante que se convierte al catolicismo, pero bueno, él habla mucho de la compatibilidad entre la religión en la vida pública y la democracia. Él dice que son perfectamente compatibles. Lo interesante que tiene este libro es que él no solamente critica, en el fondo, la típica postura de que la religión no tiene que estar en la vida pública, por eso le dice el The Naked Public Square, en el fondo, es imposible que haya un espacio público completamente desnudo. Pero él también critica que la respuesta sea entonces copar religiosamente como el estado de religión de vuelta, digamos. Dice, no, la respuesta está en la democracia.
4: Cristian.
6: Yo pienso que este ejemplo de alguna manera devela un no quiero decir un problema que tenga el rector Peña, pero porque yo lo respeto, sobre todo intelectualmente, muchísimo. Pero es evidente que lo que decía Vicente es real, ¿no? Acá hay una expresión que ocurre en un gobierno de derecha comandado por un partido que en su declaración de principio dice que Dios existe, que es el Partido Republicano, y evidentemente que se mira con otros ojos cuando esto ocurre ahora en comparación a si es que hubiera ocurrido, como de hecho ha ocurrido, en gobiernos que han sido dirigidos por presidentes que son ateos agnósticos.
4: Sí.
6: Como el presidente Boric, que tuvo una infancia católica, o la misma presidenta Bachelet. Yo creo que este es un ejemplo exagerado que en el fondo permite tener una discusión que siempre es muy bueno tener para poder aclarar ciertos conceptos, que nos permite, por ejemplo, recordar que Chile nace en un cierto contexto, que ese contexto permite forjar una nación, que al mismo tiempo el Estado descansa sobre ciertos principios y una cierta mirada de comprender la vida, que luego devino en la separación entre la Iglesia y el Estado, y eso, yo estoy de acuerdo con eso, digamos, pero que sin embargo no puede dejar de desconocer, digamos, el contexto en que nace y esta cultura que se ha venido forjando desde nuestros inicios hasta la fecha, porque eso implicaría hacer otro país, digamos. Okay. Así de sencillo.
4: Y hay algo, te lo dejo a ti, Cristian, pero como también de alienar un poco, como si pudiéramos separar a la persona que tiene, por supuesto, un tipo de creencia, cualquiera esta sea, con como su vida en el mundo, y en estas tesis como que pues, si la tradición chilena no pudiera permearse por estas cosas cuando es como ser ciego ante la realidad, ¿no? Taparse un ojo. Hay algo también como de eso de pretender que no, la vida pública, no, saben que Dios no puede estar acá, bueno, pero es que Dios o la creencia también es parte de las personas en su vida real, por decirlo patética, caricaturescamente.
6: Es como las personas que firman ciertas cartas al director de cualquier diario sin el cargo, y a veces lo hacen con el cargo como si se pudieran de alguna manera desacoplar del cargo que ocupan. Yo también creo, simplemente para confirmar el punto, que esta es una discusión un poco artificial, porque esto fue hecho fuera de horario laboral, acá no se tomaron decisiones, como decía Felipe.

0: fue convocada la capellanía católica para poder acompañar en un servicio particular fuera de horario oral, que de hecho el 24 de abril ocurrió un servicio evangélico, que fue la inauguración al menos de este año, que fue conducido, oficiado por el capellán evangélico La Moneda, Daniel Anabalón, y nadie dijo nada. Entonces yo pienso que en fin, hay una cierta persecución arbitraria y artificial que nos permite aclarar algunas cosas, y es muy interesante la discusión, pero que sin embargo creo que es un poco exagerada.
1: Sí, claro, se dicho muy en coloquial, ¿no? Y esto no es la primera expresión, pero el rector Peña siempre la ha tenido gana de estas cosas, ¿cachai? Siempre lo ha llevado a poner la opinión pública respecto a estos temas, siendo que, para vergüenza de una persona que se considera católica como yo, muchas veces también ha sido un buen defensor de ciertos puntos. O sea,
0: la libertad de culto, que la manera en que describió el rector Peña en pandemia la necesidad de los católicos en particular de asistir a la Eucaristía es algo que yo al menos no he leído en los últimos 10 años de ninguna persona para en el fondo explicar la profundidad que significa
1: la necesidad,
0: el misterio,
1: ¿no?
0: Y el misterio que se esconde en esa relación entre el pan y la persona, digamos.
1: Así es.
2: No, y su explicación de eso, en ese contexto de la importancia del sacrificio en la cruz, digamos, y me acuerdo también a propósito de un libro que publica el senador Walker, si no me equivoco, sí. También, y me acuerdo que dije, oye, ojalá yo escribiera algo con tanta lucidez como lo está escribiendo este señor, y a todos nos dio un poco de envidia, pero eso no quita que en este caso yo comparto, hay una polémica que sea un poco artificial, y que pese a toda la discusión teórica que hemos tenido, que es cierta, me parece que en este caso, o sea, es un mal caso para aplicar, digamos. Además que,
1: claro.
2: Sí, y además que es divertido como en otras cosas, acá tomo un poco lo que decías tú, Vicente, la virtud privada y la virtud pública las mezclamos mucho más, y acá como que no. Entonces, ejemplo que se me ocurre, el año pasado lo que pasó con Monsalve, con el subsecretario Monsalve. Si no estuviéramos hablando de una constitución de delito, por ejemplo, casos en los que estamos hablando, igual le pedimos a una autoridad que se comporte de una manera moralmente recia o íntegra como autoridad, y a pesar de que sean actos de su moral individual, igual muchas veces entran en el, porque se mezclan las dos cosas. ¿Cómo vamos a separarlas? Entonces, claro, hay casos muy fáciles, como que el Estado no le ponga plata a una iglesia o no contrate solamente gente de una religión, pero los otros casos siempre son más.
1: Y por supuesto que se mezcla, y no solo. Acá el rector Peña, insisto, lo divide en esto, pero cualquier crítica a una autoridad. Por supuesto que va a rozar lo privado con lo público, conservando los límites, pero cuando, por ejemplo, Mochatti le critica la posición al gobierno empezar a cobrar el impuesto, que nosotros lo hemos comentado mucho acá, a los casinos de apuesta online. Bueno, dice en su columna, oye, y este presidente que era conservador, que es parte del movimiento Chastatien. Es evidente que tu vida privada con lo público van a estar entrelazados, porque las personas son así, porque esa es la vía y esa es la posibilidad también del público, de la gente, de los votantes, de juzgar también a sus propios representantes. Por supuesto que les interesa quizá no meterse en todo lo privado, pero ver que no tengan conductas que por supuesto que les pueden llevar a cambiar el voto más allá de su participación en una entrevista o en una radio. Lo veo del todo razonable. Ahora, me parece bien, considerando que la entrevista, que el punto que plantea Peña puede ser más o menos artificial la polémica, me parece una gran excusa para conversar temas de fondo en este programa. Y me parece un buen espacio también para conversar con Cristian y Felipe, que aparte conocen y han estado también alrededor de estos temas. Vamos a la pausa y ya el tercer bloque, se lo prometo a nuestros auditores que nos comentan, vamos a conversar de política, no se preocupen, vamos a conversar de política contingente, los comentarios de Camila Vallejo y otros temas.
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8: Ya estamos de vuelta en este último bloque de este día martes, conversando con Cristian Stewart, con Felipe Lyon. Y vamos a la contingencia, ¿no? Porque más allá de lo que ha pasado en el Congreso los últimos días, el anuncio del proyecto de ley de apoyo a carabineros que presentó el ministro Rau, que por lo demás está apareciendo en los distintos medios, de una entrevista hoy día en la mañana que pude ver y que está bastante buena en una radio amiga, y ayer en la noche apareció también en Mega Prime dando importantes líneas, que me gustaría destacarlo acá, sobre la concepción de la función que tiene que hacer este gobierno en seguridad, porque la divide, y a mí me parece muy sensato. Acá, obvio que son cámaras, medidas, más carabineros, pero también hay un tema cultural. También hay un tema cultural importante, que en Chile se dejó de respetar mucho tiempo la autoridad. Hubo una verdadera crisis o cultura de la impunidad, ¿no? Bueno, es que hacer las cosas más o menos, saltarse la fila, no cumplir la regla, no era tan importante respecto a otros objetivos más o menos legítimos.
9: No darse cuenta.
8: Y eso, claro. Y eso termina, por supuesto, que afectando a una forma de relacionarse en la sociedad, que tiene la expresión más violenta en el crimen organizado, el narco, el sicario, pero su expresión quizá más básica en que, por ejemplo, el acuchillamiento que hubo ayer en un colegio, bueno, de una niña de 13 años, que no... Está bien, ya el gobierno baja la pena, la reforma penal adolescente hasta los 14. Ya no podéis seguir bajando, ahí ya hay otro tema, hay otro factor que está influyendo. El niño que mató a la inspectora en el norte a principio de año. Bueno, ahí también hay otras causas. Dicho eso, dice Tomo, y si quieren les dejo los dos temas para conversar, ¿no? Camila Vallejo reaparece en el podcast de Daniel Matamala y dice, cito solo la frase, ¿no? Que me parece muy, muy contundente. La promesa de seguridad

0: fue una gran estafa, refiriéndose al gobierno de José Antonio Kast. Felipe Layún.
1: Perdón.
0: De anga o por manga, usted elige si seguridad, Camila Vallejo, los dos, usted ve.
1: Sí, son hartas cosas. A ver, a mí me parecieron un poco destempladas las declaraciones de la ministra Vallejo. Salió un poco de su personaje de vocería, y se nota, porque se la había visto bien contenida en su etapa de ministra, lo cual demuestra que es una avezada política, por un lado, pero por otro sí. También demuestra cuáles son sus verdaderas convicciones. A mí me parecieron bien destempladas las declaraciones. Yo creo que, a ver, evidentemente es muy luego para decir si hay un triunfo, tanto un triunfo como un fracaso en materia de seguridad. Yo creo que lo que no se puede discutir es que para este gobierno el tema sí es prioridad. Primero porque apenas se notó que había un engranaje que no estaba funcionando, se hizo un cambio de gabinete y se ha notado un cambio de mano. Segundo, porque tanto los proyectos de ley como las políticas públicas se han estado presentando. Y porque hay en el relato público, en la narrativa pública, es un tema que siempre está en la agenda. Ahora, a mí me extraña escuchar de una ministra de un gobierno que estuvo todo su primer año de gobierno diciendo que hasta el plebiscito del 4 de septiembre básicamente no se podía hacer nada porque había que esperar la constitución, decir que en julio ya un gobierno fracasó, me parece que es un poco apresurado. Y segundo, me parece que hay algunas de sus cuñas en específico que me parecen ya muy destempladas. O sea, se ha discutido en este programa, yo me perdí el programa la semana pasada, pero hace dos semanas también hablamos, por ejemplo, del proyecto Escucha tu Corazón, que yo sé que es un proyecto que ha sido súper discutido en un montón de cosas, pero decir que las personas que presentan ese proyecto odian, hay un odio a las mujeres y son profundamente misóginos y en el fondo... decir que los cambios de gabinete también, por el hecho de que hayan salido mujeres, demuestra también
0: eso yo encontré particularmente patético de la respuesta de la ministra.
1: La verdad, encuentro que hablan de una... Ya, es casi como un revanchismo, o sea, no... Y creo que no merecen tampoco mucho análisis. Así que la verdad que no tengo mucho más que comentar de eso.
0: Cristian Stuart.
2: Yo quisiera comentar algo que dijiste la pasada, Vicente, sobre, y después me voy a pronunciar sobre Camila Vallejo, a propósito de la cultura que ha ido imperando de un tiempo a esta parte sobre la anomia, o la que es un concepto que también Carlos Peña suele invocar de vez en cuando, que tiene que ver con que en realidad no importa tanto cumplir las normas, no importa tanto pagar las cuentas, no importa tanto respetar al de al lado, no importa tanto cuidar nuestro entorno, no importa tanto dar el ejemplo, etcétera. Y me parece que los dos ejemplos que dijiste, en el fondo insisto a la pasada, el caso de la inspectora que muere en Calama y el caso de una niña de entiendo que de 13 años que apuñala a una niña de segundo básico.
0: Claro.
2: Y que afortunadamente está sin problemas, digamos, sin compromiso
0: vital
2: su vida. Yo creo que también es importante que nos preguntemos cómo discutimos en Chile, y si acaso los programas que estamos reproduciendo a través de los algoritmos en redes sociales ayudan o no ayudan para tener un entendimiento que nos permita comprender que acá hay un propósito común, que a pesar de que no nos guste la persona que piensa distinto porque o miente o es exagerada o es cherry picking porque elige solamente las cosas malas y no se da cuenta de las cosas en las cuales uno está de acuerdo, etcétera, va a seguir conviviendo con uno. Como que no nos damos cuenta que un propósito nacional, con independencia de qué se trate, requiere de una convivencia nacional. Entonces, todos estos programas, no quiero dar ejemplos, pero en otra ocasión acá he dado ejemplos, todos estos programas donde se trata de siempre tener la posición más feble, la posición más mala, la peor posición del otro, para después hacerlo... En fin, hacer leña de ese árbol caído, creo que no suma en nada para que después nos quejemos de episodios de violencia como los que estamos viendo ahora. Entonces, yo creo que tenemos que ser más cuidadosos, tenemos que intentar comprender que si es que hay un error de parte de una persona que piensa distinto, hay que hacer siempre valer ese punto, hay que decir que esa persona está equivocada, pero de ahí a pasar al odio, al exterminio, que es lo que estamos viendo ahora, creo que también requiere de una autocomprensión, de una reflexión respecto a las personas que participamos de la discusión pública y que no podemos simplemente dejarlo pasar.
0: Ahora, yo algunos nos quedan todavía 5 minutitos, pero problematizo un poco en el sentido de qué es causa, qué estaba antes, ¿no? El huevo o la gallina. O sea, la polarización es la causa de una sociedad más violenta o la sociedad más violenta termina en polarizada, ¿no? Y termina generando polarización. Yo creo que son fenómenos que por supuesto que se pueden seguir, pero que no son totalmente, pueden estar relacionados, pero que no lo veo como, la polarización no la veo tan cerca de este fenómeno o de esta violencia más extrema que estamos conociendo. No creo que puede ser una expresión que quizás pueda venir de lo mismo, habrá que analizarlo bien, pero no los veo tan, o no los condeno de la misma manera.
2: No, obvio no. Y solamente va a ser una acotación. Yo en ningún caso digo que, dado que las personas consumen en sus redes sociales programas políticos que lo único que hacen es tratar de que el otro tipo caiga o se vea más débil, luego hay estas actuaciones de odio, pero evidentemente es importante que las personas que tienen palco sean conscientes de que no es inocuo la manera, claro, en que discuten y debaten, porque después eso naturalmente puede llegar a repercutir, no digo que necesariamente lo haga, en las acciones de las personas que consumen esa información. Entonces creo que hay que discutir eso también.
0: Por supuesto, Felipe.
1: No, yo, como para agregar un par de cositas de este tema. Primero, yo creo que, y acá quizá voy a mostrar, porque creo que nosotros en Chile somos muy autocríticos y muy críticos, y eso está bien, pero vivir fuera me ha permitido darme cuenta de que cosas que para nosotros, en Chile evidentemente estamos con varios problemas, digamos, y la violencia es un problema, y la discusión política también está en un mal momento, pero cosas que para nosotros son súper normales, ¿sí? Como que el presidente llame al presidente, el candidato que pierde llame al presidente electo y reconozca la elección, como que se respeten, claro, los procesos democráticos de manera mínima, como que el CERVEL tenga los resultados de las elecciones un par de horas después del cierre de mesa, de verdad son un lujo en nuestra región, un lujo.
0: Claro, valoramos poco también algunas cosas bien notables. Sí.
1: Valoramos poco esas cosas, y lo digo no para aplaudir aplaudamos la mediocridad, sino que creo que en Chile hay tierra fértil para mucho más, y estamos mucho mejor que lo que creemos, y avanzar se puede. Yo creo que hay una luz de esperanza ahí. Y lo segundo, muy cortito, es que yo creo que hay un problema aún más profundo. O sea, lo de Cristian yo lo comparto en cierta medida como una cosa que no aporta, pero yo creo que hay un problema mucho más profundo, que es el abandono de nuestros niños y jóvenes, y de la importancia que se le ha quitado a la familia en su formación y en su educación. O sea, tenemos niños que hoy día están abandonados el sistema escolar estatal, por un lado, y por otro, a las redes sociales y a lo que ven, a lo que consumen, que los aliena, que los hace pensar que la realidad no es otra, básicamente. Yo creo que ahí hay un problema que es mucho más profundo, del que tenemos que hacernos cargo. Yo creo que muchos padres también, y acá no quiero juzgar a nadie, pero también como que se ha renunciado un poco a educar, y como que entonces hay una cuestión, que una crisis mucho más, que es moral, si tú quieres, pero que es muy profunda, y que hay que tratar de hacernos todos cargo, y cada uno hace cargo desde su lugar los deberes que tenemos como padres y como miembros de nuestra comunidad.
0: Claro, y que ataca ese lugar, ¿no?, donde uno aprende a relacionarse, básicamente, que termina siendo central a la hora de analizar estos casos como los que vimos en estos colegios. Cristian.
2: Sí, yo sobre Camila Vallejo creo que es muy importante que invito, digamos, a los protagonistas de la oposición a que, antes de seguir con la cantinela de la ultraderecha y el gabinete de los super ricos y cosas que simplemente ya no funcionaron y que por lo demás yo creo que son falsas, que haga una reflexión respecto de en qué están proponiendo, cuál es la contrapropuesta o la alternativa respecto del proyecto de la mega reforma. Pareciera que la izquierda sigue groggy después de la derrota presidencial, y me parece que es muy importante para el oficialismo tener una posición que esté a la altura. Si no, el Partido de la Gente se los va a devorar.
0: Doy un dato antes de cerrar sobre eso mismo. Tan mal o tan vergonzosa sus propias ideas o con tan pocos cuadros de buen nivel está la izquierda que al inicio de la discusión de la mega reforma, ustedes se acordarán, le pidieron a una buena cantidad de centros de estudio de izquierda que elaboraran una propuesta en conjunto. Propuesta que después los mismos representantes desecharon porque no tenía ningún contenido. Porque dijeron, no, esto son puras consignas. Y la propuesta que hicieron los centros de estudio, Paulina Bodanovich y otros, dijeron, esto no lo podemos presentar como proyecto alternativo, como idea, porque no nos da para debatir. Al final, la pregunta a la izquierda más dura, por de pronto, es ¿cuál? O sea, si ustedes no querían bajar el impuesto corporativo, ¿su opción para dinamizar la economía era subirlo a 30? Es una pregunta importante y que al final ataca no al diagnóstico que tiene la izquierda hoy día sobre la sociedad y también al reconocimiento de su propia responsabilidad sobre lo que está ocurriendo en esta crisis en que está el país. Felipe, Cristian, muchas gracias por acompañarnos hoy día. Usted quédese conectado porque viene el deporte. Ayer ganó la gloriosa Unión Española en la B contra Recoleta 2-1. Y mañana nosotros volvemos y nos vemos acá a la 1 de la tarde en Nueva Voces. Un gran abrazo.
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1: Día martes, señoras y señores, 28 de julio ya. Mucho para comentar y para escuchar declaraciones. Prepárese, se viene un buen capítulo, una buena edición de Deportes en Agricultura. Y estos son los títulos. A más de una década de su salida del país, atención con esto, a Sergio Jadue es sobreseído por la infracción de apropiación indebida y delitos tributarios. El juzgado de garantía cogió la solicitud del sobreseimiento por prescripción. Ya lo vamos a estar explicando. Esta también está muy buena. Nunca he elegido al DT. ¿Quién lo dijo? Pablo Milad. Claro, que se refiere a la cautelosa búsqueda del entrenador de La Roja. Además, contó detalles sobre las eliminatorias y señaló que en agosto se definirá el formato. Colo Colo, sonríe el Tan Ortiz mientras que el cacique espera por el arribo de Bosiña. Fernando Ortiz celebra el regreso de Lautaro Pastrana a los entrenamientos tras un mes de recuperación. El atacante había sufrido un esguince de rodilla grado 2, no es menor. Nuevo nombre en carpeta, esto es en la U, porque desde Uruguay apuntan a que Universidad de Chile inició diálogos con Thiago Cardozo para que refuerce el arco azul. Mientras tanto, Maxi Guerrero habla sobre el presente azul y apunta a que el objetivo sigue siendo el campeonato. Y por último, esto también lo tenemos que comentar, cómo no, la IFAB, que es el organismo que ve las reglas y los reglamentos del fútbol a nivel internacional, a través de una circular, confirmó que Bril Embolo fue mal expulsado en los cuartos de final de la Copa del Mundo ante Argentina. ¿Se acuerda usted? Y apuntó al juez Joao Piñeiro. Por otro lado, Italia anuncia su nuevo DT tras el rechazo de Andrea Pirlo. Está cargadita la pauta. Quédese, ya está Caamaño, de Tezanos. 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
1: Ya nomás aquí estamos, como siempre, día martes, cafecito en mano. Caamaño le mete, ¿qué le mete Caamaño? ¿Qué café?
2: Vainilla.
1: Un vainillita.
2: Vainilla latte.
1: Algo dulcecito para esta jornada. Ese es un doble, ¿eh? Ese casi medio litro de café para Caamaño.
3: No,
1: impresionante. ¿Qué le mete Manuel?
3: Mocachino.
1: Bien.
3: Sí. Ahora ya almorcé, así. Si no, perfecto. Un americano.
1: Bien. Un cafecito con agua.
3: En el ayuno.
1: Muy bien. ¿Le metes intermitente?
3: Sí.
1: ¿Y funciona eso?
3: Sí.
1: ¿De verdad? ¿Y la energía te...?
3: Perfecto.
1: ¿Sí? ¿Verdad?
3: Sí, ayer después de la radio corrí 10 kilómetros.
1: Qué grande, Manuel.
3: Y ahí recién rompí el ayuno.
1: ¿Con proteína o qué? ¿Se rompe?
3: Sí, hay que meterle... Comida sana.
1: Qué bien, Manuel. ¿Cuántos pirulos ya, Manuel?
3: 4.7.
1: 4.7. ¿Y Caamaño?
2: 5.1.
1: 5.1, Caamaño. Yo voy por el 4.3.
3: Ah, usted es un joven.
1: No, pero nunca tanto. Muchachos, queridos, bastante para comenzar a calentar las patitas en el programa de hoy, día martes. Por ejemplo, les puedo contar, así como que no quiere la cosa, que salió el informe arbitral de Héctor Jona. Con respecto a lo que vimos con la situación de Altés y este amago de cabezazo, bien ridículo en realidad. Pero bueno, el más perjudicado va a ser seguramente el jugador, porque el Tribunal de Disciplina sesiona hoy, como buen día martes. ¿Y qué es lo que dijo Héctor Jona? Dice más o menos así, bueno, explica, tras una detención del juego, etcétera, etcétera. En ese contexto, mira Caamaño, dice, quedando ambos frente a frente, el jugador reaccionó de manera desafiante, realizando un movimiento brusco hacia adelante con su cabeza en dirección a mi rostro, en actitud intimidatoria, sin llegar a hacer contacto físico conmigo. En consecuencia, procedí a expulsarlo, pero le faltó que él también No, pero le metió, ¿no? Porque él dice que son dos, primero el aquí, a ver, más allá de que su texto escrito de puño y letra tergiversa la situación, porque está evidentemente claro el golpe leve, fuerte, como quieran calificarlo cada uno, del jugador de Huachipato, el uruguayo, al test, al árbitro. De hecho, él, cuando le va a mostrar la tarjeta roja, el compañero de Altés, Lucas Altamirano, trata de frenarlo y él le señala la nariz, me golpeó la nariz. Yo creo que este texto es exclusivamente para bajarle el perfil a la situación, para evitar un castigo mayor para el jugador, pero también para evitar una sanción en su contra. Aquí hay, no tengo duda, una conversación previa con la gente de Huachipato para no hacer un escándalo mayor. De alguna manera evitar castigos severos para ambos, porque sí, seguramente la actitud de Jona debe ser sancionada por el Comité de Disciplina de los Árbitros, y lamentablemente Altés, por esa agresión, porque eso no puede ocurrir, independiente del comportamiento del árbitro, tú no puedes reaccionar de esa manera, porque no hay un golpe por parte del árbitro, hay una actitud desafiante, una actitud matonesca, una actitud pero no hay golpe, no hay agresión por parte del árbitro.
2: No hay contacto.
1: El jugador sí provoca un contacto. Y por eso digo, leve, fuerte, como quieras tú denominarlo, pero ojalá que el tribunal tome las cartas en el asunto y no se guíe por lo que escribió el árbitro, porque las imágenes dicen otra cosa a lo que escribió Jona. Uno ve la agresión del jugador de Huachipato, promovido por la actitud desafiante, matonesca.
2: Pero yo creo que va por ahí lo que dices tú,
1: del árbitro Jona, pero
2: un poquito de paño frío quizá, sí, y los dos salimos menos dañados.
1: Pero no, eso no puede quitar que la sanción sea de acorde con una agresión a un árbitro. Después veremos qué actitud toma Roberto Tobar y el Comité de Disciplina, claro, en contra de Jona, pero esas sanciones van por carriles distintos, pero no puede bajar el perfil un árbitro a una sanción como esa. Porque aunque a ti te cueste 5 fechas por tu actitud matonesca, porque el día de mañana va a venir otro jugador, va a hacer lo mismo, ¿y qué van a decir? Va a decir, viejo, hay un antecedente, mira lo que pasó en el partido Huachipato Cobresal. Le dieron apenas 3 fechas por un golpe con la cabeza un árbitro en la nariz. Creo que es un tema delicado, más allá del acuerdo tácito que se habrá ahí cocinado en el camarín del Estadio Cap el día sábado.
2: Yo creo que, no sé qué piensas tú, Manuel, no sé, un llamado de atención para los árbitros, porque, mira, los jugadores cometen muchos actos durante un partido que perjudican el normal funcionamiento o el desempeño, el desarrollo del árbitro. Pero en este caso, lo que más se quejan los jugadores es que los árbitros, y hay algunos que son un poco más prepotentes, que tratan mal a los jugadores, que tienen una actitud que de verdad un poco, a ver, calienta un poco la situación.
1: Matías, no pongamos solo a los árbitros, porque los jugadores son
2: teatreros,
1: simuladores, mala leche, ventajistas. Todos en la cancha tratan de sacar
2: todo lo que tú
1: quieras, en la medida que tú puedas permitirte un mínimo resquicio. El árbitro, la manera que tiene muchas veces, desgraciadamente, es ponerse matón, y eso no debe ocurrir nunca.
2: No puede ser.
1: Pero no digamos que el futbolista, al tiempo que el árbitro es matón, no hace nada.
2: Por eso te acabo de decir.
1: Del árbitro.
2: Hacen un montón de provocaciones, simulaciones, etcétera, pero un árbitro de fútbol no puede torear a un jugador, por más que este le esté diciendo una sarta de garabato, falta de respeto. Eso tiene la tarjeta roja.
3: O sea, el caso es puntual, muy raro, y creo que acá el tribunal no se puede, va a tener que saltarse el informe que, o sea, digamos, si porque si sigue solamente el informe del árbitro y no ve las imágenes, al final esto se puede convertir en una especie de, ¿sabes qué? Me mandé una cagadita, vamos a hablar con el árbitro a ver si me baja en el informe la gravedad, y resulta que le bajan la fecha, o el árbitro tiene una mala actuación, pero resulta que hay una expulsión en el camino y también se le baja el perfil, y así llegan a un común acuerdo, y esto no es así. Creo que Jona se equivocó, merece ser sancionado porque él provoca al jugador.
2: Altés
3: agrede al árbitro y debe ser sancionado por agredir al árbitro.
1: Independiente de lo que haya hecho Jona.
3: Claro. Del error de Jona.
1: No es una.
2: Pero la autoridad acá es el árbitro. Entonces, bien, uno como no puedes medirlo tú a la misma vara, el jugador y el árbitro. Otra cosa.
1: ¿Cuántas veces hemos visto que árbitros actúan de esa manera y el jugador no reacciona?
2: También.
1: Hay una condición ahí que evidentemente el jugador tiene que saber manejar.
2: Sí,
1: porque a veces también el árbitro
4: se deja intimidar por futbolista y nunca decimos, oye, mira esta actitud matonesca del jugador que se
2: pero
4: le fueron
2: es que
4: encima.
2: Tiene, pero es que tiene la tarjeta.
4: Bueno, pero a veces ni siquiera reaccionan con tarjeta, trata de bajarle el perfil al árbitro. O sea, hay distintos comportamientos dentro de la cancha, para bien y para mal, te puede gustar o no. Pero no puede venir una reacción de esa magnitud. Independiente que estamos absolutamente de acuerdo todos, que lo de Jona es impresentable.
2: Sí. No, los dos. Aquí no se trata por defender a nadie.
4: Pero no puede haber una reacción.
3: Los dos pueden tener el castigo que corresponde. Exacto. Jara por provocar. Se perdone, Jona y Valtés por agredir a un árbitro. Y si son 10 fechas, bueno, serán 10 fechas, pero no. El informe no se condice con la imagen. La imagen muestra una agresión. Que la acusa el mismo Jona en el momento, después que se haya arrepentido, se haya cuenta que pucha, la embarró, que claro, en realidad él también es culpable. Bueno, ahí eso es un tema aparte. Yo pienso que aquí corresponde una sanción dura para ambos, dura para ambos, y no porque se pongan de acuerdo y resulta
2: porque lo que dice tu Camaño creo que es lo que pasó, ¿eh? Se le puso paño frío a esto.
3: Totalmente. Pero seguro después del partido totalmente hablaron y oye.
4: Sí, papá. Yo me equivoqué, sí, yo también me equivoqué, sí, porque trata de mitigar.
3: Maticemos.
2: El abrazo de las higueras.
3: No, pero es que, si es, a ver, desde lo humano yo lo entiendo. Los dos se dieron cuenta que cometieron un error y tratan de bajarle el perfil. Pero, insisto, y a mí me cae estupendo Jona, me gusta su estilo de arbitraje, prepotente, ha estado levantando a los jugadores, ha hecho. Yo sé que hay gente que lo cuenta muy prepotente, pero sí, a mí un tipo de árbitro que me parece que ha tenido un buen año. Pero en este caso se equivocó y bueno, se equivocó.
4: Tiene que pagar las consecuencias. Si
3: totalmente.
4: Son, no pasa nada.
2: No pasa nada.
4: Después vendrá. Oye, hemos visto situaciones peores: árbitros que no sancionan penales, árbitros claro, que se intimidan ante un reclamo, un insulto de jugadores. Hemos visto jugadores que le han sacado la madre a árbitros existentes y no hacen nada.
2: También.
4: Entonces, aquí, evidentemente, son humanos. Se equivocan. Pero lamentablemente tendrían que pagar las consecuencias de esa actitud, de ese mal comportamiento.
2: Que yo creo
4: ambos,
2: que
4: ambos.
2: Así, a priori.
4: Y ojalá
2: el
4: tribunal castigue de acuerdo a lo que ve la imagen, no al relato. Porque el relato es matizado. Está bajado dos cambios.
2: Con edulcorante.
4: Y si establece una sanción pequeña, siento un presente muy, muy peligroso. Nocivo. Para más adelante, ante una misma acción.
2: Exactamente. 2:14 p.m. Ayer hubo primera B. Siempre un poquito de martes de la primera B. Ganó Unión Manuel de Tesano. Le ganó 2-1 a Recoleta. ¿Cómo quedó la tabla? Voy a ir de atrás para adelante porque les pregunto. 4 puntos, Rangers. No pudo ganar de nuevo, sí. Rangers el otro día, el fin de semana. Cuatro empates y nada más.
4: Es horrible.
2: 5 refuerzos, Camaño. El profe Ivo Basay está ahí tratando de tirar para arriba. Ya hay una información de que a Curicó le van a quitar 3 puntos por el tema de los minutos de los juveniles. Y le van a quitar 3 puntos, o sea, va a quedar.
4: No cumplió con los sub-21 en la primera
2: rueda. En las primeras 15 fechas, exactamente.
4: Claro, eso es un dato objetivo, no se puede malinterpretar.
2: Ellos decían que lo malinterpretaron por el tema de los sub-17, ¿te acuerdas que hubo un cambio en el reglamento? Y ahí se produjo
4: el. Es fácil de determinar. Lo mismo cuando hay convocatorias a elecciones, que también se pueden sumar minutos si coincide con una fecha, con un partido, pero eso lo tiene que justificar Curicó con algún respaldo de parte de la NFP donde se diga efectivamente si coinciden o no los minutajes que tiene cada uno, porque uno es la NFP y otro el club.
2: Sí,
4: entonces, a partir de ahí no hay dos interpretaciones, un poco lo de la Calera cuando presenta un futbolista que no cumplía con el requisito de ser chileno, distinto es cuando la U de Conce lo querían castigar porque se había atrasado en el pago de las cotizaciones del mes de febrero, y resulta que el día 20 de marzo, cuando se hace el pago del IVA y todo ese tipo de situaciones, le robaron el celular al encargado de finanzas, y él presentó el parte carabinero, y lo hizo el lunes, no lo hizo de mala fe, sino que
2: esa, a veces funciona,
4: hasta que no recuperó el dispositivo, no podía hacer el pago, y lo recuperó el sábado, pero el sábado no se puede pagar, se tiene que pagar solo en día hábil. Entonces, había un tema ahí.
2: Que dicen que el defensa de la persona en cuestión es Diego Avendaño. La defensa de los curicanos tiene relación con que este mismo Diego Avendaño, argumentando que el futbolista convocado a la Roja Sub-17 para el Sudamericano y se perdió una fecha por lesión en ese torneo, en el de la Sub-17.
4: Ya.
2: Ahí están.
4: Ellos estimaban que ahí sumaba minutos igual.
2: Exacto, una cosa así está pasando. Ahí hay un gris ahí, pero lo cierto es que en primera instancia.
4: Tiene que presentar el reclamo en la segunda sala.
2: Y en todo caso no cambia mucho la ecuación,
4: lo mismo,
2: porque Curicó está por ahí abajo con 18 puntos, quedaría con 15. Iquique 16, Unión San Felipe 16, Deportes Santa Cruz 12, el equipo de Dalcho Giovagnoli.
4: Baja 1.
2: Y Ranger de Talca con...
4: Hoy día... Complicadísimo. Hoy día, no quiero dejar pasar algo porque me estuvo hablando gente de O'Higgins, muy molesta.
2: ¿Qué pasó, Camaño?
4: Muy molesta con la NFP. Porque resulta que O'Higgins jugó el día jueves contra Boca, ¿cierto? Y por esta seguidilla de partido, no hay demasiadas fechas para poder disponer, ¿cierto? De calendario. Sí. De hecho, el fin de semana se jugó igual, pese a que había zonas de catástrofe en algunas regiones donde hubo fútbol. Entonces, O'Higgins tuvo que presentar el día domingo en Concepción un equipo alternativo.
2: Totalmente alternativo.
4: Porque resulta que se está jugando, evidentemente, la posibilidad de avanzar a octavos de final de Copa Sudamericana ante Boca el próximo jueves en el Teniente.
2: Guardó a todos.
4: Prácticamente todo.
2: A todo.
4: Pero resulta que se empezaban a fijar y el fin de semana, el 15 de agosto, hay una fecha del campeonato chileno. La cuarta, específicamente la segunda rueda. Y resulta que Coquimbo y Católica suspendieron su partido. Se pusieron de acuerdo y suspendieron su partido.
2: Les tocaba a ellos.
4: Les tocaba entre ellos. Entonces, viejo, si van a jugar todos, que jueguen todos. Sí. O sea, la NFP no puede, eso no puede prestarse para este tipo de acuerdos, porque resulta que Católica juega el 11 y juega el 18. Coquimbo juega el 12 y juega el 19. La fecha que calzaba perfecta era el sábado, porque ambos juegan de visita, el primer partido, se cumplían los tres días para llegar y después cuando
2: llegan los tres días. Pero ¿quién eso se acepta?
4: Se aceptó, pues.
2: La NFP decía, sí, perfecto.
4: Entonces, ¿cómo es el tema? O sea, o jugamos o no jugamos en el campeonato. Entonces, no me digan después, es que en realidad hay que jugar. Porque resulta que se ponen dos equipos de acuerdo, oye, y si lo pateamos para más adelante y nos cuidamos en esa fecha, y resulta
2: pero
4: que
2: la NFP el que da el
4: por eso te estoy diciendo, claro, que está molesto con la NFP. Entonces, y con ¿cómo se igual, puede permitir esa situación? Si Católica juega el 11 y el 18 y Coquimbo juega el 12 y el 19, porque el 11 jugó el sábado 15. Los dos juegan de visita el primer partido y de local el segundo partido. Dan los tiempos para jugar. O'Higgins jugó el jueves en la noche en la Bombonera y el domingo en la noche en Concepción. Es decir, no pasaron ni 24 ni 72 horas.
2: ¿Y este tipo de solicitudes, tú, cómo
4: ya el año pasado,
2: hay votación?
4: Ya
3: el, año pasado, el mismo O'Higgins con la 1 hizo lo mismo.
4: No.
3: ¿Por qué se movió ese partido?
4: Se movió ese partido. Primero se movió por el tema de los seleccionados, porque era un partido.
3: Ya, pero igual.
4: No. Esto fue. O'Higgins no le daba la fecha porque jugaba un jueves y después jugaba un martes. Y no le daba el tiempo para poder concretar el viaje a Colombia. Que ahí sí que tú tienes que tener 72 horas limpias.
3: Pero después se volvió a mover el partido.
4: Claro, después se movió una semana por el tema de los seleccionados potenciales que iba a tener la U y O'Higgins.
3: Ahí, pero también se pusieron de acuerdo.
4: Ahí se pusieron de acuerdo, pero por eso te digo, pero ya el partido había estado movido.
3: No, pero ¿sabes lo curioso de esa? Es que ahí ya ni siquiera se jugó en el límite del tiempo que estaba acordado, como porque esto está en el reglamento, ya se pueden poner de acuerdo, pero tienen que jugarlo antes de tantos días.
4: Tres semanas, claro, 21 días.
3: Y ese partido se jugó después de lo
4: que se jugó después, claro, se jugó después porque se

0: porque de hecho no fue O'Higgins, fue la U la que presentó, le preguntó a O'Higgins y dijo sí, O'Higgins. Pero O'Higgins dice ahora, viejo, me hicieron jugar 72 horas después un partido en Concepción.
1: Pero ¿cómo, jugar en Buenos Aires? ¿Cómo puede ser tan fácil cada año que dos equipos se pongan de acuerdo y que...
0: Porque les conviene a los dos.
1: Pero pasa por qué filtro en la NFP, pasa por qué firma y no hay...
2: Es que
1: no
2: puedo... Lo que está pasando ahora con las lluvias, que se supone que este el niño Godzilla y todo, no, esto no va a ser único, va a ser un evento que se podría repetir más adelante en el año. Te digo, marca que, ojo, que no van a, después no vaya a haber fecha.
0: Bueno, alguien me dijo, hoy día me llamó, después les voy a mostrar quién me llamó. Me dice, se suspendió la final de la Copa de la Liga, con mucha anticipación porque venía un frente mal tiempo. Resulta que después de esa final, que se suspendió el sábado 18, llovió todavía más. Y hubo más zonas de catástrofe, la región del Ñuble, la región del Maule, y resulta que se jugó igual la fecha. Obligaron a jugar los partidos, salvo el de Coquimbo porque el estadio estaba inhabilitado y porque está siendo centro de acopio y se entendía que Coquimbo era quizá el epicentro de toda la catástrofe nacional. Pero hubo muchos estadios que terminaron absolutamente destruidos.
1: El de Huachipato, el de Concepción, el de Ñublense, el de...
0: Entonces, había zonas donde también se pudo haber elevado esta solicitud de suspensión y los obligaron a jugar, perdiendo dinero.
1: La reflexión de todo esto es que el calendario es una chacota.
0: Es una chacota. Sí. Por eso te digo, es una chacota. Mm. Y esa solicitud de Coquimbo con Católica implica que ese fin de semana los dos descansen. Después, cuando se programa fecha FIFA, da lo mismo. Pero resulta que O'Higgins, si se quieren ayudar, o sea, la NFP dice, ¿sabéis que en realidad se pusieron de acuerdo, ayudémoslo? ¿Por qué no llevaron O'Higgins esta semana?
1: Me llama la atención de que este tipo de solicitudes sean aprobadas tan rápido y que el resto de los equipos no se enteren de esto.
0: Es que si no hay consejo de presidente.
1: Si tú participas de una liga...
0: Hace muchos meses que no hay consejo, no hay reunión de nada. ¿A quién va a presentar el reclamo?
1: Ya, pues, por eso. Pero es que eso... ¿Cómo no va a haber un conducto regular?
0: Nadie convoca nada.
1: ¿Cómo se enteraron los de O'Higgins de esto?
0: ¿Ah?
1: ¿Cómo porque se enteraron los de O'Higgins?
0: Porque resulta que empezaron a ver el calendario.
1: Claro.
0: Y de repente se dieron cuenta que el 15 no había Coquimbo Católica.
1: Qué locura. Y también de pasadita igual se pasan por el aro a los otros equipos.
0: Ese fin de semana, por ejemplo, imaginemos que O'Higgins le gana a Boca.
1: Siempre la ventajita,
0: imagínate,
1: la mínima.
0: O'Higgins le gana a Boca. Va a tener que jugar esa semana, Sudamericana.
1: Al tiro.
0: Ya. Y resulta que O'Higgins está programado ese fin de semana, el día domingo con Colo Colo 17:30. ¿Tú crees que Colo Colo no va a querer jugar con un O'Higgins que está pensando entre medio?
1: Obviamente.
0: Entonces, ¿qué solicitud va a hacer O'Higgins para decir, oye, Colo Colo, ¿me podéis cambiar el partido? Entonces, no están claras las reglas. O sea, ¿se suspende o no se suspende? ¿Se juega o no se juega?
1: No, a diferencia de criterio, o sea, es que depende del momento. Depende del momento.
0: Queremos jugar, juguemos. Pero no empecemos, si es que te nos conviene y se suspendemos, después vemos. Entonces, pues no me diga, no, que en realidad hay que jugar. No, pues compadre, no hay que jugar. No hay que jugar.
1: Qué locura.
0: Entonces, cuando me conviene no juego, y cuando me conviene juego.
1: Yo creo que ese es el problema.
0: ¿Por algo está el calendario?
1: Sí, no, pero siempre se ve caso a caso. Sí, no hay criterio.
0: ¿No hay criterio?
1: No hay una cosa. Lo mismo con los cobros arbitrales. No hay un criterio.
0: O sea, entonces, dice, lo mismo ya, que se pusieron de acuerdo, ya suspendan. Lo jugamos, vemos después. Compadre, O'Higgins jugó el jueves en la noche en Buenos Aires, y el domingo está en Concepción.
1: Eso te pasa
0: con
1: hasta en la liga de los amigos, no pueden juntarse dos clubes.
0: Por eso es una chacota todo. Por eso cuando escucho a Milán diciendo que tenemos el mismo modelo de juego de España.
1: Lo traje.
0: Es una chacota absoluta.
1: ¿Quieres seguir con la chacota, Camaño?
0: Sigamos con la chacota.
1: Producción, Manuel Atenti con esto. No sé si lo habrás escuchado o no.
2: Lastimosamente sí.
1: Esto fue entrevista con The Sports. Pablo Milat, ya en el último periodo de su, valga la redundancia, de su periodo, tiene esa producción, la de España, que está buena, me lo dijo Martín, por favor, esta sí que está increíble. A ver, démosle Pablo Milat, comparando nuestros métodos acá en la NFP y en la selección, en la federación, con los del campeón del mundo. A ver.
3: Se ha comentado con los técnicos que se ha entrevistado, Felipe Correa, lo que estamos haciendo. Uh-huh. Y a todos les ha parecido que vamos en la línea correcta. Perfecto. O sea, no ha sido, digamos, un borrón y cuenta nueva el día que llegue el técnico que sea, porque con los que se han entrevistado, se le ha explicado lo que estamos haciendo, la metodología, cómo se está aplicando y todo, y han estado de acuerdo con esta metodología. La metodología de trabajo es acorde hoy en día con lo que se está haciendo en el resto del mundo. Me llamó un periodista el otro día, me dice, ¿por qué no hablan lo que están haciendo el fútbol formativo en España. Esa selección que ganó el Mundial viene trabajando con el mismo técnico hace muchos años, pero la metodología es la que no ha variado. Ellos siguen con la misma metodología de aprendizaje que estamos aplicando hoy en Chile. Entonces, yo digo, las cosas se ven a veces, una persona puede hacer cambiar el rendimiento de un equipo, claro que sí, pero tenemos un ejemplo que es latente. Tenemos la generación dorada que estuvo con tres técnicos y el rendimiento fue casi el mismo. Por eso que a veces uno tiene que pensar cuál es el porcentaje que aporta un técnico a un equipo.
2: Que me da confuso, una ensalada de cuestiones.
0: Un enredo. Lo prepararon para aclarar algo y se fue enredo.
2: No entendí mucho. Esto es exacto, así juega Chile. ¿Cómo juega Chile? Bueno, escuchemos a Pablo Milad, esto es Chile. No, bueno, que los técnicos, que la metodología, que no, tres técnicos distintos, sí. Generación dorada, pum, pa, tititum. Eso es. Eso ha sido. Eso es el resumen perfecto de la presidencia. Mira, la resumió, pero.
0: Él.
2: Perfecto, eso es. Un
0: así
2: enredo
0: jugado, así ha jugado Chile estos
2: sí.
0: seis años.
2: Sí.
0: Absolutamente así. Confusa. Eso es. Desde eso que es. Llegó Milad a Chile, a la Federación, a la FP, esto es el fútbol chileno, esto es la selección.
2: Eso es.
0: Yo le diría a Pablo Milad que se fije en un trabajo a largo plazo, ¿cierto? Él dice, no nos fijemos en cosas, en partido. Fijémonos en el trabajo de la sub-20 que jugó el Mundial en Chile. 2 años trabajando con el mismo técnico.
1: No pasa nada.
0: 2 años haciendo gira, yendo a todos lados, dándole la posibilidad.
1: Metodología de primer nivel.
0: Misma metodología, no pateamos, pasamos por tarjeta amarilla, compadre, de local. Y México nos bailó. Una diferencia absoluta, abrumadora en Valparaíso.
1: Sí.
0: Entonces, si ese es el camino, estamos mal, pues, Pablito. Estamos mal.
2: Además, si esa selección juega parecido a España, es lo único parecido que tiene 11 jugadores en cancha,
0: y
2: ¿no?
0: Y que tiene camiseta roja.
2: Sí, a veces.
1: Después, pero dijo que la metodología, no el juego, quizás. Ahí no, faltó decir. Después, yo le iba a preguntar cómo se traduce eso a la cancha.
0: Después,
1: que
0: después yo le diría a Pablo Milad que la generación dorada contó con 4 entrenadores. Con uno le fue extraordinario. El otro se tuvo que ir por malos resultados, lamentablemente. Borghi lo retoma Sampaoli, extraordinario, y Pizzi nos deja fuera del Mundial. Entonces, si vamos a contar el tema, claro que importan los técnicos, porque si no llegaba Sampaoli, posiblemente no llegábamos al Mundial de Brasil. Porque por algo sacaron a Claudio Borghi. A Claudio Borghi no lo sacaron porque se peleó con la NFP. Lamentablemente sumó 4 derrotas seguidas en las clasificatorias.
1: Y se acusó el golpe y se reaccionó.
0: Y eso, lamentablemente, nos estaba dejando fuera del Mundial. Y llega Jaude y pone a Sampaoli y afortunadamente se corrige la selección y termina clasificando al Mundial. Después ganamos una Copa América, se va a Sampaoli, llega a Pizzi, ganamos la Centenario, pero resulta que quedamos fuera del Mundial. Y a partir de ahí viene el abismo. Que no comienza con Milad, pero él lo acentúa. Él lo acentúa desde su llegada al 2020, los resultados son peores que antes. Entonces, que me venga a hablar de que la metodología es la correcta, de que la metodología que estamos aplicando es la misma que se está aplicando en el mundo, yo le diría al señor Milad que no existe selección en el mundo que tenga 14 meses sin un entrenador oficial. No existe en el mundo una selección que no cuente con un entrenador designado oficialmente como técnico de la selección adulta. Porque si él cree que un técnico puede dirigir la adulta, la 20, la 17, la sub-23 cuando quiera, y pueden ir intercambiando entrenadores cuando quieran.
1: Eso no son los
0: mismos. Eso no es lo que hace España.
1: No, po.
0: Eso no es lo eso que no hacen las selecciones
1: hace,
0: importantes en el mundo.
1: Es tan fácil.
0: Entonces,
1: de mentirlo.
0: Yo digo, es que también hay que hacerle la contrapregunta. También hay que apurarlo un poquito.
1: Yo creo,
0: si las condiciones no apurarlo, entonces sirve de poco, porque él va a ir a decir lo que quiera, va a ser una vocería, y después quedamos con la cuña fácil, nos regala material, porque de verdad este es un regalo que nos permite,
2: sabes
0: que
2: igual
0: si se queda, lo vamos a buscar, nos regala el material.
2: Realmente una de las declaraciones de época.
0: Es como para ir dejando en el baúl de las mejores declaraciones.
2: Sí, mejores, peores, obviamente, porque realmente es confusa. O sea, es tal cual como él está.
1: Es disfrazada de análisis.
2: Es tal cual. Parte por un lado, termina por otro, no, se enreda los conceptos, no, nada tiene ninguna lógica, y hace como juega Chile, po.
0: Claro. No, y aparte, esta metodología que estamos aplicando es extraordinaria. ¿Dónde la está aplicando? ¿En qué centro de entrenamiento? ¿En esas dos canchas pichiruches que tiene la selección en Juan Pinturán, que solo una tiene medida oficial? Ahí está haciendo el laboratorio de la selección. Ese es el laboratorio, esa es la metodología.
1: Sí,
0: ahí, en una cancha de tacataca y una cancha de fútbol que tenemos en Pinto Durán. Entonces, Pablito, antes de hablar así grandilocuentemente, mirémonos para adentro y veamos qué estamos haciendo mal, compadre. No puede salir a declarar esto, llevamos 14 meses sin entrenador.
1: Nunca ha dicho. No sabemos,
0: con todos los entrenadores que hemos hablado, le hemos mostrado el trabajo. Compadre, dijiste que en diciembre teníamos que tener entrenador, en marzo iba a estar dirigiendo. Resulta que estamos en julio y ahora no vamos a tener técnico hasta diciembre, porque te da fiaca. Porque en realidad, ¿para qué le voy a dejar el cacho al otro presidente que venga? Mejor que él defina, po. Porque tú no eres capaz de definir nada a esta altura, po. No eres capaz de definir nada. Y resulta que me venía a hablar de metodología de trabajo. Esta metodología de trabajo que es la misma que se aplica en todo el mundo. Lleváis 14 meses sin encontrar un técnico que quiera trabajar contigo.
1: Cara,
0: me venía
1: cara
0: a hablar
1: dura,
0: de
1: ¿no?
0: metodología.
1: Cara dura, impresionante. Bueno, pero él es el estilo de él, ¿eh? Las responde todas de revés. Nunca lo hemos visto con un análisis un poco más profundo de la situación. Nunca ha acusado al golpe, para nada. Y mira, y más encima estamos viendo, bueno, ahora justo se cambió, están dando lo de Zidane en Francia, pero imágenes de Sergio Jadue.
0: No sé si ha visto a Zidane, que fue a Jürgen Klopp, a esas federaciones que siempre están improvisando, generalmente, ¿no? que dejan pasar un año y medio sin entrenador y de repente, cuando se acuerdan que en una competición llama. ¿Cómo Francia hace esto dos semanas después de
1: quedar
0: fuera del Mundial?
1: No, al final, ¿quién
0: Mancini
1: llega? Ah, es Mancini otra vez.
0: Mancini, sí.
1: ¿Segunda o tercera vez? Segunda.
0: Y Claudio Ranieri como director deportivo.
1: Apostaron por la juventud en Italia, renovar el...
0: La poste, por último, fue
1: Guardiola
0: que,
1: a Mancini.
0: Guardiola sabía que le iba a decir que no.
1: Pero digamos en el perfil que estaban buscando.
0: Sí, pero Mancini era un buen entrenador, fue el último técnico exitoso de Italia ganando la Eurocopa. El tema es que quedó fuera del Mundial y eso no se lo perdonaron en un momento. Después aceptó una oferta muy jugosa del fútbol árabe y se fue y desapareció de Italia y hoy día lo está matando Capello por eso.
1: O sea, pasaron por Guardiola, después fue Pirlo y ahora vuelven a la raíz.
0: No, y entre medio se fue Maldini con Leonardo.
1: ¿Renunciaron porque ellos eran de la gerencia deportiva?
0: No, porque ellos
2: pusieron un entrenador y se lo vetaron.
0: Claro, porque tenía, como Pirlo estaba dirigiendo en, no sé si en Emirato Árabe, Arabia Saudita, ese club es de un oligarca ruso que está metido con casas de apuestas. Y parece que ese vínculo con el magnate ruso no le gustó a la Federación Italiana, encontraron el motivo para sacarlo y Maldini con Leonardo dijeron, compadre,
1: después de cuánto fueron
0: dos meses
1: duraron después del Mundial o menos.
0: Sí, ahí 15 días, 10 días.
1: Qué locura.
0: Y eso habían gestionado ya las reuniones, ya habían contratado a un entrenador, bueno, se fueron. Y rápidamente encontraron a Mancini y a Ranieri, que se había retirado de la banca, que había sido director deportivo de la Roma, que hizo un muy buen trabajo, llevó a la Roma a la Champions League. Designando como técnico a Gasperini. Con ese éxito como director deportivo de la Roma, llega también ahora como director deportivo de la selección italiana.
1: Y nosotros, bien, gracias. Nosotros escuchando a Pablito.
0: Y convenciéndonos de que estamos bien, que vamos por el camino.
1: Y para más remate.
0: Nos dejaste afuera de dos mundiales, Pablo Milán. Mundiales, compadre. Y en uno clasificaban 6.5. Claro, y me venía a hablar de éxito y de buen trabajo.
1: Y no saques las divisiones, o sea, la sub-20, que yo también lo meto en el saco de habérsela jugado por un técnico como Nico Córdoba y que no haya pasado absolutamente nada con ese equipo, que jugaba muy mal aparte. Lo que les comentaba, que estaba mostrando ahí lo de Sergio Jadue, que no sé si lo quieren comentar tanto, pero la información es que el 13º juzgado de garantía acogió la solicitud sobre seguimiento. Esa es la palabra.
0: Así es la ley.
1: Así es la ley.
0: Delito económico.
1: Cuando
0: prescriben. Cuando prescriben 10 años.
1: La prescripción por este tipo de delitos suele suceder a los 5, pero como Jadue estaba fuera del país, se extendió hasta 10.
0: Claro.
1: El calerano había declarado en octubre del 2015 por esta indagatoria, poco antes de abandonar el país rumbo a Estados Unidos.
0: Él va a volver a Chile diciendo que nunca fue condenado en Chile y que por ende nunca estuvo manchado.
1: Y queda limpio, ¿no?
0: O sea, no tiene en estos casos.
1: Por ejemplo, volver a postularse
0: en
1: la NFP.
0: En esto, delitos tributarios, esto no, porque él recibió una sanción de por vida.
1: Ahí está.
0: Él no puede presentarse como
1: dirigente cargo deportivo
2: pero,
1: de por vida.
2: Igual pero puede tienen que terminar sus causas en Estados Unidos. Entiendo que no se puede venir todavía.
1: No, eso no es la info, no.
0: Esto él va a llegar.
1: Esto pasa acá. Esto es para Chile, no. Esto no tiene nada que ver.
0: Él puede regresar a Chile y pasar policía de investigaciones sin problema.
1: Puede apelar a la fiscalía.
2: ¿Qué daño hizo?
1: claro, mira, se
2: a
1: queda
2: propósito,
1: sin cargo,
2: digo,
1: del
2: actual
1: país.
2: Presidente, claro, que sigue
0: el que le pedía aplauso, sí, en los consejos presidentes,
1: sí,
0: su primo.
1: Sí, no, en Estados Unidos no, todo sigue en su proceso, ¿eh? Son diferentes y no son materia de soberanía.
0: No, son cosas.
1: No tienen Nackenbecker.
0: En Estados Unidos él está siendo el sapo del FBI por causas que no tienen nada que ver con lo que ocurrió en Chile. En Chile es por delitos tributarios y por malversación de declaraciones declaración de impuestos falsa. Allá es por otra cosa, allá es por dinero.
1: FIFA Gate.
0: Claro. Sí.
1: El amigo Mauricio Echeverri, lo mismo, por si acaso, no, también sobreseído. El amigo Mauricio Echeverri.
0: El que está dirigiendo, el que está como asesor ahora está de la U, se pasea con el
1: ese
0: con la U.
1: Ese mismo, también.
0: Y, bueno, pero eso está limpio. Pero imagínate, el brazo, ese está por Michael Clark, po. O sea, si son todos de la misma calaña,
1: o sea, cortados, claro.
0: O sea, finalmente eso es, ¿cachai? O sea, después dice la gente de la U, oye, pero ¿por qué nos tienen mal a los hinchas? Por eso, hombre.
1: Se repiten los nombres increíbles. Un respiro, Camaño, por favor. Es que están, sí. Inhala, exhala. Puedes buscar un café si quieres, un refil, porque vamos a saludar a nuestros queridos auspiciadores. Después nos vamos a meter en la pelotita. También hay declaraciones. Ya palpitamos la próxima fecha del fútbol chileno. Juega O'Higgins el día jueves. Así que pelotita, que es lo que nos gusta ahí. 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
1: 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Pausita cortita, ¿qué es ahí? Pausini, nada más. Y seguimos acá con Camaño y de Tesanos en Deportes en Agricultura.
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2: Ya nomás, aquí estamos, sí, probando, 2:41. Oye, en lo de la IFAP, un comentario está saliendo en todos lados de...
3: Sí, pero ojo.
4: Está saliendo mal.
2: A ver, sí. porque hay una situación ahí, a ver, porque se está, de alguna manera, interpretando que fue una ayuda voluntaria prácticamente para Argentina.
5: Así la están vendiendo.
2: Claro, y lo que ocurrió, yo creo, porque después las traducciones evidentemente son
4: te leo lo que tengo yo, que esto es de una página que yo sigo de arbitraje y se llama Archivo Barta, la conclusión, porque hay un montón de publicidad, pero lo más fácil es llegar a la conclusión. La circular 34, que es la que no habla. No es una confesión de que hubo robo, es en el fondo dice la expulsión de Embolo fue justa porque simuló y eso es amarilla. La vía para ejecutarla es una directriz de la FIFA que la IFAB aún no ha consolidado como norma. O sea, en el fondo, ¿está bien echado? Sí. ¿Se actuó bien?
2: Eso es debatible. Eso es lo que te iba a explicar, porque resulta que no es. De hecho, la regla se llamaba unknown mistake. O sea, es como error. Error en la identificación de la falta.
5: Sí.
2: Entonces era como, ¿sabéis qué? En realidad era, es como la falta, hay una amarilla que le ponen a Anderson de Inglaterra y la falta se la hizo Spence a Messi. Ya. Y resulta que no se corrigió esa amarilla. Siguió siendo para Anderson.
4: Lo que pasa es que la norma es interpretable. Y lo que falta es, en el fondo, lo que dice este informe es que lo que debiese hacer, porque le parece correcta la decisión al IFAB, es que se detalle con más claridad las consecuencias que tiene esto.
2: Pero ¿por qué yo digo que no hubo un favor en este caso?
5: Porque el árbitro le pone la amarilla a Paredes.
2: No. Si está así, obvio.
5: ¿Cierto? Le pone primero amarilla porque a Paredes. Pensó que era falta.
2: Claro.
5: Se van al VAR y dicen, mira, no es falta, pero descubrí una simulación que no había visto antes.
2: Tú sabes que, pero afortunadamente hubo una jugada similar en el Mundial.
4: Claro.
2: A Miguel Almirón, el paraguayo, contra Estados Unidos.
5: Ya.
2: Una falta sobre la línea de fondo. El paraguayo se tira antes de que hubiese un mínimo contacto del defensor. Le ponen amarilla, se cobra tiro libre. Le ponen amarilla al jugador de Estados Unidos. Lo llama el VAR.
5: Retrotrae
2: la acción, tiro libre para Estados Unidos y amarilla al jugador paraguayo por simular. La misma situación que ocurrió con Embolo. El tema es que Embolo tenía amarilla. Ya había ocurrido y nadie reclamó nada.
5: Pero se mezclaron las dos cosas, pues el mistaken identity y la simulación.
2: Lo que pasa es que no tiene el concepto.
5: Por eso
2: si hubiese simulation.
5: Exacto.
2: Evidentemente todos habríamos entendido.
4: Pero
5: el procedimiento, Manuel, es el que estuvo mal.
4: Claro, en el fondo no está detallado, pero señala que la conclusión es que interpreta que está bien aplicado. Lo que pasa es que no está escrito. Me explico, ¿no? O sea, la recomendación es que esto se mantenga, que se lleve a papel de manera más clara, pero que de ninguna manera estuvo mal expulsado Embolo, porque Embolo comete una infracción de segunda amarilla, él simula.
2: Y como yo afortunadamente digo, ya existe un antecedente en el Mundial.
4: Sí, claro.
2: Eso de alguna manera libera toda esta ola crítica, porque empiezan todos, oye, ¿viste cómo?
5: La conspiración.
2: No, porque lo que dice esta situación es, no es que era una regla ya absoluta de arbitraje, era una recomendación. Y yo creo que el concepto está mal aplicado, porque no es error de identidad.
5: Y eso fue tamaño
2: es
5: lo que...
2: una simulación.
5: Sí,
2: si tú dices simulation, y tú dices que toda simulación debe ser revisada, automáticamente quedabas preso Embolo.
4: Esto es una directriz FIFA, pero que no se ha consolidado como norma. Pero que no se ha consolidado, porque en el fondo el espíritu es que...
2: se castigue.
4: Es que se castigue.
2: Exacto. Y eso está perfecto.
5: Aquí tengo la declaración.
2: Es que está perfecta la situación de la expulsión.
5: Está perfecto.
2: El tipo simuló.
5: Pero el árbitro
2: tema es que no
5: se
2: acordó que tenía amarilla.
5: También.
2: Pero es que las simulaciones nadie las ve. Po.
5: No, algunas sí, algunas no, pero que se juntaron dos cosas.
2: Hoy día con VAR, si el árbitro no le hubiese mostrado amarilla a Paredes, no pasaba nada.
5: Exactamente, no pasaba nada.

0: a María Paredes, pero no se veía que hubo una, con la caída, había una infracción brutal, una patada casi a la altura de la rodilla.
1: Que compró el árbitro y por eso le pone, po.
0: Claro.
2: No, sí, bueno. De hecho, hasta los jugadores suizos compraron, pues sí, fueron a encarar a Paredes. Claro,
0: exacto, que era mala leche,
2: sí,
0: ¿no?
2: Sí, sí, sí.
1: Queda poquito, oye, vamos a transmitir el partido jueves. Del jueves. Sí. Y Carlos Palacios, esa noticia de la mañana, en realidad, Carlos Palacios nuevamente.
0: No terminó el entrenamiento y queda fuera de la convocatoria, aparentemente.
1: Está toquiño, sí. Es que yo creo que la recuperación a veces no va de la mano con la recuperación muscular. Y yo creo que está por ahí porque bajó muy rápido de peso. Y
0: él quiere, pero no puede.
1: Yo creo que también, cuando
0: es larga la inactividad, te va costando. Y te va costando. Fueron más de 220 días que estuvo sin jugar. Actuó unos minutos el otro día en ese partido de la Copa Argentina. Seguramente está descompensado. Él tuvo que ser intervenido en el verano. Y por eso se perdió todo el primer semestre. Y resulta que se va quedando atrás. Se va quedando atrás, Boca sigue buscando futbolistas y aparecen chicos de la cantera de Boca. Y
1: se le va a hacer difícil a Palacio.
0: Y el tiempo sin fútbol te va, como que va sumando intereses. Porque
1: el otro día juegan los suplentes, Zenón y Velasco, que habían entrado contra O'Higgins, y se comieron
0: con rieta.
1: No la agarraron ni con la mano los muchachos.
0: No, terrible. Más encima le hicieron un gol que,
1: como para el premio Borgia.
0: Ah, espectacular el gol que le hicieron.
1: De Pichi Borgia a Santiago Wanda, con los Guanautas.
0: Cancha con DJ afuera, ¿eh? Sí, esa es la cancha con el de resto. Esa es la que queda al lado del de
1: San Lorenzo.
0: De San Lorenzo. Bueno, la noticia en la Universidad de Chile está muy, muy complicado el tema de los refuerzos. Reina lesionado y ayer abandonó el país. La noticia la dimos ayer acá en Deportes en Agricultura, lo
1: en
0: de
1: exclusiva,
0: Valentín.
1: En exclusiva. Anoche había gente que me seguía. ¿Ya? Negando la situación.
2: Sí, sí, sí.
1: Me seguía diciendo, no, se están haciendo exámenes.
0: Yo publiqué, papita.
2: Antiguos pelados.
1: Dos de la tarde. Lo aquí, dijimos acá,
0: aquí, señores.
1: Aquí, siete de la tarde.
2: Friend of the show.
1: Pero la gente, ¿cómo se atreve a discutir a Camaño? No entiendo.
0: Porque
1: yo lo he hecho y nunca he salido bien parado.
0: Porque creen que tienen mejores fuentes. Aquí a las 2:45 usted lo escuchó en la cultura, Gotier no seguía. Eran las 8 de la noche, no, todavía se está haciendo exámenes. Ya tenía el pasaje vuelta, muchachos, se fue a las 6:30 de la mañana de Chile hoy día.
1: Hoy día se fue ya.
0: Claro, resulta que hoy día, ya cuando no estaba en Chile, se atrevieron a decir, oye, sí, tenemos la última novedad, que se fue, compadre. Si no costaba nada con citar.
1: Escuchen la 921.
0: No me voy a tirar un carril.
1: Un sablazo así.
0: Así, pues sí, estoy jugándome con un fichaje, no voy a decir que sigas.
1: Entonces,
0: que estaba en duda.
1: Hagamos caso también a la información fidedigna, ¿sabes? De la 921. Pese al problema, la U también se fija en otros sectores del campo de juego. En ese sentido, la portería. Aquí porque va a salir Christopher Toselli.
0: Pero no sé si Toselli va a salir finalmente. Porque.
1: Quiere jugar,
0: ya
1: Camaño,
0: estuvo citado.
1: Está desesperado por jugar.
0: Sí, pero es que como ya estuvo citado
1: el otro domingo,
0: ya no puede firmar.
1: Quedó.
0: Claro, quedas inhabilitado absolutamente. No te puede comprar un equipo de primera división.
1: Y a la. Ah, claro, Sonan Magallanes, sí.
0: Porque,
1: sí,
0: bueno, sí, Magallanes sí. Puede ir
1: a la B.
0: Unión, no sé, esos equipos sí, Recoleta, lo que quiera.
1: Ya, por ahí
0: pero
1: va la
0: primera
1: cosa.
0: División no.
1: Primera división, un buen.
0: Él estuvo citado, el otro. Todos los jugadores que ya estuvieron citados no pueden salir, pero recordemos que no hay límite de minutos. Si actuaste en la primera rueda, pero ya si ya estuviste citado, tuviste la plantilla en la primera fecha.
1: Listo, está ahí pasado.
0: De la segunda rueda. El caso de O'Higgins, por ejemplo. O sea, González. Se va a ir a México y el otro que se va es Sarrafiore.
1: Se le va a coger también.
0: Va a Sarrafiore, se le va al Atlante de México.
1: Confirmado, prácticamente.
0: 99%. Después de la llave con Boca.
1: ¿Y si estos pasa, son los, y si estos son los proyectos,
0: estos son los proyectos de empresarios.
1: Si pasa O'Higgins se van los dos igual.
0: Sí, pues sí.
1: Están listos ya.
0: Sí, están listos. Estos son los proyectos que no te dejan nada en el club. Lindo, hermoso, linda vitrina. Pero ¿y qué queda para O'Higgins? ¿Cómo reemplazáis eso todo?
2: Y ojo, la posición en la tabla.
0: Está con 20 puntos ya.
1: Está con 20, sí.
2: Y si avanza.
0: Está a 6 puntos el descenso, Higgin.
1: Sí, nunca. Está con 20.
0: Y no sabemos cómo va a reemplazar a esos dos jugadores. Si va a tener el mismo impacto.
2: Estaba a 6.
0: Te digo, Cobresal está en el penúltimo lugar con 14.
2: Sí, sí.
0: Porque Cobresal, la cadena tiene 13.
1: 20.
0: No, Higgin tiene 20, pero Cobresal tiene 14. Que el otro que está descendiendo, porque la carrera tiene 3.
1: Oye, se quedó súper atrás.
0: Y tiene.
2: Cuidado ahí que te metí en una mala dinámica.
1: En el bucle, sí. Hay varios.
0: Está sin pierna.
1: Hay varios.
0: Tiene 40

0: Yo ya he jugado Gil.
1: Y los de, el otro día no.
0: ¿Cuántos jugó los cuatro partidos? Sí, pero no tiene muchos jugadores.
1: No tiene muchos jugadores.
0: Tiene 16, 17 jugadores, pero ya cuando van todos los... Le pasó con Palestino en la primera rueda, que presentó un equipo suplente en la Cisterna y perdió 4-2. Y ahora tuvo que hacer de nuevo el mismo ejercicio Bobaglio y lamentablemente le salió mal, perdió 2-0 con Concepción. En un partido en condiciones normales, quizás no perdía, no sabemos, con todos los titulares, pero al menos habría tenido más posibilidades. Y ahora se le va a González, se le va a Sarrafiore.
1: No, lo de Sarrafiore me mataste. Eso es de ahora, esa
0: ahora
1: información.
0: Ahora no, sí, ahora lo están tirando medios partidarios de O'Higgins. Sarrafiore al Atlante lo pidió está Miguel Herrera, Cuchille.
1: Miguel, el mítico. ¿El Piojo?
0: El Piojo.
1: El Piojo, ahí está. Qué tremendo. En ese sentido, y siguiendo con la Universidad de Chile, se informa desde Uruguay que los laicos tienen diálogo con el portero uruguayo Thiago Cardozo para reforzar la portería. Esto, claro, si es que se aclara la situación de Toselli, 29 años, 1.82, está a préstamo en Belgrano desde Unión de Santa Fe.
0: Ahora, no podéis pasar
1: un central, arquero.
0: No podéis pasar un central arquero. O sea, si te urgía
1: el central, ¿para dónde vamos?
0: No, si el arquero también estaba en los planes.
1: O sea,
0: si te urgía un central, tenés que tener el central ya. Pues si Gago te estaba pidiendo un central, no te estás pidiendo el arquero perentoriamente. Muy raro el mercado.
1: ¿Aparece esto por la decisión de Toselli o por la decisión, dije así, de que él quiere jugar? Él quiere jugar y a la primera que le...
0: Yo creo que jugando, quiere despedirse de su carrera.
1: Sí, jugando. Prácticamente en la U, ¿cuántos minutos le contamos? Medio. No, pero ¿cuánto de titular?
0: No, en el primer año
1: partido,
0: con Pellegrino la segunda rueda jugó bastante. Con Pellegrino la segunda rueda jugó bastante porque vino el lío con Cristóbal Campo. Entonces
1: ahí le tocó jugando y lo hizo el 2023. Muy bien,
0: pero ya el 2024 llegó Castellón y perdió la posibilidad.
1: Una de Guerrero, sí, ya nos quedan 7 minutitos de programa, pero escuchemos palabras fresquitas. Además, el día jueves, 9 de la mañana, Michael Clark y otras 10 personas ligadas al grupo financiero Sartor serán formalizados, así que la semana para la U va a estar complicada. Mientras tanto, ¿qué dice Guerrero? Nuestro objetivo sigue siendo ser campeón, le alcanzará a la U la primera de Maxi Guerrero.
2: Obviamente nosotros el objetivo sigue siendo el mismo, queremos ser campeones. Mientras tengamos la posibilidad de serlo, vamos a tratar de lograrlo. Creo que tenemos que ir partido a partido buscando 3 puntos siguientes, así que estamos en busca de eso. Queremos lograr ser campeón y vamos por ello. Sí, la verdad que me he sentido súper cómodo en esa posición. Creo que me acerca más al arco también. Creo que se ha visto reflejado en que he hecho un poco más de goles. Así que me quedo muy contento por el rendimiento que he tenido y obviamente que me he sentido mucho más cómodo, con más confianza. Bueno, el profe me pide que llegue harto al área, que saque harto centro, que siempre le dé amplitud al equipo y que encare obviamente.
1: Para mí, Maxi Guerrero, de los que pasan el corte de rendimiento para la U, no sé si opinan ustedes lo contrario, pero no es de los más bajos, al contrario.
0: ¿No?
1: Ayer 1-1, sí.
0: Ha tenido una buena.
1: Es de los más regulares, sí. Ayer 1-1, ya nos estamos despidiendo, pero era el último partidito que nos quedaba, 1-1, Unión La Calera, lo empató al final, ante Everton, que lo iba ganando. Un resultado que estas clásicas no le sirve a ninguno de los dos, le sirve.
3: No, pero Everton. Ahí está, parejito.
1: Gol de Montiel.
3: Octavo lugar.
0: En su zona de confort.
1: En el pasillo
0: mirando
1: de los confort.
0: Mirando el mar desde la piscina temperada de Costamar, de los condominios de Costamar, o ¿cómo se llama? Montemar. Ahí está la mitad de la plantilla, aunque tengo muy tranquilo.
1: Buen mariscal.
0: Viendo el Sanse.
1: Ah, sí, pescadito.
3: Viendo el Sanse, fíjate que queda tranquilo. Cerca de la pelea por la Copa.
0: Exacto, como Sudamericana. O sea, gracias, Manuel. Ñublense está cuarto ya.
1: Ñublense cuarto tiene 25, 24.
0: Dos puntos menos que la U y la Católica.
1: No, si se metió.
0: Coquimbo tiene 24. Ñublense silenciosamente con el Coto Rivera.
1: Ahí está.
3: Bien.
1: Manolete, gracias, de verdad. Cristian Camaño, excelente programa. Mañana. Gracias a ustedes que están ahí. Cuídense. Nos vemos mañana.
0: Gracias, Pablo. Bueno, enorme regalo de hoy.
1: El tatuaje de Cucurella. No sé si ya lo vieron. Ya está. Qué bonito.
3: Sí,
1: el de Luis
3: cumplió,
1: de la Fuente.
3: Está bien, campeón del mundo.
1: Campeón del mundo.
0: Tiene derecho a hacer lo que quiera.
1: ¿Se tatuará alguien alguna vez al Nico Córdoba?
0: Yo creo que a Pablo Milán.
3: Si salimos campeón del mundo, yo lo hago.
1: Vamos. Que esté bien. Chau.
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0: 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Muy buenos días.
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2: Muy buenos días, ¿cómo están? 6 de la mañana y estamos partiendo las noticias. Les damos la bienvenida. Vamos con el pronóstico del tiempo. La temperatura del momento, 10 grados a esta hora, está nublado, dice la Dirección Meteorológica de Chile. La máxima para la jornada será de 18. Día cubierto es lo que se está anunciando. 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Están nuestras redes sociales, arroba Agricultura FM, en Facebook también nos encuentra y TikTok. Ahora les presentamos el dato práctico.
3: Hola, ¿cómo están? Les traigo el dato práctico de hoy. La clave única incorporó una nueva medida de seguridad para reforzar la protección de las cuentas de los usuarios, todo esto por medio de la habilitación de un segundo factor de autenticación. Se trata de una herramienta que agrega una verificación al momento de iniciar sesión y tiene por objetivo prevenir accesos no autorizados junto con casos de suplantación de identidad. En concreto, para cuando ingrese su root y contraseña, el usuario deberá introducir un código temporal generado por una aplicación de autenticación instalada en su teléfono celular. Para habilitar esta medida de seguridad, los usuarios deben seguir los siguientes pasos. Ingresar al sitio web oficial de clave única e iniciar sesión con el root y su contraseña. Acceder a la sección seguridad, seleccionar la alternativa configurar aplicación, escanear el código QR con una aplicación de autenticación.

0: Sistema Frontal advierten inminente alza en el precio de las hortalizas, la leche y la carne. El Banco Central decidió mantener la tasa de interés en un 4,5% y advirtió sobre el resurgimiento de los riesgos por el conflicto en Medio Oriente. Economistas proyectan nuevas alzas en el precio de los combustibles. El Ministerio de Salud declaró alerta sanitaria por antivirus desde las regiones de Atacama a Magallanes. Infectólogos aclararon que se trata de un plan preventivo. La medida estará vigente hasta el 31 de julio de 2027. La Moneda defendió la seguidilla de salidas de Seremis. Da lo mismo que sean 20, sean 25, sean 30, dijo el biministro Claudio Alvarado. Desde el partido de la gente acusaron improvisación y en la UDI hablaron de una mala señal. El Ejecutivo salió a responder a la ex vocera Camila Vallejo, quien acusó a la administración CAS de haber cometido una gran estafa en sus promesas en materia de seguridad. El ministro Martín Arrau habló de un relato falso y sin evidencia. Críticas desde la oposición a propuesta del Partido Republicano de privatizar Codelco. Exministro Álvaro Elizalde cuestionó la idea y dijo que traspasa límites. El biministro Daniel Mas descartó la posibilidad. El paso a los Libertadores no será reabierto antes de 10 días. Hay 1.700 camiones varados en Guardia Vieja y Uspallata. La zona está inoperativa desde el 14 de julio, producto del sistema frontal. El nivel de nieve alcanza los 5 metros. En el mundo, Estados Unidos aseguró haber frustrado un ataque sorpresa de Irán con misiles balísticos hacia las tropas norteamericanas. Primer ministro Benjamín Netanyahu calificó como excelente la reunión que sostuvo con el mandatario Donald Trump.
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0: 6:06 de la mañana. El gobernador de la región de Arica y Parinacota destacó el proceso de desalojo que se está concretando en el Cerro Chuño y aseguró que la intervención en este punto es un alivio. La autoridad además precisó que el cerro es un símbolo del abandono del Estado por muchos años, considerando que en este lugar hubo crímenes y otro tipo de delitos que provocaron mucho dolor. La entrevista la conocemos ahora, es una entrevista que se hizo durante la mañana de Agricultura.
2: Saludar a esta hora a Diego Paco, gobernador regional de Arica y Parinacota, y para hablar también sobre lo que ha sido un viejo anhelo del gobernador, el desalojo total del Cerro Chuño en Arica. Más de 700 personas ya han abandonado el sector. Gobernador, ¿cómo está?
3: Hola Cristina, muy buenos días, gusto saludarte a ti y a toda la audiencia.
2: Gobernador, decíamos, un viejo anhelo, tanto así que ya habían pasado años donde se había estado pidiendo que se desalojara esa zona por básicamente la conflictividad y lo ilegal además, ¿no?, de esa verdadera toma. ¿Cómo ha sido el proceso?
3: Contarte que efectivamente, como bien lo dice Cerro Chuño, para nuestra región y para Chile, es el símbolo del abandono del Estado por mucho tiempo, donde hubo mucho dolor, crimen organizado, sinónimo de mutilaciones, extorsión, y donde evidentemente se planificaron varios crímenes, tanto en la región como en el país, porque fue en algún momento ocupado por el Tren de Aragua, los Gallegos, Tren del Coro, y que hoy día, con todas las instituciones del Estado, con el gobierno respaldando este proceso de desalojo y de demolición, evidentemente es el alivio para muchas de las personas de nuestra región. Es por eso que nos hemos puesto a disposición. Nosotros como gobierno regional estamos acelerando. Pusimos una parte de los recursos de esta primera etapa, que corresponde al 30%, el otro 70% hay un compromiso del gobierno, del presidente de la República, y honramos que haya cumplido su palabra y que hoy día estemos avanzando en esa esa esperanza que todos queremos, que es recuperar no solamente la imagen a nuestra región, sino también restablecer lo que es la seguridad, la confianza, y que las personas puedan vivir tranquilas y en paz, porque al final eso es lo que buscamos: bienestar, oportunidades y más esperanza para la comunidad.
2: Gobernador, ¿cómo se logró establecer esa toma, ese campamento ahí en el Cerro Chuño? ¿Fueron años esto finalmente en que las autoridades pueden haber estado mirando para el techo, haciendo vista gorda? ¿De cuándo comienza?
3: Esta tiene larga data, tiene más de 30 años, donde el Estado, por malas decisiones que ha ido tomando en sus determinados tiempos de la historia a partir del año 90, es lo que desencadenó hoy día. Vengo más a lo más reciente,

0: que, producto de al estar contaminado un sector, en este caso el Cerro Chuño, por plomo y arsénico, es que se tuvo que en su debido momento trasladar a todas las personas que vivían ahí, porque eso eran viviendas sociales. Se tuvo que mover a otro lado de la ciudad, y después correspondía demoler esas casas, cosa que el Estado no lo hizo a tiempo, lo que generó que se las tomara.
1: Se las tomara.
0: Después, previo a la pandemia y con el aumento de estas bandas internacionales, el crimen transnacional que empezó a proliferar en Latinoamérica, llegó el Tren de Aragua, los Gallegos, Tren del Coro, y se empezaron a tomar estas viviendas. Y durante un par de años fue por estas mismas bandas quienes las dominaban. Y de ahí empezaron a aparecer los asesinatos, aumentó el crimen. Hay que recordar que desde el año 2022 hasta el año 2025, Arica y Parinacota tiene los indicadores por homicidio por cada 100.000 habitantes similares a los países de Centroamérica. Por lo tanto, todo ese dolor, todo el asesinato, todo lo que significaba Cerro Chuño por la inseguridad que reflejaba no solamente para la región y para el país, es que hoy día, con un lineamiento, con una posición clara, que el presidente también cumple su palabra, que la valoramos enormemente, y cuando las instituciones se unen, colaboran, empezamos a recuperar la paz a través de este desalojo y demolición de ese sector. Y lo que buscamos es justamente es poder recuperar para la comunidad y empezar a planificar ahora de manera paralela qué es lo que vamos a hacer, porque son alrededor de 30 hectáreas. Son 30 hectáreas de viviendas, de 780 viviendas, que ya partimos la primera etapa con estas 220 desalojados, y posteriormente los próximos días van a empezar a demolerla. Todavía queda un resto pendiente, pero son evidentemente etapas que hay que ir cumpliendo. Hay que planificar qué es lo que se va a hacer ahí.
1: Bueno, Paco, entiendo que además la gente ha ido de a poco abandonando el lugar. ¿Quiénes son los que viven en ese sector de Cerro Chuño? Entendiendo además que la gente se instaló en una zona de contaminación y de grave contaminación.
0: Efectivamente, el 74% de las personas que están ahí son extranjeras. De ese 74% hay entre bolivianos, peruanos, colombianos, venezolanos. Sí, extranjeros, peruanos, colombianos y venezolanos, como tenemos, no tenemos ningún, entre comillas, problemas para que ellos puedan salir del país. Hay algunos que han salido de manera voluntaria, han ido a rentar a otros lugares, algunos pocos se fueron a un albergue. Con respecto a los venezolanos, es un poco más delicado, porque como no tenemos en la frontera hoy día, no hay ningún convenio, no hay consulado, no hay embajada, no hay relaciones diplomáticas con Venezuela, es más difícil y hay que planificar muy bien, y esto también escapa también de las atribuciones de la región, esto tiene, obedece a instrucciones más nacionales, y que estamos muy atentos y expectantes. Todos están plenamente identificados, porque están con firma mensual, pero ese es un caso que hay que tomar una estrategia mucho más prolija. Pero también el 26% son chilenos, y de esos chilenos hay algunos que ya tienen una vivienda, otros que están en proceso de obtener una vivienda o están en proceso de construcción de su vivienda social, o tienen subsidios de arriendo. Por lo tanto, las personas que estaban ahí evidentemente eran ciudadanos o personas, tanto nacionales o extranjeros, que estaban haciendo un abuso del Estado. Estaban viviendo gratis, no pagaban arriendo, no pagaban agua, no pagaban luz, y eso sumado a que estaban viviendo en un lugar contaminado por polimetales. Por lo tanto, hoy día no había ninguna excusa que permitiera que eso se quedara ahí. Y con todo lo que conlleva y todo lo que significa Cerro Chuño por lo de la criminalidad, con mayor razón, aquí no había ninguna autoridad que estuviera en desacuerdo de desalojar y demoler. Ahora, los procedimientos evidentemente hay que hacerlos como corresponden, y de eso las autoridades correspondientes se están haciendo cargo. Nosotros estamos haciendo un seguimiento, un acompañamiento. Lo que debo comentar, que el día sábado, cuando inicia este proceso, el 100% de las personas prácticamente se fueron por su propia voluntad. Hubo un detenido por la ley 20.000 porque en una de las casas se encontró droga. Para muchos, y me incluyo, fue muy fuerte ver a muchas personas con efectos de la droga, que evidentemente eso era un lugar que el Estado lo había abandonado y había que recuperarlo. Y esto es parte de esa recuperación.
1: Bueno, es parte de la recuperación de un territorio, sin duda, gobernador, que ha sido además foco, lamentablemente, del crimen y del crimen organizado. Hemos visto escenas de cosas que han pasado en Cerro Chuño, donde han tenido gente secuestrada, gente enterrada, o sea, una cosa bien, bien feroz. Ahora, este desalojo, usted dice, bueno, hay personas que efectivamente se han ido por su propia cuenta, están esperando los subsidios sociales, pero hay otra que también nos imaginamos, hay una cuota importante de gente que está irregular. ¿Cómo se procede en ese caso, sobre todo considerando el problema que usted mencionaba con Venezuela, donde los venezolanos que están en Chile y que están en una situación irregular, es muy difícil entrar a un proceso de expulsión?
0: En el mismo desalojo y en toda esta mesa de trabajo también estaba el director de migraciones en

0: en situación de del Servicio Nacional de Migración. Ellos tienen una planificación, ellos están trabajando, los venezolanos que firman mensualmente están plenamente identificados. No es una respuesta que yo se la pueda dar en este momento porque escapa de mis atribuciones legales. Lo que sí le puedo decir es que están, las autoridades están ocupados de esos temas, y lo que aquí queremos disminuir o que queremos evitar, o lo que por ningún motivo puede pasar, que las personas que fueron desalojadas empiecen a cometer delitos, empiecen a quedarse en lugares que no corresponden, y eso es lo que hasta el momento no ha pasado. Hoy día la ciudad está con los mismos indicadores nacionales promedio, evidentemente hay algunos accidentes, cosas que pasan similar en las ciudades, pero no se ha detectado ningún crimen o ningún delito en base a los desalojados de Cerro Chuño. Al menos la ciudad está está normal, y le estamos haciendo un seguimiento correspondiente para que se mantenga de esa manera. Y respecto de lo que usted me dijo, para contribuir y finalizar ese punto, Servicio Nacional de Migraciones tiene la atribución legal y ellos están trabajando en una planificación para, en conjunto, no solamente con los de Arica y Parinacota, sino que con los de todo el país, buscar la forma de cómo van a solucionar ese problema.
1: Bueno, un problemazo, ¿no? Sin duda, pero que no solamente afecta a su región, ahí Arica, Parinacota, sino que también es un tema, bueno, nacional. Queremos agradecerle mucho a Diego Paco, gobernador precisamente de esa zona. Le agradecemos mucho el haber conversado sobre esta realidad en el Cerro Chuño, ¿no? Y donde finalmente se está comenzando a, bueno, restablecer el orden. Gobernador, muchas gracias.
0: Muchas gracias, que esté muy bien.
1: Que le vaya muy bien, gobernador, muy amable por su tiempo.
2: 6:15 de la mañana y vamos a seguir con temas que tienen relación con las regiones, porque crece la preocupación por los efectos que está ocasionando el prolongado cierre del paso de los Libertadores en el comercio, la logística y el turismo. Hay más de 1.700 camiones varados en Guardia Vieja y Uspallata. Nos informa Carlos Tapia. Buen día.
3: Buenos días. El cierre preventivo del paso fronterizo de los Libertadores continúa afectando el tránsito entre Chile y Argentina, situación que mantiene la preocupación en los sectores ligados al comercio exterior y al transporte de carga y el turismo, debido a las dificultades que genera en uno de los principales corredores internacionales del país. La interrupción de la conectividad terrestre ha provocado mayores tiempos de traslado, retraso en la cadena del suministro y un aumento en los costos logísticos para la empresa que desarrolla operaciones entre ambos países. Desde la Cámara Regional de Comercio de Valparaíso señalaron que aún es prematuro hablar de un eventual desabastecimiento de productos, ya que ello dependerá del tiempo que permanezca cerrado el paso y de la capacidad de las empresas para reorganizar sus procesos logísticos. La gerenta general de la Cámara Regional de Comercio de Valparaíso, Marcela Pastén, se refirió a las consecuencias que está generando esta contingencia y la importancia de lo que es la estratégica que tiene el paso de los Libertadores para la economía regional y nacional.
4: Un cierre prolongado del paso de los Libertadores tiene un impacto evidente sobre la logística, el comercio exterior y el turismo, porque estamos hablando del principal corredor terrestre entre Chile y Argentina. Esto significa mayores tiempos de traslado, retraso en la cadena de suministro y un aumento de los costos para las empresas. Hoy es prematuro hablar de un eventual desabastecimiento de productos específicos. Eso dependerá de cuánto se extienda esta contingencia y de la capacidad que tengan los distintos operadores para reorganizar sus cadenas logísticas. Lo que sí queda de manifiesto es la importancia estratégica de este paso fronterizo para la región de Valparaíso y para el país.
3: Respecto del cierre preventivo del complejo fronterizo Los Libertadores, precisaron que la decisión de mantener habilitado o cerrado el paso Los Libertadores corresponde al Ministerio del Interior a través del programa de administración de complejos fronterizos. En tanto, el Ministerio de Obras Públicas mantiene desplegados a los equipos de vialidad en la alta montaña, realizando el monitoreo permanente de la ruta 60CH, el despeje de nieve, el control de riego y las labores necesarias para restablecer las condiciones de seguridad que permitan la futura reapertura del corredor internacional cuando la autoridad competente así lo determine. El delegado presidencial de la provincia de Los Andes, Ricardo Figueroa, explicó el trabajo que se está desarrollando en la alta cordillera y reiteró que los distintos organismos continúan coordinados para enfrentar esta emergencia.
5: Bueno, desde el 15 de julio sigue cerrado el paso fronterizo de los Libertadores porque las condiciones climáticas y las variables que determinan la seguridad, la transitabilidad y las condiciones de la nieve nos dan pie para que todavía podamos aperturar este importante paso. Seguimos trabajando en conjunto con los equipos.

0: equipos de vialidad, con el Ejército de Chile, y estamos en contacto permanente a través de la unidad de paso fronterizo del Ministerio del Interior y la Cancillería con lo que está pasando del otro lado de la Argentina para que las condiciones sean similares. Cuando estén las condiciones y las variables que determina el tiempo, permita que abrir este paso fronterizo.
1: Las autoridades indicaron que las labores continuarán de manera coordinada entre el Ministerio del Interior, el Ministerio de Obras Públicas, el Ejército y los demás organismos involucrados, con el objetivo de resguardar la conectividad y garantizar la reapertura del paso de los Libertadores se realice solo cuando existan las condiciones de seguridad necesarias. A la vez, el delegado presidencial de Valparaíso señaló que va a ser imposible que el paso fronterizo de los Libertadores que conecta a Chile con Argentina se abra en 10 días más, producto de la nieve y el camino por el sistema frontal, que además se espera para este fin de semana, lo que ha dejado más de 1.700 camiones varados. Desde Viña del Mar, informó Agricultura.
2: 6:19 de la mañana, conozcamos el pronóstico del tiempo. Arica, 21 de máxima se espera para hoy y estará nublado. Lo mismo para Iquique. En Antofagasta, 19 será la máxima con un día miércoles nublado. Copiapó, 26 de máxima, nubosidad parcial se presentará esta jornada. A 19 llegarán en La Serena y Coquimbo, nublado todo el día. Valparaíso, cubierto esta jornada, 16 de máxima se espera. 16 también de máxima, nublado, se anuncia para Santiago. En este momento estamos con 10 grados de temperatura. Rancagua, 16 de máxima, nublado todo el día. Y Talca anuncia 14 grados, nublado también. Es lo que dice ahora la Dirección Meteorológica de Chile. Vamos a un alto comercial, el primero de esta jornada, y volvemos.
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11: Las exportaciones forestales de la región del Biobío disminuyeron un 9,8% en mayo del 2026, alcanzando 204 millones de dólares, aunque el sector mantuvo su peso estratégico al concentrar el 63,7% del total de los envíos regionales al exterior, reafirmando su importancia dentro de la economía local. Los principales productos exportados fueron celulosa, madera, aserrada y tableros de fibra de madera, que en conjunto representaron el 82,2% de las exportaciones forestales del período. En tanto, los principales destinos fueron China, Estados Unidos y Países Bajos, mercados que concentraron más de la mitad de los envíos del sector forestal del Biobío. 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
2: 6:24 de la mañana, en información policial, un robo con violencia se reportó durante las últimas horas en la comuna de San Bernardo, en la región metropolitana, según informó Carabineros. Un conductor fue víctima del robo de su vehículo y además recibió dos disparos en una de sus piernas. Carabineros de la comisaría de San Bernardo se trasladó hasta un sector residencial de la comuna, donde momentos antes habría iniciado este delito con un robo con violencia, relató en primer lugar el teniente Joaquín Foster, oficial de ronda de la prefectura del Maipo. Luego detalló que la víctima se trasladaba hacia su domicilio, pero antes de llegar a este fue interceptado por dos vehículos desconocidos, los cuales obstaculizaron su tránsito vehicular y descendieron alrededor de 6 o 7 individuos a rostro descubierto. La víctima, al percatarse de esta situación, desciende de su vehículo y corre huyendo. Sin embargo, fue perseguido por los antisociales, los cuales le efectuaron dos disparos en la pierna derecha. Tras ello, los individuos huyeron en los vehículos en los cuales se movilizaban y en el de la víctima en dirección desconocida. Hay trabajo del Ministerio Público, se dispuso trabajo por parte de la CIP, que se encuentra realizando diligencias a fin de obtener mayores antecedentes y poder iniciar la persecución de estos delitos. Lo cierto es que también después se conoció que la persona a la que habían perseguido también tenía antecedentes, entonces la investigación está en desarrollo todavía. 6:26 de la mañana. Vamos a regiones. Cerca de 1,000 personas resultaron afectadas tras el sistema frontal en la región de Ñuble. Hay preocupación en la zona por la llegada de nuevas precipitaciones. Marcelo Castro con esa información.
13: El día después del paso de los tornados por 6 comunas del Ñuble sirvió para cuantificar los daños que dejaron este fenómeno natural. Hasta el minuto son 6 de las viviendas afectadas y una persona lesionada que se encuentra internada en la UCI del Hospital Herminda Martín de Chillán. Por la casa de Cristiana Astudillo, ubicada en el límite comunal entre Chillán Viejo y Bulnes, pasó uno de estos vientos tornádicos. Durante este martes se dedicó a hacer reparaciones y a esperar la ayuda del Estado.
14: Con frío, porque llovió harto viento, no se durmió nada mucho la gente. Claro, ahora recién estamos viendo hoy día en la mañana más lo que se necesita, que es materiales y mano de obra, que es para tratar de parar luego antes de que llueva. Ahí están llegando algunos amigos, tampoco han llegado. Y ellos no, es que más nadie no ha llegado. Claro, uno en el momento no lo ve tan grave, no lo asimila, pero claro, realmente es algo grave. Algo grave que uno no lo piensa que le puede pasar a uno. Uno nunca piensa estas cosas.
13: Otra de las zonas afectadas fue el Carmen, en donde, además de las viviendas con daños, hubo caída de tendido público y de árboles. De esta forma reaccionaron los afectados por estos vientos tornádicos que alcanzaron hasta 178 kilómetros por hora.
15: Venimos a la pega, ahora estamos en la pega y justo luego los pescó aquí, pues, sorpresivamente los pescó de lleno aquí. No, los ocho estábamos en el centro del viento, se puede decir. La bodega los salvó y los agarramos los fierros. No, creo que los pillan, no está esa bodega, a lo mejor y hace 8 cuentos. Para no creerlo, no sé, no había visto nunca yo. No, es que imposible, pues, no sirvió para nada, cayó encima de medio, lo aplastó todo.
16: Estamos terminando de almorzar. Empezaron a caer granizo, eso fue lo primero que cayó. Granizo, el viento y de ahí un puro zumbido. Y empezaron las latas, ya a volar lata y todo el tiempo. Pero fue cosa de segundo. No dio tiempo a nada, sin ni siquiera salir para afuera, nada. Nos quedamos adentro porque por el miedo salía afuera por las latas. Y volaba, llevo la ventana de aquí de la pieza. Ahí veía de las latas, volaba así. la del techo.
17: El techo de la pieza de mi suegro y la bodega y un galponcito que teníamos atrás para guardar la leña y los fardos del caballo. Sí, mucho miedo.
13: En el Carmen hay 3 viviendas afectadas, todas ellas de adultos mayores. Y es de esa comuna el adulto mayor que se encuentra internado. El balance lo entregó el alcalde Renán Cabezas.
18: Damnificados 3 adultos mayores, tenemos un vehículo siniestrado también con pérdida total y un lesionado actualmente en la UCI en el hospital de Chillán. Las familias pudieron pasar su primera noche en sus viviendas con reparaciones transitorias y de emergencia. El día de hoy vamos a hacer el levantamiento de la ficha FIBE, que es este instrumento que tiene el Estado para poder llegar con una ayuda definitiva a estas familias y poder reparar sus viviendas de manera definitiva y puedan volver a la normalidad, por lo cual es importante que estas ayudas puedan llegar a las familias que más lo necesitan y sobre todo puedan estos niños volver a clase y estar con más tranquilidad.
13: Son 6 las viviendas afectadas solo por el fenómeno del tornado, a las que se suman a las más de 140 viviendas por el sistema frontal que dejó gran cantidad de agua caída durante el fin de semana. El balance lo entregó el delegado presidencial regional, Diego Sepúlveda.
19: De 956 personas afectadas, 142 viviendas en evaluación de daños, 2 albergues operativos en Ñiquén y en San Carlos, y en particular en relación al tornado hay 6 viviendas afectadas con voladura de techos, algunos árboles caídos, 1 persona lesionada que se encuentra en estado estable en el Hospital Clínico Herminda Martín. Esta persona tiene una afectación en el pulmón, se ha sometido a algunas intervenciones quirúrgicas y ya está en la unidad de tratamiento medios de cuidados también en el Hospital Clínico Herminda Martín.
13: Durante este martes en el Carmen ya se inició la toma de ficha FIBE y para este miércoles se espera un despliegue ministerial en Ñuble y Biobío de la ministra de Desarrollo Social, María Jesús Wolf.
2: 6:30 de la mañana, vamos a un resumen en titulares. Crece la preocupación por la imposición de aranceles de Estados Unidos. El sector agrícola calcula un impacto de hasta $400 millones. El ministro de Agricultura apuntó en contra de la administración Trump y aseguró que la chiva que inventaron casi parece chiste. El gobierno decretó emergencia agrícola en Atacama, Coquimbo y Valparaíso tras los efectos del sistema frontal. Advierten inminente alza en el precio de las hortalizas, la leche y la carne. Banco Central decidió mantener la tasa de interés en un 4,5% y advirtió sobre el resurgimiento de los riesgos por el conflicto en Medio Oriente. Economistas proyectan nuevas alzas en el precio de los combustibles. El Ministerio de Salud declaró alerta sanitaria por antivirus desde las regiones de Atacama a Magallanes. Infectólogos aclararon que se trata de un plan preventivo. La medida estará vigente hasta el 31 de julio de 2027. La Moneda defendió la seguidilla de salidas de Seremis. Da lo mismo que sean 20, sean 25 o sean 30, dijo el viceministro Claudio Alvarado. Desde el Partido de la Gente acusaron improvisación y en la UDI hablaron de una mala señal. El Ejecutivo salió a responder a la ex vocera Camila Vallejo, quien acusó a la administración CAS de haber cometido una gran estafa en sus promesas en materia de seguridad. Ministro Martín Arrau habló de un relato falso y sin evidencia. Crítica desde la oposición a propuesta del Partido Republicano de privatizar Codelco. Exministro Álvaro Elizalde cuestionó la idea y dijo que traspasa límites. El viceministro Daniel Mas descartó la posibilidad. El paso a los Libertadores no será reabierto antes de 10 días. Hay 1.700 camiones varados en Guardia Vieja y Uspallata. La zona está inoperativa desde el 14 de julio, producto del sistema frontal. El nivel de nieve alcanza los 5 metros. Y en el mundo, Estados Unidos aseguró haber frustrado un ataque sorpresa de Irán con misiles balísticos hacia las tropas norteamericanas. El primer ministro Benjamin Netanyahu calificó como excelente la reunión que sostuvo con el mandatario Donald Trump.
20: Revisamos los indicadores económicos. El dólar se cotiza en 933 pesos. El euro tiene un valor de 1.059 pesos con 92 centavos. El cobre se transa en 6 dólares con 18 centavos. La libra en la Bolsa de Metales de Londres. El petróleo Brent tiene un valor de 88 dólares con 36 centavos el barril. El WTI se transa en $79.19 el barril. La unidad de fomento para esta jornada es de 40.844.79 pesos. En tanto, la unidad tributaria mensual es de 71.649 pesos.
2: 33. El Ministerio de Salud declaró alerta sanitaria por antivirus desde las regiones de Atacama, Magallanes. Los infectólogos aclararon que se trata de un plan preventivo, nos informa Matías Guerrero.
0: Ante el alza de contagios y muertes por antivirus, el Ministerio de Salud decidió decretar alerta sanitaria para 13 regiones hasta el próximo año, una situación inédita en la prevención de esta enfermedad endémica del país. El virus de Lanta es transmitido por ratones de cola larga que viven en las zonas rurales y semirurales de casi todo el país. El decreto también considera una situación de multiamenaza sanitaria al presentarse simultáneamente con otros riesgos como arbovirosis, un grupo de enfermedades transmitidas por zancudos como el dengue, Zika y la fiebre amarilla, además de la influenza aviar. Al respecto, la subsecretaria de Salud Pública, Alejandra Pizarro, explicó que la alerta sanitaria responde al aumento de la letalidad durante este año.
21: Estamos monitoreando de forma permanente su comportamiento y estamos muy preocupados y ocupados porque este año la letalidad del virus ha aumentado y debido a ello determinamos declarar esta alerta. Hasta la semana pasada se registraban 46 contagios y 18 fallecidos, lo que representa una letalidad de un 39%.
0: La región de Los Lagos es la que concentra mayor cantidad de casos, con 8 hasta la fecha. Le siguen en el listado la región de Ñuble y la de O'Higgins, ambas con 6 infectados. Según los expertos, una de cada 3 personas infectadas tiene riesgo de morir por este virus. Así lo explicó el pediatra, infectólogo y decano de la Facultad de Medicina de la Universidad de Chile, Miguel O'Ryan, quien también explicó los casos más frecuentes, además de los síntomas y las consecuencias de no tratar esta enfermedad.
22: Especialmente en el sur de Chile, personas que van a acampar o van a estar en zonas rurales y que por estar expuestos generalmente a orina o deposición del ratón de cola larga, se exponen a este virus. Es un cuadro que puede comenzar como un cuadro fundamentalmente tipo gripal, dolores musculares, fiebre, decaimiento, pero que avanza rápidamente a un compromiso respiratorio, que progresa de una manera que puede ser bastante fulminante y llevar entonces a la persona a una insuficiencia respiratoria y a fallecer.
0: En cuanto a los cuidados y precauciones para evitar contagios y la propagación del virus Santa, los expertos recomiendan la ventilación y la limpieza de las superficies y también de los alimentos. Así lo explicó el presidente de la Red Nacional de Salud de Chile, el doctor Patricio Mardones, quien también agregó que la contaminación se puede dar a través de la inhalación y el contacto con los desechos de los ratones.
23: Primero, la ventilación. Segundo, la utilización de hipoclorito de sodio, cloro al 1%, para limpiar todas las superficies que hubiesen sido contaminadas. La contaminación también a través de la inhalación, a través de las fecas y a través de la orina, que van a contaminar los alimentos, el agua o las mucosas, que al tocar ya sea la boca o los ojos, nos podemos contaminar.
0: La alerta, que es preventiva y de preparación, permitirá otorgar facultades extraordinarias ante emergencias de grave riesgo sanitario para reforzar la vigilancia, también la gestión oportuna de recursos, la contratación de personal especializado, la acción de control sanitario y la adquisición expedita de insumos. El llamado de las autoridades y los expertos es a tomar con seriedad esta situación, dado el aumento de fallecidos por antivirus durante este año que supera los que habría en una temporada normal.
2: 6:37 de la mañana y la ex ministra vocera de gobierno, Camila Vallejo, arremetió en contra de La Moneda acusándolos de que sus promesas en seguridad fueron una gran estafa. Los detalles con Ricardo Cuevas.
20: El retorno a la esfera pública de la exministra Camila Vallejo vino acompañado de una serie de dardos directos al gobierno en materia de seguridad, calificando como una gran estafa los compromisos del presidente José Antonio Kast en la materia durante la campaña. En concreto, fue en una entrevista en el podcast Animales Políticos, en donde la exsecretaria de Estado criticó al gobierno acusándolos de que la promesa en la materia fue lo que más movilizó el voto para el mandatario y acusó que
1: que en este aspecto se vio una improvisación, afirmando que el discurso en seguridad fue un anzuelo para captar votos. Desde La Moneda, la defensa no tardó en llegar. En ese sentido, el ministro de Seguridad, Martín Arrau, defendió las gestiones de la administración del presidente Kast y calificó como un relato falso los dichos de Vallejo, además de enfatizar en que las cifras respaldan la labor del gobierno.
4: Yo no voy a entrar a polemizar con la exministra Vallejo, pero cuando yo le digo que los ingresos irregulares a nuestro país se redujeron un 80%, cuando tenemos provincias del norte donde los decomisos de droga vamos a ser un 250% respecto al año pasado, cuando cada cifra respalda lo que hemos ido haciendo, la verdad es que la evidencia mata cualquier relato falso en este caso que pueda.
1: En el Congreso también hubo reacciones sobre los dichos de la exministra. Al respecto, la jefa de bancada de diputados del Partido Comunista, Daniela Serrano, sostuvo que las expresiones de su compañera de militancia representan una desazón y frustración con la gestión del Ejecutivo.
5: Lo que ayer señala la exministra Vallejo creo que representa la desazón y frustración que siente gran parte de los chilenos y chilenas con este gobierno, porque fueron promesas incumplidas, porque ni siquiera tenían un plan para comprometer la seguridad de todos los chilenos y chilenas cuando fue su caballito de Troya para hacer campaña.
1: A su vez, el diputado y jefe de bancada del Partido Socialista, Raúl Leiva, planteó que los resultados de seguridad son una consecuencia de 4 años anteriores de trabajo. Desde el oficialismo, el senador y presidente del Partido Republicano, Arturo Esquilla, llamó a la exsecretaria de Estado a que salga del eslogan y revise las cifras que hay en torno a la materia. Junto a esto, apuntó a que los votos del sector de la izquierda puedan respaldar la agenda en seguridad que está impulsando La Moneda dentro del Congreso.
6: Invitamos a la exministra a salir del eslogan y a que vea los datos que se están entregando todas las semanas desde el Ministerio de Seguridad, resultados que jamás se habrían imaginado en la administración anterior. Junto a eso, perfectamente, para contribuir en la seguridad, puede comprometer los votos de los parlamentarios cercanos en la agenda que ingresará prontamente al Congreso Nacional.
1: Por otro lado, desde Chile Vamos, el jefe de bancada de diputados de RN, Diego Chalper, apuntó en contra de la exministra Vallejo y afirmó que la administración del expresidente Gabriel Boric fracasó en materia de seguridad y que ahora los números del actual gobierno van mejorando. Consignar que en materia de seguridad en La Moneda buscan impulsar una legislación cuyo objetivo es modernizar a carabineros y también fortalecer la ley Naín Retamal que aborda la legítima defensa privilegiada de las policías.
2: 6:41 de la mañana. ¿Pronóstico del tiempo? Dice Chillán, 13 de máxima para hoy, nublado y en la noche viento. Concepción, 13 de máxima también, nublado, lluvia y viento para la noche. En Temuco, 15 grados se anuncia, nublado, precipitaciones esta jornada. Pero en la noche, Valdivia, 13 de máxima, nublado, lluvia en la noche también. Siguen las precipitaciones en la noche en Puerto Montt, 10 de máxima, y en el día estarán nubosidad parcial variando a nublado. Es lo que se informa por ahora. Nubosidad parcial para Coyhaique, 3 de máxima, dice el pronóstico. Torres del Paine llegará a 2 de máxima, nublado variando a nubosidad parcial, y nubosidad parcial para Punta Arenas, 3 de máxima. Nos mantenemos en Santiago en 10 grados de temperatura, y la máxima para hoy en Santiago se anuncia en 16, jornada completamente nublada. 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Pausa y volvemos.
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5: 6:45, Metro informa que esta jornada nuevamente inicia su servicio con la estación Santa Isabel de la línea 5 cerrada y sin detención de trenes. Esto debido a los trabajos de limpieza que se mantienen tras la emergencia reportada el lunes, cuando un vagón se incendió y resultó completamente quemado. Vamos con otras informaciones. Los nuevos aranceles anunciados por Estados Unidos siguen generando repercusiones. Mientras que el gobierno mantiene abiertas las negociaciones con Washington, distintos ministros han evidenciado matices en reacciones. Carolina Flores con los detalles.
6: Mientras la moneda sigue avanzando en las negociaciones con Estados Unidos, tras el anuncio de aplicar una tasa arancelaria de 12,5% a algunas exportaciones chilenas, otras autoridades de gobierno incluso calificaron la medida como una chiva y una pésima noticia. Recordemos que la resolución fue comunicada la semana pasada tras una investigación realizada por la Ley de Comercio norteamericana que cuestionó a cerca de 60 países por no prohibir ni fiscalizar de manera suficiente la importación de productos elaborados mediante trabajo forzoso. Fue en ese contexto que esta semana el ministro de Defensa, Fernando Barros, calificó la decisión como una medida injusta y decepcionante, lo que este martes fue complementado por el titular de Agricultura, Jaime Campos, quien incluso tildó la sobretasa de arbitraria y cuestionó duramente el argumento utilizado por Washington.
7: Es una actuación arbitraria del gobierno norteamericano. Está violentando el Tratado de Libre Comercio que ya habíamos suscrito. Una muy mala noticia. Y esto obviamente le impone una carga a todo el sector exportador chileno y particularmente al sector agrícola. Pero esa es la realidad. Además, la chiva que inventaron para imponernos esta medida arancelaria casi parece chiste. Porque sostener que aquí en Chile existe trabajo forzado, ni el más enemigo de los intereses chilenos se había atrevido a sostenerlo.
6: Cabe precisar que Estados Unidos no acusó directamente a Chile de utilizar trabajo forzoso, sino que cuestionó al país por no impedir la importación de productos elaborados bajo estas condiciones. Sin embargo, desde Cancillería, el ministro Francisco Pérez Mackenna evitó escalar el conflicto y aseguró que el gobierno mantiene conversaciones con las autoridades estadounidenses, donde incluso destacó algunos productos que se mantendrían exentos de este nuevo arancel.
8: Estamos más que enojándonos, ocupándonos de resolver este problema. Y más allá de las declaraciones, lo que les puedo decir es que tenemos un espacio de negociación abierto, ya esto de público conocimiento, ¿no es cierto?, con el USTR, el Departamento de Comercio de los Estados Unidos, y hay que recordar que hoy día ya tenemos un 60% de nuestros productos exentos de estos aranceles. Y lo que queremos hacer es trabajar para que ese número aumente.
6: En esa línea, el canciller sostuvo que además de negociar con nuestro segundo socio económico, también están trabajando en expandir la base de tratados de libre comercio, principalmente con el sudeste asiático y la India, donde el secretario de Estado ya adelantó que viajará durante el mes de agosto. Pero las nuevas tarifas también generaron preocupación en el mundo agrícola. El presidente de la Sociedad Nacional de Agricultura, Antonio Walker, reiteró que la medida vulnera el tratado vigente y advirtió que afectará directamente en la competitividad del sector.
9: Manifestar nuestro rechazo a este arancel del 12,5% que nos ha impuesto Estados Unidos. Nosotros tenemos un tratado de libre comercio con Estados Unidos que nos gustaría que se respete. Los productos de Estados Unidos entran a Chile sin pagar arancel. Entonces, Creemos que es tremendamente injusto que los productos chilenos paguen arancel en Estados Unidos. Esto afecta la competitividad de nuestra agricultura.
6: Al respecto, según precisó, solo para la fruta fresca de exportación, las pérdidas podrían alcanzar entre 300 y 400 millones de dólares. Una preocupación que también compartió la presidenta de la CPC, Susana Jiménez, quien llamó a acelerar las negociaciones con Estados Unidos, pero también a seguir abriendo nuevos mercados para proteger a sectores como la agricultura y la salmonicultura.
10: También desde la preocupación del mundo agrícola y de la salmonicultura, producto de las alzas tarifarias, ¿verdad? El esfuerzo que hay que seguir haciendo de la mano con el gobierno para negociar nuevas exenciones en nuestro comercio con Estados Unidos e ir abriendo nuevos mercados, eso es fundamental, porque la matriz exportadora en Chile es muy generadora de empleo y tenemos mucho que hacer al respecto.
6: De esta forma, el principal desafío para el gobierno será desplegar una estrategia técnica y diplomática que permita ampliar el listado de productos exentos durante las negociaciones que continúan con Washington. Si bien el cobre quedó excluido de esta nueva sobretasa, no se descarta que pueda ser incluido el próximo año.
5: 6:50 de la mañana. Y el gobierno decretó emergencia agrícola en algunas zonas de la región de Atacama, en todo Coquimbo y Valparaíso, a raíz del sistema frontal que ha golpeado al país. Con esto se van a activar las ayudas para quienes más lo necesitan. Felipe Sobarzo con los detalles.
11: Hay preocupación en el sector agrícola por los efectos que están teniendo las lluvias en el país. Es por esto que el gobierno decretó emergencia agrícola para 3 regiones del norte. Con esto se busca agilizar la entrega de recursos y ayudas para las zonas afectadas por las precipitaciones. Medida que se va a aplicar para la región de Atacama, en específico las comunas de Tierra Amarilla, Copiapó, Alto del Carmen, Vallenar, Freirina, Huasco y Atacama. Eso también aplica para toda la región de Coquimbo y las provincias continentales de Valparaíso. Como consecuencia de esta declaración, el Ministerio de Agricultura y sus servicios pueden hacer reasignaciones de los recursos que están contemplados en la ley de presupuesto para ir en ayuda de quienes lo necesitan. El ministro de Agricultura, Jaime Campos, dijo que todavía no hay un catastro de daños definitivo en el sector. Es por esto que aún no se puede acceder a los recursos del Ministerio de Hacienda.
7: Estamos empeñados, en la medida que la conectividad lo permita, en terminar la elaboración del catastro de daños en el sector agrícola, puesto que mientras no tengamos un catastro de daños real, efectivo y preciso, todavía no podemos acceder a los fondos que provienen del Ministerio de Hacienda como consecuencia del estado de catástrofe general que se declaró en el país. Desgraciadamente aún persisten problemas de conectividad en algunos lugares o comunas de Chile.
11: Son una serie de medidas las anunciadas. Se informó que INDAP resolvió que todos los usuarios que tengan créditos pendientes y que hayan sido damnificados como consecuencia de este fenómeno, se les va a otorgar una prórroga de 90 días en el vencimiento de sus obligaciones. Las autoridades aseguraron que este plazo incluso se puede seguir extendiendo. Otra medida es la apertura de nuevas líneas de crédito para usuarios, especialmente en todo lo que se vincula con reposición de infraestructura que haya sido dañada. Anuncios que fueron valorados por el presidente de la Sociedad Nacional de Agricultura, Antonio Walker.
9: Valoramos que se haya decretado zona de emergencia agrícola en 2 regiones que han sido tan dañadas por este río atmosférico. Hemos visto mucho daño en Alto del Carmen, en el Tránsito, en Valeriano, en el Huasco y, para qué decir, la región de Coquimbo. Entonces, esto permite activar nuevos recursos, recursos frescos, y lo que podemos decir es que valoramos esta medida porque hay mucha gente damnificada, hay mucho daño en la infraestructura vial y hídrica.
11: La Comisión Nacional de Riego anunció que va a lanzar un nuevo concurso que apunta a reponer las obras de infraestructura intrapredial se dijo que es para entregar recursos para los canales que fueron destruidos por las lluvias. El alcalde de Coquimbo, Ali Manucheri, aseguró que la infraestructura de la zona sufrió daños considerables. Agregó que la ruralidad ha sido afectada no solo en las condiciones de habitabilidad, sino que también en sus actividades productivas.
12: La infraestructura hídrica sufrió graves daños, dejando canales destruidos, sistemas de riego afectados y caminos rurales que hoy son intransitables. Nos hemos reunido con los alcaldes y sabemos que hay situaciones críticas para los crianceros que pasan por falta de alimentos, conectividad y el propio estado de salud en el que se encuentran sus animales. El daño es de gran magnitud, tanto para los pequeños agricultores y crianceros, como también para la gran industria, como es el caso de la industria pisquera, que ha expresado su malestar. La región de Coquimbo necesita volver a poner de pie a su campo, y en esto es fundamental contar con recursos extraordinarios que permitan una rápida inversión para la reconstrucción campesina de Coquimbo.
11: Se va a hacer entrega de alimentos para los animales del sector. Está pensado también fortalecer el programa de recuperación de suelos degradados para ir en ayuda de los agricultores cuyos potreros pudieron verse dañados. A la fecha hay 167 siniestros de pequeños agricultores que tenían seguros con INDAP.
5: 6:55 de la mañana, vamos a dejar hasta aquí las noticias. Léanos en www.radioagricultura.cl y ahora se quedan con Deportes en Agricultura y el Pato Ayañez que anda bailando por ahí. Que tengan buen día.
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4: En Agricultura, me pongo de pie con Pedro Carcuro. Grandes historias del mundo del deporte.
15: El 22 de julio de 1894 tuvo lugar la que se puede considerar como la primera competencia automovilística de la historia. La carrera se disputó entre París y Rouen con un recorrido de 127 kilómetros. un año antes el periodista Pierre Giffard de la revista Le Petit Journal organizó un evento al que bautizó con el nombre de la carrera de carruajes sin caballos, en la que se podía inscribir todo aquel que quisiera. Fueron más de un centenar los participantes inscritos, pero solo 21 vehículos tomaron la salida. Entre las extrañas normas que se pusieron para poder participar estaba la de que cada vehículo tenía un mínimo de 4 plazas que tenían que estar ocupadas por el conductor, un mecánico y 2 jueces de la carrera. El ganador de aquella primera competencia automovilística fue el conde Albert de Dionic, que realizó el recorrido de 127 kilómetros en 6 horas y 48 minutos. El París-Rouen fue considerado como el primer rally de la historia.
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17: 6 de la mañana. 59 minutos.
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19: Muy buenos días, ¿cómo están? ¿Cómo les va? Bienvenida, bienvenidos. 7 de la mañana con un minuto e iniciamos la edición AM de Deportes en Agricultura, el puntapié inicial junto al Pato Yáñez y a Cristian Caamaño en este miércoles 29 de julio, ya se nos fue julio, Vamos con los titulares porque en la U buscan otra opción. Universidad de Chile presenta oferta por Bruno Cabrera para que se transforme en su segundo refuerzo. Los azules pretenden un préstamo con cargo y con opción de compra. Por otro lado, Maxi Guerrero sigue ilusionado con el título, chuta, y destaca el rol de Eduardo Vargas en esta temporada. Y en Colo-Colo se recupera una de sus figuras, Lautaro Pastrán. Ya está saliendo ese guince de rodilla y está a disposición de Fernando Ortiz, mientras que Blanco y Negro agenda reunión de directorio para este miércoles para seguir analizando el tema de refuerzos, si es que va a llegar alguien más. Y en la Católica, por lanzamientos de objetos a la cancha e incitar a la violencia, la UC sanciona 5 hinchas con prohibición de ingresar a los estadios hasta en 6 años más. Y mira, apareció, habló Pablo Milat. Es la misma metodología que usa España, sí, con otros resultados. Sí, Pablo Milat se refirió al trabajo que se está haciendo las divisiones menores de la selección y las comparó con la de los campeones del mundo. Además, se refirió a la contratación del nuevo DT de la Roja adulta. Y dale con lo mismo. Y en el fútbol internacional, mi único objetivo era entrenar a la selección. Zinedine Zidane fue anunciado como nuevo entrenador de Francia y contó que rechazó a varios clubes para cumplir su sueño de estar con Le Bleu. Comenzamos, iniciamos la edición AM de Deportes en Agricultura.
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8: Bueno, comenzamos miércoles 29. Patricio, se nos va julio y ahí entramos a ese siempre desafiante, ya desde determinada edad, agosto. Pero pasamos agosto, compadre, y nos vamos como un tubo para el verano.
9: ¿Qué pasa, agosto?
8: ¿Cómo estás?
9: ¿Sabes que han dado como? Porque llevamos prácticamente dos semanas nublados con acá en Santiago, ¿no? Con y a las cinco y tanto ya está oscuro. Es decir, es como que días muy cortos, ando un poco extrañado. Ando extraviado. De repente, no sé si la hora aquí, que es más tarde y es muy temprano, y está oscuro. Eso. Producto de la cantidad de nubes.
8: Me gusta, Pato, cuando estás como así, sí, reflexivo,
9: que,
8: sí.
9: Que anoche fuimos tarde en el canal. Y
8: ¿a dónde fueron tardes? ¿Le tocó canal, Mambo?
9: Tocó Mambo después del partido de Vasco da Gama y por la Sudamericana y, claro, me quedé dormido tarde.
8: Ya,
9: te afectó. Suele pasar. Suele pasar.
8: ¿Apostolado esto de las comunicaciones?
9: No.
8: ¿No?
9: Es que siempre fue una frase que yo escuchaba cuando era niño, como de los periodistas, que era un apostolado.
8: Exacto. Es casi tan chanta esa frase como la de
9: el jugador es lo más, en el fútbol lo más noble son los jugadores.
8: Exacto. De la actividad. Hola, Aristán Cabamaño.
10: ¿Qué tal? ¿Cómo están? Buenos días.
8: ¿Todo bien?
10: Todo bien.
8: Te noto hoy día metido. Así con.
10: No estaba leyendo.
8: Con ganas.
9: Le planteé un par de temas, un par de dudas que tenía y la está tratando de aclarar.
8: Te vi llegar bien hoy. ¿Cómo está Bolt? Vamos a contar que.
10: James Bond.
8: Pensé que Bolt de.
10: Bond.
8: De Usain.
10: No.
8: ¿Quién es? Bond, el perro de Cabamaño, un adoptado el año pasado.
10: Ah, sí.
8: Y llegó. Llegó a desordenar un poco la vida, ¿no?
10: La jaula, sí, totalmente. que los perdí

0: cuando uno no los tiene de cachorrito, tiene un carácter distinto. Entonces es muy inquieto el perro. Hay que adiestrarlo, hay que
1: llamar. ¿Te saca canas verdes?
0: Hay que llamar. Sí, va. Ayer, por ejemplo, se comió el control remoto del cable.
1: Bueno, eso es para que dejes de ver series y documentales, pues ya, para que lo saque a pasear.
0: Tuve que llamar a la empresa del cable operador para que me llegue el control remoto hoy día. Además, estuvo a punto de comerse una de mis pantuflas, ya se comió la otra. Entonces, pero ya como viejo de mí que soy, ya me regalan pantuflas, algo que negué durante 30 años y que siempre usáis las chalas de la playa para levantarte.
1: Ahora ya no,
0: pantufla, te da frío. Acá, te da frío y el perro se las come, le gusta. Entonces,
1: ahora,
0: estar encima.
1: Esto es importante siempre porque uno aprende los errores. Pregunta uno. Bond. Cuando lo pilláis con el control, mira para arriba y ¿qué hace?
0: No, te mueve la cola. No, te empieza a jugar, entonces lo tratáis de agarrar, se mete debajo de la cama. Lo vais a buscar debajo de la cama, se sube.
1: Pero está consciente.
0: Sí, está consciente.
1: Que dejó la.
0: Sí, está consciente porque empieza cuando ya se alejó, te empieza como a mirar de reojo con el control entre las piernas, como diciendo, ya, pues, sigamos jugando. Y tú no estás jugando, no querías matarlo, que te quedaste sin el control remoto. Pues. Pero bueno, son perritos, está bien, cachorro.
1: Y lo otro, aprende la lección, ya nunca no, más me manda no, una macana, no.
0: No.
1: A la media hora ya está pensando en otra.
0: Sí, ayer se hizo dos veces el día dentro de la casa y su buena cantidad, y hay que limpiar, hay que pasar toallas de cloro. Y no, hombre, no. Aunque lo tengáis afuera 7 horas, igual si te quiere dejar una embarrada, te la deja.
1: Bueno, saludo a Bond, el cachorro de cada maño.
0: La mascota, los niños en la casa.
1: Y la Tania. Comencemos con mercados. ¿Qué pasa con Bocinha, Patito? ¿Llega o no llega?
2: Mañana.
1: Ah, se trazó para mañana.
2: Según las últimas informaciones. Llega mañana Bocinha.
1: Está con problema, o sea, tramitando unos documentos en Portugal.
2: Eso es lo que se ha dicho y ayer me contaban que la idea es que se tiene que poner a punto, tiene por lo menos para un par de semanas.
1: Va a estar listo cuando se recupere de Paul.
2: Claro, sí. Y la idea por ahí que está rondando y es hacerlo debutar el día de O'Higgins, que es antes del superclásico del fútbol chileno, juega con Everton el finde. Viaja la próxima semana a jugar contra Unión La Calera y ese fin de semana siguiente la idea que hay o la intención es que pueda debutar frente a O'Higgins.
1: Oye, mira, fíjate que Colo Colo tiene un atado, entre comillas, porque según el reglamento de la NFP, artículo 36, en la camiseta de los jugadores no puede haber un apodo,
2: no.
1: Tiene que estar el apellido, el nombre. Bueno, y obviamente si trajera una Bocinha, las camisetas que quiere vender Colo Colo del arquero, ¿qué tiene que decir atrás? ¿Juan Pérez?
2: Claro.
1: No, tiene que decir Bocinha. Entonces, hay reunión de directorio y la NFP está llana a que se vote la opción de modificar este artículo de las bases del campeonato. Pero hay un tema cada año.
2: ¿Legal?
1: No, para que sea modificable, o sea, una excepción, tiene que ser unánime. Los 32.
2: Sí.
1: La pregunta es, ¿va a haber un Grinch ahí?
0: Es que ya pasó con Charlie Arangui.
1: Por eso,
0: Hugo. No. Si se le hicieran a un campeón de América, ¿por qué no esperar que se lo hagan a Bocinha? Un fichaje, entre comillas, requete contra mediático que puso el fútbol chileno en la escena mundial después de muchos años. Pero basta que un club diga, ¿por qué tengo que hacer una excepción si ya alguno de mis futbolistas no puede utilizar un nombre o un apodo que él desee? El tema es que en Brasil y Portugal no es lo mismo apodo que ¿cómo podríamos decirlo? Seudónimo,
2: apelativo.
0: Claro, o sea, ¿cómo lo pondríamos a Pelé? Si viniera Robinho,
2: Edson Arantes,
0: claro, ¿cómo se pondríamos a Zico? Arturo Coimbra. ¿Te das cuenta? ¿Cómo le podríamos puesto a ellos?
2: Antunes.
0: ¿Cómo le habríamos puesto a ellos? ¿Tendríamos Antunes? ¿Coimbra?
2: O Coimbra.
1: No, es que si pusiéramos Antunes nos podríamos confundir ahí con Christopher.
0: Claro, pero el tema es ese. Ojalá, mira, yo por el bien del fútbol chileno, me colocó una cita que diga Bocinha atrás de la camiseta, sea unánime y se entienda que hay momentos, pero también, es el mismo Grinch que fue Audax en la última de los equipos de primera división en el año 2000. 24, como volvió a echarle a Arangui y solicitó tener la número 21 de vuelta. Él no pedía un cambio de, claro, de apellido, él pedía el número, recuperar el número que había tenido anteriormente, tenía otro, compañero, no recuerdo, tuvo que utilizar el 30. Después, a la temporada siguiente, cuando se renueva todo, ahí volvió a utilizar la 21, pero claro, a ese nivel de bajeza o tontera, pongan el nombre que quiera, llegan los dirigentes.
2: O quitar la norma.
0: O quitar sencillamente el norma. O pensemos que la norma.
2: Que de alguna manera tenga.
0: O actualizarla, Pato, finalmente.
2: No, claro, pero quitarla, porque es una torpeza. Porque si tú usas la 10 y yo uso la 8, tú quieres usar la 8 y yo la 10.
1: Ahora.
2: ¿Qué problema hay cambiar la mitad de año? O no sé, no encuentro que. Algún pero debe haber tenido para los dirigentes, no sé si es la cantidad de camiseta en el año que tú tenés, no sé, porque te hacen una cantidad importante de camiseta.
0: Claro, que la mayoría de los clubes son tan ratas que piden tres juegos de camiseta para que.
2: No, si ahora las camisetas sabés que tienen cualquier cantidad y después te cobran un precio de costo, que aún se las siguen cobrando a los jugadores después de las que le regalan. A lo mejor comercialmente, lo que te digo, ¿no? Que la venta de camiseta de un determinado jugador con un número, a lo mejor tiene esa raíz ahí para esta decisión, pero así como se cumplió el reglamento con Aránguiz, vamos a ver qué pasa con Bocinha,
1: ¿no? Bueno, sí, lo bueno es que ahí puede haber uno, no me acuerdo, un Aránguiz, sí, quienes votaron en contra.
0: Audax. Uno fue Audax y hubo después de la segunda edición, creo que fue Curicó Rangers, por ahí.
2: Como, en total, cuatro equipos.
1: Sí.
2: Cuatro
1: pero equipos hay un tema personal, quisieron hinchar a Clark.
0: Claro. Seguramente le tuvieron que haberle pasado una factura por algo anterior.
1: Exacto.
0: No, no lo recuerdo específicamente por qué, pero como no fue unánime, sencillamente Charles Aránguiz tuvo que jugar la segunda rueda con la camiseta número 30, un jugador chileno, bicampeón de América. O sea, no era cualquier futbolista, claro. No se hubiese hecho esa petición por alguien, por otro refuerzo que hubiese llegado a mitad de temporada. Era única y exclusivamente por el caso Charles Aránguiz.
2: Ponte el caso que hipotético.
0: Llegar a Alexis Sánchez.
2: No, claro que un jugador determinado tiene 50.000 camisetas a la venta. Entonces a lo mejor puede ser complejo quitarle ese número dentro del año.
0: Por ejemplo, si tú
2: usas tus 50.000 camisetas, tienes el 21. Entonces, oye, esperemos a fin de año porque yo ya tengo una producción hecha de tus 50.000 camisetas a la venta. Es lo único que se me ocurre.
0: Ya, pero eso lo podría hacer la marca, conversarte a ti y dices, ay, que no me cambié el 21, que tengo ya todo el equipamiento hecho. No sé.
2: No, claro.
0: Pues eso, pero ¿qué tiene que ver el otro club? Lo mismo, por ejemplo, si viene Alexis Sánchez. Y él le gusta usar a Alexis. ¿Va a tener que ver Sánchez su camiseta?
2: Claro.
0: Por ejemplo, porque históricamente ha sido Alexis. En el Inter, en el Barcelona. Sí. Siempre ha sido Alexis. Sí. Número 7. Sí. Llega Alexis Sánchez ahora.
2: Alexis. No puede poner.
0: ¿Qué le va a decir?
2: Bueno, Sánchez.
0: Ya, imaginemos que le pone Bocinha. Ya, Bocinha. Autorizado Bocinha. Sí. Ya. Y después viene Alexis.
1: Hay que,
0: no.
1: Hay que cambiar.
2: Y alguien se opone.
0: Alguien se opone.
1: Ahora ya.
0: Pero es que está tan frágil.
2: Es que cambiemos la
1: articulada. Ya, se deroga, se anula el artículo 36 de las bases.
2: Ese es el artículo 36. Sí,
1: llega otro jugador.
0: ¿Cómo no se hizo ya?
1: Espérate. Ya, llega otro jugador. Y ese jugador resulta que le gusta un apodo o tiene un apodo que en idioma castellano, chileno, es insultivo. No. Pero ¿qué puede ser? Ojo, que han habido modelos de autos de marca muy prestigiosa que han tenido que cambiar el nombre, porque lo que significa afuera no
0: tiene
1: que
0: ser. Seamos concretos. No. El día mañana viene el año 91, el Pato jugó contra Boca.
1: Yeah. No, pero ese no es un apodo, es su apellido.
0: Ya, ¿y qué pasa con ese apellido?
1: No, pues filo, el apellido.
0: ¿Ya? ¿Y qué pasa que si no, mira, que en realidad.
1: No, pues no, ahí no, es su apellido. No le...
0: ¿Te acuerdas de Walter? Sí. El 8
1: no Boca, le puede cambiar el apellido.
0: El Cucurela es
1: Walter. No le puede cambiar el apellido.
2: Walter Pico.
1: No le puede cambiar el apellido a un jugador.
2: Pico, no sé.
1: Pero Pico, es un apodo. Pico. Esto es un apodo.
2: Claro, un apellido este.
1: Ahora, ¿qué hace si el apodo no te gusta porque es insultivo, por lo que sea?
0: Con la número 10.
2: No, que si no, si el apellido.
0: Sí, está bien, pero.
2: Si el apellido no tiene.
0: La 10, te digo. Pero te digo que. Sí, lo hubiesen puesto color.
2: Generaría. Ahora, yo imagino que los.
0: ¿Por qué me ponemos Walter?
2: Los presidentes del club hoy.
0: ¿Pues tienen criterio? Estamos pidiéndole a estos muchachos criterio.
2: No, yo creo que si pusieron esa norma. Y me imagino por algo es, pues no es porque...
1: Bueno, te tengo la respuesta, porque siempre los ágiles que nos escuchan...
0: ¿Ya? No, que son, no son los giles,
1: ágiles. No, ágiles. Saludo a don Pancho. Me dice, hola Pancho, tocayo. El año 2022 se aceptaban los apodos, pero se derogó porque todo se chacreó. Mira como ejemplo.
2: A ver.
1: Pone Pitu Contreras.
0: Sí.
1: Chelo Cañete.
0: A ver.
1: Rayo Farfán.
0: Todos se ponían el nombre que querían.
1: Exacto, por eso te digo. Claro. Así, ¿qué hacemos?
2: ¿Pero ponía Rayo?
1: El Rayo Farfán, ahí está.
2: Ah, Rayo más Farfán, su apellido.
1: Sí, Rayo Farfán, Chelo Cañete, Pitu Contreras. Me da risa los comentarios técnicos que me hace Don Pancho debajo de la foto.
2: ¿Ya?
1: Este.
2: ¿Un instrumento abierto?
1: Este, no, este. No, este es. Este mal hijo.
2: Ah, ya. Yeah.
1: Ya. Se ponía Pitu, pues, weón, me pone.
2: Yeah.
1: Después. La bajaron porque se fueron en volada. Todo,
0: sí, ya está bien. Sí. Está bien porque es le agregaron el diminutivo de su nombre. Ah. O le agregaron el apodo al apellido.
2: Sí.
0: Pero aquí no estamos hablando de un futbolista que hace uso o mal uso. Ah,
1: el Pato vuelve al fútbol y dice, pónganme Polanca.
2: No podría. Tendría que mandar a los presidentes de clubes.
0: Pero te siento con los brasileños. Esto es lo mismo Bocinha. Esto es lo mismo. Si tú quieres, si viene Robinho el día de mañana, ¿qué hace?
1: Juan Pérez.
2: Es criterio, como dice Pancho, no. Como escribe Pancho no sé qué, Francisco no sé cuál, que no sé el apellido. Y...
1: Con N.
2: ¿Ah?
1: Con N. No lo Pancho, vendo porque si.
2: Pancho con N.
1: Trabaja con gente que no nos quiere mucho, entonces de repente la decimos.
2: Y eso no puede ir en la camiseta, ¿no? Pancho con N no puede.
0: ¿Qué haríamos con Rodri? El mejor jugador del mundial si viene.
2: No podríamos
0: ser Rodri.
2: Por eso te digo que hay que tener lo que tú decías. Criterio, pues si esta cuestión es.
0: No ¿cuál, te vaya su, el ¿cuál es su nombre futbolístico en todo el mundo? Bocinha.
2: Sí.
0: Autorizado. Oye, ¿cuál es la camiseta que ha utilizado ejemplo, toda su vida en todos los clubes? Sí. La selección chilena.
2: Claro.
0: Uno de los jugadores más importantes de la selección de este siglo. Mm. Démosle la. Por supuesto. ¿Cómo le vamos a negar a él utilizar?
2: Toda su vida.
0: Obviemos la situación de su pelea con los dirigentes. Por ejemplo, Chupete Suazo toda la vida ha usado una camiseta, 26.
2: Chupete.
0: No, espérate, 26.
2: El Murci.
0: Claro, en el campeonato
2: nacional. El Murci Roja.
0: En la Copa Libertadores solamente se puede usar del 1 al 25.
2: Yeah.
0: Tenía que cambiar la camiseta.
2: Ah, claro.
0: No podía usar la 26, histórica, que usaba claro, en el torneo local.
2: Pues no existían
0: por eso,
2: inscripciones, digamos. Tenía,
0: pero había un reglamento como y ahí no podía hacer nada. Listo, o sea, hay que jugar con esta camiseta.
2: Claro.
0: Después existe el criterio, obviamente. Y en
1: bueno,
0: este
1: vamos
0: caso,
1: a ver qué lo que pasa.
0: Es Bocinha. Sería escándalo mundial.
1: Eso te quiero decir.
0: O sea, para bien, Bocinha. Para mal, Bocinha.
1: Que así como dijimos, entramos en la órbita mundial, Colo-Colo y todo, porque en todos lados Bocinha se va a Colo-Colo. Sería extraordinario que se dijera que Bocinha no puede usar su nombre en la camiseta
0: de Colo-Colo. El mismo país que le permite, que absuelve todos los cargos a Sergio Jadue, que tiene Mauricio Echeverri, brazo derecho de Jadue, trabajando hace muchos años en la U. Hoy se pone criterioso y descarta permitirle a Bocinha usar su nombre en las camisetas. Eso sería, por ejemplo, un análisis normal de cualquier medio serio en este país. Pero como acá nada es serio en el fútbol, todo puede pasar el viernes, porque el viernes se vota esta decisión.
1: Buena noticia para el Tano Ortiz, porque Fernando Ortiz va a poder contar con Lautaro Pastrán, ¿ya? Por redes sociales ahí se informó que superó el esguince medial grado 2 que tenía en su rodilla derecha. Recordemos que esto ocurrió el 26 de junio y ya trabaja a la par de sus compañeros, así que será opción para que sea titular, si lo quiere usar desde el primer minuto. Ortiz lleva 3 goles en los últimos 10 partidos, 2 asistencias, ha sido importante Pastrán.
2: Sí.
1: Llegó ahí sin mucho ruido y ha terminado consolidándose en el último tiempo.
2: Comenzó como proyectando una cuestión más sólida, después desapareció como refuerzo de Colo-Colo y los últimos 2 partidos del torneo local de la Liga. Fue fundamental, fue igual partidos de Copa Chile, ¿no? es decir, yo diría que los últimos partidos de Pastrán son decisivos para lo que consiguió el cuadro de Ortiz, así es que es una muy buena noticia y Pastrán marcó goles, como tú bien mencionabas, ha tenido asistencia, se le ha visto de una manera, no voy a decir increíble, no voy a poner tanto, pero respondiendo como debe responder un extranjero. Pero esto ha sido el último los últimos partidos.
1: Eso con las informaciones de Colo-Colo. Hay reunión de directorio este miércoles con la opción de evaluar si llega un nuevo refuerzo o no.
0: Para seguir con el caso Bocinha, porque me confundí con el número. Para empezar de Chale era el 20, porque Marcelo Díaz, no, el 21 en la U.
2: Se entiende.
0: Y tuvo que usar el 29.
2: El ejercicio se entendió.
0: Sí, mira, fíjate que el viernes o a más tardar el lunes se hace esta votación, porque tiene que llegar hoy día la citación. Es una citación express. Moza está desesperado llamando a todos los presidentes. Está llamando a todo el mundo para que ya le aprueben esta moción. Tiene, ¿por qué a la U Audax le hizo la cruz por la solicitud del número de Charles Aránguiz para que jugara con la 20? Terminó jugando con la 29. Es que en ese momento, una semana antes de que se conociera la llegada de Charles Aránguiz, Nico Aguirre iba a ir a Audax. Y cuando estaba en el paradero Enrique Olivares con Colombia, esquina. ¿Te acordás
1: estaba
0: que
1: estaba en la esquina? Sí, en la micro, estaba esperando el colectivo.
0: Y estaba por llegar
2: a... Estaba por llegar,
0: oye, no, si le faltaba un paradero.
1: Y rezando porque iban dos personas atrás, él iba al lado, en ventana estaba, derecha del colectivo, y decía, ojalá que no se no suba tenía, nadie, que quedó al medio.
0: No sí. tenía chance de jugar al lado con Ponce y Palacio. Resulta que justo se iba a bajar, iba a tocar el timbre para que abriera la puerta atrás de la micro. Y le llamaron de la U y dijeron, no, sabes que no te vas, devuélvase. Y se tuvo que volver al CDA.
2: Y ahí quedó sangre en el ojo.
0: Sí, quedó sangre en el ojo en Audax. Y cuando tuvo que ir a votar, ahí está el voto en contra de Belgrano. Por esa situación.
1: Oye, fíjate que Moza, me cuentan, le envió una carta presidente por presidente, sí, haciendo la solicitud. Exacto, que me imagino que el argumento, y tendría la razón, compadre, esto lo hace bien al campeonato, a la industria del fútbol. Vamos a ver si hay algún vaca que vota en contra por estas cosas personales y todo. Porque votar en contra de esto me parece...
0: No, iba a quedar marcado, pero el tema es que si no le importó por Charles Aránguiz, les da lo mismo. O sea, que aquí cada uno defiende su propio terruño. No van a pensar en el fútbol chileno. Si pensaran tanto en el fútbol chileno, ya tendríamos entrenador, pues ya habrían hecho... Mira, para esta cuestión hacen consejo.
1: Habló el doctor Milad, te vamos a contar qué dijo, porque habló con DT Sport ayer. ¿Ya?
0: El lunes.
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1: 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Pausa, escuchamos a Milad. A la vuelta, contamos lo de Jadwe, ya volvemos.
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8: En Chile generamos millones de toneladas de residuos domiciliarios cada año y reciclamos menos del 10%. 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
10: Bueno,
11: no hay chicharra,
10: bueno. Oye, ¿qué les parece? Era esperable. El último delito que se le imputaba es de mayo del 2016, es decir, en mayo se cumplieron 10 años. Hay prescripción de delitos entre privados económicos en la legislación chilena, así que fue sobreseído de todo cargo Sergio Jadue, y que al final es lo que decíamos desde el día de noviembre del 2015, que él salió de Chile. Él va a estar afuera mínimo hasta que esto prescriba, y pasaron los 10 años, Pato.
12: Claro, yo no sé, Cristian tiene info, tiene su esposa, su pareja tiene abogada y entiende más, yo no... No entiendo cómo una causa no se mueve, ¿no? Si no hay alguien que la mueva. No entiendo absolutamente nada. Lo único que me genera es cierta desconfianza, ¿no? En cómo no se hizo nada. Yo imagino que tienen que haber pasos legales que uno desconoce. Pero yo estaba mal informado porque pensé que si tú tenías deudas con impuestos internos, tesorería, eso en la vida vencía. que está ahí amarrado hasta solucionar los temas, pero veo que hay...
11: Lo que pasa es que los delitos a los cuales se

0: Te quiero decir, sí. como ignorante en la materia, tú tenés más información, tenés más al respecto. Le dije, bueno, acá en algún momento las personas tienen que pagar. Claro. Pero si tú te vas ahí, pasa lo que le pasó a Jado y te vas del país, estáis 10 años fuera, bueno, y después volví. Y no,
1: eso cambió en todo
0: no
1: caso.
0: No te pasa nada, no sé.
1: Finalmente ha ido cambiando la ley, se ha ido endureciendo las penas, pero como este caso es anterior. Del 2015. Aquí hay dos cosas que se le acusaba a Jave: declaraciones maliciosas de impuestos y apropiación indebida. Esos eran los dos delitos que se le investigaban a Jave. Por esas dos causas, el 13º juzgado de garantía sobreselló el tema. O sea, cerró la causa en contra de Jave.
0: Lo de impuestos que yo pensé que era hasta morir, no.
1: Declaraciones maliciosas no. Tiene fecha de vencimiento.
0: Qué bueno saberlo.
1: Anterior a cierto año, no recuerdo el año específico que cambió la ley. Como esto es del 2015, recordemos que él se fuga en noviembre del año 2015
2: a Estados Unidos. Dijo, ¿te acordáis?
1: Pero me voy de vacaciones rápido, escapando como rata. Y
2: bueno, el día que nos metieron la boleta en Montevideo.
1: En Montevideo, el 4-0.
2: Sí.
1: 3-0 fue esa vez, 3-0. Resulta que.
2: No fue tan mal entonces.
1: Claro. Resulta que después termina destapando en la olla para pagar menos años de cárcel o ser permanentemente un topo,
2: delación,
1: un sapo.
2: Delación compensada, delación compensada, así se llama la figura.
1: Exactamente. Así que, bueno, él podrá regresar a Chile, pasar el puesto de la PDI sin ningún problema.
0: Claro, claro.
1: O sea, si alguien hoy quiere actuar sobre Jaude por esas situaciones, ya venció el tiempo, salvo que la Fiscalía insista en que todavía faltan materias por investigar o que el procesamiento inicial tuvo falla y quieren hacerle ver a la jueza que la Corte de Apelaciones que se puede establecer una nueva investigación, pero no creo que eso ocurra, porque finalmente, a ver, entendamos una cosa.
0: La ley es la ley y hay que cumplirla, claro. Avanzan los plazos. Y no hay tutía acá. Mira, y si se modifica esta cuestión, como tú dices que se modificó, es decir, eso no cuenta, no, porque no fue antes de. Claro.
1: Y lo más probable es que pueda volver al fútbol. O sea, el tema es que acá, yo digo, ya, ¿sabes qué? Hay un tema ético, ¿cierto? Hay un tema de decir, ¿sabes cuál? Que no hay duda de que hubo corrupción, estábamos en presencia de un tipo que recibió coimas, sobornos por parte de la Conmebol y de otra gente que trabajaba.
2: Reconocidos por él.
1: Por él mismo, en la delación compensada.
2: En este libro de estos muchachos, Tapia Sagredo, que dice, o me subía esto.
0: Te mencionaron.
2: Yo estuve con él en Miami en febrero de 2016.
0: En Canal 13, el lunes en la noche creo que fue, hablaban de este tema. ¿Cuándo fue el tema?
1: El lunes. Lo que pasa es que el lunes se anticipaba qué es lo que podía ser el escenario. Claro. El escenario era que quedara.
0: Hablaban del libro de Pancho con.
1: Claro, pero además no solamente fue una obra de Sergio Jave. O sea, porque la crisis del fútbol chileno fue brutal a partir de todo esto, de todo este accionar de Jave. Porque después ya veremos si hubo o no complicidad de todos sus secuaces. Pero uno de esos secuaces, digámoslo, Mauricio Echeverri, quien nunca terminó de rendir los 117 millones que le exigía por su trabajo en la NFP como asesor, resulta que hoy día trabaja en la U libremente y no tiene ningún problema, y nadie parece cuestionarse en la U su pasado como brazo derecho de Sergio Jave. Entonces, si los brazos derechos de Jave, Kiblis, que están en el fútbol con Guachipato y prestándole plata a Michael Clark y otra gente que quiso ingresar también al consejo asesor a los directores ahí de la federación, Fistonic de Iquique y una serie de dirigentes. O sea, ¿qué puede pasar con Jave? Perfectamente puede volver al fútbol chileno.
0: No, a mí
1: como asesor
0: puede volver al fútbol chileno y la verdad que
1: no pasa nada.
0: Me importa repoco que vuelva. No, a mí me importa repoco, es decir, que no haya cumplido, que no haya sido juzgado, es lo que me preocupa.
1: Ah, pero Pato, eso es un pelo en la cola, la de esta altura.
0: Pato. Un tipo que es sobreseído con
1: Pato,
0: todo.
1: Pato, hay cosas peores en este país. No, hay cosas peores, lo que te digo en cuanto al delito económico.
0: Que salga alguien impune, por los delitos cometidos, perdóname, ya, el fútbol es lo menos relevante.
1: No, pero que
0: menos...
1: él pueda volver al fútbol, ¿no te parece relevante?
0: Es que está limpio, vos.

0: eso es lo que voy.
1: No, porque tú porque sabes
0: el,
1: que...
0: acá no, lo que hay es el sobreseimiento. No significa inocencia, si eso es lo que voy.
1: Por eso te digo, pero entonces, aún así hay gente que volvió al fútbol.
0: Bueno, pero está, puede hacerlo, a lo mejor que él construya su puesto.
2: Pero éticamente, pues, Pato, entonces después pues, estamos reclamándole, bueno, estamos reclamándole a estos tipos que no quieran votar a Bocinha.
0: Hay dirigentes acá con mucha ética en el fútbol, y ¿sí? hay otros que tienen cero ética.
1: Ahí está.
0: Entonces tú te estás relacionando lo de Echeverri con alguien que no tiene ética y...
1: digo, la dirigencia de la U, le importa un pepino...
0: Eso
1: el
0: es lo
1: pasado
0: que acaba,
1: de Mauricio Echeverri como asesor de decir, y brazo no derecho de Jadwe.
0: Yo lo, bueno, no, por eso yo a lo que voy es que no fue declarado inocente. Prescribió. No, eso supuesto. Es lo que quiero dejar en claro y eso es lo que me molesta. Perdona, Cristian. Sigue adelante.
3: A ver, a propósito de dirigentes, bueno, en su momento para una reelección hubo dirigentes, estaba documentado en el libro porque fuimos a todas las actas de director nosotros, hubo dirigentes que...
1: Está ahí el aplauso.
3: No, que pidieron un aplauso, que pidieron un aplauso de pie para Sergio Jadwe. Entonces, a propósito de eso, habló Pablo Milat con Diti Sports en...
1: Diesport,
3: perdón, de esto del fútbol se habla así. Y se refirió, vamos a ir de atrás para adelante, se refirió a la llegada de Bocinha a Colo Colo. Escuchamos a Milat.
4: Yo creo que es bueno porque va a ser un atractivo para la gente, además que es un hombre mayor que tiene capacidades de voleibol también, que influye mucho en lo que es la altura, los reflejos, la coordinación con el balón. No se le nota a los 40 años que tiene, o sea, eso te lo digo yo, porque se ve muy ágil, muy dinámico, no es torpe, tiene una gran capacidad de reacción y eso con la edad de él es increíble. Así que va a ser más bien un aporte y un atractivo para Colo Colo, para el fútbol chileno. Y lo lindo que eligió venir a Colo Colo, que es un club importante en nuestro fútbol.
0: Atleta, don Pablo.
3: Oye,
0: ¿te acuerdas o no?
1: Sí, fue lanzador de balas.
3: Yo te pregunto, aquí deben decir, puta que es pesado este, pero yo te pregunto, le preguntan al presidente de fútbol chileno qué le parece la llegada de Bocinha, que obviamente me parece bien. ¿Qué pensaría uno que es lo importante para el presidente de fútbol chileno de que llegue Bocinha? Cada mañana. ¿Qué sé?
1: No, absolutamente.
3: ¿Por qué va a ser un aporte?
1: Porque va a poner al fútbol chileno en la vitrina mundial, algo que no ocurre con la selección, como debiese ocurrir con las actuaciones de los equipos chilenos.
3: Es más, podría hasta decir, es una demostración que nuestro campeonato puede ser atractivo para figuras. Ponemos al fútbol chileno que es capaz de traer a una de las grandes figuras de impacto social, de marketing, de redes sociales del mundial. Pero él nos comenta de que como tiene formación de voleibolista, a los 41 años sigue siendo ágil, salta bien. Claro. Estamos hasta la... Sí, ese es el problema. Es bueno, que lo podéis coachar todo lo que queráis, pero...
0: Sí, estoy de acuerdo.
3: Y... Te las regala.
0: Claro, en este caso Colo Colo la hizo porque la noticia dio la vuelta al mundo. Y
3: por eso.
0: Es una cuestión impresionante, ¿no?
3: Es súper ágil y usa bien las manos porque era voleibolista.
0: No tenía idea de que tenía una base como... voleibolista, no sabía esa
1: lista. Ahora, claro, cuando Milat se pone a hablar de fútbol, lamentablemente comete estos errores. Si no, él debiese estar más preocupado,
3: la industria,
1: más
3: la marca.
1: Preocupado de lo que es el fútbol chileno, más de si es bueno o mal jugador. O sea, independientemente si es bueno o mal jugador, que ya está visto en el Mundial, que hizo un muy buen Mundial, estuvo en el equipo ideal que votaron los hinchas para la FIFA y todo lo demás. No le ganó a Argentina ni España, Cabo Verde, con él en el arco. Pero ponernos a hablar de que es un buen arquero porque fue voleibolista, en vez de mirar, tener una mirada de presidente, puede decir, ¿cuánto nos aporta la industria Bocinha? ¿Qué es lo que realmente puede atraernos? Oye, puede atraer hasta nuevas marcas, compadre. Puede generar un impacto desde lo mediático, desde el marketing, desde muchas situaciones que podría poner al fútbol chileno en escena. Nosotros lo podríamos aprovechar, no solo Colo Colo, sino que el fútbol chileno, desde ese punto de vista.
0: Claro.
1: Si es que termina jugando,
3: visión de industria.
1: Si él no la tiene, ¿quién le va a pedir al resto?
3: Sí. Para la marca fútbol chileno, no que es voleibolista.
0: Yo creo que esta es la primera piedra de moza para lo que ha ofrecido, para lo que ha prometido, el estadio, el nuevo estadio. Es decir, esto es punto de partida y yo no sé si va a tener una respuesta económica relevante, ¿no? No estoy hablando de la venta de camisetas y que me imagino para el día a día, para el mes a mes, para la
1: Estás siendo muy optimista, vos, Pato.
0: ¿De qué? ¿En qué sentido?
1: De que la llegada de Bocinha es la primera piedra para el estadio.
0: Es que yo me imagino
1: que son cosas absolutas. Con lo cual

0: no ha hecho nada por el estadio.
1: Perdón, que yo... el estadio de fútbol o de voleibol.
2: No, de fútbol.
0: Vaya, que... optimista,
2: yo me imagino dentro de lo, dentro de lo que se ofreció, se prometió, está el estadio.
0: No, lo que yo digo y que eso no va de la
2: mí,
0: mano de
2: vos. A mí me dicen los hinchas, bueno, ¿qué pasó con el estadio? Bueno, yo acá ver una tribuna que permanentemente va a estar hablando de, bueno, ¿cuándo comienza a trabajar? Uh-huh. Y entiendo que se está trabajando con profesionales para ir generando los recursos para la construcción del nuevo estadio.
0: Pato, yo no tengo duda de tu info. Lo que digo es que todos los años se promete y todos los años se dice se está trabajando. ¿Y qué pasó antes? No, ¿por qué no se demandó a quienes no trabajaron? Si todos los años decimos, no, ahora hay una comisión que está trabajando. ¿Y dónde estuvo el trabajo de todas esas comisiones año tras año mientras Moza estuvo como presidente? Mm. Eso es lo que yo digo. Tú me dices, no, es que ahora hay gente. Y antes que decíamos que había gente trabajando, no, pero ¿dónde no está
2: es,
0: el
2: si
0: trabajo?
2: No, si no es Moza el responsable.
0: No, pero, no te estoy diciendo Moza, Pato. Como, si no te estoy acusando a Moza, ¿por qué?
2: No. Esto
0: estoy
2: es como
0: ¿dónde
2: el país,
0: está la gente?
2: Esto es como el país y el Estado en Chile hablando, que pasan diferentes
0: Pato,
2: gobiernos.
0: Yo estoy hablando de esto.
2: Entonces, eso no, es lo que estoy hablando yo. Yo estoy hablando eso,
0: Pato,
2: de una ofrecimiento, de una campaña, ¿mm? de a ver, entregarle a los hinchas el estadio que requieren.
0: Pato, no tengo,
2: eso está planteado
0: Pato,
2: en el centenario,
0: pero Pato,
2: y eso es lo que yo estoy observando.
0: Pato,
2: nada más,
0: pero,
2: no,
0: tú me
2: no
0: dices,
2: me meto,
0: pero tú cuando dices...
2: No, que meto más allá que eso.
0: Dice, hay gente trabajando, y antes decíamos, hay gente trabajando, y lo decían los dirigentes.
2: Bueno,
0: ¿dónde estuvo el trabajo? Porque
2: ahora,
0: no se hizo nada.
2: Ahora hay un dueño, mayoritario.
0: Una maqueta que no tenía ni un permiso, no se presentó ni en la municipalidad.
2: Bueno, entonces, eso es, pues eso es lo que
0: se gastó plata, se le pagó a gente,
2: y eso es lo que yo estoy
0: aprovechaba la gira
2: diciendo...
0: del estadio.
2: Que yo me imagino que en algún momento esto se irá a materializar, pues el hincha de Colo-Colo, si no se hace, tiene la palabra.
0: Pero Pato, es que llevamos 5 años discutiendo los dos de esto no se ha avanzado nada.
2: Si no me digáis a mí.
0: No, te estoy diciendo a ti, te estoy diciendo el llamado a los dirigentes.
2: Que mi tribuna,
0: llevamos 5 años.
2: Mi tribuna está para eso, para decirle, ojo, no descuide el estadio, no descuide el primer equipo y no descuide a los socios. Esos son mis tres temas que valóricamente debiera tener el actual presidente de Colo Colo, Pancho.
1: En la sección.
2: ¿Cuál?
0: Dígalo con mayúscula.
1: Respuestas, frases, declaraciones del profesor Milad que envejecieron mal, capítulo 1754. Le preguntan por España, campeón del mundo, por lo que se está haciendo en selecciones chilenas. Y él, el sentido lo entiendo, pero ¿por qué se regala? Esto es lo que dice Milad.
3: Se ha comentado con los técnicos que se ha entrevistado, Felipe Correa, lo que estamos haciendo. Y a todos les ha parecido que vamos en la línea correcta. O sea, no ha sido, digamos, un borrón y cuenta nueva el día que llegue el técnico que sea, porque con los que se han entrevistado, se le ha explicado lo que estamos haciendo, la metodología, cómo se está aplicando y todo, y han estado de acuerdo con esta metodología. La metodología de trabajo es acorde hoy en día con lo que se está haciendo en el resto del mundo. Me llamó un periodista el otro día, me dice, ¿por qué no hablan lo que están haciendo el fútbol formativo en España? Esa selección que ganó el Mundial viene trabajando con el mismo técnico hace muchos años, pero la metodología es la que no ha variado. Ellos siguen con la misma metodología de aprendizaje que estamos aplicando hoy en Chile. Entonces, yo digo, las cosas se ven a veces, una persona puede hacer cambiar el rendimiento de un equipo, claro que sí, pero tenemos un ejemplo que es latente. Tenemos la generación dorada que estuvo con 3 técnicos y el rendimiento fue casi lindo. Por eso que a veces uno tiene que pensar cuál es el porcentaje que aporta un técnico a un equipo.
0: Es que yo ya lo dije ayer, o sea, se regala absolutamente. Milad, si va a hablar de la historia del fútbol chileno, por lo menos que lo informen, qué es lo que fue la generación dorada. La generación dorada tuvo 3 entrenadores, tuvo 4. Digamos, y pongo fin de ciclo, la generación dorada no clasificar a Rusia 2018, porque si ponemos a Rueda y ponemos a Lasarte, donde también jugó prácticamente toda la generación dorada, serían 5 entrenadores. No solo un técnico entre medio de Bielsa y Sampaoli que desgraciadamente fue despedido por mala campaña, porque acumuló 4 derrotas y quedamos fuera de la zona de clasificación. No llegó Sampaoli porque la selección estaba jugando bien. Llegó Sampaoli porque la selección estaba obteniendo malos resultados, desgraciadamente. Y a partir de ahí vuelve el repunte y clasificamos al Mundial de Brasil 2014. Pero, ¿cómo no va a tener importancia el técnico? ¿Cómo le va a quitar trascendencia a lo que hizo Marcelo Bielsa cuando la selección estaba en el suelo, estaba en el subsuelo? Y cuando llega Sampaoli y la recupera, de una zona donde venía con cuatro derrotas seguidas las clasificatorias y los jugadores ya curco. Después llega Pizzi y no clasifica. O sea, ¿cómo le va a quitar responsabilidad al trabajo del entrenador? Yo puedo entender que los jugadores tienen enorme responsabilidad y fue una farra. Y en eso coincidimos con el Pato. Pero señor Milán, no se regale. Bro. Y no me ponga España como ejemplo y que Chile está haciendo el mismo trabajo de España. Usted estuvo 6 años a cargo del fútbol chileno y solo empeoró esto. No hay una sola mejora. No hay una sola mejora en cuanto a resultados. Ni una, pero absolutamente ninguna. Y no me diga que clasificó un mundial sub-20 porque se hizo en Chile. Perdiste hasta un mundial, compadre. Os digo, hasta organizar un partido del mundial. Te sacaron con viento de cola. Y venía a decir que España estamos igual que España. Y que la gente ve que estamos haciendo el mismo trabajo en España. De verdad, no puede ser. Me cuesta creer que... Y que no le contrapregunten, pues ese es el problema, porque él puede decir una cosa, pero que nadie le refute esa declaración, me llama poderosamente la atención, que nadie le diga, pero señor Milad, ¿cómo va a ser el mismo trabajo de España si tenemos una cancha y media en Pinto Durán? ¿No están dadas las condiciones para hacer un trabajo serio en un complejo que quedó obsoleto? Cuando estaba el Pato, ayer mandaron una foto del Pato con... ¿Quién era Pato?
1: Con los shorts cortos.
0: Con Peredo. Con Jorge... En Pinto Durán. Jorge no ha cambiado Lerio, Pinto Durán absolutamente nada desde esa foto del año 1979. Cambiaron
2: la galefa que antes no había.
0: Y los baños turcos, a lo mejor. Los
2: no había.
0: pero las canchas son las mismas. Sí. O sea, el espacio es el mismo. Entonces, ¿qué metodología me hablan?
1: Bueno, le preguntaron por el técnico, el mantra este que ya llevamos mucho rato de qué va a pasar, quién va a llegar.
0: De que se fue Gareca.
1: ¿Cómo esto? Que nunca he elegido al DT. A ver.
4: Hay un proceso que está realizando Felipe Correa, que es el encargado de llevar el día mañana al directorio. Las entrevistas que ha hecho y ha estado en contacto, no te puedo relatar con quién ha hablado porque es un proceso que se tiene que llevar con mucha cautela porque esto puede condicionar el día de mañana. Pero se va a llevar al nuevo directorio que ya
5: no... O sea, usted no va a elegir al nuevo...
4: No, usted. Yo nunca he elegido al...
5: No, su director, digamos.
4: Exactamente, pero siempre se ha llevado a través del director deportivo una terna en la cual se explica cada una de las características, digamos, de cada uno de los técnicos y ahí se da a conocer después, posteriormente, una vez que se elige, digamos, pero por sugerencia siempre que ha sido la costumbre del director deportivo.
0: Bueno, pero señor Milad, usted sabe lo que pasó el año 2024 después que se va a Berizzo. Le ofrecieron a Boivoda y dijo, yo no me inmolo por Boivoda. Gabriel Milito no quiso dirigir, que era la opción uno, y a McNeil, en el segundo era Boivoda. Y ustedes ya saben que más votemos por Gareca, que es lo que quiere la gente. Si voy a inmolarme, que sea por alguien que tenga apoyo popular. Y usted puso sobre la mesa el nombre de Gareca.
2: No. Estoy completamente... Le agregaría también a la inoperancia de los presidentes de los clubes. Son ellos los que toman decisiones y no han tomado ninguna. Han permitido que continúe todo tal como está, porque les conviene.
0: Sí, pero eso...
2: El modelo de negocio es ese. Es decir, mantener a quien te dirige, digamos, ¿no? Quien te maneja es responsabilidad de los presidentes de los clubes. Si ellos quisieron tener esta dirigencia cabezada con don Pablo Milad, es porque los presidentes quisieron eso. Entonces no vengan acá a rasgar vestiduras, a tirar la pelota para el lado. Y en lo otro yo estoy completamente de acuerdo. Lo que acabas de señalar.
1: Bueno, la última de Milad, la situación de las clasificatorias, la Conmebol, cuántos van a ir. Esto es lo que dice el presidente de la NFP.
4: No te podría decir si Chile está listo, está clasificado o no, porque eso se tiene que ver a nivel de FIFA, si accede a hacer un campeonato mundial con 64, y eso clasificaría 9 directos y uno a repechaje. Sería de esa forma aproximadamente que se habla hasta ahora, ¿no? Pero lo más importante es tener claro que lo más probable es que las clasificatorias comiencen en septiembre del 2027, ¿ya? Que eso es una tentativa. Vamos a tener una reunión en el mes de agosto en Conmebol para definir, digamos, cómo van a ser las clasificatorias. No hay nada oficial de FIFA que diga que va a ser un campeonato 64, pero claro, hay intención, hay propuestas.
6: Conmebol quiere, lo dijo Domínguez.
4: Sí, eso lo hemos conversado también.
6: ¿Ustedes lo apoyan?
4: La FIFA es la que decide al final. Nosotros podemos apoyar eso, pero el campeonato mundial lo organiza la FIFA.
1: Bueno, eso, oye, a propósito de la FIFA, con esto cerramos. Está el escándalo en Europa porque el The Guardian reveló un acuerdo que está desarrollando Infantino para venderle el Mundial, la producción, la comercialización a un fondo estadounidense financiero que está vinculado además a la familia Trump. Y que ellos serían como un fiscal que vería qué es lo que se hace. Se habla que pagarían 20 mil millones de dólares para entrar solamente a esto. Y después, en las ganancias que generarían con su gestión comercial, esto se repartiría. Rescaten el fútbol. Sabemos el fútbol. Salvemos el fútbol. Algunos de los titulares.
0: La coima se habla de 20 millones de dólares para cada federación, para asegurarle el voto a Infantino. Antes eran 8. Se habla de
2: 20
0: para los verdes. Y se conoció ayer la noticia también que el Congreso de Estados Unidos va a citar a declarar a Infantino,
2: claro,
0: para exponer sus vínculos con Donald Trump.
1: Ojo que
0: esto está empezando.
1: FIFA Gate partió con una fiscal en Nueva York, en Estados Unidos, porque a los gringos al final les da lo mismo. Así que
0: ya hicieron el Mundial. Exacto. Y si sacan a Infantino, no
1: vamos a hacer otro. Pues. Que esté muy bien. Chao.
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20: 8 de la mañana. Un minuto.
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21: Muy buenos días, es hora de noticias en agricultura. Vamos a partir actualizando la información policial con Felipe Sobarso.
22: Un robo con violencia se reportó durante las últimas horas en la comuna de San Bernardo. Según informó Carabineros, un conductor fue víctima del robo de su vehículo y además recibió dos disparos en una de sus piernas. Carabineros de la 14ª Comisaría de San Bernardo se traslada hasta un sector residencial de la comuna, donde momentos antes se habría iniciado el delito de un robo con violencia, relató en primer lugar el teniente Joaquín Foster, oficial de ronda de la prefectura del Maipo. Luego detalló que la víctima se trasladaba hacia su domicilio, pero antes de llegar a este fue interceptado por dos vehículos desconocidos, los cuales obstaculizan su tránsito vehicular y descienden alrededor de 6 a 7 individuos a rostro descubierto. La víctima, al percatarse de esta situación, desciende de su auto y huye corriendo. Sin embargo, fue perseguido por los antisociales, los cuales efectuaron dos disparos en la pierna derecha. Tras ello, los individuos huyeron en los vehículos en los cuales se movilizaban y en el de la víctima en dirección desconocida. El teniente afirmó que la víctima está siendo atendida en el hospital parroquial sin riesgo vital y el Ministerio Público, por su parte, dispuso trabajo de la CIP, que está realizando diligencias a fin de obtener mayores antecedentes y poder iniciar la persecución de los individuos, informó Noticias en Agricultura.
21: No cambiamos de materia. Metro informa que la jornada de este miércoles nuevamente inicia su servicio con la estación Santa Isabel de la línea 5 cerrada y sin detención de trenes. Esto debido a los trabajos de limpieza que mantienen tras la emergencia reportada el lunes, cuando un vagón se incendió y resultó completamente quemado. Respecto al incidente, el gerente corporativo de planificación y clientes de Metro Santiago, Carlos Melo, reveló que el tren destruido se trataba de un NS-74, que inició sus operaciones en septiembre de 1975, son los trenes de mayor antigüedad de nuestra flota, según explicó. Y Metro reporta, por ejemplo, servicio, la línea 4 presenta un atraso en su servicio por un problema que afecta la salida de algunos trenes desde el taller Puente Alto. Y sobre la línea 5, Santa Isabel permanece cerrada y sin detención de trenes durante esta jornada. Durante el día de hoy, Parque Bustamante funciona como estación común y se mantiene la velocidad de

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2: ¿Cómo están? ¿Qué tal? Muy buenos días, les damos la bienvenida a la mañana de Agricultura. Ya son las 8:06 de este día miércoles 29 de julio. Estamos con 11 grados de temperatura acá en la capital y se proyecta una máxima de 18. Nuevamente las lluvias están tensionando, por supuesto, nuestro país porque se acerca un nuevo sistema frontal. Sí, que podría llegar a la zona centro del país a partir de la noche de este jueves. Tenemos hartos temas que comentar con ustedes esta mañana. Vamos a estar hablando de Codelco, vamos a estar hablando también de las modificaciones laborales que se quieren hacer por parte del Ejecutivo. Tenemos muchos temas, pero queremos partir por uno sanitario y uno que nos afecta particularmente desde Atacama Magallanes. ¿Por qué dirán ustedes? Porque el gobierno decretó alerta sanitaria hasta julio del próximo año por el hantavirus. Los casos este 2026 llegan a 46 y superando, bueno, todo lo que se registró en el 2025. Además, otro tema al que ponerle atención, la letalidad de esta enfermedad provocada también por el contagio de este virus que transmiten mayoritariamente los ratones. Estamos con el doctor Carlos Pérez, que es infectólogo de la clínica de la Universidad de los Andes, decano además de la Facultad de Medicina de la Universidad San Sebastián. Doctor, buenos días, ¿cómo está?
3: Muy buenos días, Cristina.
2: Muchas gracias por estar con nosotros, doctor. ¿Le sorprendió que se haya decretado primero esta alerta sanitaria? ¿Tan preocupante está la situación del hantavirus en Chile?
3: Bueno, no sorprendente. Hay que recordar que este es un instrumento que tiene la autoridad sanitaria para que cuando existe un problema de salud, ¿no es cierto?, relevante, que está aumentando de manera preocupante, se puedan disponer de todos los recursos necesarios, recursos humanos, recursos materiales, insumos, etcétera, para afrontar un eventual mayor aumento de los casos. Entonces, lo que ha ocurrido en esta situación de hantavirus en particular es que del número habitual que se observa de casos en un año, en este momento, a la fecha, ya llevamos un número similar al que ocurrió en todo, exacto, el año pasado, y con una letalidad que es un poco superior a lo habitual. Lo habitual normalmente anda entre el 20-30%, es una enfermedad altamente letal, grave, y en este caso la mortalidad ha sido mayor. Entonces, por eso está esta preocupación que, como le digo, permite disponer de mayores recursos, etcétera, y poder enfrentar mejor si aparecen nuevos casos. ¿Y por qué esta amplia dispersión, ¿no es cierto?, de regiones? Es porque precisamente en esos lugares habita los vectores de este virus, el Oligosomiasis longicaudata, el ratón de cola larga, y por eso son lugares donde potencialmente se pueden producir casos que pueden incluso aumentar debido a las últimas situaciones que han ocurrido desde el punto de vista del clima.
2: Sí, claro, con remoción de tierra, desprendimientos de cerro, los animales se mueven, etcétera, etcétera, inundaciones. Bueno, una letalidad del 39% que se traduce en que se han registrado 18 fallecidos hasta la semana pasada, en lo que va de este 2026. Usted decía que es una enfermedad altamente contagiosa, pero también altamente letal. ¿Por qué?
3: Bueno, mire, esta es una enfermedad, es una zona.

0: zoonosis, o sea, una enfermedad que se transmite de animales al hombre, en este caso de estos roedores, y que produce un cuadro bastante grave, un síndrome cardiopulmonar que se afecta a la produce insuficiencia respiratoria, produce falla circulatoria, ¿no es cierto? Y puede llevar a la muerte rápidamente porque no existen medicamentos antivirales específicos. Lo que se hace es el tratamiento de sostén, de apoyo, de circulatorio, ventilación mecánica, etcétera, pero a pesar de ello, por lo menos uno de cada tres personas pueden llegar a fallecer. Ahora, hay un número de personas que es difícil de precisar, que pueden adquirir la infección, que no desarrollan síntomas o desarrollan pocos síntomas, así que el universo total de los infectados es difícil conocerlo, pero de los que presentan cuadro clínico, efectivamente la letalidad es elevada.
1: Y en términos de cuadro clínico, ¿cómo detectar si efectivamente está desarrollando este virus? Porque, como usted decía, altamente contagioso, pero también altamente letal. En lo que pasa en el cuerpo humano, ¿a qué se refiere también? Porque cuando ataca los pulmones, yo sabía, no sé, y se lo pregunto, doctor, derechamente, ¿es como que genera líquido en los pulmones también?
0: Claro, exactamente. Mire, esta es una enfermedad que tiene un periodo de incubación que es bastante variable, entonces a veces las personas no pueden no tener tan claro el momento en que tuvieron alguna exposición potencial, porque el periodo puede ser tan corto como un par de días, pero puede extenderse hasta 4 o 6 semanas. Entonces de repente uno olvida, ¿no es cierto?, que pudo haber estado expuesto. Y el cuadro al comienzo se parece a un estado gripal, ¿no es cierto?, decaimiento, dolores musculares, dolor de cabeza, tos. Pero esto rápidamente progresa a dificultad respiratoria. A la persona le cuesta respirar, ¿no es cierto?, requiere consulta en servicio de urgencia y desde el punto de vista de exámenes de laboratorio se van a detectar una serie de anormalidades en la sangre, ¿no es cierto?, en la oxigenación y a nivel de las imágenes pulmonares hay infiltrado en el pulmón. Como usted dice, hay líquido, se acumula líquido en el pulmón y eso impide el intercambio gaseoso, y eso se puede acompañar de shock, de falla circulatoria, falla de otros órganos, riñón, corazón, etcétera, que finalmente es lo que puede conducir al fallecimiento.
1: El deterioro de un enfermo, uno contagiado con antivirus, ¿de qué depende? ¿De enfermedades crónicas, por ejemplo, o eso no hay una relación directa entre una condición que tenga el paciente versus, por ejemplo, que pueda finalmente fallecer?
0: Sí, es una muy buena pregunta. Como en todas las enfermedades infecciosas, el hecho de tener una enfermedad crónica, especialmente aquellas que afectan la respuesta inmune, puede determinar una enfermedad más grave. Sin embargo, esta enfermedad puede producir el fallecimiento en personas completamente sanas, personas jóvenes, sin ninguna patología, puede llevarlo desgraciadamente a un desenlace fatal. Y por ello, la importancia de la prevención, en primer lugar, y en segundo lugar, de la consulta precoz, porque naturalmente existen protocolos para el manejo de estos casos. Nosotros, en nuestro país, ya tiene larga experiencia, los equipos tratantes, especialmente de unidad de pacientes críticos, conocen, especialmente en zonas de mayor prevalencia, conocen cómo manejar y pueden reducir la posibilidad de que esto termine en un desenlace fatal.
1: Sí, ahora, claro, como es una enfermedad que a lo mejor en su primera sintomatología se asimila mucho al resfrío, puede generar a lo mejor que el cuadro se vaya agravando por lo mismo, porque la gente se confunde respecto de cómo tratarla.
0: Efectivamente, pero como le digo, los equipos tratantes en general, especialmente en zonas donde es más prevalente, están bastante más atentos a que si una persona consulta con un cuadro respiratorio, pero con mucha dificultad respiratoria, con falta de oxígeno en la sangre, con hipoxemia, ¿no es cierto? Rápidamente eso va a motivar hospitalización y todo el protocolo que viene diagnóstico, ¿no es cierto?, para determinar si se trata de esta o de otra condición grave también pulmonar.
1: Doctor, ¿qué ha sido también de la literatura respecto de cómo ha ido mutando este virus? Porque durante los últimos meses estuvimos muy atentos a una variante, no sé, Andes, sobre la posibilidad incluso de que este virus se fuese contagiando de humano a humano. ¿Eso en qué ha ido quedando y en cómo ha ido quedando también graficado por los estudios que se han hecho?
0: Bueno, Chile tiene una larga tradición ya de investigación en esta área. Hay varios grupos de investigadores en Chile que han hecho contribuciones muy significativas al conocimiento global, ¿no es cierto?, de esta patología, dado la prevalencia que tiene en nuestro país y el nivel de investigadores que tenemos en Chile. Entonces, lo que se ha determinado ya hace bastantes años, que la variedad de virus que produce la infección en Chile es la denominada variedad Andes, pero este no es nuevo, es el virus que se conoce hace tiempo.

0: distinto de luz que existe, por ejemplo, en el hemisferio norte, en Estados Unidos, ¿no es cierto? Donde en Nuevo México, por ejemplo, donde también hay casos que es distinto, o los que existen en Europa, etcétera. Entonces, es una variedad que es propia de las Américas, de América del Sur. Por supuesto, del virus, como todos los virus, pueden ir presentando algunos cambios genéticos, ¿no es cierto?, que lo hagan más agresivo, y eso está en estudio en este momento, pero no está demostrado. Respecto a la transmisión de persona a persona, esto también está demostrado hace tiempo que puede ocurrir a nivel intradomiciliario, por ejemplo, en personas cercanas. Esto está demostrado, estuvo caso reciente, ¿no es cierto?, de personas que viajaron, que andaban en el sur de Chile, ¿no es cierto?, que iban en un crucero, ¿no es cierto?, y hubo algunos casos contagiados. Ahí es muy probable también que haya ocurrido transmisión de persona a persona, a pesar de que varios de ellos también se pusieron al mismo lugar. Así que eso está demostrado, pero lo importante es que en general la transmisión de una persona a otra es poco frecuente. Se requiere un contacto prolongado y cercano. No es como otros virus respiratorios, influenza, COVID, no es de esa magnitud.
1: No ha habido una mutación hacia esa característica del virus.
0: No, así que no tiene esto potencial pandémico, por así decirlo, de transformarse en algo que empieza a transmitirse ampliamente. Pero naturalmente cuando se produce un caso requiere un aislamiento, requiere seguimiento de los contactos y todo eso para estar seguro que no hayan otros infectados.
1: Doctor Carlos Pérez, esta es una alerta sanitaria que abarca muchas regiones. Son 13 regiones, desde Atacama a Magallanes, prácticamente todo el territorio nacional. Solo excluye dos zonas, pero... Tan extensa es la presencia del vector que transmite mayoritariamente el ANTA, y la pregunta va de la mano, bueno, ¿cómo prevenir también el contagio?
0: Sí, efectivamente, este es un vector que se ha identificado en todas estas regiones, y por ello la alerta, lo cual no quiere decir que en todas las regiones se puedan presentar casos con la misma intensidad. Siempre ha sido un poco más frecuente en el centro, especialmente en el sur del país. Ahora, la prevención y para evitar el contagio, ¿no es cierto? Esto ha señalado largamente, y las personas cuando quieran conocer detalles en el Ministerio de Salud, ¿no es cierto? En la página existe bastante información muy detallada, pero básicamente se refiere a que hay que reducir el riesgo de poder tener contacto con, orina o deposiciones de roedores, ¿no es cierto?, que pueden contaminar la basura, los alimentos, etcétera, o que pueden estar presentes en lugares que han estado deshabitados por largo tiempo, y de ahí la importancia de, ¿no es cierto?, mantener siempre los alimentos, en reservorios, herméticos, mantener la basura alejada de la casa, ¿no es cierto?, mantener limpios los espacios, cuando hay un lugar que ha estado deshabitado mucho tiempo, ventilarlo, usar más mascarilla, limpiarlo, ¿no es cierto?, toda la superficie, etcétera, para así reducir los riesgos de que puedan ocurrir contagios. Lo mismo a las personas, no en la época, pero cuando ya hay época de que las personas ya salen, de vacaciones, o van de camping, o salen a hacer caminatas, ¿no es cierto?, seguir senderos preestablecidos, no entrar por lugares que no están previamente...
1: Es que el problema, existe la posibilidad de que uno haya estado en contacto con el vector, ¿no? ¿Y no saberlo? Creo que sí.
0: Existe la posibilidad, en algunos casos que a mí me tocó ver de infección por virus ANTA, no había realmente un dato preciso, aunque en general siempre existía el dato de que la persona había estado en algunos lugares rurales, había andado a paseo, había tenido caminata. A veces son cosas muy cortas y puede ocurrir el contagio. Por eso la necesidad, como le digo, ojalá si uno va de paseo, va de trekking, etcétera, seguir rutas que están preestablecidas, porque ahí el riesgo es menor. Lo mismo si alguien va a acampar, ¿no es cierto? Carpa cerrada, basura alejada, etcétera, todas estas cosas que la gente ya conoce.
1: Doctor Carlos Pérez, última pregunta, y aprovechando también su expertise, sobre esta información que existe en Talcahuano, ¿no?, de que se activó un protocolo sanitario por un tripulante vietnamita con fiebre hemorrágica. Primero, ¿qué es la fiebre hemorrágica? Y efectivamente esto podría dar cuenta de una enfermedad mucho más grave, y por eso además están con aislación, no se les ha permitido bajar a los tripulantes de ese barco.
0: Sí, mire, lo que ocurrió es que se detectó una persona que llegó de fuera del país en barco con un síndrome de fiebre hemorrágica. ¿Qué significa esto? Es un cuadro grave, sistémico, ¿no es cierto?, que produce falla multiorgánica, pero una característica muy importante es la presentar hemorragia, por ejemplo, a través de las mucosas, el tubo digestivo, etcétera. Entonces, eso despertó

0: inmediatamente la alerta porque hay algunas enfermedades muy graves, mucho más graves que la ANTA, ¿no es cierto? Entre las cuales se cuenta el ébola, que es una infección que en este momento está produciendo casos en África y donde ya se han detectado casos en otros países. Y también incluso el dengue que sí lo conocemos en la región, los casos más graves pueden también evolucionar de manera hemorrágica. Y así hay una larga lista de otros virus. Entonces, la preocupación acá, dado que es un pasajero que viene de otro país, que no estuviera, por ejemplo, digamos, cursando un cuadro de ébola. Entonces, para ello se requiere un aislamiento estricto, el manejo, por supuesto, de la atención del paciente, etcétera, y enviar rápidamente muestras para determinar de qué agente se trata y tomar todas las medidas y respecto también a los contactos, ¿no es cierto?, del barco y el aislamiento que se requiere para evitar nuevos casos, porque esta es una enfermedad también altamente contagiosa a través de fluidos corporales.
1: Claro, y por lo mismo también se mantienen aislados entonces estos pasajeros ante la ante el riesgo, ¿no?, que puede existir sobre un contagio mayor. Queremos agradecerle mucho, doctor Carlos Pérez, infectólogo de la Clínica Universidad de los Andes, decano también, como les decíamos, de la Facultad de Medicina de la Universidad San Sebastián. Muchas gracias por tan aclaradora entrevista, doctor.
0: Encantado, Cristina. Buenas
1: que le vaya días. Muy bien, muchas gracias. Vamos a saludar gracias. A esta hora, son las 8:21, al senador de la UDI, Sergio Gaona, bueno, senador además por la región de Coquimbo, miembro de la Comisión de Salud y de Medio Ambiente de la Cámara Alta. ¿Cómo está, senador?
2: ¿Qué tal, Cristina? Gusto de saludarla. Muy bien, aquí en la ciudad de La Serena, estamos en semana regional, además recorriendo todos los lugares afectados por la catástrofe que hemos tenido esta última semana.
1: ¿Anda el presidente Kast por allá?
2: Viene. Hoy día debiera estar aquí a las 6:00 p.m. Estamos convocados a una reunión ampliada en la gobernación regional para abordar un COGRIT y con la presencia inédita de los 15 alcaldes y además de todos los parlamentarios. Normalmente los COGRIT por ley están definidos para determinados funcionarios públicos, directivos, pero va a ser una reunión ampliada y el COGRIT lo va a liderar el presidente Kast. Así que estamos convocados para hoy a las 6:00 p.m. y vamos a conversar con el presidente los temas que sean de nuestro interés, especialmente en mi caso, lo que tiene que ver con la reconstrucción de la región de Coquimbo.
1: Para allá lo quiero llevar, exactamente, ya. Porque usted junto con otros, bueno, los senadores de esa zona, de esa circunscripción, han condicionado el apoyo también a la mega reforma, al artículo que queda pendiente, el que pasó por la Comisión Mixta de la compensación a los municipios por la exención de las contribuciones, la exención de contribución a los mayores de 65 años, que ya está aprobado, y lo que falta es la compensación. Y quería preguntarle directamente si usted mantiene condicionado su voto precisamente a eso, a los recursos para la reconstrucción, que vayan de la mano de un veto aditivo en el debate de lo que queda pendiente.
2: Sí, efectivamente, Cristina, yo mantengo mi condicionante a la votación del día martes en función del compromiso que adquiere el gobierno para poder garantizar con certeza y con números claros lo que significaría la reconstrucción de la región de Coquimbo. Tengo una diferencia y un matiz con el senador Walker que no necesariamente tiene que ser el veto aditivo. Yo entiendo que la reforma al proyecto de ley de reconstrucción tiene ya prácticamente está terminado. Además, no está calculado todavía cuánto va a ser la necesidad de reconstrucción. Yo prefiero, o más que preferir, el veto me parece una situación posible. Sin embargo, no me cierro a la posibilidad de que el gobierno nos garantice con cierta certeza que en la ley de presupuesto, en una glosa presupuestaria, puedan incluir los 500, 700 millones de dólares, ya sea repartidos entre el MIMBU, el MOP, el Ministerio de Salud, en fin, distintas glosas que aborden no solo los recursos suficientes para la reconstrucción en el corto plazo, sino también las flexibilidades administrativas para poder operar eso con rapidez, porque necesitamos hacer una reconstrucción que no termine el año 2035, sino que efectivamente se pueda desarrollar durante los próximos 3 años.
1: Pero esto no debería ir dentro del proyecto de mega reforma, sino que usted se abre a otro mecanismo.
2: Exacto, puede ser dentro del proyecto de la mega reforma si el gobierno se abre y hace un veto aditivo, y por supuesto yo estoy de acuerdo con ello, pero no condiciona mi voto exclusivamente a esa medida, y más bien lo que yo espero es que se garantice a través de una glosa presupuestaria y una vez que tengamos clarísimo cuánto es el monto que se requiere para la reconstrucción, y esa glosa presupuestaria que se incluye ahora en la ley de presupuesto 2027, porque todo lo del 2026 es emergencia y se tiene que abordar con recursos que tiene el Estado y específicamente del 2% constitucional o los recursos que tienen los ministerios por reasignaciones. Lo que no queremos nosotros es que efectivamente lo que está comenzando a pasar es que se empiezan a retrasar obras, por ejemplo, sí, claro. Programas de mejoramiento del agua potable rural, se están parando producto que se están destinando recursos a situaciones de emergencia. Eso es lo que no queremos y por eso queremos un fondo extraordinario, ya sea por el veto aditivo

0: O sea, por glosa presupuestaria de la ley de presupuesto 2027.
1: Porque el ministro, bueno, el viceministro Alvarado ha dicho que no va a ir dentro de la mega reforma esta ayuda, pero sí ha comprometido precisamente los recursos necesarios para el proceso de reconstrucción de Coquimbo y la provincia del Huasco ahí en Atacama. Pero ¿eso es suficiente para usted? ¿Sería suficiente para usted para votar a favor del proyecto? Porque en definitiva tiene sartén por el mango.
0: Mire, la verdad de las cosas es que lo señalado por el ministro, yo no tengo por qué no creerle, pero quiero ver cifras concretas y compromisos concretos.
1: ¿Pero quiere un documento?
0: No necesariamente un documento, pero sí que nos diga, este va a ser el mecanismo. Va a ser un mecanismo, si no es el veto auditivo, el mecanismo va a ser una glosa presupuestaria a través de la ley de presupuesto 2027 y por tanto dinero. Esas claridades aún no las ha entregado el gobierno.
1: Ya, no las ha entregado el gobierno y por lo tanto su voto, entiendo, se mantiene en suspenso.
0: Se mantiene en suspenso hasta no tener claridad cuál va a ser el mecanismo, cuál va a ser el instrumento a utilizar y los montos que se van a asignar.
1: ¿Van a actuar en bloque los senadores de la
0: administrativa?
1: Disculpe, no ¿van a actuar en
0: no
1: bloque?
0: No necesariamente. Puede que el senador Walker quiera insistir en el veto auditivo. Yo creo que uno tiene que tener la suficiente flexibilidad. Aquí lo importante es el objetivo final y no el medio. Y hay otro senador como el senador Núñez que plantea otro mecanismo, por lo tanto, yo no me escucha bien.
1: Sí.
0: ¿Aló?
1: Sí, ya. Lo escuchamos.
0: Le decía yo que no me cierro al mecanismo. Mi parecer es que tiene que ser vía glosa presupuestaria con flexibilidad administrativa para los ministerios que más tienen que invertir, que es obras públicas, es salud, es Ministerio de Vivienda y Urbanismo y Economía, que son como las cuatro áreas que tienen que haber recursos para resolver los problemas más urgentes que dejó esta catástrofe. No. Yo creo que en la medida que se dé eso, nosotros vamos a estar votando a favor ese proyecto.
1: Una pregunta.
0: Pero bien definido.
1: Bien definido, ya, entendimos. No necesariamente ni un veto, ni tampoco un documento, pero bien definido. Que tenían una reunión con Quirós. ¿Se suspendió? ¿Qué pasó con esa reunión?
0: Sí, teníamos una reunión hoy a las 17 horas. Ayer en la noche tarde nos avisaban que venía el presidente de la República y que con el ministro Quirós también iba a estar en la zona y probablemente hagan algún anuncio. Así es que, bueno, si el anuncio que van a hacer es indicarnos cuál va a ser el mecanismo, cuál va a ser la certeza que nos van a entregar, cuál va a ser el monto y cuáles van a ser los detalles de la fórmula de enfrentar la catástrofe en términos financieros, nosotros evidentemente estaríamos abiertos a votar a favor. No puedo hablar por los otros dos senadores, pero yo estaría en mi caso votando a favor el proyecto de ley de reconstrucción en cuanto a la compensación, que es lo único que está faltando.
1: Clarísimo el punto entonces, senador Sergio Gaona, bueno, senador de la UDI, que va a estar hoy día además en esta reunión, este COGRID, que va a encabezar el presidente de la República para abordar también el proceso de reconstrucción de toda esa zona afectada por las intensas precipitaciones en la región de Coquimbo, también en la provincia del Huasco, en Atacama. Así que muchas gracias por estos minutitos con nosotros y por habernos respondido a las preguntas. Muchas gracias.
0: No, gracias a ti, Cristina. En cualquier momento disponible. Muchas
1: muy
0: gracias.
1: Muy amable, gracias. Que esté muy bien.
0: Gracias.
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1: Datos económicos, hoy día deberíamos conocer si efectivamente va a haber un alza de los combustibles a partir de las nuevas variaciones en el precio internacional. De hecho, durante las últimas horas ha vuelto a subir el valor del petróleo, producto de las tensiones entre Estados Unidos e Irán. Había habido una suerte de tregua de dos días, pero vuelve a escalar y superar los $87 el barril. Les contamos también que el dólar se cotiza a 933 pesos y el euro está con un valor de 1.059. El cobre, en medio además de todo un debate respecto de la posible privatización, algo que el gobierno ha cerrado como alternativa a la puerta, a partir de la idea que surgió en Republicanos de privatizar la estatal, la cuprífera. Bueno, de eso el gobierno ha dicho que por ahora no está en carpeta. El cobre se está transando, les quería contar también, en $6.18 la libra en la bolsa de metales de Londres. La unidad de fomento para esta jornada, 40.844 pesos. Y otra cosa importante que hay que tener en consideración es que además ayer el Banco Central anunció que la tasa de política monetaria se va a mantener la tasa de interés en un 4,5%, que está fijada desde diciembre en ese valor, y pese a que había interés de que esta se fuera rebajando más rápidamente, se ha mantenido así desde diciembre, como les decía, en 4,5% la tasa de interés, debido básicamente también a las presiones internacionales que podrían nuevamente generar una escalada alcista en términos de inflación, y eso evidentemente afecta no solamente la economía doméstica, sino que también la economía de todo el país. 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Nos vamos al corte, regresamos de inmediato.
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1: Ya, son las 8:33 y vamos a avanzar en los temas aquí en La Mañana de Agricultura. Vamos a saludar a María Paz Lago, subsecretaria de Turismo, para ahondar en un proyecto que no sé si va a ser precursor, pero al menos muchos están viendo que puede terminar abriendo la puerta para esta añorada flexibilización para algunos del mercado laboral. Se va a presentar un proyecto de estatuto laboral del turismo que ya se ha anunciado y queremos saber definitivamente de qué se trata, porque se mantiene la ley de 40 horas, pero se abre a esto, ¿no? De flexibilizar la jornada en un sector, ¿no? Que precisamente funciona por temporada. María Paz, subsecretaria, ¿cómo está? Muchas gracias por estar con nosotros.
9: Gracias por la invitación, Titi. Muy contenta de poder hablar sobre este proyecto. Efectivamente, el turismo es un sector muy estacional, que genera mucho empleo, así que también es importante porque hoy día sin duda hay un tema de empleo en el país, hay un tema de empleo en el mundo también, y el turismo es uno de los pocos sectores que está creando empleo. Hoy día el último trimestre móvil creció un 0,3% respecto al resto de la economía, y es un sector que hoy día genera 700.000 empleos. Uh-huh. ¿Pero qué le pasa a este sector? ¿Qué es? Como tú bien decías en la introducción, es estacional. O sea,
1: por temporadas.
9: El turismo trabaja

0: cuando todo el resto descansa. Entonces, vacaciones, fin de semana largo, verano, invierno, dependiendo cuál es tu experiencia turística. Hoy día la nieve está full.
1: Está full.
0: Después de haber pasado unos sustos ahí, pero hoy día hay bastante nieve y hay buenas proyecciones. Así que justamente este proyecto ingresó la semana pasada a la Cámara de Diputados y está en la Comisión de Trabajo. Ya tuvimos la primera sesión con el ministro Rao y el subsecretario Rosende de Trabajo. Y bueno, empieza su tramitación, está con suma urgencia y esperamos que salga lo antes posible, ojalá para la temporada alta del 2027.
1: Del verano.
0: Exacto.
1: Sí, aquí, el proyecto busca y apela, ¿no? Y por eso decía que podría terminar siendo precursor también para otros sectores productivos. Apela a la flexibilidad laboral, que para muchos las 40 horas le trae una rigidez al mercado que complica la nueva contratación, que es uno de los grandes problemas que tenemos hoy en Chile en el mercado laboral. No dinamiza el mercado. Y bajo esa lógica, bueno, ¿cuál es el principal foco de esto? Traer flexibilización, pero también generar estas jornadas distintas de trabajo que a lo mejor se concentren en mayor cantidad de días, pero que permita el descanso en otras. ¿De qué versa el proyecto?
0: Mira, el proyecto tiene tres modificaciones principales. Es una modificación al código laboral. Lo primero a decir es que esto está dentro del marco de las 40 horas.
1: Ya, no es eliminar las 40 horas.
0: No, es una adaptabilidad con derechos ya adquiridos.
1: Ya.
0: Entonces, tú lo que te va a permitir es, por un lado, ampliar la jornada. Hoy día tú puedes solamente los márgenes en el fondo de movilidad, adaptabilidad, son entre 4 semanas. Hoy día vas a poder tener, la propuesta, digamos, es 52 semanas. O sea, que tú puedas jugar con la jornada dentro de un año. Te voy a poner un ejemplo, va a ser. Una persona que es estudiante, dice, ¿sabes qué? Yo quiero trabajar intensamente enero y febrero, pero en marzo yo no puedo porque entro a trabajar, o sea, entro a estudiar. Entonces, lo que te va a permitir es acomodar tus jornadas para concentrarlo más en los periodos de alta y compensar con tiempo libre en las bajas. ¿Y eso qué es lo que te va a permitir? Primero, una mayor estabilidad dentro del trabajo, porque igual te van a seguir pagando tu sueldo en temporada.
1: Estas personas contratadas no son trabajos part-time, ¿no?
0: Exactamente, son personas contratadas y justamente busca mayor formalidad y mayor estabilidad. Hoy día la rotación laboral en el turismo es 38% y la informalidad es 32%, más que el promedio nacional.
1: Es alto.
0: Entonces, ¿qué es lo que va a apuntar este proyecto de ley? Sin duda, una mayor adaptabilidad que te permita planificar tanto para trabajadores como empleadores, pero al mismo tiempo te va a dar más formalidad, te va a dar mayor estabilidad. Y hay algo que estamos buscando en el turismo, que es calidad de servicio. ¿Cómo logras tú la calidad de servicio con tanta rotación, con tanto cambio?
1: Claro.
0: Tú capacitas a la gente, motivas, pero en el turismo es un promedio de 2 años que duran las personas en sus puestos versus 4 años que duran en el resto de los rubros. Entonces queremos también dar más estabilidad, más formalidad para convertir al turismo en un sector económico relevante.
1: Bueno, por lo mismo, esa rotación de personas o esa poca estabilidad laboral obedece a que los que son, no sé, los dueños de un centro de esquí, me imagino. No sé si contratan a una persona todo el año, si finalmente lo que necesitan es la mayor fuerza laboral dentro de 4 meses, con suerte.
0: Exacto, pero también estamos apuntando a poder romper estacionalidad a la larga y poder, en el caso de la montaña, hacer turismo todo el año. Por ejemplo, Las Trancas, cerca de Chillán, ahí han logrado romper estacionalidad. Entonces tú vas de repente a un mundial de mountain bike en abril, como fui yo este año, que no sé si fue en marzo o abril, pero estaba recién como partiendo en el cargo, logrando tener finalmente un turismo todo el año. Queremos hacer del turismo un sector económico relevante y para eso tenemos que ir rompiendo esta estacionalidad. Por ahora sigue siendo muy estacional. Entonces queremos esta adaptabilidad que, como te decía, va a ampliar las posibilidades de jornada y poder planificar en 52 semanas, ampliar los domingos y poder compensar las horas extraordinarias con días libres más claramente también.
1: Pero esto que tiene que ver con las famosas 52 horas, ¿no?, laborales, que se hicieron tan virales a través de un video de la exministra Jara y Camila Vallejo, donde decían aquí el gobierno te quiere hacer trabajar 52 horas.
0: Hoy día la ley con horas extra permite llegar hasta 52 horas, o sea, no hay nada que cambie en ese sentido. El tope van a ser 45 horas máximo que tú puedas trabajar y las 52 horas puedes llegar con horas extras, pero no dentro de lo que va a ser el marco legal.
1: Del estatuto.
0: Exacto.
1: O sea, no es que yo, por ejemplo, trabajando full, me imagino, en verano, no es que me puedan hacer trabajar 52 horas.
0: No, y además vas a tener
1: Y de ahí genera las horas extras, quizás, no sé.
0: No, las 52 horas sería... Mm. No, el tope van a ser 45 y las 52...
1: El techo, con, techo con, máximo.
0: Techo, el techo podría ser 45 y después con 52 podrían ser con hora extra. Mm.
1: Pero en ningún caso más.
0: No, ningún caso más. Y además igual vas a tener, por ejemplo, tus días libres en la semana, tu día libre. O sea, a ver, lo que amplía también este estatuto es pasar de 8 a 12... De 8 a 12 domingos consecutivos, que básicamente también cubren lo que podrían ser los meses de verano, pero siempre teniendo un día libre dentro de la semana. Lo que pasa es que los domingos obviamente te pagan más, en el caso de un restaurante, por ejemplo. ¿Qué es lo que pasa hoy día? La gente, cuando ya no puede trabajar más por ley. De alguna manera, en un lugar,
1: se va a otro.
0: Y eso es lo que te va generando la inestabilidad y te va generando al final... también una merma en la calidad de servicio. Nosotros queremos tener un turismo cada vez mejor y la calidad de servicio pasa también por esta estabilidad y esta...
1: Ahora, este problema de flexibilidad, ustedes lo conversaron, me imagino, con las empresas, con los gremios, en el turismo también. ¿Cuál es el sector que se ha visto más afectado? Básicamente... por ejemplo, estoy hablando de la hotelería, de los restaurantes. Uh-huh. ¿Dónde se ven más afectados, perjudicados por este sistema de turnos que también forzó para muchos la implementación de las 40 horas? Que todavía no llegamos a las 40, estamos en las 42.
0: Bueno, sin duda al sector de restaurantes. Nosotros, es una muy buena pregunta la tuya, porque este proyecto de ley nosotros lo hicimos, era un anhelo de hace mucho tiempo en la industria, y lo hicimos en conjunto con 9 gremios de turismo, grandes y chicos, o sea, desde FEDETUR, Hoteleros de Chile, hasta los más chiquititos, Chile Certur, la Federación de Guías de Turismo, la Asociación de Profesionales del Turismo, porque todos, o sea, a ver...
1: Todos tienen necesidades distintas, es muy diverso.
0: Sí, y lo otro que es muy bueno lo que tú dices, porque así como Chile es diverso y los paisajes son diversos y las experiencias turísticas, también tú tienes necesidades distintas para conciliar también tu vida personal y laboral. Poníamos el ejemplo de estudiar. A ver, el turismo es un sector donde el 50% son mujeres y un 26% son jóvenes. Muy cíclico con el resto de la economía, donde las mujeres hoy día están muy afectadas con el desempleo y los jóvenes también. Entonces,
1: es que lo estacional también ayuda justamente a las mujeres por eso, ¿no?
0: Exactamente. Y esto va a permitir que las mismas mujeres, las mismas jóvenes puedan tener contratos más estables en el tiempo, puedan tener más formalidad y siga siendo un sector donde... tú puedas compatibilizar finalmente mejor tus necesidades personales y laborales.
1: Perdona, subsecretaria, ¿no hay garantía de que efectivamente este estatuto traiga de la mano eso, que es una mayor estabilidad laboral, o hay un compromiso también por parte de los gremios respecto de aquello? O sea, ok, se cambian las reglas del juego, pero yo voy a contratar más. Es un anhelo.
0: No, el contratar más no estamos tan seguros.
1: O contratar más o generar contrato a largo plazo.
0: Eso debiera pasar, eso debiera ir pasando, porque también es una garantía para un empleador que capacita, que invierte en un trabajador, también quiere retenerlo de alguna manera. No le conviene tanto rotación necesariamente. Entonces, debiera haber más contratación. Esa también es una conversación que hemos tenido con la industria. Y debiera haber menos rotación. Y lo otro, el efecto en el empleo, eso va a ir apalancado también del crecimiento, de la inversión. Estamos en paralelo trabajando para poder cuadruplicar la inversión privada en turismo en estos 4 años. Es un sector que nosotros acabamos de hacer hace un par de meses una mesa con inversionistas del turismo para poder generar una segunda ola de inversión. El Ministerio de Economía en paralelo está destrabando toda la permisología y eso debiera también activar el sector turismo. Yo te quiero transmitir que este estatuto laboral y otras cosas que estamos haciendo, por supuesto, debieran ir activando cada vez más un sector que tiene todo un potencial de crecimiento, que hoy día es casi un 3% del PIB, pero queremos llegar a un 4% del PIB, que hoy día genera cerca de 700.000 empleos, pero queremos llegar a 800.000 empleos, y que en el mundo y en Chile creemos que el turismo puede ser un sector que puede ayudar muchísimo a la empleabilidad. 1 de cada 10 empleos en el mundo de turismo, es un 10% más o menos del empleo mundial. ¿Y por qué razón es bueno el empleo? Primero porque es intensivo en mano de obra. Uh-huh. Podemos automatizar muchas cosas, el sistema reserva, distintas cosas. Pero tú necesitas capitalidad, necesitas el caracal. Lo otro es de fácil entrada, o sea, tampoco, o sea, es importante estudiar, importante todas las escuelas de turismo que existen, pero no hay mucha gente que a lo mejor un jubilado hizo su cabañita en el sur y se convirtió de repente en un
1: empresario.

0: empresario turístico. Entonces es más fácil reconversión laboral. Y tercero, es un sector que genera una cadena de valor de empleo muy grande. Esa, en el fondo, tú activas, pongamos un ejemplo de un hotel o un restaurante, o sea, el señor del transporte, el que lleva a los turistas al restaurante, la señora de las verduras o del pan que le vende. Entonces, hay toda una cadena de valor muy virtuosa. De hecho, también, para que el turismo sea un sector visto como económicamente relevante, nadie gestiona lo que no mide. Así que también hemos creado una especie de IMASEC del turismo que se llama INATUR, que lo estamos sacando cada 3 meses para ir viendo cómo evoluciona también el crecimiento del turismo.
1: Ahora, me imagino que evidentemente Chile, que tiene todas las competencias, condiciones para ser una capital mundial del turismo, súper diverso, ¿qué sectores se habían visto más afectados también con la rigidez del mercado laboral? Tengo en la cabeza como el relato de muchos empresarios turísticos, más de restaurantes, que decían, no puedo con los sistemas de turno. Así es. Tengo que cerrar un día porque no me da.
0: Bueno, pasa que restaurantes bien conocidos en Santiago están cerrados los domingos, y eso que son restaurantes que les va muy bien. Efectivamente,
1: porque no les da hacer otro sistema de turno.
0: Me llamó la atención para el Día de la Madre, fui a un restaurante X que le va bastante bien y todo, y estaba cerrado. Y después, hablando con el dueño, no nos da. Efectivamente, los restaurantes son de los sectores que podrían verse más beneficiados con este cambio con este nuevo estatuto laboral del turismo.
1: Claro, porque los lunes, los martes, por ejemplo, un restaurante más tipo familiar no tiene la misma demanda que sí puede tener un sábado y domingo.
0: Exactamente. Sí, por eso también se produce este cambio, y cuando las personas ya tienen ya tope legal en un restaurante, se pasan al otro. Y eso es lo que está pasando hoy día.
1: Restaurantes que cierran súper temprano también por lo mismo.
0: Sí. Bueno, y uno siempre tiene en la mente, cuando va a Buenos Aires o va a algún lugar, que dice, oye, sale del teatro, sale de ver una película.
1: Te vas a comer a las 12 de la noche.
0: Y hoy día hay que correr. Uno sale de ir a ver una película y tiene que correr a ver si que la cocina está abierta todavía. Porque,
1: bueno, me pasó el otro día. Fui a comer a un restaurante súper conocido. Me senté 9:40 de la noche. Y yo cerramos a las 10:30. Claro. ¿Pero cómo? A 10:30, o sea,
0: casi que pide el postre al tiro. Sí.
1: Y nos demoraron un segundo en traernos la comida, pero como todos como mirándonos como, ¿ya se van?
0: Bueno, yo creo que este estatuto laboral también va a ayudar a recuperar la noche. Que también había, obviamente, había algunos temas de seguridad también, pero también estas condiciones laborales hacen que la noche también se vaya cortando y se desaproveche. Y claramente,
1: sí, vayamos perdiendo competitividad, atractivo, sin duda, ¿no?
0: Y sobre todo en Santiago. Santiago es una ciudad, piensa que hoy día hay 1.400.000 pasajeros que pasan por Santiago y no se bajan. Queremos hacer de Santiago también una capital atractiva, donde la gente pueda, se baje a gozar de su gastronomía, o incluso esté 2 días y después se vaya con 45 minutos a la nieve o en una hora a la...
1: Bueno, a todo esto...
0: Al enoturismo.
1: Hablando de la nieve, subsecretaria, ¿qué van a hacer con la ruta?
0: Bueno,
1: Farellones.
0: Es una tremenda pregunta. Mira, a fin de año está pronosticada la licitación de la ruta por parte del MOP. Eso está planificado. Hay otras personas, también aquí se está escuchando la opinión de los vecinos, que dicen que a lo mejor no sería tan necesario ampliar la ruta, o sea, hacer una ruta nueva, sino más bien hacer algunas ampliaciones. Se está conversando, pero está programado la licitación de aquí a fines de año. Sí.
1: No puede ser que, o sea, eso le resta competitividad e imagen país también.
0: Absolutamente.
1: Hay que estar 5 horas en un auto para llegar a un centro de aquí que está 45 minutos en línea recta, no sé.
0: Sí. Bueno, también hay todo un trabajo y que fue un colapso después de la nieve, porque no había nieve. Entonces fue como
1: el síndrome
0: de abstinencia total, y después
1: todo el mundo quiere subir.
0: Y hoy día se está planificando mejor la subida. Y bueno, es importante que la gente se informe, porque hay horarios de subida y horarios de bajada. Pero, o sea, no voy a sacar el elefante de la mesa. Es un camino angosto y es un tema que hay que solucionar.
1: Sin duda. Lo último que queríamos preguntarle, María Paz Lago, subsecretaria de Turismo. Viene llegando Coquimbo.
0: Sí.
1: Zona muy afectada por las lluvias, muy turística, la provincia de Huasco también. ¿Va a haber alguna destinación de fondos en particular de la cartera de economía para tratar de recuperar? Precisamente, a lo mejor, estoy pensando, no sé, en el borde costero de La Serena, de Coquimbo, súper afectada. Los ostiones en...
0: Sí.
1: Salvaje lo de los ostiones en Tongoy.
0: Sí. Bueno, lo primero que quiero decir, y también quiero felicitar a la alcaldesa de La Serena, especialmente, porque sí, me llamó la atención que ya está bastante recuperada la ciudad de La Serena. Mm. O sea, quiero decir desde el turismo muy responsablemente que la ciudad de La Serena está absolutamente operativa para recibir turistas. Eso por un lado. Ahora, respecto a las ayudas, sí hay sectores que están todavía aislados, falta el tema de la conectividad, hay sectores como Punta Choro, por ejemplo, muy turístico, que estamos, están complicados. Al Valle del Elqui se puede ir, pero por vías alternativas, pero se puede ir. Pero vamos a ir a las ayudas. Empezamos con una ficha para levantar junto, es una sola ficha para todo, que es una ficha que tiene Cercotec, para levantar y catastrar los daños. A partir de eso se van a habilitar todos los fondos de emergencia y las herramientas que tiene hoy día Cercotec y Corfo. Hay fondos regionales comprometidos. Desde el lado del turismo también vamos a aportar fondos de turismo interno y turismo social para que los destinos afectados vayan más viajes de adultos mayores, de los viajes de tercera edad. También se va a activar la promoción en los destinos afectados una vez que estemos con las condiciones habilitantes.
1: Por supuesto.
0: Las condiciones habilitantes para el turismo son clave. Hoy día estamos en la emergencia para poder también ayudar a lo mejor con créditos más blandos, también para enfrentar pagos de sueldo, patentes, de los días que también se han perdido en el trabajo. Y esa es la mayor angustia. Anoche estuvimos con el ministro Mas, con gremios de turismo, eran como 20 gremios de turismo, y claro, la mayor angustia cercana es los pagos y las patentes y las contribuciones, lo que viene de compromiso. Y después, obviamente, hay como un 10% de afectación material de los emprendimientos. Estuvimos en unas cabañas bien embarrados ayer ahí, escuchando su realidad, y van a haber ayudas también de ese tipo para después entrar en la promoción y la activación de los lugares.
1: Sí, no soltarlos de la mano durante un largo tiempo, por lo menos, para poder ayudar. Ojo con lo que pasa en el sur, que también están viviendo su propia realidad con las precipitaciones. Sistemas frontales que no nos dejan ni respirar. El niño que se puede abordando pésimo, como decían por ahí. María Paz Lago, subsecretaria de Turismo, muchas gracias por estar con nosotros esta mañana aquí en La Mañana Agricultura.
0: Gracias.
1: Muchas gracias, subsecretaria. 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Hacemos el corte, el último en La Mañana Agricultura. Volvemos.
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9: Nos vamos, son las 8:57, 11 grados de temperatura aquí en la región metropolitana, vamos a esperar una máxima de 18, se vienen las lluvias, bueno, ¿qué me van a decir en el sur? Está lloviendo sin parar, ahí sin duda también en Talca, en Chillán, en Concepción, en Temuco hay una tregua, pero vuelven las precipitaciones. Muchas gracias por haber estado con nosotros durante esta mañana, que tengan un excelente día miércoles, un abrazo, nos escuchamos mañana. Noticias y luego, directo al grano. Que estén bien, chao.
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9: Muy buenos días, es hora de noticias en agricultura. Vamos con información política porque continúan las reacciones por la propuesta republicana para privatizar Codelco. La información desde la región de O'Higgins con Emilio Araya.
10: Muy buenos días, así es, porque el presidente del Partido por la Democracia, el diputado Raúl Soto, se refirió a la propuesta del Partido Republicano de privatizar Codelco y fijó la postura de su partido frente al debate.
11: Nos oponemos de forma firme y categórica a la idea de privatizar Codelco de cualquier forma. El cobre debe seguir siendo de Chile y de los chilenos. Si el gobierno opta por el camino propuesto por el presidente del Partido Republicano, va a cometer un grave error. Y significaría que se sacan las caretas y muestran su verdadera cara. Parece que están empezando a perder la vergüenza. Y decidir librar una batalla ideológica y cultural desde el extremismo político y no desde un gobierno de buena gestión que represente a todos los chilenos.
10: Soto agregó que con esta propuesta el gobierno estaría iniciando una batalla ideológica desde el extremismo político en lugar de enfocarse en una nueva gestión que represente a todos los chilenos y chilenas. Para el timonel del PPD, privatizar la principal empresa del Estado sería perder la vergüenza y atentar contra el patrimonio de todos. Desde el PPD insisten que el cobre es de todo Chile. Informo Noticias en Agricultura.
9: Nos cambiamos de materia, actualizamos la información policial con Ricardo Cuevas. Buen día.
12: Buenos días, Jessica. Tres menores de edad fueron detenidos esta madrugada tras protagonizar un violento asalto a un servicentro en San Bernardo. El hecho ocurrió en horas de la noche cuando un grupo de 5 antisociales llegó al recinto portando pistolas y fierros, todo esto a bordo de una camioneta Chevrolet con encargo por robo. Al percatarse de la presencia de los sujetos, clientes intentaron trabar la puerta de acceso. No obstante, a punta de objetos contundentes, los antisociales rompieron el vidrio del recinto. Luego intimidaron a los trabajadores y los obligaron a abrir la caja registradora para sustraer efectivo. Tras 2 minutos de atraco, huyeron en la camioneta. Producto de lo anterior, Carabineros activó un operativo y logró la detención de 3 de los delincuentes en la comuna de Maipú. Informó Noticias en Agricultura.
9: Hasta acá vamos a dejar las noticias. 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Síganos en todas las redes sociales. Actualicemos el pronóstico del tiempo. Estamos con 11 grados en este minuto. Está nublado, dice la Dirección Meteorológica de Chile. La máxima para Santiago será de 16. Y en general estaremos todo el día así, día cubierto. En Arica e Iquique, 21 de máxima y estará nublado. Antofagasta a 19 llegarán, cubierto también. Copiapó, 26 de máxima, se anuncia nubosidad parcial. Y La Serena y Coquimbo llegará a una máxima de 19 con un miércoles nublado. Véanos en el canal 47 de BTR, 114 de Mundo, 518 de Claro, en el 143 por GTD del Sur y en el 166 en Zapping. 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
2: Buenos días, aquí estamos en directo al grano este miércoles 29 de julio junto a nuestro panel. Como todos los miércoles está con nosotros Gonzalo Ledantec desde la región de Valparaíso, Rodrigo Arellano, vicedecano de la Facultad de Gobierno en la Universidad del Desarrollo, y Raúl Figueroa, ex ministro de Educación, director ejecutivo del Instituto de Políticas Públicas de la Universidad Andrés Bello. Si tuviera eso más a la conversación, hágalo a través de nuestras redes sociales, arroba al grano 921 por ex, agricultura en Facebook Live y arroba radio agricultura por Instagram. Era un trámite, así se supone que era, ¿no? Era un trámite porque había quedado un artículo que obviamente que era la compensación de los municipios por la eliminación de las contribuciones. Era un trámite. Y ese trámite se cumplía el lunes 3 de agosto, en el Senado, de hecho. Pero esto se ha ido enredando. ¿Por qué? Porque hay varios de los apoyos que se contaban, que de los apoyos de senadores, que se han ido poniendo condiciones. Por ejemplo, los senadores Gaona y Matías Walker, dos de los votos necesarios para aprobar ese último artículo de compensaciones, están pidiendo que obviamente se extienda la región de Coquimbo y la provincia de Huasco, en Atacama, a las regiones que van a ser beneficiadas con el fondo de reconstrucción, digamos, que no sea el fondo de reconstrucción solamente para el incendio de la región, de la quinta región, o solamente para los incendios de Biobío y Ñuble, sino que se incorporen también los desastres, ¿no?, que han ocurrido a propósito de los frentes de mal tiempo en la región de Coquimbo y en la provincia de Huasco, cosa que hasta ahora el gobierno no considera, ¿no? Entonces se han puesto en duda los votos. Dice el propio senador Walker, dice: yo antes de decidir mi voto quiero saber cuál va a ser el compromiso del gobierno con la reconstrucción de la región de Coquimbo. Es una situación muy similar a la que está el senador Sergio Gaona. Quiero preguntarle a nuestro panel, ¿no? Finalmente estas cosas que parecieran ser un trámite, ¿no?, porque ya estaban comprometidos, estaba tema zanjado, era la compensación de los alcaldes por las contribuciones, empieza a tomar vida propia. Es una oportunidad de nuevamente para un gallito y la verdad se ve a un gobierno como sorprendido, ¿no? Raúl Figueroa.
3: ¿Qué tal? ¿Cómo están? Bueno, sí, pues la política parlamentaria es distinta que la política del Ejecutivo, y eso es importante nunca perderlo de vista, siendo que quienes están a cargo de la agenda legislativa del Ejecutivo son ministros que tienen muchísima experiencia en el Parlamento, Lucho Alvarado, Lucho García, los conocen bien, pero creo que en el fondo no hay que perder de vista de que son la función de producción del parlamentario es diferente, y eso hay que tenerlo en consideración cuando se tramitan proyectos de ley. Por eso que sacar rápido los proyectos de ley es importante, porque si mientras más se demora, empiezan a surgir nuevas dificultades. En este caso, el drama, ¿cierto?, de la región de Coquimbo, que tiene que ver con los temporales, le pone a los parlamentarios de esa región una urgencia que es propia de su sector, ¿cierto? Es importante para el país, hay que reconstruir lo que ahí ocurrió, pero los parlamentarios que son elegidos con los votos de la región de Coquimbo tienen, en el fondo, una obligación de manifestarse respecto de su región. Y el gobierno, por una razón política y por una razón de fondo, tiene la obligación también de darles una respuesta. Esa respuesta no tiene por qué ir en este proyecto, y ese es un tema que van a tener, creo yo, que manejar rápidamente. El peor error que puede ocurrir, o que puede cometer, creo yo, cualquier poder ejecutivo, esto es una cuestión más bien como global, ¿cierto?, es ir dejando heridos en el camino, ir dejando disconformes en el camino y asumir que las lealtades son totalmente invariables. La función de producción del parlamentario está siempre en torno a su electorado específico.

0: y por tanto juega cartas que son cartas propias de un nicho. En algunos casos es un nicho ideológico, obviamente eso distorsiona muchísimo los debates. En otros casos es un nicho muy concreto, las necesidades específicas de los electores de una región en un caso determinado. Y el Poder Ejecutivo tiene que estar atento a esa, a cómo cambian, digamos, esos flujos. Entonces, ¿qué creo yo que tiene que pasar acá? Yo creo que no hay espacio, ¿cierto? Porque está en una mixta, la mixta tiene que ver con cuestiones súper específicas de disconformidades en uno y otro trámite, pero pretender que los parlamentarios de la región de Coquimbo se queden de brazos cruzados en un proyecto que se llama de reconstrucción, que nace precisamente para revitalizar ciertas regiones que habían sido devastadas por otros, por incendios en el caso, es una ingenuidad. Entonces, yo creo que esto es súper simple, van a tener que darle una respuesta. Esa respuesta no tiene por qué ir en el proyecto. Y creo que eso hay que moverlo rápido, porque de lo contrario van a empezar a surgir nuevos descuelgues. Y lo que se pensaba que estaba totalmente manejado y administrado y que era una cuestión de ponerse de acuerdo en los plazos, se puede transformar en algo más complejo. Entonces, yo lo veo, no, esto es una cuestión como de la política más básica, digamos, ¿eh? Las necesidades de quienes participan en la toma de decisiones, de alguna forma, tienen que satisfacerse y, por supuesto, tienen que satisfacerse de una manera que sea coherente con las necesidades del país. En este caso, como que tiende a coincidir. Hay un problema grave en Coquimbo de recursos. Hay parlamentarios que no se van a quedar callados frente a su electorado. El gobierno tiene que dar una solución rápida para mostrar agilidad en cómo va a resolverlo de Coquimbo. Y se le cruzó con el proyecto. Entonces, yo creo que hay que separarlo rápido, sacar rápidamente el proyecto y dar una señal fuerte hacia los habitantes de esa zona para que se sientan resguardados, protegidos y amparados tanto por el Ejecutivo como por sus parlamentarios, que en esto, por experiencia propia, digamos, yo te puedo decir, no se van a mover hasta tener una solución arriba de la mesa.
1: Así es, ¿no? Es una presión que, bueno, ya lo vimos desde los primeros instantes, ¿no? Recordemos las declaraciones de la alcaldesa de La Serena, que es de Renovación Nacional, también de los otros diputados, como el diputado Zulantay, crítico un poco de la reacción, la primera instancia, respecto de recuperar, ¿no?, lo destruido respecto de este sistema frontal. Hoy día son los senadores que tienen, bueno, la sartén por el mango, tienen el artículo ahí, esos dos votos son clave, son los dos senadores, una de las regiones de Coquimbo que tiene dos senadores que hacen mayoría oficialista, ¿no? Hacen mayoría con el presidente José Antonio Kast en la región de Coquimbo, justamente, y lo que están pidiendo es algo de sentido común, ¿no? Yo creo que también la solicitud hace sentido para muchos en términos de ver la necesidad y abordar la reconstrucción como un solo paquete, ¿no? Más allá de los lugares distintos en los cuales se vieron afectados por los momentos distintos, por las instancias distintas, por los desastres distintos que sufrieron cada una de esas regiones. Gonzalo Leandec.
2: Hola, buenos días. Yo creo que Raúl da en el clavo. En el fondo, la situación precisamente es que el gobierno tiene que dar una respuesta rápida a una zona que hoy día está efectivamente muy afectada, con una situación compleja tanto en la región de Coquimbo como en la parte más al sur de la zona Atacama, Huasco, en fin. Y por lo tanto, es importante entender también que hoy día este proyecto está en el tercer trámite constitucional, que está en otro proceso, y por lo mismo esta respuesta rápida no tiene necesariamente que venir dentro o con una modificación a este proyecto o ralentizar este proyecto, sino que puede ser a través de una respuesta que les ofrezca y que prometa y establezca condiciones para que el gobierno pueda reaccionar al mismo nivel que lo está haciendo con las otras regiones y con la misma fuerza y con la misma convicción que lo está haciendo respecto de esta nueva emergencia, que entre otras cosas ni siquiera aún es posible cuantificar los recursos que se van a necesitar. Por lo tanto, en el fondo estamos en momentos distintos, una ley que esperamos el próximo lunes que esté totalmente resuelta versus un desastre que sigue ocurriendo y cuya cuantificación aún no está tan claramente definida. Y por lo tanto, sí es importante la respuesta. Me parece que la presencia del presidente de la República, que va a estar hoy tanto en ambas regiones visitando y trabajando en terreno, es una buena señal. Esperemos que esa señal vaya acompañada también entonces de promesa o de establecer alguna forma en que se establezcan los recursos para esa reconstrucción en todo aquello que ha sido dañado. Pero aquí yo quería plantear algo que también es relevante y me parece que si hay algo que cualquier persona que va a ser presidente de la República sabe que le va a ocurrir durante su gobierno es que va a tener desastre, porque sabemos que Chile es una especie de país de desastre. No hay gobierno que no haya estado sujeto o sometido a uno o más desastres durante sus 4 años. Y por lo mismo, cuando uno sabe que Chile es un país de desastre y que estas cosas ocurren desafortunadamente de distintas maneras y en distintos momentos y lugares, hace más importancia que nunca la irresponsabilidad con la que el gobierno anterior se hizo cargo de sus desastres. Porque hoy día lo que estamos viendo es tratando de resolver un desastre que ocurrió hace ya harto tiempo, que es el gran incendio de Viña del Mar, y respecto al cual la respuesta de ese gobierno que se fue, fue absolutamente, o sea, ya no es siquiera deficiente, sino que fue, la verdad, triste, porque dejó abandonada a personas que les prometió que les iba a acompañar, no se hizo cargo de resolver el problema, y le dejó ese problema a este gobierno que tuvo que trabajar una ley precisamente para hacerse cargo de aquello. Entonces, en el fondo sí, estamos precisamente en un país con muchos desastres, estamos en un país donde estas cuestiones ocurren regularmente, y por lo mismo tenemos que tener súper claro que es fundamental contar con autoridades y gobiernos responsables que se hagan cargo de los desastres, porque de lo contrario nos exponemos a lo que ocurre hoy día. Porque hoy día podríamos estar hablando solo de este desastre de Coquimbo, pero no, buena parte del tiempo y este proyecto de reconstrucción apunta a resolver algo que no resolvió el gobierno anterior porque lo dejó simplemente botado. Si esa no fuera la discusión, por supuesto que sería más fácil el trámite. Pero como tenemos, como se nos juntaron estas cosas, finalmente uno entiende lo que están haciendo los parlamentarios de la zona de Coquimbo, que es ponerse al frente y decir, oye, si vamos a resolver desastres, resolvamos el que me acaba de ocurrir. Pero me parece que hay que separar los puntos, es importante darle una respuesta, pero también tener en cuenta lo que nos dejó el gobierno anterior y, de nuevo, cuantificar el nivel de daño que nos ha hecho un mal gobierno y que ha dejado muchas cosas pendientes que hoy día afectan el desarrollo del país.
1: Así es, no hacerse cargo no solamente de los desastres actuales, sino también de los pasados, ¿no? Ese es el punto. Y respecto a la solicitud de los senadores, pues, encuentran un eco en el sentido común también lo que están pidiendo el senador Gaona y el senador Walker de la región de Coquimbo. Y vamos a esperar a ver si hay una respuesta del gobierno. Rodrigo Arellano.
3: Se llama en la piscina que en minutos como este sale a flote lo que es la política, ¿cierto? No es nada más parecido a la política que lo que estamos viendo en el Senado en esta discusión. Un tema previo, en el fondo, para los auditores. El proyecto de ley está aprobado. O sea, lo que se va a discutir la próxima semana, que debió haber quedado zanjado el miércoles 22.
1: Es un artículo del proyecto de ley.
3: Es solo un artículo que hace referencia al mecanismo en cómo los municipios del país que recibían contribuciones de los mayores de 65 años van a recibir compensación. En fondo, el resto está todo aprobado. La inviolabilidad tributaria, la reducción del impuesto a las empresas, el reintegro, la eliminación del IVA en las casas. O sea, el proyecto del gobierno, el proyecto estrella, ya está en tierra derecha para hacer ley, y además esta disposición no estaba en el proyecto original, fue una adaptación,
1: una negociación
3: que tuvo el ministro Quiroz con básicamente los alcaldes de Chile, los alcaldes que se veían con esta restricción presupuestaria que eran quitarle el porcentaje que se entrega de contribuciones a las arcas municipales. Por lo tanto, por eso el ministro Quiroz dijo, bueno, aquí vamos a ver si van a votar, si no se quedan sin compensación. No me gustó mucho la frase, pero es indudable que aquí la gestión y el gran trabajo que va a haber la próxima semana para cerrar un proceso exitoso, como ha sido la tramitación de este proyecto de ley, estamos en julio y ya está a puerta de ser ley, o sea, ya está aprobado. Falta un trámite en el TC y vamos a ver si el gobierno también invoca un par de vetos supresivos con disposiciones que quedaron incorporadas. Pero aquí el gobierno tiene un triunfo y tiene que de alguna otra forma hacer la política. Esto es nada más parecido a la política. En momentos de crisis, los senadores efectivamente de las regiones más complicadas con los temporales también están viendo o exigiendo al gobierno más presencia, mayor rapidez en la solución de los problemas y creo que es razonable con todo lo que hemos podido ver. Pero lo central acá es que el gobierno probablemente se va a notar un gran éxito. Y esperemos que este proyecto de ley que que sea pronto, marche en la dirección correcta que lo que requiere el país. Aquí va a haber otro tema también, Gonzalo, no solamente los senadores, sino que hay un, y un, quizás es mucho más largo, hay una división muy profunda en la Asociación Chilena de Municipalidades con respecto justamente a esta disposición. El alcalde Odanovich, por un lado, preparando su candidatura presidencial o a gobernador regional, los alcaldes de Chile Vamos, también

0: tienen una diferencia muy importante con respecto a esto, y probablemente van a haber presiones justamente con estos senadores que hasta el minuto han marcado cierta distancia de aprobar o no.
1: Es verdad, la discusión estaba en los alcaldes, los senadores ahora en otra discusión, ahora que tienen mayor poder, porque ellos tienen votos, ¿no? Eso, y son dos votos que son críticos al momento de aprobar o
0: no
1: aprobar.
0: Y no nos olvidemos, Vanessa Kaiser, nunca la hemos nombrado, pero el Partido Nacional Libertario votó en contra de esta disposición en la Cámara. Recordemos que esto no se alcanzó a votar en el Senado, así que...
1: La compensación.
0: Exacto, por tema de ellos.
1: Bueno.
0: Así que ahí te agrego otro elemento a la
1: sopa.
0: O sea, ministro Alvarado, ministro García Rumirot, pega tienen.
1: Nunca decir que las cosas son un trámite, ¿no? Claro. Por algo había ese apuro por aprobarlo, finalmente quedó para el 3-4 de agosto, a la vuelta, ¿no? De la pausa legislativa, están en semana regional en los senadores, semana distrital los diputados, y a la vuelta se va a concretar esta votación sobre el proyecto, ¿no? El proyecto que el ministro Quiroz que considera que es importante. Vamos a una pausa y volviendo directo al grano, vamos a volver con las declaraciones de Camila Vallejo, que irrumpe en tiempo y forma. ¿Aprovechó o no aprovechó la entrevista a Mara Cedini para reaparecer Camila Vallejo? A la vuelta a la pausa, en directo al grano.
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10: Las exportaciones forestales de la región del Biobío disminuyeron un 9,8% en mayo del 2026, alcanzando 204

0: millones de dólares, aunque el sector mantuvo su peso estratégico al concentrar el 63,7% del total de los envíos regionales al exterior, reafirmando su importancia dentro de la economía local. Los principales productos exportados fueron celulosa, madera aserrada y tableros de fibra de madera, que en conjunto representaron el 82,2% de las exportaciones forestales del período. En tanto, los principales destinos fueron China, Estados Unidos y Países Bajos, mercados que concentraron más de la mitad de los envíos del sector forestal del Biobío. 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
2: Aquí estamos de vuelta en directo al grano en Radio Agricultura y vamos a empezar, vamos a cambiar de tema, ¿no? Pero vamos a poner sobre la mesa algo que ha conmocionado, ¿no? Había una izquierda desordenada, la hemos visto dividida, y quien salió por el orden, ya lo había intentado la semana anterior, una visita al Congreso, pero ahora con una entrevista y un despliegue comunicacional mucho más sólido, la ex vocera de Gabriel Boric, Camila Vallejo. La ex ministra Vallejo se activó. No solo visitó el Congreso la semana pasada, con poco éxito, sí, o con, depende, ¿eh? Si uno mira, finalmente logró que nadie cruzara el río, o sea, que nadie se atreviera a votar a favor de la reforma del gobierno, nadie de izquierda, ¿no? Y ahora instala este concepto de gran estafa en relación a cómo el gobierno del presidente José Antonio Kast está enfrentando el tema de delincuencia. ¿De qué manera la ministra Vallejo cumple ese rol ordenador, se pone en medio del desorden, se le reconoce autoridad, aparece por los distintos parlamentarios, los distintos partidos, pues se van ordenando, ya sea por el garrote o por la zanahoria, pero el efecto es ese, ¿no? Un efecto ordenador. ¿De qué manera la presencia de la ministra Vallejo le genera de nuevo un problema al actual gobierno, ¿no? Que no quedó ministro sin reaccionar. Salió con todo el gobierno a reaccionar frente a la irrupción de la ministra Vallejo, y yo solo para iniciar la conversación digo lo que dijo el ministro del Interior, que su tiempo en la vocería ya había pasado. Raúl Figueroa.
3: Claro, yo creo que acá hay como dos fenómenos, ¿cierto? Uno hay que analizarlo desde el punto de vista de la oposición y desde el punto de vista del gobierno. Desde el punto de vista de la oposición, lo que yo creo bien evidente es que la falta de liderazgo en la oposición va a llevar inevitablemente a que personas que tienen en fondo un liderazgo más bien personal vayan buscando oportunidad de reinstalarse como articuladores de un bloque. Y eso es complejo porque si bien puede en un momento específico dar una señal de que la oposición se une o que empiezan a coordinarse, la pregunta de fondo es, bueno, ¿quién está entonces dirigiendo la oposición? O sea, si aparece Camila Vallejo, empieza a asumir un rol público, el socialismo democrático entonces se está entregando a lo que el Partido Comunista empieza a instalar en el debate público, el Frente Amplio se pliega al Partido Comunista en estas nuevas vocerías, en el fondo. Entonces, creo que hay un desorden en la oposición que se manifiesta, entre otras cosas, en que vamos a empezar a ver prueba y error de quién es capaz de instalar ciertos temas y mantenerse por la mayor cantidad de tiempo posible como líder de esa oposición. Un tema que está por verse, pero que deja muy abierto los problemas, en el fondo, que tiene la oposición, donde además los temas de fondo siguen estando muy, muy debatidos. El Frente Amplio acaba de sacar una declaración ideológica que requiere un análisis bien profundo, ¿cierto? Que vuelve bastante a lo que es como la esencia de las propuestas constitucionales fracasadas que el país por amplia mayoría rechazó. Entonces, ¿estas vocerías son manifestación de qué? De un momento político específico, de una cuestión de fondo que se quiere instalar, ¿a quién va a seguir el mundo de la centroizquierda? Creo que todo eso es un tema. Y por otro lado, el gobierno le pasa lo mismo, porque si surgen figuras que tienen fuerza, es inevitable que Camila Vallejo es una figura que tiene fuerza propia, ¿cierto? Que tiene arrastre, al gobierno, mientras la oposición esté desordenada, ciertamente que es una cuestión interesante. Y si ve que hay una oportunidad en que la oposición se ordene, al menos en lo pragmático, ¿cierto? Detrás de una persona para aparecer unida, para el gobierno eso también es un asunto del cual tiene que hacerse cargo, porque el modelo de negociación es un modelo distinto. A mí me hace sentido, en el fondo, que el gobierno haya reaccionado frente a la vocería de Camila Vallejo, porque claro, yo creo que ella tiene una fuerza que es diferente a lo que generalmente está acostumbrado. No es lo mismo una vocería del diputado Marucheri que una vocería de la exministra Vallejo. Tiene un impacto diferente y hemos visto rápidamente que genera un orden distinto en la oposición, al que yo creo que va a haber que estar bien, bien atento. Ahora, otra cosa aparte, a lo mejor alcanzamos a discutir la tercera patita, es el fondo de las críticas de la ex vocera, ¿cierto? Que claramente yo creo que no tienen respaldo en los datos y lo que hace es generar una unión bastante artificial, porque cuando tú empiezas a escarbar en los datos te das cuenta que efectivamente el gobierno, en las cosas que ha prometido, obviamente con los tiempos que se necesitan para ir avanzando, ha ido mostrando resultados, y eso es innegable y los datos lo confirman.
2: Así es, ¿no? La irrupción de la ministra como ordenadora, ¿no? Desde la izquierda, no sorprende para nada, ¿no? ¿Qué otra figura iba a ser si no era una comunista, ¿no? Si el Partido Comunista y el Frente Amplio son aquellos que están liderando, ordenando, por las buenas y por las malas, a su sector, digamos. No solamente están ejerciendo el derecho a veto, sino que también la censura, ¿no? Hacia otros que, recordemos lo que le dijeron a los senadores del PPD, ¿no? Traidores, le dijeron de todo, por haberse atrevido a apoyar una parte de la invariabilidad, haber conseguido una mejora incluso de la invariabilidad tributaria, que finalmente fue aprobada. Entonces, esta irrupción de la ministra tampoco llama tanto la atención, pero sí es una figura que es muy funcional. ¿A quién? La ministra Vallejo.
4: A Gabriel Boric.
2: Al presidente Gabriel Boric, como dice Rodrigo Ayala. Entonces, claro, entonces uno dice, bueno, está, en el progresismo hay resabio de un conservadurismo, ¿no? Es decir, los mismos que estuvieron gobernando hasta hace 15 minutos Chile quieren volver. Esa es la señal más fuerte, creo yo, de la vuelta y del efecto de las entrevistas que ha dado la ex vocera Camila Vallejo. Gonzalo Leantec.
5: Bueno, naturalmente, y yo creo que creer que estas cosas son casualidades es el más grande error y absurdo. Y probablemente el Partido Comunista y el entorno de Gabriel Boric se dan cuenta que en las últimas semanas o meses el manucherismo estaba asumiendo una posición demasiado relevante dentro de la izquierda y era necesario salir a ordenar las cosas y un poco probablemente mostrar quiénes son los que manejan la izquierda y que no es Daniel Manucher y sus últimas apariciones que han ido tratando de posicionarse en ese lugar. Pero a mí me interesa también ir al fondo, porque efectivamente detrás de esto está quienes estaban hasta hace 15 minutos, como decía tú, Gonzalo, gobernando y que quieren probablemente volver a tener esa posición. Pero esos son los grandes estafadores de Chile. Porque si uno comienza a recordar frases como, no sé, vamos a hacer la tumba del neoliberalismo, vamos a poner fin al CAE, vamos a poner fin a las AFP, nosotros tenemos una ética distinta de gobernar, vamos a hacer un gobierno feminista. Son todas frases que nacieron precisamente de ese gobierno, del gobierno en que Camila Vallejo era la vocera. Y la verdad es que nos encontramos con los escándalos más grandes respecto de las fundaciones, donde esa ética distinta implicó lo que todos vimos, cómo se estaban llevando buena parte de la plata del Estado a fundaciones para repartirla entre los amigos y entre su entorno político, donde además todos vimos que los escándalos más grandes respecto del trato de mujeres o de diversidad ocurrieron precisamente en el gobierno de Gabriel Boric, y además con el silencio sepulcral de sus autoridades, de un Ministerio de la Mujer que salía a criticar a cualquier empresa por lo que ocurriera y establecer normas que parecían a veces incluso absurdas, pero respecto a lo que ocurría a puertas adentro, silencio absoluto, ni un dato, ni un reclamo, nada, solo simplemente dejar que ocurrieran. Ahí está lo que pasó con el subsecretario del Interior en su momento. Entonces, la verdad es que es un poco necesario siempre recordar quiénes fueron ellos, recordar todo lo que hicieron. Si nos entregaron un país con una, con un país totalmente con la caja absolutamente vacía, gastaron todo de manera irresponsable, no sabían ni siquiera calcular los presupuestos, dejaron al país con un crecimiento en el suelo, con una inversión en el suelo, con una desconfianza internacional para desarrollar proyectos o invertir en Chile absoluta. Y hoy día nosotros tenemos que trabajar, y el gobierno actual está trabajando en poder revertir todo eso. Pero quienes prometieron un país distinto, quienes prometieron casi, no sé, el paraíso en la tierra, a través de sus posiciones o su visión de izquierda, nos entregaron lo que hoy día la misma ex vocera habla de que es un problema. Le prometieron a la gente seguridad, le prometieron a la gente empleo. Entonces, al final, ella habla de la lucha de clase, dice, esta es la clase alta que está imponiendo sobre la clase baja, tratando de reescribir una lucha del siglo XIX, pero quien más afectó a los más pobres en Chile fue el gobierno de Gabriel Boric. Afectó el empleo, le afectó la seguridad, que es lo que necesitan. Entonces, a veces la patudez está bien, uno puede en política entenderla, pero tiene que tener algún límite esa patudez para poder salir con tanta liviandad a decir que José Antonio Kast está estafando a los chilenos cuando ellos fueron los grandes estafadores de muchos y millones de chilenos.
2: Así es, ¿no? Por eso es lo que llama la atención, pero bueno, tiene sentido, también hay que ver la oportunidad en la que lo hace, ¿no? No elige bien su momento para exponerse, lo hace en una entrevista muy acotada, muy protegida, no sale, ¿no?, a ser parte del debate, porque tiene todos los frentes que menciona Gonzalo, Raúl, ¿no? El haber gobernado, haber sido muy mal evaluado. Y recordemos, la ministra Vallejo siempre fue de las peor tres evaluadas del gabinete durante los 4 años. Entonces es una persona que ya tiene asumido, tiene hundido los costos, los costos de lo que dice, el rechazo que produce. Eso para ella no le mueve la aguja. Ella viene a hacer, a jugar un rol, a posicionarse y a posicionar un modelo. Y lo que vemos con la ministra Vallejo es que reaparece el gobierno de Boric como una alternativa, ¿no? Eso al socialismo democrático no sé qué le parece, si se acomoda o no se acomoda. Bueno, si finalmente pasamos de Paulina Bobanovic a Álvaro Lizalde, presidente del Partido Socialista, de aquí a unos meses, se termina de conformar un cuadro donde la apuesta de la izquierda chilena es el regreso de Gabriel Boric con el Frente Amplio y el Partido Comunista, ¿no? Y es lo que puede ocurrir, digamos. De hecho, es parte de lo que pudiera ocurrir en los próximos de aquí a fin de año. Y a Rodrigo Arialico, la ministra, sabe que tiene esa mochila, ¿no? Sabe que tiene esos costos. Es muy mal evaluada, fue mal evaluada como ministra de manera permanente, pero aún así ordena su fila. Rodrigo Arellano.
4: Ordena, bueno, a su base fundamental, por lo que acompañó el presidente Boric durante todo el mandato. Más allá de los aciertos y los muchos desaciertos, el presidente Boric siempre se mantuvo con un nivel de aprobación en torno al 30%, que lo quisiera cualquier candidato a algo para tener una plataforma electoral con que comenzar. Pero yo coincido con lo que dice Raúl. Al final del día, esta aparición tiene un sentido, tiene varios sentidos, pero el fundamental es el vacío de poder que existe en la izquierda, o la crisis de poder, o el orden que existe. Ya una vez terminado el gobierno, ese pegamento que lo estuvo durante 4 años relativamente ordenado, se termina, y hoy vemos que existen distintas oposiciones, dentro del mismo partido hay distintas miradas, algunas incluso se llegan a gritar, a conflictuar entre ellos, Chicardini, Bodanovic, Frente Amplio, PC. El PC lo dejó fuera porque el PC además estaba de gira celebrando los 100 años de Fidel Castro en Cuba, creo que ahí está su presidente, secretario general, así que están en otra.
2: Oye, sí, porque no tan mal, tiene razón Rodrigo Arellano, porque dice la derecha de Milei, Trump y Bolsonaro. Bueno, los tres, más allá de lo que uno opine cada uno de ellos,
4: fueron
2: los
4: electos tres, democráticamente.
2: Electos democráticamente. Ella va a ser la gira Fidel Castro, Ortega y Kim Jong-un. ¿No?
4: Se les olvida que sus socios andan celebrando esos 100 años del natalicio de uno de los peores dictadores que conoce la humanidad. Pero bueno, pero es indudable que también esto tiene sentido de preparar algo para Gabriel Boric, o sea, en la plataforma, son sus aliados, son los que lo acompañaron
2: están cayendo las fichas, están cayendo las fichas.
4: Bien o mal durante sus 4 años, mal evaluado en este caso de Camila Vallejo, y yo también me sumo a lo que dice, pero tiene una virtud. Yo creo que las declaraciones de Camila Vallejo hay que recogerlas para la oposición, porque puede tener una virtud de también de ordenar las huestes, de recordar y rememorizar lo que fue el gobierno de Gabriel Boric. Yo soy de la teoría de que uno tiene que ya borrón y cuenta nueva y empezar después de cierto tiempo a olvidar el gobierno anterior y echarle para adelante con el que está. Creo que una razonable en temas de políticas públicas, de no echarle la culpa al empedrado. Gonzalo Leantec, nos prometieron constitución nueva, fracasaron. Nos prometieron cuando Nacional cae, nos tienen una crisis profunda justamente del financiamiento.
2: Gracias.
4: Prometieron
2: de fracaso, sí.
4: Prometieron reforma tributaria, prometieron reforma tributaria, reforma laboral, términos de la AFP. O sea, los que estafaron a su elector, a sus votantes, yo no voté por ellos sin duda, pero fueron ellos. O sea, ellos le prometieron un país distinto al que entregaron. La gran estafa fue la estafa del gobierno del presidente Boric.
2: Vamos a la pausa y volvemos.
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1: Aquí estamos de vuelta en Directo al Grano en Radio Agricultura. Aprovechamos de saludar a quienes hacen posible nuestro programa. 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Estamos conversando con nuestro panel, con Raúl Figueroa, Gonzalo Leganté, con Rodrigo Arellano, y hay un tema inevitable, ¿no? Algo tratamos ayer, me gustaría escuchar la opinión de usted. Esta descoordinación que se produjo en el gobierno, primero un silencio, y después una descoordinación, versiones distintas, ¿no? Respecto de los aranceles, el alza de aranceles unilateral de los Estados Unidos, 12,5% para Chile, cuando la apuesta era un periodo de negociación para que nos bajaran, ¿no? Del 10%, y resulta que en vez de bajarnos, terminamos en 12,5%, llamada en una lista, bastante ignominiosa, ¿no? De países que no cuidan el trabajo forzoso, no evitan, no tienen legislaciones que prohíban el trabajo forzoso o bienes y servicios producidos con trabajo forzoso. Entonces, no solamente está el arancel, sino que en una lista donde a nadie le gustaría estar, ¿no? Y eso ha llevado a que las declaraciones, primero un silencio en la moneda, después el canciller con una explicación como que, oye, mira, esto es algo que le está pasando a todo el mundo. No es muy buena explicación. Y después apareció el ministro de Defensa diciendo ya que esto no iba en la línea de lo que apostaba Chile, ¿no? Chile estaba alineándose, recuperando la relación con Estados Unidos, y esto era un paso atrás, sin duda, en ese sentido de sentirnos más cerca, más aliados. Y después la reacción del ministro Campos, ¿no? Que el ministro de Agricultura, que dijo lo que todo el mundo piensa, es una acción arbitraria que perjudica los intereses de Chile. Obviamente que el campo chileno se sintió muy golpeado, y tiene un ministro que representa lo que el campo chileno está sintiendo, que la ciudadanía, la mayoría, el sentido común está diciendo, ¿no? Entonces, ¿a qué se debe esta descoordinación? ¿O no hubo una bajada de línea política desde la moneda? No ha hablado el presidente tampoco de este tema, y resulta que está afectando en un momento donde estamos muy preocupados de recuperar el crecimiento, de recuperarnos en materia económica en Chile. Y esto es un balde de agua fría. Raúl Figueroa.
2: Claro, el manual de comunicaciones dice que hay que tener un vocero único, que sea el responsable de una agenda en particular y que todos se alineen detrás de eso. Y en este caso, siendo un tema de relaciones internacionales, el canciller, la cancillería, debiese ser ese vocero. Pero para que ese manual de comunicaciones funcione, es importante que lo que se quiere transmitir le haga sentido a la ciudadanía. Entonces, cuando lo que ocurre molesta, ¿cierto? Tiene un impacto económico relevante. Además, se ampara en dos elementos que a la ciudadanía medianamente informada le molestan mucho, digamos. Uno, que tenemos tratados de libre comercio con Estados Unidos, pero parece que da lo mismo tener tratados porque simplemente no se implementan. Y segundo, que la excusa para no cumplir el tratado es que somos un país poco menos que esclavista, ¿no? Entonces, ciertamente que eso genera rechazo. Entonces, la vocería tiene que ser una vocería que conecte con el problema, pero que también apunte a resolverlo, ¿no? Y entonces yo creo que esta descoordinación es propia del fondo de no identificar qué es lo que efectivamente le está pegando a los chilenos, a los que están directamente involucrados, a los que en el fondo tienen temas de negocios que se ven afectados. Pero además hay como un insulto adicional, ¿cierto? De que somos un país que opera bajo normas en el fondo decimonónicas, digamos. Entonces, creo que ese elemento tiene que rápidamente coordinarse, porque da la sensación, además, de que, y creo que esto le puede tener un precio mayor, ¿cierto?, que estar en una permanente, estar como buscando congraciarse con Estados Unidos a través de la inactividad aparente, al menos, no estoy diciendo que haya inactividad, pero una aparente inactividad de confiar de que porque hay cierta sintonía política, el gobierno de Estados Unidos va a cambiar su actitud. Eso no es suficiente.

0: hacer entonces hay que saber ponerse un poquito más firme, aunque sean potencias más complejas con las cuales lidiar, pero hay que ponerse más firme para que la ciudadanía entienda de que está siendo protegida por su gobierno en torno a medidas que son claramente injustas, y para identificar también un camino de solución. El silencio deriva en vocerías que son distintas, donde además cada ministro le empieza a hablar a su nicho en particular. Los ministros también tienen nichos, tienen sectores que atender, ¿no? Entonces, claro, el ministro de Agricultura, obviamente que le habla a los agricultores, ¿no? Y eso tiene que coordinarse. Y ahí hay un liderazgo, creo que un poquito más arriba, que tiene que plantearse, que es una decisión de si vamos a estar de comparsa para todo de lo que haga Estados Unidos, o en algunos casos donde efectivamente Chile se ha afectado, va a ser valer sus derechos. Yo soy de la tesis de que uno no puede estar esperando que los problemas se arreglen solos, ¿no? Y que hay que tomar ciertas medidas. No tenemos el poder de Brasil, que ha tomado medidas mucho más fuertes, porque tiene otro calibre, eso obviamente lo entendemos, pero al menos dar señales claras de que el país considera esta medida como una medida injusta, que no tiene justificación, que no se ampara en el derecho, y que por lo tanto debiésemos estar en un camino sistemático de buscar resolverlo, y una vocería única del gobierno que vaya en esa línea. Yo creo que el desorden que se ha generado es por eso, ¿cierto? Porque no calza lo que se está mostrando con las expectativas de los ciudadanos y con la sensación de injusticia frente a una medida que no tiene respaldo en la ley.
1: Así es, ¿no? Y además porque la política exterior no se puede hacer en función de las amistades personales o de las cercanías personales de uno u otro mandatario, ¿no? Sino que se tiene que hacer pensando en el interés superior de Chile siempre, ¿no? Que es lo mejor para Chile, los chilenos. Y lo segundo, que el gobierno tiene que tener mucho cuidado de no dejar que otros interpreten el sentimiento que tienen los chilenos respecto a estas medidas, pues. Ah, que no sean otros, que sea el propio gobierno el que las canalice, ¿no? Porque si no, ese malestar que existe con las salsas, ¿no?, unilaterales de Estados Unidos, bueno, se puede interpretar por otro, y eso es mucho más complejo para un gobierno en términos de perder el control y perder no solo la agenda, ¿no?, en materia de relaciones internacionales, sino que perder la capacidad de interpretar a la ciudadanía. Gonzalo Leantec.
2: Mira, a mí me parece que a veces la vida real y la política internacional no se nos viene encima, y como decía Raúl, nosotros no somos un gran país, somos un país más bien pequeño que depende mucho de su comercio internacional y que tiene que ser capaz de moverse al mismo tiempo entre Estados Unidos y China, que son dos grandes socios con quienes necesitamos desarrollarnos comercialmente. Y da cuenta también todo esto de la complejidad que significa relacionarse con un presidente como Trump en Estados Unidos, que toma este tipo de decisiones sin mucho sentido quizás para quienes están afuera. Entonces, a veces, y tratando de llevar eso a la política también nacional, y un poco lo que decías tú, Gonzalo, de que no, el gobierno no puede dejar que sean otros los voceros del sentido común, a veces esa descoordinación es parte de la coordinación, porque quizás lo que también da cuenta el canciller es en esa necesidad de no salir a pegar, porque no somos tan grandes como para poder hacerlo, pero también necesitábamos a alguien que dijera lo que era de sentido común, y es lo que hace el ministro Campo. Entonces, si bien da cuenta o aparenta ser una descoordinación, a veces esas descoordinaciones también son necesarias en política interna, porque tenemos que hablarle a muchos públicos. El canciller tiene que hablarle precisamente a esta lógica de manejar el comercio internacional y las relaciones, pero también necesitamos, y el gobierno tiene que hablarle a sus agricultores, a la gente que está siendo afectada, tiene que decirle que entiende el problema por el que están sufriendo. Entonces, es complejo. La verdad es que efectivamente uno espera que haya un mayor orden, pero me parece que el contexto lo hace mucho más difícil, y es un desafío importante para el gobierno el cómo poder abordar esto, tanto en lo interno como en lo exterior.
1: Así, alguien decía ayer, parece que el expresidente Trump tiene más amigos en la moneda que el presidente Kass, amigo en la Casa Blanca, ¿no? Porque claramente que cada vez que Estados Unidos ha necesitado algo, ahí ha estado el gobierno chileno, muy cuadrado, muy alineado, en muchos sentidos correctos, ¿no? Pero al revés, cuando Chile necesitó de esa cercanía del gobierno norteamericano, hasta no se produjo. De hecho, fuimos a peor, digamos, ¿no? O sea, el efecto interno. Yo no escuchaba al embajador de Estados Unidos en Chile, ¿no? Porque una cosa es lo que se ve desde allá, influido por otros intereses y todo, con el lobby internacional que hay en Washington, pero el embajador de Estados Unidos en Chile, que es muy bueno para hablar, ¿no? Para mostrar la opinión, muy certero en algunas cosas. Me gustaría escucharlo si él comparte que en Chile existe un ámbito favorable para el trabajo forzoso, algo que resulta inexplicable, ¿no?, para cualquiera que viva en nuestro país. Rodrigo Arellano.
3: Bueno, es indudable que el mundo va a estar complejo, y estos son los costos de ser Chile, de ser una economía pequeña y además una economía muy débil.
1: Pero está bien, pero hemos sido siempre un país lejano del centro, pero hemos hecho valer nuestra dignidad internacional muchas veces, digamos. O sea,
3: pero nunca en un momento de tanta fragilidad económica. Yo por eso agregué eso. Una economía chica, distante, pequeña, pero además estamos viviendo un momento muy frágil económicamente, y me da la sensación de que el gobierno en materia económica internacional, al parecer mi perspectiva, es que camina como pisando huevos, no se atreve tampoco no es la palabra enfrentar, pero efectivamente hacer valer lo que nos parece justo, lo que nos parece de sentido común, lo que indica el estado de las cosas a nivel mundial, si la apertura comercial es lo que le ha dado desarrollo, el despegue a economías como las nuestras, y hoy nos enfrentamos con una realidad distinta, con un gobernante en América del Norte que no cree en eso, sino que ha restringido con una serie de artilugios y argumentos el comercio internacional, yo creo que equivocadamente, para fortalecer su economía. Pero ahí uno esperaría efectivamente por parte del gobierno hacer valer eso, el sentido común, la justicia, lo que piensan los chilenos y los intereses del país. Yo extraño que, y espero que lo haga, que el presidente de Chile tenga opinión en este tema. Me parece que es fundamental. No solamente la del canciller, que estuvo silenciado un tiempo. Es interesante la teoría de Gonzalo Leante, que puede ser recogida. Por un lado el carabinero bueno, el otro carabinero malo, que es el que critica, y el otro que trata de negociar. Hay que verlo, pero al final del día esas cosas pueden enredar también a un gobierno con su sentido común con los ciudadanos. Eso. Y está sonando la música, ¿no?
1: Está sonando la música porque se nos pasó volando el programa hoy día. Sí. Le damos las gracias a Gonzalo Leante de la región de Valparaíso, a Raúl Figueroa del Instituto de Políticas Públicas de la Universidad Andrés Bello, a Rodrigo Arellano, vicedecano de la Facultad de Gobierno de la Universidad del Desarrollo, y a todos los que nos escuchan desde Arica Magallanes con mucha fuerza aquí en directo al grano en Radio Agricultura. Nosotros nos despedimos y los dejamos invitados a seguir en la Radio Agricultura porque viven las noticias de nuestro departamento de prensa, y a continuación la voz de la gente con la gran Pepa Hoffman también aquí en los micrófonos. Quédese en Radio Agricultura. ¿Qué opinión? Ahí toda la mañana. Un abrazo. Chau, chau.
3: Chau, chau.
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2: En agricultura, Ópticas Schilling indica la hora. 10 de la mañana. Un minuto.
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4: Muy buenos días, es hora de noticias en agricultura. Alcaldes de oposición llegaron al Palacio de la Moneda para entregar una carta dirigida al presidente José Antonio Kast. ¿De qué se trata? Nos informa Francisco Arriagada. Buen día.
5: Así es, Jessica, muy buen día. Bien temprano llegaron hasta la oficina de partes este grupo de alcaldes de la oposición para entregar esta carta dirigida al presidente José Antonio Kast con el objetivo de expresar su rechazo a la fórmula planteada por el gobierno para compensar los recursos municipales que se verán mermados con la exención en el pago de contribuciones a mayores de 65 años, que, si acordemos, se aprobó en el marco de la mega reforma del Ejecutivo. Se refirió a esto el alcalde de Maipú, Tomás Bodanovich, quien también planteó sus aprensiones a la propuesta del gobierno en este tema, pero además apuntó sus dardos contra algunos jefes comunales de oficialismo que han expresado rechazo a la petición precisamente de algunos ediles respecto a este tema.
6: Yo quiero lamentar la dinámica de descalificación entre alcalde que se ha dado los últimos días, donde tristemente hemos visto apelativos de mentirosos, de que estamos faltando a la verdad, de que estamos siendo gestores de intereses propios. Esa no ha sido la manera nunca que hemos tenido los alcaldes y alcaldesas de Chile de tratarnos entre nosotros. Y yo creo que si se está cayendo en ese tipo de descalificaciones es porque no hay manera de defender la propuesta de compensación que está ofreciendo el gobierno. Es una propuesta totalmente injusta, regresiva, que ningún economista serio sería capaz de apoyar y que yo creo que no pasa ni siquiera un curso de introducción a la política pública. Es sencillamente, con impuestos generales de todos nuestros vecinos, darle un subsidio de más de 30.000 millones de pesos a las 3 comunas de más alto ingreso en Chile.
5: Ya estaban las palabras entonces del alcalde Tomás Bodanovich. Esta fórmula de compensación propuesta por el gobierno, recordemos que va a ser votada la próxima semana en el Senado y generalmente ha provocado divisiones en las últimas semanas entre los alcaldes de oficialismo y oposición y también un verdadero quiebre al interior de la Asociación Chilena de Municipalidades. 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
4: Y actualizamos la información internacional con Carolina Flores.
7: Muy buenos días, Jessica. Tras el terremoto reportado la jornada de ayer en Japón, que afectó a la zona sur del país y que terminó con 13 fallecidos y más de 100 heridos, autoridades comunicaron que este miércoles continúan con la búsqueda de personas en un centro comercial que colapsó a raíz de este sismo de magnitud 7.1 y que dejó otros daños considerables como derrumbes de edificios, incendios y afectaciones en las carreteras. De acuerdo con información preliminar, habrían entre 20 y 30 personas atrapadas al interior de este recinto comercial, aunque dicha cifra parece ser menor, según reportaron las policías, quienes además detallaron que debido a la falta de una vía de acceso segura, es difícil ingresar al lugar. Asimismo, precisaron que otras 9 personas siguen desaparecidas en el sitio. 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
4: Hasta acá vamos a dejar las noticias. Léanos en www.radioagricultura.cl. Actualicemos el pronóstico del tiempo. 11 grados a esta hora, está nublado. La máxima para Santiago se espera en 16. La Serena y Coquimbo, 19 de máxima se anuncia. Nublado también. Continúa con esa condición Valparaíso. 16 grados se pronostica para esta jornada. Lo mismo para Rancagua y Talca. Llegará una máxima de 14 en este día, cielos nublados. Hasta aquí vamos a dejar las noticias. Ahora ustedes se quedan con la voz de la gente. Que tengan buen día.
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1: ¿Una excepción o la punta del iceberg? Bernarda Vera figuró durante más de 50 años como detenida desaparecida. Su caso fue incorporado al informe Rettig, recibió reconocimiento oficial y dio origen al pago de reparaciones. Hoy, una prueba de ADN confirma que está vivita y coleando en Argentina. La izquierda quiere presentar esto como una simple excepción, un error aislado, una pequeña falla dentro de un relato que, según ellos, no admite ni siquiera preguntas. Pero aquí está precisamente la pregunta que tenemos derecho a formular. ¿Es realmente el único caso? Las dudas sobre Bernarda Vera existían hace años. Ya en 2012 había testimonios que señalaban que había escapado de Chile. Sin embargo, nadie revisó seriamente la versión oficial. Era más cómodo proteger el relato que buscar la verdad. Este es un tema que sigue dividiendo a los chilenos. Y si fuera una excepción, al menos hay que reconocer que hubo negligencia y que la reparación que recibió debiera ser devuelta. La memoria no puede transformarse en un territorio blindado frente a la evidencia. Si el caso de Bernarda Vera fuera una excepción, una auditoría seria lo demostrará. Pero, ¿y si no lo fue? Chile merece saber hasta dónde llega la punta del iceberg. Soy María José Hoffman y esta fue la apertura editorial en La Voz de la Gente.
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2: ¿Cómo están? Buenos días. Miércoles ya, con un día, con un tiempo medio raro, porque encuentro que había como un viento calentito, un clima. Chuta que está cambiando Chile con el cambio climático, como dicen claro, por ello, ¿no?
3: Sí.
2: ¿Cómo estás, Negrito?
3: Bien, feliz de estar acá en mi último programa, ¿no es cierto?
2: Ay, sí.
3: Como co-conductor, tengo viajes, vida en el extranjero por un tiempo.
2: A ver, cuéntale un poquito a los auditores.
3: Ah, bueno, mi señora va a hacer un máster en Washington, D.C., en Georgetown, así que muy contento de estar a su lado. Yo tengo también mis propios proyectos que vamos a continuar ahí en el extranjero, así que feliz, pero no feliz por esta parte, ¿no es cierto? Que es cortar con proyectos tan bonitos como la Red Agricultura. Llevo más de un año y medio participando acá, así que feliz y buena dupla hemos hecho aparte
2: con la Pepa,
3: así que contento de esa experiencia que siempre suma y bueno, vamos a aprovechar este último programa como siempre para comentar las cosas de cara a la ciudadanía.
2: Sí, después te vamos a hacer una mini despedida, pero qué rico. Además, te vas en un rol acompañando a la señora y esas cosas son hacer tus trabajos y todo, porque lo que va a estudiar es ella. Y eso, exacto, es parte de la modernidad. Fíjate que a mí me pasó también lo mismo hace varios años, nomás que finalmente Gonzalo también nos fuimos los dos a estudiar, pero a mí me salió la beca primero. José Carlos Mesa, diputado del Distrito 9, ¿cómo estás?
4: Muy bien, muy contento de estar de nuevo acá contigo, Pepa, y bueno, con todo el panel.
2: ¿Cómo está la monchita?
4: Muy bien.
2: La crianza
4: avanzando con todo. Y ahí acostumbrándose, sobre todo los del medio, a esto de que ya no son los únicas guaguas. Entonces, sí, pues, cuesta, yo creo que les ha costado un poco, pero.
2: Y sí son guaguas, porque tenéis niños muy seguidos.
4: Hay uno que cumple un año, 4 meses recién en una semana. Entonces,
2: Diosito santo.
4: Ese pobrecito Juan Bautista le ha costado acostumbrarse que ya no es la guagua en la casa. Pero ya se nota que lo ha asumido porque se refiere a su hermano más chico como la guagua. Entonces, bien, esa es la guagua.
2: Ya, la guagua. Ya, esa cosa que está ahí, claro, que se mueve raro.
4: Ese microbio.
2: Ay, me encanta que los hombres hablen también de estos roles que son tan relevantes como la crianza. Y también nos acompaña el diputado Felipe Ross. ¿Le pasé el café? Eso. Diputado del distrito número 13. ¿Cómo estás?
5: Muy bien, gracias a Dios. Muchas gracias por la invitación, sí, nuevamente, Pepa. Ya estoy.
2: ¿Tú
5: casi
2: tienes niños?
5: Aquí ya. Tres niñitas, sí.
2: Tres niñitas, qué suerte.
5: Sí, de 6, 4 y 2.
4: Sí, pues tú tenías una niñita nomás.
2: Uf. Ay, es que encuentro que tener las niñitas lo más entretenido, sí, que hay. Un beso para mis hijos, pero es que las
3: pero
2: niñitas
3: intenso
2: son.
3: Intenso también, ¿no?
5: Sí, intenso. Intenso de una forma distinta que los hombres, porque los hombres efectivamente tienen como más energía, son unos huracanes físicamente hablando, pero las niñitas son unos huracanes emocionales.
4: Doy fe, son unos trogloditas, güey.
5: Pero las niñitas son unas trogloditas en el otro sentido. Vamos a tener un debate muy de género aquí. Pero es la experiencia mía, por lo menos. Yo lo que me toca es que todo es un debate. Como que un cabro chico le va a hacer una pelota y
3: sí,
5: listo, ya, bueno.
2: Sí.
3: Yo se lo decía porque mis señoras son tres mujeres, invitaban en las vacaciones a amigas y sí, estoy de acuerdo. No entrar en más detalles para no tener problemas en la casa, pero. Sí.
2: Oye, me tocó conocer a la señora
5: con corazón,
2: Negro.
5: Que se entienda.
2: Qué mujer le mandamos. Yo sé que estamos nada que ver en la radio, pero le mando un abrazo.
3: Está bien,
2: muy grande.
3: Saludo a la Catita.
2: Que le vaya bien a la Catita. Qué mujer más extraordinaria. Esas mujeres tiernas, con carácter al mismo tiempo, muy inteligente. No, se pasó. Ya, pero sí, qué bueno hablar un poco también, porque estamos acá ya sentados varias veces a la semana y uno también tiene que conocer un poquito más allá.
3: Exactamente.
2: Quiero llevarlos a un tema que es parte de la editorial, que la verdad es que ha sido bien escandaloso, bastante vergonzoso, que tiene que ver con el caso José Carlos, diputado Mesa, de Bernarda Vera, donde hablábamos antes de que esto, la verdad es que todavía falta información y es un tema que todavía duele, que todavía divide a los chilenos. ¿Cómo tenemos certezas de que este sea en verdad el último caso en el informe Rettig? El primer y último caso, porque creo que es el primero.
4: O sea, lo mejor que podría ocurrir es que fuera el primer y único caso. Sería lo mejor que podría ocurrir, pero evidentemente cuando se trata de recursos públicos, porque aquí estamos hablando de personas que ya desde el 93 con la primera ley de reparación, sus familiares reciben distintos tipos de
2: beneficios,
4: ¿cierto?, estatales en pos de una reparación, ¿cierto? Y nos damos cuenta que esta persona nunca falleció y desapareció y permaneció desaparecida para el Estado chileno, digamos, al menos, por voluntad propia. Porque no le costaba nada tomar un bus o tomar un avión, llegar a Chile y decir, ojo, estoy acá. Porque el nombre Bernarda Vera aparece en informes oficiales, el nombre Bernarda Vera aparece en memoriales. O sea, ¿qué vamos a hacer ahora? ¿Vamos a ir a tachar el nombre de Bernarda Vera en los memoriales? En Valparaíso hay memoriales, en Santiago hay memoriales, en un montón de lados. Donde están todos los listados de los detenidos desaparecidos. Exactamente, todos los listados de los detenidos desaparecidos. Entonces, y por eso es importante la pregunta que haces tú, Pepa, de ¿este es el primero y el único? ¿O es el primero de muchos? Como lo decía en la editorial, ¿es la punta del iceberg o no? Porque entonces, ¿cuántos más nombres va a haber que tachar de esos memoriales? Y tenemos por otro lado, por contrapartida, la indignación que a cualquier chileno promedio le genera esto, una senadora que ya ha sido cuestionada por cuestiones de probidad, ¿cierto?, por contratar a un imputado por causa grave, más encima.
2: ¿Senadora Campillay?
4: Claro, diciendo que esto debería alegrar a los chilenos porque apareció viva. Sí, pero yo creo que una cosa es estar viva y otra cosa es hacérsela viva. Son dos conceptos bastante distintos. Y eso es lo que a los chilenos les indigna. Nosotros en el Congreso iniciamos y vamos a presentar durante la próxima semana una solicitud de comisión especial investigadora. A mí no me cabe duda de que va a contar esta instancia con el apoyo de la UDI, con el apoyo de Renovación, con el apoyo de Libertarios, ¿cierto? Y espero que otras fuerzas políticas no tan afines con el gobierno, no tan afines con la derecha, también se sumen, porque la verdad no tiene con los políticos.
2: Totalmente. Yo me pareció un caso bien desalmada ella, de unos podrán decir, como no sabemos nada, que se fue por proteger a la familia, una hija que la haber buscado, todo esto en el supuesto de que no se sabía, porque yo tiendo a creerle a la familia que dice que no se sabía. Sus padres murieron buscándola o llorándola. Entonces, hay que tener cuidado, porque este es un tema muy sensible, que todavía, como digo, divide a los chilenos. ¿No? Pero también acá puede haber habido, Felipe, diputado Ross, ¿qué pasa? Yo no conozco bien la causa. Si hubo gente que fue juzgada por este asesinato, esa información es bueno saberla. ¿Cómo sabemos si hay gente que estuvo en Peutapeuco por un caso que no cometió? O sea, acá la arista que se abre, primero, una desconfianza en las instituciones, segundo, la sospecha de que no sea el único caso, tercero, el humano me parece terrible para esa pobre familia, si es que no sabían. Y cuarto, vuelve a abrir una herida en Chile y no sabemos, no solo si es el único, si además hay gente que estuvo presa por, yo no sé qué es lo que dice el informe Retic de cómo murió.
5: Justamente, yo tampoco manejo el expediente específico y estos casos efectivamente son muy sensibles, Pepa. Yo creo que es un tema muy delicado, pero un tema sensible y con consecuencias. Entonces se toman decisiones en base a esto, y esto tiene consecuencias en el mundo real. Y como bien dices tú, esto después se usa para pedir efectivamente pensiones de gracia, se usa para condenar gente, ¿no es cierto?, en la justicia. Entonces yo creo que hay que ser muy cuidadoso con los hechos en esto. Y yo creo que vale la pena investigar a fondo exactamente qué es lo que ha pasado con este mecanismo con el que se condenó, ¿no es cierto?, en este caso, porque las pruebas de oídas, las pruebas precarias, llamémosle así, son la norma en este tipo de juicio, no son la excepción. Entonces, cuando tenemos una forma de condenar basada en este tipo de pruebas, yo creo que tenemos que tener muy presente que esto puede ser la punta del iceberg, como bien dijiste en el editorial. O sea, aquí puede que hayan muchísimos de estos casos. Y creo que, para llevarlo al presente, porque hace 50 años pasó esto y ya mucha gente murió presa por esto. Creo que refuerza esta idea de que los derechos humanos muchas veces se manipulan. Y creo que hay un ejemplo muy reciente con esto. Si no hay que hacer memoria, hace 50 años vimos el tema, ¿no es cierto?, de los famosos traumas oculares. ¿Y cuántas pensiones falsas también se otorgaron en ese caso? Entonces, esto no es raro. Esto acaba de pasar.
6: Entonces, ¿cuánto habrá pasado antes? Yo creo que es una pregunta sumamente legítima. Y la otra pregunta sumamente legítima es que, curiosamente, en los casos de derechos humanos siempre estas instituciones están prejuiciadas para el mismo lado. Es por eso que nosotros hemos dicho reiteradamente que el Instituto Nacional de Derechos Humanos, tal como está, debe ser cerrado. Porque hoy es una segunda, me permito decir, defensoría de las víctimas. Hoy día... no

0: ¿cierto? La Defensoría Penal Pública ya existe. Los delincuentes tienen un abogado gratis pagado por todo el Estado. No necesitan uno segundo, y menos uno ideologizado.
1: Completamente de acuerdo, y en eso tenemos que ponernos las pilas en poder tener la información, si es que hubiese habido alguien que hubiese sido enjuiciado injustamente, y en darle la certeza a los chilenos de que ojalá, como todos aspiramos, esto sea el único caso, porque si no es así, lo que sí está claro es que Bernarda Vera, eres una fresca. O sea, esto de irse, arrancarte, abandonar a tu familia y permitir que reciban los beneficios, eres una fresca. José Miguel González.
2: Sí, yo comparto lo que han dicho. Efectivamente, la punta del iceberg que plantea la Pepa es muy ilustrativo. Y yo creo que hay algo interesante que pasa colado, porque este tema es espinoso, porque no queremos desgastar, digamos, una agenda llena de emergencias en este tipo de temática a veces, o no están los recursos. Pero yo creo que no podemos quitarle importancia al debate de fondo. ¿Cómo se vivió la transición? ¿Cuál es la reparación y sus límites? Porque acá hay tesis política de por medio. O sea, el Frente Amplio nos vendió la idea de que la Concertación nunca hizo nada, de que hay deudas que siguen todavía pendientes, de que esta familia y qué sé yo, y recuerden el plan de búsqueda nacional, digamos, que termina dilucidando esto, fue impulsado por Boric bajo la premisa, y eso es lo que quiero poner bajo discusión, de que no se había hecho nada o todo era insuficiente. Y ahora nos encontramos con una realidad, como plantean los diputados, que más bien se parece a que se hicieron cuestiones excesivas en el ámbito de la reparación mal llevada judicial, ¿no es cierto? O sea, se llegó al punto de mirar en menos los antecedentes, de tener bajo nivel probatorio, de bajar los estándares para condenar personas, de con una liberandad como esta, digamos, de que una persona estuviese viva, estará entregándole indemnización a su familia. Entonces, yo creo que, claro, esto pone bajo la lupa lo que se ha hecho, pero creo que también yo pondría bajo la lupa las tesis, los diagnósticos políticos. O sea, es para discutir cómo se vivió nuestra transición, nuestro proceso después del régimen militar. Y efectivamente, hay ámbitos en los que uno puede decir, y esto le cuesta mucho a la izquierda entenderlo, que se hicieron las cosas que había que hacer. Se pusieron los puntos sobre la IE y ya basta de seguir abriendo la herida de manera gratuita, infundada y con interés y búsqueda de generar rédito político. Entonces yo creo que, si bien son temas que a veces cuesta poner en la palestra, y porque también todos queremos, después de 50 años, empezar a mirar adelante, ¿no es cierto? Puedo
1: mirar para adelante, encontrarnos,
2: que también cada uno ya tiene su ámbito. Visión. Así es, pero creo que no hay que dejarle pasar alguna...
1: No veo un zurdo reconociendo nada, ni un facho tampoco, o sea, a mí no me van a cambiar la opinión del gobierno militar, fin, soy hija de militar, entonces, pero sí quiero que nos reencontremos, pues si yo me imagino de los críos que hablábamos al principio, seguir cargando con estas divisiones
3: no le hace bien. Como que no le pregunten y quieran como clasificarlo políticamente por tu... Gracias. Como que te pregunten y quieran clasificarte políticamente por tu postura en la guerra civil de 1891, claro, compadre. O sea, claro. Tengo una visión de la historia, ¿cierto? Me gusta, la estudio y es importante conocerla, pero ya las cosas que dividieron al país en el pasado no tienen por qué dividirnos necesariamente hoy día. Yo quiero sumar un aspecto que es el que a mí me importa, no significando que no me importe el resto, por supuesto que los otros análisis también son importantes, pero hay una cuestión acá, fiscal, presupuestaria fiscal muy, muy grave, porque yo quiero traer a colación lo que ocurrió con los falsos exonerados. El 2008, estaba revisando acá, los entonces diputados Carla Rubilar y Marco Enrique Ominami llevaron a la Contraloría General de la República una denuncia que una asociación de exonerados había hecho sobre falsos exonerados, personas que no reunían los requisitos y que estaban recibiendo el beneficio. Y finalmente se cuestiona a más de 3.318 casos y al IPS en particular por haber entregado pensión a 5.197 personas que no meritaban el beneficio. Entonces, el abuso que ha existido de esta situación para obtener malamente recursos públicos que son de todos los chilenos, que son para las personas más vulnerables, cuando no te correspondía recibirlo. Por eso es importante hacer una revisión de todos los casos. Aquí todos tienen que ser revisados. Y ojalá que el resultado final sea que el 99,99% de los casos fueron bien asignados, porque eso significa que no hemos malgastado la plata. Pero si llega a ocurrir, que es lo que parece que puede ocurrir, que un porcentaje importante de casos exonerados o detenidos desaparecidos, que parece que no estaban tan desaparecidos, llegan a conocerse la, la verdad al respecto. Bueno, aquí van a haber muchos que han lucrado con este tema, que van a tener que dar explicaciones.
1: Yo espero que podamos resolverlo luego. Diputado Ross, ¿cómo le cayeron ayer las palabras de las críticas de Camila Vallejo? Que más allá, yo tengo la impresión de que más allá de lo que dijo, que es una patudez, porque ella fue vocera del peor gobierno después de Salvador Allende que hemos tenido, yo tengo la impresión de que ella sale como a levantar una banderita, a guiar ahí a sus ovejas, incluyamos a al socialismo democrático, porque efectivamente hoy día no tienen carácter ni voluntad para opinar distinto al Partido Comunista, y ella tiene la tupé de decir, gran estafa en la promesa de seguridad. Cuando además hemos visto la honestidad con que lo ha tratado el ministro Rau, cuando dice, volver a los barrios sin reja, no va a ser ni en un año, ni en dos, o sea, esto es tanto lo que hay que hacer en materia de seguridad, y se ha avanzado, y de repente aquí, ojo, yo tirón de orejas cuando de repente nos cuesta tanto mostrar y visibilizar esos avances, pero la capacidad que tiene, la audacia que tiene Camila Vallejo de salir a criticar después de 4 meses en medidas que se está avanzando, sobre todo cuando ella es tan responsable de por qué muchas de ellas se originaron.
0: Sí, yo creo que la ministra Vallejo es inmune a los hechos. El ministro Arrau fue bastante categórico y muy calmado, ¿eh? Eso me encanta el ministro Arrau, que él no se despeina, no tiene mucho pelo tampoco.
3: Bueno,
0: es
3: difícil despeinarse, claro.
0: Es para Martín, pero bueno,
3: se entiende. Pero en el fondo se entiende.
0: No somos muy buenos para las metáforas los republicanos.
1: Eso,
0: ese punto se los doy, ¿eh? Ese punto se los doy. El ministro Arrau, muy calmado, dice, oye, si los datos son muy claros. Y lo que estaba pasando en el norte, el descontrol absoluto que tenían en la frontera, eso que todos veíamos en Colchane, Mansalva, ya no está pasando. Disminuimos un 80% los ingresos ilegales. 84, más de un 80% quería decir yo. En el sur, la quema ilegal de camiones, 80% menos. Los secuestros, 45% menos. Los homicidios, eso bajan más lento, ¿no es cierto? 17% menos. Aquí claramente cambió la mano. El problema de Camila Vallejo es que esto en la percepción ciudadana todavía no se termina de instalar, pero ya viene. Entonces, como todavía no ha ocurrido, ella se aprovecha como para tratar de instalar por su lado que las cosas de verdad no han cambiado. Es la percepción la que todavía no se ha puesto al día, ministra Vallejo. La realidad es muy contundente. Y como dice el ministro Rau, aquí mucho más temprano que tarde el dato sí va a matar el relato.
1: Yo en esto tengo una duda que se me acaba de ocurrir plantearlo, porque en el fondo tenemos un ministro del Interior extraordinario, como es Claudio Alvarado, pero él es biministro. Entonces ya, yo no voy a entrar en la polémica de la Mara y todo, pero más allá de su desempeño, yo creo que sí necesitamos un ministro vocero, porque para este tipo de cosas, al final, y no lo digo por defender al ministro Alvarado, porque sea de mi partido, no, lo digo porque en el fondo los anuncios de cosas buenas, porque Martín tiene muy buenas vocerías, pero debemos repensar, sobre todo en un sector como es el nuestro, que tú dices ya no somos buenas para las metáforas, no somos buenas para las comunicaciones.
0: Ministro Rau extraordinario en las comunicaciones.
1: No, sí, ministro Rau extraordinario, sí, pero esto tiene que tener eco, cajas de resonancia, tal, lo parlamentario.
0: Va a empezar a aparecer mucho más, entiendo.
2: Fuego artificial. O sea,
0: sí. Entiendo que desde el gobierno hay un diseño para que el ministro Rau también desde...
1: Sí, pero mi reflexión es que cuando tenemos un talón de Aquiles, como ha sido el tema las comunicaciones en la derecha, quizás no sería una mala idea pensar en, yo no me quiero meter en las decisiones del gobierno, pero que las vocerías debiera tener una persona encargada de las vocerías, como ha sido siempre.
2: O sea, hay que
1: porque
2: encontrar algo.
1: Está Alvarado, está Max Pavés, pero también están a cargo de todo el resto de la pega. Entonces, no lo digo por defenderlos a ellos, lo digo porque creo que es necesario tener personas, y hay mucha gente buena que es capaz de explicar, de equivocarse poco, que tiene oficio. Lo planteo, pues se me acaba de ocurrir, porque la verdad es que cuando uno ve la gestión, todos estos números que tú dices del ministro Rau, no solo es necesario que lo diga él, tiene que haber una caja de resonancia.
2: O sea, tiene que, yo creo que los hechos y la gestión y los gráficos, el mundo cultural típico de la derecha, y eso ha ido cambiando paulatinamente. Yo creo que el mundo republicano ha tenido un gran acento en que la política, sobre todo batalla cultural y comunicación, y eso tenemos que...
1: punto a favor.
2: Y hay que llevarlo al gobierno, pero a toda escala. Yo, por ejemplo, poner un ejemplo, o sea, uno de los contrastes más brutales con la administración de Boric ha sido la gestión de la emergencia. Yo veía ahora que casi estuvo hasta las 2 de la mañana mañana y las regiones más afectadas en el norte. O sea, el otro
1: Boric ni iba.
2: Boric llegaba a las 10 de la mañana o no, 11 a la moneda. Temprano. Entonces, yo creo que, claro, lo que no se dice en política no se hizo. Entonces, yo no esperaría que la ciudadanía espontáneamente reconozca el cambio de mano, sino que bombardearía por todos lados estos contrastes, digamos, y sin tapujo, y requiriendo a los parlamentarios, a las bancadas del oficialismo para que sustenten una minuta y un relato que tiene. Entonces, hay que encontrar un diseño. Yo creo que está bien encaminado el gobierno.
1: Se han pero alguien sesiones, que enfrente, por ejemplo, a Camila Vallejo.
2: Claro.
1: Pero sí, porque
2: hay varios que lo respondieron, bien, pero faltó eso como
1: pero quizá, como una cosa institucional, oiga, sí. Sin insultos,
2: y yo creo que una cosa que no dijeron que yo sumaría, que todavía no se nota autocrítica en el Frente Amplio y en específico en Camila Vallejo, es que siguen roteando a la gente. O sea, ella dice, estaba leyendo sus declaraciones, que esta gran estafa fue la pura improvisación, en verdad, lo que había en seguridad. Reconocen que no hay un plan y que van a seguir implementando la política de Gabriel Boric. Fue un anzuelo para captar votos, para captar la conexión con esa gente que se sentía abandonada por los temas de seguridad. Entonces yo pregunto, a ver, pero desenmarañemos un poquito la declaración de Vallejo. Ella entonces reconoce que había un problema de seguridad en Chile. Y obviamente instalado a nivel masivo en la gente como para volcarse por José Antonio Kast.
1: Y cree que la gente es lesa y que abre la boca, claro, como un pescado.
2: Claro, y después creen que abre la boca como un pescado.
0: Y el periodo pasado hablaba de sensaciones nomás.
2: Claro,
0: no era real la crisis.
2: La gente estaba equivocada y no percibe lo suficiente la realidad como en verdad ocurre. Entonces, al final, lo que hay detrás de la cabeza de estos gallos es que son fantasmas la seguridad. Ellos, la ciudadanía en verdad es media tonta. Esto es la palabra de Camila Vallejo, en el fondo, leyendo su declaración, como para entender de verdad que nosotros lo hicimos increíble en materia de seguridad. Seguramente piensan lo mismo en la administración de los recursos fiscales.
1: Claro.
2: ¿No es cierto? Esto es puro invento.
1: O el caso
2: la verdad
1: convenio.
2: Es que Grau es el mago de las finanzas, digamos, heredero de Ross, digamos, que será pariente de nuestro diputado. Entonces, paremos un poco la tontera y de verdad, o sea, el Frente Amplio y sus derivados y sus socios viven en un mundo progresista en que ellos lo hacen increíble en el ñuñoísmo que los tiene empoderados, pero lo cierto es que la ciudadanía es la que vive las malas políticas de seguridad y eso es real, señores. Entonces, yo rescataría esa parte que me parece horrible de los mensajes de Camila Vallejo.
1: Es que, diputado Mesa, en eso, porque uno acá ve una estrategia. Entonces, a veces no falta solo la verdad de los números para contradecir un relato tan fuerte. Por eso yo partí diciendo que la Camila Vallejo lo que hace es levantar una bandera, es decir, aquí estamos, este es el relato, gran estafa, todo está mal, o todo sigue mal, y ahí no se hace cargo de, claro, de su propia responsabilidad. Y por eso también nosotros debiéramos tener como sector una estrategia también para enfrentarlo, porque nos confiamos de repente que la gente dice, no, si sabemos que los números son la verdad, pero a esta gente no se le enfrenta solo con la verdad, tiene que haber una estrategia de cómo desmentir, no sé si van a andar todos con carteles, colgando con los números reales, te fijas, porque al final también la derecha en eso le cuesta, porque hay un tema con las expectativas. O sea, también nosotros creíamos como ya llega acá y se acabó la delincuencia, no, hay un tema con las expectativas.
3: Yo creo que el principal error que cometemos como sector es pensar que esto es un juego matemático. Pero no me refiero solo a la reflexión que decía José Miguel respecto de que estamos obsesionados con las cifras, sino que también creer que esto es un juego matemático de positivo o negativo. O sea, Camila Vallejo dice una cosa y nosotros tenemos que salir a decir otra. No. Yo creo que esto se juega en, ni siquiera en las sensaciones, se juega en las experiencias de las personas. Te doy un ejemplo concreto.
1: A ver.
3: Yo vivo en Huechuraba, va a llegar acá a la radio, tengo que venir por Vespucio. Cuando salgo la esquina de Pedro Fontova con Vespucio hacia el Cerro San Cristóbal, por el lado de Conchalí, hay un parque hermoso, recién terminado, espectacular, con juegos, con árboles, con un pastito muy bonito, muy bien tenido, pero en las tardes tuve ahí, con suerte, a un papá con un niño jugando, porque está atestado de carpas, de rucos, de gente viviendo. El otro día iba pasando, te juro, con mi señora, ella con la Sofía, la más grande, y la guagua más chica, y yo con los otros, porque no caen todos en el mismo auto, y un otro auto atrás, y había una galla bañándose desnuda en la calle.
1: Ay, qué.
3: Eso lo vi yo con mis propios ojos.
2: Calle G, esto, ¿no?
3: En Calle G, exactamente. Entonces, aquí nosotros podemos decir lo que queramos a la gente, la Camila Vallejo puede decir lo que queramos a la gente, pero mientras los vecinos no puedan disfrutar su plaza con tranquilidad por las incivilidades que hay en las calles, por la inseguridad que hay en las calles, ni lo que diga la Camila Vallejo ni lo que digamos nosotros va a surtir ningún efecto. Nosotros lo que requerimos, y esa es la estrategia del gobierno, y es por eso que el ministro Raúl tiene este plan de intervención en 50.

0: barrios críticos, pero de intervención con permanencia, no de, no, no, no como el plan Calle Sin Violencia de entrar y salir, no. Entrar y quedarse es para que las experiencias vitales de las personas cambien. Y cuando eso cambie, yo tengo toda la tranquilidad de que la aprobación en materia de seguridad y en todos los temas del gobierno va a subir.
1: ¿Cuánta calle, diputado Mesa? Qué buen ejemplo, muy bueno. Oye, vamos a ir a una breve pausa. Estamos conversando con el diputado Ross, con el diputado Mesa y con Negro José Miguel González en su último programa. Ya volvemos y vamos a seguir conversando de la contingencia y el descaro de esta gente. Adiós.
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13: Hackearon el Instagram de una persona cercana a mí y empecé a averiguar. Banda de nerds son estos que están frente a la pantalla todo el día y tienen cero comunicación con el mundo real. 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A una amiga mía conocida de la televisión le solucionó el problema por la módica suma de 2 millones de pesos. 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
7: Bueno, Pepa, y aquí en La Voz de la Gente se han estado expresando los comentarios que nos llegan por distintas redes sociales. Por ejemplo, J. Espinosa Astu dice: hay que darle las gracias a Vallejos por permite saber que se están haciendo bien las cosas. Hay que recordar al Quijote. Ahí lo dice aludiendo a deja que ladren los perros, claro. Sancho, señal de que estamos avanzando.
8: Estamos avanzando, claro.
7: Lo mismo dice Alejandra Duarte, en ese sentido, tiene razón lo material. Igual hay gente que no cacha nada y necesita un vocero de gobierno que entregue el estatus de los temas, alineado con Juanita, que dice: tiene razón la Pepa, debiera haber un ministro vocero que enfrente a los zurdos. No se le puede cargar tanto la mano a Alvarado. Ya. Y voy a permitirme un autobombo, Pepa, solamente porque nunca he visto algo así.
6: ¿Para ti o para mí?
7: Dice Music Lover, dice: buen viaje, José Miguel, éxito en lo que viene, se te extrañará.
6: Oh.
7: Lindo, algo. De reconocimiento, después de tanto esfuerzo que uno le
8: pone. Vamos a investigar quién es Music Lover.
7: Claro, vamos a llegar a.
8: Quizás que no encontramos. O una violadora secreta, no sabemos. Po.
7: Claro, también puede ser.
8: Chaquetero.
7: Pero sí.
8: No, lo decía para otro lado, uno nunca sabe.
7: Nunca se sabe, sí.
6: Es verdad. Oye, quería preguntarles, partamos contigo, José Carlos Mesa, diputado, porque la próxima semana, lamentablemente, por la ausencia de un senador de mi partido, además, hay que decirlo, pero fue una descoordinación, no se pudo votar y se vota la próxima semana, y hemos tenido toda esta distrital como hablando, los alcaldes enyehuecidos con este tema. Ah, no, un breve resumen, porque ya nos quedan 10 minutos de programa, de lo que va a pasar, que ya sabemos más o menos lo que va a pasar, pero ¿qué es lo que está detrás? ¿Qué es lo que está peleando la izquierda aquí?
9: Ya, yo quiero partir señalando que la exención de contribuciones para los adultos mayores es una promesa de campaña del presidente Kast. Uh-huh. Y como promesa de campaña, en el primer gran proyecto que se ingresa, que es el proyecto de reconstrucción, se incluyó. También fue una promesa de campaña el que esta exención de contribuciones iba a venir compensada en el Fondo Común Municipal. Compensación que también viene incluida desde el comienzo en la Ley de Reconstrucción Nacional. El punto es que fueron los municipios que tienen excedentes, por así decirlo, en la recaudación de contribuciones, porque hay municipios que no aportan nada al Fondo Común Municipal y solo reciben un gran porcentaje. Hay algunos que quedan, por así decirlo, ras, que reciben lo mismo que entregan, pero hay un grupo de 14 municipios que reciben menos de lo que entregan. O sea que una parte de su recaudación de contribuciones va a fondos propios, no va al Fondo Común Municipal. Y estos municipios levantaron la alerta y dijeron: bueno, ¿quién nos va a compensar a nosotros lo que no aportamos al Fondo Común Municipal, sino que queda en nuestras arcas? También lo vamos a dejar de percibir. Eso fue una pelea larga, que finalmente el ministro Quirós concede a los municipios y dice, bueno, también vamos a compensar a los municipios que no aportan al Fondo Común Municipal y que recaudan para

0: fondos propios las contribuciones. Y es ahí donde, digo yo, que varios municipios se avivaron, sobre todo liderados por el alcalde de Maipú, ¿cierto, señor Vodanovic? Que dijeron, no, pues, esa plata, que era de los municipios, de otro municipio ahora la quiero para mi municipio a través del Fondo Común Municipal. Y ahí es donde la discusión se desvirtuó completamente. Porque desde el comienzo, si ustedes se fijan, los municipios, el reclamo que tenían es que esto no le iba a permitir funcionar porque iban a tener que empezar, según ellos, a recortar beneficios sociales si no se les compensaba. Siempre se les compensó, pero ahora no solo quieren la compensación, sino que quieren más plata aún. Y es ahí donde está la discusión. Entonces, yo quiero dejar en claro algunas cosas primero, porque aquí hay algunos que dicen que esto beneficia a los municipios más grandes. No, esto deja la situación tal cual estaba antes de la eliminación de las contribuciones. Deja la situación status quo, igual a como estaba antes. Segundo, aquí hay un grupo de alcaldes que se avivan porque quieren llevarse esta plata para su municipio. Y yo me pregunto, esta compensación que viene en la ley de reconstrucción viene con dos requisitos. Primero, transparentar la política de sueldos, que muchos alcaldes no quieren transparentar la política de sueldos. Y segundo, adosarlo a criterios de gestión, sobre todo en materia de otorgamiento de permisos, básicamente hacerle la vida más fácil a los emprendedores. Entonces, aquí lo que quieren ellos es la ley del embudo. Todo para ellos sin entregar nada. Y aquí, y creo yo que el punto central de este tema pasa por lo siguiente. Aquí tenemos a un alcalde, que es el señor Vodanovic, que quiere impulsar esta polémica para impulsar una campaña presidencial. Lo que yo esperaría es que sean los alcaldes de derecha los que no se sumen a la comparsa de ya esta pre-campaña presidencial de Vodanovic, porque ya lo hicimos con la pre-campaña, ¿cierto?, de Yanet Jara en su momento, que no seamos nosotros también los que impulsemos la pre-campaña de Vodanovic.
1: Así es. ¿Tú, diputado Ross?
2: Sí, muy cortito, yo solo el recado a todos los alcaldes que insidiosamente se tiraron contra el Plan de Reconstrucción Nacional desde el primer día, sabiendo que el Fondo Común Municipal venía compensado al 100%, fueron a la moneda, ¿no es cierto?, con ataúdes, a decir, oye, aquí no vamos a poder seguir atendiendo a la gente. Esto ha sido una campaña de desinformación permanente. Y como bien dijo el diputado Mesa, aquí lo que hay es un aprovechamiento. Esto se va a aprobar. La situación de los municipios va a ser exactamente la que tenían al día antes del proyecto de reconstrucción nacional. O sea, no va a cambiar nada para ellos, pero el ataúd sí va a ser para la cultura de la frescura. Esa que algunos alcaldes quieren proteger de no transparentar sus sueldos, de no transparentar la cantidad de operadores políticos que tienen ahí adentro. Eso sí que este gobierno no lo va a aguantar y eso va a quedar en el Plan de Reconstrucción Nacional que se va a aprobar la próxima semana.
1: Estoy de acuerdo con ustedes. Oigan, hoy día venía la... ¿Tú querías decir algo de esto?
3: No.
1: Lo hemos hablado harto.
3: Muy de acuerdo, en verdad, y me gustó el hacer eco solamente al llamado, ya que hemos hablado de achicar el Estado, de hacerlo más eficiente. A veces la gente se queda con la sensación de que hablamos del poder central solamente, del Estado, del poder ejecutivo, y la verdad es que las municipalidades son verdaderas cajas negras de operaciones irregulares. O sea, más del 50% de las municipalidades, la última vez que vi la estadística, están con investigaciones en Contraloría y varias condena por uso irregular de recursos que son para los vecinos. Entonces, yo creo que antes de entregar plata así, a brazos abiertos, yo restringiría, pondría requisitos, exigencias de mérito, como justo lo dijo el diputado Mesa. Yo creo que el camino va por ahí, porque pueden hacer mucho bien las municipalidades, pero se la ha tratado con manga ancha por mucho tiempo.
1: Sí, es verdad. Yo soy bien municipalista, pero no es la realidad. Hay muy buenos alcaldes y muy malos alcaldes que pasan en piola. Oye, un comentario final, porque nos quedan un par de minutos. Dice, la portada del Mercurio dice, la moneda no logra contener las declaraciones cruzadas de ministros por alza de aranceles de Estados Unidos. Yo, la verdad, a nuestras exportaciones. Yo no lo veo así, yo lo veo que fue bastante complementario lo que fue diciendo cada ministro. De hecho, me sentí muy interpretada con la vocería que hizo ayer el ministro de Agricultura, porque igual nos están tratando de un país donde... ¿qué es lo que...?
0: Como que aquí hay trabajo forzado.
1: Sí. Entonces, yo
0: en esto... ¿A ti te fuerzan a venir a la radio, Pepa?
3: Sí. A mí sí, pero bueno, no creo que
1: estén en el paquete. Sí, yo refuerzo a ti. Pero es un buen punto. Yo en esto, yo siempre he creído creo que uno no tiene que elegir entre, a pesar de que somos más parecidos políticamente a los gringos, los 40% de nuestras exportaciones se va a China, pero no me gusta este tipo de presión. Y acá yo sí hago un llamado, me gustaría ver una voz más fuerte, que no

0: fuera tan comparsa también de Estados Unidos, a pesar de que uno se siente más identificado. Pero no me gusta cómo nos está tratando Trump, porque además, yo en esto el gobierno tampoco puede confundirte, porque hay una sintonía ideológica. Tenemos que aceptar que en el fondo los aranceles que nos pongan y que nos digan que hay trabajo forzado. Entonces, ¿están de acuerdo con que en esto yo sé que el gobierno debe estar, y hablan poco, porque debe estar tratando de lograr a través de la diplomacia?
1: Es que la diplomacia se mueve, se mueve en otros tiempos. Así y es. Se mueve en otros ritmos a los de las comunicaciones, a los de la política contingente. Sí. Yo ahí lo único que te podría sumar, porque yo creo que lo que tú estás diciendo muy acertado, Pepa, es que puede existir una identificación ideológica, sí, pero nosotros somos representantes de Chile y estamos para proteger los intereses nuestros chilenos. Y si eso, y si el que está al frente es más cercano o menos cercano ideológicamente, a mí me importa bien poco, a mí me importan más los intereses de los chilenos. Hemos visto, por el contrario, quienes están dispuestos a defender lo indefendible con tal de no manchar a su aliado político. O sea, es cosa de ver cuando ahora va a ir una comitiva del Partido Comunista a celebrar el aniversario, ¿cierto?
0: Increíble.
1: En Cuba, a ellos les da lo mismo. Ellos son capaces de taparse el ojo y decir, lero, lero, no veo. No, nosotros acá tenemos un mínimo de razonabilidad y sabemos decir, mira, hay cosas que Trump ha hecho bien respecto de todo este enfrentamiento que hay entre Occidente, ¿cierto? Con Rusia, con China. Pero hay cosas que cuando nos afectan a nosotros, bueno, tenemos que ponernos colorados al tiro nomás, pues no hay problema con eso.
2: Sí, Felipe. Yo creo que la diplomacia.
0: 30 segundos.
2: Me quedo con lo que decía José Carlos. La diplomacia tiene otros tiempos. Aquí el llamado a guapearle a Estados Unidos, yo creo que no es afortunado, porque en el fondo esto sería caer en lo mismo que caía el presidente Boric. Nosotros sabemos que somos más cercanos, no sé, en esta disputa, ¿no es cierto?, geopolítica a Estados Unidos que a China, en cierto sentido, de valores, qué sé yo. Pero nosotros no salimos en los organismos internacionales a pegarle a China, ni a encararlo, ni a. Entonces, y hacerlo con Estados Unidos también me parecería, por las mismas razones, una imprudencia.
0: Está bien, no guapearle, pero hay que reforzar la gestión, porque la verdad es que nuestros agricultores no están, y con toda razón, porque se suponía que esta sintonía nos daba una mayor complicidad. Pero bueno, es un tema que está recién empezando, así que todo vamos a tratar de tener también a Andrés Ergas, que está en Estados Unidos, en el programa, para que nos cuente cómo van esas gestiones dentro de lo que nos pueda contar. Oye, ya, y chan chan, oye, ¿por qué no me ponen alguna musiquita ya que tenemos lejos a los radiocontroladores?
1: Música de cuarto medio.
0: Música de grabación de cuarto medio. Lindo. Negro González, José Miguel, muchas gracias. Partiste en el programa de Gonzalo, te fui así a buscarte, te levanté de ese programa, un ascenso para que fueras con Imador. Muchas gracias por estos varios meses ya, donde nos has estado acompañando con tu opinión, siempre con la ponderación, con esa mirada tan solidaria que tiene Negro González. Pero te deseo todo el éxito y espero que cuando vuelvas puedas volver, porque a nuestro programa ha sido un tremendo aporte.
3: Feliz, pues, ¿no? Y a todos los auditores usuales que me comentan cuando nos encontramos de repente con gente que ni conozco, me dice, te escucho en la radio, es muy bonito, me apasionan las comunicaciones, la política y el análisis ponderado de la realidad, porque creo que hace falta más vocaciones de servicio, sobre todo las nuevas generaciones, así que contento y voy a seguir trabajando y disponible para lo que se pueda apoyar. Así
0: sí,
3: que
0: de repente te vamos a contactar, a mí no me gustan mucho los contactos por Zoom, porque son como medio
1: personales.
0: Sí, pues, sí. Sí, pero de repente algún temita ahí, de repente no puedes contar qué está pasando ahí con la conversación con Estados Unidos. Así que muchas gracias, te tenemos un regalito acá con la Antonia y Tommy. Sí, una cosita, pero mira, para que te lleves tu café con la radio Agricultura, que te acompañe. Y tu toma de apuntes ahí especial.
3: Perfecto.
0: Para que.
3: Ay, qué vale, muchas gracias a ti y a todo el equipo.
0: No, muchas gracias. Y entonces ahora sí, vamos despidiendo el programa. Le quiero agradecer también a Felipe Ross, diputado que se ha ido convirtiendo de a poco en un panelista. Tengo demasiado republicano en mi programa a esta altura. Diputado del Distrito 13, te agradezco mucho tu visita y casi panelista ya.
2: Muchísimas gracias por la invitación. Feliz de venir cada vez que me inviten.
0: Pues. No, encantada. Muchas gracias a ti. Y a José Carlos Mesa, ay, que me da por decirte el sobrenombre que tú sabes que no se puede decir al aire, también, encantada que nos esté acompañando, toda la audiencia ya sabe que nos conocemos hace años, y muchos cariños también a la Monchi, siempre también tan asertivo y tan resuelto en tus puntos de vista.
1: Muchas gracias por el espacio, por la invitación, éxito a la familia completa en esta aventura que emprenden en Estados Unidos.
0: Auditores, Mesa con el Negro compitieron en el distrito del año pasado, sí. Bueno, ya saben.

0: resultados.
1: En menos de 24 horas me encontré con dos ex competidores, porque también me encontré con Daniel Jadoyan en un ascensor. Menos mal que
0: pero
1: yo.
0: No lo comparís con Jadwe.
1: Pero menos
2: yo mal. Me que, así que, Guille.
1: Menos mal que este encuentro fue mucho más amable.
3: Claro. Aparte que yo sí llegué a la papeleta.
1: Es verdad. Competí para la municipal con Jadwe. Competimos tres y yo quedé tercero. Pero bueno, son anécdotas de la vida.
3: Hoy estaba aquí.
0: Oye, ya, ahora sí, nos vamos, que tengan un súper buen día. Ya viene Conectados y Negro González. Adiós y nos vemos.
3: Gracias,
0: pronto.
3: Pepa, nos vemos.
0: Hasta luego.
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17: 11 de la mañana. Un minuto.
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2: Muy buenos días, es hora de noticias en agricultura. Vamos a partir actualizando información política que tiene relación con la mega reforma del gobierno. La información con Carolina Flores. Buen día.
19: Muy buenos días, Jessica. Desde el oficialismo respondieron a la solicitud realizada este martes por los alcaldes de oposición, quienes llegaron hasta La Moneda para solicitar que el Ejecutivo presente un veto aditivo que permita modificar la fórmula de compensación contemplada en la mega reforma. Desde el oficialismo insistieron en que el proyecto ya garantiza una compensación íntegra para las comunas que dejarán de percibir recursos por la exención del pago de contribuciones a los mayores de 65 años y acusaron a la oposición de reabrir una discusión distinta a la que actualmente se encuentra pendiente en el Senado. Sobre esto se refirió el timonel de la UDI, Guillermo Ramírez, quien además emplazó a los senadores de oposición a respaldar la actual propuesta del gobierno.
20: Y es incomprensible que la izquierda quiera votar en contra. Si es que el sistema de repartición de recursos en los municipios es regresivo o no, esa es otra discusión legítima que yo creo que hay que dar, la forma en cómo se financian los municipios. Pero acá lo que estamos discutiendo es la compensación. Y a cada municipio se le va a compensar exactamente lo que pierden por la menor recaudación por las contribuciones. Van a quedar exactamente igual. Ni un municipio va a tener un peso menos de lo que tenía antes.
19: En la misma línea, desde Republicanos también cuestionaron la petición de los alcaldes e incluso afirmaron que un eventual veto aditivo no contaría con el respaldo del oficialismo, asegurando que cualquier modificación al Fondo Común Municipal deberá discutirse en una iniciativa distinta. Recordemos que la votación de la mega reforma está fijada para el próximo martes 4 de agosto, donde de ser aprobada quedaría lista para convertirse en ley, aunque restarían los vetos presidenciales y los procesos en el Tribunal Constitucional. Informo Noticias en Agricultura.
2: Nos cambiamos de materia. Hubo allanamientos por una banda que robaba vehículos de alta gama. Más información con Francisco Arriagada.
21: Así es, Jessica, y procedimientos que se realizaron durante esta madrugada, encabezados por la Policía de Investigaciones, que realizó esta serie de allanamientos en las comunas de Pedro Aguirre Cerda y también en Los Espejos, en el marco de una investigación contra una banda dedicada al robo de vehículos de alta gama bajo la modalidad de portonazos y que dejó como saldo a 13 personas detenidas. El operativo estuvo a cargo de la Brigada Investigadora de Robos e Intervención Criminalística como parte del Plan EPA, que es una estrategia enfocada en la investigación y también persecución penal de delitos violentos de vehículos como encerronas, portonazos y también abordajes. En ese contexto, detectives materializaron una orden de entrada y registro en 8 domicilios, algunos en la población La Victoria de Pedro Aguirre Cerda y otros en la comuna de Los Espejos, causa que se originó tras el hallazgo de vehículos robados en distintos asaltos, los que permitieron identificar a una banda que estaría detrás de al menos 6 robos en la zona oriente de la capital, pero también en la zona centro-norte. Como mencionábamos, hay 3 personas detenidas, un menor de 17 años, 2 adultos de 19 y 21 años respectivamente, quienes enfrentarán en las próximas horas su audiencia de formalización. Informo Noticias en Agricultura.
2: Hasta aquí las noticias. Hay 12 grados a esta hora en Santiago. La máxima se espera en 16. Jornada nublada se está anunciando para la región metropolitana. Y nublado también van a estar en Chillán, 13 de máxima. Lo mismo para Concepción. En Concepción aparecen las lluvias durante la noche y también acompañado con viento. Temuco, 15 de máxima, precipitaciones en la noche, nublado durante el día. 13 se anuncia para Valdivia de máxima, la lluvia en la noche, nublada esta jornada. Y Puerto Montt, nubosidad parcial variando nublado, precipitaciones por la noche. Véanos en el canal 47 de BTR, 114 de Mundo, 518 de Claro, en el 143 por GTDI del Sur y en el 166 en Zapping. Ahora sigan en compañía de Radio Agricultura y nosotros nos volvemos a encontrar en una hora más. Que tengan buen día.
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1: Tío Camila Vallejo, y fiel a su estilo, con esa frialdad casi quirúrgica, sin que se le mueva un solo músculo de la cara, salió a calificar la política de seguridad del actual gobierno como una gran estafa. Hay que tener una desfachatez gigantesca para exigir que apenas en 4 meses de gestión se solucione la destrucción, el descontrol y la delincuencia que ellos mismos profundizaron durante 4 largos años. Anotemos los datos reales, esos que la retórica trasnochada no puede tapar. Los homicidios van a la baja. El ingreso clandestino de la frontera ha disminuido drásticamente y las incautaciones de droga alcanzan cifras récord. Son hechos, no consigna. Pretender que un gobierno en sus primeros 4 meses desmonte de la noche a la mañana el desastre que ellos heredaron es de un cinismo político impresentable. Pero ya que Camila Vallejo le gusta hablar de estafas, hablemos de la verdadera. Hablemos del gobierno que ella representó y de la mentira sistemática que le vendieron a Chile. Porque si de engañar a los ciudadanos se trata, la administración de Gabriel Boric fue una estafa de principio a fin. Nos vendieron la fábula de la superioridad moral, el fin del amiguismo y el término de los pitutos. ¿En qué terminó? En un estado plagado de militares sin competencia, amigos con sueldos millonarios y el escándalo de los convenios que salpicó a su propio sector. Nos engañaron sin arrugarse. Prometieron la condonación total del CAE. Movilizaron a miles de jóvenes y jugaron con la ilusión de familia entera. ¿Qué pasó con la promesa bandera? Lo único que lograron fue que aumentara la deuda, ya que muchos de los estafados, ante la mentirosa promesa, dejaron de pagar y finalmente archivaron en un cajón sin despeinarse. Otra estafa más a la lista. Demonizaron a Carabinero hasta que la realidad lo sobrepasó. Nos entregaron un país estancado, con la deuda más alta de su historia, con el costo de la vida por las nubes y con los índices de violencia y crimen organizado más graves que se recuerden. Y hoy, a solo 4 meses de haber dejado el poder, salen a exigir soluciones mágicas. Camila Vallejo hizo una carrera política sobre el arte de mentir con cara de póker, repitiendo falsedades como si fueran verdades absolutas. Antes de salir a calificar gestiones ajenas, debería tener un mínimo de pudor y hacerse cargo de la ruina que dejaron. Hoy los números hablan. La ciudadanía ya aprendió a distinguir la realidad de la pirotecnia verbal. Y el veredicto es claro. La verdadera, la única e histórica gran estafa fue el gobierno que ella misma encabezó. Por último, quiero recordarle esa frase que le dijo el rey de España a uno de sus ídolos, Hugo Chávez. ¿Por qué no te callas? Soy Checho Irane y aquí comienza Conectados con Agricultura. Muy bien. Sí, yo quise poner esto del... Porque ya está bien. Un gobierno puede hacer las cosas mal, ¿no es cierto? Y por Dios que sabemos eso. Varios gobiernos lo han hecho. Pero a 4 meses de haber asumido un nuevo gobierno, que salga la principal cara del gobierno anterior a criticar y a llamar de estafa las promesas, me parece un cara de palismo increíble. Saludamos a nuestro tremendo panel del día de hoy. Paz Suárez, ¿cómo está usted?
2: Muy bien, Checho, aquí un día.
1: ¿No la han llamado para amenazarla, no? No. Qué preocupado con la amenaza que le hicieron.
2: Bueno, tú te enteraste el mismo día que pasó.
1: Sí.
2: Te mandé la información. Oye, pero antes de partir, porque la semana pasada se me olvidó contarlo, que ¿recuerdan ustedes el día miércoles en el que levanté el tema que los PDI la tenían problemas, sí, y le pedimos a la subsecretaria que firmara todos los decretos de la PDI? Porque había mucha gente que no ha podido recibir su pensión. Bueno, ese mismo día, en la tarde, me habló una persona de gobierno para decirme que la subsecretaria iba a firmar. Y yo le agradecí, por supuesto, que no haya escuchado.
1: ¿Tenemos un grado de influencia?
2: Sí, por eso te lo estoy contando y que la gente sepa. Pero además, me llamaron amigos, gente de la PDI, para decirme que los papeles de la gente en realidad ingresaron ya a Contraloría para toma de razón. Y yo pregunté, como 80, pregunté.

0: cuándo fueron firmados los documentos, y fíjate que fueron firmados al otro día.
1: Mira qué bueno.
0: Y el otro día es un día feriado. Entonces, la subsecretaria trabajó un día feriado para poder regularizar un problema que estaban teniendo los funcionarios.
1: Me parece muy bien.
0: Así que nobleza obliga, hay que contarla.
1: Que del mundo a la izquierda tenga la nobleza de reconocer alguna acción. Yo no quiero decir que este gobierno lo está haciendo fantástico, han cometido muchos errores, sobre todo comunicacionales, sin embargo, creo que vamos en el camino correcto. ¿Cómo está Max Colodro?
2: Muy bien, amigo. Muy buenos días.
1: Mi querido maestro, profesor.
2: Muchas gracias.
1: Y jefe de nuestro máster.
2: Aquí estoy. Después de las presentaciones quiero comentar obviamente lo de Camila Vallejo.
1: Ya. Michel Mech, ¿cómo está usted, mi querido?
3: Muy bien. A mí nadie me ha amenazado, así que estoy muy bien. Un poco este clima gris que al que nos estamos acostumbrados los santiaguinos tiene un poquito así preocupado a la gente, un poco más baja en el ánimo, así que el clima influye. Pero yo estoy muy bien.
1: A mí no solamente me han amenazado, sino que han llevado el tema a la acción. Mi señora me amenazó que si llegaba otra noche tarde me iba a sacar la clima. Ya. Ricardo Tuarte, ¿cómo está usted, mi querido amigo? Hay que ponerle un poquito de humor a la vida, por favor.
4: ¿Cómo está, Chichito? ¿Cómo lo pasó? Yo usted no lo ha visto desde que volvió con...
1: Sí, no, familia. Fue fantástico. Fue, yo te diría que uno de los mejores momentos de mi vida, porque fue muy emocionante ver a todos mis hijos, a mis nueras y a mis nietos hablando como hablaron. Sobre nosotros, sobre nuestros 50 años de matrimonio. Entonces fue un momento muy especial, muy emocionante, en un lugar además paradisíaco, ¿no es cierto? Ahí en el Caribe, con las palmeras, ¿no? Fue muy, muy, muy, muy, muy bonito. Pero no se trata de mí el tema de hoy, se trata de lo que está pasando, que tenemos muchas noticias. Así que vamos con Max Colodro, que quería comentar justamente lo de Camila Vallejo.
2: A mí lo de Camila Vallejo no me sorprende y creo que nadie puede sorprenderse. O sea, Camila Vallejo está haciendo lo que sabe hacer y lo que hace muy bien, además. Es una persona que tiene un manejo comunicacional y que, como bien dices tú, no se le mueve un músculo y no tiene ninguna dificultad para decir prácticamente cualquier cosa. Obviamente es sorprendente que un gobierno... que la vocera de un gobierno que tuvo tan malos resultados, es el gobierno con peores resultados en materia de seguridad, pero particularmente en materia de seguridad y de control del orden público. Un gobierno, además, cuyos principales partidos, entre ellos el partido en el cual milita Camila Vallejo, es el Partido Comunista, votaron en contra y han votado en contra siempre de las reglas del uso de la fuerza, del uso de militares en el control de las fronteras,
1: todas las reglas de seguridad,
2: la ley
1: general
2: de inteligencia que se estuvo tramitando durante... O sea, ellos han hecho todos los esfuerzos para que los temas de seguridad y de orden público en Chile no mejoren. Y efectivamente a los 4 meses de haber asumido un nuevo gobierno con enormes desafíos entre ellos, la mala situación que heredaron en el tema de seguridad del gobierno anterior, bueno, resulta que esto fue una estafa, fue un engaño, que los esfuerzos que se están haciendo hoy día, y a pesar de que las cifras que ya se conocen de estos primeros meses de gestión muestran avances importantes, obviamente estos son procesos lentos, resolver los temas de seguridad y de orden público es una cuestión muy compleja, muy larga, que requiere de políticas de mediano y de largo plazo. Pero que Camila Vallejo salga a decir lo que dice, como te decía al comienzo, no me sorprende. A mí lo que me sorprende es la poca capacidad del gobierno para responder.
1: Sí, claro.
2: O sea, el ministro Arrau estuvo bien. Respondió, mostró cifras, pero yo creo que este incidente de Camila Vallejos, esta decisión de Camila Vallejos de irrumpir en el debate público poniendo este tema y esta acusación en contra del gobierno, confirma que este gobierno necesita un vocero, un buen vocero. Necesita una política comunicacional en serio. Yo entiendo que tenemos un ministro del Interior que hace muy bien la pega como articulador político, como negociador.
1: Sí, pero,
2: aquí se necesita. Lo de Camila Vallejo merecía una respuesta desde La Moneda. Una respuesta institucional, una respuesta con mucha claridad, explicándole al país que las cifras que heredamos del gobierno anterior, del gobierno del cual participó Camila Vallejo en materia de seguridad, fueron desastrosamente malas y que es una desfachatez acusar a un gobierno que lleva 4 meses de no haber arreglado el entuerto que ellos mismos dejaron.
4: Pero además, Max, compartiendo plenamente tu mirada, pero además hay otra cosa. Camila Vallejo en sí mismo, ella no solo en términos de su cargo, sino que ella se transformó en uno de los paradigmas de la destrucción sistemática de la institucionalidad de seguridad de Chile. Ella alabó y amplificó acusaciones contra una institución que es Carabinero, acusaciones que fueron absolutamente falsas. Por ejemplo, el centro de tortura
2: de ella fue de las que tuiteó y socializó. Entonces, la idea de que se estaba, que Carabineros estaba torturando en la estación Baquedano en el contexto del estallido.
4: Así es. Entonces, desde esa mirada, tú tienes una persona que es una de las que ahora ha dado fundamentalmente todo el sistema de seguridad institucional de Chile y aparece ahora atacando. Es una cosa que es muy extraña. Pero yo compartiendo que falta un vocero que haga el contrapunto, ¿no es cierto? Y que de alguna manera sitúe en su lugar con datos y con un relato además adecuado. Porque el dato es muy interesante y el dato mata el relato. Sí, pero si el dato tú no lo pones en un contexto con una épica y con una emoción y con una efectividad, no
2: entra. Y con una formalidad.
4: Con una formalidad, no entra.
2: Estoy de acuerdo.
4: O sea, tiene que haber una adecuada combinación y por eso que el vocero es muy importante. Y por eso que hay voceros que han sido muy importantes. Francisco Vidal, te puede gustar un puede gustar, pero claramente fue un muy buen vocero. Y Camila Vallejo, claramente a mí no me gusta, pero fue una buena vocera.
2: Sin duda.
4: Entonces, este gobierno tiene una falta aún de comunicación que es muy importante. Porque no toda la gente hace el análisis o hace la bajada de que efectivamente lo que esté diciendo la ex vocera sea cierto o no. Se queda con las cuñas, se queda tal cual estamos siendo nosotros. Es absolutamente necesario que mejore la política comunicacional del gobierno.
3: Yo sí, yo comparto, yo te iba a decir lo mismo, ese argumento de dato mata relato efectivamente está ahí. Sin embargo, como dicen ustedes, falta alguien que salga a comunicarlo correctamente. Y el ministro actualmente que se encarga de las comunicaciones está abocado a tantas cosas que yo creo que, si bien es cierto, una persona muy capaz, ¿no es cierto? No es un no es su función hoy día solo comunicar. Entonces, claro, se pasan con estas cosas, hay un desorden ahí comunicación. Hay algunas noticias nuevas.
2: Más con desorden
3: súper importante hoy día. Súper importante hoy día de la reestructuración de la infraestructura y todo, que pasaron colada. Yo ayer lo escuché, lo vi y dije, pucha, qué cosa más buena, nadie lo ha comentado el gobierno, porque claro, se quedan estas cuñas que tampoco se desarrollan correctamente, aunque el ministro Raúl, tengo la sensación que es muy potente, pero él no es, él comunica sus logros, pero no es el comunicado.
4: ¿Tú te imaginas
3: oficial?
4: El gobierno anterior que hubiesen bajado un 80, a lo menos un 80% de los ingresos clandestinos, lo tendríamos en primera plana y portada todos los días.
3: Además que antes de dejar la paz, la estafa es de el gobierno del presidente Boric y de Camila y su coalición, de todas las cosas incumplidas y todas las cosas que hicieron mal. Ahí hay una estafa real de que prometieron cosas que nunca se cumplieron y la lista es muy larga. O sea que es re fácil salir a contestar oficialmente esto.
1: Vamos a hacer nuestra primera pausa. Voy a leer un mail antes. Córtala, dice Pablo Esteban. No. Buenos días, saludos a Teo. A todos. Checho, tú fuiste el generalísimo de los que no quisieron la acusación constitucional contra el inepto de Grau. Mentira. Yo dije que me parecía bien que lo... No sé dónde sacaste eso, pero bueno. Sí, aquí, Pablo Esteban, tú hace rato que me mandáis mail pegándome y está empezando a parecerte a la Camila Vallejo, mintiendo. Yo al principio dije, ojo, cuidado, no vaya a ser tema que no tengamos los votos y que este no sea el momento para complicar lo más importante que es la reforma que queremos hacer. Pero después, cuando se dieron todos los antecedentes, dije yo, ahora hay que alinearse y tener un éxito en esto y no un nuevo fracaso. Así que nunca fui el generalísimo de los que no quisieron la acusación constitucional. Eso es mentira. Sigo con el mail. La forma para que los del anterior gobierno dejen de hablar como hablan es que el actual gobierno haga bien las cosas y que se debe hacer una acusación constitucional a Gabriel Boric Font por haber puesto en riesgo la seguridad nacional, en especial con el tema del cable chino, que se haga y punto. Saludos desde la isla. Atentamente, Pablo Esteban. Pablo Esteban, las acusaciones constitucionales son un instrumento que requieren de una serie de cosas para poderse llevar a cabo, entre ellas los votos. Y no es llegar y hacer acusaciones constitucionales y hacer el ridículo si no tienen los votos. Así que me parece que está ahí fuera el tiempo con este tema. Vamos a la pausa y regresamos.
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0: 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Muy bien, ¿de qué tenemos varios temas para hablar en el día de hoy? ¿Con qué quieren partir? ¿Cuál es el tema que les parece más relevante? Ya hablamos, hemos hablado sí ya de esta detenida desaparecida que apareció. Es un tema sensible este de los detenidos desaparecidos, nos retrotraen al gobierno militar, ¿no es cierto? El hecho que haya aparecido una detenida desaparecida no significa que toda la lista de los detenidos desaparecidos no exista, hay una realidad, entonces hay que tener cuidado con este tema. Sin embargo, yo creo que hemos sido muy laxos con la fiscalización de todas estas prebendas que han tenido los familiares, ¿no es cierto?, y los exonerados, en el sentido de que si efectivamente por acción del Estado perdieron un familiar y están recibiendo una indemnización, me parece que corresponde, pero no corresponde que esa persona esté viva, ¿no es cierto?, y siga cobrando. Eso es una estafa de aquí a la quebrada de la GI. Y también el tema de los exonerados. Primero, yo no entiendo por qué hay que pagarle a los exonerados. A los exonerados se les paga una indemnización, a cualquier persona común y corriente se le paga un mes por año, ¿no es cierto?, que trabajó. Aquí hay algunos casos que efectivamente se requería porque se tuvieron que ir del país. Bueno, está bien. Pero la cantidad que sabemos de exonerados falsos también a mí me preocupa, y también yo creo que ahí hay que hincar el diente. Ofrezco la palabra.
1: La paz.
2: Sí, mira, yo a mí me da un tema que golpea, porque yo sí creo que uno tiene que hablar con la verdad. Entonces, esto de que todos sabemos que hay exonerados falsos, pero que nadie dice nada, y estos pactos de silencio que pueden existir con respecto a este tema, es triste para seguir sanando como país, porque este es un tema que va a estar abierto hasta que se mueran todos.
0: Sí.
2: Porque la verdad es que eso es.
0: Y ni siquiera ahí,
2: pero en algún momento va a quedar como parte de la historia. Pero hoy día hay mucha gente viva que hizo esto, otros que hicieron esto, otro. Entonces hay mucho herida para allá y para acá hoy día. Pero en el caso puntual de esta señora, que ya se sabe, no es solo la plata. No es solo la plata que se le paga a la hija, que cobra todos los meses una pensión que no debería cobrar. Sino también es que la persona que supuestamente mató a esta señora murió preso en la cárcel. O sea, hay una injusticia ahora para el otro lado. ¿Y quién repara eso? ¿Quién repara ese error que hubo con una persona que era inocente? Entonces, es triste porque tú vas viendo dolores y dolores para allá y para acá, y no tenés cómo curar a una familia que quedó marcada porque su un papá, porque un esposo fue o mató a una persona y lo desapareció en dictadura, y resulta que la persona no hizo nada. Porque hoy día, no sé, 50 años después te das cuenta de que eso no pasó, era inocente, y crecieron niños sin padre, y crecieron esposas, se quedaron sin su esposo por una total injusticia. Entonces, este es un tema, como dices tú, tan triste para allá y para acá, que es complejo, sensible. Es muy sensible de tocar, porque hay conciencia de parte de los que estamos hablando acá, de los dolores, y uno se tiene que hacer cargo un poco de lo que habla. Entonces, es complejo, por eso levanto el tema de los dolores de ahora de la otra familia esa persona murió encarcelado. Nunca salió y murió en la casa, el hombre murió en la cárcel.
1: Entonces,
2: muy doloroso.
1: Yo les hago una pregunta para que sigamos el mismo tema, que es muy interesante. Y entonces el INDH, que finalmente ha llevado esto de una manera muy ideologizada, ¿no debería empezar a pensar en erradicarse y dejarle al Poder Judicial, que también tiene las mismas atribuciones, en vez de estar pagando todos nosotros a un instituto que claramente está ideologizado y que está sesgado, independientemente que esté un tema delicado? Eso les pregunto.
2: Lo que pasa es que esa es la historia de nuestro país. Yo no estoy de acuerdo con sacar el INDH. Más bien estoy

0: estoy en la postura de que la derecha de este país se empieza a meter en los temas de derechos humanos, porque aquí el problema está en que por muchos años se ha dejado que la izquierda tome el control de esa unidad. Entonces eso no es culpa de la gente que
1: si hay un poder judicial
0: es víctima.
1: Que lo hace.
2: Sí, porque la izquierda también pasita ha definido el derecho humano como la violación del derecho humano como un acto de un miembro del Estado contra una persona. Y hay mucha gente que dice los derechos humanos son universales. También cuando a mí me atacan en mi propiedad o me queman mi parcela o me queman la iglesia, ¿no es cierto? Están violando un derecho humano mío y el Instituto de Derechos Humanos no existe. Bueno, supongamos que es cierto que bajo los convenios internacionales se define la violación de derechos humanos como un miembro del Estado. Hay cosas que el Instituto de Derechos Humanos ha hecho que son inaceptables. Dentro de ella, montaje, acuérdate que montaron, que habían herido a uno, al final era mentira. Segundo, ir a ver al asesino de un carabinero que está en el hospital, ¿no es cierto?, que mató a dos carabineros y hay uno agonizando en la cama del lado, y que el Instituto de Derechos Humanos vaya a visitar al asesino, es una señal rarísima. ¿Qué quieres que te diga?
1: Pasita, solamente para complementar lo que te dije yo, durante el estallido social, tú que tienes cercanía con Carabineros y esa institución, ¿tú crees que el INDH actuó bien?
0: No, claramente no, lo dijo Sergio Mico, que en ese entonces es de mi sector político, y él digamos, el hombre dijo claramente, fue enérgico en eso, y por eso fue funado, condenado. Creo que hasta le costó un par de trabajos en la universidad donde él estaba. Entonces, hay ciertos costos que pagan las personas
1: por
0: ser honesta en esto, ¿me entiendes? Pero yo voy más allá. Tiene que haber una preparación. Mira, la izquierda es, técnicamente hablando, es muy buena en temas sociales. Su fila, su militancia, tienen asistentes sociales, antropólogos, tienen gente muy preparada en estas áreas. Y la derecha es muy buena en lo económico, sin duda. Tiene muchos ingenieros, mucha gente en el área. ¿Por qué no salen de esa trinchera, digo yo?
1: Es delicado,
0: y empiezan a capacitar.
1: ¿El derecho social solamente un sector político?
0: No, lo que pasa es que
1: el sector de derecha habla menos de lo que hace.
0: No, lo que pasa es que los temas de derechos humanos se tratan desde la sociología, desde la antropología, desde ese tecnicismo. Por lo tanto, cuando entra una persona del INDH, tiene que entrar con algunos pergaminos que generalmente la gente de derecha no, porque estudia economía, abogacía, qué sé yo. Entonces lo que yo digo es que aquí la derecha tiene un rol que cumplir, que empezar a prepararse técnicamente en algunos temas para que podamos llegar a esa neutralidad en los servicios.
3: Pero aquí hay una cuestión que ha planteado Checho que me parece que es súper importante, que tiene que ver con, y que tú lo señalas, los dolores de la sociedad. Y lo primero es preparar a la sociedad para que no vuelvan a ocurrir este tipo de situaciones. Entonces, esa es la primera definición que uno debería tener. Uno no debería tener actores sociales o políticos relevantes que usen la política o el odio,
2: la violencia,
3: o la violencia, ¿no es cierto?, como armas políticas. Esa es la primera cosa. Y a mí me sorprende que todavía existan políticos, diputados o senadores que han llamado a la violencia efectivamente y que no hayan sido sancionados por sus propios pares. Esa es una cuestión muy compleja, porque tú permites entonces que el lenguaje vaya construyendo realidades, y vamos hoy día entonces en un país de trincheras, y las trincheras tú no sabes dónde termina finalmente. Entonces, el primer análisis que uno tiene que hacer, que desde el punto de vista social, un país se construye tendiendo puentes, no destruyendo al del frente, que opina distinto. Entonces, aquellos que profesan ese tipo de ideología no deberían estar en el juego democrático, o deberían ser sancionados, porque atentan contra precisamente la sana convivencia, y son los que empujan a la sociedad a vivir situaciones traumáticas de esta naturaleza.
0: Porque no hay ley, Ricardo, no, lamentablemente.
3: No es un tema de ley, es un tema ético.
0: Pero eso no va a funcionar con los grupos que están radicalizados.
3: Bueno, pero tú te das cuenta, es que aquí ha habido sistemáticamente un grupo de personas que ha validado la violencia, que ha aplaudido la primera línea, que cuando se quemaban las iglesias en Chile los invitaban después a hacerle un homenaje al Congreso. Esa cuestión ha pasado piola. Es que eso no puede ocurrir, porque eso es lo que lleva después a la destrucción de la sociedad. La violencia jamás, jamás es el puente para construir un mejor futuro. Nunca.
0: No, sí, eso está claro. Sí, el problema es que los grupos radicalizados ocupan... ¿A quiénes ocupan para manifestarse? A la gente que está molesto con la sociedad. Por ejemplo, los niños del Sename. Y estos grupos, que son los centros de pensamiento de estos grupos extremistas, ocupan a gente vulnerable para ellos.
3: Bueno,
0: entonces no tienen esta capacidad que estamos teniendo
3: razón,
0: aquí de raciocinio.
3: Bueno, pero fíjate lo que tú estás diciendo. O sea, tú estás diciendo, hay gente que tiene personas capacitadas, que saben cómo hacer las cosas y que utilizan a los más vulnerables para destruir la sociedad.
0: Exacto.
3: Eso es, además de inmoral, ¿no es cierto?, debería ser sancionado desde el punto de vista legal, porque eso atenta contra la esencia de la convivencia democrática.
0: Yo te voy a poner
3: porque al
0: ejemplo,
3: final, perdona, al final los líderes y los dirigentes de estos fantásticos que empujan a estos cabros son los primeros que tienden a desaparecer. Desaparecen, arrancan. Y dejan la carne cañón ahí, entonces
0: yo te voy a poner el ejemplo de hoy día. Ayer apareció en el tema este de un tema de racismo que denuncia una turista brasileña que lamentamos mucho si no está escuchando lo que vivió en este país, pues necesitamos el turismo, y con un instructor de nacionalidad argentina la trató de macaca y de grupo de macacos, entonces algo que una palabra que además los chilenos no usamos, y ella denunció esto, hoy día estaba en los matinales y ella se fue muy sentida. ¿Y por qué? Porque aquí en Chile no hay una ley. Ellas están acostumbradas a una ley que los proteja de ese tipo de racismo. ¿Y por qué te digo, te levanto este tema? Porque tiene que ver con lo que tú me dices. En Brasil, el dolor de la sociedad brasileña es la esclavitud. Todos los abusos que pasó con la gente de piel oscura, con la esclavitud misma, el abuso de hombres por sobre hombres, hubo un pacto social que ellos hicieron de izquierda a derecha transversal, que este era un dolor de su sociedad. Por lo tanto, pero siempre hubieron grupos por fuera que les importaba la nada eso y seguían maltratando a la gente de piel oscura y tratándolos de esta forma denigrante. ¿Qué tuvieron que hacer en Brasil? Poner una ley que proteja a las personas de racismo, cualquiera sea. Una cuestión que aquí en Chile tú decís, pero ¿cómo hay una ley que tú te podías arriesgar 10 años por decirle macaco a alguien? Bueno, en esa sociedad se tomó la decisión de que esto del racismo es un dolor social transversal que vivieron, pero para sancionar a esos pequeños grupos, que son los grupos que estamos hablando aquí, tuvieron que hacer una ley especial con digamos, implacables con el tema del racismo y con unas cantidades de años de cárcel efectiva impresionante. Entonces,
2: ¿quiere opinar, Max, sobre este tema para que pasemos a otro tema?
4: Pero quiero volver al tema original respecto de esta falsa, entre comillas,
5: desaparecida. Yo coincido con La Paz aquí, los dolores de la sociedad chilena son dolores muy profundos. La sociedad chilena vivió una tragedia muy grande durante el régimen militar en materia de violaciones a los derechos humanos, y precisamente por eso es que uno no debiera tolerar que haya abusos, que haya trampas, que haya engaños respecto de estas materias. Y lo digo así claramente, yo creo que la primera que debiera estar interesada en que no hubiera engaños, falsedades, trampas, abusos, es la propia izquierda.
2: Por supuesto.
5: Son las propias víctimas de la violación de los derechos humanos.
2: Porque se empieza a cuestionar el informe.
5: Exactamente.
2: Rey,
5: entonces, yo creo que aquí debiéramos tener la capacidad de ponernos de acuerdo en que estas trampas, estas falsedades, estos engaños tienen que ser sancionados. O sea, aquí, primero, se tiene que suspender inmediatamente el beneficio social que están recibiendo los familiares de un falso desaparecido. Ese es el desde. Y segundo, debiera haber una sanción, tiene que haber una sanción. Así como La Paz dice, en Brasil, en función de sus dolores, fueron capaces de ponerse de acuerdo en una legislación. Bueno, aquí respecto de nuestros propios dolores, las violaciones a los derechos humanos, entre otros, porque no es el único dolor, tenemos que ponernos de acuerdo en que estas cosas tienen que ser sancionadas. El tema de los falsos exonerados es un tema gravísimo en el cual un sector político mal usó el tema de los exonerados y de los falsos exonerados y de las indemnizaciones de por vida para generar clientelismo político. Esa es la realidad.
2: Así es.
5: Entonces, eso también debiera ser investigado y debiera ser sancionado. No podemos seguir aceptando trampas respecto de algo tan grave como fueron las violaciones a los derechos humanos en Chile.
3: Sí. Y lo que tú planteas es de toda lógica y toda sensatez, pero ¿por qué tú crees que efectivamente hasta el día de hoy existe los antecedentes de los exonerados políticos falsos Porque yo creo que, ojo, las sociedades tienen que reparar los daños que producen.
5: Por eso te digo.
3: Hay que reparar. Yo soy un convencido de eso. Pero hay que evitar que lleguemos a la situación para tener que reparar. Entonces, ¿pero por qué siguen existiendo esta situación y nadie le pone cota?
5: Porque hay, como te decía, clientelismo político. Aquí hay parlamentarios, sobre todo parlamentarios, que se han beneficiado otorgando ellos certificados para entregar estos beneficios económicos a los falsos exonerados, para poder tener operadores políticos en sus distritos, en sus comunas, y esto se ha usado como una práctica ya a estas alturas común, relativamente generalizada, y en definitiva, aquí hay un pacto transversal en el mundo de la clase política para que estas cosas, en el fondo, no se investiguen, no se cuestionen y no se sancionen.
6: Muy bien, vamos a hacer la pausa de esta hora. Está bien interesante este tema. Vamos a cambiar de tema en el próximo bloque para ir tocando varias cositas que tenemos pendientes. Pausa y regresamos.
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6: Muy bien, ya estamos de vuelta, dejamos un ratito el tema de los derechos humanos, del Instituto...
3: Gracias por la confianza, todo. Ah, gracias por la confianza. ¿Cómo vaya a mandar a vigilarme a alguien?
6: Ah, no, si estamos hablando... Pero la gente no sabe de qué estamos hablando, estamos al aire. No, que Sinafán Suárez va a visitar a Ricardo Toane como México ginecólogo. Decimos, los tres dijimos, vamos a ir los tres a vigilar ahí, porque es importante estar vigilando esa situación. Bueno, oye, mira, yo, esto de la propuesta de privatizar Codelco, que ha hecho el presidente del partido del presidente de la República, ¿no? Republicano. El presidente republicano ha hecho esta propuesta, no que se privatice totalmente, sino que se permita que privados compren acciones de Codelco. Y bueno, y saltan todos, ¿cómo? Así que Codelco, el sueldo de Chile.
2: Codelco hace rato que dejó de ser el sueldo de Chile. En los últimos años, Codelco le ha entregado al Estado de Chile 7 mil millones y en el último año se endeudó en 8 mil millones. O sea,

0: se endeudó en 1.000 millones más para darle al Estado de Chile 7.000 millones. O sea, no aporta nada. Porque cuando tú pides deuda para dar dividendo, no estás generando los recursos. Y con un dato muy importante, querido amigo. Nunca en la historia del cobre había tenido este precio tan alto. Estamos con un precio altísimo.
1: Sobre los $6.
0: Sobre los $6. O sea, debería estar tirando plata a chorro Codelco. Y no lo está haciendo. Sin embargo, las empresas privadas, 100%, le están entregando en impuestos al Estado de Chile mucho más que Codelco. Entonces, ¿cuál es el romanticismo de querer mantener el Codelco en manos de un Estado que ha sido ineficiente en los gobiernos que hayan, digamos, vamos a ser francos, porque aquí Codelco ha sido una caja pagadora tanto para los gobiernos de centro izquierda, de derecha, de izquierda, porque se han aprovechado mucho de esa empresa pública, sobre todo los mismos empleados, digámoslo, porque son groseras las indemnizaciones, los bonos, los sueldos de los ejecutivos, grosera, ¿ah?, para un país que tiene tantas necesidades. Dejo planteado el tema de esta forma, porque algo entiendo de este tema económico.
2: Yo te quería hacer justamente una pregunta, yo no lo entiendo mucho, sin embargo uno escucha, lee y se informa. Yo pensaba todavía que Codelco, pese a todo sus problemas operativos y todo, tenía un impacto importante en el fisco y en el aporte fiscal. Yo no sabía que era 1.000 millones en el último tiempo de dólares al año. Sí. Y detrás de los impuestos generales es la empresa que más ha aportado, independientemente que tú tienes razón y por eso te quiero preguntar.
0: No, Codelco es la empresa más grande.
2: Por eso.
0: Una de las empresas más grandes del mundo en materia de cobre, por el tamaño que tiene. Sin embargo, Codelco no entrega más dinero al Estado que todas las demás empresas privadas juntas.
2: Claro, yo entendía.
0: Todas las empresas privadas juntas, que no sé si, no tengo el dato, no sé si todas juntas alcanzarán al tamaño de Codelco, pero todas juntas le entregan más plata al Estado que Codelco mismo,
2: y es verdad que
0: al final de cuentas está endeudado, pero sí, como nunca en su historia.
2: Y tú decías con razón que comparaban la minería privada, no sé, con Billiton, BH Billiton, qué sé yo, que tiene un costo operativo mucho menor, o sea, tiene un mucho mejor funcionamiento operativo económico.
0: El doble,
2: chuta. O sea, que es importante.
0: No, entonces, por eso que te digo, está pésimamente mal administrado, y no necesariamente culpa de los ingenieros y administradores, porque vuelvo a repetir, el Estado permanentemente le está echando mano, muchas veces Codelco ha tenido, para poder seguir creciendo, ha tenido que reinvertir, y esa reinversión no lo han dejado, han pedido que se dé dividendo al Estado y ha tenido que entregar la plata en vez de modernizarse en muchas cosas, porque además, acuérdate, cuando tú vas sacando el cobre, la ley del cobre va bajando, no es la misma del principio. Entonces, hay un tema de gestión, hay un tema político y hay un tema administrativo. Pero no toda la culpa es de los administradores, porque cuando tú tenías una empresa y el dueño te dice, pásame la plata, oiga, pues que la necesito para invertir en estas máquinas, porque si no, pásame la plata primero, después, o endeúdate para las máquinas. Eso ha pasado, hay que ser honesto y objetivo en el análisis, Max.
3: Yo estoy de acuerdo y creo que lamentablemente, y enfatizo en eso, lamentablemente, más allá de la discusión técnica que podremos tener sobre si Codelco está funcionando bien o mal, si se puede mejorar o no mejorar la productividad de la empresa, aquí hay un freno y un muro político que va a hacer muy difícil que estas discusiones siquiera se planteen.
0: Sí, claro.
3: Esa es la verdad.
0: Sí.
3: Entonces, lo plantea hoy día el presidente del Partido Republicano, el senador Esquella, pero la verdad, en Chile no hay piso político para una discusión como esta, y por lo tanto, lamentablemente, la situación de Codelco va a seguir siendo la misma.
4: ¿Y por qué hay piso político para generar una sucesión entre Sokimich y Codelco, por ejemplo?
3: Bueno, porque la izquierda es la que te pone estos pisos políticos.
4: Claro, es que eso es lo que voy. O sea, cuando pareciera ser que el negocio conviene para un sector político, independiente de lo que conviene para Chile, las cosas pasan. Y cuando le conviene a Chile, pero a un sector político no le conviene, le pongo trabas o palos en la rueda.
3: Obvio.
4: No,
3: pero para la izquierda hoy día.
0: Así ha sido.
3: Para la izquierda, sí,
4: yo estoy.
3: Hoy día, desde siempre, el tema de la nacionalización del cobre es una bandera muy emblemática, muy simbólica, y por lo tanto no va a dejar que esa bandera se.
4: Max,

0: yo se baje,
1: lo tengo claro.
0: Y no hay ninguna posibilidad de discutir eso.
1: Sí, sí, yo creo que aquí en la discusión hay, como todas estas cosas tienen múltiples variables y hay complejidades y hay cosas que probablemente uno desde afuera que no pertenece a la compañía y no ha estado en la compañía no logra entenderlas. Pero claramente la nacionalización del cobre en la década del 70 era en una lógica distinta desde el punto de vista mundial.
2: Sí, fue otro contexto.
1: Otro contexto. Entonces, hoy día uno mira en retrospectiva y analiza con los datos de hoy día, pero el mundo era distinto. Y la forma en que uno se aproximaba a la problemática era distinta. Yo creo que, mira lo que te voy a decir, a pesar de que a mí me encanta la empresa privada, pero yo creo que Codelco debería permanecer en el Estado.
0: Mayoritariamente.
1: Mayoritariamente.
0: Público.
1: Sin embargo, debería tener una forma de acceder a capitales privados y a gestión privada y a una accountability privada. De tal manera que pudiese salir a la bolsa, por ejemplo, en claro, internacionalmente.
0: Al menos una parte.
3: No,
0: una parte de
3: no puede salir a la bolsa, como la otra
1: claro,
3: minera.
1: Exacto, obvio. Que pueda salir a la bolsa. Pero eso, ¿qué es lo que haría? ¿Qué es lo bueno que haría? Que tendría en la mesa sentados 3 o 4 directores que no responden a razones políticas.
2: Eso es lo que se pretendía,
1: correcto. Claro, que responden a razones económicas. Y ese director va a decir, epa, porque además hoy día, como cambió la ley de los directores en Chile, los directores están obligados por ley, si no responden con su propio patrimonio, a actuar muy bien, porque a lo contrario yo podría decir, yo como accionista, este director no está actuando de acuerdo al proteger mis intereses, y dado que no está protegiendo mis intereses, él tiene que responder si es que yo demuestro que él está actuando mal. Entonces, al tener directores profesionales, independientes del poder político, o por lo menos uno esperaría que así fuera, tú quisieras de alguna forma entrar más al fondo en la gestión. Y no, eso es una cuestión deseable. Es deseable.
2: Permítanme, antes de ir a las noticias, darle una arista política a este tema. ¿Ah?
0: Es que yo creo que el tema es político. ¿Ah? Este tema es político.
2: Ya, pero permítanme darle una cosa política. Okay. Y quiero hablarle a la derecha en general. Ustedes saben que yo he sido un defensor de la unidad de la derecha, Ricardo Tuane también, tiene una fundación que más que ser propiamente tal de derecha, es una fundación que habla de la unión de los chilenos para sacar adelante este país.
1: De hecho, nosotros 5 somos consejeros de esa fundación.
2: Así es, de la pues fundación
0: sí. Unión. A mucha honra.
2: Unión.
1: Gracias.
2: Y hoy día yo tengo una reunión también. Dicho esto, yo quiero decir, le quiero decir a la derecha que los cambios que necesita Chile no se van a arreglar en 4 años.
1: No.
2: Escuchen bien, Chile está muy mal económicamente, socialmente, valóricamente y en términos de seguridad. Y eso no se arregla en 4 años. Este deterioro viene ya hace 10 años. Y no se arregla solo en 4 años, menos en 4 meses como pretende Camila Vallejo. Y si no volvemos a tener un gobierno del mismo signo, no estoy hablando de derecha, o sea, estoy hablando de que entienda las medidas que hay que tomar y no en 4 años más vuelva a cambiar, vuelva a subir los impuestos, vuelva a generar trabas en la inversión, etcétera, etcétera. Lo que hemos visto con estos gobiernos de extrema izquierda, el país no va a salir adelante. Entonces, yo les pido por favor que se pongan un poquito de acuerdo, que pongan al país por delante. Yo te digo, yo a los políticos de derecha les tengo tanta bronca como a los políticos de izquierda, porque son iguales en el sentido de que ellos ponen sus intereses partidistas y eleccionarios para la próxima elección por sobre los intereses de Chile. Y esto, ¿por qué digo esta es la lista política? Porque ¿cómo es posible que el presidente del Partido Republicano, el partido del cual formó el presidente de la República, proponga una cosa que el presidente no está de acuerdo? O sea, no tenemos unión en la derecha y no tenemos unión dentro de los mismos partidos de derecha y quieren volver a gobernar. Váyanse un ratito a la cresta, con todo respeto, como dijo por ahí un váyanse un ratito a la cresta y paren el jueguito esto. Fíjate que ahora hay una lucha entre el programa Sin Filtro y el programa
1: Próceres,
2: que son 2 programas que tienen una línea editorial súper parecida. Y hay una lucha, una guerra entre 2 programas, no logro entender. Mientras más medios tengamos que difundan la idea de la libertad y la idea de los que queremos un país libre, próspero, es mejor. No, se están peleando, sacando la cresta. No, a ver, veamos el contrato de arriendo de este, o este otro quieren defender al PDG y este otro no. Uy, por Dios, estamos fritos. Estoy tan desolucionado, querido amigo, de verdad, de ser la voz de la derecha, porque la verdad que quiero cambiarle el nombre, poner la voz de la libertad o la voz de cualquier otra cosa, pero la derecha política en Chile está dejando mucho que desear y principalmente dejando al país detrás de sus intereses. Pausa noticiosa y regresamos.
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5: Domenico Dolce y Stefano Cavanna no venían de familias ricas ni de escuelas de moda prestigiosas. 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
12: 12 horas. Un minuto.
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14: Muy buenas tardes, es hora de noticias en Agricultura. Partimos las informaciones con la reacción del ministro de Hacienda, Jorge Quiroz. Se refirió a la mega reforma del gobierno. Tenemos más información con Felipe Sobarzo. Buenas tardes.
15: Buenas tardes. En su alocución en el seminario anual Moneda Patria Investments, el ministro de Hacienda, Jorge Quiroz, se refirió a la aprobación en ambas cámaras de la mega reforma sobre el único artículo que está pendiente, el de compensación a los municipios. El secretario de Estado dijo que da un poco lo mismo si recibe el visto bueno. Pasemos a escuchar sus declaraciones.
16: Este proyecto se aprobó, virtualmente aprobado, que hay un artículo que no es sustancial ni por cerca del proyecto, así que da un poco lo mismo como se vote. Esperamos que se vote positivo porque le da recompensa a los municipios por ingresos perdidos.
15: Este tema de la retribución a los municipios surge tras la determinación del Ejecutivo de incluir en el texto la exclusión del pago de contribuciones a adultos mayores, lo que genera menores ingresos para las distintas comunas. Es por esto que fue el único artículo de los incluidos en el proyecto que pasó a comisión mixta. Informó Noticias en Agricultura.
14: Nos cambiamos de materia, recibimos información desde la región del Biobío con Marcelo Castro. Buenas tardes.
17: Claro, Jessica, buenas tardes. Durante esta jornada, la Seremi de Salud en el Biobío confirmó la muerte del tripulante vietnamita que fue internado durante esta semana a raíz de un cuadro de fiebre hemorrágica. Este tripulante de 29 años llegó durante esta semana a la zona tras un viaje que se inició en Angola en junio pasado y tuvo escalas en Buenos Aires y en Nigeria. La titular, Isabel Rojas, se refirió a este deceso.
18: El paciente de origen vietnamita que recaló de emergencia el domingo por la noche en Talcahuano y que fue evaluado por presentar un cuadro clínico compatible con fiebre hemorrágica en estudio, motivando la activación de un protocolo sanitario, falleció anoche, pese a los esfuerzos terapéuticos realizados por el equipo de salud. Se enviaron las muestras del laboratorio del Instituto de Salud Pública, el cual ya descartó infección por virus ébola, y se espera la confirmación diagnóstica respecto a otras enfermedades en estudio para levantar la libre plática de la embarcación, permitiendo la continuidad de su viaje hacia el próximo puerto.
17: En tanto, como ella sostuvo, desde el Instituto de Salud Pública se confirmó que esta fiebre hemorrágica no está vinculada a un cuadro de ébola, por lo cual se espera que esa institución se refiera al diagnóstico, el cual podría ser malaria, fiebre amarilla u otra enfermedad. Desde la región del Biobío informó Noticias en Agricultura.
14: Hasta acá vamos a dejar las noticias. 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Hay 15 grados a esta hora en Santiago. La máxima se espera en 16. Día nublado se anticipa. Coyhaique, 3 de máxima con nubosidad parcial. Torres del Paine, 2 grados de máxima nubosidad parcial. También que se mantiene en Punta Arenas, donde llegarán a 3 grados. Véanos en el canal 47 de BTR, 114 de Mundo, 518 de Claro, en el 143 por GTD y Tel Sur y en el 166 en Zapping. Ahora sigan en compañía de Radio Agricultura, se quedan con Conectados. Que tengan buenas tardes.
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2: Ya estamos de vuelta y queremos saludar con Michelle a su suegra, que yo la quiero mucho además. Sí. Le hemos contado aquí cosas íntimas. Yo le presenté la señora a Michelle, sí, porque yo era amigo de la familia de la señora y mi chef estaba viendo en Francia y se la presenté. Y la suegra, la Mirta, la cual quiero mucho, está de cumpleaños hoy día, y su hija Paola también, así que para ellos un saludo cariñoso, con el cariño y el amor de siempre que le tengo a esa linda familia.
3: Me sumo. Sí, yo solamente sé que mi suegrita y mi cuñada son grandes partners de la vida.

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0: 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Bien, aprovechemos esta vuelta de la pausa para escuchar lo que estuvo diciendo la gente con los primeros temas que tocamos para poder cambiar de tema.
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3: Lamentablemente, los derechos humanos nunca han sido para la gente honesta. Los derechos humanos, lamentablemente, los tienen los delincuentes y la gente honesta no tiene derechos humanos. Yo te lo digo por experiencia propia.
4: Yo quiero referir a hacer ley por todo que está mencionando Paz Suárez. Yo creo que es un error. Hay un sentido común, una forma de que uno debe comportarse y leyes que se pueden aplicar. Pero el racismo es absolutamente indeseable, así como también la violencia que viene de la extrema izquierda. Que me gustaría que mencionaran alguien de derecha que esté llamándose violento. Entonces, digamos las cosas por su nombre y apliquemos las leyes que ya existen.
5: Estimado Chicho, el nombre de la vocería es mujer. Evelyn Matthei, ahí está la solución. Una persona con experiencia, una persona que pertenece a nuestro grupo y tiene la suficiente capacidad, personalidad y trayectoria para sacar adelante este tema en el que estamos flaqueando y que si no le damos una solución rápida, esto se nos va a venir cuesta abajo.
3: Con respecto al tema que tocó ayer usted de Lautaro Carmona, le recuerdo que este individuo fue parte del Frente Manuel Rodríguez, el que internó armas a Chile en Carrizal Bajo junto a Telier, y el que le entregó las armas a ellos fue Fidel Castro, y ellos nunca van a cambiar su mentalidad. Su mentalidad es el terrorismo, y también está metido en el asesinato a los 5 militares de la columna del presidente Pinochet, que hasta el día de hoy ellos no han tenido justicia.
6: Bueno, y me parece indigno, me parece una vergüenza, la verdad, y llega a dar rabia, descompone ver a Camila Vallejo aparecer y calificar a este gobierno de la manera que lo hizo, ya cuando claramente todos sabemos que esto es producto de lo que ellos hicieron. Y por lo último, no tienen la moral, pero la más mínima moral, para calificar a este gobierno de esa manera. Ella mintió precisamente con el tema de los carabineros en un centro de tortura. Recordemos también el caso de Julia Chunil, que le echaron la culpa a los empresarios y todo ahí, una conspiración que tuvieron, cuando sobre todo al revés, ni siquiera piden disculpas.
0: Bien, hartos temas. El amigo que habla de la ley del racismo, dígame alguien de derecha que llame a la violencia. Sí, hay gente, muy poca en realidad, pero hay gente en la derecha también. Por ejemplo, Pedro Poole, que hoy día lo están volviendo a ser famoso al sacarlo en los programas. Ese señor decía que si él era presidente iba a matar a todos los que habían llegado a acuerdos con la izquierda. Ese es un llamado a la violencia, sin lugar a dudas, es un tipo violento.

0: Y lamentablemente tiene seguidores, ¿no? Uno ve en los chats, oye, que me invita a Pedro Poole. No, yo no invito a gente que valida la violencia de esa forma. ¿Qué más? Ah, los derechos humanos son solo para los delincuentes. No, no es cierto. No, es cierto que el Instituto de Derechos Humanos ha defendido a muchos delincuentes, en el sentido de gente que delinque en estas manifestaciones, que las transforman en manifestaciones violentas, pero también le defienden los derechos de gente que ha sido perseguida políticamente, y eso, negarlo y taparse la vista, me parece que no corresponde a un programa que trata de ser objetivo, porque la objetividad en las comunicaciones no existe. ¿Quieren alguien acercarse de alguno de los...?
1: Sí, yo... ¿Sí? El último, hay un señor que dice esto de la ley, lo que yo no es que yo diga que hay una que tengamos que hacer una ley. Lo que yo digo es que siempre hay estos grupos que están, como dice el Checho, también hay en la derecha gente como más extrema a la que tú le decís, "Oye, puta, sentido común." No van a tener sentido común. Y en la izquierda quizá hay más, pero estos grupos sí se apoyan de gente que lamentablemente tiene un resentimiento social, como niños del Sename, gente con problemas de salud mental y todo. Entonces se hacen más grande y no hay ninguna sanción para ellos por vulnerar a esa gente también. Entonces yo di el ejemplo de Brasil, cómo ellos lograron ponerse de acuerdo con el tema del racismo, pero no digo que tengamos que hacer una ley. Lo que digo es que es mucho a veces pedirle a estos grupos extremos sentido común, porque efectivamente el sentido común te dice lo que tenés que hacer y no, pero ¿qué le podéis pedir a gente que a veces no fue criada en una familia, que ni siquiera conocieron al padre, a la madre? Hay realidades tan distintas que a veces la ley podría ayudar. Eso es lo que yo dije, no que tengamos que hacer una ley. Y lo de la Evelyn Matthei lo encontré fantástico, al auditor que dice que la Evelyn Matthei puede ser vocera.
2: O sea, en rigor te digo bien sinceramente, si en este momento no hay empatía, no hay unión, hay al contrario, ella pareciera estar en la oposición al gobierno, pero si se aunaran esfuerzos y ella entrara en razón y el gobierno también aceptara algunas cosas, ella sería una excelente vocera.
1: Exactamente.
2: Ella representa muchas cosas en estos puentes, en la unión, en tratar de establecer puentes.
1: No, y cómo comunica, o sea, no sé si la vieron ayer en un video.
2: Yo te voy a ser bien sincero, ella fue... ella fue, independientemente de los cambios, para mí por lo menos, fue mi candidata durante mucho tiempo. Mm. O sea, era la persona que yo veía como, oye, mira, es igual a Alonso.
0: Sí.
1: Igual a Alonso. ¿Verdad?
2: No sé cómo se llama ese, ese presentador. Es igual a Alonso.
1: A nuestro productor.
2: Impresionante. Ya, así que yo creo que sería una muy buena vocera, pero sí. Si se dan las cosas, es difícil. Una utopía, pareciera una utopía, pero bueno.
0: Bueno, yo quiero harto a la Evelyn, todos saben, mi relación con ella. Pero
2: hubo por ahí.
0: Pero como decía. No, sin ni un bache. Sí. Oye, yo estoy muy tranquilo con la entrevista que le hice. Yo no cometí ninguna.
2: Y ella
0: error.
2: También sería bueno que.
0: Ella, no, porque me echan la culpa a mí, no, pero yo le diría un poquito lo mismo que le dije a Camila Vallejo. ¿Por qué no te callas? Con todo el respeto y el cariño que le tengo. No está contribuyendo en nada al éxito de este gobierno y de un futuro gobierno que podría eventualmente ser ella, porque en política no existen los muertos.
1: Oye, pero si hoy día aparece Camila Vallejo, porque también un auditor dijo algo de Camila Vallejo, yo no hablé de eso en la primera tanda. Si hoy día Camila Vallejo aparece, ¿es culpa de la derecha? Si la izquierda no está unida. Hoy día el Partido Comunista le está poniendo la música al Frente Amplio. Y el Frente Amplio está distanciado del socialismo democrático. O sea, hoy día la izquierda no tiene por dónde liderar un proceso político. Pero si ella aparece como rostro, como ex vocera, es porque lo hace bastante bien como vocera.
0: Y eso
1: es lo que no tiene el gobierno. Entonces, el problema es...
0: Yo estoy con Max en ese sentido. Sí, yo creo que una de las grandes fallas que tiene el gobierno es la comunicación y actualmente la vocería. Estoy de acuerdo contigo. Yo creo que dos de los mejores ministros que tenemos están en Interior y en...
3: En la SECPRES.
0: Sin embargo... no creo que tengan la capacidad de vocería que se necesita. La vocería es un show, ¿eh? Tú tienes que salir a pararte ahí a contar cosas que hace el gobierno y que la gente te crea, ¿eh? Tener credibilidad para poder vocerear bien, esa es la función principal de la vocería.

0: Y el ministro del Interior es una persona tranquila, conciliadora, no conflictiva. De repente tú tienes que salir con a golpear. O sea, por ejemplo, ahora con el tema de la Camila Vallejo, salir un vocero a decir, no puede seguir mintiendo la vocera. Acá están los datos. Dijo que aquí había un fracaso. Pum, pum, pum, pum, pum. Y contestarle rápidamente, ¿no es cierto? Usted, que es especialista en comunicación, mi querido amigo.
1: Estoy de acuerdo. Yo creo que el gobierno tiene un problema, tiene un déficit, un vacío en el área comunicacional. Lo intentó resolver de una manera muy extraña, que fue suprimiendo la vocería del gobierno cuando se toma la decisión de sacar a Mara Cedini de ese cargo. Pero yo creo que ese vacío y ese déficit se nota igual. O peor, se nota más todavía.
2: Claro. Y ella viene de un gobierno siendo vocera, con alta exposición pública de manera diaria, por lo tanto, ¿cuál es la mejor forma de atacar al gobierno hoy día?
0: Me acabo de dar una idea. ¿Están todos de acuerdo que hace falta un vocero o vocera?
2: Yo quiero proponer a alguien.
0: Espérate. Antes que lo proponga, le vamos a pedir a la gente un concurso para que puedan ir el sábado al show. Una invitación para dos personas a cenar. El concurso va a ser: propongan un nombre que usted cree que podría ser buena vocería.
3: ¿Y quién va a ganar? Sí. ¿Y quién gana?
0: No, vamos a sacar por sorteo cualquiera. No.
2: Hay un nombre que a mí me gusta mucho, y ahora que ya es colega, porque volvió a la radio, está con nosotros los días lunes, la Carla Rubilar. A mí me gusta la Carla Rubilar.
0: La Carlita.
2: La Carla Rubilar tiene calle, tiene terreno, conecta con la gente, producto de que ella hija de una alcaldesa de una comuna popular, como Renca. Entonces, ella tiene esto de niña, con la cercanía con la gente, este gobierno le falta.
0: Quiero contarte, y a los auditores también, una noticia que me obligaste a adelantarla, porque nuestra querida Carla Rubilar, a partir del lunes, va a pasar a formar parte del próximo lunes, no este, sino que el próximo va a formar parte de los panelistas de Conectados.
3: Los médicos nos vamos tomando los paneles.
0: Vamos a tener ya tres médicos en el panel. Así que nada, se lo cuento a ti y a los auditores. Carlita va a ser panelista los días lunes también.
4: Buen fichaje.
0: De nuestro programa. Sí.
4: Chorona, Carla.
0: Yo la quiero mucho, y una mujer que tiene harto conocimiento.
3: No, pero como dice la
0: paga, es experiencia.
3: Potente, como dice Ricardo, es potente ella.
2: Ella conecta, además, ella conecta con la ciudadanía, con la gallá.
1: Tiene experiencia, y ella fue vocera. Sí,
2: por eso, además, tiene los pergaminos.
0: ¿Quién te dice que, ya que antes salió de este programa una vocera, pueda salir de este mismo programa otra vocera? Vamos a la pausa y regresamos.
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2: Sí. Muy bien, varios temas que tenemos pendientes, los vamos a tocar en forma cortita. Uno de ellos es el tema de la justicia, lamentablemente, el caso de Sergio Jadue, ¿no es cierto? Termina con prescripción por 10 años que no se pudo tener habido. En Chile, por lo menos, en Estados Unidos tengo entendido que sigue el juicio, va a salir el fallo. Ese fue uno de los casos más mediáticos que hemos tenido. ¿Se acuerdan del presidente de la
3: NFP?
2: De la NFP, Sergio Jadue, que tiene luces y sombras, porque con él fue la única vez que Chile ha ganado algo. Pero también vimos los casos de corrupción que llegaron al deporte y va a quedar, por lo menos en Chile, libre de polvo y paja. Eso está pasando ahí. Y teníamos otro tema más que habría que tocar. A ver, se me borró un poco. ¡Ah! Qué complejo el tema diplomático con Estados Unidos. Que los ministros dicen cosas distintas de las que dice el gobierno en forma oficial. Sin embargo, claro, hay sectores que dicen, oye, no hay que bajarse los pantalones ni ponerse de rodillas con Estados Unidos. ¿Y qué hacer? No, pero es que hay un convenio internacional, un acuerdo de libre comercio. ¿Y qué voy a hacer si el otro es un gallo más potente? No tenemos nada que hacer con Estados Unidos, lo necesitamos. ¿Cómo se negocia eso? ¿Cómo se enfrenta esto que le va a causar? Y ya que esta radio, el de la Sociedad Nacional de Agricultura, fundamentalmente le va a causar un problema de más o menos 400 millones, estima el presidente de la CNA, a la agricultura chilena. Max.
4: Es un tema muy difícil. Es cierto, hay un tratado de libre comercio con Estados Unidos, pero también había un tratado de libre comercio entre Estados Unidos, México y Canadá, y Estados Unidos no ha respetado el tratado de libre comercio con sus principales socios, que son sus vecinos. Es muy difícil. Ahora, yo creo que no hay peor gestión que la que no se hace. Me parece bien que el actual gobierno de Chile esté haciendo las gestiones y los esfuerzos para tratar de aminorar y de eventualmente atenuar estos impuestos, estos aranceles. Pero sinceramente esto es una política que no tiene que ver con Chile. Esto es una política global de la administración de Trump que ha impactado en todos sus socios comerciales, todos. Y la pregunta es, bueno, ¿por qué Chile debiera ser diferente a todo el resto? Es más bien, esa es la pregunta que uno debiera hacerse.
5: Yo te paso una pregunta, yo confío y confiamos todos en la actual administración, sobre todo en el canciller, que yo lo conozco, porque fue compañero mío de colegio, de sus capacidades, están a la evidencia que él es un hombre del mundo de la empresa, de un gran negociador, así que yo creo que él es un hombre muy elevado y seguramente va a lograr alguna cosa, pero si yo te pregunto a ti como experto en estos temas, ¿uno tiene que seguir pensando que esto son cosas para siempre? Porque esto se basa en un hombre, en una persona, que es transitoria en las relaciones seguramente con los países, que es Trump, la administración Trump. Yo no creo que sea una política de Estado de aquí para adelante. ¿No nos deberíamos preocupar más de proteger nuestras relaciones con China, por ejemplo, que finalmente son más de largo plazo, porque ahí no cambian tanto los gobiernos y se perpetúan más en el tiempo? ¿No será una cosa momentánea esto?
4: Yo creo que es una política que uno no tiene ninguna certeza de que se vaya a mantener en el tiempo. De hecho, el propio Trump ha ido cambiando y redefiniendo los aranceles con distintos países en función de ciertas coyunturas, pero de ciertos hechos.
2: El tema no son los aranceles. Si, a ver, para Estados Unidos, cobrarle a Chile un arancel o no,
4: 12,5.
2: No le mueve la aguja en nada desde el punto de vista económico a Estados Unidos. No le entran recursos como los que necesita Estados Unidos. Recordemos, uno de los países más endeudados del mundo también, ¿sí? Tiene una deuda gigante.

0: una guerra entre Estados Unidos y China, sí, ¿ah? Para buscar la primacía, digamos, de la potencia, ¿no es cierto? Y obviamente que inventan este arancel con la chiva de que nosotros estamos generando productos con tema de
1: trabajo forzoso,
0: cosa que es ridícula, porque hace rato que Chile no está en esa parada, digamos. Y esto es un tema mucho más complejo, ¿eh? Que habría que analizarlo desde otro punto de vista.
2: Pero hay cosas que no vemos, porque ¿quiénes son los...? Porque tú decís, Estados Unidos es el país con la mayor deuda del mundo. Pero ¿quiénes son el acreedor? Los acreedores son dos. Es China y la familia Al Saud, es decir, Arabia Saudita. Y de tal manera que entonces... Tú, cuando miras geopolíticamente lo que ocurre, ¿por qué yo me asocio con Arabia Saudita y le permito que enriquezca uranio y a Teherán? O
0: sí,
2: le digo
0: pues
2: que no.
0: Es una cuestión económica.
2: Todo lo que hay ahí es única y exclusivamente el dios dinero por sobre cualquier consideración orden mundial. Y por lo tanto, yo lo quiero meter con el tema de la expresidenta Bachelet que está postulando a la ONU. ¿Cuál es el rol hoy día real que tiene un organismo como las Naciones Unidas? ¿Cuál es el marco de acción verdadero que efectivamente tiene?
1: En términos geopolíticos, prácticamente ninguno.
2: Cero. Y por lo tanto, nosotros vamos aceptando situaciones con la ONU que para las grandes potencias no tienen ningún valor y que se las pasan por donde quieren, y los pequeños países vamos sometiéndonos a esas circunstancias y vamos aceptando determinadas acciones o determinadas reglamentaciones, pero que el resto de las potencias dice, eso no nos interesa. Entonces es una cuestión muy extraña. Yo creo que hay que mirar este orden global de una mirada muy distinta. Hoy día hay nuevas potencias emergiendo. La India es una potencia que está emergiendo, Turquía es una potencia que está emergiendo, y por lo tanto va a haber un reordenamiento de las piezas, y yo creo que la interrelación de los países va a cambiar de una manera que
1: eso es
2: insospechada para nosotros. Y por lo tanto, Checho, y en esto, pocas veces me cuadro con el Checho en esto, pero yo creo que nuestra política con China, hay que recordar que China en esto es muy señera. El primer país que reconoció Chile como gobierno oficial después del golpe militar fue China comunista, porque entendió los intereses que tenía con respecto a Chile. O sea, ellos son muy pragmáticos, y por lo tanto la mirada de China es una mirada... A Deng Xiaoping le preguntaron una vez qué pensaba usted, ¿no es cierto?, de los últimos 100 años, qué es lo que
1: había pasado.
2: La Revolución Francesa. Y el tipo dice, bueno, esa cuestión fue recién ayer para nosotros. Porque estamos hablando de culturas milenarias. Sí. Estamos hablando con una visión cultural que es totalmente distinta. Entonces, pareciera ser...
3: Y además gobiernos que son alineados en el tiempo. O sea,
2: es un solo gobierno, claro.
3: Es uno solo, no cambia.
2: Entonces, pareciera ser que nuestro socio estratégico, la mirada estratégica, pareciera ser que deberíamos estar con China profundizando.
3: Eso es lo que
2: la India... Turquía, que son potencias emergentes.
1: Pero también cuidar la relación con Estados Unidos.
2: Por supuesto, pero la apuesta no es la ley.
0: Es que hay dos cosas en tu relato. Una cosa es la cosa económica y otra cosa es la cosa política.
2: Y te agrego otra, la cultural.
0: ¿Qué tipo de sociedad queremos tener? ¿A quién nos queremos parecer? ¿A una sociedad como la... políticamente como la China, donde toda la gente es controlada, donde si tú sales a manifestar te mandan a matar y te matan en la plaza Tiananmen, mataron no sé cuánta gente, o quieres una sociedad libre? Es mucho más fácil gobernar y prosperar en China, porque tú gobiernas y todos están alineados al mismo objetivo. Ellos tienen la capacidad de elegir un tremendo líder, porque pasa no sé cuántos filtros antes de llegar a ser presidente de China. O sea, el que llega a ser presidente de China es un capo, en todo sentido. Conocimiento, qué sé yo, porque son miles de filtros que llega para ser nombrado. Entonces tienen un buen líder que sabe para dónde va la cosa, apunta a futuro, se pone plazo de largo plazo, y sí, todos se alinean en ese sentido.
2: Pero ha sido así, porque Mao Zedong se pidió 50 millones,
0: sí,
2: su locura...
0: No, está bien, pero ahora estamos hablando de la China actual. Si yo conocí China cuando andaban todos de gris. Yo fui y era... China para mí salí con el alma triste. Hoy día vaya a China y parece que estuviera en Miami, una cosa realmente... No he tenido la suerte de ir ahora, pero
4: China está dividido en lo político con lo económico. Está totalmente dividido. Una cosa es la sociedad y su

0: forma y su
1: usan otra el cosa. Capitalismo
0: y el capitalismo son 100% capitalistas, o sea, ellos no, no se pierden. No, 100%
1: porque todas las empresas tienen participación.
2: Hay empresas públicas importantes que tienen regulaciones del Estado.
1: No, no, la mayoría de las empresas son dueñas del Estado.
3: 51%.
2: Las grandes empresas.
0: Sí, las grandes.
2: Pero el 80% del empleo en China lo genera el sector privado.
4: Así es. Así es.
5: Está bien.
4: Lo que pasa es que todas las empresas están mandatadas a abrir toda su información cuando te lo pide
0: el Estado. Es distinto.
2: Sí. Y en los directorios ponen funcionarios públicos.
0: Y las sanciones, si tú robas, son harto distintas.
2: No, la corrupción en China se castiga durísimamente. Sí.
1: Por eso que te digo, que gobernar con mano firme y que todos caminen para el mismo lado, te permite hacer prosperar al país, pero y el costo que pagáis.
0: Pero en Singapur pasa lo mismo. En Singapur es exactamente lo mismo si robáis.
4: La mirada nuestra, nuestra mirada occidental. Esta cuestión, tú no puedes exportar tu mirada. Ellos están acostumbrados milenariamente a tener ese concepto de que vamos todos a votar por alguien y que la gente se enfrente. Eso nunca ha existido.
3: Nada más
4: nunca.
3: Que imposible una democracia en ese país.
4: No, o sea,
2: nunca la ha habido.
4: Es muy difícil. Nunca la ha habido. Por eso te digo, ¿cómo? Tú no puedes exportar tus valores, tu mirada a una sociedad que milenariamente es superior a nosotros.
1: Sí, yo no estoy diciendo eso. Yo lo que estoy diciendo en la toma de decisión, ¿con quién nos vamos a ir? Porque eso fue un poco lo que dijiste tú. ¿Con Estados Unidos o con China?
3: Yo pienso que no hay que abandonar ninguna.
1: Comercialmente nos puede interesar China más que Estados Unidos porque es un socio comercial más importante, pero políticamente, ¿queremos ese tipo de sociedad o queremos el tipo de sociedad americana? Ese es mi punto. Si yo no estoy diciendo
4: que
1: exportemos nuestro sistema a China.
4: Déjame echarte un pelo a la sopa. Bukele, para pa que nos vayamos, Bukele, Latinoamérica, ¿no es cierto? Bukele, 85% de aprobación, que está gobernando hoy día con mano de hierro, que está autoproclamándose prácticamente emperador de El Salvador. Todos miramos con envidia cómo la seguridad volvió a ese país. Y muchos hoy día dicen, de todo el espectro político, nosotros queremos un Bukele Chile. Pero si tú quieres un Bukele Chile, tienes que estar dispuesto a renunciar a ciertas condiciones de la democracia.
1: Entonces, cuando seguridad, pero sacrificando libertad.
4: Exacto. Entonces, cuando tú me dices, ¿por qué esta pregunta, nosotros la hacemos, esta disquisición académica? Porque estamos en la seguridad, vivimos en una burbuja. Pero haz esta pregunta en las poblaciones. Y pregunta en las poblaciones, tomas por el narco. Entonces pregunta, ¿usted qué quiere? ¿El modelo nuestro actual o quisiera un modelo donde la seguridad esté absolutamente garantizada, pero usted no va a votar cada 4 años? Y te vas probablemente a encontrar, nos vamos a encontrar con una sorpresa, donde mucha gente va a estar dispuesta a renunciar a esas libertades que nosotros consideramos fundamentales, porque hay una libertad que es, hay un principio superior a eso, que es que tus hijos estén sanos y no estén asesinados en la calle.
1: Para que esa preferencia sea mayoritaria, tiene que haber un contexto como el que hubo en El Salvador. A diferencia de la delincuencia que conocemos nosotros, en El Salvador tú salías a la calle cualquier día, por cualquier parte, y te encontrabas con muertos en las calles, botados. Era una violencia, parecía el medio este. Entonces la gente llegó a un nivel de saturación que me da lo mismo tener un dictador. Pues incluso
3: no lleguemos para allá porque estamos unos
1: pendientes. Por eso que te digo. No, está bien, pero lo que te digo
3: en algunos lugares.
1: Yo, si tú me preguntás a mí, yo quisiera un presidente con mano dura para arreglar rápido el país. Pero quisiera que me respetaran las libertades.
2: La gente en las encuestas en Chile está cada vez con más fuerza y cada vez mayoritariamente optando por
4: seguridad,
2: sacrificar libertad en función de la mayor seguridad.
4: Por eso te digo yo que cuando uno dice cuál es el modelo que queremos, va a depender del momento social en que uno esté. Evidentemente la libertad es un principio rector y uno tiene que apuntar hacia eso, pero hay determinadas circunstancias, y esto en la historia ha pasado muchas veces. Si los romanos escogían un dictador transitorio para que arreglara el despelote que había con respecto a invasiones o guerras internas, ¿no es cierto? Y escogían un dictador y le decían, ok, usted por un año hágase cargo y después vemos si renueva su mandato y después vuelve por el Senado. Pero esto es una cuestión que ocurre socialmente. Y por lo tanto, no sé si el modelo, cuál es el mejor modelo, Chichito.
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0: 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Les recuerdo el concurso para ir al show del sábado. Díganos ustedes nombres de vocera o voceros que podría llamar el gobierno y que le gustaría que estuvieran ahí para efectivamente poder tener un relato. Yo lo voy a dejar con Ricardo Tuane, la última bloque, porque los miércoles tengo un compromiso que me tengo yo un poquito antes. Así
1: nos,
0: que
1: nos vamos a tomar el programa. Nos vamos a tomar
2: el vamos serrucho, a la pausa. La sección El Serrucho.
0: Vamos a la pausa y regresamos.
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1: Hola, hola amigos, qué gusto saludarlos. Aquí ya estamos de vuelta en el Conectados, reemplazando por un ratito a don Checho Irane.
2: Bloque el serrucho.
1: Bloque el serrucho, sí, estamos. Les tengo una pregunta, perdón, les tengo una pregunta a los tres, porque quiero aprovechar de hacer esto.

0: pregunta y me encantaría su opinión si fuera posible. ¿Cuáles creen ustedes que son los principales desafíos, bien cortitos, los principales desafíos que tiene el país en los próximos 4 años? Desafíos concretos, reales, pero alcanzables. Porque si decimos, claro, el cambio cultural va a ser difícil. Quiero partir por la dama.
1: Difícil pregunta.
2: Sí, yo estoy pensando porque está difícil, porque tiene que ser concreto. Y la verdad es que los gobiernos que ya duran 4 años... O sea, para mí, en mi mirada, deberían durar 6, porque en 4 años tú no logras hacer grandes cambios. De hecho, una ley en el Parlamento puede demorar 3 años.
0: ¿Y 4 con reelección?
2: Y claro, entonces, una discusión de ley dura 3 años, y en esos 3 años, o sea, le queda entrar a elección parlamentaria de nuevo y ya no sacaste una ley. Entonces, generalmente, creo que debería ser de 6 años un gobierno, pero en 4 años yo creo que está difícil. Yo creo que pueden poner la primera piedra, quizás. A ver, primero que Chile necesita continuidad de gobierno. Hemos estado de un sector político a otro y ahí no existe la continuidad. El éxito de la Concertación en Chile fue que existió una continuidad de gobiernos que permitió que mantener las políticas públicas del gobierno anterior y eso permitió, digamos, muchos avances. Pero llega el otro gobierno y saca todo lo que hizo el gobierno anterior. Entonces, necesitamos una continuidad, ¿ya? Pero yo creo que puede empezar a poner las primeras piedras con respecto al tema de seguridad y que pasa a ser un tema de política de Estado y no un tema de partidos políticos. Y no sé hasta dónde le conviene eso a los partidos políticos, para ser también bien honesta, porque la seguridad, al igual que la salud, tiene que ser un tema nacional. O sea, está por sobre Dios y el diablo, ¿no? Esto es algo que debe mantenerse pese al color político que salga electo. Entonces, creo que podrían poner la primera piedra, sí. Yo tengo esperanza de que esto va a repuntar y con el ministro Arrau vamos a tener un avance en un par de meses, ¿ya? El hombre llegó y tomó una cartera que ya venía mal, entonces hay que darle tiempo para que ordene, para que tenga su equipo. Y los que conocemos el aparataje público sabemos que todo es lento. Entonces, pero creo que podría poner las primeras piedras para empezar a pavimentar el camino de lo que debería ser una política de Estado en materia de seguridad. No que venga otro gobierno más de izquierda o más de derecha y cambie algo que hoy día es esencial. Yo creo que la ciudadanía no se había dado cuenta de lo esencial que era la seguridad en este país. Siempre la seguridad ha sido un tema político, de campañas políticas. Voy a hacer esto, voy a... y promesa, cuando esto debe estar instaurado como una política de Estado. Y yo creo que podría ayudar en eso. Y yo creo que es un desafío de todos nosotros, okay, que esto pase a niveles mayores.
0: ¿Y tú, Max?
1: Yo creo que el gobierno ha definido bien las prioridades y esto que se llama hoy día las urgencias, es decir, retomar la senda del crecimiento económico, fomentar y poner los incentivos adecuados y correctos para que vuelva a fluir la inversión en Chile. Yo creo que en eso el gobierno lo está haciendo bien. Creo que en materia de seguridad también se ha notado un cambio de mano, sobre todo a partir de la llegada del ministro Arrau a la cartera de seguridad, donde creo que eventualmente debiera haber un énfasis importante que no lo veo todavía, porque tiene que ver con las claves de los desafíos del futuro de la sociedad chilena en el contexto global, es en educación y particularmente en la calidad de la educación. Creo que el tema de la educación preescolar sigue siendo un desafío pendiente. Creo que las reformas que hizo la nueva mayoría, empujadas por el movimiento estudiantil, fueron reformas que apuntaban sobre todo a los temas financieros, a los temas de financiamiento. Más que una reforma educacional, fue una reforma financiera. Y se dejó de lado como un tema no prioritario el tema de la calidad de la educación, y creo que retomar ese desafío como país es clave para el mundo que viene.
0: ¿Y tú, Michito?
3: Sí, yo creo que aunando un poco los conceptos que ustedes han mencionado, el tema de seguridad y tranquilidad poblacional es vital, para allá vamos, pareciera que los índices son buenos, en estas últimas semanas hemos conocido buenas cifras, pero quizá el sueño, y que no es tan difícil, es lograr mejorar la calidad de vida de los chilenos, y en eso los temas como la educación, que un niño que nace en Chile tenga derecho a una educación de buena calidad y tranquila, no más overoles blancos, no más destrucción del colegio, no más paralizaciones, tomas, que se pueda tener una educación fluida. Y el tema que me concierne, la salud, que un niño o una niña que nace en Chile, una familia, tenga derecho a una salud de calidad, que pueda llegar al hospital, que haya insumo, que se pueda tratar, que haya un diagnóstico oportuno. Y en eso entonces, tener un país que tenga acceso a estas dos cosas fundamentales son vitales. Y la seguridad nos va a llamar, como decías tú, a inversionistas, a tener mayores inversiones, a gente que ponga más apuesta en un país tranquilo y seguro, y el país va a crecer. Y un tema que no hemos tocado y que se escucha poco y que a nosotros nos interesa mucho es que esta administración abra un poco más los ojos al tema de la innovación tecnológica, las transformaciones y la inteligencia artificial, que la verdad es un temazo que quizás no se le da hoy día la importancia que tiene.
0: Sí, de hecho, dos comentarios. Bueno, ustedes saben, en Unidos por Chile partimos con las comisiones de trabajo y la primera comisión que explotó, que yo creo que y sobrepasó el número, fue inteligencia artificial e innovación. O sea, es la que mayor cantidad de consejeros decidió meterse para...
1: Que mayor interés generó.
3: Pero eso ni levanté el dedo, o sea, y me llamó la atención que Julián Vara no estuviera ahí, estuviera en salud. Me llamó
0: en salud. Bueno, porque se llenó rápidamente. Pero ustedes dos, tanto La Paz como Max, dijeron una cuestión que es muy importante, que es cómo el liderazgo y cómo tú enfrentas algo hace cambiar las sensaciones. Porque el ministro Raúl no cuenta ni con más presupuesto que la ministra anterior, ni que el ministro el año pasado, ni con nuevas leyes, no cuenta con absolutamente nada distinto, solo con una impronta y una decisión y una voluntad. Entonces tú te das cuenta que muchas veces no es necesario un nuevo entramado de leyes o un nuevo entramado de articulaciones, sino que la decisión y la voluntad de dónde se ponen los énfasis y la energía para hacer las cosas. Y así probablemente en muchas áreas podría pasar exactamente lo mismo. Y yo creo que un desafío que puso Checho en esa suerte de cierre el primer bloque editorial, que tenía que ver con la continuidad, que también lo hizo de La Basita. Chile ha tenido dos o tres periodos de virtud, de crecimiento, uno con los gobiernos radicales, donde se diseñó este país, ¿no es cierto?, moderno, con el sistema de educación, educación pública, alfabetización, y donde se generó el sistema de servicios nacionales de salud. Y después los gobiernos de la Concertación, que tuvieron la sabiduría de tomar las cosas buenas que generó el gobierno militar, desecharon las cosas que no eran buenas, pero se quedaron con las buenas, e hicieron énfasis en esas y siguieron remando. Entonces, si uno quisiera proyectar, hay que generar políticas de Estado que generen grandes mayorías y que, en lo posible, los gobiernos, 3, 4, 5, 6 gobiernos, hagan énfasis en mantener esas políticas, evidentemente con sus propios sellos particulares que les corresponde a los políticos. ¿Ustedes creen que la política va a andar mejor, Micho, en los próximos años? ¿La política de los políticos?
3: Por Dios, habría que... El tema que está ahí y que hoy día, ayer escuché que alguien propuso disminuir diputados, hacer una transformación. Yo creo que lo que hemos conversado siempre, tiene que haber una reforma a la política en general, y ahí meter todas estas cosas. Tiene que haber una reforma general. Y si se hiciera, la política va a andar mejor. Yo le tengo fe. Hay buenos políticos, hay unos re malos. Oye, pequeño paréntesis aquí. Yo creo que es un tema que no podemos olvidarnos. Tan minucio, porque me lo soplaron hoy día el día del recolector de basura, y ahí tenemos que saludarlo. Sin ellos nosotros no somos nada, y hoy día creo que paralizan un poco, justamente por ser, y ahí nos vamos a dar cuenta de la importancia siempre que tienen. Cierro paréntesis, pero
0: ellos son los hombres de la limpieza, los hombres de la basura de limpieza, somos nosotros,
3: un país más limpio, claro, gracias a ellos, que hacen un trabajo que es ingrato, y que, bueno, cuando pasan por ahí uno los saluda y siempre sonríen. En general son gente que hacen contento su trabajo, así yo les agradezco y los felicito.
2: ¿Qué sería la salud en la vía pública sin
3: esa persona? Mira, y tú como médico podrías dar una cuña. Yo no conozco tanto el tema, pero hoy día estamos con problemas del antivirus, justamente, entre otras cosas. Exacto. Por exceso de residuos, porque las casas no están limpias, porque hay lugares donde se acumula feca, etcétera. La limpieza, muy importante, y hay una crisis sanitaria hoy día por eso.
0: ¿Cómo mejoramos la política, Max, Pasita?
1: Yo creo que hay muchos temas en esa área, en esa dimensión, pero efectivamente yo creo que en Chile el deterioro de la política, que ha sido un proceso gradual, hemos vivido un proceso de deterioro de la política, sin ninguna duda, de deterioro institucional. tuvo ese deterioro como hito el cambio en el sistema electoral. Yo creo que en la medida en que no seamos capaces de
3: una reforma,
1: de corregir y de arreglar el tema del sistema electoral, el que nos hizo pasar de tener 7 partidos con representación parlamentaria a tener 22 partidos en el Congreso y a tener diputados electos con un 1, un 2%, mientras no arreglemos eso, va a ser muy muy difícil arreglar todo lo demás.
2: Así es. Yo creo que lo arreglamos con cárcel efectiva. De verdad, yo creo que mientras no haya cárcel efectiva y se sigan dilatando los procesos para sancionar a políticos, como hemos visto descaradamente el tema fundación y todo esto, cómo se tapan, cómo operan políticamente, ya que esta te la dejo pasar, esta es la monedita de cambio, pero tengo este otro político de este otro sector que necesitamos que ustedes estén calladitos para que esto se baje, cómo la fiscalía se presta para eso. O sea, es una cuestión que yo de verdad creo que mientras la corrupción no se mejora con la buena onda ni se mejora con clases de ética. Hoy día la corrupción está en todos los servicios, está en el gobierno, está en el Estado, está en los gobiernos, está en los Estados. Entonces, lo vimos el gobierno pasado. Ha sido como duro. Este gobierno ha sacado, no sé, como 30, 40 seremis entre temas de delitos sexuales, entre temas de droga. Y si va a venir otro gobierno y del color político que sea, vamos a seguir sacando gente que consume droga, porque la droga está hoy día ya en todas las familias de Chile y esto estaba medio normalizado. O sea, de verdad que tiene que haber cárcel efectiva, el funcionario público también tiene que tener estándares mayores, o sea, su vida privada no es tan privada porque eres funcionario público, o sea, no que yo ejerzo de lunes a domingo de 8 a 6 de la tarde y en ese horario no consumo droga, de las 6 en adelante puedo consumir droga, no, o sea, yo creo que los estándares y la libertad personal, en el caso de los funcionarios públicos, lamentablemente debería ser cuestionada. Yo es algo que pienso porque creo que no puedo tener diputados, senadores, gente que legisle y tenga incidencia en los distintos servicios, en registro civil y todo, si son drogadictos. ¿Por qué? Porque la droga, detrás de la droga hay un traficante, detrás de un traficante hay un gallo que importa la droga y es un tremendo negocio que está matando a la sociedad. Entonces, la verdad es que yo creo que ya deberíamos tener cárcel efectiva para un montón de cosas en este país, para el mundo político, digo yo. ¿Ah? No para la ciudadanía solamente.
0: Yo estoy plenamente de acuerdo contigo, Pasita. Yo creo que uno mira como ciudadano de repente cosas que tú dices, pero ¿por qué? ¿En qué eran los cuadernos de remoción de la Corte Suprema para los jueces, todo esto que salían fuera del país con licencia médica?
3: Nada.
0: Pero es que si no tenemos un poder judicial en el cual confiar, estamos complicados, porque todo esto que dice la Basita va, claro, yo genero las leyes, pero si tengo jueces que no están fallando adecuadamente o que están con redes de contacto o redes de corrupción, tengo problemas. Yo es cierto que la gran mayoría de los jueces y los funcionarios por juicio son extraordinarios, son gente de proba, son gente letrada, son gente, pero hay unos pocos.
3: Sí, pero es que no basta que con la mayoría,
0: claro, tienen que ser todos. El 100%, ese es el tema.
1: Bueno, y tampoco sabe dónde están las decenas de millones de dólares que salieron a través de fundaciones truchas.
2: Claro.
1: ¿Dónde está esa plata? No. Todavía no sabemos dónde está esa plata.
2: No, ahí quedamos sujetos a la buena onda de los jueces que nos permitan abrir las cuentas también de esta gente, que es lo que pasó en el caso de Procultura. Hoy día había una propuesta del Ejecutivo con respecto al test de droga.
0: No vamos.
2: Ya.
3: Pero bueno, seamos positivos y confiemos en que este país va a mejorar, nuestro país va a mejorar
0: entre todos nosotros. Pasita, ha sido un placer tenerla a usted como siempre con nosotros. Don Max siempre nos deja muchas cosas para pensar y aprender. Michito,
3: grande Ricardo,
0: compartir contigo una maravilla.
3: El serrucho, el bloque del serrucho.
0: El serrucho ha terminado este rato.
3: Va a tomar el serrucho.
0: Nos vamos a tomar el programa sí o sí.
3: Dos bloques la próxima vez.
0: Sí, chao, que estén súper bien y mañana nuevamente con Conectados.
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3: Las exportaciones forestales de la región del Biobío disminuyeron un 9,8% en mayo del 2026, alcanzando 204 millones de dólares, aunque el sector mantuvo su peso estratégico al concentrar el 63,7% del total de los envíos regionales al exterior, reafirmando su importancia dentro de la economía local. Los principales productos exportados fueron celulosa, madera aserrada y tableros de fibra de madera, que en conjunto representaron el 82,2% de las exportaciones forestales del período. En tanto, los principales destinos fueron China, Estados Unidos y Países Bajos, mercados que concentraron más de la mitad de los envíos del sector forestal del Biobío. 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
2: 1:00 p.m. Un minuto.
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4: Muy buenas tardes, es hora de noticias en agricultura. Vamos con la información política. Continúan las reacciones desde la oposición por la mega reforma. La información con Carolina Flores.
5: ¿Cómo estás, Jessica? El senador Matías Walker reiteró este martes su llamado al gobierno a entregar certeza respecto al financiamiento de la reconstrucción en la región de Coquimbo en el marco de la visita que realizarán este miércoles el presidente José Antonio Kast y el ministro de Hacienda Jorge Quirós a esta zona afectada por el sistema frontal. El parlamentario confirmó que la reunión que sostendrá con el titular de Hacienda en el marco de esta mega reforma fue suspendida debido al viaje a la región y afirmó que espera que las autoridades aprovechen esta instancia para anunciar recursos concretos destinados al proceso de reconstrucción. Incluso, según afirmó Walker, hay pescadores que llevan cerca de 20 días sin poder retomar sus labores.
6: Y espero que acá, en terreno, pueda entregar su compromiso.

0: con la reconstrucción de nuestra región en cifras, tal como lo estamos haciendo con la ley de reconstrucción. No por nosotros los parlamentarios, ni siquiera por los alcaldes, por los habitantes de la región de Coquimbo, como acá en la caleta de Peñuela, los pescadores que llevan 20 días sin poder trabajar, que necesitan tener certezas de cuál va a ser el financiamiento de la reconstrucción de nuestra región.
1: Sobre esto, Walker también precisó que fue el propio Ministerio de Obras Públicas que estimó que los daños alcanzarían cifras cercanas a 500 y 700 millones de dólares. Cabe recordar que el parlamentario condicionó su voto a la mega reforma para que el gobierno incluya a través de un veto aditivo la reconstrucción de la zona. Estaremos atentos entonces a los anuncios que puedan realizar desde el gobierno. 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
2: Y vamos a continuar con reacciones por la mega reforma. Una de ellas se generó aquí en Radio Agricultura. La información con Ricardo Cuevas.
3: Buenas tardes. Aún hay incertidumbre respecto de cómo votarán algunos parlamentarios del oficialismo en la última votación de la mega reforma. Por ejemplo, el senador de la UDI, Sergio Gaona, condicionó su apoyo a cambio de certezas por la reconstrucción de la región de Coquimbo. Recordemos que en el Senado se postergó la votación del informe de la Comisión Mixta de la mega reforma, en particular lo que tiene que ver con el fondo de compensación a los municipios por la eximición del pago de contribuciones para los adultos o mayores de 65 años. Al respecto, el senador de la UDI, Sergio Gaona, es uno de los votos que el gobierno necesita para aprobar el texto, y en conversación con La Mañana de Agricultura, el parlamentario por la región de Coquimbo explicitó sus condiciones para aprobar la iniciativa.
4: Lo que no queremos nosotros es que efectivamente lo que está comenzando a pasar es que se empiezan a retrasar obras, por ejemplo, sí, claro. Programas de mejoramiento del agua potable rural, se están parando producto que se están destinando recursos a situaciones de emergencia. Eso es lo que no queremos, y por eso queremos un fondo extraordinario, ya sea por el veto aditivo o sea por glosa presupuestaria de la ley de presupuesto 2027.
3: Otro de los senadores que puso en duda su apoyo al texto fue Matías Walker, quien también representa a la cuarta región. Todo esto cuando el gobierno necesita 26 votos a favor para que se apruebe el informe de la Comisión Mixta y se termine en el Congreso la tramitación de la mega reforma. 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
2: Hasta acá vamos a dejar las noticias. Léanos en www.radioagricultura.cl. Hay 15 grados en Santiago. La máxima para esta jornada se espera en 16. Día nublado se anticipa para toda la tarde. Véanos en el canal 47 de BTR, 114 de Mundo, 518 de Claro, en el 143 por GTD y Telsur y en el 166 en Zapping. Ahora sigan en compañía de Radio Agricultura porque ya viene Nuevas Voces. Que tengan buenas tardes.
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7: Muy buenas tardes, queridos auditores de Nuevas Voces. Empieza su programa aquí en Radio Agricultura, día miércoles, y ustedes ya ven al panel aquí desde las pantallas de Agricultura. Me acompaña, no viene tan seguido, pero ya estamos una vez al mes mínimo, ¿eh? Rocío Cantuaria nos acompaña. Hola. Hoy día en el panel.
8: Hola, estamos? Encantada de estar en Nuevas Voces, así que un saludo a todos los auditores y a Carlos Alberto y a ti, por supuesto.
7: Carlos Alberto, concejal de Colina del Partido Republicano, ¿cómo estamos?
9: Todo muy bien, pues, vice.

0: Codelco, esto generó un ruido y unos comentarios en la oposición, casi como si estuviéramos vendiendo una madre, básicamente. Y también reacciones dentro del oficialismo y dentro del gobierno. Pero yo te quería preguntar, Rocío, ¿cuál es tu opinión? Vamos como en el tema más de fondo, ¿no? ¿Cuál es tu opinión respecto a la posibilidad de que, ya sea una parte, en su totalidad, se empiece un proceso de privatización de Codelco?
1: O sea, yo estoy de acuerdo, Vicente, en hacer algo. Obviamente estoy de acuerdo.
2: Ponerle más plata.
1: Estoy de acuerdo. Siempre estoy de acuerdo en la privatización porque yo creo en un Estado mínimo. Ah, ya. Eso es lo primero. Para que nadie se confunda, digamos. Pero desde el sentido común, tú dices, ¿cómo vamos a seguir manteniendo esta empresa estatal que lo hace tan mal? Gracias. Que lo hace tan mal que hay mecanismos de robo o mecanismos de eventuales fraudes y robo, lo voy a poner en condicional, pero claro, pero es más o menos evidente, ¿o no? O sea, lo que vivimos hace nada, el año pasado, bajo la dirigencia de Máximo Pacheco, que además con cualquier personalidad, yo creo que ahí hay un estudio que podría hacer algún psicólogo sobre el narcisismo de ese ser humano. Ese es otro tema, pero bajo su dirigencia, en que se inventaron niveles de producción para poder obtener bonos en forma irregular. Y las cosas siguen tal cual. Entonces,
2: y creo que no lo han devuelto.
1: A mí, nada. O sea, como siempre, digamos, que no pasa nada. Entonces, a mí me parece que esta idea, que es súper de sentido común, que es súper racional, es una de alternativa súper plausible, no que se vaya, que todos van a estar de acuerdo. Ya salió, por supuesto, René con la Paulina Núñez diciendo que era el colmo y que ella no está de acuerdo, porque ella, bueno, ese también es otro tema. Pero en el caso del senador Esquella, que tiene esta idea, a mí me parece el inicio de una conversación que es muy necesaria y muy oportuna, y que es una conversación que deberíamos haber tenido hace harto rato, porque la platita que pierde Codelco, que le pagamos a los trabajadores después de inventar, trabajadores y ejecutivos, después de inventar niveles de producción, esa plata es nuestra. Entonces hay un uso inadecuado, por ser elegante, de recursos públicos que los pago yo, tú y Carlos Alberto.
0: Y a mí déjame agregar algo, Rocío, porque no es solo la posibilidad de eventuales delitos, porque algún creativo va a salir y decir, no, es que hagamos entonces una ley que impida que pasen estas cosas. Ya, está bien. Más allá de que la ley, o sea, echa la ley, echa la trampa, ya. Pongamos que podrían no haber más situaciones de ese nivel de irregularidad. Pero ojo, que el problema de Codelco es mucho más sistémico y se genera dentro de la ley. Hace poco, también creo, no sé si el año pasado, a principios de este, salió una noticia, ¿no?, de la remodelación que iba a hacer Codelco de su oficina, que estaba presupuestada en 11 millones de dólares. Salió 60. Eso en cualquier empresa privada te vuela.
1: Se demoró años. Mayor presupuesto, sino que el tiempo fue brutal.
0: Eso en cualquier empresa privada te vuela el gerente, te vuela el que estuvo encargado y te genera un temazo con la empresa contratada que nunca más la van a contratar. Acá no pasa nada. ¿Por qué? Porque la platita es de todos los chilenos, entonces no hay cargo que estén ahí. Nadie está con el miedo de que si hago mal esto me sacan. Nadie está tan apurado porque, bueno, es que la billetera sigue volando. En la ley de presupuestos, cosa juntarme con 3-4 senadores, y con esto arreglamos y sigue entrando la plata. Entonces, es un problema sistémico. Codelco funciona mal, Codelco no tiene los incentivos y Codelco, si bien es una empresa grande, respetada, entre otras cosas, por la cantidad de mineral que hay en este país. Bueno, hay que pensar soluciones y negarse a ver todo tipo de soluciones. Yo encuentro que es tapar el sol con un dedo, como se dice, ¿no?
2: Carlos, no, a ver, yo creo que está clara acá la cosa. Y de hecho, no sé por qué le llama tanto la atención. Muchas veces empresas llevan su dueño, su empresa a acciones y venden acciones. O se puede vender alguna facción, algún porcentaje Codelco, sin que Chile pierda la propiedad. Pero también me gustaría ir un poco más para allá, porque siempre se habló de que Codelco es el sueldo de Chile. ¿Alguien recibe plata de Codelco hoy en día?
0: La deuda de Chile.
2: La deuda de Chile es una empresa que se ha endeudado demasiado y que empresas privadas están generando más aporte al fisco que el mismo Codelco. De hecho, ayer lo debatíamos, Escondía y otra empresa. Y creo que nos estamos farreando, porque ya no somos la empresa más grande del mundo en cobre, ya somos la segunda, y nos estamos farreando. O sea, ¿qué vamos a ver? Por ejemplo, como pasó con el litio, que nos quedamos pensando, oye, ¿qué vamos a hacer con esto? ¿Qué vamos a hacer con esto otro? ¿Qué empresa nacional del litio? Bueno, al final ya quedamos el litio fuera. Ha ido bajando de precio, ya no están los precios.

0: que está hace 3 años atrás, y nos quedamos fuera y perdimos una cantidad de recursos que se hubiera hecho bien. ¿Qué vamos a esperar con el cobre? De que la empresa se siga consumiendo aún más, que siga teniendo pérdida, que siga teniendo esta cantidad de empleados y burocracia, porque si uno ve la cantidad de empleados versus ingresos de Codelco versus las empresas privadas, es abismante la diferencia. Es impresionante. Entonces, por supuesto que tienen que hacer reajustes, se tienen que hacer modificaciones. No puede ser que cada vez que alguien quiera hacer una protesta, terminen en bonos de compensación, todos con camionetas nuevas.
1: Claro. Yo no soy veterinaria, pero esto es para mí Codelco, por eso es que se van a reír.
2: Me gustó la referencia porque Carlos Alberto es veterinario.
0: Me miró con cara de...
1: Por eso estoy haciendo la referencia. Entonces, tal vez los términos que ocupe estén mal, Carlos.
2: Ah, ya, ya.
1: Pero para mí Codelco es como el chancho que hay que apretar, la vaca que hay que estrujar, a la que hay que sacarle, pero hasta la última gota. Eso es en este momento Codelco, y creo que esas personas que a los que hay que, se dirá así, el chancho que hay que apretar así pa, cuando gritan, lo, bueno, no sé, me
2: estoy imaginando. Yo no lo he escuchado, pero me gustó.
0: O sea, yo me digo los perros y los gatos, me he visto una especie que no veo.
1: Pero me imagino Codelco así, ¿cómo lo estrujamos? ¿De qué modo podemos? No, es que saquémosle un bono más millonario de término de conflicto, entonces vámonos a huelga. Claro. Porque no, más milloncito se puede. Si total lo pagamos los chilenos, entonces inventemos los niveles de producción, porque este año, en el 2025, no lo cumplimos. Entonces, inventemos nomás con la complicidad de, por los mails que vimos publicados en la prensa, con la complicidad de altos ejecutivos. Entonces, este chanchito que hay que estrujar, yo pienso que las personas como, bueno, el senador Esquella, que está liderando, por lo que vimos en la prensa, esta idea.
2: Tan vestida.
1: Son de todo. No. Sentido. Y la muralla con la que se va a encontrar estas personas que quieran cambiar la realidad de Codelco en torno a la privatización o cualquier otra medida que es urgente que se aplique, son aquellos que tienen intereses creados, claro, pues. Claro. Entonces, yo me imagino, no sé si la senadora Núñez será del norte, tendrá, no lo sé. Estoy en el nivel de la especulación, por favor. Pero
2: es del norte.
1: Pero que tan sorprendentemente, de inmediato, diga que es una pésima idea, sin siquiera abrirse a discutir, cuando ella es la reina del diálogo, además. Entonces, uno dice, chuta, ¿y qué intereses habrá? ¿Cuáles son? ¿Habrán ahí dirigentes, sindicatos que votarán por ella, que son amigos? No tengo idea. Yo escarbaría un poquito respecto de aquellas personas que de antemano, sin discutir una situación que hoy está tan mal como esta empresa estatal y que nos perjudica a todos los chilenos, claro, no quieran hablarlo.
0: ¿Evelyn Matías
2: no? No la he escuchado. Ah, no. Pero puede ser una virtud mía no escucharla permanentemente. Pues, o sea, puede haber hablado a eso hoy.
1: Oye, no, pero pescaron con el chancho y la vaca.
0: Déjame hacer. No, pues trujar la teta.
1: Eso.
0: Claro. Secarla, dejarla como pasa. Ya nadie más pasa.
2: Oye, pero déjame poner el punto, porque acá hay dos discusiones, ¿no? Que es la necesidad de buscar alternativas frente a un pésimo rendimiento, a una pésima trayectoria, a un mal uso de recursos en Codelco. Uno.
1: Porque estaremos de acuerdo que está mal, po.
2: Está mal. O sea, hay una situación
0: que hay que cambiar. Ojo, no estamos de acuerdo, po. Porque resulta que anda a preguntarle a un gallo de izquierda y te lo va a justificar. Yo ayer lo veía en los paneles y impresionaba, claro, cómo te empiezas a justificar y todo. Entonces ven una realidad completamente paralela en donde a mí me impacta cómo ellos le tienen tirria a la palabra privatizar, porque para ellos hay que nacionalizar literalmente todo, y me impresiona que la responsabilidad que tienen con sus propias platas en el mundo privado no la tienen con las platas públicas.
2: Claro. Pero claro, incluso no solo la idea de privatización, pero hay un tema, ¿no? O sea, hoy día Codelco está mal y eso más o menos es un diagnóstico común y compartido.
0: Es un hecho.
2: Es un hecho. Pero dos, también hay un tema de fondo que lo rozaba y tú, Rocío, al principio decías, tú eres partidario de un Estado mínimo. Yo, la verdad es que no es el concepto que a mí me define, ¿eh? Yo creo que es prudencial un Estado más grande o más chico. Hoy día, Chile, el Estado está gordo, está pasado, estamos de acuerdo. Pero fuera incluso del concepto que tengamos, incluso si tenemos diferencias, Rocío, hay un tema. ¿Cuál es la utilidad verdadera de estas llamadas empresas estratégicas? Yo no lo puedo reconocer hasta el día de hoy. De las empresas estratégicas, y me refiero tanto a TVN, tanto... ¿Qué te genera? pareciese...
0: O sea, el litio era estratégico porque tenía propiedades radioactivas en su momento y es por eso que...
2: Y que le podéis poner condiciones a una empresa privada.
0: Y después se dio cuenta que en realidad no lo tenía y chao. Y el cobre, porque claro, es el producto que más vende Chile, era el país que más exportaba cobre y la empresa más que exportaba
1: cobre. Mira, a mí me cuesta ver qué es en el tema de fondo que tú dices. Me cuesta ver en qué áreas, industrias... O, sí, áreas de la economía, el Estado no interviene. Eso dejo una pregunta planteada. Porque, nómbrame una en la que no interviene.
2: Todo.
1: Uno. O sea, y esto es, ¿o no? Ya. Y dos, y dicho eso, entonces, ¿por qué el Estado tiene que tener empresas estatales donde los resultados son consistentemente, sobre todo en los últimos años, tan malos?
2: Claro. Y aparte, ¿y qué significa esto de estratégico? ¿Qué me cambia para Chile? El que esté o no una empresa estatal dentro del comercio de la extracción de cobre.
1: ¿Sabes qué? Yo me quedo
2: porque
1: ahí.
2: Porque yo solo escucho consignas.
1: Claro, claro.
2: Solo
1: son como propaganda.
2: No, porque es chileno, porque...
1: Sí, o sea, Correos de Chile, por ejemplo, y me imagino en el siglo XIX, cuando tenías que avisarle desde Santiago a Penco, tú tenías que avisarle un posible conflicto, ¿ah? Como no sé, claro. Me imagino que un sector de los conservadores, de no sé qué, que están peleados. Entonces tú mandabas una carta y esperabas 2 semanas o 3 semanas a que tenías la respuesta. Entonces... Claro. Estoy diciendo un ejemplo estúpido, pero es que estos eslogans son estúpidos.
2: Son estúpidos.
1: Como hoy día con las comunicaciones esto no hay vuelta atrás. Entonces, ¿estás esperando que siga perdiendo plata Correos de Chile, por ejemplo?
0: Si Blockbuster fuera estatal, seguiría todavía.
2: Pregunta,
0: lo mantendrían financiando día, todo lo posible.
2: ¿Codelco paga impuestos cuando extrae cobre? Como la otra empresa.
0: Paga royalty.
2: Paga royalty.
0: Sí, paga royalty. Sí, o sea, y también un 10%, un porcentaje va para financiar ciertas cosas.
2: Pero son cosas que podría ir, o sea, si así el cálculo,
0: pero
2: que podría ir sacar con royalty con una empresa privada.
1: Obvio.
0: Sokimichi entregó 5 mil millones de dólares en impuestos.
2: Esto yo no.
0: Mucho
2: no
0: más
2: sé
0: que
2: la técnica.
0: Que
2: pero puedo apostar doble contra sencillo que Codelco no compita en igualdad de condiciones contra las otras empresas mineras.
0: No.
2: Evidentemente.
1: O sea, esto que los niveles de producción se inventen para pagarle bono a los ejecutivos, eso en una empresa privada. No.
2: Eso es escandaloso.
1: Y si pasa y los descubren, los echan.
2: Por supuesto.
0: O sea, y no encuentran otra pega.
1: O sea, imagínate los accionistas de esa empresa que ven que están haciendo trampa a sus trabajadores. O sea,
0: bueno, acaba.
1: Además se creían.
2: Claro. ¿Cachai? O sea, ese es un punto. Ahí parece que el gobierno pisó fuerte, ¿eh? Yo me acuerdo cuando el ministro Más levantó el tema, iban a. O por lo menos anunciaron que iban a avanzar en medida y pareciese ser un proceso que avanza. Pero respecto a esto, ¿no? O sea, yo creo que es... Porque hoy día escuché varios periodistas que decían no, es que el senador Esquella está siendo irresponsable y republicano porque aparte plantea esta idea sin saber cuánto vale Codelco, a cuánto lo va a poder vender. Oye, pero centrémonos, hoy día hay un problema en Codelco y hay que cambiar cosas.
1: No, y además lo que quieren,
2: o sea,
1: es que Arturo...
2: Al fondo.
1: Es que eso no entender nada.
2: Claro,
1: además, si queréis que Arturo Esquella le ponga un precio... O sea, esto ya es un escenario estúpido. ¿Cómo Arturo Esquella le va a poner precio? Oye, amigos, si los precios se ponen entre la oferta y la demanda.
2: Y ojo con la deuda que tiene Codelco.
1: O sea, qué miedo. Si un senador pueda ponerle precio a una empresa. Qué miedo.
0: No, y ojo que con la deuda que tiene Codelco, que es altísima, yo no sé cuál, es que tanto cuesta.
2: Y yo no sé si esto sirva a la venta, la eventual, sirva para recaudar tanto en el minuto puntual, sino precisamente para lo que apunta el senador Esquella, que dice, oye, acá se necesitan meter lógicas de competitividad y de ordenar esta cuestión que hoy día 100% estatal no están arriba de la mesa.
1: Una buena noticia respecto de esto, además de estas ideas geniales que ojalá se discutan en serio, es que Bernardo Fontaine, que viene del mundo privado, o sea, él entiende que la fijación, cómo se fijan los precios, y entiende cuáles son las perillas que hay que tocar en términos de costo para disminuirlos y de aumento de ingresos en una empresa como esta. Entonces, yo estoy esperando el pronunciamiento de Bernardo Fontaine, si es que lo vamos a tener o no, pero yo creo que él va, me imagino que va a ser una administración, una gestión con la lógica que tú dices, Vicente.
2: Espero que sí. Ahora, lo que se ha demostrado es que incluso cuando hay buenos directores, la lógica del Estado pesa más. O sea, cambiar las cosas es muy difícil.
1: O sea, no tenía expectativas.
0: Porque tenía mugre abajo.
2: No tengo mucha expectativa.
0: Al revés.
2: Yo creo que hoy día, efectivamente, todo lo que uno ve te dice, oye, si no privatizáis o avanzáis en que en esto se le metan lógicas privadas.
1: La gestión así.
2: Las lógicas privadas no pueden venir de alguien que tiene la idea de hacer privado esta cuestión estatal. Tiene que venir cuando hay plata de privado dentro.
0: O sea, y aparte que anda a decirle a los trabajadores a veces de Colco, oye, este año no hay bono, oye, estás en paro, y te dejan la embarrada, y bueno, cada día de

0: paro, de no producción, son muchos millones de dólares.
1: Quizás se necesita una crisis de esas.
0: Entonces hay que ver.
1: Son las 1:24, espérenos 2 minutos y ya volvemos con otros temas polémicos como la privatización de Codelco. Así que espérenos 2 minutos y ya volvemos.
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1: Estamos de vuelta en este miércoles de Nuevas Voces, conversando con Rocío Cantuarias, con el concejal Carlos Alberto Andrews. Y antes de empezar a hablar de los demás temas de la contingencia, vamos a saludar. Vamos a conversar y a leer los que nos escriben en el chat. Diego Pocket nos dice acá, no es tan común aquí en este chat, dice: preocúpense de las fallas del gobierno mejor. Bueno, precisamente nos estamos preocupando de las fallas del gobierno para que pueda avanzar en la privatización de Codelco.
9: Se pueden llamar oportunidades de mejora.
1: También, yo estoy tratando de hablar aquí en el mismo idioma que mi amigo Diego. Rodrigo Graver también nos manda muchos saludos, Juan Zapata, Alfredo Burgo. Lo bueno es que aquí entraron hate.
10: Sí, bueno, era un golpe bajo el primero.
1: Así es. Marcelo Guzmán también nos manda muchos saludos. Mira, la cantidad de mensajes.
9: Aparte, espectacular, porque te dan visibilidad.
1: Trío de mercenarios, nos dicen, vendedores de patria.
9: ¿Viste? Está llegando, buena.
1: Esto es muy bueno.
10: Esto es muy bueno, porque aparte te dan más debate en el chat.
9: Yo sería mercenaria.
1: Yo creo. Rocío, esto no nos pasa cuando tú no estás en el panel.
9: Sí. ¿En serio? Yo creo que
10: tú lo trajiste.
9: No, pero me encanta que manden mensaje. ¿Cómo se llama? Diego Pocket es que me dice mercenaria. Me gustaría saber por qué.
1: Bueno, ahí es que nos ha mandado varias.
9: Porque, sí, ¿a quién te vendiste, Rocío? Insultar igual es gratis. Sí. Pues, entonces, cuando uno tiene que dar argumento, ya, esfuérzate un poco, Diego, no sé cuánto.
0: ¿Por qué soy mercenaria?
9: Y dime, claro.
1: Oye, nos manda también saludos Ingrid Espinosa, nos manda saludos Pedro Cifuentes, hablando de patria. Ya no podemos leer eso al aire. Pero bueno, está muy entretenido el chat, con mucho ánimo, con mucha pachorra, ¿no? Así que mandarle un saludo a todos, incluso a los hate. Incluso aunque no le guste el programa, si quiere pone el dedito para abajo, pero apriete el like o el dislike, porque así nos llega más gente al programa y lo invitamos a formar parte de la familia Nuevas Voces, que nos acompaña todos los días, de lunes a viernes, por si no nos ha escuchado antes, para que pueda estar atento, desde la 1 de la tarde aquí en Radio Agricultura. Saludemos, por supuesto, a quienes hacen posible este programa. 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Oye, además de...
0: Todos los comentarios que veo acá en la pauta, Paulina Núñez está en contra.
1: Están todas las... Deben ser puras buenas ideas.
0: Me impresionó.
9: Oye, yo quiero darles dos, a propósito de un tema como columna vertebral, que es el uso de los recursos públicos, porque detrás de Codelco está eso, ¿no es cierto? La mala utilización al final de un poco más indirectamente, pero es lo mismo, porque la deuda la pagamos nosotros, ¿no es cierto? Los bonos a esta gente, si es que los niveles de producción los inventan, tal como pasó la última vez, también los pagamos nosotros. Entonces, hay dos cosas que yo creo que, no sé si fallas, como dijo nuestro auditor Diego, sino que oportunidades de mejora que podrían tomarla. Yo no sé si Arturo Esquella o alguien al interior del gobierno y no desde el Parlamento, que son, uno, que necesitamos retirarnos, esto es mi opinión, retirarnos de las negociaciones del convenio marco de cooperación tributaria internacional que está liderando la ONU, y que, por supuesto, el gobierno de Boric y su delegación estaban muy entusiastas. De hecho, hicieron algunos comentarios para que los impuestos, que la idea es que tengan categoría de derechos humanos, para que se decidan en términos de política tributaria en la ONU y no nosotros, al menos restringirnos, limitarnos. Y el gobierno de Boric, por supuesto, que encontró que estaban felices y encontraban que casi era insuficiente, y por lo tanto tenían que quedar algunas de las ideas geniales de estos dementes en el preámbulo. Pero el gobierno cambió, Chile eligió ideas que son completamente distintas. Me llamó la atención que la subsecretaria de Relaciones Económicas Internacionales, en una nota en el Mercurio hace algunos días, dijera: yo voy a esperar, o lo que queremos es esperar el texto de ese convenio para retirarnos o para decidir si es que lo vamos a rechazar o no. Yo creo, como una oportunidad urgente de mejora, que hay que retirarse ahora de las negociaciones, tal como lo hizo Estados Unidos en enero del 2025. Argentina ni siquiera participó. Ya, eso es una cosa.
0: Y esto es como las cuotas de CO2.
9: Chuta. Claro,
1: esto es literalmente Orwell, o sea, dar vuelta a todo.
9: Eso es.
0: O sea, y que al final los grandes ponen los impuestos que quieren, o sea, y los otros...
9: Carlos Alberto, hoy día estamos felices, al menos yo, de que estamos en la etapa final de una ley de reconstrucción nacional y desarrollo económico y social. Y eso implica un cambio de giro, porque se van a bajar, entre otras medidas, impuestos. Exenciones al impuesto territorial para mayores de 65 años, disminución de la tasa del impuesto de primera categoría que trae. Y al mismo tiempo, no entiendo por qué seguimos negociando un convenio ante la ONU que lo que va a hacer es restringirnos en términos de política tributaria. Entonces es estúpido. Y la izquierda, además, con una inconsistencia, la de siempre, digamos, la que conocemos, van a meter la invariabilidad tributaria al Tribunal Constitucional, pero están felices de que la ONU decida cuáles son los impuestos que tienen categoría de derechos humanos. Es una cosa de locos.
1: Y invariabilidad que estuvo en los gobiernos de la Concertación, que estuvo en el gobierno de Pinochet, o sea, que lleva una tradición en Chile importante. O sea, no, sí, es que es todo bien delirante, porque acá precisamente lo que plantea la Rocío es como dar vuelta a todo el eje. O sea, cuando lo razonable, incluso estuvo Arthur, creo que se llama Laffer, acá en Chile, estuvo en La Moneda ayer, que es el creador de la curva de Laffer, ustedes la habrán escuchado, ¿no? La eficiencia en cuanto al cobro de impuestos. Bueno, precisamente lo que uno puede extraer de eso es el derecho de las personas a no pagar impuestos injustos ni que te terminen atentando contra lo que uno se gana con su trabajo. Acá precisamente lo que se quiere hacer ver como un derecho es el derecho a uno pagar impuestos, o sea, una cuestión de un derecho del Estado.
9: Vicente, los derechos, ¿y quién se ha preguntado? Porque este convenio de cooperación tributaria internacional no se pregunta dónde están los derechos de los contribuyentes. Ah, eso no importa. El individuo da lo mismo.
1: O sea, y aparte, como cualquier acuerdo entre privados, chao con la contraprestación, porque el Estado puede funcionar como sea, puede no ocupar bien esos impuestos, puede subir las cuotas de producción para que se la quede la plata a los ejecutivos, y uno tiene que seguir cumpliendo el derecho.
9: Claro, no miramos la eficiencia o la ineficiencia en este caso del gasto público.
1: Oye, exacto. ¿Y qué opinan ustedes de los municipios? Porque a propósito.
10: ¿Estás en serio?
1: Porque a propósito, precisamente del buen uso de los recursos públicos, que no lo vemos en Codelco, tampoco lo hemos visto en los municipios. A propósito de esta pasada, la mixta que tuvo la forma de compensación al Fondo Común Municipal.
9: ¿Qué pasó a la comisión mixta?
1: Claro, que ahora está en el Senado.
9: Sí.
1: Pero es que no yo tiene... sabía que. Soy de, y lo voy a decir así, sin explicar. O sea, primero el concepto.
10: Que se rechace.
1: Ojalá se rechace, güey. Porque sabéis que la tupesca han tenido los alcaldes actuando como el peor grupo de lobistas, defendiendo intereses particulares, diciéndole básicamente a todos los chilenos, primero, que ellos, la visión y comprensión que ellos tienen de la realidad es más legítima que la de cualquier otra autoridad, porque pareciese que ellos son los únicos que entienden y conocen las necesidades de los ciudadanos. Y segundo, haciéndonos creer. Bueno, y yo soy concejal, y tú también, y lo podemos ver más de cerca, pero la gente también se da cuenta, haciéndonos creer que un peso para los municipios es un peso para las personas. Esa cuestión no es así. Yo les pongo un puro dato y te abro la conversación. En los últimos 10 años, esto es un estudio horizontal que salió el 2024, en los últimos 10 años, el gasto en personal en los municipios ha aumentado un 79%. 79% en la suma de los municipios de Chile. O sea, estos gallos, uno, en los municipios hay plata. Dos, el problema es que la están ocupando en otras cosas, como en gastar gastos en personal excesivo, favores políticos, y no en las necesidades de la gente.
0: Mira, yo voy a hacer un ejercicio. Le voy a ir tirando números a la Rocío y creo que cara pone.
1: Ojalá se verbalice para la gente, porque
0: yo soy concejal de Colina hace un año y medio. Y empecé a revisar. 1.811 millones de pesos en flores para la comuna. Licitación por 3.000 millones de pesos para 2 años de festividades, para pagar fiestas. Finalmente logramos bajar esa licitación, pero ahora se quiere subir una nueva por 700 millones de pesos para las fiestas patrias. El año pasado se gastaron 1.000 en fiestas patrias. La cuenta pública de este año se gastaron 42 millones de pesos. La cuenta pública más probablemente la más cara de Chile.
9: ¿Qué es una ceremonia?
0: Aperitivo y sería. Se gastaron 7 millones de pesos en imprimir los logros de la municipalidad. Algo que le ponía un QR por el celular y cualquiera lo baja gratis. 21 millones de pesos en el cóctel. Entonces... revisando sueldo, el director de la Corporación de Desarrollo Social, 12.300.000. En salud pública, enfermera, que pilló ganando 5, 6 millones de pesos, que más encima divide en varios trabajos. TENS ganando 4 millones de pesos, administración ganando sobre 3 millones de pesos. Entonces uno dice, y después te dicen que no tienen plata. Entonces, oye, comiendo en los mejores restaurantes de Colina, e invitando ahí a los cuasimodistas, y vamos todos los funcionarios y la alcaldesa, todos. Entonces, cuando me vienen a decir que no tienen plata, con todo este despilfarro que es uno tras otro, que uno va pillando, la verdad es que uno dice, oye, cortemos la fiesta.
9: Sí, para mí son los burros hablando de oreja. ¿Viste que viene veterinario? Los burros hablando de oreja, ¿o no? No, que la compensación y se vuelven en loco y suscribo 100% con lo que dices tú. Compensemos con mayor eficiencia del gasto público y cuando me den un indicador más o menos decente, porque el último que vi, pucha, no lo puedo compartir porque no lo recuerdo de memoria, pero que fue también de un informe, no sé si de Libertad o Desarrollo, del CEP, en que dice, oye, ¿cuál es, no sé, el 90% de las municipalidades estaban cuestionadas, no todas investigadas,
0: no todos
9: los funcionarios imputados, obvio, pero cuestionadas por el uso de recursos públicos. Entonces, usted dígame o muéstreme cómo lo hace bien, que no están enredados en fraude al fisco, que no tenemos directores de las corporaciones, estas que van por el lado para ser poco transparentes en el gasto. O sea, primero haga un esfuercito y después póngame la mano o grite porque a sus vecinos mayores de 65 años les van a dejar de cobrar las contribuciones. No sean caras de
0: una cosa que, para graficar la rabia que le puede dar la gente a esto. A mí hace 2 semanas atrás me escribió una niña de Colina y me dijo, oye, ¿sabéis qué? Te quiero contar mi caso. Hace 3 años me quedé sin trabajo. Estuve 3 años sin trabajo y no pude pagar las contribuciones porque no tenía trabajo. Y acumuló una deuda de 11 millones de pesos, o como 12 millones de pesos. Y resulta que el Estado finalmente le remató su casa, la perdió, se vendió no a precio mercado, sino que a precio probablemente remate, y tuvo que dar 12 millones de pesos, que parte de esa plata va a la comuna de Colina. Y después se entera que la comuna de Colina se gastó 13 millones de pesos en láminas y álbumes del Mundial. La plata que el Estado, con la cual perdió su casa, la municipalidad se la gasta en laminitas ni álbumes. Entonces, ¿cómo a la gente no le va a dar rabia este abuso?
1: O sea, es que ese es el gran problema que no se ha puesto en el debate, porque aparte, insisto, la superioridad moral con la que han tratado como este llamado, que es como una ideología ahora, el municipalismo, que ha llevado a cabo esta discusión. Está la gente apretándose el bolsillo porque 1 millón de chilenos hoy día no tiene pega, no encuentra pega. 1 millón de chilenos, ¿eh? Y un alza de combustible y hay una crisis económica que efectivamente tiene apretada a la gente. Tenía un gobierno que está raspando la olla por donde sea para poder tratar de equilibrar el déficit fiscal que dejaron. O sea, pidiéndole por lo demás, medida histórica, a los ministerios, oiga, a casi todos los ministerios, redúzcame 3%. ¿Y me van a decir que en los municipios no hay ni un solo peso donde recortar? Yo estoy en desacuerdo con la propuesta del gobierno. La propuesta del gobierno de compensación.
9: Sí, yo también.
1: Compensación. O sea, está bien que alcaldes de derecha salgan a explicar las mentiras que han dicho alcaldes de izquierda, porque efectivamente no es que se le esté dando plata extra a los municipios más ricos, pero a Las Condes no le tenéis que compensar ni un solo peso. A Vitacura no tenéis que compensar ni un solo peso.
0: Y sobre todo Las Condes que viene a investigar hace rato.
1: O sea, tú, frente a la posibilidad de darles plata, primero, transparencia,
0: bueno,
1: primero
0: mayor exigencia. ¿Le pidió cuánta gente tienes contratada?
9: ¿Sabéis lo que me pasa?
1: Y a los más ricos no le da.
9: Yo prefiero tal como el ejemplo que tú acabas de poner. Y si vamos un paso atrás, yo prefiero que la plata esté en el bolsillo de la gente. Yo prefiero que la plata esté en el bolsillo de los viejos de 65 años que no generan flujos, que no generan riqueza hoy día, porque trabajaron toda la vida. Yo prefiero que esa plata esté en ese bolsillo que en el bolsillo de un alcalde en que no sabemos qué va a pasar o cómo se va a diluir o cómo se va a despilfarrar. Y es súper brutal esta discusión porque obviamente hay alcaldes que hacen un esfuerzo. Obviamente hay funcionarios.
1: Como la mayoría de los funcionarios son muy buenos.
9: Claro, que hay funcionarios que. Eso es obvio, pero.
0: ¿Cómo no hace esfuerzo en la casa también? O sea,
9: claro, pero no vengas a ponerte sobre la posibilidad de que un viejo, deberíamos ser todos, pero de que un viejo deje pagar contribuciones. No. O sea, ¿cuál es el objetivo más loable? Si es que te ponía en este tonito de los burros hablando de orejas, que ellos son los que conocen, solamente ellos son los que conocen a los vecinos, ellos son los pulcros.
1: Así es. Y en esto, ojo, un chapo especial al alcalde de Sichel, porque en este tema ha sido particularmente bueno. Ayer de dos entrevistas, creo, espectaculares, que decía, oye, si es muy fácil para los alcaldes también lo que ha hecho el mundo de los alcaldes, pues.
9: ¿Llorar?
1: Una lógica absolutamente extorsiva. Oye, no, pero ¿cómo van a sacar ese impuesto? Bueno, si lo sacan, a mí me compensa ya. Claro. Bueno, yo te puedo llegar a apoyar, pero me devolví la plata. O sea, hoy día le vamos a hacer, y acá es donde tiene un punto, por ejemplo, un alcalde como Duanovich, que te dice, oye, pero ahora con impuestos generales un vecino de San Ramón le está poniendo plata a Las Condes. Y esa cuestión está mal, güey. Esa cuestión está mal. Sí, en eso tienen razón. Yo creo que tiene que haber cierta compensación para los municipios menos ricos, para los más necesitados, y, por supuesto, con códigos mucho más estrictos respecto a transparencia, a uso de recursos, y que a los ricos no se les compensa.
0: Revísate, el otro día fui acá, estaba en Ñuñoa, de hecho hoy día estuve en Ñuñoa y el otro también, y lo recorrí y encontré una comuna que es bien bonita, y tiene todo, y me llamó la atención de que Ñuñoa tiene menos habitantes que Colina, y tiene menos presupuesto que Colina, y tiene más habitantes que Colina.
1: Sí, pues sí.
0: Y ahí yo dije, y Colina está mucho peor en muchos aspectos. O sea, no, entonces ahí es donde uno empieza a ver, oye, si se usan bien o no los recursos.
1: Por supuesto.
9: Oye, otra.
1: Vamos a la pausa.
9: Ya, ¿no? Ya.
1: Lo que he planteado.
9: Ya, solo que otra oportunidad, otra excelente idea por parte del gobierno sería presentar un proyecto de ley para modificar un poquitito el descalabro de los gastos en el Parlamento.
1: Dicho eso, vamos a entrar, porque ahí hay un dato importante que tiene la Rocío. A la vuelta de la pausa, en 2 minutitos más, lo hablamos aquí en Nuevas Voces.
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8: Estamos de vuelta aquí en el último bloque conversando, una conversación muy entretenida. Se nos pasó volando con Carlos Alberto, con la Rocío Cantuaria. Rocío, tú nos ibas a plantear un tema.
9: Sí, y pero quiero, es que estábamos en el backstage, que en realidad, ¿sabes qué?
8: Hay que traer el tapete algo.
9: ¿Sabes qué? Sí, que en el tema, solo para cerrar el tema de las municipalidades, yo creo que aquí lo que se juega y lo que hay en el fondo es control territorial.
8: Sí.
9: Control territorial respecto de la reelección de parlamentarios y uno con el tema que quería plantear.
8: Y de los alcaldes.
9: Claro, porque en el fondo tenés que hacerle guiño a los alcaldes, no puedes abrir comillas, pelearte con los alcaldes desde el Parlamento, incluso desde el gobierno, desde el Parlamento, principalmente porque te van a ayudar, también abro comillas, en la reelección. Entonces, esta cuestión es control, más que ver la bondad que tienen o más que ver, que es lo peor, el bienestar de los vecinos. Ya, eso respecto a la municipalidad.
8: De hecho, los parlamentarios, muchas veces opositores, no se relacionan mucho con los alcaldes de otros signos políticos.
9: No, pues, claro, así es,
8: porque tiene, no le sirve mucho.
9: Pero si tienen sus sectores, entonces ya. Y unido a esto, creo que debería, hay una oportunidad ahí para el gobierno de cómo cambiamos el sistema político en el Parlamento. Se publicó en FNM un informe ayer, creo, antes de ayer, me parece, en que revela, es como una radiografía del gasto político solo en asesores, hay muchos más, pero solo en asesores, en personal de apoyo respecto de la Cámara de Diputados, y es brutal. Son más de 1.300 millones de pesos al mes solo en personal de apoyo para los diputados. Son 155 diputados y existen más de 1.000 asesores al mes. Y eso a mí me parece que está mal. Creo que es un mecanismo de financiamiento del que hay que hacerse cargo urgentemente. No sé si es el gobierno el llamado a empujar o promover el proyecto de ley, debería ser desde la propia Cámara, pero creo que no se va a lograr si no es con la presión ciudadana. Hay una cueca en pelota en términos de asesoría, y bueno, y vemos los productos, vemos los resultados, la verdad.
8: La grande reforma.
9: Claro, que vienen a

0: además, como la ley de reconstrucción venía del gobierno, no del propio parlamento.
1: Ya, pero bueno, en todo caso, desde la bancada republicana, entiendo que ya, no sé si ya se presentó el proyecto. Tú sabes que estas fórmulas algunas veces retoman unos que ya estaban, sí, pero se está avanzando en que entre una reforma para precisamente bajar la cantidad de diputados, que yo creo ojalá. Que también es parte de
0: yo
1: este
0: también,
1: tema.
0: Yo también.
1: O sea, lo otro tiene que venir dentro de una reforma así de integral, ¿no?
0: Sí.
1: De volver a los 120 diputados, de quizás limitarle el gasto en asesoría y de poder hacer no solo más transparente el sistema, sino también mucho más razonable.
0: Oye, que las asignaciones pasen a la dieta, cosa que ahí se activa el ahorro, porque la platita.
2: Vaya a ver que todos andan con un asesor que
0: exacto.
2: Lo hace todo.
0: A ver si se necesitan 15 asesores. Otro es que pagan impuestos, pues, tal como todos los chilenos, que si generáis de tu sueldo pagas impuestos. Ellos, fíjense
2: y
0: que no
2: ganan
0: 8 millones de pesos brutos, más de 8 millones de pesos brutos al mes un diputado, y tiene asignaciones de más de 15 millones al mes. Y esos
2: más
0: 15
2: benzina,
0: millones
2: entonces, peaje,
0: no pagan impuestos. Esa es una, podría ser una medida, y la segunda, que yo creo que más importante en realidad, debería ser la primera, es que no debería existir la reelección. Yo sé que hay ingenuidad, yo sé que eso no va a pasar, pero como la privatización.
2: Por lo menos una nomás.
0: Al menos debería discutirse, porque esto, y de todos los partidos políticos, más rabia, la verdad es que a mí más rabia me dan los partidos políticos o los diputados, en realidad, que tienen 15 asesores, que tienen 2 asesores, que gastan 10 millones de pesos solo en asesoría cuando son del sector político que comparte mis ideas. Me da más rabia porque nosotros se supone que queremos un gasto público eficiente, se supone que queremos autoridad y se supone que nos alejamos de las malas prácticas de los dementes de izquierda.
1: Oye, y ahí un punto de esperanza, porque hace 2 años, quizás hasta el año pasado, hubiéramos dicho en este mismo programa, Rocío, que, bueno, pero ¿cuándo íbamos a estar hablando de bajar impuestos? Hoy día en Chile se van a bajar impuestos. Entonces, esas reformas que uno las ve imposibles, bueno, tengamos fe porque algo ha cambiado. Oye, hace 5 o 6 años tú estabas viviendo la guerra ahí en la constituyente.
0: Oye, me gustó tu toque de optimismo, tenés toda la razón.
1: Algo ha funcionado.
0: O sea, que conversemos esto acá ya es un punto que puede impulsar a personas que quieran.
1: Y por eso es valorable tener una privatización de Codelco, una conversación aquí.
2: Y un gran logro que tuvieron ustedes.
0: Claro.
2: Que la gente comenzó después del proceso de ustedes a valorar la capitalización individual.
0: Oye, sí, es
2: o sea,
0: verdad.
2: Se han tenido logros culturales.
0: Es
2: ahora,
0: verdad.
2: ¿Cuándo tú ibas a hablar de eliminar el INDH? O sea, eso era, pero implanteado hace un par de años atrás. Y
0: oye,
2: ahora,
0: ¿ustedes sabían que en el INE, solo un dato frica, que me llamó mucho la atención, no sé si ustedes lo saben, pero en la cuenta pública, yo soy muy nerd, en la cuenta pública de este año, respecto de la gestión del 2025 del INDH, su director, Lubetich,
2: ¿sí?
0: Es que ustedes no saben cómo criticó la ley Naín Retamal. O sea, fuera de todo lo que sabemos del INDH, él criticando, además, desde un podio de ironía, de ironía impresionante, la ley Naín Retamal, que es una ley que proviene del Parlamento. O sea, amigo, ubíquese, usted no tiene nada que hacer criticar.
1: Claro.
0: Usted tiene un mandato legal. Lamentable, que es de y lamentable lo digo con toda responsabilidad, que es la promoción y protección de los derechos humanos, porque ha sido un negocio.
1: Cuestión que debería ser de la justicia.
0: Además, así que ya, yo estoy de acuerdo con eliminar el INDH, pero además de eso, usted no tiene que meterse en las decisiones que toma el Parlamento, que representa a los ciudadanos. Y fíjese que él, con una personalidad impresionante, critica en la cuenta pública, que es una instancia institucional, la ley Naín Retamal.
2: Bueno, por eso fue a visitar al Rana.
1: O sea, fueron a visitar al gallo que mandó,
0: claro,
1: el carabinero cuando el carabinero estaba
2: moribundo. Mató a Naín Retamal, a cabo Naín, y mató también a Cosme.
0: Se entiende ahora, ¿no es cierto?
2: Oye, ayer estábamos, de hecho, analizando el INDH, que el presupuesto de ellos son 16 mil millones de pesos aproximadamente.
0: Y tienen una oficina en las 16 regiones, una locura.
2: De los cuales un 65% se da sueldo. Y tienen cerca de 300 trabajadores, más o menos. Entonces, cada persona en promedio en INDH gana cerca de 3 millones y medio. Cada funcionario.
1: Hay que estar bien formado, pa.
2: Y muchos de ellos tienen antecedentes, han sido pillados en distintas cosas y al final defienden delincuentes. Muchas veces.
1: No, pero yo insisto, perdón, quedan 1 minuto, 2 minutos, pero terminar con ese tono de optimismo, porque, y insisto, Rocío, tú la...
0: Terminar el programa con ese tono.
1: Sí, sí, sí.
0: Se entendió como se acabó el optimismo.
1: La Rocío participó ahí en primera persona de ese proyecto refundacional que quería destruir Chile. Y por supuesto que en esa época lo que uno hablaba, lo que uno podía transmitir, era, oye, este país se fue al carajo. Y bueno, 5 años después, 6 años después, estamos acá. Sí.
0: Y tenemos expectativas de que las cosas cambien tal como cambiaron.
2: No me tuve que ir del país, gracias a Rocío. Seguimos acá.
1: Oye, se logró una reforma absolutamente histórica. Si en Chile no se bajan impuestos, ¿desde cuándo? Y hoy día ya es una realidad, eso ya está logrado. Más allá de la votación del Senado la próxima semana sobre compensación, o sea, ya está logrado. Ya va a ser ley.
2: Sigue el Senado.
1: No, pero queda esa patita en el Senado y lo del TC, pero los impuestos no lo toca nadie.
0: Vamos muy bien.
2: ¿Y cambió la presidenta del TC?
0: Sí.
1: No sé, algo bueno está pasando en el país.
0: Sí, bien.
1: Y yo creo que es bueno también dar ese tono optimista.
0: Ya, mandémosle el link de este programa a las personas que tienen influencia para hacernos cargo del despilfarro en el Parlamento, el tema de la ONU, o sea, hay tantos temas que...
1: Les diseñamos una agenda
2: legislativa. Y las cifras también de delincuencia y migración también han mejorado.
1: 86% se ha reducido las cifras de inmigración irregular, y de ese 14% que queda, han aumentado un 70%+ la redirección.
0: Es que han visto cómo trabaja a Raúl y cómo gestiona. Bueno, yo
1: el hombre que lleva 70
2: días sin dormir.
0: Literal, sí. Tengo muchas expectativas del ministro de Seguridad. Sí.
2: Impresionante. Y la cantidad de redadas que han pillado, la mayor incautación de droga, han bajado los homicidios y los secuestros. Entonces, la verdad es que no podemos esperar que todo se cambie un día para otro, pero uno empieza a notar un cambio de mano.
0: Claro.
2: Uno empieza a notar un cambio de mano. Así
1: y
2: que
1: oye, y lo más importante es que, más allá de las palabras de Camila Vallejo, los chilenos lo notan. Porque es distinto tener a un gobierno como el de Gabriel Boric a cargo de la seguridad que un gobierno como el de José Antonio Castro. Incluso con las mismas leyes. Es muy distinto. Carlos Alberto Rocío, muchas gracias por acompañarnos.
2: Gracias
1: hoy día. Usted quédese conectado porque viene El Deporte y nosotros mañana nos vemos en un nuevo Jueves de Historia acá en Agricultura desde la 1 de la tarde. Un gran abrazo.
2: Adiós.
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4: 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Agricultura indica la hora. 1:56 PM.
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5: Muy buenas tardes, es hora de noticias en Agricultura. Vamos a partir con tema aranceles. El exministro de Hacienda, Felipe Larraín, se refirió al tema durante esta jornada, nos informa Francisco Arriagada.
6: ¿Qué tal, Jessica? Muy buenas tardes. Y lo hizo en el marco de un foro donde se refirió a este arancel de un 12,5% impuesto por Estados Unidos a ciertas exportaciones nacionales que lleguen a dicho mercado como sanción por no dar señales claras en nuestro país en contra del trabajo forzoso. En ese sentido, Felipe Larraín tildó como lamentable esta medida y también dijo que aquí se está pasando a llevar el tratado de libre comercio que tiene Chile con Estados Unidos, aunque también dejó en claro que el único camino para poder solucionar aquí este problema es por intermedio de las negociaciones que está llevando adelante principalmente el canciller Francisco Pérez Mackenna.
7: Hay que recordar que este arancel debía caer a cero, nosotros estábamos con el 10 y debía caer a cero. Y de repente nos sorprende con el 12,5 con otra causal que a mi juicio no corresponde. Es lamentable y la verdad es que aquí se está pasando a llevar el Tratado de Libre Comercio entre Chile y Estados Unidos. Pero yo entiendo, lo que corresponde hacer es negociar, porque no hay otra opción. Entonces me parece que ese es el camino.
6: Ya, ahí estaban las palabras de Felipe Larraín, quien también consultado sobre el impacto económico que pueda tener esta medida, dijo que afecta principalmente a toda la industria del salmón, que según sus propias palabras y también cifras oficiales, tiene una presencia importante en el mercado de Estados Unidos. Todo esto mientras en el gobierno de los últimos días han sido claros y enfáticos en precisar que las conversaciones con los organismos estadounidenses siguen abiertas y que se está buscando, entre otros puntos, aumentar precisamente el porcentaje de productos que queden exentos de la medida impuesta. Informe Noticias en Agricultura.
5: No cambiamos de materia porque obras de cableado subterráneo van a afectar en los próximos días el tránsito de Avenida Andrés Bello. Más información con Felipe Sobarso.
8: El gobierno informó la entrada en vigencia de medidas de gestión de tránsito en las comunas de Providencia y Las Condes relacionadas con el inicio de obras de una línea eléctrica subterránea. A partir de la noche del viernes 31 de julio y por aproximadamente un año, se aplicarán cambios en la avenida Andrés Bello, específicamente entre las calles Antonio Belet y Nueva Tajamar. Con esta obra de la línea de transmisión se verá afectada la capacidad vehicular, pero siempre manteniendo dos pistas por sentido disponibles durante los trabajos, aclaró el Seremi de Transporte Metropolitano Gonzalo Cuevas. La autoridad añadió que hemos trabajado en forma coordinada con plataformas tales como Waze y Google Maps para mantener a los automovilistas al tanto de los cambios. La obra en cuestión conectará a la subestación Vitacura con la futura subestación Providencia, así como abastecerá de energía el teleférico Bicentenario, que estará emplazado en este sector de la capital. Esto también considera una obra intermedia que conecta la línea de transmisión, bien digo, entre ambas subestaciones, lo que permitirá traer un beneficio directo a 200.000 familias de las comunas de Santiago Centro, Las Condes y Providencia, detalló el Seremi de Energía Ignacio Tapia. Informó Noticias en Agricultura.
5: Hasta aquí las noticias. 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Hay 16 grados a esta hora y 16 era la máxima que se ha pronosticado para esta jornada. Tarde nublada, anticipa la Dirección Meteorológica de Chile. Véanos por el canal 47 de BTR, 114 de Mundo, 518 de Claro, en el 143 por GTD y Telsur y en el 166 en Zapping. Ahora sigan en compañía de Deportes en Agricultura. Que tengan buenas tardes.
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9: Por supuesto que aquí estamos nuevamente cuando son las 2 de la tarde, 2 minutos. Ya es miércoles, sí, 29 de julio, se nos va el mes. Estos son los títulos, ponga atención, comienza Deportes en Agricultura. Por supuesto, quiere salir de Argentina, aseguran que Diego Valdés renunciará a su sueldo para quedar como jugador libre y fichar por Colo-Colo. Mira, por otro lado, Marcos Volados se recupera y se suma a los entrenamientos en Macul, el histórico Volados. Buscan al otro lado de la cordillera. Universidad de Chile presenta una oferta por Bruno Cabrera. ¿Se acuerda usted del ex Coquimbo? Para que refuerce la defensa azul, mientras que Gustavo Álvarez busca a Javier Altamirano para reforzar a la Liga Deportiva Universitaria de Quito en Ecuador. Sin la joya, Carlos Palacios vuelve a ser marginado de la convocatoria de Boca Juniors para medirse a O'Higgins en el Teniente. Eso es mañana. El chileno sufre un nuevo problema muscular y desde Argentina especulan sobre su intención de regresar a Chile. Y la UEFA, esto es bombita mundial, ¿ah? La UEFA le da un portazo a la FIFA con su idea de concesionar los eventos deportivos. Está impresionante esto. Ninguno de nosotros es el dueño del fútbol, indican en el comunicado firmado por el esloveno Alexander Seferín, que es el presidente. En Brasil, en tanto, Neymar confirma su renuncia a la selección. Prepárese. Lindo programa. Pauta cargadita. Yáñez, Caamaño, acá en la 92.1 comienza Deportes en Agricultura.
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9: Ya nomás, aquí estábamos. Por supuesto, café en mano. Toquen la campana. Ahí ya llega. Ya llega. Ahí está. Yáñez. Patricio Yáñez, Ruth, 5 millones. No, ¿cuánto? ¿Cuánto?
10: 12.
9: 12 millones. Nunca
10: tanto. ¿Cuánto cuesta? Y ahora me dejan.
9: Habla, Patricio, habla. El micrófono es tuyo. Hay que ajustar la cámara también. Ahí sí, ahí sí. ¿Cómo estás, Pato?
10: Les cuesta,
9: Te llegaron.
10: Voy a tener que pasar.
11: El hijo de Dios, pues.
9: Sí. Porque tendrías que sentar en la punta.
10: Exactamente.
9: O sea, te sentáis siempre en la punta, pero en la otra punta. ¿Ah? Complicado.
10: Después te cambiaste a esta punta. ¿Ah?
9: Sí, no, ya. Y incluso quería estar en esta. Pero no se pudo. ¿Te llegaron los memes, sí, Patricio, ya de sí, Julio todo. Acabó y sí, todo eso?
10: Todo.
9: Sí, Julio Iglesias, ya estamos en la última.
10: No, dale, Julio.
9: Se nos va el mes.
10: Bueno, yo les conté la anécdota allá en Tokio con Julio Iglesias. No la voy a volver a repetir. Un día la voy a contar.
9: Yo nunca la he escuchado.
10: Por eso, un día te la voy a contar.
9: Ya, hoy día...
10: ¿Vamos, entremos en materia? ¿Tonos pasteles?
9: Tonos pasteles. Te tengo hartas cosas para molestarte, Patricio. Ya. No, grande Pato. Gracias por venir, de verdad.
10: O sea, ese chaleco.
9: ¿Qué te agarraste?
10: No, me estoy tirando.
9: Ah, oye, este chaleco. Está bueno.
10: Ese es de Casa Costanera.
9: Ese
10: no es de cualquier mall.
9: No es Patronato ese.
10: No, tampoco. Da lo mismo. Da lo mismo donde sea.
9: Buen look. Yo lo vi, Camaño, y le dije.
10: O sea, es que mis ropajes.
9: No, es que tienes de todo tipo, pero ese se nota que es distinguido.
10: Mis ropajes de cuando era jugador de San Luis.
9: Ropajes.
10: Íbamos con los chicos ahí a la feria de la Avenida Argentina al final.
9: En Valparaíso.
10: Valparaíso Bajai. Ahí. Claro,
9: Bajai, ahí donde estaba.
10: Sus pinches ahí. No, íbamos al final de la, prácticamente subiendo la Santos Bosa para ir a Santiago. Y ahí compramos, digamos, todos los chicos, el pindín,
9: pero,
10: el pintores.
9: No, era una tienda.
10: Lleno. O sea, en la feria.
9: En la feria mismo, ya.
10: Puestos de feria.
9: Sí, no, como hasta el día de hoy.
10: Tenían la,
9: en la feria.
10: Y tenían la piel de Urano, nosotros andábamos corto de luga. Entonces, íbamos cinco o seis jugadores. Y no sabéis que había ropa para ese momento, para nosotros era...
9: ¿Qué comprabas ahí? ¿Un paletó, un buzo Haddad?
10: No, era puro tolompa.
9: Unos jeans.
10: Tolompa, las camisas cuadrillesas del típica...
9: ¿La del leñador que te gusta a ti?
10: La del leñador.
9: La del secreto en la montaña que te gusta.
10: De repente habían algún zapato, ¿no? ¿Y podíamos
9: tomar la micro?
10: Sí, pues era micro.
9: ¿De vuelta?
10: Era micro.
9: ¿La O? ¿Te tomabas?
10: No, lo tomábamos la... Pluma. Tomábamos la Sol del Pacífico habitualmente hasta Quillota o la Intercomunal, eran las dos líneas que en ese momento a principio...
9: Estamos hablando del año...
10: 78.
9: 78.
10: Claro.
11: Yo ese viaje lo iría hacer en auto en media hora en ese
10: tiempo. Claro, tenía el Troncal ahora, ese que conocís tú por arriba, que entráis por atrás, digamos.
11: No, incluso te podías acercar con el metro.
10: No, claro. Pero te digo,
11: también tenía el troncal.
10: En ese momento era.
11: Existía Las Palmas, digamos.
10: Claro.
11: Esa ruta tocó
10: nada. Entonces era todo troncal para allá y. No, lo pasábamos bien.
9: Camaño, en esa época. ¿Tú qué año naciste, Camaño?
11: Yo, 75.
9: 75, imagínate.
11: No, tenía.
9: 3 añitos.
11: Andaba en la mano de mi papá.
9: Más chico que Max.
11: En la feria de 10 de julio ahí.
9: ¿Todavía existe la feria? Po.
11: Desde julio con Vicuña. Empieza en Vicuña y llega es hasta Portugal.
10: ¿Es ferión eso?
11: Sí, ferión. Histórica.
10: Historia.
11: Ese ya es de Santiago Centro. Pero,
10: Santiago Centro.
11: Claro, de Vicuña Maquena para allá, Santiago Centro.
10: No, pero la feria esa que te digo yo estaba al lado del hospital de Forme, ¿no? Donde está el actual Congreso.
11: Claro, a partir de ahí partía, hasta
10: un hospital, el centro. Entonces partía en la avenida Pedro Montt, justo ahí.
11: Argentina con
10: partía,
11: Pedro Montt.
10: Bueno, eran cuadras.
11: Hasta
10: cuadras,
11: el día de hoy gente. Existe eso.
10: Sí, bo.
11: El bandejón central es un bandejón gigante. Bo.
10: Claro, eran dos, por acá y por acá, como era ancho el centro. Entonces había por acá, por el lado izquierdo. por ambos costados, digamos, y estaban dos puestos y era, no.
11: Hoy día se armó ese bandejón ahí en el centro, ¿ya? Y ahí lleno hasta, dice que en la punta hay una cuando empieza la ciudad hay como un servicentro histórico. Es como si fuera una punta de diamante.
10: ¿La salida?
11: Claro, hacia la Santosa.
10: Saliendo sobre, para Santiago,
11: digamos. Claro, digamos. Hay sí. Un servicentro.
10: A mano derecha, subiendo a mano derecha.
11: Sí. Qué lindo. Vamos un corte. No. Quédate loco, Patricio. No, vamos, buena introducción. Para soltar las patitas, café en mano. Oye, ¿se enteraron? Ya nos vamos a meter en Colo-Colo, la U, fichajes, Católica, fecha 17, todo eso. Pero en la FIFA.

0: prensa europea de descalificar todo lo infantino. Y es que se establece que Infantino está obligando a las federaciones a votar en favor de esta venta parcial de los derechos del Mundial a una consultora.
1: Se llama para... FIFA Forward Enterprise. Claro.
0: Eso vendría quedándose con cerca del 20% de la organización de los mundiales. Es lo que están vendiendo. Del 100% del comité organizador de los mundiales de la FIFA van a vender un 20% para que eso se comercialice. Y eso va a traer aparentemente una fortuna. ¿Qué es lo que está diciendo la FIFA? Que le van a ofrecer a cada federación que vote a favor, a cambio del voto, 20 millones de dólares.
1: 40.
0: ¿40 hoy día?
1: 40.
0: Bueno, 40 millones de euros. Y la que no se alinee no va a recibir el dinero, aun cuando se apruebe la venta.
2: ¿Le corresponde a Chilito?
0: Es que esa es la coima. Pues finalmente esto es coima, porque lo que te está diciendo es: yo te compro el voto. Si tú no votáis por mí y se hace efectiva igualmente la compra, a ti no te va a llegar.
2: Ah, eso es otra cosa.
0: ¿Entiendes? Porque no es que, ¿sabes qué? Hay un negocio que si lo logramos aprobar, va a ser una ganancia para todos. No, va a ser negocio solo para los que voten a favor.
1: Y ahí con esa coima que hay mojado de por vida.
0: Ahí está el truco. Es más, pueden llegar a recibir más dinero a través de estas organizaciones que habitualmente llegan a ciertas federaciones más pobres.
1: Camaño, ya cayó una. Cayó una federación que ya tiene la foto con Infantino y dijo República Checa.
0: Sí, porque está muy cercano el presidente de la Federación Checa y eso rompería el acuerdo de la UEFA de ir contra esta situación de la FIFA. En definitiva, el tema es que esta organización que está detrás de la compra de este 20% es propiedad del yerno de Donald Trump, o de un pariente, un sobrino de Donald Trump. Es muy, muy particular todo esto, porque...
1: Hermano del yerno de Donald Trump, Jared Kushner, claro. Según señala The Guardian.
0: Y después lo que establece es que como el próximo periodo ya no va a estar Infantino, y esta estructura se va a establecer ya para el año 2031, Infantino va a pasar de presidir la FIFA a presidir esta organización. Entonces, de verdad,
1: es un tinglado
0: para perpetuarse en el poder. Ayer se conoció la información de que el Congreso le exigió una reunión a Infantino para conocer ciertos documentos que habría cruzado con el presidente de Estados Unidos. Entonces, a partir de ahí, también puede haber una investigación hacia Infantino, y cuando el gobierno de Estados Unidos se mete, ya vimos lo que pasó con el FIFA Gate y el FBI en 2016, no es para tomarlo a la ligera. Así que por ese lado,
1: pero está desatada la guerra. Con el contacto ahí de Trump metido ahí en la...
0: Pero a Trump le quedan 2 años de gobierno. Sí. Después eso, ese paraguas se te va nomás. Una vez que se te va el paraguas, imagínate hoy día, Argentina no es campeón del mundo y ya le van a caer las sanciones por el cartel de las Malvinas, pues ya no es el campeón. Chiquitapia está totalmente cuestionado e investigado por el FBI, y además le van a caer sanción a los agresores de los festejos españoles. Entonces, el paraguas te dura hasta cierto tiempo. Sí. El Infantino quiere asegurarse este negocio antes de salir de la presidencia, y es la forma de ganar un nuevo periodo de presidencia. Es decir, oye, compadre, ¿cómo me voy a rechazar 40 millones de euros?
2: Es difícil, pues.
1: ¿Ah? Para una federación. Después puede poner un títere en la FIFA y él se queda presidiendo esta FIFA Forward, Patricio.
2: Claro, todos dicen que todos tenemos un precio. Depende de qué es lo que tengas que hacer. Todos tenemos un precio.
1: Estoy de acuerdo. Yo creo que sí.
2: No pongamos una venda en los ojos. Y habrá gente que opte o no opte, pero... está todo tan...
1: Esto es parte del post-fútbol, un término que ya se ha acuñado por varios escritores, periodistas, analistas.
2: El poder detrás de todo esto, mira lo que estamos viviendo en estos momentos.
0: Como esta Copa del Mundo fue un exitazo, Infantino se siente con la espalda suficiente de la mano de Trump, además, porque ese es su gran aliado hoy día en el mundo, para establecer esta fórmula, esta nueva fórmula que no se había desarrollado anteriormente, que, a ver, si nosotros somos neutrales y vemos que hay una forma de recaudar todavía más dinero, si ya los 12 mil millones de dólares que se registraron de ganancia o de ingreso,
1: 15 lucas,
0: ya, imagínate lo que se está hablando de esta Copa del Mundo, lo que podría llegar a ser con esta fórmula que está proponiendo Trump.

0: el tema es, creo yo, donde se equivoca finalmente es en la forma de ofrecer esta situación. Es decir, si tú votas por este negocio, yo te voy a dar 40. Si votas en contra y el negocio igual se concreta, yo no te voy a pagar a ti. Entonces, ¿cómo?
1: ¿Y qué hay en la lista negra de Infantino?
0: ¿Cómo va a surgir una situación como esa? Es decir,
1: pero esto es gangsteril, o sea, o recibes o eso,
0: pues me cuesta creer a las consecuencias. Me cuesta creer que sea tan abierta la amenaza y que nadie diga nada. Es decir, ¿sabes que no puede ser? Pues compadre, o sea, ¿cómo yo voy a tener que venderme para poder recibir esto, porque si no, que va fuera de
1: ahora la camarilla, ¿no? La UEFA está.
2: Hay que ver
1: realmente.
0: Si, no, la UEFA está en pie de guerra, pero ya checa.
2: Hay que ver si es así el tema.
0: Por eso digo que mantengo distancia con esto.
2: Hay que esperar y no todas las cosas son como se señalan muchas veces, que te estoy comprando el voto. Hay que esperar y ver cómo. Porque no puede ser noticias como las que uno ve que no son.
1: ¿Cómo quedaría ANFP, Federación Chilena de Fútbol, con 40 millones de dólares?
2: Con 40 millones de dólares ahí arriba la.
1: Estamos hablando de que eso supera a Camaño la plata de los contratos.
2: Un sin vender Juan Pinto Durán. Podría ser complejo extraordinario con hotel para todas las selecciones.
1: Pero se podría hacer eso.
0: Se podría.
2: ¿Qué ingenuo?
0: Porque cuando hubo mucho dinero en nuestra federación, lo que se hizo fue repartirse a los clubes para perpetuarse el poder.
2: Lo que me pregunta Matías, ¿qué se podría hacer con eso?
0: Yo
2: no te digo que se vaya a hacer.
0: Extraordinario.
2: ¿Qué se podría hacer? Un complejo extraordinario.
0: Sí.
1: Y varias cosas más.
2: Yo no sé quién se puede robar la plata.
0: No sé, no digo robar, repartir la plata para que tú te perpetúes el poder.
2: Tendría que decirle a los clubes ahí que vamos a hacer un Juan Pinto Durán.
0: No me interesa. Necesito, ¿por qué no hacemos un préstamo para salvar los clubes?
1: Claro.
0: Necesito dinero fresco.
1: Pero ahí la separación
2: la federación.
1: Esto recibiría la federación.
2: No,
1: eso,
2: la federación no tiene por qué repartirle las platas
0: no
2: a los clubes.
0: Pero no sabemos cuándo se va a constituir la federación nueva.
1: Ahora sí, pues si está
2: separada la federación.
0: Pero si llega el dinero
2: antes. Percibe dinero para la federación.
0: Sí, pero si llega el dinero antes.
2: Los clubes, como es la liga en España, organizan y
0: llega el dinero antes.
2: Entonces la federación no tiene por qué pasarle plata a los clubes estos 40.
0: Pues si te aseguran el dinero antes,
1: no se van a separar nunca.
2: Es que ya estáis dando por hecho algo que es una cuestión que ni siquiera está comprobada. Yo lo que digo
0: si
2: recibes el próximo año 40 millones de dólares.
0: En dos años más
2: la federación podría ser un complejo.
0: Exacto, sí, eso
2: con la hotelería,
0: sí.
2: Con todo lo que
0: requiere. Al menos comprar el terreno.
1: No sé cómo se le abren las 40
2: millones.
0: No sé si te alcanza 40 millones
2: de euros. 40 millones de euros es mucha plata.
0: Sí, pero no sé si te alcanza para comprar un paño gigante y hacer un centro de formación, un centro como necesita cualquier federación.
2: 40 millones de euros te garantizo que
0: yo te aseguro que los 40 no lo van a usar. Por eso digo, con 40 tú decís, ¿sabes qué? 20. Puedo tirar 15.
1: No. Si la FIFA te garantiza.
0: Los dueños de los clubes. Ahora, ¿qué es lo que digo yo siempre?
1: Ahí.
0: ¿Qué es lo que digo yo
1: sienten
0: siempre?
1: El olor.
0: ¿Qué es lo que digo yo siempre en estos casos?
2: Hay que confirmar.
0: ¿Qué fue lo que hizo en su momento la Federación Alemana con la Bundesliga? Vendamos los derechos televisivos de la Bundesliga, comercialicémoslos para Asia. Llegó una consultora y les pagó 1.000 millones de euros.
2: Perfecto.
0: A la federación. Ya. La federación le dijo a los clubes, yo tengo 1.000 millones, lo voy a repartir en partes iguales a todos los clubes federados. Me imagino que habrá habido un margen.
1: Pero estamos hablando de Bundesliga, equipo y.
0: No. Perdón, Bundesliga.
1: Bundesliga,
0: porque los derechos de Bundesliga. La liga.
1: Clubes.
2: La selección tiene otro carril.
1: Exacto.
0: ¿Qué es lo que le dijo la Bundesliga a los clubes? Le dijo, yo voy a repartir este dinero, pero yo necesito que cada peso esté justificado, única y exclusivamente en cuatro ítems. Formación de entrenador, mejoramiento de experiencia de estadio para los hinchas, centros de formación e infraestructura.
1: ¿Y les dio a todos lo mismo?
0: A todos lo mismo.
1: A
0: todos los equipos y tenían que justificar. Acá, si le repartís la plata a los clubes, la mitad va para el bolsillo, la otra mitad va a tratar de comprar
2: los jugadores. Los clubes que suben en España, los clubes que suben de la segunda a la primera, reciben 50 millones de euros para reforzar el plantel y ser competitivo en la primera.
1: ¿Tenéis que rendirlo? Sí.
2: No, pero por eso
1: como dice Camaño en este caso.
0: No, en España no tengo idea.
1: Puede que
0: un negocio puntual de la Bundesliga por una vez. Porque estos derechos los compraron en 10 años,
2: entonces,
0: 20 años, no sé.
2: Al final.
0: Y después la plata queda.
2: Yo toda esta ilusión de tener un
0: nuevo Juan Pinto Durán.
2: Un nuevo Juan Pinto Durán, yo lo aterrizo ahora.
1: Imagínate
2: ya. Dejémonos
1: que
2: de
1: nosotros
2: y...
1: no

0: no lo subimos a hacer, Pato.
1: Y esperemos los canales oficiales, porque esto me huele a que no es verdad nomás.
0: Pero imagínate que pase esto. Nunca fuimos capaces nosotros, como federación, como liga, de tirar para arriba, de hacer un centro de entrenamiento, y ahora podríamos recibir una plata, entre comillas, coimesca de la FIFA para poder... sería,
1: no, eso yo lo...
0: Sería impresionante.
1: Si vota por mí, o si no lo recibí, yo creo que no, no es así.
0: Bueno,
1: Juan Pinto Durán, cambiaron las camas, yo le contaba a Cristian, cambiaron las camas, la calefa.
0: Ya, pero Pato, no está
2: ahí. Los televisores.
1: No, pero antes eran 3 camas por habitación.
0: ¿Pusieron wifi también?
1: No, pues sí, antes las ventanas no se cerraban, entraba frío, no había calefacción. Y eran 3 camas por habitación, ahora son 2 de plaza y media, entiendo.
0: Maquillaje, pues, Pato.
1: Y,
0: sí. Está bien que...
1: No, Juan Pinto Durán sigue siendo lo mismo. Las grandes tinas de don Lucho Santibáñez se cambiaron por jacuzzi y toda una serie de cuestiones. Y antes los periodistas entraban a las duchas, ahora ya no entran.
2: Mira, cuando fue la...
1: a las duchas.
0: ¿Para dónde va,
2: cuando
0: Patricio?
2: Compró, no, cuando
1: te digo
2: compró
1: que sigue estando igual. La cancha que tenía el viejo Ceballos era lejos la mejor cancha de Chile.
0: Las
1: tinajas eran de, ¿cómo se llama?, de baldosa, no eran tinas.
0: ¿Cuántas personas cabían?
1: Era como una piscina chica, nos metíamos ahí.
2: En una oportunidad cuando Mega compra los derechos de la selección chilena para el año 2015, en esa oportunidad se pagaron más de 100 millones de dólares, solamente Mega, que era Mega Sport el que firmó el contrato. Carlos Heller, en ese entonces, con la Federación de Fútbol.
0: ¿Cuánto dijiste?
2: Más de 100 millones.
0: Más de 100
2: millones de dólares pagó.
0: De
2: pagó
0: dólares.
2: Derecho, pues, y eso te incluía sponsor, venta de entrada, una serie de negocios que captó, pero la Federación de Fútbol, que es la que firmaba el contrato, o la NFP, que era lo mismo, que están juntos en ese entonces, fueron más de 100 millones de dólares. ¿Dónde quedó esa plata? Si ni siquiera clasificamos al Mundial, no se pagaron premios, nadie sabe. ¿Dónde está ese dinero invertido? Realmente, son más de 100 millones de dólares, sin contar todos los sponsors que llegaron después de la Copa América y que continuaron después con la Copa Centenario. ¿Dónde está el dinero de los sponsors? ¿Dónde? ¿Dónde? No está en ninguna parte. No está en ninguna parte física. Se habrá ido algún premio por ahí por el título.
0: Se habrá diluido.
2: Se puede haber diluido en mil fases. Pero no hay ni una cosa que tú puedas decir empíricamente, demostrable, que existió una inversión con ese dinero, que nunca más volvió a entrar al fútbol chileno.
0: Ahora, si
2: post
0: tú lo
2: Copa
0: pides,
2: América del 2015.
0: Te van a decir lo que decía el Pato, que no, que se arreglaron las ventanas, que el Fernando Riera...
2: No, pero es que no son... Por eso te digo,
0: tú me dices... Te lo van a desglosar.
2: De los más de 100 millones de dólares por ese contrato de Megasport con la NFP, con la Federación, con quien haya sido, no hay un peso que tú no puedas demostrar que una mejora, mejora. Que se hayan comprado un paño de casa para construir complejo, que se haya comprado el terreno enfrente porque eso ya estaba, el de Fernando Herrera siempre estuvo. No hay nada. Podrán haber cambiado la llave manual del jacuzzi, que ahora en vez de giratorias para
0: claro,
2: arriba,
0: claro.
2: El monomando, bimando, como le llamen. Entonces, eso es lo que yo digo. ¿Va a llegar dinero? Va a llegar dinero, siempre. El tema es, ¿dónde está ese dinero? Durante un periodo de la selección, el glorioso post Brasil 2014, con 2 Copa América, con los auspiciadores
0: en la
2: top de línea,
0: de todo,
2: con,
0: o sea,
2: todos los auspiciadores top de línea,
0: exacto,
2: en las fuerzas de entrenamiento,
0: tercer mejor equipo del mundo,
2: todo eso,
0: todo.
2: No hay un peso.
1: Gran
2: no,
1: parte
2: no,
1: se está, lo llevaron
2: no
1: los jugadores.
2: Sí, pero ese año, esa
0: no,
2: vez
0: lo,
2: no fue
0: clubes,
2: tanto.
1: No,
2: tanto.
1: Recuerda que hubo escándalo, hubo
2: sí, pero eso fue el
1: tema.
2: Sí, pero Pato, eso fue el 2014.
1: No, si los jugadores tenían... tenían
0: clubes, Camaño, países fue.
1: Tenían porcentaje de los ingresos, no tenían un fijo. Así que, ojo ahí.
2: Está bien, Pato, pero de los 150
1: sí,
2: millones que entraron,
0: pero por eso
2: que los
0: mismo
2: jugadores
0: es,
2: se han quedado con 20, 30...
0: Es primordial
2: ¿dónde
0: la,
2: está
0: la separación,
2: resto?
0: Pues, Camaño, si eso se trasvasija, si el trasvasija es el que...
2: No,
0: hay
2: no,
0: que
2: pero
0: para...
2: si, ya, pero si yo...
1: No sé si tantos ingresos llegaron a la
2: NFP. Si tú vas a la como federación, firmas un contrato con Agricultura. Agricultura te compra todos los derechos por 100 millones de dólares. Tú como federación, evidentemente, tienes que solventar el periodo clasificatorio. Viaje, entrenamiento, gira, premios, todo eso pactado en un acuerdo. Ya. Tú dices, ¿sabes que voy a destinar del presupuesto 30%, 40%? Pero hay un 60%, que son 60 millones de dólares, que te quedan para manejar durante 4 años.
0: Ya, pero yo te puedo decir, Radio Agricultura, yo soy parte de un holding y tengo que...

0: dar de esta platita, como soy lo mismo que la NFP, tengo que repartirle también y darle la parte a todos los clubes y al final es un mismo
1: porque la federación hoy día no. Hoy día la federación no puede chorrearle a los clubes porque son organizaciones distintas. Hoy día, o sea, con la nueva ley, perdón.
0: Con la nueva ley.
1: Antes hacían lo que querían.
2: Eran préstamos para infraestructura. Eso es la figura pero... en plena...
0: O sea, la plata Copa que le llega América a la federación de una u otra forma puede chorrearle y eso es lo que se pretende evitar con la nueva ley. Bueno, claro, está bonito. Amplio rechazo para terminar este tema y nos metemos en la pelotita. Es que las palabras de la prensa mundial, Camaño, están muy buenas. Por ejemplo, The Daily Telegraph, que es un medio inquisidor, investigador, con titulares fuertes, habló y dijo: hay que salvar al fútbol de este megalómano. Refiriéndose a Infantino. Daily Express escribió: nuestro juego no es tuyo para que lo vendas. También agregaron que el plan de Infantino es vender participaciones de la Copa del Mundo y desatar una furiosa reacción de rechazo. Es el plan de Infantino, ahí está. Bueno, es lo que está pasando, maestro. Y como les decía, la noticia de último minuto, que tú decías que había relación con la Federación de la República Checa, porque ya son cercanos y al tiro le dieron el primer voto y ya se lo dieron.
1: Claro.
0: Ya, 2:26 PM. ¿Todo bien, Patricio? ¿Te pareció bien el debate para soltar las patitas?
2: Insulso.
0: Desabrido,
2: insulso. No, porque diluido. Va a ser eso, no creo que sea así.
0: Ya.
2: Y si es así, si fuese a ser así, yo creo que las federaciones y los países se van a oponer. Se me ocurre. Aunque todos tenemos un precio.
0: Todos lo tenemos. Un precio. Todos. ¿Qué pasa en la U? Están pasando varias cosas y tiene que ver con un ex técnico de la Universidad de Chile que ahora está en la Liga Deportiva Universitaria de Quito. Yo te conté, Patricio, que lo presentaron.
2: Profe Álvarez.
0: Le tocaron la oreja ahí a la Universidad de Chile diciendo que llegaba al equipo más grande y ganador, al equipo universitario más grande y ganador de Sudamérica. Le tocaron la oreja. Y ya él está pidiendo a jugadores. Uno de ellos podría ser uno de sus favoritos, Javier Altamirano. Está preguntando cuáles son las condiciones de Javier Altamirano para llevárselo a Ecuador. ¿Y qué más? Surgen nuevos nombres también para la Universidad de Chile. Vamos a escuchar a Maxi Guerrero, que siempre hay cosas que mejorar, y Reina puede ayudar. Eso fue palabras de ayer. Escuchamos a Maxi Guerrero.
3: Claro, obviamente siempre tenemos cosas por mejorar. Yo creo que el duelo uno contra uno tendría que mejorarlo un poquito más. Creo que ahí Reina también es una de sus fuertes, una de sus características. Es un jugador técnicamente muy bueno. Obviamente cada uno tiene lo suyo y yo creo que el que mejor esté, el profe va a decidir quién va a jugar. Así que prepararse de la mejor manera y estar al 100% para sumar al equipo.
0: Ya, ahora sí. Bueno, el mal rato, Camaño, vivido por el tema de Valentín Gautier. Y ahora está sonando Bruno Cabrera, que jugó en Coquimbo. No sé si tienes más información. Está en Newell's Old Boys.
4: Si no me lo dice nombre. Si no me lo dice mi fuente, no puedo dar fe. Porque
1: único que negocia es mi fuente.
0: Sí.
1: O el que está metido en la negociación. Entonces, finalmente,
2: ¿es verdad?
1: No hay forma de... Van a salir muchos nombres. Pero generalmente esto se sabe ya a última hora, ¿no? Es imposible... Te digo yo que se sepa cuando en esta etapa que la U va a presentar. Estas son cosas que generalmente son más a interés del representante. Yo no puedo dar fe que va a negociar la U por Bruno Cabrera. No podría. Me parece un buen jugador, sin duda. Estuvo 4 meses prácticamente sin jugar el primer semestre, después de irse a Coquimbo por un tema musculares. No jugó demasiado en Newell's. Me imagino que debe estar con ganas de tener regularidad. Ahora
0: tiene contrato.
1: La U irá a jugar, la U irá a buscar a Bruno Cabrera. No sé, no me calza. O sea, si la U va a buscar a un tipo como este uruguayo que se fue a León y que tuvo mucha más participación, te creo. Pero Bruno Cabrera, más allá de la buena campaña en Coquimbo, tenemos todos los jugadores de Coquimbo el año pasado para la vecino. En otra estructura no pasó nada. Dylan Escobar.
0: Ya, pero descartémoslo y también.
1: No lo descarto. Tú me preguntas, ¿qué te parece? Digo, no sé qué me parece porque me cuesta creer. Que la U vaya por Bruno Cabrera. Si va, bueno, habrá dado el visto bueno Gago, pero pero por la característica, la U necesita un central que salga jugando, que tenga primer pase, que es lo que busca generalmente Gago a los centrales. Y Bruno Cabrera no era precisamente un zaguero de esa característica. O sea, es un zaguero fuerte que va muy bien en el juego aéreo, participó en varios goles de pelota detenida, pero Coquimbo no se caracterizaba por salir de atrás jugando. Era todo lo contrario los centrales de Coquimbo. Entonces, me cuesta a mí, viendo lo que estaba buscando la U, que sea Cabrera el hombre que vaya a negociar.
2: Arquero también. A mí lo que me cuesta es ver que con los 15 jugadores que tiene la U hoy, Gago puede jugar así. Yo creo que si Gago no se adapta a lo que tiene la U, y yo entiendo lo prolijo que él es, ¿no? En todo sentido, a mí me parece que no va a llegar a ninguna parte Gago. Tiene que adaptarse a lo que tiene. Es decir, la U no le va a cambiar los jugadores, los 15 que él requiere. Es lo que hay. Ahora, yo no veo que
0: es bien esta estructura... Es raro el cómo se está moviendo este mercado de fichaje. Pasamos de un central.
2: Por cómo lo ha hecho, ¿no? Porque Cristian, que está metido en el riñón, nos dijo, oye, este Gutiérrez, no sé cómo se va a ir, se fue. Están buscando, o era un arquero o era un 6.
1: Aparte del central.
0: Claro, aparte del central.
1: El central va a llegar.
2: Entonces ahí yo creo que hay una espera, pero la U en estos momentos, sobre todo en esta época del año, tú no podés traerle 7 u 8 jugadores a Gago para que pueda funcionar de acuerdo a su matriz, que uno la tiene muy clara y que la mostró cuando llegó, y esta se ha ido perdiendo, porque él es un técnico de calidad, un técnico importante, ¿no? Y que evidentemente tú dices, revisé lo que tiene la U, no me sirve, así que no me voy, porque si no tendría que jugar con 15 jugadores distintos. Entonces ahí yo creo que hay un tema que, claro, le podéis meter algún elemento que te ayude en la idea, pero el resto sigue siendo...
0: ¿Pero hay poca claridad en lo que Poblete, se tiene que ir a buscar? ¿O esto
2: los Aranqui? No, pero si es que eso es como para complementar, ¿no? Ya llegó este chico Reina, ¿no? Que ya tuvo participación a nivel internacional. Bueno, ojalá que él pueda responder a los requerimientos, que pero el resto lo va a tener, o sea, que hacer
1: si tú vas a analizar
2: con Vargas, la U, con Pato, Lucero,
1: tiene 3-9, claro. Porque ya Rivero está 2 semanas. Tiene 3-9. Claro. De ahora tiene 2 extremos por la derecha, Guerrero, Reina. Por la izquierda tiene a Sadi y Vázquez. O sea, para un torneo y medio, porque la Copa Chile le quedan 6 partidos, no es capaz de jugar con esos 6 o 7, claro, delanteros. Eso es lo que algo falla. Algo falla después. Claro. Tiene a Arce con Altamirano, Aránguiz con Poblete, Lucas Barrera, no, y a falta un volante central. Marcelo Díaz.
2: Tiene harto.
1: Después tiene 4 centrales, juega con línea 4. Ya tiene 4 centrales. Tiene 2 laterales izquierdos, 2 laterales derechos. Con esos jugadores, si no hace andar el equipo.
0: Pero ¿a quién le echamos, a quién apuntamos por el bajo rendimiento de los jugadores? No podemos decir que todos los que no están jugando, Altamirano.
1: Por eso es culpa de las dos partes. Se culpa las dos partes.
0: Porque hay que ponderar también que los jugadores de la U han ido a la baja prácticamente la mayoría. Bueno, porque
1: el año pasado ya terminaron a la baja después de la Copa Sudamericana.
0: Exacto, y no han, y esos mismos jugadores.
1: Con otro técnico.
0: Pero.
1: Pareciera que fueron campeones de todo y resulta que no ganaron nada.
0: Exactamente, o sea, yo creo que si hay una responsabilidad de Gago, yo creo que al equipo le falta química, le falta mística, le falta un shot energético a ese equipo, un equipo de pera muy blanda. Pero el rendimiento de los jugadores, Camaño, o sea, a ti te tú ves la banca,
1: de acuerdo, pero
0: te extraña mucho que estén en la banca tus jugadores.
1: Pero pongámonos de acuerdo.
0: A mí no tanto.
1: Pero por eso, ¿qué quieres decir tú? ¿Qué es culpa de Gago o de los jugadores?
0: Compartida, totalmente compartida. Sí.
1: Entonces,
0: pero no olvidarse de que el rendimiento, a eso voy.
1: Pero que compartida, pero si estás diciendo que es compartida.
0: Porque escucho que le dan a Gago, está bien.
1: Y
0: hay
1: le
0: una
1: damos
0: responsabilidad.
1: Los jugadores,
0: pero
1: también.
0: Lo de los jugadores ha sido, pero increíble el rendimiento.
1: Pero
0: o sea,
1: si esto es, a ver,
0: que no puedan.
1: La U está segunda. La U está segunda. Y tú dices, ¿sabes que está segunda y es todo un desastre? Sí, es un desastre porque está a 12 puntos de Colo-Colo. Es un desastre porque está a 12 puntos de la pelea
0: internacional.
1: De la pelea del título.
0: Aparte, ¿no?
1: La pelea del título, me da lo mismo.
0: Copa
1: Chile tiene, pues está jugando.
0: Copa de la Liga
1: está
0: fuera.
1: Está ganando su grupo. La Copa de la Liga es un fracaso, como todos los grandes. Absolutamente. Pero es un desastre porque está a 12 puntos, pero es un desastre además porque el equipo no es confiable. Pero el equipo no es confiable por Gago y por los jugadores. Si aquí no hay doble discurso, si está claro que Gago no le encontró la vuelta. Y como dice el Pato, no te pueden traer 20 jugadores o un 11 nuevo. Si no te acomodaste con un mes de trabajo en intertemporada, como le quieran llamar, entonces no tiene cómo darle vuelta al asunto, porque el otro año la U no le va a ir a buscar 7 refuerzos. Claro. Si tiene jugadores con contrato renovado, claro. No le puedes decir a cabo y decir, que mira, te vamos a esperar el otro año, compadre, trata de terminar segundo, el otro año te puedo asegurar. No sabés ni lo que va a pasar mañana en la formalización. Que van a asegurar a Gago. Entonces, al momento de exigirle a Gago, pero también a los jugadores. Pues. Sí, porque no es lo mismo decirle, oye, ya, Asadi, ponte las pilitas, pues, viejo, porque ya no te fuiste. ¿Eh? O sea, y si te comís 6 meses más en la U donde renovaste, el otro año la U te manda préstamo a Coquimbo. Claro. O sea, en esas condiciones. Altamirano, la U te compró en 1.300.000. Estáis ganando como un jugador de 1.300.000. Compadre, empecemos a mover la suela, po. O sea, movamos un poquito el esqueleto, porque hay algo que están haciendo los otros que yo no estoy haciendo. Eso debe plantearse el jugador. Y después Gago, ¿cómo no es capaz de hacer jugar a esos muy buenos futbolistas con Álvarez? También es llamativo. O sea, no todo es responsabilidad del jugador. También Gago, evidentemente, no le ha dado herramientas.
0: ¿Y qué, eso, sí, será algo anímico, Patricio? Muchos apuntan a eso, que no hay comunión entre el jugador y el técnico, que es muy distante.
2: Tan respetado, tan...
0: Que Colochini tan es el bueno que hace ahí de pegamento, es que siempre, y hay un siempre, estilo que no entró, parece.
2: Siempre cuando las cosas no funcionan, tiende a decirse que no hay relación y que es el ayudante. Yo creo, y por lo que sé yo, no, tú tenés más info... Gago,
0: pero algo...
2: Sí, porque no andan bien los jugadores, no les gustó que partieran con los más jóvenes, con Arce, Vázquez, con Elías Rojas, que subieron un par de chicos de las menores.
1: Barrera.
2: Como es el caso. O no les gusta nada, o definitivamente Gago no tiene la capacidad, al menos en el fútbol chileno, de sacarle rendimiento a este grupo de jugadores.
1: Lo mismo pasó con Paqui.
2: Paqui no tiene experiencia, que no ha estado en equipo grande, que está para equipo chico, que no sabe manejar, gestionar a los más grandotes de experiencia. Entonces yo digo, bueno, Gago viene a llenar todos esos vacíos que tenía el técnico anterior. Y a pavimentar una ruta de trabajo, de exigencia. Entonces me llama la atención que no haya podido hasta el día de hoy.
1: Pero tú me dices, sacarle... ¿sabes que era? O va a traer a Alexis Sánchez y va a traer a Marcelino Núñez, no sé, a Darío Osorio. Ya, sabes que 2 jugadores de selección.
0: Calao.
1: Estamos hablando de jugadores, un zaguero central. El otro día discutía con Jan. No, pero es que a lo mejor necesita que la de atrás salga tan limpia. ¿Pero qué tan limpia? Si tenés el mejor plantel que todo el resto.
0: Eso es sobre, es que eso sobre, ya sobre,
1: sobre claro, análisis. No, sobre que necesita que el pase salga.
0: Sí,
1: no es tan necesario.
0: Pero caemos nosotros también en eso.
1: Marcelo Díaz.
0: Y caemos en el sobreanálisis de decir, no, es que no lo están ubicando en el...
1: Por eso es de él.
2: No, y ahora es del jugador. Asadi, ya todos nos dimos cuenta en los 10 partidos de la temporada pasada. ¿Cuál es su posición? Si no es una cuestión de posición, ya al final es una cuestión...
0: Yo no veo una madurez de él como futbolista profesional.
2: Bueno, por eso tuvo una cooperación integral el año pasado para solucionar cuestiones psicológicas, físicas, en fin. Y si no te da, no te da. Pues yo he visto muchos jugadores, no muchos, una cantidad...
0: No basta con pisarla, Patricio. No basta con
1: la posición. Son más los que llegan. ¿Eh?
2: Buenos jugadores, extraordinarios jugadores, y que terminaron jugando en tercera división o fútbol amateur.
0: No basta con
2: ganar. No llegaron a ninguna parte. Entonces, tampoco se trata de. Sino que uno tiene que decir, bueno, estamos en presencia de un muy buen jugador, un gran jugador. Yo hasta ahí llego. Pero si ese gran jugador.

0: hermanito muy atento a sí,
1: lo que se anticipa sí. Es que Michael Clarke quiere anular a como dé lugar la compra del paquete azul de accionario a través de Tactical Sport, y de esa manera tendrían que quedar fuera todos los directores de Sartor.
0: ¿Esa es la estrategia?
1: Esa es la estrategia, devolver el dinero, o sea, financiar eso.
2: ¿Ha pagado algo, Cristian?
1: No, es que ese dinero ya está en el bolsillo de Carlos Keller en su momento. Él después no, de pague gas interno. No, eso está absolutamente cuestionado.
2: No, esto de Clark.
1: No, eso está cuestionado. ¿De dónde sacó ese dinero?
0: ¿De dónde sacó el dinero?
1: Claro, para comprarle las acciones.
2: No, Carlos Keller ya vendió.
1: No, ahí ya tiene Antumalal, todo ese triángulo de las Bermudas. Evidentemente que es lo que está absolutamente cuestionado.
0: Entonces la estrategia de Camaño es anular la compra.
1: Que queden los títulos abiertos, que existe una OPA urgente, que venga un grupo inversor, pero como alguien dijo por ahí, estos son expertos en la gimnasia bancaria y en instalar palo blanco. Entonces, por eso es muy importante que la Universidad de Chile, en este caso la Casa de Estudio, ponga mucho ojo en este proceso. O sea, más que nunca necesita transparencia como yo decía, soy ingenuo, pero tengo que decirlo.
0: Después del antecedente que tiraste el otro día.
1: Claro, de la nueva rectora que metió plata en Sartor en su momento, loco, que lo desconoció y lo ocultó en su declaración
2: de patrimonio. Como patrimonio antes de hacerse cargo de la casa.
1: Antes de presentarse claro, a la candidata.
0: Ojalá,
1: porque esto, imagínate, esto puede traer consecuencias inmediatas. O sea, si se van los 7 directores, no es que la boca sea céfala, porque igual tiene una organización de gerentes trabajando, pero necesita urgente una reconstrucción, un renacer. ¿Y quiénes van a ser los nuevos controladores? Porque si se va Sartor, se deja de tener 7 directores que tiene hoy día, 2 están de mano de José Ramón Correa, que también está muy cuestionado porque ese dinero.
0: ¿De dónde sacó la plata?
1: ¿De dónde vino el dinero? Exactamente, pero hoy día él no está formalizado. Entonces él no tiene por qué dar explicaciones todavía. En su momento dará explicaciones éticas de por qué se involucró con los dueños de Huachipato y todo eso, pero hoy ese dinero no está cuestionado. Lo que está cuestionado es la adquisición del grupo Sartor AGF a través de Michael Clarke, Pedro Pablo Larraín, y posteriormente la venta de acciones de Tactical Sport al fondo Inversión Alto
0: Malal. Y si se anula la venta, Camaño,
1: y que Michael Clarke haya quedado como el accionista mayoritario con el 63%, ¿de dónde sacó ese dinero? Nadie sabe.
0: O sea, el plan es retirada en este caso
1: para bajar las medidas,
0: pero ¿y después quién controla la UI?
1: Es que se tiene que hacer una OPA, una
0: oferta pública accionaria.
1: Claro,
0: y si no aparece nadie.
1: No, es que los buitres ¿sí? Están dando, y los palos blancos también. Es que
0: estamos hablando de un paquete, o sea, de harta plata
1: y de mucho dinero.
0: Y de mucho de influencia y todo. Tú dices que no va a faltar ahí el que salte.
1: ¿Tú crees que los palos blancos ya los tienen que tener listos?
0: Qué locura, muchachos. Maestro.
1: Estos muchachos saben lo que viene.
0: Qué locura, maestro. Mañana entonces jornada, pero caliente. En tribunales. Ya, 2:43 PM. Saludamos, por supuesto, a nuestros queridos auspiciadores para darle un respiro también a los panelistas después de este acalorado diálogo, ¿no, Patricio? 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
0: 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Sonó el timbre de la pausa, Martino, ¿no?
2: A ver, ¿se escucha?
0: ¿No ha sonado? A ver, no. ¿Está ahí o no el timbre? Ahí está.
2: ¿Qué significa eso?
0: Que nos vamos a un corte.
2: Vale.
0: Y quiero tu impresión a la vuelta. Va a ser oficializado Damián Pizarro en Audax.
2: Ya. Qué bueno.
0: Te mueve la aguja, ya fue.
2: Qué bueno, ojalá se recupere el hombre ahí.
0: Ya, gracias por eso.
2: Hasta el momento...
0: ¿Volverá a ser el Haaland que tú...
2: Ojalá. Ojalá.
0: Lo sabemos a la vuelta de la pausa.
2: Ojalá.
0: Le está llegando info a Camaño al teléfono también.
2: Ojalá.
0: Ojalá. Pausa chicharra, y volvemos. Pausita. Cortita,
2: hombre.
0: Ya, pausa.
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0: Chicharra, Patricio, ¿puedes pedirla?
2: No, cuando suena la chicharra estamos al aire.
0: A ver, ahí estamos.
2: Ahora estamos.
0: Al aire, Patricio. Aquí seguimos, faltan 12 minutos. ¿Pensaste en lo que te dije antes de ir a la pausa, Patricio?
2: ¿Qué cosa?
0: Porque ya fue oficializado. Damián Pizarro vuelve al fútbol chileno.
2: Ojalá que Levante recupere. No le dio el ancho, no le dio el ancho en ninguna parte donde estuvo fuera del país.
0: Te voy a dar data, te voy a dar
2: números. Lo que uno podía proyectar y lo que él pensaba en ningún caso se dio. En Italia, en Francia y ni en Argentina pudo superarse. Espero que a lo mejor sea el relanzamiento acá en el Audax italiano, porque si no, no va a tener ninguna chance más.
0: Con Pato Graf, el equipo también no creo que sea llegar y jugar, va a tener que pelear un puesto. Mira, estos son los números. Udinese, 3 partidos jugados, tras salir de Colo-Colo todo esto.
2: ¿Primer mes?
0: Primer mes. Primer,
2: ¿tres nomás?
0: 3. Después pasó a Udinese Primavera, que es el equipo juvenil.
2: ¿Ya?
0: 3 partidos, 1 asistencia. De ahí va, ¿te acuerdas que había jugado en Francia? Les abre.
2: Sí, po.
0: 2 partidos. O sea, 2 participaciones.
2: Ahí el técnico dijo, esto no es lo que yo pedí.
0: No entró nunca de titular.
2: Claro, no es lo que yo pedí, y ahí ya se le cerraron las puertas al hombre.
0: Racing.
2: Sí.
0: Acuérdense, Racing. 6 partidos, 6 participaciones, 1 asistencia. Es donde más jugó. Una asistencia que me acuerdo que la celebrábamos y todo, que fue buena.
1: A Vergara, con el Beno.
0: Y ahora,
1: Audax. En realidad, contra Atlético Tucumán.
0: 14 participaciones, porque cuando uno dice jugó 3 partidos, no es que haya entrado a titular. 14
1: en...
0: Sí,

0: salir de Colo-Colo. Son dos años, claro, aproximadamente,
1: pero
0: eso, ¿no?
1: Pero en Udinese jugó un partido, me acuerdo, de Copa Italia contra el Inter, un par de partidos de Primavera.
0: Pues claro, fueron tres en el primer equipo y tres en el Primavera.
1: O sea, dentro de las 14 hay tres participaciones del equipo Primavera. Sí. O sea, por lo tanto, son 11 participaciones en Primera División.
0: Exacto.
1: Tres en Udinese, dos en Le Havre. Mira, en seis meses y seis en Racing.
0: Dos
1: Racing jugó, pero Gustavo Costa lo mató cada vez que pudo. Pero ojalá, ojalá pueda.
0: Que en todos los equipos Camaño el técnico no lo recibe. No lo recibe Racing ni Le Havre.
1: Lo primero tiene que recuperarse de la cabeza. Yo creo que el jugador nunca se lo olvida jugar. El cuerpo tiene memoria para los trabajos físicos. Pero él tiene que reenfocarse. Tiene que entender que ya no está en Colo-Colo y que va a jugar aunque no haga goles.
0: 21 años. ¿Puede todavía?
1: Porque te acuerdas que en Colo-Colo jugaba aunque no hacía goles y Quintero puede fallar 100 goles, va a seguir siendo mi 9. Fue su 9. Eso no lo encuentra en otro país. No lo encontró en Italia, no lo encontró en Francia, no lo encontró en Racing. Esto de tener una confianza extrema del técnico hacia su, hacia sus capacidades. Ojalá en Audax lo tenga, pero lamentablemente llega tarde. Llega de atrás, porque hay 2-9 allá, Trojansky y Coelho. Ojalá él tenga la capacidad de saber enfrentar esta adversidad. O sea, él primero tiene que ganarle un tiene que ganarse un lugar algunos minutos. Y en esos pocos minutos demostrar que puede, porque no va a llegar a ser titular, bajo ningún punto de vista. Trojansky es de lo mejor que tiene Audax. Entonces, ¿cómo va a salir Trojansky?
0: Es la figura. La única forma de salir
1: es que Pizarro no solo la rompa en los entrenamientos, sino que los minutos que vaya teniendo también sea determinante. Y ojalá él esté preparado para que en esos minutos pueda aprovechar, porque como decía el Pato, era un tremendo jugador, una de las mejores apariciones en los últimos 10 años en el fútbol chileno.
0: Pero está tiempo, Pato, 21 años. Sí. Todavía yo creo que hay una ventanita.
2: Treinta y tanto, yo diría que no, pero con 21.
0: No, y con 25 también quizás uno pone la duda, pero tiene 21.
2: Tiene todo por delante también, pero va a depender de él. Pues si es que en verdad él tiene la capacidad de darse cuenta y de entender que todo lo que mostró en su momento ya no está. Y tiene que partir de cero.
0: Yo creo que es la mejor jugada
2: partir
0: que...
2: de cero, es decir, no he hecho nada, no he construido nada. Me están dando la oportunidad. En Audax italiano tiene un buen técnico, el Pato Graf.
0: Pato Graf llegó recién. Oye, y a propósito, Esteban Matus, que jugó el otro día, se frenó lo de...
1: No,
0: lo de Olimpia. Que jugó, fue titular.
1: No, si estaba listo eso.
0: Pero no, se frenó, ¿ah?
1: Sí,
0: se frenó. De hecho, por eso fue...
1: No, porque faltaban detalles.
0: Faltaban detalles, pero se frenó lo de Esteban Matus. Oye, Copa Sudamericana, ayer. Qué terrible, Camaño, lo de los equipos uruguayos en esta temporada. Bueno, hace rato que no son... Sí, ¿quién fue hace poco protagonista? No. Si vamos a Peñarol y Nacional, no, lo vimos hace poco.
1: Peñarol hace poco fue semifinalista de Copa Libertadores el 2000.
0: Pero hace poco estamos hablando
1: 2024.
0: De... 2024. Ya, bien. Ahora, esta temporada, los dos fuera de todo, se quedó fuera de Nacional ante Tigre, que de local le ganó 1-2, pero ya habían perdido 3-0 de local ahí en el Gran Parque Central, y ayer con Santos 4-2 a la Universidad Central de Venezuela, 8-3 en el Global, jugaron en un semi vacío Vila Belmiro, me llamó bastante la atención. Pero ¿qué
1: no
0: pasa?
1: No juegan ni siquiera con los titulares muchas veces. Habían ganado 4-1. Los brasileños le toman en serio la Copa Sudamericana de cuarto y final para adelante.
0: Sí. Aparte este rival tampoco era. Bueno, la noticia no fue esa, Cristian Camaño, no fue que se haya clasificado a cuarto de final de Copa Sudamericana el equipo de Cuca, Santos, sino que Neymar. Tenemos a Neymar, mi momento ya fue. ¿Qué dijo el cracky?
1: En el scratch.
0: Tenemos a Neymar, maestro, que dijo... Ah, que anunció su retiro de la selección de Brasil. Ahí me avisan de producción si está Neymar o no. ¿Está? Ya, juegue.
3: Mi momento en la selección brasileña yo creo que ya pasó. Hice historia ahí, soy muy feliz. Viví muchas cosas ahí, di mi sangre, mi vida. Siempre peleé y luché por la canariña, pero creo que no quiero más.
0: No quiero más, Camaño. Mira, números, 151 partidos con Brasil, anotando 96. Nadie lo puede negar. 96 goles, 6 asistencias, 4 mundiales en Brasil, en Rusia, Qatar, Estados
1: sin
0: Unidos,
1: título.
0: México y Canadá.
1: Sin título.
0: Sin título. La mejor presentación 2014 fue en los mundiales.
1: Lesionado en cuarto.
0: ¿Quién fue? Camilo Zúñiga.
1: Lo sacó del mundial en cuarto.
0: Exactamente.
1: Contra Alemania.
0: El coxis que le quebró ahí la espalda.
1: Y después el 2019, cuando gana Brasil la Copa América, estaba lesionado.
0: Entonces, la gana a Perú, ¿cierto?
1: Se la gana a Perú.
0: Se la gana a Perú, sí.
1: 2-0. No estaba Neymar en esa plantilla, así que se despide la selección sin título. No debió haber ido al Mundial con esta misma franqueza. Debió haber dicho, no estoy en condiciones. Estoy lesionado, en realidad.
0: Además, se fue con un golcito igual. No, de penal, ¿no? Sí.
1: No debo ir, que vaya un jugador que esté en condiciones.
0: Ahí está.
1: Así le fue a Brasil. No por culpa de Neymar, pero de alguna manera todas esas cosas fueron afectando a Brasil. Tanto ruido de afuera por Neymar, al final termina afectando.
0: La última, Camaño, y nos vamos porque hoy día hay fulvito. Tenemos, señoras y señores, mira, a las 6 de la tarde, Conmebol Sudamericana, buenos partidos, Vasco da Gama ante el DIM, Cienciano ante Lanús y Bragantino, 8:30 ante Sporting Cristal, todo esto en la previa de los partidos de mañana, Camaño, que comienzan a las 6 de la tarde también, y O'Higgins transmite Deportes en Agricultura, 8:30 ante Boca Juniors.
1: Mañana.
0: Ya, maestro.
1: Dale.
0: Vaya, ¿almorzaste ya, Camaño? No,
1: ahora. Voy a buscar a los niños.
0: Ya. Vaya nomás, abrazo, maestro. Nosotros mañana, día jueves, juega O'Higgins, todos los chiches. Que esté bien. Chau, chau.
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7: Se jugaba la última fecha del torneo oficial de 1954, 5 de enero del 55. Y Universidad Católica llegaba con un punto de ventaja sobre Colo-Colo, 42 sobre 41. Ese mismo día y a la misma hora, el equipo de reserva de los Cruzados tenía programado un amistoso en Punta Arenas. Finalmente, los rivales y el público austral accedieron a escuchar el partido decisivo por radio y jugar después. ¿Ah? ¿Qué pasó? Que el partido terminó empatado a cero en una de las finales más emocionantes en la historia del fútbol chileno. Esta fue la segunda estrella del cuadro católico y fue festejada a través de una transmisión radial, incluso en la austral ciudad de Punta Arenas, por el equipo suplente de los Cruzados.
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5: Agricultura indica la hora. 3 de la tarde.
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10: Hola, ¿cómo están? Bienvenidos a las informaciones. El cuarto juzgado de garantía de Santiago ha ratificado la prisión preventiva para Jorge Constanzo, imputado por la muerte de su hija tras caer desde un piso 11 en la comuna de Las Condes. Durante la audiencia de revisión de medidas cautelares en el Centro de Justicia, el tribunal desestimó los argumentos de la defensa y mantuvo la máxima medida cautelar al considerar que la libertad del sujeto representa un peligro para la seguridad de la sociedad. La fiscalía argumentó que los antecedentes acreditan el delito de homicidio por omisión bajo la figura de dolo eventual. Hay novedades respecto al funcionamiento de la estación Santa Isabel. Recordemos, un vagón siniestrado el día antes de ayer en la línea 5. Nos informa Felipe Sobarzo. ¿Cómo estás, Felipe?
11: Buenas tardes, Cristóbal. Metro de Santiago informó que la estación Santa Isabel de la línea 5 va a retomar su servicio este jueves 30 de julio, luego de los trabajos de reparación por el incendio que afectó al tren el pasado lunes 27. El anuncio lo realizó el gerente de planificación y clientes de Metro, Carlos Melo, quien indicó que la estación volverá a funcionar desde las 6 horas, una vez concluidas las labores de recuperación desarrolladas por equipos de mantenimiento. Lo escuchamos.
12: Desde Metro de Santiago podemos informar que la estación Santa Isabel de la línea 5 va a poder retomar sus operaciones desde el día de mañana jueves, desde el inicio del horario de operación, es decir, desde las 6 de la mañana, debido al intenso trabajo que nuestros equipos de mantenimiento han realizado estos dos días para recuperar la estación. Durante estos dos días se han ejecutado trabajos muy intensos de limpieza de la estación, reposición de algunos elementos como revestimientos o cerámica, además de algunos equipos que resultaron dañados por el fuego el día que ocurrió este incidente.
11: Melo añadió que la estación está en condiciones de recibir nuevamente a los pasajeros y que el servicio operará con total normalidad desde el inicio de la jornada. Mañana, con total normalidad, las personas que utilizan la estación Santa Isabel pueden retomar su uso para conectar y utilizar todo el servicio de la red de Metro, concluyó. Asimismo, en su cuenta de ex Metro de Santiago, recordó que durante la jornada de este miércoles, la estación se mantendrá cerrada y sin detención de trenes. Informó Noticias en Agricultura.
10: Hablamos ahora del caso del ciudadano vietnamita internado en Talcahuano. Nos informa Ricardo Cuevas. Adelante, Ricardo.
13: Buenas tardes. Desde el Ministerio de Salud se refirieron al caso del ciudadano vietnamita que falleció en la región del Biobío por fiebre hemorrágica durante esta jornada. En detalle, desde el MINSAL descartaron que fuese ébola de agente que provocó la enfermedad, mientras que se está a la espera del análisis que entregue el Instituto de Salud Pública acerca del patógeno que provocó esta situación. En esa línea, desde la cartera dijeron que el barco no puede zarpar de nuestro país hasta que se conozcan los resultados. Al respecto habló la subsecretaria de Salud, Alejandra Pizarro.
14: Sí, nosotros desde el Ministerio de Salud hemos instruido a la región que nos mantenemos en pausa con la situación del barco. El barco no puede zarpar aún hasta que tengamos la confirmación del agente etiológico que causó la muerte de esta persona.
13: Consignar que son 21 personas las que están en el barco proveniente de Asia, las que se encuentran aisladas en este momento. Informó Noticias en Agricultura.
10: 14 grados 9 décimas, los dejamos invitados a seguir en nuestra sintonía.
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17: 5 minutos en este día 29, miércoles 29 de julio. ¿Cómo están? Bienvenidos, bienvenidas a nuestro magazine. Todos los días nos encontramos a esta hora de la tarde aquí en Radio Agricultura. Soy Cata Droguet y siempre junto a nuestros panelistas, ¿verdad? Que hacen más sabrosa estas conversaciones de las 3 de la tarde. Hoy día estoy con John Atkinson, él es doctor en inteligencia artificial por la Universidad de Edimburgo, consultor y fundador de la consultora AI Empowered, y también profesor de la Universidad Andrés Bello. Es speaker internacional y autor de varios libros sobre inteligencia artificial y viene llegando, fíjese, de una gira por Latinoamérica. ¿Cómo estás, querido John? Bienvenido.
18: Bien, Cata, bien. Gracias, y ya siendo parte ya del panel acá para discutir cosas interesantes.
17: Bienvenidísimo, entonces.
18: Sí.
17: Nos encanta que te quedes porque sin duda esta es una conversación que llegó para quedarse, ¿verdad? Inteligencia artificial, ¿qué nos depara, verdad? Este nuevo futuro presente, yo me atrevería a decir, porque la inteligencia artificial y estas nuevas tecnologías es bastante ingenuo pensar que es algo del futuro, ¿no?
18: Es de presente, tenemos que acostumbrarnos a eso. Y también, Cata, yo creo que es súper importante que los auditores también lo sepan. Yo creo que nos vamos a tener que acostumbrar, no de ahora, sino de hace algún tiempo ya, no solamente de hablar de tecnología, sino hablar de estrategia, hablar de táctica, porque se está produciendo un problema más o menos a nivel mundial, la guerra geopolítica, digamos, de las grandes tecnológicas. Entonces, no vamos a tener que acostumbrar a escucharme a fake news, amplificaciones, porque obviamente, especialmente la guerra norteamericana y chino, están desesperados por quien lleva la delantera. Y para ese objetivo, todo sirve para ello, ¿cierto? El fin justifica los medios.
17: El fin justifica los medios. Y aparte que uno ya no sabe a quién creerle. Exacto. Porque uno ve un video a veces de una calidad que tú dices, claro, si él es el presidente de o esa persona es tal y cual, y resulta que ya no es.
18: No. De hecho, acuérdate que el año pasado incluso pasó con un video que estaba casi desapercibido con el expresidente Macri de Argentina, si no me equivoco, apoyando un candidato, y había todo un video de presentación y después la gente se da cuenta que era un video generado por inteligencia artificial. Era falso, pero costó un mundo detectarlo, que era bastante realista.
17: Bueno, en esa misma línea yo quiero partir ya el tejido de hoy día, este tejido que vamos a tejer con John y que tiene que ver con cuánto debería preocuparnos esta supuesta rebelión y el hackeo que lanzó la inteligencia artificial de OpenAI. Según una nota emitida por la BBC, una inteligencia artificial desarrollada por OpenAI, John, fue capaz de ejecutar un ciberataque de forma completamente automatizada y en segundos, algo que marca sin duda una diferencia importante respecto a cómo operaban estos ataques hasta ahora. En este caso, la IA no solo siguió instrucciones, sino que fue capaz de identificar, dice la noticia, aquí está nuestro experto, le vamos a preguntar, ¿verdad?, que fue capaz de identificar por sí misma una vulnerabilidad en el sistema, diseñar la forma de explorarla y llevar a cabo el ataque sin intervención humana directa en el paso a paso. Cuéntame este chisme, John, por favor, de pe a pa, como diría nuestro Pedrito Carcuro, para entender de qué se trata este cagüín.
18: Es buena denominación el chisme, porque en realidad es un chisme, ¿no? Pero un chisme internacional, ¿eh? Para que no nos están escuchando. Que
17: un
18: no,
17: chisme
18: no es
17: sofisticado.
18: Es algo que estaba dando la vuelta al mundo, y lo interesante, tú leíste una nota de un medio supuestamente serio, BBC Internacional.
17: Claro.
18: Ahora, los medios incluso internacionales de prestigio, yo creo que ya hace rato ya dejaron de tener el prestigio que tenían, porque muchas cosas ni siquiera las están verificando. Y un poco poner en contexto a los auditores, en general, como decíamos en la introducción, uno se tiene que acostumbrar a que las empresas de tecnología tipo OpenAI, ahora que está en moda Anthropic, son los creadores de Claude, y otras más, están amplificando muchas noticias porque se tienen que dar a conocer y tienen que marcar la diferencia. Eso es lo que la gente tiene que entender. Y lo que pasó actualmente no es primera vez que lo hace OpenAI. Lo que hace básicamente es desarrollar tecnología que prueba diferentes vulnerabilidades en términos de seguridad. Pero no hay autonomía, nada. Esto es muy usual que pase cuando tú estás probando el sistema de software, el sistema de informática.

0: Yo le dije a un periodista, ok, dime la otra fuente que tú averiguaste, aparte de la fuente de la empresa. Ninguna, no había. Entonces, ¿cómo puedes confiar? Si, claramente.
1: Claro, pero eso te lo enseñan en primer año de periodismo. O sea tres fuentes mínimo, claro, chequear la noticia.
0: No, en realidad es una sola fuente. Ojo, esto es grave, pero los que nos están escuchando, no es un mero cahuín tecnológico. Cuando pasó lo de Mitos, que este sistema que también era súper terrorífico y peligroso, y la empresa Anthropic decidió no sacarlo a circulación todavía, esa era como esta narrativa. Ojo, que esto fue más grave que lo que se piensa en términos de desinformación, porque aquí en Chile no solamente se hicieron cargo los medios, porque están obviamente distribuyendo todas las noticias de extranjeros, sino hasta cayó hasta la CMF, la Comisión de Mercado Financiero.
1: No te puedo creer.
0: Que no tengo cuidado porque está pasando esto con los mercados financieros, que esto podría haber un hackeo internacional. Yo decía, ay, pero calmémonos un poquito, calmémonos. Si esto es un informe de marketing que se amplificó y se le atribuyó características que no tiene, nada más que eso. Entonces, esto es normal que pase. Pero
1: o sea, esto de que no. Los titulares que decían que esto era que la IA se reveló, ¿no era tan así?
0: No, mira, yo lo digo en términos comunicacionales súper simples. Si yo le pregunto a los auditores, ¿qué vende más? Que le digan, mire, le vamos a hablar de los beneficios de inteligencia artificial para las personas y para la sociedad, versus la amenaza, cobró vida, ahora autónomo, escapa a nuestras manos. Obviamente los segundos son mucho mejores titulares.
1: Ahora, yo me quedé nerviosa, porque ya que se empiezan a revelar los robots y toda esta cuestión, uno lo había visto en las películas, y ahora lo ve en un titular de la BBC, y uno queda nerviosa, ¿cachai? Entonces, si una IA, desde tu opinión, desde lo que tú has visto como estudiólogo de estos temas, una IA puede encontrar podría encontrar estas vulnerabilidades una IA como las conocemos hoy día, ¿no? Esto podría ocurrir.
0: No, en forma autónoma no, porque ese es el punto que marca la diferencia, en forma autónoma no. ¿Qué significa para los que nos están escuchando? Que hay un humano que le dice instrucciones para que el sistema, la herramienta, verifique ciertos sitios empresariales y encuentre vulnerabilidades. Pero en ningún caso hay autonomía. De hecho, ojo, quiero recordar, quizás los que nos están escuchando lo vieron en algún momento, que también se armó toda una parafernalia. Había una fábrica, no sé de dónde, creo que en China, que estaban probando un robot tipo humanoide, y de repente el robot se ve que la mano se le escapa y empieza a pegarle cachetada al ingeniero. Aquí ya hasta los Terminator empezó a violentar. No, la gente tiene que entender que son circuitos, sensores que fallaron.
1: Fue una reacción.
0: Pero si tú ves los medios internacionales, el robot se reveló y ahora no es muy diferente. Ahora, ojo, ahora vamos a lo más estratégico. OpenAI, comparado con Anthropic, ha perdido competitividad en el mercado. Mucha gente se está cambiando al sistema Claude y está dejando un poco ChatGPT. Además, los chinos se están adelantando, están sacando tecnología igual y mejor. Y los gringos, que no les gusta perder
1: ¿Tiene
0: nunca.
1: ¿Tiene otro?
0: Es decir, han salido nuevos modelos que se llaman nuevas tecnologías, y a los gringos que nunca les gusta perder, ¿qué es lo que van a hacer? Empezar a amplificar, porque tienen que ellos hacerlo.
1: Ruido.
0: De hecho, apareció otra noticia que la vamos a hablar seguramente la siguiente vez, también otro anuncio de OpenAI y del CEO, que ahora las máquinas están más cerca de lo humano, ya sobrepasamos lo humano, todo lo cognitivo. No, ese es un blufeo, un chamullero para que, obviamente, FOMO. ¿Cierto? FOMO. Vivir del temor.
1: Menos para meternos en vende. FOMO, estos gringos.
0: Los gringos son expertos para eso.
1: Y el tongo, yo diría para el tongo.
0: El tongo he mandado. O sea, dime, ¿dónde han estado los principales scams económicos y de todo tipo? En Estados Unidos.
1: Ah, claro.
0: Los principales.
1: O sea, no hay que dar crédito de todo.
0: No, o sea, yo creo que no hay para desconfiar de todo. Pero yo creo, yo siempre digo a los doctores, hagan doble clic, revisen fuentes. Que no sea la única fuente en la que te está emitiendo el comunicado, porque obviamente tiene objetivos detrás.
1: O sea, aquí no se revela.
0: No hay ninguna
1: inteligencia artificial revelada, y lo dice nuestro experto de los días miércoles.
0: Lo que se revelan son las personas que la están jodiendo con esa noticia.
1: Claro, son los humanos. Exacto. Bueno, estamos a esta hora de la tarde, 3:14. En un ratito más, ¿sabes qué nos va a visitar, John? Marley Coffee. ¿Has probado el Marley Coffee?
0: Yo no tomo café, pero he visto la publicidad, y además cada vez que paso enfrente de alguien que está tomando este café, como que me llama la atención.
1: Que huele tan rico, vamos a conocer toda la historia.
0: Es rico, para alguien que no toma café, es mucho decir.
1: Sí, yo estuve en Jamaica, fíjate, hace un tiempo en las plantaciones, y bueno, hay toda una onda harto para contar, pero antes saludar a Sodimac, porque en Sodimac sabemos que los mejores barrios se construyen entre todos, por eso te invitamos a postular tu proyecto en Construyendo Sueños de Hogar. 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Vamos a la pausita y ya regresamos.
0: Vamos.
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7: No, las cosas funadas acá no nos interesan en este programa, tanta funa que hay. De seguro usted ha leído la que le dio el wasabi al perrito. Ajá. El otro chino. ¿Qué te han parecido esos casos?
8: Qué terrible.
7: Somos el mejor país de Chile, ¿viste? Qué onda.
8: Oye, cada caso que aparece.
7: Mójate el potito, acá los panelistas todos se mojan, sí, el potito, sí. No le dis vuelta.
8: No. Aquí nos mojamos.
7: Sí, pues, usted ya ahora no ha invitado panelistas.
8: Es lo que corresponde. Sí. Así que si le gusta o no a la gente, ahí, si no.
7: 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Vamos a continuar con nuestra pauta de conversación el día de hoy, porque algo les había adelantado en el bloque anterior, John, porque yo sé que a esta hora de la tarde dan unas ganas de tomarse un cafecito después que uno almorzó. Uh-huh. Y de conocer la historia también que hay detrás, ¿verdad?, de ese café que estamos tomando. Hoy día nos acompaña un amigo, no nos veíamos hace muchos años, Rodolfo Tapia, gerente de marketing de Marley Coffee. ¿Cómo estás, querido Rodolfo? Bienvenido.
9: Hola, Rodolfo, ¿cómo estás?
10: Muchas gracias, John. Aquí, feliz de estar acá, compartir con usted una grata conversación.
7: Marley Coffee, yo creo que es una marca que habla de sostenibilidad. Creo que uno al tiro se imagina, ¿verdad?, esas plantaciones allá en Jamaica, y un poco esta marca que tiene tanta narrativa. Cuéntanos un poco de esta marca, el legado de Bob Marley y los valores que tiene toda la familia Marley.
10: Perfecto. Para contarte un poquito, bueno, esto nace desde un sueño, ¿ya? Bob Marley tenía un sueño. Después de dedicarse a la música, él se quería dedicar a la agricultura, ¿ya? Y esto se lo transmitió a sus hijos durante la vida, y uno de sus hijos hizo realidad ese sueño. El 2007, Rohan viaja a Etiopía, en donde conecta con este mensaje que su padre le había entregado durante su niñez, y recibe unas luquitas, ¿vale? Una herencia.
8: ¿Qué? Una cosa poca.
10: Claro, y viaja a Jamaica. Uh-huh.

0: Ve un par de fincas ahí, dice, perfecto, yo me compro estas fincas, le pregunta a la gente que vivía ahí, que trabajaba ahí, ¿ustedes a qué se dedican? Y ellos le dijeron, nos dedicamos al café. Y Rojas les dice, bueno, perfecto, entonces yo me dedico desde ahora en adelante al mundo del café, respetando a la tradición, respetando a las personas que estaban ahí, y de así nace Marley Coffee, de un sueño que tenía Bob Marley, del día de mañana dedicarse a la agricultura, y ese sueño finalmente lo realiza.
1: Oye, Rodolfo, tengo que reconocer, le decía a Cata antes que tuvo que ingresar aquí, yo no tomo café, nunca he tomado café, okay. Pero me ha pasado, y no es porque estés tú acá, que siempre cuando paso ante alguien que está tomando Marley Coffee, de repente me llama la atención, digamos. Ajá. ¿De dónde viene eso? ¿Cuál es la diferencia que tienen ustedes con los otros cafés?
0: Más ¿te gusta el té, John?
1: Sustentabilidad.
0: ¿Sí? ¿Te gusta el té?
2: Las infusiones.
0: Las infusiones.
2: O sea, yo soy fanática de la manzanilla orgánica. Perfecto. Ya, yo soy su clienta. Debo decirlo.
0: Bueno, primero, eso es súper importante, porque claro, nosotros nacimos desde el café, uh-huh. ¿Ya? Y desde el café hemos ido desarrollando distintos tipos de productos que vengan a solucionar ciertas necesidades con los clientes que obviamente conectan con esto de la sustentabilidad, con el respeto por el medio ambiente, por las personas, por el ecosistema. Por eso te preguntaba si te gustaba el té.
1: Sí, el té, sí, eso sí.
0: Perfecto. Sí. Nuestro té viene de Sri Lanka, claro. Ya la cuna del té a nivel mundial.
1: Exacto.
0: Té 100% orgánico, tenemos infusiones, hace poquito lanzamos manzanilla y menta, la infusión, una de las infusiones más consumidas acá en nuestro país. Y eso, bueno, siempre estamos constantemente estudiando las tendencias, qué es lo que le gusta al consumidor nacional e internacional, porque también estamos viendo qué es lo que está pasando afuera, cómo podemos traer esas nuevas tendencias y esa innovación a nuestro país.
2: La sustentabilidad, la sostenibilidad son los caminos que nos han unido a nosotros, Rodolfo, en distintos momentos de nuestra vida. Y aquí somos monotemáticos, seguimos hablando de lo mismo. Hace 15 años aquí en el Chile Sustentable, parecemos, pero así ya. Monotemáticos total, así que nos gustaría saber para la marca, para Marley Coffee, ¿cuán relevante es la sustentabilidad? ¿Cómo trabajan ese pilar? ¿Lo tienen incorporado? Cuéntanos un poquito.
0: Qué bueno que me haga esa pregunta, Cata, porque así como tú hace 15 años, nosotros desde que nace esta marca el 2007, con esta idea, con esta compra, ¿cierto?, de esa finca en Jamaica, nace desde el respeto por el medio ambiente, nace desde el respeto de un legado, nace desde el respeto de esto que quería Bob Marley, ¿cierto?, de dejar el mundo mejor que como lo encontramos. Él siempre tenía ese dicho y ese siempre fue el...
2: ¡Qué linda la canción!
0: Así es,
2: ¿cierto? Yo cuando quiero un momento de relax, ya sé que me van a decir el hate, ya, no es eso.
1: No es eso.
2: Yo me pongo un reggae de Bob Marley cuando estuve hace un año en Jamaica. Es que es toda una cultura, 100%. Es una cultura, una forma de vida basada en la paz.
0: La religión Rastafari, ¿dale? Y efectivamente el café para nosotros, o el té, o los distintos productos que nosotros estamos sacando en el mercado, tienen ese sentido de darse un momento para uno. O sea, no lo vamos a relacionar, ¿cierto?, con lo tradicionalmente sabido, sino que a ese momento de uno, a ese momento que si queremos compartir con alguien, ningún problema, podemos compartir un té, una infusión,
2: un café. Escuchar buena música con los parlantes también de Marley, hoy que son buenos.
0: Hay un ecosistema, entonces cuando tú me preguntabas, Cata, esto nace desde antes de que Marley Coffee naciera, nace con ese pilar de la sustentabilidad, nace con ese pilar de respeto por el medio ambiente, respeto por las personas, respeto por todo lo que hacemos, respeto por los equipos. Ya nosotros internamente somos un equipo súper joven. El año pasado cumplimos 10 años en el mercado. El primer embarque de Marley Coffee llegó en el 2015. Hace poquito.
2: Sí, no es tanto.
0: Hay mucho tiempo para atrás desde que se comenzó el origen de la marca y todo, negociaciones. El 2012, uno de los dueños viaja a Jamaica a tener una reunión con Rohan para poder tomar la marca y traerla a Chile. Y desde ahí pasaron varios años hasta que llegó el primer embarque. Y desde ahí, bueno, hoy día nuestra razón de ser es de entregarle algo también al medio ambiente. No solamente en términos de naturaleza, plantando arbolitos, ¿cierto?, o preocupándonos de los orígenes de cuidar, ¿cierto?, la tierra, cuidar los métodos por los cuales se extrae el café, sino que también preocupándonos de el ecosistema donde hoy día nosotros estamos involucrados.
1: Oye, Rodolfo, una pregunta que no puedo evitar, mi sesgo tecnológico, ¿cuál es el rol de la tecnología en la producción de Marley Coffee?
0: Fundamental. Uh-huh. A ver, hoy día Yo sé ya que tú eres experto en la inteligencia.
1: Una revolución.
2: De correcto. De hecho, él es una inteligencia artificial, no es un ser humano.
1: Yo
2: es
1: mismo no estoy acá, digamos, es mi avatar.
2: No, él está durmiendo en su casa Jarvis, hasta ahora. Nos mandó
1: exactamente.
0: No, la inteligencia artificial para nosotros en el día a día es una herramienta que tenemos que utilizar. O sea, acá siempre es lo que dice, ¿no? Y la inteligencia artificial vino a... ¿cómo se llama? A reemplazar a la humanidad. Muy por el contrario, yo creo que hoy día el gran desafío que tenemos es cómo nosotros utilizamos la inteligencia artificial sin perder la humanidad. Eso es sumamente importante porque ahí finalmente es cuando las marcas realmente se pueden conectar con las personas. Porque yo tengo mi copiloto acá. Y constantemente estoy preguntándole qué opináis de esto. Tengo mis prompts, tengo todo mi material, ¿cierto? Tanto de marketing como comercial. Y me voy apoyando mucho de eso para la toma de decisiones. Pero finalmente la decisión la toma uno.
2: El criterio lo tienes tú.
0: 100%. Acá perfectamente yo le podría haber pedido todas las preguntas de respuesta. Sí, ok. Pero hay algo de Rodolfo Tapia que está contestando, ¿cierto? En base a este conocimiento de hartos años en la marca.
1: Y todavía Malin Coffee sigue siendo producido, el café mismo por humano.
0: 100%.
1: Porque también ahora tenemos tecnología que produce los productos también.
0: Bueno, ahí hay un tema súper importante. Hay cafés que son orgánicos, ya dentro de nuestro lineal. Nosotros nos destacamos por tanto el té como el café orgánico.
2: Yo tomo el de que me eleva las vibraciones. ¿Cómo se llama ese?
0: Positive Vibration.
2: Ese es mi café. Todas las mañanas yo estoy ahí con mi positiva, vibra positiva. Además, hoy día, ojo, que es el día más afortunado del año. Tenemos luna llena hoy día. Tenemos una luna conectada con Júpiter. Ya no me inviten si saben cómo vamos.
1: Y está alineada con tu café.
2: Total.
0: Maravilloso.
2: O sea, oye, yo funciono con las vibraciones y con la espiritualidad. No sé el resto, cada uno funcionará con lo que quiera. Yo funciono con eso.
0: Alineadísimo. Lo que yo dentro del día a día le llamo el guatómetro. ¿Ya? Se va a reír, pero el guatómetro. Que es como cuando te dice, ¿cierto? Esta vibra te da buena vibra o no te da buena vibra. Total. Para la toma de decisiones también. Total. Obviamente uno trata de tomar.
1: Te tinca.
0: ¿Qué es lo que dice el guatómetro?
2: Me gustó.
0: ¿Cierto?
2: Es que también lo tengo, te lo voy a robar eso, porque de verdad que si uno siente cuando algo fluye, y hoy día es un día muy especial, así que averigüen, lean ahí los que les gusta la astrología. Hoy día hay un día muy conectado con Neptuno y ya me van a empezar a cortar aquí. Cállate, Cata, ya. Oye, pero la audiencia quiere saber de todo, y aquí hablamos de inteligencia artificial. Ya estamos a esta hora de la tarde conversando con Rodolfo Tapia, él es gerente de marketing de Marley Coffee, sin duda una marca que muchos de ustedes conocen y que también tiene una propuesta, ¿no? Vinculada con hacerse responsable de su impacto. Y yo me imagino que para toda esta pega que implica para una marca, Rodolfo, el ser sostenible, hay que tener aliados, alianzas estratégicas, certificaciones, mediciones. ¿Cómo lo hacen también para relacionarse con la parte más cuantitativa de la sostenibilidad?
0: Me ayudaste ahí con la respuesta a esta pregunta, ¿cierto? Porque obviamente los productos tienen que tener ciertas certificaciones. Ya tenemos certificaciones de productos que son orgánicos, tenemos certificaciones producto kosher, tenemos certificaciones, las cápsulas son compostables, ya no todas las cápsulas, porque a nivel de industria también es súper complejo, porque la industria cuesta encontrar proveedores hoy día que te entreguen soluciones compostable, ¿cierto? Sustentable a nivel de medio ambiente. Hemos avanzado un montón. O sea, heavy lo que la nueva ley, ¿cierto? De plástico, de uso de plástico de un solo uso, nos ha ayudado, porque ha ayudado a que toda la industria se suba a este carro.
2: Exacto.
0: Nosotros ya lo veníamos trabajando hace años. Nuestros vasos son compostables, las tapas eran compostables, los productos que tú compras al paso. En las cafeterías tuvimos que hacer un cambio, tuvimos que poner nuestros tazones en las cafeterías, colocar servicio, colocar platos, ¿cierto? Pero es algo que genial, o sea, para nosotros es un tremendo impacto positivo. O sea, esto es como cuando te dicen, oye, no coloqué a la competencia al lado. No, mejor que la competencia se tenga que alinear a esto, porque igualamos un poco la cancha y todos tratamos de que esto, que finalmente hoy día nosotros...
1: Y además tiene un punto de comparación.
0: 100%.
1: Obvio, claro.
0: Y lo otro es que hoy día el producto de nuestro sale de la tierra. Entonces... lo mejor es que toda la industria alimenticia se dé cuenta de esto y se preocupe y se ocupe de devolverle algo.
1: Oye, Rodolfo, ¿y cuál es aquí en Latinoamérica el principal consumidor de Malin Coffee actualmente?
0: Chile.
1: ¿O están solamente en dónde?
0: Hoy ya tenemos operación en Uruguay, Paraguay, Ecuador.
1: Perfecto.
0: Acabamos de abrir Argentina. Ya estamos a paso agigantado entrando a Brasil.
1: pero puedes tener un cliente grandote, un poquito más grande que Chile,
0: sí,
1: no todo.
0: Y sabes que el brasilero es muy proteccionista de su mercado, de su café.

0: Sí, entonces hemos tenido que desarrollar y entender también al consumidor que yo no puedo llegar con un café colombiano, no puedo llegar con un café de Etiopía o de Guatemala o de Perú. No, el brasilero quiere su café, quiere su de su industria. Entonces hemos tenido que ir desarrollando alianzas con distintos proveedores, con distintas fábricas, ¿cierto? Para poder respetar también a la industria y a los países.
1: Claro, claro. Ahí hablaste de los clientes, ¿verdad? Uno que uno tiene ese gran poder, ¿eh? Que es el consumo. A mí me gusta que la gente sepa que los superhéroes existen, somos todos nosotros. Nosotros tenemos la posibilidad de premiar todos los días con nuestro consumo. Es nuestro superpoder, porque cuando le compramos a una empresa, compramos todo lo que esa empresa trae, ¿verdad? Sus valores, a quién apoya, a quién no apoya. No sé, una empresa que apoya, por ejemplo, digo yo, se me ocurren cosas, a alguien que le da wasabi a su perrito, no sé si es la empresa que yo quiero apoyar, no sé, es como algo que se me ocurre, ¿ya? Claro, no sé, no quiero entrar en mayores polémicas, pero uno tiene que averiguar, ¿verdad?, de a quién le está comprando, qué políticas tiene, qué estándares éticos tiene, cómo produce, si paga sueldos justos o no, y todo lo que conlleva el ser sustentable, ser sostenible. ¿Cómo ves tú hoy día, Rodolfo, a los consumidores en Chile? ¿Estamos más educados con respecto a estas cosas? ¿Estamos valorando y premiando más a compañías que de repente tú dices, oye, es más caro, pero es más caro? Porque hay que preguntarse, es más caro para mi salud, es más caro para el planeta, es más caro para la salud de mis hijos, o estoy pagando lo justo? ¿Cómo ves tú esa relación también con el cliente hoy día? ¿Estamos más educados con respecto a estas cosas? ¿Lo valorizamos o no?
0: A ver, si yo me remonto a esta pregunta que me hiciste hace como 6 años atrás.
1: Sí, como una temática, si sí, yo pregunto
0: pero está
1: lo
0: perfecto.
1: Mismo.
0: Yo creo que sí hemos evolucionado mucho. Ya, yo creo que hoy día los nuevos consumidores están cada vez más educados, con mayor información.
2: Y más exigentes, además.
0: Súper exigente, y claramente hoy día todo esto de las redes sociales, el tener Google, ¿cierto?, en la palma de la mano y empezar a buscar sobre las marcas, el e-commerce ha ayudado un montón. O sea, hoy día el poder comunicar una marca, el conocer de una marca, es mucho más fácil que hace 5, 6, 7 años atrás.
2: Exactamente.
0: Y efectivamente, yo creo que hoy es sumamente importante saber qué es lo que están haciendo las marcas, cómo le están entregando esta vuelta a mano a lo que nosotros le estamos sacando a la tierra.
2: Oye, qué importante eso, porque tiene que ver con lo que decía Cata del el superpoder de los consumidores, yo siempre he dicho, ¿eh?
0: 100%.
2: O sea, en el fondo tiene que estar pensando constantemente, digamos. Básicamente responder la pregunta,
0: ¿y cómo conectamos?
2: ¿Qué es lo que quieren los consumidores?
1: Claro. O sea, cuesta harto ganarse la plata para estarla invirtiendo en gente que le hace daño al planeta, a los animales, a otras personas.
0: No, y cómo conectáis también tú con esa audiencia. O sea, hoy día muchas marcas venden café, ¿cierto? Muchas marcas venden té, muchas marcas venden los distintos productos.
1: Y muchas marcas dicen que son sustentables también de café, y no lo son.
0: Y claro, ¿y cómo?
1: O son poquitos.
0: ¿Cómo lo muestran? Mm. O cómo realmente, más que mostrarlo, cómo lo llevan a la realidad.
2: Sí.
0: Porque, claro, publicitariamente hablando, yo digo, oye, voy a colocar 2.000 árboles este año. ¿Eso es mucho o es poco? Nunca es suficiente.
1: Sí, claro, y aparte depende de qué, de dónde viene la marca, porque hay unas marcas de café súper grandes que creen que con plantar 2 arbolitos estamos ready, y está lejos de ser así.
0: Claro, y de vuelta, una de las preguntas que me hacías al inicio, la sustentabilidad está en todo lo que hacemos. O sea, desde el minuto que decimos, bueno, ¿dónde vamos a estar? ¿Con quién vamos a estar? ¿Qué vamos a hacer? ¿Cómo lo vamos a hacer? La definición de un producto.
2: Que va mucho más allá que el café mismo, ya
0: correcto.
2: Lo hemos visto en otro.
0: O sea, el packaging, el packaging del producto, oye, que sean con cartones, ojalá recuperados, y que sean reciclables, tintas que sean biodegradables, preocupándonos de las cápsulas, preocupándonos después de qué es lo que va a pasar con eso. Nos falta, o sea, estamos en constante evolución. Acá no es como que, Marley Coffee sí tiene la solución a todo. No, estamos constantemente trabajando.
1: Han ido creciendo también con el consumidor, con la educación.
0: Claro, eso es súper
1: importante.
0: Con
1: también lo que está ocurriendo en el planeta. Cuando la última vez que nos vimos con Rodolfo, yo creo que hablábamos de que esto, el cambio climático, era algo del futuro. Ahora ya todos sabemos que es algo del presente. Está aquí, llegó para quedarse. Y bueno, antes de redondear esta entrevista, Rodolfo, ¿cuáles son los próximos desafíos para Marley Coffee? En el mediano plazo, de aquí a fin de año, ¿cuáles son los anhelos también de la marca?
0: A ver, tenemos nuevos productos, estamos constantemente
1: a la innovando. Otra trae los productos para que probemos, ¿cierto?
0: Abre la bolsita, abre la bolsita.
1: ¿En serio? A ver, como los cabros chicos, nosotros, a ver,
2: ¿qué hay?

0: unos niños, John. Somos unos niños.
1: Por favor.
0: ¿Viste?
1: Ah, hay otra cocina.
0: Pero qué. Ay, ¿esto Claire, qué onda?
2: Caramelo.
0: Esto no sí que no lo conocía. Pero me súper encanta además ahí el león. Cuéntame de esto. Cappuccino Marie Coffee en lata.
1: Así es.
0: ¿Cómo es esto? Así, chico, y me lo tomo.
1: Drink.
0: No te puedo creer. Ya.
1: Cappuccino. Yo,
0: se pensó
1: cappuccino,
0: y se dijo. Se pensó y se hizo.
1: Caramelo sí y vainilla. Mira. Son los tres sabores. Trajimos.
0: Mira, John, cómo huele. Mira.
1: Un poquito.
0: Este es el aroma que tú decías que sentía.
2: Sí, sí, sí. Y ese que no tomo, pero me encantó.
0: Uy, se
2: no,
0: pensó y
2: no,
0: se
2: probó. De antes.
1: Y se va a venir algo quizás de innovación ahí para John también. Ajá. Que los que no consumen.
0: Está exquisito.
2: Los que no consumen café. Ya.
1: Correcto.
0: Yo de aquí voy a quedar más prendida, se los advierto. No me voy a apagar hasta mañana.
1: Eso, estamos siempre. Hay un dicho que hace poquito hicimos un video como
0: con caramelo.
1: Y Rojas nos decía, terminábamos el video con What's Next.
2: Claro.
1: Esa es la pregunta. Entonces, por eso me pusiste what's muy en aprietos. Porque
0: Gabo, what's next? Está bien, lo he dicho así.
1: Lo ready to drink, nuevas cosas que los queremos estar constantemente sorprendiendo. Eso es un poco lo que tiene la marca. Mm-hmm. Sorprender, estar donde menos uno lo espera. Y eso se trata un poco de vivir la vida de forma consciente, pero entregando productos de calidad, productos entretenidos también, porque de eso se trata un poco la vida, pasarlo bien, de estar constantemente haciendo cosas innovadoras.
0: Totalmente, totalmente. Yo cuando estuve, fui a ver la casa de Bob Marley, porque ustedes han ido a Jamaica,
2: ¿no?
0: ¿Estaba
2: no,
0: ahí?
2: Nunca.
1: Ya, voy a decir al directorio que me tiene que mandar para allá.
0: Tenés que negarte que yo lo he hecho dos veces.
2: ¿Eso está dónde? No, porque no está en Montego.
1: ¿Jamaica?
2: No, pero específicamente, ¿dónde?
0: Está en Montego, en la capital, sí. Digamos, sí, porque tú por lo general vas hacia las afueras, te más hacia el océano, ¿no? Pero te pegáis en una micro, te vas, no sé, en un bus, te vas 30 minutos y estás ahí. Aparte que Bob Marley es Jamaica, o sea, de verdad que todo allá es él, ¿me cacháis? Y estuve donde dormía, donde meditaba, él tenía una zona de meditación espectacular y un ser humano muy conectado con la espiritualidad. Y yo creo que hoy día, en tiempos de tanta inteligencia artificial, que está bien, nos ayuda, todos tenemos ahí nuestro ayudante, pero se hace tan necesario recablearnos, ¿verdad? Recablearnos con la naturaleza, con andar a pata pelada, consultar el control, el estrés. Y yo creo que también uno a las marcas le compra lo que el mensaje que te transmite, esa parte espiritual, y no me cabe duda que esta marca también ha buscado sacar a ese Bob Marley de Jamaica, de Montego Bay, de ese lugar, esa pieza donde meditaba, y llevarla a lugares tan lejanos como nuestro país.
1: 100%. El eslogan nuestro es el café que nos une. Claro. Desde ahí tratamos de transmitir y de el día a día es como cuál es tu visión, ¿cierto? O tu misión en la vida es como, bueno, unir a las personas que consuman un producto respetuoso con el medio ambiente, respetuoso con las personas, de muy buena calidad, ¿cierto? Y nada, estar constantemente sorprendiéndolo.
0: ¿Cuántos años en Marley?
1: Yo ya llevo 7 años en la organización.
0: ¿Cómo ha pasado el tiempo?
2: Oye, una pregunta que tenía, no sé si se va a meter las patas con a esto, ver. No, te voy a preguntar.
0: Ya, entonces vamos a comerciales.
2: Oye, pero yo supongo que al hecho de tener un nombre de una persona conocida, ¿pagas derecho también?
1: ¿Por todo?
2: Sí o sí.
1: Sí. Sí.
0: Cómprate una polera en Jamaica, en la marca Bob Marley.
2: Exacto, por eso preguntaba. Porque me había extrañado que no habíamos hablado de eso.
1: No, todo.
2: Suponía que sí, digamos.
1: Sí, nosotros tenemos que rendir tributo a la familia Marley. Hay una organización, ¿cierto? Una compañía en donde se reunieron todos los hermanos y uno va allá, ¿cierto? Y tiene que tributar.
2: Mira.
1: Por cada venta que se haga.
2: Bueno, lógico, sí,
0: todas las marcas, pues, si tú tomas algo que no sé, pues dale mismo la marca. Ya, nos nombré muchas personas. Bueno, querido Rodolfo, ha sido un gusto encontrarte nuevamente en el camino.
1: Muchas gracias, Cata. John, un gustazo.
0: Esto está exquisito, además. Nos va a mirar la pausa. Les quiero contar algo a ambos, porque hoy día, Mujer Sustentable, que Rodolfo conoce nuestra organización, son 7 años ya, imagínate. Estamos lanzando y reconociendo el liderazgo femenino que está impulsando las transformaciones que Chile necesita, y Radio Agricultura es uno de los media partners de esta actividad. 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

0: notable que puede estar en alguna de estas cinco categorías, digo. Liderazgo corporativo sostenible. Acción ambiental y regeneración, innovación y tecnología con impacto, emprendimiento con impacto y calidad de vida y desarrollo humano. Son cinco categorías atómicas. Postulen ya en premio.mujersustentable.cl. Mientras los chiquillos ya se están metiendo a su computador para nominar a esa mujer,
1: tengo varios nombres por ahí.
0: A bueno, una breve pausa. Al regreso, más aquí en Radio Agricultura.
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2: La tarde con 43 minutos, seguimos acá en Radio Agricultura. Querido John, qué bueno que estuvo esa visita de Bob Marley, te voy a decir, no hay que ver, Marley Coffee, Marley, la verdad es que como que hubiese venido.
3: Sí, que uno aprende, especialmente para el caso de uno que no toma café, digamos, extraordinario. Porque ahí aprende que va mucho más allá de lo que ha pasado todo esto, hay mucho más allá del producto, sino toda la experiencia y todo lo que se ofrece detrás.
2: Es que detrás de los productos hay historias,
3: exacto.
2: Y también hay emprendimientos. Marley Coffee también nació, ¿verdad?, de un origen sustentable, sostenible, exacto. Al igual que nuestras invitadas de este de tercer bloque. Que ya estamos con María Ignacia Edwards y María José Peraltas. Ellas son cofundadoras de Oseeds y que ya son amigas de la casa. Hemos hecho un montón de cosas con ella aquí en Radio Agricultura, en el Chile Sustentable. ¿Cómo están, chiquillas? Bienvenidas a esta tarde aquí en Radio Agricultura.
4: Hola, bien.
3: Hola, hola.
4: Gracias.
3: Hola, ¿cómo están?
2: Ahora vienen tres, además. Ya no son solo ustedes dos. ¿Para cuándo tenemos baby?
4: Para un mes más.
2: ¿Un mes más? ¿Y es niño o niño?
4: Niño, el tercero.
2: El tercero, sí, Dios mío. Es
4: un terremoto en la casa. Pero será la reina para
2: no,
4: siempre.
2: No, total, reina forever de
4: o la esclava.
5: Vamos con lo primero nomás.
2: Bueno, quedémonos con la reina, sí. Y bueno, darles la bienvenida a ambas, dos emprendedoras chilenas, creadoras de una empresa B de regalos corporativos sustentables. Oseeds nace y hace regalos corporativos que se plantan. A ver, cuéntenos eso, porque de pronto hay mucha gente que no todavía lo sabe. Y John también quiere conocerlas. Cuéntenos de Oseeds.
6: Bueno, Oseeds viene a cambiar un poco el mercado de los regalos corporativos, que usualmente terminan en un cajón.
2: Ahora que
3: verdad. El lapicito, el cuadernito.
6: O sea, yo creo que todos abrimos un cajón en la casa y encontramos marcas que quedan ahí en desuso.
2: Acerquémonos más al micrófono para que todo Chile las escuche, chicas. Ahí estamos, ¿sí? Perfecto. Ya. Es verdad, el llavero. Uy, esa cuestión como para abrir la lata. El abre botella, muy típico.
4: El pendrive, la taza plástica.
3: Y los cuadernitos con los logos, los típicos.
2: Claro. Aburrido.
6: Ahí nace Oseeds, a cambiar este concepto de los regalos que terminan en un cajón. Y venimos con un nuevo concepto que es que se planten. Regalos que se plantan.
2: A ver, todos ¿cómo que podrían ser? Porque la gente me dice, ya, pero ¿cómo se van a plantar? ¿Qué son? ¿De qué están hechos estos regalos corporativos?
4: Bueno, por ejemplo, tenemos las bombas de semillas, que es como nuestro producto estrella con el que partimos, que son estas pelotitas hechas de abono, arcilla y semillas, que tú las dejas sobre la tierra sin la necesidad de regarlas, y cuando las riegas empieza a brotar una planta, que usamos semillas de huerto principalmente. Entonces al final generas una experiencia con tu familia cuando lo vas a plantar, etcétera. Después terminas en la cocina cosechando, cocinando con eso con tu familia. Entonces al final es algo que termina en la tierra y en la familia, en una experiencia y en un recuerdo que va mucho más allá que solamente en un cajón botado por ahí, que quien se acuerda que lo hizo.
2: O sea, imagínate, yo vas a un evento y te regalan algo así. ¿Qué te parece?
3: De hecho lo he vivido. Sí, porque estaba en tres eventos que he estado justamente como speaker, y de repente me dan un regalo al final y me llama la atención que de repente ha venido una planta o cosas así, para que yo la mantenga en la casa, pero vivo, digamos. No es la típica cosa esta que hablábamos.
2: No termina en un cajón, termina en la tierra.
3: Exactamente, interesante. Todos los días la recuerdo.
6: Exacto. Claro, y aparte que uno entiende que todas las marcas quieren comunicar su marca, sus conceptos, y todos los productos tienen su espacio de full personalización.
3: Su sello,
6: digamos. Su sello, entonces pone su marca, el mensaje, el nombre del evento, lo que sea. Se está celebrando, porque sabemos que esa es la necesidad de la empresa, regalar para que recuerden su marca.
3: Y te queda, yo creo que esto es lo interesante, a diferencia de lo otro que termina, como ustedes decían, en el cajón, esto queda, lo estás viendo todos los días, o en tu jardín.
2: Y te queda una sensación agradable, porque yo de verdad encuentro que para uno un cacho que te regalen una cuestión de plástico, para partir, súper retro, regalar plástico, más encima una cuestión que no sabéis cómo usar, que ni siquiera sabía que los posavasos, esas cuestiones, tengo 400 mil posavasos, oye, ¿cómo no va a haber alguien en marketing de las empresas más creativas?
3: Que sean más originales.
2: El regalo corporativo, ya, entonces está cambiando, estamos claros. Aquí nos escuchan muchas empresas, atención, porque viene la segunda patita del año, que viene el festival del evento. No sigan regalando plástico, por favor.
4: Ni dulces quedan caris.
2: Ni esos dulces llenos de azúcar. No.
3: Además, claro.
2: Entonces, los sacamos del cajón y los enviamos a la tierra. El fin, entonces, del merchandising genérico, taza, pendrive. ¡Uy, el pendrive! ¿Quién usa el pendrive ahora?
6: Nadie.
2: ¡Por favor! ¡No más!
6: No, y aparte que la huella de carbono de todos esos productos que terminan en el cajón es brutal. O sea, viajaron desde China, llegaron, duraron un segundo en la mano, terminaron en el cajón.
3: Duraron nada.
6: Y todos nuestros productos son producción local, trabajamos con inclusión laboral, las bombas de semilla están hechas por jóvenes en situación de discapacidad intelectual.
3: Ah, mira.
4: Trabajamos con 5 centros a lo largo de Chile, que les damos el trabajo a ellos para que generen inclusión laboral.
2: O sea, ustedes son de verdad, pues, chiquillas.
6: Ahí está nuestra vez.
2: Eso es de verdad.
6: El triple impacto.
2: El triple impacto. Cuando deciden trabajar con chicos y chicas en situación de inclusión, ¿cómo fue esa decisión? Y también me imagino que tiene que haber sido complejo implementarla y aceptarla. Cuéntanos un poquito de eso.
6: Yo creo que fue la mejor decisión de todo nuestro proyecto. Un día conversando con la Ignacia.
4: Cuando partimos
6: y estábamos haciendo la bomba de semilla nosotras, así como ver cómo funcionaban, cómo se hacían. Y realmente, ¿y quién va a hacer este trabajo? Porque nosotros no damos abasto. Y se nos ocurrió inclusión laboral, porque vimos que era algo muy simple, muy de manualidad, y tocamos la puerta del primer centro, que en ese momento es Corporación Señales.
4: Que sigue con nosotros hasta el día de hoy.
6: Sí, y nos dimos cuenta que hay un vacío en este país, que son jóvenes que ya son mayores de edad. Entonces ya no tienen colegio, muchos no se insertan todavía laboralmente por...
3: No tienen las oportunidades.
6: No, porque no tienen las capacidades, las oportunidades, variados motivos, y nosotros les llevamos el trabajo a ellos. Entonces le contamos este proyecto y dije, es que siempre hemos querido algo así, poder darles el trabajo, que ellos reciban un sueldo y tienen la supervisión que ellos necesitan dado su condición.
4: Es un trabajo resguardado, entonces algo que les facilita mucho no tener que moverse de aquí para allá y están
6: con... Y trabajan con profesionales. Que están a cargo de ello,
4: que están
6: capacitados para eso, y tienen estos talleres o sits durante la semana donde hacen trabajo para nosotros.
3: Y actualmente, ¿cuál es el principal tipo de cliente que tienen? Digamos, no con nombre, sino el principal tipo de cliente que ustedes tienen, digamos, empresa pequeña, grande, de todo tipo, o hay ciertos nichos.
4: De todo tipo, desde pymes hasta generalmente son más empresas medianas y grandes. Tenemos

0: Mucha capacidad porque mientras más pedidos recibimos, más centros abrimos. Nuestra producción es como un acordeón. Claro. Podemos expandirnos y achicarnos en acorde a la demanda. Entonces, si podemos recibir un pedido de 10.000 unidades, de 20.000, 30.000, 40.000 unidades de bombas de semilla, abrimos más centros. Entonces, al final significa más plantas para el mundo y más inclusión laboral.
1: ¿Y eso incluye, por ejemplo, eventos o la gente de recursos humanos, la empresa, o está mezclado?
2: Son esas dos áreas principalmente.
1: Claro.
2: Trabajamos mucho con agencias que trabajan con marketing para los grandes eventos y las áreas de recursos humanos. Que la recursos humanos, el otro día estaba en un desayuno de recursos humanos y también hablaban como que cada vez se instauró esto de el teletrabajo.
1: Claro.
2: Y se juntan pocas veces a la semana porque
0: la conexión humana
2: no se puede perder. Entonces me dice, ya nos juntamos más que nada a un desayuno, a almorzar, más que una reunión de trabajo, porque ya sabemos que la eficiencia se puede dar en la casa, con inteligencia artificial, pero la conexión humana no se pierde.
1: Y pucha, qué relevante es en esta época.
2: Y es con estos detallitos donde ellos tienen que hacer sentir especial que son parte del equipo, los valores de la empresa, y con estos detalles van haciendo esa diferencia. Porque quieren que su gente se sientan escuchados. Cuento que regalar un pendrive es no saber lo que quiere la persona que lo está recibiendo.
3: Es una desconexión.
0: ¿Cómo era el término? El mejor regalo es el...
2: Claro, el mejor regalo no es el más caro, sino el que da que hablar.
1: Claro, exactamente.
3: Eso, nos adherimos totalmente. ¿Qué significa ser empresa B, para quien no lo entienda?
1: Eso mismo estaba pensando.
3: ¿Sí? ¿Tú sabías lo que es ser empresa B?
1: No, por eso. Estaba pensando
3: para
1: porque no sabía tampoco.
0: Empresa B viene de B Corp, que es una certificación que viene de Estados Unidos. Ellos certifican que todos tus procesos internamente como empresa generan triple impacto positivo. Entonces, desde todas tus operaciones hasta la venta, el cálculo de tus clientes, cuánta huella de carbono estás dejando, todo, absolutamente todo, es lo certifican que tú estás generando un impacto positivo y no al contrario.
1: Ah, o sea, no es de estándar de tipo ISO, sino es de impacto.
0: Exacto, sí, exacto.
3: Es una certificación compleja igual de recibir, o sea, no es que uno mande un mail.
2: Podemos decir que nos recertificamos esta semana.
3: Estamos muy felices.
0: Nuestra tercera recertificación como empresa B.
3: Es peludo certificarse, hay que cumplir un montón de estándares. ¿Cómo también vivieron esta nueva certificación? ¿Y cuáles son esos estándares que son más rudos de lograr, chiquillas?
0: Los estándares más rudos, como te decía, más el tema operacional, pero a nosotros la certificación nos ha ayudado mucho también, como somos una empresa más chica, PYME, a avanzar con estándares muy altos de sustentabilidad, siendo una empresa chica. Entonces, por ejemplo, todos nuestros proveedores son locales, tenemos un límite de distancia al que podemos tener. El 70% de nuestros proveedores también son fundados por mujeres. También, bueno, obviamente toda la integración laboral que hacemos, toda la inclusión laboral con toda la producción, el consumo de agua, la huella de carbono que dejamos, el trato con nuestros trabajadores, los estándares que hay, lo que publicamos dentro de nuestra página web para que todos puedan tener acceso a la información. Es demasiadas aristas en las que te
1: certifican. No sé si va a ser incómodo o no, pero la tenía hace rato. Ustedes tienen ciertos valores que están transmitiendo como empresa, ¿cierto? Y por otro lado, ustedes también están alineados con los valores que las empresas clientes están transmitiendo.
3: Claro.
1: Me preguntan lo siguiente. ¿No te ha tocado de repente que han tenido que, o hasta ahora no, a lo mejor, rechazar a un cliente porque no coincide con los valores que ustedes quieren transmitir?
0: Muy buena pregunta.
1: Perdón.
3: Podemos cortar. A eso vinimos.
0: El tema ha estado sobre la mesa.
1: Sí, en serio.
0: Sí,
1: ya.
0: El tema es el greenwashing, ¿verdad?
1: Sí, sí.
0: Al final, nuestra propuesta es, nosotros llamamos a las empresas que no tienen que ser perfectamente sustentables, tienen que ser imperfectamente sustentables. Hasta Marley, que estaban antes, no son perfectos, todos vamos aprendiendo y nadie tiene que ser perfecto para poder entregar algo sustentable. Ahora, nosotros lo que proponemos es que cada semilla cuenta y va a ser un cambio. Entonces, si viene una empresa grande que quizás tiene un rastro de contaminación alto...
1: Claro, exacto.
0: Si es que compra 10.000 bombas de semillas, va a generar 10.000 nuevas plantas, 10.000 nuevos trabajos inclusivos.
3: Es una oportunidad.
0: Es una oportunidad y esa empresa va a seguir existiendo.
1: Exacto.
0: Entonces, es mejor que siga existiendo haciendo un aporte positivo a que siga entregando, quizás generando

0: más basura aún.
1: Exacto.
0: Por supuesto. Exacto. Entonces, y además ese cambio puede repercutir y empezar a hacer otros cambios y decir, oye, mira, más allá de si es que es por la gente o no, oye, esto me gustó mucho o tuvo una muy buena percepción de las personas y quizás, oye, y empecemos a ver cosas internas, otras cosas sustentables que podemos hacer. Y así creo que muchas empresas grandes se han ido sumando a esta ola verde desde quizás detalles pequeños o desde la comunicación que quieren hacer parecer verde, pero terminan siendo acciones sustentables más verdes en las empresas.
1: Mira.
0: Justamente porque van viendo que ese es el camino a seguir.
2: Que ya no es opcional. María José, para cerrar la conversa, ¿dónde? Porque sabemos que las empresas están escuchando, sabemos que hay mucha gente buscando alternativas de regalos. Hagan sus regalos con tiempo, manden a producir con tiempo, ¿verdad?
0: Estamos full para
2: entonces,
0: fin de año,
2: para que lleguen a los plazos que necesitan. ¿Cómo las ubican a ustedes?
3: Puede ser nuestra página web www.ocits.cl. Se escribe OH Seeds
1: de semilla en inglés.
3: Instagram OSeeds y ahí nosotros los contactamos, tenemos formularios, mail, teléfono,
2: y muchas
3: WhatsApp
2: alternativas,
3: y tenemos un catálogo que en estos 8 años, verdad, como decía la Ignacia, partimos con la bomba semilla y hoy día ya tenemos una familia de 4 familias de productos, todos plantables, lápices, libretas, plantitas, bombas, papel plantable.
2: Mira. Maravilloso.
0: Lápiz plantable.
2: Vamos a plantar todo esto inmediatamente con John. Muchísimas gracias a ambas por la visita el día de hoy. Y junto a estas maravillosas emprendedoras y nuestro panelista de los días miércoles, despedimos el programa. Miren, estamos allá, nos están viendo en todo Chile a través del YouTube de Radio Agricultura. Que estén muy bien y tengan excelente tarde. Gracias, chicas.
1: Saludos a todos.
2: Gracias.
1: Chao.
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18: Agricultura indica la hora. 4 de la tarde.
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20: Hola, ¿cómo están? Bienvenidos a las informaciones. El Ministerio de Hacienda ha concretado un nuevo ajuste al componente variable del impuesto específico a los combustibles, con el objetivo de amortiguar el aumento que registrarían las bencinas y el diésel durante esta semana. La cartera ha publicado un decreto en el Diario Oficial donde se ajusta este componente de variables para el cálculo del impuesto específico. De acuerdo con los cálculos de CLAPES-UC, el nuevo componente variable alcanza aproximadamente una caída de 173 pesos por litro para la gasolina de 93 octanos y 183 para la de 97. Con todos estos datos, los expertos, los economistas prevén una subida en torno a los 30 pesos por litro, todo arrastrado por la reactivación del conflicto en Medio Oriente. Contacto hasta ahora con Ignacio Valdivieso. Ignacio, buenas tardes.
21: ¿Qué tal, Cristóbal? El ministro de Hacienda, Jorge Quirós, dio a conocer los pasos a seguir para la reconstrucción en la región de Coquimbo y la provincia de Huasco. Esto tras el sistema frontal vivido durante la semana pasada. Luego de sostener un encuentro encabezado por el presidente José Antonio Kast y distintos parlamentarios, alcaldes y autoridades locales allá en la región de Coquimbo. Al respecto, el jefe de la billetera fiscal reiteró el compromiso por parte del gobierno con la reconstrucción de las zonas afectadas. Sin embargo, aclaró que esta no será incorporada al proyecto de mega reforma que impulsa el Ejecutivo, sino que será discutida en el marco de la Ley de Presupuestos 2027. Escuchemos.
22: Instituyamos una mesa, definir bien los recursos, cuánto, para hacer qué, cómo y cuándo. Y con esos recursos bien definidos poder llegar a la Ley de Presupuestos para disponer en 2027 de una reconstrucción que ojalá sea lo más rápido posible.
21: Asimismo, el ministro Quirós llamó a los parlamentarios de todos los sectores a diferenciar las distintas materias que se encuentran en discusión y a no condicionar su voto a la mega reforma por temas ajenos al proyecto. Informó Noticias en Agricultura.
20: Yana, hay una nueva información de parte de Metro de Santiago. Mañana jueves 30 de julio, la estación Santa Isabel de la línea 5 va a permanecer cerrada y sin detención de trenes debido a la extensión de las labores de recuperación. Según indican desde la empresa a través de sus redes sociales, van a mantener actualizada la información sobre el estado de esta estación. El resto de la red va a estar operando con normalidad. La empresa lamenta los inconvenientes ocasionados y además agradece la comprensión de los usuarios de este servicio. Reiteramos entonces, mañana jueves 30 de julio, la estación Santa Isabel de la línea 5 va a permanecer cerrada. Nos despedimos, los dejamos invitados a seguir en sintonía de Radio Agricultura.
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0: ¿Cómo está? están ustedes? Estamos aquí miércoles, día de cuentas claras, día de panel económico. Yo sé que nuestro público, Michel Labé, te espera con los brazos abiertos, con ansia, con la cabeza abierta a recibir información y explicaciones. ¿Cómo estáis?
2: Muy bien, ¿y tú?
0: Sí, bien también.
2: Yo contenta de estar aquí nuevamente.
0: Qué bueno, qué bueno. Muy linda tu chaqueta, que es exactamente el mismo tono que los triángulos que tenemos atrás.
2: Es cierto.
0: Absolutamente.
2: Es la tarjeta institucional. La chaqueta institucional.
0: La chaqueta institucional. Estáis con la camisa, con la chaqueta puesta.
2: Exactamente.
0: Oye, y Cristian Mena, abogado, experto tributario, socio de Mena Alessandri. ¿Cómo estás, Cristian?
3: Muy bien, muchas gracias.
0: Tanto tiempo que no nos veíamos,
3: sí,
0: ¿cierto?
3: Un par de semanas.
0: Sí,
3: mi socio estaba acá.
0: Te estaban aceruchando el piso.
3: No, para nada. Somos socios.
0: Ya, todo bien.
3: Sí. Oye, para uno, no para todos.
0: A ver, a veces nos dicen que nos demoramos mucho en la efemérides, a veces no, pero les voy a contar que hoy es el Día Mundial de la Lasaña. Garfield estaría muy feliz, me imagino. No soy muy fan de la lasaña yo. ¿Ustedes les gusta la lasaña?
2: A mí me gusta la lasaña cada cierto tiempo, pero no es como para comerla todos los días.
0: Además. Oye, y hace 136 años murió Vincent Van Gogh. Lo habíamos nombrado hace dos días porque se había disparado, creo, hace dos días y murió dos días después de haberse autoinfligido.
2: Y con una sola oreja.
0: Y con una sola oreja, sí. Y una vida muy atormentada, pero un pintor impresionante. Claro. Y solamente a título personal, me topé en Emol con que había muerto, ustedes me tinca que no lo van a conocer, a Glenn Hansard, ¿les suena?
2: No,
0: un cantante protagonista de la música y de la película Once, una película increíble, buenísima y con una música atómica. Y murió
2: ¿cómo
0: él
2: se
0: en
2: llama?
0: Once, se escribe Once, como en inglés Once.
2: Como Once Upon a Time.
0: Exactamente. Y él es Glenn Hansard, irlandés me parece, y murió en un accidente de auto, así que muy triste. Era un tipo bastante joven dentro de todo. Así como yo, ponte tú.
3: No está en mi registro, sí. Once.
0: Glenn Hansard, muy, muy buen cantante y una película, Once, muy buena. Así que...
2: Una pena. Maida, ¿no vas a cantar?
0: Es que no te puedo cantar la de Once porque no me la conocería muy bien y no hice la pega, no busqué otro efeméride musical. Voy a buscarlo en la pausa.
2: Ya.
0: Así que...
2: Sí, porque yo vengo solo eso.
0: Es que hay mi público también me dice, y no va a cantar hoy día la Maida, pero bueno, es que estoy en... me voy a declarar en huelga, po. Quiero música de verdad. Pero bueno, no, todavía no lo hago, todavía no me pongo en huelga, no me voy a huelga. Oye, les cuento que hoy tuve el privilegio, y ustedes no, de tuve una invitación al seminario de moneda, que fue hoy en el Hotel W.
2: No, yo no tuve el privilegio.
0: A espacio lleno, mucha gente. El año pasado, yo lo comenté acá también, porque el año pasado fueron más de 1,000 personas, nunca habían tenido tanta gente, porque fueron los candidatos presidenciales. Janet Jara, me acuerdo que no estaba en su público más afín, digamos, entonces estaba un poco incómoda. Bueno, pasaron varias cosas. Esta vez habló Jorge Quirós, habló un ex ministro de Economía portugués, no portugués, brasilero, perdón. Habló José Luis Daza.
3: El de Argentina.
0: Exactamente, viceministro de Economía. Sí. Y habló también Sebastián Edwards.
3: Okay.
0: Sí. Estuvo interesante, estuvo entretenido, pero creo que no hubo ninguna papita. ¿Podríamos poner la cuña del ministro Quirós, que sirve para introducir el tema con el que vamos a empezar, obviamente, que es el ¿cómo se llama? El tema de la semana, del mes, etcétera, la mega reforma que se va a aprobar seguramente la próxima semana. A propósito de la interacción y lo que ha sido la relación con los municipios, que no están nada de contentos con este ítem que falta, esta indicación que falta aprobar la próxima semana. Vamos a escucharlo entonces al ministro Quirós.
15: Este proyecto se aprobó, virtualmente aprobado, que hay un artículo que no es sustancial ni por cerca el proyecto, así que da un poco lo mismo como se vote. Esperamos que se vote positivo porque le da recompensa a los municipios por ingresos perdidos.
1: Justo estaba hablándole a mi panelista. ¿Alcanzó a decir el ministro que en el fondo daba lo mismo si se aprobaba?
2: Así
1: no?
2: es.
1: Ah, ya. Una frase de esas provocadoras que dice el ministro, y lo quería unir con que los alcaldes nuevamente interpelan al gobierno, le fueron a entregar una carta. Según yo, no es la primera que le han entregado.

0: como no generan ingresos, no tienen cómo pagar las contribuciones. Y por lo tanto, esto generaba una caída en los ingresos de las municipalidades, porque las contribuciones van directo a las municipalidades y las municipalidades querían ser compensadas. Se conversó, y aquí muy contrario a lo que dicen, se llegó y se tomó la propuesta de los alcaldes de compensación. Claro, que todo. En principio no se les compensaba, se compensaba como el 90%. Claro. Hoy día la última propuesta que fue a votación y que se fue a la mixta es que se les compensa el 100% de lo que pierdan por contribuciones. Porque no tenían otra cosa que alegar, a mi juicio personal, entonces ahora están alegando igual, porque el argumento es bien idiota.
1: Eso me gusta.
0: Y lo que dice es que, y esto lo dice Vodanovic, yo no quiero que con la plata de ingresos generales de la nación se esté compensando lo que no pagaron las familias más ricas de contribuciones. Entonces yo quisiera decirle al señor Vodanovic y a todos los estúpidos que repiten lo mismo que la verdad de las cosas es que, primero, si es que estamos viendo de dónde sale la plata, esto sale de las personas y se va a compensar con el 1,5% de las empresas que van a generar inversiones mayores de 50 millones de dólares y que por lo tanto son las empresas que tienen más riqueza. O sea, primero, está completamente equivocado, porque efectivamente aquí esto es un se está pasando al revés. Esto va mucho más focalizado a dónde va el impuesto. Pero lo segundo es que la plata es fungible, señor Vodanovic. Cuando se tiene plata en el bolsillo y cuando la municipalidad recibe la plata, yo la puedo recaudar a través del IVA, la puedo recaudar a través de los impuestos a la empresa, lo puedo recaudar a través de los impuestos personales. Y lo que se ocupa para gastar da lo mismo de dónde viene, porque una vez que la plata entra al saco, no se distingue una de otra, las monedas no se distinguen.
1: No están en unos sobres distintos.
0: Exactamente. Eso se llama fungibilidad del dinero. Entonces, si es que los ingresos que recibe un país por impuestos se ocupan para una cosa u otra, y por eso es que en nuestra Constitución no son dedicados los impuestos, es porque son fungibles.
1: Cristian, a mí no dejan de sorprenderme esta gente, ¿eh? Pero para introducir un poco el tema, 16 alcaldes de oposición llegaron hoy a la Moneda para entregar una carta al presidente Kast, que no estaba en todo caso, ¿eh? No sé si se la habrán dejado con el portero que le gustaba a Toti Orellana. Y le dicen que es una fórmula de compensación que profundiza la desigualdad territorial. El mecanismo actual de compensación propuesto por el gobierno tiene un alto componente de regresividad y atenta contra el principio de justicia territorial que debe promover el Estado. Eso está alegando esta gente que va a recibir exactamente lo que recibía antes, calculado con
0: además demuestra su ignorancia, porque esto es progresivo, no es regresivo. O sea, aquí van a pagar más los que tienen más.
1: Tal cual. Como ha sido hace mucho tiempo contra todo el discurso de la izquierda, digamos, los que tenemos gas más, o sea, más en Chile, pagamos más. Cristian Mena.
2: No, lo que quiero, o sea, agregar con respecto a este mecanismo de compensación, parte también del alegato, bueno, vamos al origen de la reforma, que era disminuir la burocracia, bajar los impuestos, porque eso nos ha llevado al 2% de crecimiento en los últimos años, ya. Específicamente con respecto a esta exención, que en un principio quedó la idea de que estaba limitado a un monto, o sea, a 5.000 UF o algo así, y la verdad, uh-huh, que lo que prosperó como texto es que todos aquellos mayores de 65 años van a estar liberados de las contribuciones del impuesto territorial,
1: sí,
2: a las contribuciones que normalmente se llaman. Ahora, también hay normas, por si acaso, de normas anti-ilusión. O sea, es decir, también obviamente, porque muchas veces dicen echa la ley, echa la trampa, y por lo tanto existen restricciones en las cuales, por ejemplo, las personas de mayores de 65 años tenido por lo menos con 3 años de antigüedad de ante la

0: exención, el bien raíz para poder acceder a esta exención o liberación del impuesto territorial.
1: Ya. Okay. Ah, o sea, se evita que alguien compre la casa dos semanas antes de...
0: A nombre del puede ser el... Que igual esas normas de elusivas para no pagar, claro, podría el hijo comprarle la casa en el fondo al nombre del papá para que pague menos impuesto territorial, o sea, para que pague cero.
2: Pero
0: por eso, se ponen estas normas. Pero si no estuvieran esas normas para prevenir cualquier acto elusivo que están, sí, podría ser que la persona podría comprarla dos semanas, poner el nombre del papá y se pueda, total, después el día de mañana lo voy a heredar. Ahora, no sé si eso hubiera sido tan eficaz.
1: No, claro, pero, a mí me agota que me legislen todo, pero ya está.
0: Y eso lo otro. Y lo otro que también expuso en la condición de la compensación, y por eso también han puesto el grito en el cielo, y eso es un tema que ha sido...
1: A ver si vas a decir lo mismo que estoy pensando.
0: Recriminado por ante años, es la falta de transparencia de las finanzas públicas de... Ellos tienen...
1: todo eso es lo que no quieren.
0: Que la gran mayoría de la municipalidad no cumple con la exigencia de transparencia. Querían estar en su portal.
1: Tal cual.
0: Hay mucha plata que llegó por el royalty, muchos hay subsidios que han llegado, y la plata... La verdad es que no hay mucha claridad en el uso de los recursos. Entonces también este mecanismo
2: de
0: compensación...
2: Por no decir que hay mucha opacidad.
0: Eleva la exigencia, que me parece razonable, porque en definitiva, cuando está hablando de arcas generales de la nación, lo importante es en qué se gasta la plata, ¿cierto?
1: Sí,
0: y los municipios que generan... O sea, manejan muchísimos recursos. Uh-huh. Entonces a mí, la verdad es que me parecen objeciones que en realidad sí. Bueno, o sea, aquí hay lamentablemente personas que se oponen a este proyecto per se, en el fondo, independiente de las bondades o méritos que pueda tener. Esa es mi visión.
1: Toda la razón, era lo que faltaba decir, porque en el fondo a lo que se están oponiendo los alcaldes es a que les intervengan, se metan en sus platas internas de los municipios, porque yo creo que no hay municipalidad, creo que el 90% de las municipalidades está con algún tipo de investigación de más grave o menos grave, pero los casos que tenemos, que hemos conocido, de fiestas, de compra de álbumes y laminitas, etcétera, digamos, ayer, el lunes hablamos harto de esto, así que no quiero ahondar, pero han sido muy evidentes. Entonces, los municipios obviamente no tienen ni un interés en que venga ningún otro poder a interferirle en sus manejos de plata, en gente contratada, en más de un servicio público, en familiares contratados en la municipalidad. Entonces, eso es lo que los tiene atragantados, digamos.
2: Tenemos que entender algo. Los municipios reciben esta plata gratis. Esta plata no es de los municipios, esta plata es de nosotros, los trabajadores. Y si sienten que cada vez que gritan les dan más plata, van a seguir gritando. Entonces yo creo que en algún momento tenemos que golpear la mesa, nosotros, los que pagamos nuestros impuestos, y exigirles auditorías externas a todos. Y sacar de los municipios a todos aquellos que no cumplan con las medidas mínimas de eficiencia y eficacia en el gasto de nuestros recursos.
0: ¿Cómo le llamas?
1: Exactamente.
0: Sí, rendición de cuentas. Claro. Sí, es lo mínimo que uno le exige.
1: Es lo mínimo.
2: Y es muy fácil gastar la plata ajena.
1: O sea, la propia y la ajena, de repente, si no hay alguien que nos ponga un cierto límite, de repente hasta nosotros nos pasamos con nuestra plata.
2: Bueno, de hecho, el ministro le dijo...
1: Que son propias.
2: Le dijo que él... Que le pasaran la lista por los porcentajes que gastaban en cada cosa y no quisieron.
1: Sí, claro, entonces, no, son descarados.
2: Entonces, yo de verdad creo que esto solo muestra, o sea, si te dicen eso, es que claramente algo oscuro hay.
1: Oye, como conclusión, hay un gran engaño en que las municipalidades no pueden dejar de gastar ni un peso, porque todo se va a beneficios sociales, eso no es así, y yo creo que cualquiera que visite y necesite los servicios de su municipalidad se ha dado cuenta de que eso no es así.
2: Bueno, que se depende cómo definas beneficios sociales. En la plata en el bolsillo de alguno.
1: Sí, tal cual. Y segundo, como conclusión, las municipalidades, con esto no se dejen engañar, van a seguir recibiendo exactamente los mismos montos que recibían antes de el proyecto de reconstrucción. Oye, les quiero hablar...
0: Para acotar nomás un poco que esta rebaja del impuesto territorial, ¿cierto? Las contribuciones a los mayores de 65 años. Bueno, entonces, es importante también lo otro, puntualizar que este texto ya está aprobado.
1: Sí, está, o sea, el corazón esto, de todo esto está aprobado.
0: O sea, prácticamente todas las normas están aprobadas.
2: Falta solo esto. Todas excepto la compensación.
0: La compensación.
1: Que se vota el martes, en ya, teoría.
0: Sí, sí. El martes 4 de agosto. Uh-huh. Correcto. Ahora, bueno, esto entraría en vigencia en enero del próximo año.
1: Sí, porque faltan los reglamentos y etcétera. Ya, nos la vamos a la pausa y ya volvemos con más. Y les quiero contar un poquito más de el ministro Quirós en el seminario de Moneda hoy en la mañana. Vamos y volvemos.
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1: Estamos de vuelta acá en nuestro miércoles de Cuentas Claras con Michelle Lavé y Cristian Mena. Estamos por subir una pregunta a nuestro chat sobre las platas municipales, así que estén súper atentos. Y quería terminar de contarles un poco, de muy poquito, del seminario de hoy en que habló Jorge Quiroz y todos estos economistas que yo les hablé. ¿Y sabes por qué quería comentarlo? Porque más allá de los detalles, porque Jorge Quiroz habló principalmente sobre el proyecto de reconstrucción. Ese fue su tema y mostró láminas que ya había mostrado, las volvió a explicar, etcétera. Pero más que nada, me quería centrar en que yo lo vi tan seguro y tan claro en sus explicaciones, que a veces uno lo ve, se los digo, se los cuento, sobre todo a los auditores, porque uno lo ve en pequeñas cuñas, pequeños reels que suben o que muestran en los noticiarios, etcétera. Y cuando uno ve a un ministro que habla con total seguridad de números y con certeza de lo que está haciendo, mirando de frente, diciendo, oye, estamos siendo súper, súper conservadores, por ejemplo, dijo que los cálculos para calcular, perdón, para calcular las platas que los retornos de inversión a Chile, este plan de un año creo que es, en que vuelven platas, sí, a una tasa
0: puedo comentar de
1: sí, eso. Sí, obvio, pero

0: solamente te
1: digo, varios,
0: y el impuesto a la herencia, que también
1: a las donaciones,
0: que habían sido súper conservadores en los cálculos, que estaba seguro que iba a ser mucho más, pero en el fondo, a ver, te dice que fueron conservadores en los datos, en las proyecciones, va a ser mucho más, y lo dice con un conocimiento que eso es lo que quería transmitirle a la gente. Esta gente sabe lo que está haciendo, o sea, no están elucubrando ni apostando. Claro, toda inversión y todo cambio en esto es una apuesta, en el sentido de que tú no tienes la bolita de cristal, pero las cosas se están haciendo bien, y como las escuché hablar hoy día, como que doy más fe todavía que antes de eso. Cristian, ¿qué querías comentar?
1: No, era con respecto específico a la repatriación.
2: En términos generales, ¿sí? Solo déjame decirte que yo ayer estuve en la mañana en una exposición del economista Arthur Laffer.
1: Sí.
0: El de la curva de Laffer,
2: el
0: famoso.
2: De la curva de Laffer. Uh-huh. Y él, entre las cosas que dijo, fue una felicitación por este proyecto de ley que se había aprobado. Estaba muy contento. Él es de los que ha dicho siempre que la baja de impuestos genera mayores inversiones, que y dice cosas bien como
0: muy evidente, muy claro,
2: que por ejemplo dice, nosotros los académicos estudiamos a los inversionistas, cómo actúan, uh-huh, para poder ejercer y hacer las políticas públicas.
0: Claro.
2: Entonces, al hacer esto, entendamos que los inteligentes son ellos.
0: ¡Qué buena! Cambiemos el foco.
2: Cambiemos el foco. Aquí, todo esto como que ellos se... No. Los que hacen la plata en el mundo son ellos. Nosotros los estudiamos, nosotros venimos después. Y me gustó mucho ese concepto, dejar de creerse los dueños de la verdad.
0: Totalmente. Uno lo dice, hay distintas formas de decirlo, y esa está muy buena. Quizás hay gente que le pueda hacer un clic, abrir un poquito el cerebro, justo esa forma de decirlo. Qué buena charla, Michelle. Yes. Me podría haber invitado.
2: Pero la grabé, así que te la puedo pasar.
0: Ah, ya, bueno, gracias. Oye, Cristian, tú querías hablar sobre esos dos puntos específicos que yo nombré, sobre el impuesto a las donaciones o la repatriación de capitales.
1: Correcto.
0: No sé cuál de las dos.
1: Pues las dos brevemente.
0: Dale.
1: Pero antes de eso, yo también creo que sí, Jorge habla con mucho aplomo, ¿cierto? Uh-huh. Probablemente porque él estuvo en consultoría antes, millones de años. Hizo también, ahí uno va palpando un poco, uh-huh, y tiene muchas conversaciones con el mundo privado, porque tú, entonces de alguna forma te vas haciendo una idea de cuál es el ánimo. Y nosotros mismos, como asesores también, hemos visto que tanto la ley de repatriación, sobre todo las donaciones, ha despertado muchísimo interés. Entonces, claro, sobre esa base, tú puedes traer ciertos números.
0: Claro.
1: Fondo, sí.
0: Si tú ves que hay interés,
1: sí,
0: te refieres
1: tanto
0: tú,
1: interés,
0: obvio que el número,
1: o sea,
0: va a ser mayor.
1: Sacar, sí, puedes sacar de alguna forma, le puedes meter algunas métricas y llegar más o menos a cuánto puede ser la recaudación. Ahora, con respecto a la repatriación, tú decís, es parecida a las anteriores, pero también es distinta. Es muy interesante. La primera tiene este 10%. Tú decís, bueno, compite con la tasa del 12, el 8, pareciera que está a mitad de camino. Y eso para las platas que no declaradas.
0: ¿Actualmente tienen un 12?
1: No, actualmente tienen un 10, pero la anterior con Boric.
0: Lo de Boric, y antes hubo una de Bachelet, que fue exitosa.
1: Sí, esa fue muy buena.
0: Sí.
1: 8%.
0: Sí.
1: No, excelente tasa y una muy buena parte. Y aparte que funcionó muy bien.
0: Sí.
1: La gente tenía miedo de que si entraba y declaraba todos tus impuestos, el 8%, no tanto era pagar el 8%, sino que lo iban a perseguir por el resto de sus vidas, y no pasó eso.
0: La de Boric, eso sí, la de Gabriel Boric no resultó.
1: Pero la seguridad y las garantías de que en realidad no había una persecución per se. Yo creo que eso quedó.
2: No prosperó porque dieron una ventana para hacerlo
0: dos meses.
2: Sí,
1: la manera
0: imposible
1: de implementarla, sí, no fue la más feliz, la más afortunada.
0: ¿Y entonces ahora?
1: Está mucho mejor diseñada. Bueno, uno, porque lo del 10% para las platas no regularizadas probablemente no difiere mucho de las anteriores, por lo tanto no sé qué expectativas tienen sobre eso. Lo que sí es interesante es esta tasa del 7% si tú te traes los dineros para Chile. Si tú los repatrias realmente, esto es una repatriación
2: física,
1: tangible, material, y tú los inviertes en ciertos activos, sí puede ser muy interesante, porque sí hay muchas personas que están dispuestas a traer e invertirlo en instrumentos locales, y la tasa es muy conveniente, pero además tiene un tema adicional, que eso sí que es novedoso en esta reforma, tiene un doble clic. que habla de que si tú tienes utilidades que por cualquier minuto no pagaron los impuestos, pero en forma correcta, es decir, sociedades extranjeras o entidades que no pagaron los impuestos que estaban en el exterior, o sea, por utilidades retenidas, un stock de utilidades retenidas, uh-huh, que no pagaron los impuestos, no porque estabas evadiendo, sino porque la ley te lo permitía.
0: Sí.
1: Hay un montón de normas al respecto que te permiten diferir los impuestos, te permite ahora, eso sí que es nuevo, eso no estaba en las anteriores, te permitiría pagarlo al 7% y traértelo a Chile. Eso es extraordinario.
0: Ah, mira, eso no había sonado tanto, tú tienes razón, claro.
1: No,
0: claro.
1: No, para nada. Esto es, en un minuto yo me acuerdo que es una suerte de, una especie de impuesto sustitutivo a las utilidades en el extranjero. O sea, uno lo podría asimilar a eso, en definitiva. Uh-huh. Fue algo que se planteó en algún minuto más informal, cartel directorio, mismo mandé una en su momento, etcétera, y planteando eso. Bueno, el tema está en que se recogió eso adicional, y eso sí es algo novedoso, completamente novedoso. Porque la persona puede estar en cumplimiento, uh-huh, y puede tener utilidades afuera, las tiene retenidas, si las retira va a pagar el gasto complementario a las tasas que le corresponden. Pero aquí podéis pagar una tasa del 7% con platas que están y además solamente pagar sobre las rentabilidades y utilidades, por lo tanto el capital lo puedes dejar afuera. Hay que después ver la bajada, la manera como uno lee, uh-huh, la norma.
0: Ya. La que ley está bien enfocada, digamos.
1: Dice eso, en todo caso. Eso, uh-huh. Por ahí va la interpretación. Yeah. Sí, no, y eso es muy interesante. Bueno, y lo segundo, el tema de las donaciones. Efectivamente, bueno, el tema de la herencia no, porque el tema de las donaciones.
0: No, pero yo me confundí de palabras, así que perdón.
1: Pero lo que es que tenéis que asegurarte de morir entre los 12 meses, porque es transitoria. Entonces, eso no lo podí.
0: Oye, no de idea.
1: Sería rudo eso, ¿no? Claro. O sea, ya plantearlo. Así, podría dar pie a quizás a millones de discusiones. Entonces. Tiene que ser en vida, tiene que ser una transferencia gratuita en vida, que eso son las donaciones. Pero tienen la misma ley y el mismo impuesto que la herencia. Es la misma, se le aplica la misma.
0: Por eso me confundí, denme crédito.
1: Sí, está dentro de la misma ley. Entonces, y estas donaciones, lo interesante, tiene dos temas muy interesantes. Lo primero es que pagáis, en el fondo, si la tasa máxima llega a un 25%, la marginal, aquí vaya a llegar al 12,5. O sea, te hace una rebaja del 50% del 12,5.
0: Ya.
1: O sea, de la tasa de impuestos, que ya es un beneficio.
2: Que es un beneficio por adelantarlo.
1: Por adelantarlo, claro. Sí, pues si estas normas transitorias, lo que se hace en cargo es de una recaudación inmediata, atendido que hay una baja de impuestos y por lo tanto el crecimiento por sí solo, que es la apuesta. La apuesta es crecer y pagar y recaudar más impuestos, pero esto no va a ser de un día para otro y por lo tanto en ese periodo intermedio,
0: claro,
1: se hacen estas medidas transitorias.
0: En eso quería meter la cuchara, porque quería decir exactamente eso. A lo mejor le llega a poca gente, esto no es tanta la gente, a lo mejor los que nos están escuchando dicen, ¿qué me importa a mí si yo no tengo plata afuera? Pero el tema es que las donaciones, puede que también la gente piense, bueno, no tengo nada que donar, mi empresa es chica, pero es que es plata que le llega al sistema general por estos beneficios. O sea, es mucha plata que llega, independiente de que no sean tanto los actores. No sé si me explico.
1: Sí. ¿Mm? Sí, el tema es un tema de impuestos, sí. ¿Mm? Pero también, y el otro tema tiene dos cosas, tiene tres temas muy atractivos. Volviendo a tu comentario de que hicieron bien la pega, sí, ellos, uh-huh, hicieron buena técnica legislativa. Uno es que tenía esta rebaja de tasa. La segunda es que cuando tú haces donaciones en vida, al momento del fallecimiento de la persona que hizo las donaciones, esas donaciones se acumulan para efecto del impuesto a la herencia, por si acaso.
0: Ya.
1: Entonces, después, y se considera el impuesto que pagaste, y entonces
2: como el 100% del impuesto, no sé.
1: Pero esta vez, la ley se encargó de decir, oye, si bien pagaste el 50% de la tasa, te la vamos a reconocer el 100%.
2: Así
1: es. Va a ser como un reconocimiento nocional. Ya. Eso, un segundo.
2: Por lo tanto, en el fondo. Esa tasa que en el fondo deberías pagar por la herencia, que debería ser el doble de lo que pagaste, no te cobran la diferencia.
1: No, el día mañana. O sea,
2: exacto.
1: Y el tercero es que tú puedes, tú te simplificas el trámite. Hay un trámite, un permiso que se llama insinuación, que es un permiso de los tribunales. En este caso, tú te liberas de ese y hay que cumplir ciertas formalidades, pero si un procedimiento de insinuación o de permiso ante el tribunal para donar dura 6, 7, 8 meses, dependiendo de una serie de factores, ¿ya? Ahora esto se puede reducir a un par de semanas, seguramente. O sea, todavía no tenemos la bajada de la dictamen, pero pero no debería, estimamos que debería ser en un par de semanas, lo que sí facilita enormemente los tiempos, los costos asociados a eso. Por lo tanto, en ese sentido, más allá del impuesto, puede ser súper interesante para organizarse, en definitiva, aprovechando esta ventana.
0: Ya, ya, perfecto.
2: Eso claro, es lo primero, pero además tiene una cosa que a mucha gente le cuesta entender, que el hecho de que te estén dando una ventana, no solo que te permite organizarte y hacer las cosas bien en vida, digamos,

0: sino que además te hacen esta rebaja de impuestos, lo que hace no es solo que adelanta recaudación,
1: ya,
0: sino que genera mayor recaudación, porque muchas de las donaciones hoy día se hacen bajo manga, ¿no es cierto? Escondidas, traspasos, ventas a precios que no son, que nunca fueron ventas, y por lo tanto esa plata nunca se recauda.
1: Perfecto.
0: Porque hay quienes dicen, oye, pero esto al final vamos a tener menos impuestos futuros. La mayor cantidad de plata que va a generar esto, porque hay gente que va a estar dispuesta a pagar ahora a esta tasa y no estaba dispuesta a hacer la otra, es muy alta.
2: Claro.
1: Se entiende.
2: Es muy alta. No, muy alta. Yo lo encuentro muy interesante. Un dato nomás para que sepan. A diferencia de esto, esta donación tiene dos límites. El primer límite es que hasta el 50% de tus activos, de tu patrimonio, el fondo de lo que tengas.
1: Uh-huh.
2: Porque si de lo contrario, si no, ya estaría vulnerando normas permanentes que están en el Código Civil.
1: Ya, es lo que se puede legalmente, va contra otra...
2: Sí, normativa permanente, Código Civil, sustantiva, no va contra eso. Y lo otro es que es una sola vez, eso sí. O sea, tú decides hacer la donación y voy a donar, no sé, el 30% de lo que tengo... Y después quiere hacer una segunda, ya. No tiene otra oportunidad.
1: Ya, perfecto. Oye, solo para aclarar, estas platas que se traen de afuera, de gente que tiene capitales afuera, lo que sea, yo que no sé si soy muy ingenua, pero me gustaría aclarar que no necesariamente son platas malavidas,
0: no.
1: Platas negras, son platas que ya tributaron.
2: Hay de todo.
1: Hay
2: no,
1: de todo.
2: La del 10%,
1: ya.
2: No.
1: Es que quizás sería bueno aclararlo, porque la gente dice como que son platas como chanchullo.
2: No, un poco lo que había comentado, tenía un 10% que es parecida a las anteriores, a las dos anteriores,
1: ya,
2: que es por plata que no está declarada, que no está en cumplimiento.
0: No significa que sea plata negra.
2: Es que define negra, o sea, pero no está al día en su impuesto.
1: Eso, no está, pero bueno, está afuera. Entonces dinero. Tampoco se ha visto obligada a tributar
2: no,
1: acá.
2: No, sí.
1: ¿O no?
2: No, sí. O sea, sí.
1: ¿Sí o no?
2: La respuesta es no. Las platas grises, el número que queráis, pero hablemos de platas que... Si quieres usar la expresión correcta, es platas que no están con las obligaciones tributarias
1: al día. Ya.
2: Hay gente que le llama plata negra, plata gris.
1: Porque tú dices que no son negras,
0: Pilar. Es plata que tú puedes haber sacado, por ejemplo, hace 10, 15 o 20 años.
1: ¿Ya?
0: Y que invertiste afuera.
2: ¿Sí?
0: Y nunca declaraste en qué la invertiste. Y por lo tanto no estás pagando los impuestos de las utilidades que genera afuera.
2: Bueno,
0: eso es.
2: Ya.
0: Pero no es que sea plata
2: es plata que no tiene la obligación tributaria al día, partiendo de la base de que sí, es que esto está en la base de los tres proyectos de las leyes anteriores. No te admitían a tramitación dineros que estaban en el fondo, que estaban antes en las normas de lavado de dinero, en el fondo de toda una la unidad
1: sí, eso es nuevo, claro,
2: no, estaba antes, o sea, siempre estuvo esa exigencia, o sea, son platas negra en el sentido ilícita, proveniente del narcotráfico, de algún negocio ilícito, no es que eso no lo puedes declarar. Eso no
0: va a tener. No, eso no entra.
2: No entra.
1: Ya.
2: Por tanto, eso nunca estuvieron sobre la mesa. Era lo un poco. Michelle, ese es perfecto.
1: Ya.
2: Tú pudiste haber vendido una casa, que pasaba, un bien raíz, pescaste la plata y lo invertiste afuera y nunca le contaste a nadie. Generaba ahí utilidades, esas utilidades nunca pagaste impuestos, incluso a veces las utilidades las usabas para algún viaje, para algún consumo, lo usabas en una tarjeta. Bueno, esa persona debería haber pagado impuestos por esa
0: utilidad. Imagínate que yo voy y me compro una casa afuera y yo saco las platas para comprarme la casa.
1: Perfecto.
0: Y eso quedó en el Estado.
1: Claro.
0: El Estado cree que yo tengo esa casa afuera. Y puede ser que hace 20 años yo vendí esa casa y la invertí en acciones y he ganado plata. Y yo nunca declaré...
2: Y en la venta de la casa tampoco declaraste la ganancia.
0: No declaré la ganancia de lo de la casa. El Estado sigue creyendo que yo tengo una casa y la verdad es que yo dupliqué el capital a través de inversiones.
2: Por lo tanto, son platas lícitas, bien habidas, pero que no cumplieron las obligaciones tributarias en términos de que tienes que tributar lo que te dice más rico. Ya.
1: Se entiende perfecto.
2: En cambio, lo otro, hay platas que sí están tributadas, que es un poco lo que comenté, que eso sí es novedoso, que están tributadas, que están al día. O sea, ahí, por ejemplo, un poco el ejemplo de Michelle, lo que hice fue pescar una plata, formé una sociedad en el extranjero y esa sociedad extranjera compró activos financieros. Esos activos financieros pueden haber generado renta y porque por aplicación de las normas que existen aplicables, la persona no tenía por qué reconocer esas utilidades mientras no las retirara. Puede que nunca haya retirado esa utilidad de la sociedad extranjera. La persona va y la verdad no tenía por qué pagar impuestos.

0: y nunca la retiró. Esa persona no está en falta. Esa persona tiene utilidades que están dentro de una sociedad en el extranjero, que están pendientes de tributación al momento en que la retire de la sociedad, ¿correcto?
1: Ya. Perfecto.
0: Eso, esta norma, este artículo transitorio, te da una posibilidad de cogerte al 7% sobre esas utilidades. Y eso sí que es nuevo.
1: Ok, sí, perfecto.
0: Eso no estaba sobre la mesa.
1: Oye, tenemos una, gracias por haber contestado sin que ni siquiera yo le recordara que tenemos una pregunta en nuestro chat. Dice así: ¿te gustaría que en tu municipio se realizara una auditoría externa? Sí, no o no me importaría. Después leemos los porcentajes y todo. Ya volvemos con Cristian Mena y Michelle Lavé acá en Al Pizarrón.
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7: ¿Sabías que muchos jóvenes técnico profesionales en Chile egresan con talento, motivación y ganas de trabajar, pero no siempre cuentan con las redes, herramientas digitales o certificaciones necesarias para entrar al mundo laboral? Por eso, hoy te quiero contar sobre Escuela WOM, un nuevo programa que busca impulsar el desarrollo laboral de jóvenes entre 18 y 22 años, egresados de liceos técnico-profesionales vinculados a Belén Educa, Technovation Girls y también Fundación 99. Durante 3 meses, los participantes recibirán formación en apresto laboral, ventas consultivas, comunicación efectiva, Google Workspace, inteligencia artificial y cloud, obteniendo además 4 certificaciones oficiales respaldadas por Google y Sense. Y lo más importante, al finalizar el proceso, estos jóvenes tendrán la oportunidad de integrarse al equipo de ventas de WOM. Además, la compañía inició un ciclo de tutorías junto a estudiantes de cuarto medio de Belén Educa, a donde colaboradores voluntarios acompañarán a jóvenes en decisiones clave sobre su futuro vocacional y profesional. Porque cuando una empresa abre espacios reales de formación, mentoría y empleabilidad, no solo entrega oportunidades, también ayuda a emparejar la cancha.
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1: Estamos acá de vuelta en Al Pizarrón en nuestro panel económico con Michelle Lavé y Cristian Mena. Quiero aprovechar de saludar al chat que siempre con tanto cariño nos está escribiendo y recordarle a la gente, a todos los del chat, porque los de la radio no lo pueden hacer, un cariñoso saludo para ustedes igual. La pregunta del día dice: ¿te gustaría que en tu municipio se realizara una auditoría externa? Oye, no me aparece el porcentaje, así que voy a tener que pedir que me lo manden ahí de producción, pero 98% va ganando que sí les gustaría que se hiciera una auditoría, pero voten, porque eso nos sirve mucho y además lo pasamos bien.
8: En el chat preguntaban, ¿quién habrá sido el que votó que no?
1: Quizás hay algún infiltrado por ahí. Oye, Nico Diegues manda un superchat que no voy a leer completo, Nico Diegues, porque estás medio incorrecto, pero bueno, cariño para ti, dice: hola panel, Maida, muchas gracias por el saludo de ayer, y estaba bélica la cosa ayer en Sin Filtro. Sí, estuvo bélico ayer Sin Filtro. Alguien que no me acuerdo quién nos da las gracias a mí y a Christopher Rojas por lo de ayer, que no. Tú ibas a leer otro, Michelle.
8: Sí, déjame buscarlo.
1: Cargobán dice: antes que nada, felicitar a la Maida por su participación en Sin Filtro, junto a Christopher, los mejores y más basados panelistas. Esperamos verlos también en Próceres. Ah, no, yo no me voy a meter en esa pelea, imagínate. Bueno, un saludo, si nos llaman, feliz. Un saludo para Marcelo, para Luis Pérez.
8: Sí, Escorpiona dijo,
1: que está siempre por
8: ojalá
1: acá.
8: Hubiera más programas como este, se sí. Aprende tanto.
1: Oh, qué bueno, Escorpiona, gracias Michelle y Cristian, porque ustedes son los que llevan la batuta acá en estas explicaciones. El Ricky también está acá en el chat. Bueno, un saludo para todos ustedes, David también, todos los que están siempre aquí acompañándonos, y no se les vaya a olvidar el like. Quiero salirme un minuto para contarles, antes de seguir con la mega reforma, porque hay más cosas que explicar. Pero un tema que pasó medio colado, Michelle, y que se publicó el 23 de julio, o sea, el jueves, una ley de equidad de género. Yo la veo ahora en el diario, tú tampoco la conocías,
8: no,
1: pasó absolutamente desapercibida. Ley de equidad de género promulgada por el gobierno, que impone a las empresas informes sobre las brechas salariales y otras materias con respecto a este tema, que no implica castigo ni sanción, pero sí es una nueva traba a la empresa en estas materias.
8: Es burocracia.
1: Es burocracia que se une, seguramente si hay alguien que nos escuchaba desde el año pasado, yo varias veces traje ese tema al programa porque se promulgó, no sé cuál es la palabra exacta, el año pasado, una sugerencia a las empresas que no tenía obligación legal, pero que se imponía de cierta forma a las empresas grandes abiertas en bolsa a que no hubiera más de 60-40% de cada género en los directorios de esa empresa.
8: Esa es la ley de directorios, es una ley que se promulgó.
1: ¿Pero se promulgó cuándo, Michelle? Porque el año pasado. ¿Estás segura?
8: Sí.
1: Ya. Porque el año pasado se habló mucho desde que era una sugerencia.
8: Sí, la ley lo que genera es que durante un tiempo son porcentajes sugeridos.
1: Ah, ya, perfecto. Ya.
8: Y que tienen que ser publicados, y si es que tú no logras los porcentajes sugeridos, tienes que explicar.
1: Ya, exactamente, eso era.
8: Y
1: después eso se promulga.
8: Y después, si no se cumple, existe la posibilidad de que se exija.
1: O sea, al final es una exigencia
8: al
1: igual.
8: Al final es una exigencia
1: y ahora
8: oculta.
1: Esta nueva ley de equidad de género. No vamos a alcanzar a adentrarnos en este tema, pero yo creo.
8: Pero solo
1: Lo voy a ir.
8: Sí, pero lo interesante ahondando. Son dos cosas.
1: Sí,
8: primero,
1: dale.
8: Es que nos enteramos por los medios.
1: Exacto.
8: Y lo segundo es que esta es una moción parlamentaria que lo único que genera es más burocracia para las pobres empresas que ya tienen suficiente con tener que responder a todas las instituciones fiscalizadoras.
1: Totalmente de acuerdo, nos quedamos pegados además en estos temas que no sé si yo ya he dado mi opinión muchas veces, pero a mí no me parece que necesitemos tanta, a esta altura de la vida y de la historia mundial, digamos, tantos beneficios y tantos pisitos para subirnos arriba, para darnos altura en el poder de cualquier forma. Cristian Mena, te quería preguntar sobre la invariabilidad tributaria, que es una de las medidas que más escozor ha causado en la izquierda, porque esto es inconstitucional, aberrante, anti-igualitario, pro-machista, no sé, todo lo que se te puede ocurrir. Esta invariabilidad tributaria, que al final quedamos en qué, solo para recordar, estabilidad tributaria por 10 años para inversiones iguales o superiores a los 50 millones de dólares, por 15 años para proyectos desde los 100 para arriba y por 20 años para inversiones

0: sobre los 350 millones. Cuéntame, ¿qué querías comentar tú? Yo, primero, a lo mejor me podrían aclarar una duda. ¿Por qué no se habla mejor de... no sé, ¿por qué esta prima del 1,5 sobre el impuesto de primera categoría? ¿Por qué no se habla al tiro del porcentaje final? ¿Por qué esta prima de 1,5?
1: Porque es... acuérdate que tú tienes distintos impuestos dependiendo del año, de acuerdo a la ley.
0: Ya, perfecto. 1,5 para las inversiones de 10 años no va a ser lo mismo. Las inversiones de...
1: No, es que acuérdate que esta ley sube en forma lenta. O sea, pasa en forma lenta.
0: Sí.
1: De 25, 25,5.
0: 24, 23.
1: Exacto.
0: Y en cada tramo... se va aplicando esta tasa y esta prima extra.
1: Exacto.
0: Perfecto.
2: Y tiene sentido, porque el impuesto de primera categoría podría cambiar. Se me dice que los últimos te partían como en 30 años.
0: No, pero esta es la gracia, que no cambie.
2: No.
0: Esa empresa.
2: Pero sí puede cambiar el impuesto de primera categoría. Efectivamente, no cambia, pero podría cambiar. Está bien diseñado. Si el tema de la prima fue una negociación política,
0: sí,
2: en el fondo, porque en definitiva decían, tienes que pagar un precio por tener esta invariabilidad o hacerlo.
0: Que es lo que existía un poco con el DL600, existía una prima.
2: El DL600 era
0: inversión extranjera.
2: Este tiene mucho más cobertura porque solamente incluía a los inversionistas extranjeros.
0: En cambio,
2: ahora esto se amplió el alcance para, uh-huh, para los inversionistas locales, que me parece muy bien por el principio de no discriminación.
0: Así
2: de hecho,
0: es.
2: El anterior podría haber sido más inconstitucional que este. Este yo no creo que tenga aviso de constitucionalidad. Hay infinitas discusiones, hay un montón
0: de
2: académicos.
0: Pero es bastante unánime la opinión de que en realidad no hay por dónde declararlo inconstitucional.
2: O sea, siempre van a encontrar argumentos de texto, de que estáis renunciando a la soberanía, de que de alguna forma estáis restringiendo, claro, la potestad soberana
1: por 5 gobiernos. Si tú renunciaras a la soberanía, la verdad es que el Estado no podría hacer contrato con nadie.
2: No.
0: Claro. Obvio. Además, lo dijimos en algún programa, Michelle, que yo encontré una buena forma de decirlo, porque se engaña mucho. En los medios aparece como que la ley no se va a poder cambiar en 10 años. Eso es mentira.
1: Mentira.
0: Es el trato que tú hiciste como Estado
1: con esa empresa.
2: Y tiene un trasfondo, porque uh-huh, muchas de las inversiones son inversiones en que tú recién vas a tener un retorno después de 5, 7 o 10 años.
0: Pero dependiendo
2: del monto.
1: Sí, si es una minera, puede ser en 20 años más.
0: Claro.
2: Sí, eso es, definitiva. Entonces.
0: De hecho, hay muchos economistas que dicen que esta es la principal medida de esta reforma.
1: Sí, porque si tienes a toda la izquierda, tienes a Manucheri, a la Chicardini.
0: Ay, qué amor. Me salió el amor por el
1: proceso. Exacto. Y a todos los tiktokeros, etcétera, diciendo que apenas puedan van a cambiar la ley. Esto hace mucho más importante tener un decreto de invariabilidad tributaria.
0: Lógico. Cristian, ¿qué te parece a ti?
2: La comparto plenamente. No creo que vulnere en el fondo ninguna norma constitucional. Me parece bien. Ahora, los ajustes que se hicieron, se verá su éxito. La manera de ver realmente si la norma está bien, si la ofrece las garantías que queremos, que es atraer inversión extranjera, o no se van a ver en la práctica, la verdad que
0: júgeme como luego. Por mi resultado,
2: pero veamos,
0: como dijo Alberto,
2: hay algo
0: Arena.
2: De eso, veamos qué pasa aquí en el fondo, sí.
0: Bueno, es que no cabe duda, pues si las medidas, como estamos diciendo, van encaminadas, puedan ser, a lo mejor algunos lo encontramos un poco corta, un poco tímida,
2: y tampoco las vaya a poder jugar bien. ¿Sabes por qué? Porque tú no puedes aislar este factor, porque el interés de invertir en Chile no va a depender solamente de estos beneficios tributarios, está directamente relacionado, y en ese sentido el proyecto recoge esa aprehensión, esa realidad que, uh-huh, era que la burocracia, la provinciología estaban afectando al proyecto. Entonces, porque también el éxito de un proyecto está también en los tiempos que se demoran en su ejecución, los permisos que se otorgan, etcétera. Entonces, mira,
0: vamos que se puede. Entonces, el próximo martes se supone que se vota este último cachito de la reforma.
1: Y ahí tenemos como entre 3 semanas más o menos para el Tribunal Constitucional.
0: Perfecto. Bueno, oye, ¿me pueden soplar el porcentaje de nuestra pregunta en el chat? ¿Te gustaría que 99. En tu municipio se realizara, mira, si a mí no me sale, Michelle, lo más raro que hay, ¿te gustaría que en tu municipio se realizara una auditoría externa? Con un 99% ganó el sí, no me cabe ninguna duda, pregunta galletea, como dice Luis Pérez, pero no importa, porque todos queremos que haya mayor transparencia y todos hemos visto cómo se despilfarra la plata en nuestros municipios, creo yo. Michelle Labé, Cristian Mena, muchísimas gracias.
2: Encantado.
0: Al público que nos sigue, mañana canto, sin falta. Les prometo que voy a buscar algún efeméride musical y les voy a cantar acá.
1: Me voy triste.
0: Te vas triste, Michelle. Triste. Después te canto. Oye, muchas gracias, nos vemos mañana. Chao, chao.
1: Chao, chao.
2: Chao, chao.
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11: Hackearon el Instagram de una persona cercana a mí y empecé a averiguar. Banda de nerds son estos que están frente a la pantalla todo el día y tienen cero comunicación con el mundo real. Son unos que detrás de la pantalla se agrandan y son como Hulk, pero en realidad son unos tontones pavos que hackean estas cuentas. Y cuando uno dice, me hackearon la cuenta, no hagan caso, inmediatamente salen los tontones diciendo, oye, yo te recomiendo un hacker que te puede solucionar el problema. A una amiga mía, conocida de la televisión, le solucionó el problema por la módica suma de 2 millones de pesos. O sea, ellos mismos que hackearon este le devuelven la cuenta, en este caso, de Instagram. Personalmente yo soy de la idea de hacer todo de nuevo y darle el correo outlook.com, que ya revisé ya el correo donde están funcionando, para que la PDI haga el resto de la pega. Cualquier consulta en mis redes sociales, Lucho Undurraga. Soy Luis Undurraga, Pura Tecnología en Agricultura FM.
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13: Agricultura indica la hora. 5 de la tarde.
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14: Hola, ¿cómo están? Bienvenidos a las informaciones. El Instituto de Salud Pública ha confirmado el diagnóstico por el fallecimiento del marino en Talcahuano. Nos informa desde la región del Biobío Marcelo Castro. Buenas tardes, Marcelo.
15: Hola, Cristóbal, buenas tardes. Hace minutos la Seremi de Salud confirmó el diagnóstico que derivó en la muerte de este ciudadano vietnamita de 29 años, tripulante del NV Atena, esta embarcación de origen de Singapur que arribó durante la noche del domingo hasta el Biobío con este ciudadano con una fiebre hemorrágica. Según las autoridades de salud, se trata de malaria. Eso derivó en la muerte esta madrugada de este ciudadano vietnamita. Los detalles los entregó la Seremi de Salud en el Biobío, Isabel Rojas.
16: Tras la aplicación de exámenes del Instituto de Salud Pública que confirman diagnóstico de malaria en este caso y considerando que dicha enfermedad es principalmente transmitida mediante la picadura de mosquitos de género Anopheles infectado con el parásito Plasmodium, que no tiene presencia en la región del Biobío y a que se determinó que no existe el riesgo para la tripulación, se procede a levantar la libre plática de la embarcación para su continuidad al próximo.
15: Con la confirmación de este diagnóstico, el cual no deriva en un contagio masivo a la tripulación, se determinó el alzamiento de que la embarcación se mantenga a la gira aquí en la Bahía de Concepción, por lo que podrá continuar su viaje hasta el puerto de Callao en Lima, Perú, el cual era su destino final. Desde Concepción informó Noticias en Agricultura.
14: Y nos quedamos en el Biobío porque se anuncia el ingreso de un nuevo sistema frontal que va a provocar consecuencias en las clases. Nos informa Ignacio Valdivieso. ¿Cómo estás, Ignacio?
17: ¿Qué tal, Cristóbal? Tal como comentabas, el Ministerio de Educación confirmó la suspensión de clases para este jueves 30 de julio en toda la región del Biobío. Esto debido al sistema frontal que afectará a la zona con intensas precipitaciones y fuertes vientos. La medida regirá para establecimientos públicos y privados de educación parvularia básica y media, esto con el objetivo de resguardar la seguridad de estudiantes y la comunidad educativa. Tras una sesión del Comité para la Gestión del Riesgo de Desastre Regional, el delegado presidencial del Biobío, Julio Anatibia, informó que el nuevo evento meteorológico dejará hasta 60 milímetros de lluvia en la costa y hasta 80 milímetros en la cordillera. Escuchémoslo.
18: Mañana se presentará en la región del Biobío un nuevo frente de mal tiempo. Traerá lluvias de hasta 60 milímetros en el sector de la costa y hasta 80 milímetros en el sector de la cordillera, además de viento de hasta 70 kilómetros por hora, ya que se presentan peligros de desborde de ríos, de remociones de tierra y otras situaciones de riesgo que pueden dar a lugar por este sistema frontal. En la suspensión de clases en la región del Biobío, en los establecimientos educacionales para el día de mañana jueves. Esto porque nos preocupa los estudiantes, no ponerlos en situaciones de peligro y las comunidades escolares, los profesores, asistentes de la educación. Esta situación que va a traer problemas que sabemos que van a ocurrir, pero los cuales estamos preparados.
17: Asimismo, las autoridades aseguraron que los equipos de emergencia permanecerán monitoreando el evento y coordinando las acciones necesarias para responder ante cualquier emergencia. Informó Noticias en Agricultura.
14: 15 grados 3 décimas en este momento en la región metropolitana. 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
12: ¿Qué tal, amigos? Muy buenas tardes, son las 5:06 y completamente en vivo aquí en los estudios de la radio Agricultura, conversando, ¿cierto?, de los temas que más le importan a los chilenos aquí en Enfoque Público, el programa de la tarde de la radio Agricultura destinado a esta segunda mirada, ¿cierto? Y usted puede sumarse a la conversación en TikTok, Twitter e Instagram, @enfoque92.1. Hoy nos acompaña panel femenino, aquí nos acompaña nuestra querida amiga Fernanda García, investigadora, jefa editorial de FARUD. Fernanda, muy bienvenida.
19: Hola Julio, hola Cristi.
12: Y la Cristi Torres, usted ya conoce, ya exdirectora de presupuesto, la persona ahí que apretaba los ministerios y no hacía pasarlo mal durante 4 años. No, broma, broma. Cumple un rol, cumplía su rol. El presidente Piñera decía que un director de presupuesto que era muy popular es que estaba haciendo mal la
19: vida. Tiene un problema.
12: ¿Ya? Pero pese a la popularidad transitoria, siempre está nuestra muy querida Cristina Torres, directora del Centro de Políticas Públicas de la Universidad San Sebastián. Muy bienvenida, Cristi Torres.
19: Muchas gracias.
12: Oye, estamos justo antes de entrar, estaba la Maida Miller, ¿cierto?, aquí en el programa previo, y estábamos conversando con la Fernanda que los temas están un poquito técnicos, ¿cierto?, porque la discusión ha ido estos 4 meses, quizás el gobierno estaba principalmente marcado por la agenda económica, tiene una parte muy importante que ver con la situación económica nacional, la situación económica internacional, pero también un poquito el empuje, ¿cierto?, que ha tenido ahí el ministro de Hacienda, Jorge Quiroz. Quizás, Cristi, partir contigo porque una de las decisiones más polémicas, no sé si más polémica, pero más consecuencia ha tenido en la popularidad del presidente de la República. El presidente perdió 15 puntos de popularidad en el momento en que decidió no subvencionar el precio de las bencinas. El precio de la bencina iba un poquito a la baja, pero parece que se viene una pequeña subida en torno a los 30 pesos. ¿Cómo lo estuve ahí, Cristina Torres?
19: Bueno, efectivamente las noticias relacionadas con las finanzas públicas han estado súper álgidas este último tiempo, no se le ha dado tregua a Hacienda, y ya incluso quedando como un mes para entrar en tierra derecha lo que va a ser la ley de presupuesto el próximo año, así que...
12: No dimos cuenta
19: y efectivamente ya estamos en la mitad del año y ya esta mitad del año que empieza a tener cara del año siguiente. Entonces, efectivamente lo que vemos hoy día con las bencinas es lo que ocurre justamente con este mecanismo. No es que estemos hablando que Hacienda decide subir o bajar la bencina, eso no es como... Tenemos que recordarnos eso, porque a veces cuando estos impactos trascienden en el fondo la popularidad del Ejecutivo, pareciese ser que son como una decisión que es como antojadiza. Y lo cierto es que lo que sucede hoy día es que justamente se ocupa el mecanismo, se activa con los parámetros correspondientes para paliar el alza que podría ser muy superior. En el panel anterior, yo creo que Michelle Lavé lo debe haber explicado harto mejor que yo, pero en efecto, si lo que teníamos hoy día es un alza que está mitigada, podría haber sido muy superior, y este mecanismo justamente tiene por objeto eso, paliar el alza y también paliar las bajas, porque se tiene que compensar. O sea, más allá de que esto este es un mecanismo que estabiliza, más allá de lo que de que tenga o no impacto en lo que es cierto que tiene menor impacto en ingresos fiscales, que no es gasto propiamente tal, pero esos son tecnicismos. Lo que importa es que igual se ocupa caja del Estado para poder, en el fondo, en la práctica, poder ocuparlo. Y lo cierto es que hoy día lo que vemos es que el mecanismo se ocupa para paliar, en el fondo, un alza o una baja que podría haber sido de magnitud muy superior o quizás inferior.
12: Así es, Clape de Sucé informó que se alteró un poquito ahí el componente variable, un poquito para morigerar, ¿cierto?, amortiguar la alza combustible, que podría ser un poquito más de los 30 pesos que va a subir. Y aquí uno está atento al precio de la bencina, porque la vez pasada dijeron que iba a bajar 100, chuta, me aguanté hasta el jueves, hasta el viernes, ahora hay que ir a echar bencina antes de mañana, que debiera subir estos 30 pesos. Fernanda García, aquí hay una decisión política, ¿cierto? No hay nada que afecte tanto, o hay muy poquitas cosas que afecten tanto el presupuesto familiar.
19: Así es.
12: Como la bencina. No digo solo para la gente que tiene auto, pero todo el transporte de carga y toda la movilización de las personas, ciudades como esta de 7, 8 millones de personas que tienen que movilizarse, bueno, tiene consecuencias. Hay una decisión política detrás de esto, de no querer hacer pasar malos ratos a la gente, pero sí de reconocer una situación económica un poquito desmejorada en la administración del Estado. Fernanda García.
19: Así es. Y no solamente porque el tema del transporte de la bencina pega directamente en el tema de la calefacción, ¿no es cierto?, en invierno, sino que además tiene que ver con toda la cadena de producción. Por lo tanto, es lo que más, si tú quieres, de un modo directo afecta, pero además de un modo indirecto, más rápidamente llega al bolsillo de los chilenos. Sin duda es político, pero aquí a mí me gustaría como poner de manifiesto, subrayar un poco esta idea de la responsabilidad fiscal que ha habido de parte del gobierno. Mucho se especula, yo soy un poco desconfiada con las encuestas, ¿eh? Se especula mucho esta idea de que tú lo

0: meses más, meses menos, con o sin semana distrital, pero el corazón del proyecto sacarlo, lo aguantó el chaparrón, y ahora sí, derechamente, respuesta a tu pregunta, veo que tiene algún grado de espalda para poder maniobrar políticamente respecto de manejar el MEPCO, pero una vez que ya está sacada la reforma, creo que hay que tener, cojones políticos para llegar y aguantar una medida inesperada, o sea, una situación inesperada como la que se dio con la guerra, mantenerse fiel a los principios, sacar adelante el proyecto. Y ahora sí, no te voy a decir que con holgura, porque para nada, pero con algún grado de mayor tranquilidad política poder maniobrar con el MEPCO, que es el objeto que tiene, ¿no es verdad? Poder
1: no, como no quiero... Cristina Torres.
2: Si me permites agregar lo que dice Fernanda, justamente yo creo que le hemos conversado antes, parte de la agenda de materia fiscal se le desordenó al gobierno con dos cosas. Una, con esto, con el tema de la guerra, o sea... Eso fue algo, no diría inesperado, pero yo creo que lo largo que ha sido, la extensión, las idas y vueltas, hemos dicho cuántas veces se acabó esto y vuelve a reabrirse. Y lo otro, la realidad fiscal, que era mucho más profundo en lo dañado que lo deteriorado que estaba. Entonces, si ponderamos las dos cosas, evidentemente el Ejecutivo tuvo que tomar decisiones que no eran populares, pero finalmente lo que estamos viendo acá, y nuevamente que lo hemos conversado con la Fernanda, contigo, ajá, Julio, vemos que los mecanismos institucionales son los que tienen que operar, y esto es un mecanismo que tiene por fin paliar las alzas, las bajas, y ir compensando para que los efectos bruscos en el fondo no se traspasen en su 100%, y eso es lo que en el fondo se busca, y es parte nuevamente de la institucionalidad.
1: Oye, yo lo escuchaba, y no quiero sonar frívolo, porque la guerra siempre es doloroso, aquí hay personas que están entregando sus vidas, sacrifican sus vidas, y no quiero sonar frívolo, pero es verdad que se ha jugado un poco con nuestros sentimientos, porque por un lado se informa que sí, se acaba la guerra, y la bolsa sube, el precio del petróleo baja, a los dos días vuelven los disparos, vuelve los bombardeos. Entonces, ha sido bien poco serio esta situación internacional de treguas que no se respetan, de que siempre ambos lados, uno y el otro, deja una válvula de escape que, si bien es cierto, no es menos cierto, esto no incluía Libia, y por tanto hay un disparo en Libia, y por tanto jodimos con el estrecho de Hormuz. Otra cosa, en tiempo en que tanto se habla de inteligencia artificial y tanta cosa, y hoy día el mundo está totalmente en problemas por la geografía. O sea, por un pequeño estrecho, que ha sido siempre la gran fuerza de los persas, en el fondo, de lo iraní. Bueno, la importancia de repente de las cosas más cotidianas. Eso, todo el mundo está hablando de la inteligencia artificial, pero bueno, mira cómo estamos aquí de orillado y aquí en Chilito, a miles de kilómetros de distancia, discutiendo el precio del combustible, porque hay un país que hay un estrecho y saca ventaja a esa posición estratégica y pone dos, como antes lo hubiesen hecho los clases, dos torres y no podéis pasar, y por tanto te friega el comercio internacional. Y lo segundo es que había una cuestión que no estaba en nuestro radar. Nosotros sabíamos que la situación económica del Estado era deficitaria, pero jamás pensamos en la profundidad. Y lo digo porque ayer escuchaba al subsecretario de Economía, Carl Franz Keller, en un almuerzo en República, copero curso tuyo en su momento.
0: Sí, Fernanda, Carl Franz, sí, mucho gran,
1: y además aquellos que nos cuesta pronunciar los nombres, apellidos, nos dijo que se llamaba Carlos Francisco, ¿verdad?
0: Carlito,
1: así
0: sí.
1: Así que bueno, Carl Franz Keller, subsecretario de Economía, bueno, hace una presentación y decía los 4.500 millones de dólares que se pagan anualmente en interés de la deuda. Porque exacto, cuando tú te endeudas, la próxima vez que te prestan más caro. O sea, si tú eres Alemania, te prestan más barato. Si eres México, presumo, te prestan más caro. Esto es lo más parecido a la vida real. Y por tanto, cuando tú estás más endeudado y pides plata, la tasa de interés siguiente es un poquito más alta, un poquito más alta. Y los 4.500 millones de dólares que pagamos en interés, en la presentación decía, mira, equivale a 45 kilómetros de metro. O sea, en una red que tiene cerca de 150 kilómetros, no quiero poner aprieto a nadie aquí, 150 kilómetros de metro, bueno, cada año pagamos 4.500 millones de dólares, 2,7 veces el presupuesto carabinero, 75 mil viviendas, 30 hospitales, o sea, poco porque a veces cuando uno habla de estos números...
0: Dimensional,
1: te perdí, es tanta plata, 4.500 millones de dólares.
2: Todo el costo, en el fondo, de todo lo que hemos hablado de la pensión garantizada universal, claro. O sea, en el fondo, lo importante del costo de la deuda pública es que los intereses ocupan espacio en el gasto, claro, en el presupuesto. Y nosotros aprobamos el presupuesto, pero también aprobamos otros requerimientos de capital, que son cosas que no están en el presupuesto y que son como que ahora han tomado mucho protagonismo, y en ese margen se pierde, pero lo que es el gasto en intereses te come espacio del gasto. Entonces es correcto compararlo con, por ejemplo, gasto social. Entonces es súper doloroso y eso materializa el costo de decir, por eso tenemos un techo de deuda, por eso es importante no incrementar el gasto sin tener ingreso permanente. Y por ahí va la cosa.
1: Ahí va la cosa, que no es baladí, y lo decía la Fernanda, hay cosas que uno pierde la dimensión, el crecimiento. Y una vez estaba en un debate, y admito que le escribí a la Cristi, ¿cuánto es un punto de crecimiento?

0: Miento, porque todo el mundo habla del crecimiento, un punto más, un punto menos. Bueno, ayer el subsecretario de Economía nos decía, un punto más significa 60.000 nuevos empleos en promedio y 800 millones de dólares de recaudación extra.
1: Que ahí perdón, lo escucho y me pasan dos cosas. Primero, me acuerdo de Michelle
2: Bachelet. Y eso Bachelet. Que somos
1: abogados. Me acuerdo, no, no,
2: pero, que,
1: pero maneja los millones de dólares. No, yo, fíjate tú, soy muy memoriona, pero me cuestan los millones de dólares. Me acuerdo, por eso, tía, si me recuerdo la expresidenta Bachelet. Claro, no tengo noción, pero no, que como que la criticaba mucho cuando se equivocaba en una cifra, y yo solo podía sentir empatía porque, ok, una cosa son los conceptos importantes, no siento empatía por su gestión del royalty minero, porque ahí hay un problema de fondo, ¿no es verdad? Pero por no equivocarte en una cifra, a diferencia de lo que hacía el presidente Piñera, que las manejaba al dedillo, bueno, yo eso empatizo, y lo conecto con lo que estamos hablando acá, no puedo evitar decir que uno de los grandes problemas que tiene la democracia es que no hayamos sido capaces de entender que exige una formación ciudadana mucho más transversal en conceptos básicos de economía. ¿Hasta cuándo? O sea, está muy bien educación cívica, que es la Constitución, que es el Senado, cuántos diputados, las regiones de Chile, perfecto, pero cada vez más, y esto no es adoctrinamiento, enseñar a los niños, ¿por qué los derechos sociales no son infinitos? ¿Ah? ¿Por qué es incurrir en deuda pública si es que no hay un nivel de crecimiento? ¿Y qué, cuál es el problema de eso? Que tal como diría tu papá y tu mamá, si yo la mitad del sueldo me lo gasto en pagar intereses por créditos para que he gastado de la economía familiar para tener un auto nuevo, bueno, eso me va a afectar en lo que puedo tener en el refrigerador, en donde voy a poder ir de vacaciones. Esa educación económica básica de una economía de mercado, así como hay educación básica en materia de democracia, nos está pasando la cuenta, porque la gente recién está como empezando a darse cuenta de lo que está en juego.
0: Oye, es verdad que la discusión, como que es verdad, se te ponía a ver toda la pauta que tenemos y la gente que nos está escuchando se habla de números, habla de situación económica, pero eso hoy día, junto con delincuencia, la principal preocupación de los chilenos. Cuando hablamos con las familias, cuando hablamos con las personas, ¿qué es lo que le preocupa? Bueno, que haya tranquilidad, orden en la calle, que yo llegue seguro a mi casa y que haya pega, plata en el bolsillo. Y bueno, las noticias, chuta, que lata tirar para abajo, pero oye, no está sube el combustible, el temporal deja cerca de 700 daños de infraestructura, los costos podrían superar los 400 millones de dólares, lo digo porque uno conversa con gente que te dice, no, si esto fue harta tele, bueno, pero no es tanta tele, porque, o sea, o no es solo tele, es verdad que había más pánico colectivo, yo ahí compré agua para pa el año entero, embotellada, tengo estoy lleno de botella en la casa ahora, pero bueno, 400 millones de dólares, entre 400 y 500 millones de dólares en daño en infraestructura. Hay, claro, quizás aquí en Santiago no, el espíritu santiaguino es feroz, pero aquí en Santiago quizás no pasó tanta cosa, pero en Ñuble vimos hasta unos mini tornados, sí, en el norte vimos la situación de la región de Coquimbo, y como si esto fuera poco, Estados Unidos no impuso un arancel. Ya, lo digo porque hoy día hay un punto político respecto al alza arancelaria de 10 a 12,5% que decretó el gobierno de Estados Unidos para ciertos productos de la canasta exportadora de Chile, acusando que hemos hecho esfuerzos insuficientes para prohibir y fiscalizar la importación de bienes elaborados con trabajo forzoso. Y esto generó no solo un tema económico, sino también una crisis política al gobierno del presidente Kast, porque por un lado el ministro canciller dijo que esto era socio estratégico, que está entregando los antecedentes, pero por otro, que le salió más de la guata, pero y quizás empatiza más con el sentir ciudadano. Fernando Barro, ministro de Defensa, dice que esto es injusto, genera dudas en la cercanía y confiabilidad de la relación, y lo dice el ministro de Defensa, que hace una semana estaba en Hawái reunido con los estadounidenses precisamente en una política de alianza, y el ministro de Agricultura, Jaime Campos, dijo que le pareció una chiva que inventaron para imponer nuestra medida arancelaria.
1: Se me había olvidado. Chiva. ¿Dónde estaba la chiva? Magnífica.
0: La chiva, se me había olvidado. ¿Qué chiva estáis metiendo ahora? Sí, era como, bueno, el ministro Jaime Campos siempre yo estoy feliz con el ministro Campos, por si acaso, cuando desde el día que lo nombraron y se mandó sus primeras declaraciones, Campos vocero. Nah. Bueno, vamos a una pequeña pausa comercial y comenzamos de lo arancel a la vuelta. No se vaya.
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0: Ya estamos de vuelta, querido amigo, aquí en la segunda patita de Enfoque Público. Son las 5:26 y estamos completamente en vivo en el estudio de la radio Agricultura, acompañándolos en esta tarde del miércoles 29 de julio. Aprovecho de saludar a aquellos que hacen posible este espacio. 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Bueno, ya sigue la conversa aquí junto a nuestra querida amiga Cristina Torres, directora del Centro de Políticas Públicas de la Universidad San Sebastián, Fernanda García, investigadora, jefa editorial de Faro UDD. Estábamos justo hablando, ¿cierto?, de los aranceles, porque, bueno, el presidente Trump y la administración Trump se maneja con ciertos códigos, pero también ha tratado de acercarse a cierto liderazgo más proclive, más cercano a la ideología, a la doctrina de la administración republicana estadounidense. Incluso hizo una cumbre, ¿se acuerda usted? Que fue el presidente Kass, fue el presidente Milei, el escudo de América, qué sé yo. Pero bueno, ahora aliados como Chile, un país que, por ejemplo, yo me recuerdo, el gobierno del presidente Piñera, después de haber licitado los pasaportes a una empresa china, terminó echando atrás por la presión estadounidense. Y se hizo porque se quiso privilegiar una relación que se considera histórica y que económicamente es muy importante con Estados Unidos. Con el presidente Trump, por cierto, se hizo con Biden. Imagínate, con el presidente Trump, por supuesto, la cercanía es mucho mayor con la actual administración. Uh-huh. Lo comento porque se impuso un arancel de 12,5%. Hay una base de 10% para todo. A los chilenitos nos subieron a 12,5% por un supuesto poco esfuerzo para luchar contra el trabajo forzado. Generó disímiles reacciones. El ministro de Defensa dijo que era injusto. Jaime Campos tildó esto como una chiva. ¿Cómo le estuvo ahí, Fernanda García?
1: Ya, a ver, yo con toda la loa y el reconocimiento, el coraje político que tuvimos en la primera parte del programa respecto de la decisión firme de no recurrir al MEP al tiro y soportar lo que fue el alza de los combustibles por parte del gobierno entrando, ¿no es cierto?, en su gestión. Acá tengo que decir que evidentemente esto es un a mi juicio, a mi modo de ver, es como un traspié. Netamente político, nuevamente. Obviamente un error que viene algo que es producto de la acción externa de Estados Unidos, lo que puede reaccionar un país pequeño como Chile respecto a lo que es la decisión de un gigante como Estados Unidos, que además tiene por presidente una figura política sin precedentes, ¿no es verdad? Y que es completamente impredecible, como es Donald Trump, conocido por ser más bien caprichoso, por actuar de parte del estómago. Aquí no hay, creo yo, primera cosa a sacar en conclusión, no hay que especular si esto respecto tiene que ver o no tiene que ver con los vínculos de Chile con China. Está literal, está declarado. Cuando se dice que Chile se le sube como sanción al 12,5 y no se mantiene porque aquí hay un tema de trabajo forzado, ellos lo dicen expresamente, porque no ha puesto suficientes restricciones a la importación, al comercio, con países donde no se controla el trabajo forzado. O sea, perdón, más claro echarle agua, porque se ha arrancado mucho vestidura respecto de que cómo se puede comparar a Chile con otros países, como los países del sudeste asiático, donde sí hay trabajo forzado. Nadie está comparando, te lo están diciendo en tu cara. Falta poner China con todas sus letras para decirte que esto es por tus relaciones comerciales o por tu falta de claridad respecto de tomar partido por uno o por otro. Con esto no estoy queriendo decir que el error político constituya tanto el Estado de Chile, ojo, no solo la administración del presidente Kast, sino que anteriormente Boric y antes los gobiernos anteriores, por haber jugado a dos bandas entre China y Estados Unidos. No quiero decir eso, pero quiero decir, aquí no hay nada que especular. Esto es porque Chile no ha tomado una posición abiertamente declarada en favor de Estados Unidos y no ha cortado sus relaciones con China, lo cual me lleva a pensar en lo siguiente: ¿qué tanto es útil para un país como Chile apostar todas las fichas en su relación con Estados Unidos en circunstancias con una característica tan impredecible como la que tiene el presidente Trump? Yo creo que aquí lo único que cabe es apretar los dientes, tratar de extremar lo más posible las relaciones diplomáticas, mejorar la situación para lo que son los exportadores chilenos, etcétera, pero entender también que desgraciadamente van a venir, vienen vacas flacas, porque estamos con una potencia que va a recurrir a lo que sea necesario para poder sacar el máximo provecho posible. Creo que en ese sentido el ejemplo de Argentina, que ha sido completamente leal a Estados Unidos, es bastante decidor. No han tenido problema en tirar la cadena con todos los préstamos, los créditos y los intereses, a pesar de que la afiliación política, con esto termino, entre el presidente Milei y el presidente Trump es indudable, ¿no es verdad?
0: Oye, en esa misma línea de idea, ¿qué ¿qué posibilidad tiene un país como Chilito? Porque tiene un mercado interno muy chiquitito, su valor diferenciador, la seriedad, estabilidad, aporte institucional, está un poquito en declive. Entonces, a veces, siempre, porque uno queda como una...
1: De capa caída.
0: De capa caída, como, sí. Está como una autotrampa, que dice, chuta, es que no puedo pelearme, como que estoy peleando con el papá y la mamá. O sea, sí, en el fondo, ¿cómo te maneja ahí, cómo lo ves tú ahí, Cristina Torres?
12: El año pasado, en junio del año pasado, hicimos un estudio en la universidad sobre el impacto los aranceles de 10%, ¿ya? O sea, tenemos que actualizar, esa es la primera tarea. Pero fuera de eso, dado justamente lo que señala Julio y ver bien cuál es, en el fondo, qué significa para sectores claves de exportación. Entonces, salmones, frutas, vinos, carne y lácteos en conjunto representan más de 17.000 millones de dólares de envíos anuales a Estados Unidos. Dijimos, bueno, ¿qué significa el impacto, de cuál es el impacto en el fondo del incremento de 10%? Bueno, analizando estos sectores, ¿ya? Como efectos directos y indirectos, el impacto negativo es de 840 millones de dólares, ¿ya? Directo, y de efecto indirecto 956 millones de dólares. Entonces, ¿qué significa esto? Es una pérdida que asciende a sobre 1.700 millones de dólares, es casi 0,6% del producto. Entonces uno vuelve a la misma comentario de Fernanda a decir como, bueno, que estas son cifras. No, no son solo cifras, sino que también podría ir entre 25.000 o 40.000 empleos perdidos producto de este tipo de política. Entonces, nosotros como país somos una economía abierta, esto no, nos va a afectar. Entonces, claro, aquí todos los conflictos geopolíticos, las relaciones internacionales, las posiciones políticas son una cosa que inmediatamente repercuten en el tema económico. Entonces, y cuando repercuten en el tema económico, repercuten también en el país, por supuesto, a nivel como de cómo nos vemos, pero luego en el bolsillo de todos nosotros y luego en el empleo. Entonces, finalmente uno quiere ver que la política exterior sea sólida, que las relaciones internacionales sean sólidas, porque justamente impactan en todos nosotros, y eso es lo que uno espera, sobre todo en una economía alicaída como la que estamos presenciando hoy día, con crisis también en el empleo. Uno espera en el fondo que estas cosas se tomen con la absoluta, que seamos redonditos en el fondo en la política, y uno espera también de las autoridades justamente eso, bueno, cuál es la posición y cómo vamos a enfrentar hacia adelante este problema, si hay renegociación o no, si hay en el fondo una conversación bilateral o no. En el fondo uno quiere ver la posición para revertir esto, o cuáles son las negociaciones que vienen para poder en el fondo ver que no nos veamos afectados.
0: Claro, porque al final tiene consecuencias en un momento de situación económica delicada, con una situación de empleo que ya viene a ser más que una crisis, un problema bien estructural. Está en el orden de los 900.000 o un millón de personas que buscan pega y que no la encuentran. Y José Luis Daza, el chileno, viceministro de Economía de Argentina, el presidente Javier Milei, se metió al debate y dijo, por 15 años Chile se sumó al realismo mágico, a la tontera de que podías ganar más trabajando menos. Lo digo por cierto que la discusión de empleo, Fernanda, te dio todo un cóctel, ¿cierto? Porque lo hemos conversado. Si a mí me dicen, oye, subamos un punto de cotización, estoy de acuerdo. Si me dicen, oye, aumentemos a la cuna, estoy de acuerdo. Disminuyamos progresivamente la hora de trabajo para compatibilizar trabajo y familia, estoy súper de acuerdo. Pero cuando lo haces todo al mismo tiempo, a la misma hora, al mismo día, bueno, el sueldo mínimo, aumentemos el sueldo mínimo, no mejor
1: la productividad. Pero sin integrar las políticas. Sin lo haces al mismo tiempo, pero claro, sin mirar, es como cajita.
0: Comportamientos estancos. Entonces al final se genera un cóctel en materia de trabajo, y yo por eso te decía, porque a veces alguien habla de la crisis de empleo, pero ¿qué tan crisis es algo que lleva tanto tiempo y que no se ve mucho camino? Y nos podría pasar, y quizás aquí José Luis Daza esto es algo que sabe, que haya millones de dólares de inversión y no haya más empleo. Porque en el fondo, ¿y qué es lo que te movía la aguja del empleo? La minería. Bueno, la minería está tremendamente automatizada. Dramático. Fernanda.
1: Sí, pucha, es que no puedo evitar referirme al tema que yo me dedico, que es el tema del estudio del... Muy teórico, yo lo sé, me retan por ahí, filosofía del derecho, las mujeres, porque yo justamente tuve una opinión contraria cuando se trató de reactivar el tema de la sala cuna, no como está de acuerdo a las indicaciones del gobierno de ahora, sino previamente, porque se invocaba este argumento de que era algo que se venía trabajando de tantos años, que era un proyecto del presidente Piñera, con todas las ingratitudes del mundo, uno trata de plantear una posición en favor de lo que es, por ejemplo, la estabilidad, la necesidad de compatibilizar la familia y el trabajo en el caso de las mujeres, que es algo que a mí me convoca plenamente, pero hay que tener un sentido de oportunidad. Y cuando tú, con toda esta crisis, al comienzo el presidente Kast invocas volver a subir las cotizaciones previsionales, encarecer el empleo formal, cuando el desde para que podamos hablar de esa lacuna es tener un empleo formal, eso no es antifeminismo, eso es tener un sentido de realidad básico. Y bueno, ahora efectivamente con las indicaciones eso cambió, pero ¿a qué va mi comentario? Que nosotros como sector tenemos que poder diferenciar lo que son eslogans de izquierda y cuáles son nuestras reales convicciones. Por cierto, la sala cuna es una necesidad imperiosa para todas las mujeres de Chile. Hay muchas cosas que funcionan así, las 40 horas, pero no podemos tener dos discursos en torno, por ejemplo, si ahora se está tramitando la necesidad para dejar de lado el tema de las mujeres, es una cosa personal mía, de la flexibilizar las 40 horas a 52. Nadie está privando de derechos a los trabajadores, se está planteando relantizar un poquito la entrada en vigencia de la ley, que fue muy abrupta, para permitir aire, y que todas estas medidas extremas, de mucho esfuerzo, de mucho coraje político, que en la mega reforma es el DESDE, puedan siquiera aspirar a producir algún efecto. Porque efectivamente puede aumentar la inversión, pueden entrar, incluso con la invariabilidad tributaria, si sale del Tribunal Constitucional, se pueden venir un paro de dos inversiones grandes, tres inversiones grandes con invariabilidad tributaria. Nada de eso va a permitir reactivar el empleo si tenemos una rigidez formal, tanto en mercado de capitales como en la estructura laboral. Entonces ahí nosotros, que sí creemos en la economía de mercado, que sí creemos en las mujeres, tenemos que tener un discurso diferente, una visión diferente, y no ser presas de ideologías que no nos permitan ver que finalmente, si nos compramos el discurso de la izquierda, lo que va a pasar es que no va a resultar nada, y todo este esfuerzo, lo único que va a quedar va a ser en vano, va a quedar la sensación de que el ministro Quiroz estaba loco y que nada de esto efectivamente servía para poder reactivar la economía.
0: Oye, nosotros todos aquí trabajamos en universidades, y nos preocupa el tema de formación de capital humano, de formar la inteligencia natural, y no solo enfrentar los desafíos de la inteligencia artificial, pero también queremos que los cabros tengan oportunidades laborales. Y en materia de empleo hay un problema grande con mujeres y con jóvenes.
1: Así es.
0: Particularmente con lo que se ha denominado la cesantía ilustrada, ¿cierto? De esas personas que estudian largos años, pero cuando salen terminan siendo mucho para un puesto, o terminan con unos sueldos que no eran los que querían. ¿Cómo lo ves tú ahí, Cristina Torres, este dinamismo del mercado laboral que hace que, bueno, hoy día un millón de personas, casi un millón para ser, están en la parada de buscan pero no encuentran?
12: O sea, por un lado tenemos como la paradoja de querer reglas claras, evidentemente, eso es para todas las partes una seguridad, pero por otro lado, en un mundo cambiante necesitamos adaptabilidad. Entonces, ¿cómo compensamos esas dos cosas? Bueno, a través de políticas públicas que miren dónde están las falencias. O sea, yo me acuerdo que en la pandemia hablábamos mucho de sectores rezagados. Esa era una foto del sector rezagado post-pandemia del año 22. Hoy día estamos en el año 26. ¿Cuáles son nuestros sectores rezagados? ¿Dónde se necesita más capital humano? ¿Cómo vamos a superar una crisis si estamos aguas arriba pensando que todos tenemos la misma jornada, que todos tenemos las mismas necesidades, que todos llegamos a la pega igual? Imposible, imposible. No significa hacer legislaciones ad hoc, porque tampoco sería, obviamente sería discriminatorio en algún sentido, pero lo cierto es que necesitamos adaptarnos, y la política pública necesita dar, en el fondo, cierta adaptación para poder, por una parte, regularizar este boom de legislación y de materias que ocurrieron, que ustedes las nombraban antes, que tenían en el fondo, se legislaron como, ¿cómo se llaman los caballos?
0: Que van para adelante nomás,
12: y no miramos hacia el lado, que esto estábamos caminando.
1: Anteojeras,
12: claro. Estábamos caminando en el fondo con muchas cosas en paralelo. ¿Y qué pasó? A esta administración, o cualquiera hubiese sido, le tocó la ola de todas juntas, la vigencia de todas. Es evidente que en un contexto de emergencia laboral tenemos que mirar, bueno, ¿dónde nos aprieta el zapato? Entonces, por un lado, aumentar cotización para un objetivo, y si solo fuera ese, quizás es legítimo, pero es que no solo ese.
1: Es que no solo ese.
12: Hay otros más, hay que adaptarnos. Entonces, hoy día, este casi millón de personas que buscan empleo no es casualidad. No es casualidad. Evidentemente tiene que ver con una situación económica mal y caída, pero ¿por qué se produce situación económica mal y caída en este círculo vicioso de excesiva burocracia del Estado para los permisos, desincentivo a la inversión, falta de reglas claras, un montón de cosas que nuevamente nos están pegando? Entonces vamos a ver dónde nos aprieta el zapato y ver qué sectores necesitan impulso y qué sectores necesitan reglas un poquito, en el fondo, que se adapten a esas realidades.
0: Claro, estamos conversando con Cristina Torres, con Fernanda García, una pequeña pausa comercial y ya volvemos aquí en Enfoque Público, no se vaya.
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4: Ya estamos de vuelta, querido amigo, aquí en la última patita de Enfoque Público, conversando con Cristina Torres, la directora del Centro de Políticas Públicas de la Universidad San Sebastián, y Fernanda García, investigadora, jefa editorial de Faro UDD. Hemos tenido un programa, podríamos decir, un poquito marcado por la economía. Otro gran desafío tiene que ver con materia de seguridad, ¿cierto? Y en ese sentido, la ex ministra vocera de gobierno, Camila Vallejo, no otra, por si acaso, porque no genera temor.
5: Hay que aclarar,
4: Camila Vallejo usó una gran estafa de la administración CAS en materia de seguridad, y frente a esto el ministro Alvarado respondió siempre a juicio que puede opinar y una serie de cosas, dice su tiempo vocería ya terminó. ¿Cómo ven ustedes también esa promesa en materia de seguridad? Yo notaba un cambio de mano con Martina Rau, pero ¿cómo lo ven ustedes ahí, Cristina Torres?
5: A ver, la seguridad también es una política pública que afecta a la economía. O sea, hemos hablado de cuánto es el costo en el fondo de la inseguridad. Entonces, lo cierto que también tú decías antes de que hemos tenido una conversación económica, yo creo que la seguridad también es una conversación económica. ¿Por qué? Porque genera incertidumbre. Porque genera tastabilidad en las reglas claras. Hace muy poco tiempo tuvimos una crisis interna de institucionalidad que afectó nuestra seguridad y que afectó directamente primero el comercio y que afectó nuestra actividad económica. Entonces, son materias que nuevamente nos pegan en el bolsillo a todos los chilenos. Entonces, una cosa es la discusión política y respecto del rol que obviamente tiene un personero que evidentemente quiere buscar su espacio en el liderazgo en el escenario político. O sea, al final, si uno ve, sin entrar quizás a la cuña misma de la ex ministra, uno ve que empezaron varios ministros como a aparecer, parece que ya se está cumpliendo el plazo en el fondo de
6: la vida, la vida.
4: Y estamos, no, de la acusación constitucional.
5: Claro, estamos a fines de julio claro, y ya varios actores políticos están tomando en el fondo, están ordenando en el fondo los jugadores para ver quién asume un rol de vocería opositora, pero lo más importante es que recordemos que en la administración anterior, la vocería estuvo en el fondo por foco, siempre sale la culpa al gobierno anterior. Entonces, yo siempre soy muy crítica de una vieja estrategia política que dice que hay que echarle la culpa a alguien. No, yo creo que hay que, primero, antes de echarle la culpa a alguien, hay que buscar dónde están los problemas y no hagamos eco de eso. Entonces, yo creo que hoy día la mayor responsabilidad del gobierno es obviar en el fondo críticas que no construyen nada y vamos a ver si esa oposición está disponible para construir acuerdos, para conversar. Porque si finalmente estamos hablando de grandes estafas, de en fondo acusaciones de delito, oye, no vamos a llegar a ninguna parte. Si aquí es parte la democracia, se construye con acuerdos, se construye en el Congreso, y para eso necesitamos sentarnos todos a la mesa. Les guste o no, hay que ceder o no, a veces a los gobiernos tienen que ceder más, nos gusta a veces no nos gusta. Pero lo cierto es que creo que por una parte obedece a esta reconfiguración de poder, de vocería, de dónde está la oposición. ¿Quién es la oposición? También, ahí hay una pregunta. Y lo otro es ver, bueno, si son argumentos válidos para una discusión de política pública. Y yo creo que este tipo de cosas son finalmente una forma de proceder respecto de este tipo de vocerías, que la vimos 4 años que el periodo anterior.
4: Claro, es como yo me acuerdo cuando uno está en los centros alumnos, lo primero que llega a un centro alumno es auditoría, y todo lo que está antes estuvo mal, y naturalmente la situación que se recibió el país no era la esperada o incluso la transmitida en las reuniones de coordinación. Pero claro, ya poco a poco se va acabando, no sé si ya queda algo de lo que podría decir una luna de miel, algo, pero la oposición ya está disparando con todo, incluso desde el primer día, cuando se presentó el proyecto de ley de reconstrucción, inmediatamente partieron con la cantinela de que estos pueblos más ricos, siempre la izquierda tiene alguna frase, alguna cuña comunicacional para acentuar las contradicciones, para la lucha de clases, para la amargura. ¿Cómo lo ves tú también este resucitar de Camila Vallejo? El presidente Boric también resucitó hace un par de semanas, ya empezó a tuitear, empezó a opinar, todo a propósito del proyecto de ley de reconstrucción nacional.
5: Sí, yo creo que, a ver, hay un par de errores no forzados o propios, si tú quieres, del parte de la administración en materia comunicacional respecto de la, ¿para qué decir? Cuando la ministra Steiner dice como, pero ¿cómo querían un plan? Claro. Costó caro. Para decir el lado positivo, creo que el ministro Arrau sí, más que con palabras, con hechos, con una impronta, con un estilo, porque obviamente que está el lenguaje verbal, pero está el lenguaje no verbal, la forma de ser, la actitud, los silencios, la seriedad, la sobriedad, ha dado una sensación de seguridad importante para revertir, pero ojo, para revertir el daño causado por la sensación de confusión comunicacional y de gestión que se había generado antes, no digo que por culpa exactamente de la ministra, pero sí por una falta de coordinación interna. Lo segundo que juega en contra políticamente es haber hecho muchas promesas de campaña, eso le pasa a todos los candidatos, pero en el fondo altas expectativas, altísimas expectativas, muy en contra. ¿Qué quiere decir de Vallejo? Yo echo de menos a alguien que le conteste, le han contestado bien, ¿ok? ¿Mm? Pero yo no puedo entender que no haya una voz política, a pesar de lo bien que, de lo que ha mejorado el gobierno en materia comunicacional, que le diga cómo puede usted venir. No hablemos del pasado, porque dice, no, es que ¿hasta cuándo le han hecho la culpa al gobierno de derecha? No, usted pertenece al Partido Comunista. El Partido Comunista está queriendo derogar, revertir las medidas de la ley Naim Retamal.
4: Claro.
5: ¿De qué me estás hablando? O sea, contéstame, perfecto, el gobierno lo ha hecho pésimo, esa es tu opinión. Pero ahora contéstame a continuación. Contéstame qué pasa con tu postura como comunista, ¿a favor o en contra de la ley Naim?
4: Porque cuando la aprobaron lo pusieron como un gran logro del gobierno del presidente Boric.
5: Pero ahora de nuevo queremos revertirla. Entonces, pero esto sí, pero esto no, pero el indulto. Pero entonces, ¿cómo no los sacan a jugar a la pizarra a ellos también? Aquí es más, mucho se habla de que y estoy de acuerdo con lo que dice el ministro Alvarado, ¿no es verdad? Como la oposición está desarticulada, no ha capitalizado adecuadamente, no hay interlocutor válido, no capitaliza los errores comunicacionales del gobierno en toda su magnitud, porque podría capitalizarlo mejor, de acuerdo. Pero la falta de capacidad comunicacional o de organización, de fortaleza comunicacional del oficialismo, también, no, tampoco es suma cero. También está pasando la cuenta porque no es capaz de poner el cascabel al gato a usted, ante un descaro, para mi gusto, infinito, como el de la ministra Vallejo del Partido Comunista, de venir a hablar de seguridad en circunstancias de que lo que plantea su partido, su gente, es abiertamente contrario a lo que es fortalecer el Estado de Derecho.
4: Oye, en esta línea, como si las discusiones fueran pocas, hubo, no digo una bomba atómica, pero sí una bomba noticiosa de discusión doctrinaria, con implicancias prácticas. Lo digo a propósito de las palabras del presidente del Partido Republicano, Arturo Esquella, sobre la idea de privatizar Codelco. Es algo que no es nuevo, yo creo que está en el core de una parte importante de la doctrina de la gente de centro derecha. Es como el sueño de que por qué el Estado, todo el mundo dice, oye, es que el Codelco, el sueldo de Chile y el cobre es muy importante, sí, pero también es muy importante los remedios, también es importante la comida, y nadie está pendiente del supermercado estatal, de la farmacia estatal. Y lo comento porque parte importante de la discusión con Codelco tiene que ver con la cuestión de principios, si corresponde o no que el Estado se dedique a administrar una minera, y si es una minera, ¿por qué no después un supermercado, una ferretería o una verdulería? Y segundo, si es una cuestión meramente práctica, que es de monto. Ah, mira, si da harta plata, el Estado puede tener una. Bueno, entonces veamos empresa rentable y quizás el Estado quiera tener una aerolínea, no sé. Y luego está la discusión práctica, que tiene que ver con la eficacia, con la eficiencia de Codelco, en que ciertamente, si no fuera por los altos precios del cobre, en el momento en que la calidad, la ley de nuestro cobre va un poquito a la baja, muchas de estas empresas estarían quebradas, en el fondo. Entonces, unos directorios que a veces es más meritocrático pertenecer a un partido político que a la preparación empresarial e intelectual para estar en esos directorios. Entonces, tiene como mucho ribete, pero nadie sabe muy bien el timing, por qué se hizo ahora, por qué se dijo ahora. ¿Cómo lo ves tú ahí, Cristina Torres?
5: Bueno, finalmente volvemos a una discusión de cuándo el Estado tiene que actuar o no, cuándo debe o no, y nuestra Constitución es bien firme en eso, y por algo el Estado empresario se aprueba con un cuore especial, y va a ser en ese contexto no olvidarnos de que tiene que estar presente cuando los privados no quieren o no pueden estar.
6: Claro.
5: Esa es la primera premisa. Entonces siempre es bueno recordarnos si es que esa empresa pública cumple un rol bajo esa pregunta, y nunca debiese estar de más preguntarnos eso. Yo no tendría pudor en la pregunta. Así y es. No tendría pudor tampoco en la respuesta, distinto en la decisión que se tome ponderando distintas cosas. Entonces, creo que hace años atrás, cuando se discutieron los gobiernos corporativos de distintas empresas públicas y algunas incluso quedaron fuera, siempre salía en el fondo la discusión, bueno, privatizar o no, vamos por parte, primero fortalezcamos, primero vamos viendo buenas prácticas, y hoy día en el fondo está sobre la mesa la discusión de Codelco, y nuevamente como que se demoniza la prevención de privatizar o no. Oye, si recordemos que mucha provisión de servicios públicos, de programas públicos, la hacen privados, porque efectivamente la hacen mejor. Sí, hay prestaciones de programas sociales que están en el fondo, más allá, no quiero entrarle a que me digan, ay, pero caso fundaciones, no tiene nada que ver con eso, pero hay muchos privados que ejecutan programas públicos justamente porque lo hacen mejor. Entonces, en una empresa de esa magnitud, bueno, hay que ponderar distintas cosas. Primero, el rol estratégico que cumple el Estado, y segundo, hoy día hay espacios de mejora absoluto, y hoy día la gestión que tiene en el fondo el gobierno corporativo y la presidencia ejecutiva está súper en el fondo en la palestra, producto de los conflictos que se tuvo con la administración corporativa anterior, dado los casos que descubrió la auditoría. Entonces, yo trataría de ser prudente en que no deberíamos por qué tener pudor a la pregunta de si se puede o no. El tema es cuándo, y ponderar en el fondo los roles estratégicos y, por supuesto, también la actividad económica y los impactos que se vayan a tener.
6: Claro, además, parte importante de la nueva actividad de Codelco está, entre otras cosas, en asociarse con privados.
5: Y se está desarrollando,
6: o sea, tan muro chino, un poquito menos. ¿Cómo lo ves tú ahí, Fernanda García?
7: Ya, doctrinariamente no veo ningún muro chino, incluso lo que plantea el senador en este caso. Ni siquiera es la privatización, es entregar una proporción de la propiedad a los privados, de modo de garantizar que existan al menos dos, tres, no sé la cantidad, pero una proporción relevante de directores profesionales que permitan administrar esto con la mayor eficacia. Es como si uno le explicara a la gente, al ciudadano común, usted de pronto heredó una empresa enorme que está en Brasil, que de un rubro que usted no maneja en absoluto, de un tío que usted no sabía que tenía. Y entonces, ¿usted preferiría tener el 100% y no tener idea de cómo administrarla, o tener el 51, 52, 60% y que hayan terceros que sepan perfectamente cómo administrarla, y eso incluso puede redituar, en razones de eficacia, mucho más ganancias para usted? Seguro que el 90% de los chilenos contesta lo segundo. Eso es doctrinariamente. Ahora, mi pregunta o crítica, si tú quieres, es, evidentemente, cuando se tocan temas tan sensibles, esto lo mismo podríamos decir al revés con el aborto, ¿no es verdad? Por el punto de vista de las iniciativas que promueve la izquierda en ciertos momentos, que uno se pregunta, bueno, ¿les importa el aborto o les importa hacer un punto político? Entonces, nuevamente aquí me pasa un poco lo mismo. Yo, cuando el senador lo plantea, yo, al revés, lejos de tener problemas doctrinarios, lo comparto, pero mi pregunta es, si es que efectivamente se quiere capitalizar o aprovechar una discusión que a la derecha le parece, o que a quienes creen en el mercado, que el Estado tiene un rol más limitado, es muy legítima, bueno, entonces, ¿por qué no construir, hacer una previa, un backstage de construir una mayoría relevante que tenga una opinión favorable, una masa crítica? Más que tirarlo arriba de la mesa, sabiendo lo que eso va a provocar dentro del propio Chile Vamos, le dice, no, esto no está en discusión, porque es una bomba política decir una cosa así.
5: Y habiendo tantos temas por los cuales sí tenemos profundidad para poder debatir.
7: Separo la discusión ideológica doctrinaria del sentido político y de la forma en la que estamos haciendo para avanzar. Incluso si el objetivo es privatizarlo, no me parece que sea la mejor forma hacerlo en cómo se ha planteado.
6: Bueno, una discusión que va a quedar abierta, que hay que tener, hay que ver cómo se aborda, y efectivamente hay que tener cuidado con los tiempos, ¿cierto? Porque naturalmente una buena idea, pero que a lo que uno ha llegado a su tiempo, efectivamente puede terminar un poquito archivada. Queremos agradecerle a Cristina Torres, a Fernanda García, que nos ha acompañado hoy día. Ya son 4:56 de la tarde, tenemos que irnos. Le damos el pase al rompecabezas con el gran Pedro Carcuro. Muchas gracias, Cristina. Muchas gracias, Fernanda.
5: Gracias. Adiós. Chau, chau.
6: Nos vemos.
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10: Las exportaciones forestales de la región del Biobío disminuyeron un 9,8% en mayo del 2026, alcanzando 204 millones de dólares, aunque el sector mantuvo su peso estratégico al concentrar el 63,7% del total de los envíos regionales al exterior, reafirmando su importancia dentro de la economía local. Los principales productos exportados fueron celulosa, madera, aserrada y tableros de fibra de madera, que en conjunto representaron el 82,2% de las exportaciones forestales del periodo. En tanto, los principales destinos fueron China, Estados Unidos y Países Bajos, mercados que concentraron más de la mitad de los envíos del sector forestal del Biobío. 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
20: Muy buenas tardes, ¿cómo les va? ¿Cómo están ustedes? El gusto de conversar durante una hora, eso es lo que hacemos en El Rompecabezas. Hoy se efectuó en los tribunales una audiencia para revisar las medidas cautelares que han recaído sobre Jorge Constanzo, el padre de Isadora, la niñita, ¿se acuerdan ustedes? Esa guagua maravillosa que cayó desde la altura en un piso, en un apartamento de Las Condes, mientras el papá lamentablemente dormía dormía la borrachera, para decirlo con claridad. Este es un tema que vamos a tratar en este capítulo del rompecabezas. Estamos con Cristóbal Vercesio. Él nos cuenta de las noticias, son las 6 de la tarde.

0: tarde con un minuto, momento preciso para hacer el cambio de aquí para allá y de allá para acá.
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2: Pedro, comenzamos con un golpe en el bolsillo en el precio de los combustibles. Hablamos de las gasolinas de 93 y 97 octanos que van a registrar un incremento de casi 33 pesos por litro. El diésel también tendrá un alza de 28 pesos. Recordemos que en la antesala el Ministerio de Hacienda había aplicado ajustes al MEPCO, para contener este nuevo incremento. De esto pasamos al presidente José Antonio Kast de visita en las zonas del norte chico devastadas por el temporal de julio. Se dio la oportunidad para hablar del proyecto de la mega reforma y las solicitudes de incorporar a Coquimbo en esta iniciativa. Lo descartó de plano sobre este proyecto de ley de reconstrucción que, recordemos, se vota durante el mes de agosto en la sala de la Cámara Alta. Metro ha rectificado durante esta tarde, ha anunciado que la estación Santa Isabel de la línea 5 seguirá cerrada este jueves, una medida que responde al incendio producido el pasado lunes, donde un vagón resultó completamente destruido por las llamas. Continúan las labores de recuperación y el Instituto de Salud Pública ha dado a conocer el diagnóstico del marino vietnamita fallecido en Talcahuano. Tenía malaria, estaba, recordemos, internado en el hospital Las Higueras. La autoridad sanitaria de esta forma descarta la posibilidad de que se trate de un brote autóctono. Seguimos en el rompecabezas.
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0: Está claro que en esta audiencia de revisión de las medidas cautelares contra Jorge Constancio se mantuvo la prisión preventiva para esta persona que está recluida en la cárcel de Casablanca, aquí al poniente de Santiago, a unos 80 kilómetros en el camino hacia Valparaíso. Pero tuvo matices hasta raros, indignados para otros, indignantes matices para otros. Vamos a conversar con Jorge Jorquera, abogado de la familia de Isidora. Lo saludo, abogado Jorquera, ¿cómo está?
3: ¿Cómo está, Pedro? Buena tarde, qué gusto escucharlo y quiero decirle que la verdad usted es mi cábala, porque cada vez que he estado en una entrevista con usted ha sido con buenas noticias para las perspectivas que tenemos nosotros de esta causa, así que sean muchas entrevistas así.
0: ¿Y se mantienen las perspectivas halagüeñas después de lo vivido hoy en el tribunal?
3: Sí, sin duda alguna. Lo que hoy día escuchamos, Pedro, para que la gente nos entienda, vuelve a reafirmar la posición que nosotros hemos tenido, el Ministerio Público y nosotros querellantes, en el sentido de que hoy día se dio cuenta de que había efectivamente un consumo de alcohol con el resultado de la alcoholemia, que hubo quien sale manejando del restaurante donde consumió alcohol estando con la niña mientras almorzaba. Entonces, no hay más cosa que agregar que mientras transcurre el tiempo se sigue sustentando y reafirmando la posición de nosotros que aquí hay una indiferencia respecto al resultado.
0: El índice de alcohol consumido indica 0.85, creo que eso declara estado de ebriedad, ni siquiera manejar con influencia del alcohol, peor, esto estaría constituyendo un elemento muy negativo para el imputado en la muerte de su hija, de Isadora.
3: Efectivamente, Pedro, porque hay un antecedente aquí también relevante. El consumo de alcohol a la hora del almuerzo por parte del padre fue a eso de la 1:00 p.m. y el examen de alcoholemia de sangre se practica a las 9:00 p.m. y el resultado es 0.87. Entonces, no nos cabe duda que si el examen se hubiese practicado inmediatamente después del consumo de alcohol a la hora del almuerzo, sin duda de que el resultado hubiera sido mucho mayor. Y con todo, con el parámetro que hay hoy día, tenemos una calificación de estado de ebriedad, no de bajo la influencia del alcohol, efectivamente un estado de ebriedad.
0: ¿De esto de qué manera agrava la acción o la indiferencia del papá respecto a lo que podría haber ocurrido en algún momento con su hija? Porque él ni siquiera se entera de inmediato, sino que cuando llega la policía, cuando llega Carabineros al departamento, allí se entera de que la pequeña Isadora había caído por la ventana.
3: Y en eso, Pedro, también tenemos otro aspecto relevante, aparte del estado de embriaguez, y que por eso cae en un sueño profundo, y esto también incluso le llamó la atención al tribunal y me lo pregunta, es el tiempo, el intervalo de tiempo que hay entre que se ocurre el hecho a las 17:08 y logran dar con el imputado, que fue recién a las 17:40. O sea, estamos hablando de un transcurso de 32 minutos donde el imputado no tenía conciencia absolutamente nada de lo que estaba ocurriendo.
0: O sea, estaba en manifiesto estado de debilidad en compañía de su pareja, ¿no? De su novia, porque él estaba separado de la mamá de Isadora.
3: Efectivamente, así fue, efectivamente.
0: Y la sentencia de hoy significa que Jorquera, perdón, que Jorge, los dos se llaman Jorquera, usted abogado y Jorge Constanzo. El arquitecto que está en prisión preventiva, ¿se mantiene la prisión preventiva? ¿Se pueden aplicar algunas otras cautelares? ¿Qué pasa?
3: En este momento tenemos la cautelar más gravosa, que es la prisión preventiva, pero igualmente desde el punto de vista procesal al imputado le queda la eventual apelación de la prisión preventiva, ¿ya? Y eso hay un plazo de 5 días hábil a partir de ahora para, si es que así lo desea, y hacerlo, ¿sí? Pero digamos, igualmente nosotros ya tenemos un pronunciamiento favorable a la Corte de Apelaciones. En este sentido, Pedro, hay que recordar que cuando es formalizado el imputado,
0: vamos a tener...
3: Perdón, ¿me escucha?
0: Sí, le escucho bien, que tuvimos un pequeño desfase ahí en la llamada.
3: Tuvimos entonces, en primera instancia, nosotros tuvimos que la jueza Osorio entendió que aquí no había un delito doloso, sino que había un delito culposo, y lo dejó con la medida cautelar de firma mensual. Pero luego en la Corte de Apelaciones de Santiago la que establece que aquí hay prisión preventiva. Entonces, nosotros igual estamos con expectativas altas de que en caso que la defensa quiera apelar, tenemos este primer pronunciamiento que es favorable a nuestras pretensiones, es que se mantenga.
0: Mientras dure la investigación, dice el tribunal, ¿no?
3: Claro, o sea, igualmente el derecho del imputado a solicitar su revisión en cualquier momento. Pero eso no, eso en este momento, hoy lo que tenemos es, al menos mientras dura el plazo de investigación que vence en septiembre.
0: Una controversia se generó durante la audiencia de hoy por un dicho de la otra parte, de su colega, del abogado que defiende los intereses de Jorge Constanzo, quien en algún momento habló de la cabra chica que se cayó. Él ha pedido disculpas a la familia de Isadora, a la mamá de Isadora que se encontraba en el tribunal, pero esto no ha provocado, no ha servido para calmar y conformar a la mamá de la víctima. En este caso lo consideró de una imprudencia, de un mal gusto brutal. ¿Por qué usa este término que incluso fue señalado por el tribunal diciéndole que por favor mantuviera el decoro de lo que es una audiencia en los tribunales?
3: Sí, bueno, lo que pasa, Pedro, previo a esa declaración muy desafortunada por parte del defensor, yo hago también la precisión cuando yo estoy dando mi argumento, yo indico en un momento, le digo al tribunal, yo no voy a dar muchos detalles de la muerte de Isidora porque la mamá está presente en la sala, con el objetivo precisamente de que la defensa también tuviera cierta precaución en la forma de decir o el contenido o el desarrollo de la muerte de la niña. Sin embargo, yo entiendo el contexto que quiso dar el defensor, lo entiendo absolutamente, pero sí, yo también adhiero totalmente a lo que dice Gloria y en otra entrevista también el tío Sergio, sumamente desafortunada. Esto era una audiencia técnica donde no podía referirse a hechos de la investigación de manera coloquial, indicando a la niña como cabra chica. O sea, insisto en esto, Pedro, yo entiendo lo que quería decir, pero la forma siempre importa, y en esta audiencia más mediática, con mayor razón, ahora había que cuidar mucho las palabras.
0: ¿En qué sentido el abogado habla de la cabra chica?
3: Lo que pasa es que él está tratando de exponer que la imagen que la fiscalía y nosotros creyentes estábamos proyectando del papá era que era un papá dejador o indiferente. Entonces, y ahí hace el símil. Y era, es como si tan indiferente que, ah, bueno, dejo durmiendo aquí a la cabra chica. Así fue como dijo el defensor. Entonces, ¿cuál era el contexto? El decir que le daba lo mismo, claro, que no era su hija, sino que era la cabra chica, y se da cuenta que los dos podemos adherir a

0: recuerdo, que efectivamente la teoría de la defensa para sacar la prisión preventiva en esta audiencia fue demostrarnos como que Constanzo era un super padre, era un muy buen padre, y daba para eso argumentos como, en un momento la defensa dice, era tan buen padre que tenía la pensión de alimento al día. Y la verdad, convengamos que cumplir con una obligación legal de pensión de alimentos no es para ponerlo en un podio como super padre, o que tiene una gran vinculación, la vinculación con un niño o con una niña, en este caso, sobre todo con la edad Isidora de 2 años 7 meses, se dan en otros contextos, no por cumplir una obligación legal como pensión de alimentos.
1: ¿Constanzo se encontraba en el tribunal durante el desarrollo de la audiencia, abogado Jorquera?
0: No, Pedro, por orden del tribunal y entendiendo un tema logístico, que esto es una audiencia técnica, el imputado estaba presente en la audiencia, pero a través vía Zoom, sobre todo entendiendo que está cumpliendo la medida cautelar en Casablanca. Si hubiera estado acá en Santiago, de seguro que hubiese estado presencialmente en la audiencia, pero dada la distancia, lo hicieron vía remoto.
1: Usted ha dicho por ahí que mientras dure la investigación se mantiene esta cautelar, por ahora, ¿no es verdad? Porque puede haber cambios en la apelación de la próxima semana, me imagino.
0: Claro, lo que pasa, Pedro, es que se entiende a nivel coloquial que la prisión preventiva dura mientras esté el tiempo de investigación, pero son tiempos distintos. ¿Ya? Ahora, a veces coincide que la prisión preventiva es del mismo tiempo en investigación. Y por eso al principio le decía que él tiene derecho a solicitar la revisión y el alzar la medida cautelar de prisión en cualquier momento. Pero aquí la norma exige algo muy importante que la defensa no logró demostrar hoy día. Tiene que haber un cambio que le favorezca a el imputado. Y en este caso el cambio lo desfavoreció, porque teníamos una prueba objetiva que era el consumo de alcohol con el resultado de la alcoholemia 0,87.
1: ¿Cuánto tiempo debe pasar en toda esta tramitación judicial para llegar a una sentencia definitiva del caso, abogado Jorquera?
0: Mire, en promedio, Pedro, las causas de esta envergadura pueden durar, a ver, por ley la investigación dura 2 años. Luego la audiencia preparatoria de juicio y juicio oral, yo creo que podemos estar fácil unos 3 a 4 años para tener una sentencia condenatoria en juicio oral.
1: Es decir, Jorge Constanzo corre el riesgo de estar por lo menos 3 o 4 años en prisión, salvo que los tribunales cambien la cautelar.
0: Claro, lo que establece la ley es que no puede nunca superar la mitad de la condena para el tipo de delito. En este caso está formalizado por homicidio simple, cuya pena parte en 10 años y un día. Así que, bajo lo que usted indica correctamente, podría estar estos 3 o 4 años si el tribunal no cambia el criterio en prisión preventiva.
1: ¿Hay audiencia ya confirmada para la próxima semana o tiene que mediar la apelación de la parte acusada?
0: Claro, lo que no hay todavía fecha, porque esto es un recurso que desconocemos si la defensa lo va a interponer. En el caso que lo interponga, como tiene este plazo de 5 días corridos para la apelación, y entre que el tribunal lo resuelva y quede en tabla para la Corte de Apelaciones, nosotros estimamos que esta causa se podría ver el jueves o viernes de la próxima semana en la Corte de Apelaciones de Santiago.
1: Muchas gracias, abogado Jorquera. Vamos a entrevistarlo entonces la próxima semana, jueves o viernes, para que siga la cábala de que tenga éxito. Porque el recuerdo de la imagen de una niñita que ha muerto por la indiferencia y la responsabilidad, la irresponsabilidad, duele muchísimo y ojalá que se haga justicia.
0: Muchas gracias, Pedro, por la oportunidad. Y reitero, usted es mi cábala, así que mantengamos la entrevista.
1: Gracias. Buenas tardes. Buenas tardes, el abogado Jorge Jorquera, recordándonos esa noticia del 17 de mayo pasado. No hace tanto tiempo que ha ocurrido este hecho, junio, julio, 2 meses y medio aproximadamente, y existe entonces una intensa actividad judicial. 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

0: 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Y estamos en contacto con Jorge Vilches, el doctor Jorge Vilches, jefe de epidemiología del Ministerio de Salud. El Ministerio de Salud, don Jorge, ha declarado por primera vez una alerta sanitaria para y por antivirus entre las regiones de Atacama y Magallanes. ¿Por qué ocurre esto? ¿Desde cuándo tenemos esta alarma roja en funcionamiento? ¿Y qué es lo que es el ANTA o el antivirus? Partamos por ahí, doctor Vilches. ¿Qué es lo que es el antivirus? ¿Qué tipo de enfermedad ataca al ser humano?
1: Muchas gracias, Pedro, por la invitación a conversar respecto al antivirus. Y bueno, para nosotros es muy importante comentarle a la población que el antivirus es una enfermedad viral que se transmite, en este caso, desde un roedor, el ratón de cola larga, como lo conocemos acá en Chile, hacia las personas. Por eso se considera una enfermedad zoonótica. Y bueno, es una enfermedad que para nuestro país es de notificación obligatoria, o sea, todo médico que sospeche que está ante la presencia de este cuadro y se pidan todos los exámenes necesarios para diagnosticarlo, debe notificar a la autoridad sanitaria regional, y esa información llega a nosotros en el Ministerio de Salud para poder vigilar qué es lo que está pasando con esta enfermedad. Y claro, nosotros ahora lo incluimos dentro de esta alerta sanitaria porque hemos estado observando un cambio en el patrón de la presentación habitual de la enfermedad, particularmente observando que ha aumentado la gravedad de los casos, es decir, están falleciendo más personas de la una vez enferman.
0: Tenemos 18 fallecidos este año, es claro, la información.
1: 46 casos acumulados que llevamos hasta en el año 2026 han fallecido 18, a diferencia, por ejemplo, de lo que observamos en el año completo del año 2025, en donde tuvimos en todo el año 44 casos, es decir, este año en la mitad del tiempo hemos acumulado la misma cantidad de casos, pero además el año pasado solo fallecieron 8 personas. Entonces eso nos invita a nosotros a ocuparnos y decir, bueno, observemos aquí qué es lo que está pasando, y justamente la alerta sanitaria se convierte en una herramienta administrativa también para poder favorecer las investigaciones, sí, de los casos.
0: Jorge, le pregunto si hay lugares de Chile específicos donde se manifiesta con más fuerza este virus, el antivirus. Es donde obviamente hay que preocuparse más, es en esos lugares.
1: Claro, por ejemplo, nosotros en la alerta sanitaria declaramos que esta alerta está vigente desde la región de Atacama hasta la región de Magallanes, y eso tiene una razón, que es que entre esas regiones el vector, en este caso el ratón de cola larga, está presente, ¿ya? Ahora, nosotros hemos visto que los casos en personas, en humanos, se han ido acumulando específicamente desde la región de Valparaíso hasta la región de Aysén. Este año, el 2026, hemos tenido casos en todas las regiones que comprenden ese territorio, desde Valparaíso hasta Aysén. Normalmente, cuando observamos el riesgo, siempre el riesgo está más asociado a la zona sur o centro-sur de nuestro país.
0: Zonas rurales, vínculos con el

0: campo? ¿Cómo es? ¿Cómo se produce la infección, Jorge?
1: Justamente, el ratón cola larga no es un ratón que habita en la zona urbana, normalmente vive en la zona rural, pero también ahora hemos observado algunos casos que se presentan en zonas semirurales. ¿Y cómo se produce la transmisión de la enfermedad hacia las personas? Es a través de las secreciones que bota este ratón, sea orina o sea fecas del ratón, que dejan en suspensión en el aire las partículas del virus. Entonces nosotros como humanos inhalamos eso a través del aire y podemos...
0: Del aire, ¿eh? O sea, respirando uno puede contraer el antivirus.
1: Así es, por eso, por ejemplo, cuando uno si va a hacer un trekking o vamos a acampar a algún lugar y pasamos por lugares en donde habita este ratón de cola larga, el hecho de respirar estas secreciones que se pueden levantar de la excreta o de la orina nos pone en riesgo de poder enfermar. También pasa, por ejemplo, cuando uno va a alguna casa de veraneo y esta casa ha pasado mucho tiempo cerrada, así que pasó el ratón de cola larga por dentro, orinó, defecó. Bueno, al momento de nosotros llegar necesitamos, por ejemplo, permitir que ese espacio se ventile, idealmente por 30 minutos o más, y luego empezar a hacer el aseo. También, por ejemplo, evitar barrer en seco, que levanta el polvo, y justamente, como le contaba anteriormente, si nosotros inhalamos ese polvo, pudiésemos estar en riesgo de enfermar por antivirus.
0: ¿Es estacional el ataque de este virus? Es decir, ¿ocurre más en invierno, en primavera, qué sé yo?
1: Claro, normalmente lo que se ha observado en un patrón en Chile es que tiende a presentarse con mayor frecuencia en el periodo estival, ¿ya? En el periodo primavera-verano, relacionado obviamente a los momentos en que las personas se exponen más a la condición rural, en vacaciones. Pero particularmente este año hemos ido observando que los casos se están acumulando de igual manera en periodos fuera del periodo estival. Por eso también la necesidad de hacer este levantamiento y ponerlo en la alerta sanitaria para poder tener un control más exhaustivo de cómo se están presentando los casos, poder darle el tratamiento adecuado para que mejore también la sobrevida ante la enfermedad.
0: Creo que hemos dado una buena vuelta por lo que es esta alarma que han decretado ustedes, esta alerta sanitaria por antivirus entre las regiones de Atacama y Magallanes. Pero tengo algo más que conversar con usted. Noticia de hoy, muy fresca, la muerte de un marino asiático, vietnamita creo que era, producto de haber contraído la malaria. ¿Me puede informar respecto a esto, Jorge?
1: Sí, mire, bueno, también nosotros tenemos la información respecto a este caso. Este es un caso que ingresa inicialmente contactando por parte de la embarcación en nuestro país, indicando que necesitaban recalar en el puerto de Talcahuano porque tenían justamente un tripulante con una enfermedad grave, desconociendo inicialmente cuál era el tipo de enfermedad, ¿cierto? Entonces se activan todos los protocolos necesarios para responder ante esta noticia que nos comentaban, considerando que este es una embarcación extranjera que ha pasado por distintos países en distintos continentes y necesitábamos hacer una investigación amplia para definir cuál era la enfermedad, ¿cierto? Entonces la persona llega, efectivamente es atendida en el hospital La Higuera en Talcahuano, y ahí se logra tomar los distintos exámenes que terminan dando el resultado positivo durante el día de hoy para malaria. Lamentablemente esta persona obviamente fallece por la gravedad de la presentación del cuadro. Y bueno, la malaria es una enfermedad que se transmite por un mosquito, que es el mosquito Anófeles, y que este mosquito Anófeles no está presente aquí en el territorio nacional. Entonces, lo primero es que este tripulante obviamente contrae esta enfermedad en alguno de los otros destinos por donde pasó, probablemente en el África.
0: O sea, venía enfermo arriba del barco.
1: Eso, sí, sí. Y claro, nosotros, por ejemplo, inicialmente desconociendo cuál era la condición de la enfermedad que tenía la persona, obviamente que tomamos las precauciones respectivas con toda la embarcación para ver si es que había otra persona que pudiese estar expuesta, pero ya identificada la enfermedad que fue la malaria y que la exposición más probable haya sido en África, las personas, el resto de los tripulantes de la embarcación no tienen ninguna restricción porque no es una enfermedad que se transmita de persona a persona.
0: Jorge, ¿existe alguna o algún tipo de precaución que se puede tomar como una vacuna para enfrentar eventualmente el antivirus o la malaria?
1: Claro, hoy día, por ejemplo, para el hantavirus no existe vacuna, bueno, y en el caso de la malaria tampoco, pero sí, por ejemplo, lo más importante, y poniendo el foco en lo que estábamos hablando del hantavirus, es la sospecha precoz. Lo primero es que conocer los síntomas, ¿cierto? ¿Cómo se presenta un cuadro de hantavirus? Normalmente con síntomas que son muy similares a otras enfermedades. Uno parte con una fiebre que cuesta obviamente manejarla, y esta fiebre provoca mucho malestar general, mucho dolor de cabeza, y también pueden aparecer síntomas gastrointestinales como vómito y dolor abdominal. Pero lo que es importante ahí reconocer es que estos síntomas hayan empezado después, por ejemplo, de que yo estuve haciendo una excursión en una zona rural o habiéndome ido de vacaciones a un sector rural donde pueda haber estado en contacto con el ratón de cola larga. Eso me tiene que hacer sospechar, y es muy importante que yo como paciente se lo pueda comunicar al médico, porque mientras más anticipadamente yo logre establecer el diagnóstico, mejor puedo yo tomar las medidas de soporte para que esa persona no avance hacia un cuadro grave. Y lo otro también es que los equipos de salud logren sospechar. Si saben que en su territorio existe la presencia de este roedor, si tienen una persona que consulta con este cuadro clínico, al menos sospechar el que puede haber estado expuesto al ratón de cola larga, para hacer los exámenes correspondientes y poder definir si es que corresponde o no a la enfermedad.
0: Finalmente, Jorge, cerrando esta conversación provechosa, porque es una conversación preventiva de lo que nos puede ocurrir a cualquiera de nosotros, ¿cómo han dado la campaña de vacunación, fundamentalmente de la influenza, que era la cual se dedicaba la principal ocupación? Por favor, vacúnense contra la influenza en general. ¿Cómo han dado esta temporada 2026, entendiendo que todavía nos quedan un par de meses con mucho frío en agosto y parte de septiembre, por lo menos?
1: Sí, bueno, nosotros justamente anticipándonos y de manera preventiva este año iniciamos la campaña de vacunación desde el 1 de marzo, y desde esa fecha hasta ahora ya se han administrado más de 8 millones de vacunas de la influenza a los distintos grupos objetivos que forman parte de la campaña. Y ahí también ya la semana pasada dábamos la noticia de que se amplió también la vacunación a la población general, ¿cierto? En primera instancia nosotros siempre focalizamos los recursos disponibles para los grupos de la población que tienen mayor riesgo de enfermar gravemente, incluso de morir por influenza, pero ya a la altura y en el momento del año en el que estamos, además considerando cómo se están comportando los virus respiratorios, tomamos la decisión de poder ampliar esta vacunación a toda la comunidad. Sin embargo, y queremos hacer el llamado activo, específicamente hay un grupo de riesgo que se encuentra rezagado en su vacunación respecto al promedio nacional.
0: ¿Cuál es?
1: Que son las personas mayores de 60 años, que no han terminado todavía de poder ponerse al día, acudir a los distintos puntos de vacunación, y le queremos recordar que el mejor momento para vacunarse siempre es ahora, ¿ya? Ahora, cuando todavía tenemos hartos casos de influenza A, influenza B, la vacuna protege contra estos dos tipos de virus. Está disponible gratuitamente para las personas mayores de 60 años en los distintos
0: puntos. ¿Y qué porcentaje nos presentan los mayores, la gente grande, Jorge?
1: Sí, mire, llevábamos alrededor del 77% de avance de vacunación en la campaña general, pero las personas mayores de 60 años llevaban apenas sobre el 60%, o sea, están bien por debajo del promedio nacional. Entonces, eso reporta un problema a nosotros.
0: Bueno, ojalá que se pongan al día los mayores. Vamos a dar la recomendación aquí en la radio. Yo me vacuné oportunamente. Yo sigo esto de las vacunas, pero de una manera muy, muy, muy seria, porque sé que nos ayuda frente a una pandemia como ocurrió acá en Chile. Muchos, muchos se salvaron gracias a la vacuna. Sin vacuna hubiera sido un exterminio masivo esto.
1: Así es, y agradecemos también su apoyo, porque con la figura pública que es usted y cuánto influye en la decisión también de otras personas mayores de 60 años, muy importante que pueda difundir todas las vacunas que están disponibles, que son seguras, que están de fácil acceso, etcétera.
0: Gracias, Jorge, muy gentil, buenas tardes.
1: Gracias, Pedro, que esté bien.
0: Jorge Vilches, jefe de epidemiología del Ministerio de Salud. No solamente hablamos del hantavirus, por ahí dimos una vuelta con la malaria y la influenza. Temas médicos en este día miércoles aquí. en el

0: rompecabezas.
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4: Revisando los pronósticos, los mágicos pronósticos del clima, el que sabe, el que no es mago, pero sabe. Eso es lo más importante. Siempre el dato preciso con Eduardo Sáez, el gran meteorólogo amigo nuestro. Eduardo, ¿estamos esperando otra lluvia grande o no? ¿O hay mucho de publicidad, de chamullo en esto?
5: Hola Pedro, ¿qué tal? ¿Cómo estás? Buenas tardes.
4: Buenas tardes. Mira, doctor, ¿cómo le va?
5: Vamos con sí y con sa, porque
4: esa es la pregunta.
5: Hay lugares donde sí va a llover mucho nuevamente, pero hay otros donde de verdad las situaciones más bien normales.

0: Así que, por lo menos acá, entre Santiago, hablemos de la región de O'Higgins, Valparaíso, vamos a estar con precipitaciones medianamente dentro de lo normal. Lo anormal o lo que nos va a llamar la atención van a ser las lluvias que debieran caer hasta en la región de la Araucanía, los ríos. O sea, disculpa, la Araucanía, los ríos está bien. Ñuble, Biobío, Maule. Ahí es donde yo veo la mayor concentración de precipitaciones.
1: Ñuble ha estado fuerte, la ha pasado mal, Ñuble, y viene, y dicen que sigue la lluvia y que viene más fuerte todavía.
0: Sí, el tema es que las lluvias van a seguir y aunque las lluvias no sean tan fuertes en los valles, en la cordillera sigue estas precipitaciones y por lo tanto vamos a encontrarnos igual con crecidas de caudal, por lo tanto hay que estar atentos a lo que vaya a pasar.
1: Sí, Eduardo, ¿y para cuándo se presume que puede haber lluvia aquí en la zona central entre Santiago y O'Higgins?
0: Mira, acá por lo menos la lluvia va a estar principalmente el viernes. El viernes esperamos que sea una lluvia que por un momento va a ser bien intensa, pero no esperamos grandes acumulaciones de lluvia,
1: ¿Cuánto?
0: pero
1: ¿Unos
0: sí
1: 20
0: va.
1: milímetros?
0: No, yo calculo menos. Yo calculo, podríamos estar bajo los 20 milímetros. Yo creo que en
1: Ya.
0: Santiago me da como entre 5 y 15. Eso es lo que está calculando que podría caer.
1: O sea,
0: Que digamos, para un evento de lluvia está dentro de lo normal.
1: una lluvia normalita, eso te iba a decir, claro que sí.
0: Así que por lo menos eso es acá, pero reitero, esta lluvia el viernes va a llegar hasta la región de Coquimbo por el norte, por lo tanto es una zona que yo creo que van a caer más de 20 milímetros nuevamente en varios sectores de la región de Coquimbo y por lo tanto va a llover sobre lugares que ya estaban dañados.
1: ¿El viernes hasta cuándo más o menos, Eduardo?
0: No, es hasta el viernes. El viernes y después ya el sábado
1: Ya.
0: empieza a detenerse todo, todo vuelve otra vez a la calma.
1: Perfecto. Perfecto. Esperemos a ver qué pasa. Y ojalá que ¿trabajas o tienes
0: Sí,
1: descanso este fin de semana?
0: estamos con todo el equipo aquí preparando lo que vamos a presentar en Chilevisión Noticias, ahí después de las 8:30 de la noche aproximadamente.
1: Perfecto, así que estamos atentos y si necesitamos te pegamos un golpecito de teléfono para que nos pongas al día. Traes tranquilidad por lo menos para la gente de zona central. Así que preparémonos. Mañana no hay lluvia aquí en Santiago ni en
0: No,
1: Valparaíso. No hay, no hay.
0: no, no, mañana estaré en calma. Mañana incluso debemos estar parcial, ocasionalmente despejado. Así que va a ser una calma mañana, esperando la lluvia del viernes.
1: Perfecto. Abrazo, Eduardo. En un instante viene Hugo Vergara con el deporte. Gracias a Eduardo Sáez, las reitero. Estamos esperando a don Hugo Vergara en un par de minutos.
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1: Hugo Vergara, a mi lado, es el productor periodístico del rompecabezas y además ha sido productor periodístico del área deportiva aquí en Agricultura. Es un periodista con mucha cercanía hacia el mundo del deporte. Y es como el cuento del lobo, ¿o viene Bocinha?
14: ¿Qué tal, Pedro?
1: ¿Qué tal?
14: Viene Bocinha, ya está ratificado, está confirmado, se había hablado de que podía llegar hoy o ayer incluso a nuestro país, pero ya está confirmado que va a llegar mañana en la tarde-noche, a eso de las 20 horas estaría llegando al aeropuerto de Santiago Bocinha, este jugador caboverdiano que va a llegar a reforzar a Colo-Colo y sin duda es uno de los refuerzos que se ha hablado en todo el mundo. Colo-Colo ha aparecido en páginas en Noruega, en Inglaterra. Yo creo que desde el punto de vista del marketing y lo que genera Colo-Colo al traer a Bocinha, es un golazo por donde se le mire. Después se va a analizar lo futbolístico.
1: Seguramente cuando debute Bocinha oficialmente por Colo-Colo, el impacto va a ser mayor aún, porque más de algún periodista extranjero va a venir a ver a este muchacho que estaba en la Serie B del fútbol portugués.
14: Sí.
1: Y
14: ahora estaba libre, de hecho.
1: Encontró en la internet postular a la selección de su país.
14: Tal cual, por LinkedIn.
1: Se podía postular a través de la plataforma de LinkedIn.
14: Ahí estaba Cabo Verde buscando para armar un poco más un grupo de jugadores previo al Mundial y todo lo que fueron las clasificatorias, armando el equipo. Y ahí aparece el nombre de Bocinha, que sin duda fue uno de los jugadores que se llevó todas las miradas en este Mundial. Y Bocinha, vamos a hablar también de eso, Pedro, porque está todo el tema de la camiseta, de que en el fútbol chileno no se pueden utilizar apodos que en el nombre, porque Bocinha se llama Yosimar José Évora Díaz, pero nadie lo conoce así. Todos conocemos a Bocinha, y eso es lo que se tiene que tramitar.
1: Bocinha es una expresión que significa abuelita.
14: ¿Abuelita?
1: Claro, abuelita, eso significa. Y él se puso bocina en homenaje a su abuelita.
14: Mire qué lindo.
1: Vosé es usted. Entonces, bocina, me imagino que es un juego de palabras, claro. Ustecita. No, una cosa así, ¿no?
14: Pero sin duda que lo de bocina ha generado noticia, revuelo. Y precisamente estábamos hablando de lo que va a llevar en su camiseta, y es porque Colo Colo hizo una solicitud este martes, ayer, a la NFP para que el portero pueda utilizar el nombre Bocinha en la camiseta, que yo creo que es lo más llamativo.
1: Tiene que haber unanimidad del,
14: tal cual,
1: con lo porfiado que son los dirigentes del fútbol chileno.
14: Yo creo que ayudaría que voten todos que sí.
1: Se pasan de giles, pero si esto le da marketing al fútbol, le da aproximación con la gente. Se transforma en una noticia internacional, como hemos dicho. ¿Cómo van a perder la oportunidad por un capricho absurdo? Lo que tienen que hacer es cambiar la norma por una ley, por un registro legal cortito, preciso, donde se marquen excepciones para que no se transforme esta cuestión,
14: sí,
1: en un escándalo. Pero todo se puede poner y queda establecido.
14: Claro, hay que entender los contextos. No, no es cualquier apodo, sino que es un futbolista extranjero, que ese es su nombre, así se hace llamar en todos lados. Y el tema en relación a eso es que el directorio de la NFP decidió citar para la próxima semana,
1: ¿ya?,
14: para analizar nuevamente esta situación con el Consejo de Presidentes, con el objetivo de modificar el artículo 36, que es ahí donde está todo este tema del nombre de la camiseta, de que no se permiten los apodos.
1: ¿Te imaginas que hubiese venido Pelé en algún momento a jugar al fútbol chileno? Con esta norma no podría haber puesto en la camiseta Pelé, no, el 10 de Pelé. O sea, porque pongámoslo en esa dimensión para poder pensar lo absurda que es la regla que rige, que está vigente, claro, en el fútbol chileno.
14: Porque no es un apodo cualquiera, no es que se vaya a poner cualquier cosa. Bocinha es Bocinha, es como que hubiese venido, como usted decía, Pelé, Neymar, Vini.
1: Hay muchos que tienen.
14: Ronaldinho.
1: Por ejemplo, para nombrar a los más conocidos.
14: Entonces yo creo que hay que, en este tipo de situaciones, Pedro, hay que...
1: Los españoles también se cambian.
14: También.
1: Cambian el nombre verdadero del registro civil por alguna... Por algún apodo bien simpático.
14: Mucho español, Pedri, tiene un nombre más extenso.
1: Claro,
14: y
1: no, si hay,
14: son un montón de casos que podríamos estar revisando, Pedro, durante toda la tarde. Y esperemos que se llegue a buen puerto con esta situación, porque que sumaría mucho. Y lo decía usted, cuando debute Bocinha, van a estar ahí las cámaras atentos,
1: sí,
14: al debut de Bocinha, sea en el estadio que sea. Quizás no es en el Estadio Monumental, quizás justo tocó que Colo Colo juegue de visita, pero para el equipo que va a estar recibiendo a Bocinha ese día es un tremendo golpe noticioso, y va a aparecer en todos lados, Pedro. Y no solo Bocinha, porque para hablar también un poco de Colo Colo, hoy hubo reunión de directorio para ver el tema refuerzos de cara ya a esta segunda rueda que comenzó, y aparecen dos nombres, uno polémico y uno que ya tuvo pasos por el fútbol chileno: Diego Valdés y Jordi Thompson. Jordi Thompson, recordemos que se fue con todo este lío con su expareja, que no se fue bien de Colo Colo precisamente por esto. También tuvo líos ahí con Gustavo Quinteros, que era el DT en ese momento. Pero aparece nuevamente ahora ahí en
1: los nombres.
14: Jordi Thompson.
1: Y
14: que jugaba en Rusia hace un tiempo atrás, pero tiene toda la intención de retornar a Chile.
1: Así que Colo Colo se sigue reforzando para enfrentar esta segunda rueda que está partiendo.
14: Sí, partió recién este fin de semana.
1: Claro, que está partiendo y que va a ser decisiva para clasificaciones americanas y descenso
14: también
1: incluido, porque son dos los que van al descenso.
14: Son dos al descenso, y Colo Colo que ya está sumando una buena ventaja,
1: sí,
14: de cara al segundo lugar. Colo Colo es el puntero con 39, y en la segunda posición aparece Universidad Católica con 27. 27 son los mismos puntos que tiene Universidad de Chile. Entonces, oye, ya está sacando esta ventaja importante Colo Colo.
1: Y mañana, ¿cómo va a ir a estar la cosa en Rancagua, en el teniente de Rancagua? ¿Se irá a llenar el estadio? ¿Que O'Higgins juegue con Boca? Es un hecho histórico para,
14: sí,
1: el equipo rancagüino.
14: En el teniente,
1: no hizo mal partido frente a Boca ya en Argentina, perdió 1-0, pero tuvo un muy buen primer tiempo,
14: sí,
1: sobre todo. Así que O'Higgins tiene argumento. Además, que yo lo veo, claro, uno a veces lo ve en unos partidos muy desaliñados, muy, muy reguleque. Pero cuando juega bien, es un equipo muy atractivo, que tiene una gran capacidad para atacar y llegar al arco rival, y lo necesita. Tiene una derrota 1-0 Es como la historia de Colo Colo en Copa Libertadores.
14: Claro.
1: Que perdió con Boca cuando salió campeón. Pierde con Boca. Creo que fue el único partido allá. Que perdió Colo Colo en todo el campeonato de Copa Libertadores. Pierde un partido que me tocó estar reporteándolo. Y viene para acá y le gana en un partidón a Boca, ¿te acuerdas? Con perros de carabinero. Fue una mocha parecida a la del otro día de España con Argentina. Así que
14: mañana es ese partido, Pedro. 20-30 horas en el estadio El Teniente de Rancagua. O'Higgins, como bien lo decía usted, viene de caer 1-0 en la ida con este Boca que Leandro Paredes fue titular a 5 días de haber disputado.
1: ¿Vendrá Leandro Paredes?
14: Viene Leandro Paredes. Carlos Palacio al parecer está en duda. En duda también estuvo para el partido en la Bombonera. No jugó, de hecho. Pero viene Leandro.
1: Va a ser nota periodística obligada para todos los medios. Persecución a Leandro Paredes.
14: Así que 20-30 horas, Pedro. Higgins tiene que revertir este marcador. En caso de ganar, en caso de superar esta llave, va a enfrentarse a Recoleta. Recoleta de Paraguay. Recoleta FC. Un equipo ahí paraguayo sería el que aparece en
1: los
14: la órbita.
1: Los paraguayos siempre ponen este equipo raro de vez en cuando en Copa Sudamericana.
14: Terminó puntero. Recoleta terminó puntero de su grupo D, con Santos de Brasil, San Lorenzo de Argentina y Deportivo Cuenca. Ocho puntos.
1: Era el invitado de piedra y se transformó en el invitado de oro.
14: Y terminó puntero.
1: Ganó la medalla de oro.
14: Así que ahora está esperando ahí a O'Higgins, si es que avanza, por supuesto, O'Higgins de Rancagua. Y también para armar un poco el panorama, si es que es positivo el resultado para el capo de provincia, este club paraguayo está en la quinta posición de la tabla en el fútbol allá guaraní. Eso con O'Higgins, que va a estar mañana ante Boca, y también repasábamos lo que va a ser mañana, Pedro, la llegada de Bocinha.
1: Va a ser espectacular. Ahí,
14: no, todos los medios, todos allá.
1: Mañana va a ser tema seguramente del rompecabezas. Yo no voy a estar mañana porque estoy invitado a un congreso médico de cirujanos de tobillo y pie, que son lesiones muy deportivas. Sí. Me invitaron, esto es en la cuarta región, y acepté la invitación porque además me la hizo mi hijo, así que
14: imposible
1: era obligatorio ir. Así que mañana va a estar
14: Pancho Sagredo,
1: va a estar tú, Cristóbal Percencio, un buen equipo.
14: Buenas historias tenemos mañana también.
1: Un buen equipo. Seguramente también Pancho, que le gusta mucho este tema de la industria del fútbol y el financiamiento de la industria del fútbol. Hablaremos del escándalo que hay en Europa, donde está teniendo una fuerte repercusión la intención de Infantino, del presidente de la FIFA, de privatizar la Copa del Mundo, es decir, vender aproximadamente el 20% de las acciones en cifras millonarias, en miles de dólares, con la familia Trump como inversionista, con Fantino como comisario general del negocio.
14: Quedaron muy ahí enganchados los dos.
1: ¡Cuánto billete, Dios mío! Entonces, quieren hacer esto, y en Europa, España y Francia, dos pesos pesados, han reaccionado y han dicho: Infantino está matando al fútbol. Se lo quiere transformar en un show de Disney,
14: sí,
1: Boy,
14: no.
1: Que se vaya a Universal, a Fantasylandia, no sé cómo se llama.
14: Lo otro que decían, que lo quería transformar en la NBA también.
1: Eso, un show.
14: Sí.
1: Pero está en peligro el fútbol en manos de este señor.
14: Sí, es que se hicieron muy amigos allá en el Mundial también.
1: No, además que la dupla es de peligro. Nos estamos despidiendo.
14: Nos vamos.
1: Ya, Hugo. Gracias por haber reemplazado brillantemente a Pancho Sagredo. Cuando faltan 4 para las 7, decimos que mañana a las 6 sigue o vuelve el rompecabezas. Gracias.
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24: En Chile generamos millones de toneladas de residuos domiciliarios cada año y reciclamos menos del 10%. En ese contexto, los residuos electrónicos se han transformado en un desafío cada vez más urgente porque aumentan rápidamente, tienen una vida útil cada vez más corta y muchas veces no reciben una disposición adecuada. Frente a esta realidad, existen iniciativas que permiten pasar de la preocupación a la acción. 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Una acción concreta, accesible y necesaria para ayudar a reducir el e-waste de Chile. Soy Cata Droguet, periodista, y seguimos encontrándonos para nuevos datos, noticias sobre sostenibilidad aquí en Radio Agricultura.
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27: Buenas tardes, ¿cómo están? Hora de noticias en Agricultura. Vamos de lleno con la revisión de las últimas informaciones. Hay novedades sobre el precio de las bencinas. Felipe Sobarzo con el detalle.
28: Tal como se había anticipado, la empresa nacional del petróleo publicó su informe de precios estimados para combustibles, en el que se informó un incremento de valor en las gasolinas a partir de este jueves. Según la estimación de NAP, tanto la gasolina de 93 octanos como la de 97 van a registrar un incremento de 32 pesos con 9 centavos por litro, mientras que el diésel va a subir 28 pesos con 5 centavos por litro. El informe también dice que el querosén mantendría su valor sin variaciones, al igual que el gas licuado de petróleo de uso vehicular, cuyos precios van a estar estables en los próximos días. ENAP recordó que estas cifras corresponden a una estimación elaborada a partir de distintos factores, entre ellos los precios internacionales de importación, los costos asociados al transporte de combustibles y la aplicación de los mecanismos de estabilización vigentes. La estatal enfatizó que no fija ni regula los precios de los combustibles en el mercado chileno, ya que esa responsabilidad recae en las empresas distribuidoras, las que determinan de forma autónoma los valores que pagan los consumidores. 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
27: Y en otras noticias, la Contraloría General de la República resolvió aplicar durante la jornada la suspensión de funciones de la directora de asesoría jurídica de la Municipalidad de Valparaíso. Esto debido al reiterado incumplimiento de su obligación de responder a diversos informes solicitados por el organismo de control, según así precisaron desde el ente contralor. Esta medida, que rige a contar de esta fecha, se mantendrá vigente hasta la recepción íntegra de los informes requeridos por la Contraloría, periodo durante el cual el municipio deberá suspender el pago total de remuneraciones a dicha funcionaria, se lee en el comunicado. Revisamos el tiempo, 13 grados para la zona centro de Santiago, 14 grados actualmente para la región de Valparaíso. Recuerde que puede seguir informándose por nuestro sitio web www.radioagricultura.cl. No se despegue de nuestra sintonía, ya viene el programa, llegó la hora.
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0: Hola a todos, muy buenas tardes. Miércoles 29 de julio, 7:03. Y arrancamos un nuevo capítulo de Llegó la Hora. ¿Qué tal, Álvaro Iriarte?
2: Muy bien, María José Olea. 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Pero, por ejemplo, si se encuentra en Temuco y alrededores, como nuestro próximo invitado, en la 101.9. 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
2: Y, por supuesto, puede revivir nuestras conversaciones, los mejores cuñas y también los programas completos en Llegó la Hora 921 en X, Instagram, y Llegó la Hora 921, la primera L con mayúscula, en YouTube.
0: Deberíamos hacer una sección de top cuñas incendiarias, Llegó la Hora.
2: Eso, podríamos abrir la pregunta del día. ¿Cuál es la cuña más incendiaria? Sí. Pero eso tendrá que esperar y será para otra ocasión, porque fíjate, María José, que hay una intensa agenda. Pareciera ser que ya está por completarse el proceso de la ley de reconstrucción y otros temas vuelven a irrumpir con fuerza: seguridad, violencia escolar, pero también el debate sobre el futuro del INDH.
0: Se reforma, se moderniza, se elimina. De eso vamos a hablar con el diputado Stefan Schubert, diputado por el distrito 23 de la región de la Araucanía y miembro del Partido Republicano. Diputado, muchas gracias por estar con nosotros hoy en Llegó la Hora.
3: Hola, ¿qué tal, María José? Álvaro, ¿cómo están? Muchas gracias por la invitación.
2: Oiga, sabemos que está en semana distrital. ¿Dónde se encuentra hoy? Ya estoy presionando a todos los invitados. ¿Dónde se ubica?
0: Mándenos su ubicación hoy GPS.
3: Hoy estoy en Temuco.
2: Entonces, en la 101.9.
3: Así es.
0: Diputado, queríamos partir hablando con usted porque vimos un video en redes sociales en que hablaba que el Instituto Nacional de Derechos Humanos, que ha estado bastante cuestionado en el último tiempo, a su juicio no da para más. ¿A qué se refiere con esto y cuál es su postura? ¿Apunta a una reforma, a una eliminación? ¿A qué es lo que se refiere con que esto no da para más?
3: Lo que pasa es que, bueno, se ha cuestionado mucho el Instituto Nacional de Derechos Humanos respecto a su real autonomía y cómo se ha politizado. Y cómo su fin, porque de hecho su ley orgánica constitucional lo que hace es llevarlo a que lo que ellos investigan son vulneraciones de derechos humanos solamente de agentes del Estado en contra de ciudadanos. Es decir, toda otra vulneración de derechos humanos no estaría siendo objeto de investigación por parte del INDH. Es un órgano autónomo que ha estado y ha actuado de manera altamente politizada, y eso hace que no sea objetivo como debería ser e imparcial. Su composición, de hecho, son dos representantes, son 11 integrantes, ¿verdad? 11 consejeros, dos representantes del presidente, dos representantes de la Cámara de Diputados, dos del Senado, uno de la Academia y cuatro de organismos de derechos humanos. Y eso hace que en la práctica tenga una mirada politizada de carga hacia la izquierda claramente, y entonces no cumple con su finalidad. Debiera ser un órgano independiente, autónomo, técnico, no politizado, porque la vulneración de derechos humanos ocurre de izquierdas y de derechas y afecta a izquierdas y derechas. Por lo tanto, y debiera velar también por toda otra vulneración de derechos humanos, incluso la que no es ejercida o llevada a cabo por agentes del Estado. Y esto le cuesta a los chilenos más de 16 mil millones de pesos al año. Sí. Si no me equivoco, 16.300 millones de pesos. Y entonces no está cumpliendo con su finalidad. Y además vemos hoy día en la práctica que se ha de alguna forma empecinado en causas, ¿no es cierto?, en contra de uniformados, principalmente de Carabineros de Chile, cuando tenemos una crisis de seguridad. Y entonces la respuesta que hace este organismo es estar en las micros de Carabineros y velar por cada una de las detenciones. Y lo más, lo último, lo que colmó el vaso fue la visita que le realizan al homicida de dos Carabineros.
0: Correcto. El Rana.
3: Para hablar por él. Entonces eso no lo entiende nadie. Debería estar velando por los derechos humanos de los que, por ejemplo, viven en la macro zona sur y sufren, ¿no es cierto?, la violencia, donde el Estado no ha sido capaz de brindar seguridad. Y entonces eso lo quería estar velando, pero no, está pendiente de si trataron bien o mal a la persona que acaba de matar a un segundo carabinero, y creo que ahí está claramente muy mal el foco.
2: Ahora, diputado Schubert, y en ese sentido, no solamente, o sea, esto podría ser la gota que rebalsó el vaso, como usted bien lo menciona, es lo último, pero por ejemplo, también generó mucha molestia en amplios sectores de la oposición, perdón, de la opinión pública, perdón, cuando el director del Instituto Nacional de Derechos Humanos se manifestó abiertamente en contra de aspectos del
0: registro
2: único de vándalos, que son bastante valorados por la ciudadanía. Entonces, esto claramente da a entender que no está en alineado con los intereses de la comunidad, con los intereses de la ciudadanía, y en segundo lugar, la gente no tiene una imagen del instituto como una oficina pública neutra.
3: Sí, es así. O sea, con quien uno converse, incluso aquellos que tengan la misma afinidad que la mayoría de sus integrantes y la forma en la que ellos actúan, reconocen que es un organismo que no es objetivo, que uno no se siente de alguna forma respaldado, porque si no determinan ellos que es un agente del Estado que vulneró los derechos, y donde además principal y predilectamente se trata de un carabinero, uno no ve que resuelvan los problemas que se interioricen. O sea, ¿dónde ha estado el INDH en una serie de vulneraciones de los derechos humanos, por ejemplo, de la violencia que estamos viviendo en la macro zona sur? ¿Dónde está con la vulneración de los derechos humanos de los estudiantes cuando no pueden entrar a un lugar seguro, cuando no se les deja ejercer su derecho a estudiar, cuando los padres no tienen derecho preferente a educar a sus hijos? ¿Dónde está la protección, por ejemplo, de los niños menores de edad que han sido hormonizados por parte del Estado sin antecedentes médicos que certifiquen que eso no les va a generar daño, con otro gasto importante de recursos públicos, y el INDH no está presente? Entonces, no está en las causas importantes, pero cuando se trata de un carabinero, ahí está para perseguirlo. Entonces, eso termina siendo indignante. Es mucha la plata que tenemos para un organismo que debería ser objetivo, autónomo, pero que en la práctica presta servicio de alguna forma para un sector, altamente politizado, y fuera de izquierda o derecha está muy mal que esté altamente politizado. Y esa opinión que da el miembro consejero cuando se refiere a un proyecto de ley con apoyo transversal, que está teniendo una discusión democrática de la cual nadie puede negar, y por supuesto el registro de vándalos en ningún caso lo que busca hacer es vulnerar los derechos de los ciudadanos ni perseguir a los ciudadanos, pero sí es establecer estas incivilidades que pueden parecer menores, son las chispas que terminan detonando los hechos de violencia. Entonces, como sociedad, después de lo terrible que fue el 2019, venir a por fin tener la mesura y acordar que una ley como esa sería una ley prudente, que nos va a volver al cauce del orden, las ciudades dejaron de ser limpias y ordenadas. Son ciudades con los cristales rotos, todas rayadas, malolientes algunas de ellas, no así otros países. Entonces, la estrella limpia que era Chile termina siendo todo rayado. Y cuando se habla en contra de los rayados, ahí salta el INDH a advertir que una ley que aún no existe ya le parece que es vulneratoria a los derechos humanos, cuando ha habido apoyo transversal, cuando ha discutido y no ha podido opinar, entonces creo que están totalmente perdidos. Y en las cosas importantes que acabo de mencionar antes, ahí no están, totalmente ausentes. Entonces, creo que así como está hoy día, 16.000 millones de pesos, creo que podrían tener un destino mucho más útil.
0: Estamos conversando con el diputado Stefan Schubert, diputado del Partido Republicano por la región de la Araucanía, Distrito 23. Diputado, respecto a eso mismo, al posible destino

0: justifica y que no presta con sus funciones, y por lo tanto, ¿qué se va a hacer con, suponiendo que esto se termina, ¿verdad? ¿Qué se va a hacer con esos recursos? Yo creo que tenemos un déficit fiscal muy importante. Me imagino al ministro de Hacienda en ese escenario muy contento de que contaría en sus arcas con 16.300 millones de pesos más al año, y creo que él ya tendría en su mente algún destino. Yo creo que volviendo a las arcas fiscales probablemente va a tener, o sea, se lo van a pelear entre varios ministerios, pero creo que es una muy buena propuesta el que estos recursos se aportaran eventualmente a seguridad. ¿Por qué? Porque en seguridad claramente vamos a tener que hacer inversiones importantes que no se hicieron por años para fortalecer seguridad. Estoy pensando, por ejemplo, solo en materia de frontera. En materia de frontera hay que hacer inversiones en tecnología, que es carísimo. Ya lo dijo el gobierno, que en materia de carabineros solamente van a cambiar los chalecos antibalas, va a haber que renovar vehículos que ya no están en condiciones, eso también es mucha plata. La PDI también requiere lo mismo, equipamiento, modernizar. Gendarmería, va a haber que hacer una inversión importantísima en gendarmería a continuación, por lo tanto, créame que destino para esa plata no va a faltar.
1: Estamos conversando con el diputado de la bancada del Partido Republicano, Estefan Schubert, diputado por la región de la Araucanía. Diputado, y en ese sentido, si pongámonos en un escenario hipotético, que se dé el debate amplio, la discusión, y que terminara por eliminarse el Instituto de Derechos Humanos.
2: ¿Quién lo reemplazaría?
1: ¿Quién lo reemplazaría? Por ejemplo, ¿dónde serían las facultades de fiscalización? Hay algunos que sostienen que sería la Subsecretaría de Derechos Humanos la más indicada. ¿Cómo se están preparando ustedes? Porque en este debate muchas veces los opositores a cualquier reforma van a argumentar que no existe un plan claro para hacerse cargo de la transformación del INDH. ¿Cómo se han preparado ustedes en estos años? Porque esta no es primera vez que ustedes como bancada están en el debate.
0: O sea, de hecho, en la ley de presupuesto nosotros la hemos dejado sin financiamiento por varios años por lo mismo. Claro. Porque no hay una accountability, no me gusta usar los términos anglos, pero en el fondo es una forma de rendir cuentas de qué están haciendo, están cumpliendo con su objetivo, cuál es la rentabilidad, en el fondo, lo productivo que ellos son con su trabajo y, por supuesto, lo objetivo. O sea, de todas las solicitudes, cuánto de eso ellos tramitan efectivamente, de eso no se sabe. Y lo que sabemos es esta falta de objetividad, por lo tanto, como no están cumpliendo con su finalidad, yo creo que hoy día lo que no se está haciendo o no se está haciendo debidamente no va a hacer falta, porque no está cumpliendo con su fin. Ahora, ¿quién podría seguir velando por el respeto a los derechos humanos? Toda la institucionalidad está obligada a velar siempre por los derechos humanos. Todas.
1: Claro, se supone.
0: Los legisladores al momento de legislar, la Fiscalía a través del Ministerio Público y su trabajo, los Tribunales de Justicia a través de la aplicación de la ley, el Ministerio de Justicia y la Subsecretaría, como se ha propuesto, y crea el Consejo de Estado respecto de los intereses del Estado, y ahí tal vez podría también haber, o sea, créame que todos los órganos del Estado están obligados a velar siempre por el respeto a los derechos humanos.
1: O sea, ¿no sería un argumento cuando entremos al debate que van a decir que se va a quedar sin protección? Porque esto yo lo estoy pensando de las bancadas más radicalizadas en defender... yo me estoy anticipando porque los conocemos. Entonces, es evidente
0: que... No, y además son puestos de trabajo, así que tampoco nos olvidemos de eso.
1: Por supuesto, por supuesto.
0: Acá vamos
2: a ver
0: un negocio.
2: Sí. Diputado...
0: Sí, perdón, insisto, que yo no veo que esté cumpliendo un rol, por lo tanto, la pregunta es quién va a seguir cumpliendo el rol si no lo están cumpliendo. Por eso mismo estaríamos terminando con el INDH. Ahora, insisto, todos los órganos de Estado están obligados a velar por el respeto a los derechos humanos y la Fiscalía por perseguir toda vulneración de derechos, incluyendo la vulneración de derechos humanos. Sí. Se puede crear también la figura del Ombudsman, que también podría cumplir de alguna forma una figura similar, que sería mucho más económico, mucho más eficiente, en la medida de que sea objetivo y vele realmente por la protección de todos los derechos humanos, sin importar si la víctima es de izquierda o de derecha.
2: Diputado, esta semana se confirmó que Bernarda Vera, detenida desaparecida desde 1973, estaba viva, y esto se confirmó, estaba en Argentina. Considerando que el discurso de los derechos humanos ha sido históricamente una bandera de lucha de la izquierda, ¿cómo se toma esta noticia? ¿Se cae o no el discurso? ¿Cómo se explica esta situación?
0: O sea, yo creo que es otro caso más donde nos encontramos que aquí hay algunos, porque no se puede generalizar y no ha sido el caso de todos, pero hay varios casos ya donde hay personas que abusaron porque había muchos beneficios, ¿verdad? Y entonces aquellos que no habiendo sido víctimas o estando vivos, entonces no correspondía, sí han gozado de distintos beneficios, y eso es una falta a nuestro país. Es una falta a la buena fe, es una falta al ordenamiento jurídico, una falta de respeto para aquellos que efectivamente han sido víctimas y que entonces accedían a ciertos beneficios o fondos, y esos fondos en definitiva, por lo visto, le estuvieron llegando personas que no eran víctimas. Entonces, es muy grave y es una

0: forma, creo yo, de reírse de ellos, de las víctimas reales, y en ese caso también ellos, creo yo, serían los primeros afectados y los más interesados en que las personas que no son víctimas, que no son reales, y que en este caso estaba viva, se aclare la situación, solicitar la devolución de esos recursos que han sido millonarios a lo largo del tiempo, creo que le hace muy mal a esa causa. Ahora, creo que no hace que la causa se elimine, pero le hace muy mal y no reconocerlo, porque, insisto, no es el único caso, sino que ya hay varios casos, eso creo yo que debiera hacer, incluso por el propio interés de la verdad y de aquellos que efectivamente han sido víctimas, el que se repase y se revise todos los listados, todas las personas que son beneficiarias, si es que efectivamente corresponde que lo sean, porque además estamos hablando nuevamente de recursos públicos.
1: Diputado Stefan Schubert, una última pregunta, se nos acaba el tiempo, sabemos que tiene agenda, pero en el caso que el gobierno presente un proyecto de modernización, ¿cuáles son los elementos mínimos o los elementos centrales a su juicio de esa reforma, si no fuera eliminación?
2: ¿Cuál, para garantizar su autonomía también?
1: Para garantizar su autonomía o para garantizar su neutralidad, como usted nos decía.
0: Sí, bueno, por supuesto, lo que presente el Ejecutivo o lo que presente también alguna otra moción parlamentaria, por supuesto, lo vamos a analizar y vamos a ver en qué consiste. Y lo que a mi juicio debería, si es que la decisión de la sociedad a través del Ejecutivo y de los representantes del Congreso es no eliminarlo, sino que modificarlo, creo que hay que hacer una modificación profunda.
1: Ya.
0: ¿De qué forma? ¿Quiénes la componen? ¿Quiénes nombran a las personas que las integran?
1: Perfecto.
0: El perfil de las personas que lo integran. La no vinculación entre esas personas y los intereses. O sea, que no haya sido el abogado de cierta agrupación
1: Perfecto.
0: Que daba aporta a lo cual cosa. Y garantizar que sea una mirada técnica y que cumpla con un estándar y obligar, ¿no es cierto?, a que todos los que participan cumplan siempre con un estándar de objetividad. Y eso implica transparencia total de las causas que ellos están llevando adelante, o tanto administrativa como judicialmente, para que la ciudadanía pueda escrutar y decir, sí, aquí veo que hay causas de moros y cristianos, de los de allá y de los demás acá, y entonces efectivamente están cumpliendo con su fin, rendir también cuenta de los recursos, que por supuesto se requieren recursos, todo organismo autónomo del Estado requiere recursos, y si le vamos a encargar a una nueva institucionalidad que se haga cargo de los derechos humanos, tiene que contar con los recursos suficientes. Ahora, que esos recursos, por supuesto, también pasen por todos los filtros de Contraloría y de las fiscalizaciones pertinentes, por ejemplo, que la Cámara puede hacer, para ver y velar que esos recursos tengan un buen destino, y luego ver también que cumpla con los resultados, es decir, que efectivamente mejore la protección de los derechos humanos, que efectivamente haya una persecución activa y que las personas se sientan protegidas. Yo creo que la ciudadanía hoy día no se siente protegida, no entiende lo que el INDH, salvo escuchar
1: Exacto.
0: siempre como malas noticias, ¿no es cierto? Que gastan mucha plata, que no hacen nada, que defienden solos a uno y que persiguen a los carabineros, y eso creo yo que a la ciudadanía no le agrada.
1: Bien.
0: Salvo a un grupito, digamos, muy reducido, y creo que si eso se cambiara en la práctica y se evaluara, entonces sería un órgano distinto al que está hoy día, e insisto, integrado de una manera totalmente distinta.
2: Diputado Stefan Schubert, diputado por el Partido Republicano por el Distrito número 23, Región de la Araucanía, muchas gracias por acompañarnos hoy en Llegó la Hora, y éxito en lo que queda ya de la semana distrital.
0: Gracias, María José y Álvaro, por esta invitación. Que tenga también un buen cierre de día.
1: Gracias, diputado. Y ustedes no se despeguen de la sintonía de la 101.9 en Temuco, o de la 92.1 en Santiago,
2: ni o de la 94.5 en Talca,
1: o de la 101.3 en Copiapó. Pero ya. Vamos a una pausa y ya regresamos con el segundo bloque, con más invitados, discusión y polémica.
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2: Volvemos del recreo para saludar a todos quienes hacen posible este programa, Álvaro Iriarte.
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2: Oye, Álvaro, vamos a un segundo tema que está tomándose la discusión nacional, que tiene que ver con la exención del pago de contribuciones, que es una discusión que está muy, muy, muy candente a propósito de todo lo que está pasando con los alcaldes, la división que se ha generado en el mundo municipal entre los alcaldes oficialistas y de oposición. Y para hablar precisamente sobre esto, nos acompaña el alcalde de Puerto Montt, Rodrigo Wainwright, para hablar de estos temas. Alcalde, muy bienvenido, llegó la hora y gracias por estar con nosotros hoy.
11: Bueno, José, bueno, un gusto saludarlo acá desde Puerto Montt, capital regional. Hoy un día lluvioso aquí de invierno, pero siempre con buena cara.
2: Oiga, al mal tiempo buena cara, alcalde.
1: Alcalde, lo vimos cocinando en la semana del salmón.
11: Hoy estuvimos cocinando la semana del salmón, hoy estuvimos además con nuestro ministro de Economía.
1: Sí, claro.
11: Buen cocinero, además de buen ministro, además también.
1: Así que
11: estuvimos haciendo, estuvimos haciendo diferentes tipos de salmón cocinado ahí al horno, así que fue todo un suceso el ministro.
1: Mira, está bueno para saber, ¿eh? vamos a transmitirle a través de la señal, pero para todos los que nos están escuchando en los 96.9 en Puerto Montt y a través de Agricultura TV, alcalde, ¿qué está pasando? O sea, es impresionante el nivel de polarización que se ha generado, pero también es muy positivo que alcaldes como usted, otros alcaldes como el alcalde Sichel de Ñuñoa y
2: Catalina San Martín
1: de Las Condes, hayan salido acá a plantar cara, porque pareciera ser que los alcaldes de oposición están haciendo campaña electoral y han cruzado todos los límites. ¿Qué está pasando con la discusión por la compensación en el proyecto de la reconstrucción?
11: Bueno, Primero, lamentar, María José y Álvaro, lo que está ocurriendo con los alcaldes de izquierda, no todos, algunos alcaldes de izquierda, porque primero, esto es una muy buena noticia para nuestros adultos mayores. Nuestros adultos mayores están en la última etapa de su vida, en las cuales bajan la capacidad de poder generar ingresos, pero tienen que enfrentar una vida que es muy cara, con medicamentos, con arriendo, con transporte público. El eliminar las contribuciones, créanme que es una tremenda noticia para todos los adultos mayores. Yo tengo mucho contacto con adultos mayores y esta es una muy buena noticia para ellos, pero que lamentablemente se ha tratado de enlodar por algunos alcaldes de izquierda diciendo que, claro, aquí va a haber un problema de compensación económica, pero ser súper claro con lo que ocurrió aquí, Álvaro y María José. Mira, en un comienzo, efectivamente, el gobierno lo que dijo fue vamos a eliminarle las pago de contribuciones, ¿cierto? Eximir a los adultos mayores de 65 años.
1: Sí.
11: Y estaba la duda si a las municipalidades se le iba a su vez compensar todo ese dinero o iba a haber alguna pérdida para las municipalidades. Y ahí empezó una discusión entre la Asociación Chilena de Municipalidades y el gobierno, el cual nosotros exigíamos, cuando digo nosotros, éramos 345 alcaldes, que aquí si bien estábamos de acuerdo con esta exención en el pago de contribuciones, lo que exigíamos al gobierno es que haya un pago, sí, de todo aquello que íbamos a dejar de recibir a título de exención a las municipalidades. Y ahí empezó una discusión entre la Asociación Chilena de Municipalidades y el gobierno, y al final llegamos a un acuerdo. Y ese acuerdo, que al final fue ratificado por todos los alcaldes que estuvieron en La Serena hace un mes atrás, era que si la municipalidad perdía un peso, este iba a ser compensado por el Estado en un peso. Y ese acuerdo se llegó. Y una vez que se llegó a ese acuerdo, sale una parte de estos alcaldes de izquierda, ¿cierto?, liderados por una alcaldesa de Delfino, y dicen, no, ¿sabe qué? Aquí ahora queremos además focalizar, que era un tema que era completamente distinto a lo que se estaba discutiendo.
2: O sea, desconocieron el acuerdo inicial.
1: Eso es.
11: Desconocieron el acuerdo inicial y al final aquí lo que se quiere hacer es un punto político, porque esta es una gran noticia para Chile, es una gran noticia para nuestros adultos mayores y también para las municipalidades, porque se nos va a compensar aquel dinero que íbamos a perder. Pero ellos no pueden aceptar que esto sea una decisión tomada en un gobierno de derecha y no pueden aceptar que esto además es un tremendo beneficio para nuestros vecinos y vecinas mayores de 65 años. Y esto es lamentable, Álvaro y María José Isa. ¿Y sabes por qué es lamentable? Porque los alcaldes de derecha, ¿cierto?, y del centro derecha, ganamos la Asociación Chilena de Municipalidades, claro, de manera democrática, a través de los votos, algo que había sido liderado de muy mala forma muchos años por parte de la izquierda. Por eso lo pierden. Pero resulta que cuando ellos pierden, dejan de respetar las decisiones. Dejan de respetar las decisiones tomadas por mayorías. Algo que nosotros en su momento, cuando estaba a la izquierda gobernando esta Asociación Chilena de Municipalidades, nosotros, más allá de estar muchas veces no de acuerdo con las decisiones, las respetábamos, porque entendíamos que aquí hay un espíritu democrático. Entonces, lo que da rabia y lo que da impotencia es que los alcaldes de izquierda, que se llenan la boca con la democracia, con régimen democrático, con las mayorías, cuando a ellos les toca perder, se olvidan y son los más autoritarios y totalitarios de todos.
1: Ahora, alcalde, en ese sentido, es importante porque usted mencionaba para los adultos mayores, su comuna, la comuna de Puerto Montt, es una de las comunas que ha tenido un mayor incremento, de acuerdo con el último censo, de la población mayor de 65 años. Entonces, ¿usted cómo lo está viendo en la ciudad, las transformaciones de la ciudad? ¿Y por qué, en ese sentido, usted cree que es tan valioso esta exención para los mayores de 65 años?
11: Bueno, eso es así. Nosotros hemos aumentado exponencialmente nuestros adultos mayores y yo converso con ellos y veo cómo lamentablemente la vida se le va haciendo cada vez más cara. Aquí, además de un aumento en las tarifas de la luz eléctrica, hubo también un aumento en lo que es el agua potable. Tuvimos el tema también de las bencinas. Hoy en día hay una serie de medicamentos que ellos tienen que comprar y asumir. Y además están en la última etapa de su vida, donde no tienen esa capacidad de trabajar como otras personas. Por lo tanto, aliviarlo este pago de contribuciones, que es varias veces, ¿cierto?, durante el año, que además ustedes saben que ahora existe también un aumento en ese pago de las contribuciones. Todos estamos pagando mucho más que hace 2, 3, 4 años. Es un tremendo alivio claro. para ellos. Ellos están muy agradecidos de esta medida, pero que lamentablemente ha pasado desapercibida por este show mediático que están haciendo alcaldes de izquierda, que lo único que quieren hacer es, a través de la demagogia, un punto político para tener, cierto, un beneficio personal. Y eso nosotros no lo podemos aceptar.
2: Alcalde, y en ese sentido, el relato que ha instalado los alcaldes de oposición ha sido que esta compensación que ha acordado con el gobierno es injusta y desigual. ¿Cuál es el argumento de fondo para plantear algo así? ¿Cuál es precisamente lo que consideran injusto en este mecanismo de compensación?
11: Lo que pasa, María José, es

0: que siempre ha existido, ¿cierto? Un tema de retribución a través de las contribuciones. Hay una parte que queda en el mismo municipio y otro que va al fondo municipal. Hay unas municipalidades, el tema de Las Condes o Itacura, que efectivamente por la tasación de esos terrenos reciben más. Pero aquí lo que quieren hacer los alcaldes de izquierda es expropiarlos. Expropiarlos y decir, ¿no sabe qué? Esto ya no se tiene que repartir como se ha repartido toda la vida en los gobiernos de Bachelet, ¿cierto? De Boric, sino que ahora ellos quieren una repartija de manera distinta, ahora que hay un gobierno distinto. Entonces yo creo que eso no puede ser, eso atenta también contra las políticas públicas que se puedan llevar en Las Condes o en Vitacura. Cada alcalde ahí tiene el objetivo, ¿cierto? De poder planificar su gasto público en salud, en educación, en seguridad, en áreas verdes, a partir de su presupuesto. Y por lo tanto es injusto que lleguen otros alcaldes de otra comuna a interferir en ese presupuesto de otro alcalde. Aquí lo importante es que si yo pierdo un peso o 10 pesos por una exención de una contribución, a mí el Estado me va a pagar ese un peso o 10 pesos. Eso es importante y relevante en este caso.
1: Ahora, estamos conversando con Rodrigo Wainwright, alcalde de Puerto Montt. Alcalde, y en ese sentido, para cerrar esto porque queremos preguntarle otras cositas también, pero en ese sentido, también pareciera ser que acá hay un doble discurso, porque claro, las contribuciones no las impone, comillas, y no las cobra técnicamente la municipalidad, entonces los alcaldes se lavan la mano, pero por ejemplo, hay derechos de aseo municipal, hay otros tipos de permisos, patentes, que por ley deberían cobrar los alcaldes, y pareciera ser que a la hora de discutir este tema, todos los alcaldes de oposición se olvidan de esto, y hay estadísticas en donde hay por años no hay cobros de derechos de aseo y otros. Entonces, llama la atención con lo que usted dice, que se busca hacer un punto político y no se ve cómo está afectando esto a la población de adulto mayor en un Chile que está cada vez con mayor población sobre los 65 años.
0: Bueno, eso es efectivo, Álvaro, porque las contribuciones son cobradas por la tesorería. Y por lo tanto ahí, ¿cierto?, los alcaldes se lavan las manos y dicen, no, ¿sabes que esto es un cobro que de un ente externo? Y cuando uno ve los derechos a aseos que pasan y no se cobran, así como otras patentes que se eximen, claro, en esos casos no hay cobro. Y por eso que es esta desigualdad y esta escisión que muchas veces se produce en este discurso de la izquierda, que es algo que es absolutamente caprichoso y que tiene por objeto hacer un punto político respecto al gobierno de nuestro presidente José Antonio Kast y también respecto a la Asociación Chilena de Municipalidades, que ha estado muy bien administrada, ¿cierto?, y gobernada por Gustavo Alessandri. Entonces, eso es lo que da rabia, que cuando la izquierda no está gobernando, tanto el gobierno como la Asociación Chilena de Municipalidades sacan cualquier excusa con el objeto de boicotear una idea que tiene un tremendo trasfondo y utilidad para nuestros adultos mayores y también para la municipalidad, porque acá hay dos ganancias. Una para nuestros adultos mayores que van a dejar de pagar su contribución, pero además también para las municipalidades que no van a dejar de recibir ningún peso por esa exención.
1: Sí, y alcalde, y le quiero justamente a raíz de la Semana del Salmón, en otras instancias hemos estado conversando con usted con su propósito de transformar Puerto Montt en la puerta de entrada para seguir expandiendo la salmonicultura en la Patagonia y otras medidas más, la innovación, etcétera. Es la Semana del Salmón, pero también acabamos de conocer la noticia de los aranceles de Estados Unidos, que van a ser en principio 12,5%, y hay algunos de los productos no afectados, y supuestamente si esto se mantiene así, de los más golpeados sería el salmón. ¿Qué significa esto para su ciudad, para Puerto Montt?
0: Bueno, esto es, Álvaro, es lamentable no solamente para Puerto Montt, sino que también para la región de los Lagos, para la Macrozona Austral, para el mismo Chile. Tú sabes que después de la minería, la salmonicultura es la industria más importante, con exportaciones que llegan a cerca de 6.700 millones de dólares, que aporta también con cerca de 40.000 empleos directos, 40.000 indirectos, de los cuales el 40% es empleo femenino. Aporta además 1.600 millones de dólares a la MIPYME, micro, pequeña y mediana empresa, y esta decisión por parte de Estados Unidos sin duda que afecta, porque Chile es el exportador número uno de salmón a Estados Unidos, supera en creces a Noruega, que es su competidor. Entonces, que nos cobren y nos aumenten ahora un 2,5, más allá del 10% que se estaba cobrando, sin duda que va a repercutir no solamente en el desarrollo económico de la industria del sur de Chile, sino que también en la capacidad de generar empleo, más aún cuando Puerto Montt tenía una característica, María José y Álvaro, y era que tenía pleno empleo, y que lamentablemente ahora ese pleno empleo ya lo perdimos. Estamos cerca de un 7,0, un 7,2. Y más aún cuando uno ve la base de fundamento que tomó Estados Unidos

0: para poder establecer este aumento de los aranceles que fueron en medida realizadas por ONG, sí, que decían que aquí había un trabajo forzoso, claro, que es completamente falso. O sea, yo lo invito, yo he estado en los lugares cuando si hay una industria que es defendida principalmente por sus trabajadores, es la salmonicultura, donde hay historias de vida de personas que han sacado adelante a sus hijos para que justamente sean profesionales, donde reciben un sueldo mínimo que muchas veces de 1.200.000 pesos, o sea, mucho mayor que se paga en Chile, donde tiene una serie de beneficios. Entonces, que utilicen esta herramienta, estas ONG, que al final del día perjudican no solamente a la industria, a los trabajadores, a los gobiernos comunales que recibimos patentes justamente del pago de esta industria, al gobierno con mayores ingresos. Entonces, esto lo encuentro algo sumamente injusto, y esperemos que nuestro gobierno adopte todas las medidas, primero para desvirtuar estas afirmaciones falsas de la ONG que justamente ocasionaron un aumento de los aranceles para el salmón.
1: Sí, la ONG en cuestión es la Fundación Libera y Eco Océano. Alcalde, ¿y qué es lo que hay detrás de esta ONG y qué impacto han tenido también en la región? Porque han tenido una agenda muy marcada, antisalmoneras, por así decirlo.
0: Bueno, esta ONG, que por lo demás, María José y Álvaro, generan cero empleo, generan cero crecimiento económico, generan cero beneficios para las municipalidades, gobiernos regionales, asociaciones de vecinos. Entonces, hoy en día lo que hay que hacer es legislar. Se puso el punto sobre la mesa para ver primero quién es el que financia esta ONG. A nosotros nos gustaría saber quién está detrás de la ONG, que hay una transparencia en los aportes a estas instituciones que le están haciendo un grave daño a estas industrias que hoy en día están desarrollando y están produciendo generación económica y de trabajo en nuestra ciudad y en nuestro país.
2: Y la otra pregunta, alcalde, cuando se toman estas medidas en contra de la salmonicultura o se buscan estos resquicios, ¿quién se beneficia? Y uno se pone a mirar y claro, no se beneficia a nadie en Chile, pero quizás hay que mirar un poco más hacia el norte.
1: Hacia afuera.
2: Hacia afuera, claro, hacia el norte del globo. Y hay otros competidores en salmonicultura que podrían beneficiarte.
0: Bueno, hay algunas conjeturas e hipótesis que dicen justamente que el financiamiento de la ONG, creo que ha sido también acreditado, viene del país competidor, pues yo creo, claro, que eso sería muy grave, y en su momento se dijo que se iba a investigar, pero hasta el momento no se ha sabido nada. Yo creo que ahí
2: hay un tema pendiente.
0: El Parlamento, nuestro Congreso también tiene que jugar ahí un papel relevante, no solamente en lo que es la ley, ¿no? Legislar respecto a estos temas, sino que también en un rol de fiscalizador. Ver efectivamente de dónde viene el financiamiento de esta ONG, porque el beneficio que deja para nuestro país es nulo, no hay beneficio. Cuando yo siempre hay una frase que digo, de datos mata relato. Cuando yo me voy a los datos y a las cifras que entrega la salmonicultura a mi ciudad, a Puerto Montt, a la Macrozona Austral, a la región y a Chile, ahí están los datos, son absolutamente positivos, frente a la ONG que no realiza ningún beneficio para nuestra ciudad, para nuestra región y para nuestro país.
1: Y, alcalde, ¿cómo se ha tomado la misma ciudadanía, los vecinos de Puerto Montt, esta noticia del arancelazo, por así decirlo?
0: Mira, con pesimismo, porque para nosotros la salmonicultura es una matriz sumamente importante de estabilidad económica y también de estabilidad de fuentes de empleo, y por lo tanto nosotros hoy en día tenemos la esperanza de que esto se pueda modificar. Fue uno de los puntos que yo conversé hoy día con justamente el ministro de Economía, para poder ver cómo se iba a revertir. Me decía que era muy complejo, puesto que la medida fue tomada en base a una bolsa de medidas, diferentes medidas que afectan a los países, y por lo tanto poder determinar uno de estos países respecto de una de estas medidas es bien complejo, pero confiemos ahí que exista una buena ofensiva diplomática que debe ser público-privada, ¿cierto? Acompañado también de la empresa, de la industria y ojalá también de los trabajadores. Yo creo que sería bueno que el Estados Unidos, ¿cierto?, el ente competente, escuche a los trabajadores para que sepan de primera persona que aquí no existe este trabajo forzado como se está queriendo inventar, sino todo lo contrario, existen todas las condiciones para poder desarrollar un buen trabajo con un clima y situaciones que muchas veces son complejas. Entonces esperemos que esto se pueda revertir, no solamente por el bien de Puerto Montt y de la región de los Lagos, sino que por el bien de toda la Macrozona Austral y de nuestro país.
2: Ahora, estamos conversando con el alcalde de la comuna de Puerto Montt, Rodrigo Wainwright. Alcalde, se nos va acabando el tiempo, pero nos interesa saber, efectivamente usted se reunió hoy día con el biministro de Economía y Minería, Daniel Mas, y además de este tema, cuenten un poco

0: porque presumimos que algo puede haber habido ahí en materia de turismo. Sabemos que la comuna es un polo de atracción turística, tiene servicios a turismo desde mucho antes que otras zonas. ¿También fue parte de la conversación bilateral esto o solamente estuvieron más bien enfocados en este tema del salmón?
1: Bueno, el viceministro Daniel Mas tiene un objetivo, que es la generación, cierto, de puestos de trabajo, sí, sobre todo en nuestra región, y a partir de eso está buscando todas aquellas alternativas necesarias para poder cumplir con este objetivo y con este fin. Una de ellas es justamente el turismo, el cual nosotros además estamos planteando una propuesta, Álvaro y María José, que es crear el desafío carretero austral. El desafío carretero austral vincula no solamente a las ciudades del sur de la región de los lagos, sino que también a las ciudades de la región de Aysén. Y esto tiene por objeto, el desafío es tener un pasaporte, como el pasaporte de los parques, el mismo, pero un pasaporte de la ciudad, el cual puedan ir aquellas personas, los turistas, a cada una de estas ciudades que forma parte de la carretera austral, desde Puerto Montt a Bill O'Higgins, y ir timbrando su pasaporte. Eso es una primera etapa, 2026-2027. 2027-2028 queremos además hacer regalo de kits con mate, con una mochila, perfecto, con una bolera, con un sticker, donde la nalca va a ser el símbolo, porque la nalca, tú sabes que es una planta propia, sí, de nosotros,
0: de la Patagonia,
1: que identifica cada una de estas ciudades que formamos parte de la carretera de la Patagonia.
0: Claro.
1: Y el tercero, que es muy importante, que lo podemos hablar otro día y lo podemos desarrollar otro día, que es el lugar para que lleguen las campers y puedan conectar su agua potable, puedan tener electricidad, las motos también, por ejemplo, con internet.
0: Como los camping,
1: lugares, hay lugares habilitados.
0: Como los camping en Estados Unidos, Canadá, en eso estaba pensando.
1: Sí.
2: Oye, interesante.
1: Justamente. Esa es la tercera parte.
0: Muy interesante.
2: Muy interesante la propuesta, porque a raíz de esto de los pasaportes turísticos, fue un poco la lógica que se implementó durante el Día del Patrimonio, este año por lo menos, y años anteriores también.
1: Sí, ha sido bien exitoso, y creemos que una forma de generar empleo y también de generar recursos de manera limpia, ¿no? De manera sostenible y sustentable, y donde no solamente vincula una ciudad, sino que vincula a varias ciudades, tanto en la región de los lagos como en la región de Aysén.
0: Extraordinario. Alcalde Rodrigo Wainwright, muchas gracias por darse este tiempo. Justamente sabemos que tuvo un día bien intenso, reunión con ministro Daniel Mas, la Semana del Salmón,
2: y las
0: actividades propias del alcalde. Así que le queremos dar las gracias desde nuestros estudios.
1: No, a usted, Álvaro, y me reconoce siempre por su buena disposición, su amabilidad. Lo dejo invitado a Puerto Montt, a que vengan a comer un rico salmón.
0: Eso.
1: Y cuando esté en Santiago lo voy a visitar también.
0: No, ¿ah? pero lo esperamos encantado, pues.
1: ¿Ah? Sí, ahí nos vemos.
0: Así que un saludo a todo su equipo, a Edu de Comunicaciones, que también está siempre dispuesto a hacer nuestros contactos, ¿no, María José?
2: Vamos a aplicar la invitación en un tiempo más.
0: De todas maneras, felices. Quizás deberíamos ir a transmitir un capítulo desde allá.
2: Estaría bueno.
1: Oye, para la próxima Semana del Salmón, organicémonos. Mira, estaría bueno.
0: Estaría bueno, ¿ah?
1: También desde ahí.
0: Sería bueno.
1: Muy bien.
2: Llegó la hora en regiones.
0: Llegó la hora de las regiones. Así se llama.
2: ¿Ah? Oye, nosotros nos vamos a una pequeña pausa comercial, Álvaro, pero ya volvemos con más. Llegó la hora por la 92.1.
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3: Bien, pues muy bienvenidos al último bloque de Llegó la Hora. ¿Y con qué vamos, María José?
4: Con la pregunta del día, Álvaro, no hay que ser adivina para saber eso. Ya vamos con la pregunta del día, señor director, que va a proyectar a continuación. Dice, el gobierno descarta privatizar Codelco ante la propuesta republicana, pero aclara posibilidad de vender algunos bienes que son prescindibles. ¿Y tú qué opinas? Un 83,3% de los auditores cree que es necesario privatizar, mientras que un 16,7% es partidario de mantenerlo como está.
3: Bueno, qué bueno ya. Que se abrió el debate.
4: Ya.
3: Creo que es muy valioso. Escuchemos a nuestros auditores ahora.
5: Hola, amigos de Llegó la Hora. Mira, hay que hacer un ejercicio matemático nomás, po. Matemáticamente, ¿qué conviene más? ¿Mantenerlo estatal o privatizarlo y sencillamente cobrar impuestos y royalty? Yo me inclino por la segunda porque ahí no olvidamos de la deuda y no olvidamos de los costos. Y lo otro, esto se le ocurrió a la izquierda también, a Marco Enrique Ominami, en su primera campaña presidencial. Chao, chao, gracias.
6: Buenas tardes, Álvaro y María José. Yo creo que si se puede dar la opción de una empresa mixta, mitad privada y mitad estatal, creo, poco entiendo, ¿eh? Pero creo que estaría bien, porque así, al ser la mitad privada, se tendría más responsabilidad en ejecutar bien los cargos. Y se elegiría a las personas, no por política, por condiciones. O sea, pienso yo que la empresa privada siempre elige a los mejores. Y las empresas estatales, todo por política. Y eso echa a perder todo. Dentro de mi ignorancia pienso eso. Pienso que andaría mejor si fuese una empresa mixta. Adiós, gracias.
7: Buenas tardes, chiquillos. Llegó la hora. Mira, sí, está estado re complicado yo con otras cosas. Así que no me he podido conectar. No soy muy economista yo, ni muy... Pero Codelco no da plata. Codelco está dando, es como TVN, es como una copia de deuda. Así que si ya se ha privatizado hasta el agua y la energía eléctrica, ¿qué podemos perder aquí con privatizar Codelco? A lo mejor no se pierde porque... Y yo he visto que nunca se ha escuchado ganancia y el cobre es el sueldo de todos, ¿cómo dicen? Que es de todos. Yo no he visto nunca un lingote de cobre en mi casa, compadre. Que estén bien, un abrazo grande, los quiero mucho.
4: Ay, qué cariñoso. ¿Qué auditor era? ¿Dijo el nombre?
3: No dijo el nombre, parece.
4: Pero lo escuchamos siempre. Muy, muy agradecido por su cariño, estimado auditor. Y hay otro comentario de Gustavo que dice, antes que privatizar... sanear la industria que está con una deuda feroz y corregir los procesos productivos para que sean productivos.
3: Ese es un punto. Y también Will Antonio en Twitter nos dice, no son opciones convenientes y presenta sesgo. A Codelco primero hay que desparasitarla, revisar y revertir las leyes y convenios que hicieron los partidos políticos corruptos de izquierda y de derecha para saquearla y ponerla en desventaja con las empresas privadas. Hay que sanearla. Sí, efectivamente esto es un aspecto importante de

0: Discusión, ¿eh? O sea, independiente que uno se pueda decantar por la opción de privatizar total o parcialmente, o simplemente de deshacerse, de, como decía el gobierno, eventualmente de algunos activos, es importante, María José, que para que sea exitoso ese proceso, tienes que apuntar también a sanear la compañía. O sea, no sacas nada, por ejemplo, con privatizar una compañía que está mal, que no está funcionando bien, porque eso podría significar que la persona la compran y después en el fondo terminan cerrando la compañía.
1: Claro, terminan heredando los mismos problemas estructurales, como claro. Dice la izquierda.
0: Y lo otro, efectivamente, hay un aspecto que nunca se ha discutido bien en Chile, y es efectivamente, y si entiendo bien el espíritu, los republicanos, la propuesta es privaticemos, entiendo que la UDI también dijo privaticemos, pero ese privaticemos hay un amplio rango, o sea, tú podrías sanear y privatizar desde el 0,1%, estoy inventando, hasta el 49,9% si quieres retener control. Y ahí entra un poco lo que decía la auditora, una empresa mixta, por llamarlo de alguna manera, que efectivamente podría tener algunos beneficios por sobre una empresa 100% estatal.
1: Era Juan Mauricio Luna el auditor que nos estaba saludando, así que un saludo a Juan Mauricio. Interesante el debate, creo que esto también se puede replicar perfectamente a lo que está pasando con la crisis en TVN, una crisis de larga data, y pareciera ser que el patrón es que donde el Estado mete la mano, la ineficiencia es regla.
0: Oye, pensemos en ENAP.
1: También. O sea,
0: hay otros temas y hay otras empresas. Es muy interesante. Lo que pasa, María José, es que Codelco siempre es visible. Por esto que decían ahí los auditores, es el sueldo, se nos ha dicho que es el sueldo de Chile, se nos ha dicho que... De hecho, es interesante porque Codelco ya no es la principal empresa estatal, o sea, la principal minera del mundo, la cuprífera más grande. Han cambiado muchas cosas y el discurso de los políticos no ha cambiado.
1: Así es. Nos vamos entonces, Álvaro, terminó el programa.
0: Nos vamos. No se despegue de la sintonía de Radio Agricultura. Tenemos programación especial.
1: Sí.
0: Ah, siguen los tres mosqueteros, ¿no? Me dice el productor.
1: Ah, confiemos entonces en el productor.
0: Consultó, dice. Bien, Micho, vamos muy a confiar bien en ti, ¿ah? ¿Eh? Ciegamente. Yes. Ah, mañana es jueves, ya, mañana tenemos programación especial, me adelanté un día.
1: Perfecto, ya, entonces quedan los tres mosqueteros, no se despegue la 92.1 Radio Agricultura, nos vemos mañana con más, llegó la hora.
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3: Hackearon el Instagram de una persona cercana a mí y empecé a averiguar. Bandas de nerds son estos que están frente a la pantalla todo el día y tienen cero comunicación con el mundo real. Son unos que detrás de la pantalla se agrandan y son como Hulk, pero en realidad son unos tontones pavos que hackean estas cuentas. Y cuando uno dice, me hackearon la cuenta, no hagan caso, inmediatamente salen los tontones diciendo, oye, yo te recomiendo un hacker que te puede solucionar el problema. A una amiga mía conocida de la televisión le solucionó el problema por la módica suma de 2 millones de pesos. O sea, ellos mismos que hackearon este le devuelven la cuenta, en este caso, de Instagram. Personalmente yo soy de la idea de hacer todo de nuevo y darle el correo outlook.com, que ya revisé ya el correo donde están funcionando, para que la PDI haga el resto de la pega. Cualquier consulta en mis redes sociales, Lucho Undurraga. Soy Luis Undurraga, pura tecnología en Agricultura FM.
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6: Buenas noches, ¿cómo están? Hora de noticias en agricultura. Vamos de lleno con la revisión de las informaciones. Tras su paso por la región de Atacama, el presidente José Antonio Kast se trasladó hasta La Serena para reunirse con autoridades regionales, parlamentarios y alcaldes locales, con quienes revisó los principales daños provocados por el sistema frontal y las medidas para avanzar en la reconstrucción. Durante la reunión, el mandatario aseguró que el Estado dispondrá de los recursos necesarios para enfrentar esta reconstrucción y reiteró que las familias afectadas recibirán el apoyo debido. Además, confirmó que las ayudas para la reposición de enseres comenzarán a entregarse una vez concluido el catastro de los damnificados. En la instancia, también el presidente respondió a las críticas de algunas autoridades locales por la tardanza en decretar el estado de catástrofe, indicando que el gobierno ha actuado respetando la institucionalidad y que en una emergencia el foco debe estar puesto en coordinar la respuesta y no en diferencias políticas. Cambiamos de tema. El diputado PPD, Carlos Cuadrado, expresidente de la Asociación Chilena de Municipalidades, abordó los dichos del ministro de Hacienda sobre la compensación que recibirían los municipios por la exención de contribuciones. Francisco Arriagada con la información.
7: El diputado del PPD y expresidente de la Asociación Chilena de Municipalidades, Carlos Cuadrado, criticó duramente al ministro de Hacienda, Jorge Quirós, por sus dichos emitidos en un foro donde dijo que da un poco lo mismo lo que pase con el financiamiento de las municipalidades en la mega reforma, tomando en cuenta que es el último artículo por tramitar del proyecto de reconstrucción nacional. Habló el parlamentario y esto fue lo que dijo.
8: Yo creo que la insolencia verbal y la prepotencia social del ministro Quirós queda a la vista. Es displicente el ministro peor evaluado del gobierno de Kast en contra de los alcaldes que son quienes trabajan por la gente. Por lo tanto, no sorprende esa verbalización despectiva que el ministro Quirós hace de los municipios, porque nunca el ministro Quirós va a estar a la altura de los alcaldes y de lo que representa el municipalismo en Chile.
7: tema que ha marcado la jornada de este miércoles es porque un grupo de alcaldes de oposición entregaron una carta en el Palacio de la Moneda expresando su rechazo a la fórmula planteada por el gobierno para compensar los recursos mermados por la exención en el pago de contribuciones.